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1: Ustedes saben que están comenzando las ligas europeas, pocas fechas en España, en Italia, en Inglaterra, en Alemania, pero justo en esta fecha, que es la última antes del comienzo del gran torneo del viejo continente, patinaron dos de los grandes favoritos a ser campeones de la Champions, y uno de local, el Paris Saint-Germain de Luis Enrique, el campeón. Perdió contra el Mónaco. El Mónaco, que va puntero del campeonato, dirigido por un brasileño. Y el Real Madrid de José Mourinho también perdió contra el Betis, con un gol de un irlandés. Y minuto 90, en aquel partido, a que no saben qué pasó. Minuto 90. Betis ganaba 1-0 al Madrid. ¿Qué pudo haber pasado al minuto 90? Estamos en los estudios Ford, socio oficial de fútbol de primera, junto a Sami Sadovnik y a Daniel Chapela. ¿Qué pasó al minuto 90, Sami?
2: Bueno, Kylian Mbappé, ¿cómo estás, Andrés? Saludos a los amigos de Fútbol de Primera. Erró un penal medio polémico, trazaron los vectores a ver si el arquero se había adelantado, a ver si había invasión en el área mayor. El tema es que no pudo concretar el empate Kylian Mbappé y el equipo efectivamente perdió.
1: Minuto 90, penal para River, mire, me traicionó el subconsciente.
3: Iba a decir penal para Boca, porque se pareció mucho a la jugada del arquero de Boca el otro día.
1: ¿Ah, sí?
3: Con uno de los penales, pero fue en la definición, ¿no? Que si tenía el pie sobre la línea, que si no, lo tenía sobre la línea el arquero del Betis.
2: Pero ¿cuál es la sospecha? ¿Que le cobraron un penal legítimo al Real Madrid en el último minuto?
1: No, sospecha nada.
3: Peor es lo que pasó antes del penal, que le anulan un gol por un fuera de lugar, que tuvieron que escarbar para encontrarlo.
1: ¿A quién?
3: Al Real Madrid. Le anularon un gol.
2: Sí,
3: con una magnífica jugada de Vinicius previa, un centro a tres dedos.
2: Porque calza un poquito más que el otro.
1: Bueno, para preocuparse esta derrota del Real Madrid de cara al comienzo de Champions.
2: Ah, temprana, la tercera fecha, hombre.
1: No, de cara al partido de Champions.
2: Con el Inter, dice usted. Él vuelve a casa, Mourinho va a enfrentar al equipo que sacó campeón de Champions.
1: Sí.
2: Pero esto recién comienza. Yo creo que, de todas maneras, el Betis hizo un partido correcto. El gol del irlandés Parrot para marcar
3: la. Es un equipo de Champions el Betis. Así
2: que ingresó Fidalgo.
1: También.
2: Y jugó Cucho Hernández de titular, reemplazado por el autor del gol, justamente.
1: Bueno, ganó el Porto también.
2: Jugó Santi, ¿eh?
1: Los últimos 15 minutos.
2: Sí, señor. Tuvo ahí un par de opciones.
1: Ya debutó. Ganó Liverpool, primera victoria de Andoni Iraola, técnico del equipo de Liverpool, a uno de los recién ascendidos Ipswich.
2: Doblete del que confiaron la temporada. Isaac.
3: El primero se lo come el arquero.
2: Debutó Barcola.
1: ¿Debutó?
2: Debutó Barcola también en los últimos minutos. Jugó.
1: Bueno, y pinchó el Paris Saint-Germain, que tras 9 puntos disputados tiene solo 2 puntos.
3: Arranque flojísimo. Flojísimo, le pasó así el año pasado, ¿eh? No tanto, pero también arrancó
2: lento. Vienen de las vacaciones.
3: Mundial,
2: vacación, tranquilo. Justo el día, Andrés, en que a Luis Enrique lo renuevan hasta el 2030, será el equipo que más, pues por lo menos si es que llega al 30, ¿no? No lo echan antes, pero digo, es el equipo al cual más tiempo habrá dirigido Luis Enrique en su exitosa trayectoria.
1: Sí, los cataríes, salvo, digo que.
2: Hecatombe, ¿no?
1: Claro, porque ya fue campeón dos veces, ¿no?
3: Sí,
2: ya está.
3: Sí.
1: Y va a ser campeón de la liga a pesar de este.
3: Puede dar ventaja.
1: Bueno, aquí ¿quién dirige el Mónaco? Tu amigo. ¿No es Felipe Luis?
3: Felipe Luis.
2: Ah, Felipe Luis, está en el Mónaco.
3: Felipe Luis, sí. A partir de este año es el técnico, sí.
2: ¿Felipe Luis? Mire usted.
1: Claro, sí, por sí, eso sí. Dije. De un dirigir de las manos un brasileño, pensé que me iba.
2: No, lo perdí, estoy de vacaciones todavía. Bueno, marcó Nico Paz también, ¿eh? Ganó, remontó el Como, que
1: estaba bien. Goleó el Como, ¿eh?
2: ¿Ah?
1: Goleó el Como,
3: claro, 4-1. Sí. Cuidado con el Como.
1: Cuidado, ¿en dónde?
3: En la Champions.
1: ¿Sí?
3: No para ganarla, por supuesto.
1: ¿Y para qué hay que
3: para
1: tener cuidado?
3: Para estar clasificado con cierta holgura.
1: Bueno, hoy me tocó relatar por primera vez un partido de Bundesliga.
2: ¿Nunca había relatado Bundesliga?
1: No.
2: Ah, mírate.
1: Había visto muchos partidos.
2: No, obvio, sí, pero...
1: Me llamó poderosamente la atención, aunque no tiene el mismo ritmo frenético que a veces tienen los partidos ingleses. En el primer tiempo, desconozco por qué el árbitro agregó un minuto de tiempo adicional. Debe haber tenido ese primer tiempo un tiempo efectivo, me animaría a decir, de 35 minutos.
3: Qué bárbaro.
1: Impresionante.
2: Televisa muy bien, además.
1: Sí.
2: La transmisión es buena.
1: Y el ambiente fue...
3: formidable.
1: Fantástico.
3: Siempre están las canchas llenas, ¿eh?
1: Sí.
3: En Alemania.
2: ¿Qué fue? ¿Qué partido era?
1: Stuttgart 4, Colonia 1.
2: En Stuttgart.
1: Sí.
2: Mira, campeón Pavel Pardo y Ricardo Soria.
1: Tal cual. Jugó el más allí. Y el Stuttgart que abre la Champions el próximo miércoles contra los Vikingos, uno de los nuevos, equipo noruego. Pero me llamó mucho la atención, le cuento. El ritmo, no tanto el ritmo, sino el hecho del tiempo efectivo. Se jugó todo el tiempo.
2: ¿Y el segundo tiempo también?
1: Un poquito menos porque...

0: mucho más como para recomponer a la selección alemana.
1: Había, ese no es un estereotipo, pongo el disclaimer, había muchos jugadores latinoamericanos, cuando hablas de autoridad, había muchos latinoamericanos en el, o sudamericanos en
0: ninguno.
1: La cancha, listo.
0: Ninguno.
1: Bueno.
0: Había más extranjeros que alemanes en los dos equipos.
1: Por el tema de la autoridad, digo, sin caer en el lugar,
0: no, pero,
1: ni mucho menos, ¿no?
0: Pero porque se adaptan los latinoamericanos, digo, sí. No hay ningún latinoamericano que... algún latinoamericano que venga de nuestras ligas, donde
1: más
0: por ahí son, claro, son más permisibles los árbitros, se adaptan enseguida donde van a jugar, porque si no terminan expulsados.
1: Tal cual.
2: Es la liga que mejor trata a los hinchas, además.
0: ¿Quién?
2: La alemana. Mejor, los mejores precios están allí, los más
1: económicos. Ah, lo mejor trata por la cerveza.
2: Bueno, eso también.
1: Y el Frankfurter.
2: Eso también.
1: El Chucrut.
2: Las entradas más económicas de todas las grandes ligas europeas están en Alemania. Priorizan la asistencia, que la gente esté, la gente respalde, y por eso están las canchas llenas.
1: Y hay abonos también, o sea, se abonan temprano, bien.
2: Sí.
0: Bueno, y ya que mencionamos a Klopp, me quedo con otro alemán técnico de selecciones, porque hoy yo no podía creer muy bien estas cosas que tienen los ingleses, ¿no?
1: Tuchel.
0: Sí, Tuchel está por dar el informe del Mundial, lo esperan antes del partido contra España de fin de mes, primero de los cuatro que va a jugar Inglaterra en fecha FIFA contra España, ni más ni menos. Pero él va a presentar el informe. La Football Association está haciendo su propio informe y lo convocó a Tuchel a dar explicaciones ante un consejo que se formó.
1: El partido con Argentina, obvio.
0: Sí.
1: Sí, obvio.
0: Del Mundial, sí. Pero escuche bien el consejo que formaron, lo de la FA, en el cual tendrá que no dar explicaciones. Lo que leí es, van a tener un intercambio de opiniones para escuchar su punto de vista.
1: ¿Una interpelación? Pero...
0: No.
2: Básicamente, ¿por qué puso el autobús en Atlanta?
1: Claro, ¿no? En los 10 minutos de...
0: ¿Por qué sacó delanteros y puso...? Sí. Pero el panel lo conforma.
1: A ver.
0: El dueño de un equipo de cricket...
1: ¿En serio?
0: En serio.
1: Ah, bueno.
0: Una de las grandes figuras de la selección de rugby...
1: ¿Me está?
0: Y Sarina Wiegman, la entrenadora de la selección femenina de fútbol.
1: Neerlandesa ella.
0: Sí, pero...
1: ¿En serio?
0: Supongo que la que más
1: tiene que
0: derecho
1: ver?
0: A hablar.
1: Obvio.
0: Tendrá ella, ¿no? Será ella.
1: ¿El cricket?
0: No lo sé. Cosa de...
1: Sería interesante, Andrés, que se haga público el documento, porque todo el mundo dice, y después de estar también las comisiones estas técnicas de la FIFA, que evacúen y que entreguen, digamos, el informe y que haga público para ver qué diantres dice el técnico sobre lo que fue el Mundial, pero fundamentalmente el partido que significó no llegar a la final.
0: Es que es muy fácil la respuesta cuando le preguntan, ¿y por qué sacó a todos los delanteros y puso los defensores? Porque me salió mal.
1: A los 10 minutos, Andrés.
2: No, si le sale bien... En hombre.
1: Es Gardel, está bien, pero...
0: Lo que digo, no tiene respuesta tampoco, porque en definitiva, mucha estadística,
1: sí,
0: mucho hombre. iPad en los bancos de suplentes,
1: al final es...
0: mucho en GPS.
1: Son 11 con una pelotita redonda, 11 contra 11 con una pelota.
0: Como dice Sammy Sadovni, que es fútbol. ¿Cómo es que puso tipo de 2 metros y pierden el partido con un gol de cabeza? El centro de Messi con la derecha supera. Sí,
2: con doble marca, además.
0: A Dan Burns, de 2 metros.
2: Sí, sí.
1: ¿Pero qué es de
0: a
1: de
0: John
1: madera.
0: Stones, de 1.90 m.
1: Son de madera. Tenía que haber... seguir. Si seguía atacando, le gana el partido a Argentina. Se lo aseguro. Se lo aseguro. Porque Argentina estaba fundida.
0: No sé, no.
1: Podía ganar el partido.
0: No lo ganó. Ya pasó. Bien, tranquilo, hombre.
1: Pero
0: lo que digo es... ¿Y qué el dueño del equipo de cricket?
1: Es raro.
0: ¿Qué le va a decir?
1: Es raro eso, no sé. Grupo de notables, pone nadie.
0: Grupo de notables.
1: Salvo la seleccionadora femenina, nadie. Es bicampeona europea, dicho sea de paso.
2: Ahora tardó en hacer el informe, ¿no? Klopp.
1: Claro,
2: digo Klopp.
0: Todavía no lo hizo, lo está terminando, ¿no?
2: No pagó la suscripción de ChatGPT, ¿no?
1: Inteligencia artificial 1000%, obvio.
0: No, obvio. Tampoco así. ¿Usted no hubiera metido todo el camión, como dicen?
1: No.
0: En México.
1: Con esa selección argentina que estaba fundida después de jugar con Cabo Verde, con Egipto.
2: Con esa selección de Inglaterra.
1: 1000%.
2: Sacó a Gordon de la cancha,
1: totalmente.
2: Que era el jugador más importante que tenía.
0: Y no lo metió a Saka.
2: Y no lo metió a Saka.
1: Y a Saka lo puso al otro partido. Y lo tenía Rodgers. Y lo tenía Rashford.
2: Yo pensé que no aguantaba tú. Yo pensé que no seguía.
0: Dos mundiales.
1: Era para

0: charlo.
1: La frase de Messi fue válida para dos mundiales. Estaba fundida. Esta selección no te va a dejar tirada, dijo el capitán después de la derrota contra Arabia en Qatar.
0: Todo muy lindo, perfecto.
1: Y no dejó tirado a nadie.
0: Está bien. Pero después no podían levantar las piernas en la final.
1: Compitió hasta el tiempo suplementario. Estuvo dos para empatarlo.
0: Y a Messi apareció cinco minutos. Que fueron cinco minutos que casi.
1: Y no nos dejó tirar.
0: No, está bien, más allá del corazón y la parte esta sentimental. Pero seguramente. Es fútbol. Seguramente si le jugaba tet a tet, ganaba Inglaterra.
1: Volvió la pila recargada en
2: la
1: Elixir.
2: La verdad, yo estoy de acuerdo. Inglaterra no jugó con grandeza ese partido.
1: No, para
2: se empequeñeció.
0: Mejor jugó. Cabo Verde tuvo más que Inglaterra.
1: Vos estuviste allí. Hizo lo mismo. También, ¿eh? El mismo planteo contra México en la altitud con uno menos.
0: Correcto.
2: ¿No? Pero ahí tenía planteo. La coartada de la altitud. Era totalmente comprensible.
1: Tal cual. Bueno, estamos en fútbol de primera.
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1: Nos quedamos en España porque el Atlético de Madrid va a tener que recomponer su relación con su delantero estrella, Julián Álvarez. Julián Álvarez la va a tener que recomponer con el club. Obviamente quedó muy mal parado con la gente, seguramente no con sus compañeros, ¿no? Porque los compañeros habrán entendido, él debe haber tenido diálogo con sus compañeros, pero indudablemente con la afición se rompió algo. Y el técnico de vivo, Diego Simeone, en algún momento que parecía podía llegar, no sé si él sintió que estaba de salida o no, pero aquel día, no sé si fue una declaración feliz o fue una declaración demagógica o las dos cosas, el día que lo silbaron, ¿no?, que le preguntaron en la conferencia de prensa y dijo: yo siempre voy a respetar al público, se puso del lado de los silbidos del público y no de su jugador, de su activo. Y hoy un poco que reculó en la crítica hacia Julián Álvarez porque
0: ya se quedó
1: y lo necesita, que convivir con él
2: y lo necesita
0: y ya se quedó. Además, más allá de cualquier consideración, esto se arregla, Andrés, primero con goles. Con los goles que puede hacer Julián.
1: La relación con los hinchas.
0: Con los hinchas. Con
1: goles. El tema es que a mí me da la sensación que dejó toda la sensación Julián de no querer estar donde se quedó.
0: Ah, obvio.
1: Entonces habrá que ver con qué ánimo encara la temporada, más allá que
0: profesional,
1: uno,
0: ¿no?,
1: tiene que considerarlo un gran profesional.
0: Eso voy.
1: No le faltan incentivos, Liga, Champions.
2: Sí. Viene bien que al Atlético le tocan 3 partidos seguidos fuera. 2 de Liga y el de Champions contra el Liverpool, fuera del Metropolitano, fuera del ambiente enrarecido de la cancha propia.
0: La afición rival aprovecha el pánico.
2: Seguro, pero digo,
0: pifia más a él que a otros, ¿no?
2: A eso está más habituado el jugador, ¿no? Claro. Que lo pifie la afición contraria, pero capaz que allí comienza a revertir la situación, ¿no?
1: Tiene los próximos 2 partidos de Liga fuera de casa.
2: Athletic Club de Bilbao y Real Sociedad. Y Liverpool en Anfield.
1: Lo bajo. En medio Anfield,
0: lo bajo lo van a hacer sentir, ¿eh? Si se hacen sentir a los campeones del mundo cuando mostraron la copa y una rechifla tremenda. Por otros motivos, no deportivos, queda claro.
1: Usted dice que los hinchas del Bilbao se van a meter con Julián Álvarez.
0: Si es que juega de titular, ¿por qué no? Es el rival. Se meten con todos los jugadores, más aún.
1: Se meterán con todos los jugadores también, sí.
0: Pero ahí está la cicatriz, está la herida, hay que meterle el dedo.
1: Silbaron a los jugadores, sí, a los campeones del mundo, sí, el otro día.
0: Sí.
1: ¿A Oyarzabal también?
0: A Unai Simón, el primer partido del Atlético Club de Bilbao ahí, que llevaron la copa y tal, cosa que no hizo el Fútbol Club Barcelona, por ejemplo, con sus campeones, porque sabían que también los catalanes iban a pifiar.
1: Qué locura,
2: ¿eh? Sí. Totalmente.
0: ¿Pasa eso, ah?
1: No, sí, ya lo sé, bueno.
0: Sobre
1: pero
0: todo
1: no,
0: en
1: no
0: esos
1: sabía
0: dos.
1: Que habían silbado.
0: El Bilbao fue tremendo. En Cataluña silban el himno, no van a silbar la Copa a los campeones por una cuestión de España, imagínate.
1: Buah. Están ahí con los ingleses, ¿eh? Están con estas cuestiones raras, ¿no? De idiosincrasias y políticas. Digo, los ingleses que hacen un consejo con un rugbyer, un hombre dueño de cricket y un español que no se considera español.
0: Bueno, y
1: que silba el habrán gritado los goles, habrán visto la final los vascos.
2: Yo creo que sí, alguno lo ha visto. No se puede generalizar en estas cosas, ¿no? Lo mismo con los catalanes.
0: Mira, el otro día, y esto es anécdota, el otro día, ¿dónde estaba? En la Alicia, ¿en dónde era?
1: Los Ángeles.
0: En Los Ángeles. Nos atendió un mesero, un mesero catalán, ¿eh? Que dobleteaba, estaba en la mañana en este lugar de desayuno, en la noche en un sitio español. Y no es que yo soy catalán, pero sí, aquí en Los Ángeles, fui a ver el partido de España, yo voy para, pero no desconozco que, por ejemplo, le decía, mi padre no estaba contento. Catalán de pura cepa. El más
1: no
0: joven.
1: No estuvo contento que
0: español. Exacto.
1: Pero él fue.
0: Él fue al estadio a ver el
1: partido. Pagó $1,500 por el boleto.
0: Ah, no sé tanto, pero bueno, en la propina, pero.
1: Sí, era, eran caros, no sé cuánto costaba.
0: Pero bueno, es verdad eso, ¿ah?
1: ¿Lo atendió bien?
0: Sí, muy bien, la verdad, muy atento. Nos sacó la cebolla porque se equivocaron en traernos con cebollín en el.
1: Obviamente.
0: Sí. En serio.
1: Lo conozco, hemos viajado
2: por sí, eso. Sí, sí, sí.
1: Tiene que ser limpito.
2: Si le quiere hacer algo, Sammy, ponle cebolla y ajo a la comida.
1: Sí. Bueno, habla el Cholo Simeone de Julián Álvarez.
14: Yo te quiero ser muy claro. Para mí la vida está llena de oportunidades y posiblemente esta es una oportunidad que se le presenta a Julián para ajustar un montón de situaciones en su vida. Creo que nos pasamos todo el tiempo aprendiendo y desgraciadamente nos pasamos muchísimo tiempo juzgando y todos juzgamos. ¿Por qué? ¿Por qué esto? ¿Por qué lo otro? Hay que juzgar menos y preocuparse más en aprender. Y creo que el paso para mí que seguramente le dará en su vida es aprendizaje puro y tiene la oportunidad de en todas estas situaciones que tendrá que resolver internamente, lo haga mejor a él y que nosotros lo veamos feliz, porque eso es lo que queremos, que esté bien, que esté contento y que obviamente nos dé goles, que es lo que ayer muy bien Futre en un lindo video le transmitió desde su alegría, y le mando un abrazo grande por el mensaje que mandó.
1: Bueno, elige bien la palabra, Cholo, ¿eh? No dijo vida profesional, dijo tiene que ajustar, esto por ahí le viene bien para ajustar cosas de su vida, como que algo
0: que no le falta razón, ¿eh? Bueno, bien expresado, ¿eh? La verdad, más un consejo, una reflexión paternalista que del propio técnico, ¿no?
1: Sí.
2: Igual no se puso mucho del lado de él, ¿no? Es decir, no. Se cuidó mucho, se manejó en la frontera, fue más institucional que jugadorista. Entiendo la situación, por supuesto, y que Julián estuvo desafortunado en lo que dijo, pero acá la única forma de salir, sí, con goles, perfecto, pero necesita un poco de respaldo del club, de su entrenador. Esto que hizo Futre no lo hizo Simeone, por ejemplo, ¿no? Están en roles distintos.
1: Futre
2: es un gran ídolo del Atlético de Madrid. Mandó un video para levantarle la moral al jugador y le dijo, esto, Julián, lo volteas con goles, vamos, lo animó, digamos, ¿no? Sí. Y que Futre, un mensaje de Futre para la afición del Atlético de Madrid tiene mucho significado, no tanto como uno del Cholo, que es bastante más ídolo que Futre, pero Futre tiene un peso.
1: Claro, no, a mí el tema de la vida, de no condicionar la vida profesional, de no circunscribir el problema a una decisión errada por ahí desde lo profesional, porque
0: como no ir a Inglaterra,
1: no creo que Julián haya tenido una vida desordenada hasta aquí.
0: No, pero
1: ser padre.
0: ¿Cuál es la decisión de no querer volver, si es que había de verdad la oferta del Arsenal, de volver a Inglaterra? Porque el entorno no quería ir a Inglaterra, decían.
2: Porque no podían regularizar la situación de papeles, de papeleo, para poder vivir eso legalmente en Inglaterra.
0: Acá la víctima no es Julián Álvarez, ¿ah? ¿Eh?
2: No
0: es para nada. Por eso tiene que dar la cara, como la dio Antoine Griezmann en un momento, y no sé cómo, ahora en este mundo de las redes sociales, grabar un video o algo, a la afición,
2: pública. La jugada que hizo Julián Álvarez, que entiendo que si es mayor para cobrar, también tiene que serlo para tomar sus decisiones, pero la jugada que él hizo, esto de declarar que se quiere ir para
0: forzar... En el Mundial, Daniel.
2: Pero yo sé, estoy de acuerdo con eso, no estuvo bien. Pero digo, ¿cuántas veces no hemos visto situaciones similares? Jugadores que fuerzan la salida, que dan declaraciones.
0: Isaac.
2: Sí, por eso. O se declaran en rebeldía,
0: bueno,
2: o no.
0: ¿Quién es Griezmann? Que hable con, levante el teléfono, le llame Orlando, si es que tiene confianza con Griezmann, y le explique cómo hizo Griezmann cuando se fue al Barcelona.
2: Griezmann,
0: y después
2: fue peor. Porque
0: peor.
2: Dio una declaración diciendo que no, que se quedaba.
0: Y se fue el mismo equipo que quería irse, claro, Julián.
2: La diferencia es que ahí el Barcelona pagó la cláusula de rescisión,
0: está bien,
2: no hubo negociación.
0: Pero se fue.
2: Sí,
0: pero
2: sí, se fue.
0: Igual, bueno, ahí está.
15: León a jugar el partido por el tercer puesto en la League Cup después de quedar eliminados de la gran final. ¿Por qué importa quedarse con el tercer puesto? 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
15: América y León se van a enfrentar en el partido por el tercer puesto, el partido del orgullo le llaman algunos, aunque esta vez sí tiene premio. Hay un puesto todavía directo a la Liga Campeones de la CONCACAF y lógicamente el ganador se quedará clasificado directamente. O sea, es un partido con interés, además de el premio económico, lógicamente. Será en el mismo estadio donde se juega la final, en el Shell Energy Stadium en Houston a las 5 de la tarde, hora local. América partirá como favorito, además obligado a ganarlo. No podría quedarse fuera de la Liga Campeones de la CONCACAF. León también tiene sus propios intereses. 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
17: Liga MX. ¿Ya hay partidos esta noche, no?
2: Hay partidos. Partido esta noche.
17: ¿Uno solo?
2: Uno solo, sí.
17: Bueno, no, dos.
2: Juárez Pachuca. O sea, el otro.
17: Ah, claro, claro. Puebla Toluca se postergó.
2: Exactamente.
17: Por eso dice TVD.
0: Hay uno que van a jugar, Andrés, en noviembre.
17: Sí.
0: Uno de los partidos mundiales en noviembre.
17: Bueno, es Puebla, Juárez Pachuca, hoy comienza la fecha. San Luis Chivas, Querétaro Monterrey, Tigres Necaxa, América, Tijuana también postergado, Atlas Atlante, Cruz Azul Santos. Cruz Azul juega el domingo contra Santos y Pumas contra León. Quedó postergado para el jueves de la semana que viene. Bien, América a la cabeza, Toluca a su escolta. Y hablemos de Leagues Cup. Se llevaron todo. ¿Por qué se juega en Houston?
1: ¿Por qué no se terminó de jugar?
0: Porque América no llegó a la final. América llegaba a la final, y porque Toluca tenía el derecho, jugaba en Houston, era local, si Toluca clasificaba, jugaban ahí. Yo tengo mis reparos, yo creo que si era América Toluca
2: en Los Ángeles, sí,
0: totalmente
2: seguro.
0: Iba a ser doble jornada, doble igual, iba a ser las dos doble jornada, pero se mudan para allá.
1: Bueno, ¿y quién sale campeón entonces? ¿Usted que hizo toda la Leagues Cup?
0: Yo a Toluca no lo vi, pero yo la verdad me gusta Monterrey. Le costó contra América, pero tiene buen equipo, bien dirigido, pero está...
2: Se muy pareja la final, muy pareja.
1: Ya. Y el tercer lugar da cupo a la Conca Champions.
0: Siempre y cuando gane León. Porque América ahí está.
1: Claro.
0: Ese es el único, digamos, la esperanza de León es ganarlo para meterse en Conca Champions.
1: ¿Pachuca está en Conca Champions?
0: Sí, señor.
1: Ahí no va el tema de la multipropiedad que le costó al León salir del Mundial de Clubes, ¿no?
0: Es de CONCACAF.
1: No, por eso.
0: En CONCACAF.
1: No se aplica.
0: Está así, de la vista gorda. O sea, ahí debería aplicar. Si se aplicó en FIFA, ¿por qué no en CONCACAF? Pero bueno, es lo que hay.
1: Bien.
0: Dice que lo están vendiendo al León. Hace rato, está como el Atlas.
2: El Atlas, por suerte, ya lo...
0: Ya lo vendieron, por eso, sí.
1: Bueno, el domingo los dos partidos, ¿no?
0: Todavía no hay, estaba averiguando ante ir al aire. Al cierre de esta edición no había designación arbitral importante después del horror de Mario Escobar y de Eric Yair Miranda en el VAR con el penal que le regalaron a...
1: Ayer yo le preguntaba a Daniel, ¿qué sentido tiene desde lo filosófico poner un árbitro neutral para dirigir de pantalón corto y que sea un árbitro mexicano? Porque escuchamos a Almada, al técnico, decir que ya lo había perjudicado Yair Miranda desde el VAR, y vaya uno a saber cuando dirigía si no lo perjudicó Santa, también.
0: Pachuca, sí.
1: Pero ¿y por qué ponen un árbitro mexicano y no ponen un árbitro neutral? Que en realidad, digo, esto en el VAR, pedir un árbitro neutral es una locura, ¿no? Porque está la tecnología, eso no es.
2: Sí, y se usa, pero, o no se usa.
1: ¿Cuánto tiempo
0: nos... No sé qué es peor, ¿eh?
1: ¿Cuánto tiempo llevó o le llegó al gran público, si es que se dio cuenta, algo que yo sostuve del primer minuto que inventaron el VAR, que se puede muñequear, no tan groseramente por ahí como algunas decisiones que el árbitro puede escudarse diciendo, y yo la vi así, la cobró mal, pero en realidad está manipulando el partido? En el VAR hacen exactamente lo mismo.
0: Y ya lo peor de todo es que la jugada del penal, la repetición, alguien puso play y la pusieron en las dos pantallas gigantes del estadio. Y veías a los jugadores del América diciéndole al árbitro, no, ahí que vea la pantalla grande, que no vaya al monitor chiquito, que lea la pantalla grande. Uh-huh. Y se veía claramente, digamos, que no hubo pisotón, que decía todo el mundo, no, una locura. Pero un error. Ahora yo no sé qué... Si es peor el... ¿Cómo es? El remedio que la enfermedad. Yo no sé si... La verdad, o un concacafiano o un mexicano, la verdad. O un neutral.
2: Yo te digo, a Mario Escobar, lo estamos viendo hace 5 o 6 años en partidos de CONCACAF.
0: En el Mundial,
2: No hay un partido bueno de Mario Escobar.
1: Bueno, el domingo entonces, ¿no? 6 y 9 de la tarde.
0: 9:15 hora del este, la final.
1: 9:15 la final.
0: 8:15 de Houston.
1: No. Ah, sí, 9:15 del este, sí, está bien. Bueno, Toluca-Monterrey, la final.
0: Penales también,
1: ¿no? A primera hora entonces, León-América, por la Leagues Cup, este domingo. Ya volvemos. 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
4: Salió la primera convocatoria
5: reservados.
4: De reservado para la fecha FIFA de fin de mes.
5: Sí, de la.
4: ¿Cuán pronto la dio Diego Forlán, técnico de Uruguay?
5: Va a jugar con Japón, Corea del Sur y la India.
4: No está Luis Suárez.
5: No está Luis Suárez. No.
4: Ya.
5: Está Fede Viñas de Toluca, sí. Está su amigo Miguelito Merentiel, por ejemplo.
6: Uh-huh. Merecido.
5: Diego Rossi de Monterrey está.
4: Está mi amigo Sarachi.
5: Marachi, Jomenchenko de Querétaro, está Seba Cáceres, ex americanista, está Brian el Rayo Rodríguez del América.
4: Pero no está Luis Suárez.
5: No está Lucho, no señor.
4: Bueno, será el debut de Diego Forlán, sin experiencia alguna, ¿no?
5: Con el cartel de interino.
4: ¿Cómo de interino?
5: De la mayor es interino, de la 20 es ya técnico en funciones.
6: Scaloni también era interino, ¿eh?
5: Por eso, yo creo que es una buena opción, ¿ah?
4: Sí.
5: La de Diego.
4: Sí.
6: Que dirige Peñarol. Ciclo terminado ahora sí para Suárez, ¿no? Porque nunca se retiró de la selección oficialmente.
4: ¿Quién?
6: Luis Suárez.
5: Suárez.
6: Es más.
4: Suárez no había renunciado a la selección,
6: sí,
4: de Bielsa.
6: Sí, sí, pero.
5: A la de Bielsa. Sí. Esperemos.
4: Bueno.
6: Recuerden que estaba abierto a aceptar una convocatoria del Mundial si el técnico lo llamaba. Lo dijo.
5: Y Forlán en la rueda de prensa habló de la posibilidad de llamarlo a Suárez. Suárez, un partido que nos tocó el Inter Miami, no quiso hablar del tema cuando se le consultó de la posibilidad de Uruguay.
4: Bueno, igual que Messi, merecerá un partido de homenaje.
5: Suárez, claro.
6: Goleador histórico. Claro.
4: Sin duda. Bien. El que ya está, lo van a anunciar en cuestión de días, llegaron a un acuerdo en lo económico, es Marcelo Gallardo, va a ser el próximo técnico de la selección de Ecuador.
5: Ah, mire usted.
4: Sí, estuvieron reunidos en el viejo continente las partes y llegaron a un acuerdo.
6: La idea es que dirija ya en la fecha FIFA de ahora.
4: Sí, sí, va a debutar a fin de mes. Sí.
5: Debe cachese a Gallardo, mire usted.
4: Ajá. Sí.
5: Pequeño cambio.
4: Nos quedamos con selecciones. Uno cuando sale campeón del mundo, digo, no tiene mucho más por jugar, ¿no? Ya toca el cielo con las manos un futbolista. Porque Llorente todavía, Marco Llorente habló.
6: Tiene 31 años.
4: Tiene un físico envidiable como para. No es que está. A ver, que Edin Dzeko, el bosnio de 40 años, haya dicho que no sigue más en la selección, se entiende.
6: Uh-huh.
4: Tiene 40.
5: O Messi de 39, por ejemplo.
6: Tal cual. Sí. Y Seco va a jugar un partido más contra, claro, Suecia, y ahí se despide.
4: Pero ¿y Llorente por qué?
6: Llorente es un personaje especial que tiene, digamos, una manera de proceder muy singular. Y según cuentan en la Federación Española de Fútbol, comunicó que se retiraba de la selección antes de jugar la final. Es decir, ya lo había hablado internamente. Era una decisión tomada, ganar o perdiera. Y digo, él tiene, no digo que una cosa tenga que ver con la otra, pero digamos, tiene una serie de costumbres en su vida diaria muy diferentes, muy particulares.
5: Y las ha hecho públicas, dicho sea de paso, un tema de alimentación, un tema de preparación, un tema mental.
6: De los anteojos de color rojo para evitar el contacto con la luz artificial.
5: Y futbolísticamente Pedro Porro por lo menos le ganó el
6: lugar.
5: Claro, sí, totalmente, como lateral derecho. Y hay otras opciones de laterales derecho, creo que el muchacho se tiene que haber dado cuenta de eso y está bien.
4: Está muy bien.
5: Fue campeón.
4: Bueno, sin duda.
6: Luego hay una cosa, perdón, yo sé que no se puede generalizar en esto nunca, pero la manera en que el futbolista español se aproxima a su selección es muy diferente a lo que nosotros estamos habituados. Me refiero a un jugador sudamericano, por ejemplo, lo que representa la selección para un jugador argentino, brasileño, uruguayo, etcétera, no es lo mismo. Entiendo que, insisto, no se puede generalizar, habrá casos de casos, pero el peso de la camiseta de la selección no es tan profundo.
4: No la sienten igual.
6: No la sienten igual.
4: A mí me dejó esa sensación, yo estuve a pie de campo una vez terminada la final.
5: ¿Por la celebración, dices?
4: Sí. Digo, tampoco puedo ni generalizar ni abrir juicio, porque cada uno festeja como quiere.
5: Ni bien ni mal, es verdad.
4: Pero es un poco... Hay una frase en el fútbol, se juega como se vive.
6: Sí, sí, sí. ¿No? Es cultural también.
4: Es una cuestión cultural.
6: Claro, bueno. Ahora, Sergio Ramos fue una excepción en lo otro, ¿no? Sergio Ramos jugó más de 150 partidos.
5: Y Piqué también, cuando fueron las celebraciones. Pero yo veía, por ejemplo, algo impensado en el caso argentino. No pudieron llegar ni siquiera al predio de Ezeiza, cuando en el 22.
4: Sí, sí.
5: En Las Cibeles fue un tema familiar. Había ahí un concierto y estaba Rosalía y estaba todo el mundo y cantaron algunos jugadores y tal. Había, no sé, 500,000 de personas en Las Cibeles, pero todo muy ordenado, muy tranquilo, muy escueto y sin... O sea, era impensado.
6: Sí, que el país se detenga y ese tipo de cosas.
4: No. Sí. Ya. Bueno, España ya empieza lindo partido en Wembley, ¿eh?
6: Sí,
4: Inglaterra, sí, entrada. Bueno, lindo partido, sí.
5: Claro, por ahí defiende, mete el primer gol Tuchel y se defiende, ¿no? Es el campeón del mundo.
4: Tal cual.
5: Hoy, a propósito, Andrés, del presidente de la Real Federación Española, un tema político, estuvo en Ceuta, que está complicada por los temas ya conocidos, y dijo, muy suelto de huesos, la final del 30 será en España.
4: Está anticipándose a lo que se escucha por allí, ¿no?
5: Muy populista, ¿no?
4: Sí, además creo que no le corresponde a él decir, o sea, le corresponde como, a ver, le corresponde, si quiere ser populista, defender los intereses de la federación que representa, diciendo que tendría todo sentido del mundo que se juegue en el Bernabéu.
6: Recordemos que la sede original era España-Portugal.
4: Sí.
6: España-Portugal. Después iba a ser Ucrania. ¿Recuerdan eso, varios, no? ¿Ah? Luego entró Marruecos por Ucrania.
5: Y se colaron varios después, los tres sudamericanos.
6: Ah, sí.
5: Se colaron, con premio consuelo. Pero lo que voy es el momento y en dónde lo dice, ¿no? En Ceuta, que tiene una serie de inconvenientes también con el gobierno español y tal, entonces...
4: Que quede claro populista, ¿no? Que tendría lógica que sea en el Bernabéu, pero en Marruecos hay y van a haber muy lindos estadios
6: están
4: también.
6: Están construyendo un estadio de 100.000 personas en Rabat.
5: Y muy cercano también al presidente de la FIFA, ¿no?
4: El actual presidente de la FIFA.
5: El actual presidente de la FIFA, muy cercano
6: al
5: gobierno marroquí.
6: Dices muy bien, sí.
4: Sí, claro, porque digamos, todo luce que habrán elecciones nomás en marzo y habrá que ver qué pasa.
5: Puede cambiar la ecuación.
4: Tal cual.
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0: Toluca y Monterrey se citan este domingo 6 de septiembre en el Shell Energy Stadium en Houston a las 7:15 hora mexicana por la gran final de la League Cup. El equipo de Monterrey tuvo que acceder hasta los lanzamientos penales para dejar fuera al América y lograr el pase a la gran final. Toluca lo hizo de forma directa, siendo contundente en los 90 minutos, ganando 2-0 a León con anotaciones de Pereira y Viñas. Atenta la banda, no solo es ser campeón. Quien levante la copa se va directo a octavos de final de la Liga Campeones de CONCACAF 2027. 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
3: Mañana será el primer partido. Veremos en Argentina, ya le contamos, yo no estoy muy de acuerdo con lo que decidió AFA de parar los partidos de todas las categorías del fútbol argentino al minuto 10 en estas fechas, para rendirle un minuto de aplausos a la carrera internacional de Messi sin el presente. Pero bueno, veremos, el Inter Miami, sabemos, tiene decidido algún homenaje o algo, entregarle una camiseta o algo.
4: ¿Por qué? No se retira del fútbol.
3: No, bueno,
4: pero el Inter Miami tampoco.
3: Bien, pero
4: ¿qué tiene que? Se retire el fútbol, seguramente le va, ya tiene la tribuna en su nombre.
3: Sí, y va a ser, le van a dar acción el equipo.
4: Exacto, pero va a ser el
3: Hay fecha, él decide retirarse. Obviamente esto no incluye, supongo, el partido de despedida. Pero la primera fecha FIFA de ahora, de septiembre, tiene una fecha de MLS en el medio, ¿no?
5: El primer 27, fin de semana.
4: Juega con Columbus.
5: 26 y 27 de septiembre.
4: Al día siguiente del partido de Orlando, de Perú, con el sábado.
3: Sí.
4: Juega el día siguiente en Columbus.
3: Bueno, ¿importará ese partido? Supongamos que lo convoque, que le deciden hacer el partido de despedida, homenaje con la selección argentina en la. Si es que consiguen rival.
4: Se va. Es fecha FIFA, claro. Si es que quiere, ¿no? Que lo homenajee, no sé, o sea, una cosa.
5: Ya se sabe que va a jugar en Argentina los partidos, la selección.
3: Sí.
4: O sea, De Paul, si es que lo convocan, se irá.
3: Bueno, Inter Miami juega contra el equipo del Tata.
4: Vuelve el Tata, sí, a otro estadio, pero vuelve a Miami.
5: Repotenciado el equipo del Tata, ¿eh?
4: Bien.
5: Le han fichado un montón de jugadores.
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2: Como siempre estaremos contándole todo lo que pasa en el mundo del fútbol, arroba FDPRadio, FDPRadio.com. ¿Para dónde va usted hoy?
3: Salt Lake City.
2: ¿Usted va?
4: Si sale vuelo.
3: Si sale vuelo.
4: Vamos a la ciudad espacial mañana. ¿Usted va al estadio mañana a ver a...?
2: Mañana vamos a ver al capitán, sí.
4: Muy bien.
2: Tenemos que darle nuestro apoyo hasta el último momento. ¿Será esta la última temporada de Messi también en el Inter Miami, a pesar de que tiene renovable año tras año, pero hasta el 28?
4: No creo.
2: ¿No?
4: El nuevo calendario seguramente le va a venir mejor.
2: Bueno, punto final. Síganos en redes para enterarse de todo el fútbol todo. Gracias. Chau.

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1: Ustedes saben que están comenzando las ligas europeas, pocas fechas en España, en Italia, en Inglaterra, en Alemania. Pero justo en esta fecha, que es la última antes del comienzo del gran torneo del viejo continente, patinaron dos de los grandes favoritos a ser campeones de la Champions. Y uno de local, el Paris Saint-Germain de Luis Enrique, el campeón. Perdió contra el Mónaco, que va puntero del campeonato, dirigido por un brasileño. Y el Real Madrid de José Mourinho también perdió contra el Betis, con un gol de un irlandés. Y minuto 90, en aquel partido, a que no saben qué pasó. Minuto 90. Betis ganaba 1-0 al Madrid. ¿Qué pudo haber pasado al minuto 90? Estamos en los estudios Ford, socio oficial de fútbol de primera, junto a Sami Sadovnik y a Daniel Chapela. ¿Qué pasó al minuto 90, Sami?
2: Bueno, Kylian Mbappé, ¿cómo estás, Andrés? Saludos a los amigos de Fútbol de Primera. Erró un penal medio polémico, trazaron los vectores a ver si el arquero se había adelantado, a ver si había invasión en el área mayor. El tema es que no pudo concretar el empate Kylian Mbappé y el equipo efectivamente perdió.
1: Minuto 90, penal para River, mire. Me traicionó el subconsciente.
3: Iba a decir penal para Boca, porque se pareció mucho a la jugada del arquero de Boca el otro día.
1: ¿Ah, sí?
3: Con uno de los penales, pero fue en la definición, ¿no? Que si tenía el pie sobre la línea, que si no, lo tenía sobre la línea el arquero del Betis.
2: Pero ¿cuál es la sospecha? ¿Que le cobraron un penal legítimo al Real Madrid en el último minuto?
1: No, sospecha nada.
3: Peor es lo que pasó antes del penal, que le anulan un gol por un fuera de lugar que tuvieron que escarbar para encontrarlo.
1: ¿A quién?
3: Al Real Madrid. Le anularon un gol.
2: Sí,
3: con una magnífica jugada de Vinicius previa, un centro a tres dedos.
2: Porque calza un poquito más que el otro.
1: Bueno, para preocuparse esta derrota del Real Madrid de cara al comienzo de Champions.
2: Temprana, la tercera fecha, hombre.
1: No, de cara al partido de Champions.
2: Con el Inter, dice usted. Él vuelve a casa, Mourinho va a enfrentar al equipo que sacó campeón de Champions.
1: Sí.
2: Pero esto recién comienza. Yo creo que, de todas maneras, el Betis hizo un partido

0: dicen que a Luis Enrique lo renuevan hasta el 2030, será el equipo que más, o por lo menos si es que llega al 30, ¿no? No lo echan antes, pero digo, es el equipo al cual más tiempo habrá dirigido Luis Enrique en su exitosa trayectoria.
1: Sí, los cataríes, salvo, digo que...
0: Hecatombe, ¿no?
1: Claro, porque ya fue campeón dos veces, ¿no?
2: Sí, ya está.
1: Sí. Y va a ser campeón de la liga a pesar de este...
2: Puede dar ventaja.
1: Bueno, aquí, ¿quién dirige el Mónaco? Tu amigo, ¿no es Felipe Luis?
2: Felipe Luis.
0: Ah, Felipe Luis, está en el Mónaco.
2: Sí. No, a partir de este año es el técnico, sí.
0: Felipe Luis, mire usted.
1: Claro, sí, por sí, eso sí. Dije, de un dirigir de la mano un brasileño, pensé que me iba...
0: No, yo tengo vacaciones todavía. Bueno, marcó Nico Paz también, ¿eh? Ganó, remontó el Como, que
1: está bien el Como. Goleó el Como, ¿eh?
0: ¿Ah?
1: Goleó el Como,
2: 4-1. Sí, sí. Cuidado con el Como.
1: Cuidado, ¿en dónde?
2: En la Champions.
1: ¿Sí?
2: No para ganarla, por supuesto.
1: ¿Y para qué hay que
2: para
1: tener
2: cuidado? Para estar clasificado con cierta holgura.
1: Bueno, hoy me tocó relatar por primera vez un partido de Bundesliga.
0: ¿Nunca había relatado Bundesliga?
1: No.
0: Ah, mírate.
1: Había visto muchos partidos.
0: No, obvio, sí, pero...
1: Me llamó poderosamente la atención, aunque no tiene el mismo ritmo frenético que a veces tienen los partidos ingleses. En el primer tiempo, desconozco por qué el árbitro agregó un minuto de tiempo adicional. Debe haber tenido ese primer tiempo un tiempo efectivo, me animaría a decir, de 35 minutos.
2: Qué bárbaro.
1: Impresionante.
0: Televisa muy bien, además.
1: Sí.
0: La transmisión es buena.
1: Y el ambiente fue...
2: formidable.
1: Fantástico.
2: Siempre están las canchas llenas, ¿eh?
1: Sí.
2: En Alemania.
0: ¿Qué fue? ¿Qué partido era?
1: Stuttgart 4, Colonia 1.
0: En Stuttgart.
1: Sí.
0: Mira, campeón Pavel Pardo y Ricardo Soria.
1: Tal cual, jugó el más allí. Y el Stuttgart que abre la Champions el próximo miércoles contra los Vikingos, uno de los nuevos, equipo noruego. Pero me llamó mucho la atención, le cuento. El ritmo, no tanto el ritmo, sino el hecho del tiempo efectivo. Se jugó todo el tiempo.
0: ¿Y el segundo tiempo también?
1: Un poquito menos porque se hicieron los cambios allí, pero tampoco fue un partido trabado. Y además, esto ya lo hemos manifestado con Inglaterra y con otras ligas europeas. Creo que Inglaterra, y hoy por lo que vi en Alemania, lo hacen muy bien. Es el respeto a la autoridad. La verdad que no, uno no ve a jugadores histéricos protestando todas las jugadas. La verdad que muy, muy bien. ¿Y sabe quién estaba en el Palken?
0: ¿Quién estaba?
1: qué mala costumbre.
0: Sí. Es como en Grecia, ¿no? Ponerle Papadopoulos a todo.
1: Sí. No, pero en el palco estaba el técnico de la Mannschaft, Jürgen Klopp. Si vino era un DAF, yo me animé a decir que no sé si en Alemania se acostumbra esto de animarse acá a sacar por trayectoria. Fue el peor jugador del Stuttgart y efectivamente fue el primero que salió porque no jugó bien. No creo que haya visto mucho más como para recomponer a la selección alemana.
0: Había, ese no es un estereotipo, pongo el disclaimer, había muchos jugadores cuando hablas de autoría, había muchos latinoamericanos o sudamericanos
1: en la
0: cancha, listo.
1: Ninguno.
0: Bueno.
1: Había más extranjeros que alemanes en los dos equipos.
0: Por el tema de la autoridad, digo, sin caer en el lugar
1: pero
0: mucho menos, ¿no?
1: Pero porque... se adaptan los latinoamericanos, digo, no hay ningún latinoamericano que... algún latinoamericano que venga de nuestras ligas donde
0: más reclamo.
1: Por ahí son más permisibles los árbitros, se adaptan enseguida donde van a jugar porque si no terminan expulsados.
0: Tal cual.
2: Es la liga que mejor trata a los hinchas, además.
1: ¿Quién?
2: La alemana. Los mejores precios están allí, los más económicos.
0: Ah, lo mejor trata por la cerveza.
2: Bueno, eso también.
0: Y el Frankfurter.
2: Eso también.
0: El Chucurrut.
2: Las entradas más económicas de todas las grandes ligas europeas están en Alemania. Priorizan la asistencia, que la gente esté, la gente respalde, y por eso están las canchas llenas.
0: Y hay abonos también, se abonan temprano, bien.
2: Sí.
1: Bueno, y ya que mencionamos a Klopp, me quedo con otro alemán técnico de selecciones, porque hoy yo no podía creer muy bien estas cosas que tienen los ingleses, ¿no?
0: Tuchel
1: está por dar el informe del Mundial, lo esperan antes del partido contra España de fin de mes, primero de

0: los cuatro que va a jugar Inglaterra en fecha FIFA contra España, ni más ni menos. Pero él va a presentar el informe. La Football Association está haciendo su propio informe y lo convocó a Tuchel a dar explicaciones ante un consejo que se formó.
1: El partido con Argentina, obvio.
0: Sí. Sí, obvio. Del Mundial, sí. Pero escuche bien el consejo que formaron, lo de la FA, en el cual tendrá que no dar explicaciones. Lo que leí es, van a tener un intercambio de opiniones para escuchar su punto de vista.
1: ¿Una interpelación? No.
0: No.
2: Básicamente, ¿por qué puso el autobús en Atlanta?
1: Claro, ¿no? En los 10 minutos de...
0: ¿Por qué sacó delanteros y puso...? Sí. Pero el panel lo conforma.
1: A ver.
0: El dueño de un equipo de cricket...
1: ¿En serio?
0: En serio.
1: Ah, bueno.
0: Una de las grandes figuras de la selección de rugby...
1: ¿Me está?
0: Y Sarina Wiegman, la entrenadora de la selección femenina de fútbol.
1: Neerlandesa ella.
0: Sí, pero...
1: ¿En serio?
0: Supongo que la que más
1: tiene que
0: derecho
1: ver?
0: A hablar.
1: Obvio.
0: Tendrá ella, ¿no? Será ella.
1: ¿El cricket?
0: No lo sé. Cosa de...
1: Sería interesante, Andrés, que se haga público el documento, porque todo el mundo dice, y después de estar también las comisiones estas técnicas de la FIFA, que evacúen y que entreguen, digamos, el informe y que haga público para ver qué diantres dice el técnico sobre lo que fue el Mundial, pero fundamentalmente el partido que significó no llegar a la final.
0: Es que es muy fácil la respuesta cuando le preguntan, ¿y por qué sacó a todos los delanteros y puso los defensores? Porque me salió mal.
1: A los 10 minutos, Andrés.
2: No, si le sale bien, en hombre.
1: Es Gardel, está bien, pero...
0: Lo que digo, no tiene respuesta tampoco. Porque, en definitiva, mucha estadística, sí, mucho no. iPad en los bancos de suplentes,
1: al final es...
0: mucho en GPS.
1: Son 11 con una pelotita redonda, 11 contra 11 con una pelota.
0: Como dice Sammy Sadovnik, es fútbol. ¿Cómo es que puso tipo de 2 metros y pierden el partido con un gol de cabeza? El centro de Messi con la derecha supera.
2: Con doble marca, además.
0: A Dan Burns, de 2 metros.
2: Sí, sí.
1: ¿Pero qué es de
0: a
1: de
0: John
1: madera.
0: Stones, de 1.90 m.
1: Son de madera. Tenía que haber... seguir. Si seguía atacando, le gana el partido a Argentina. Se lo aseguro. Se lo aseguro. Porque Argentina estaba fundida.
0: No se enoje.
1: Podía ya ganar pasó. El partido.
0: No lo ganó. Ya pasó. Está bien, tranquilo, hombre.
1: Pero
0: lo que digo es... ¿Y qué el dueño del equipo de cricket?
1: Es raro.
0: ¿Qué le va a decir?
1: Es raro eso, no sé. Grupo de notables, pone nadie.
0: Grupo de notables.
1: Salvo la seleccionadora femenina, nadie. Bicampeona europea, dicho sea de paso.
2: Ahora tardó en hacer el informe, ¿no? Klopp. Claro, digo Klopp.
0: No. Todavía no lo hizo, lo está terminando, ¿no?
2: No pagó la suscripción de ChatGPT, ¿no?
1: Inteligencia artificial 1000%, obvio.
0: No, obvio. Tampoco así. ¿Usted no hubiera metido todo el camión, como dicen?
1: No.
0: En México.
1: Con esa selección argentina que estaba fundida después de jugar con Cabo Verde, con Egipto.
2: Con esa selección de Inglaterra.
1: 1000%.
2: Sacó a Gordon de la cancha, que era el jugador más importante que tenía.
0: Y no lo metió a Saka.
2: Y no lo metió a Saka.
1: Y a Saka lo puso el otro partido. Y lo tenía Rodgers. Y lo tenía Rashford.
2: Yo pensé que no aguantaba tú. Nah. Yo pensé que no seguía.
0: 2 mundiales.
1: Era para echarlo, ¿eh?
0: La frase de Messi fue válida para 2 mundiales. Que estaba fundida. Esta selección no te va a dejar tirada, dijo el capitán después de la derrota contra Arabia en Qatar.
1: Todo muy lindo, perfecto.
0: Y no dejó tirado a nadie.
1: Está bien, pero después no podían levantar las piernas en la final.
0: Compitió hasta
1: bien,
0: el tiempo suplementario. Estuvo 2 para empatarlo.
1: Y a Messi apareció 5 minutos. Que fueron 5 minutos que casi...
0: Y no nos dejó
1: penales,
0: tirar.
1: ¿Eh?
0: Y no nos dejó tirar.
1: No, está bien, más allá del corazón y la parte esta sentimental. Pero seguramente, es fútbol, seguramente si le... jugaba tet a tet, ganaba Inglaterra.
0: Volvió con la pila recargada en
2: la
0: Leeds.
2: La verdad, yo estoy de acuerdo. Inglaterra no jugó con grandeza ese partido.
0: No, para
2: se empequeñeció.
1: Mejor jugó. Cabo Verde tuvo más que Inglaterra.
0: Vos estuviste así. Hizo lo mismo.
2: También, ¿eh?
0: El mismo planteo contra México en la altitud y con uno menos.
1: Correcto.
0: ¿No?
2: Pero ahí tenía planteo. La coartada de la altitud. Era totalmente comprensible.
0: Tal cual. Bueno, estamos en fútbol de primera.
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0: Nos quedamos en España porque el Atlético de Madrid va a tener que recomponer su relación con su delantero estrella, Julián Álvarez. Julián Álvarez la va a tener que recomponer con el club. Obviamente quedó muy mal parado con la gente, seguramente no con sus compañeros, ¿no? Porque los compañeros habrán entendido, él debe haber tenido diálogo con sus compañeros, pero indudablemente con la afición se rompió algo. Y el técnico que vivo, Diego Simeone, en algún momento que parecía podía llegar, no sé si él sintió que estaba de salida o no, pero aquel día, no sé si fue una declaración feliz o fue una declaración demagógica o las dos cosas, el día que lo silbaron, ¿no?, que le preguntaron en la conferencia de prensa y dijo: yo siempre voy a respetar al público, se puso del lado de los silbidos del público y no de su jugador, de su activo. Y hoy un poco que reculó en la crítica hacia Julián Álvarez porque
1: ya se quedó.
0: Va a tener que convivir con él.
2: Y lo necesita.
1: Y ya se quedó, además. Más allá de cualquier consideración. Esto se arregla, Andrés, primero con goles. Con los goles que puede hacer Julián.
0: La relación con los hinchas.
1: Con los hinchas.
0: Con goles. El tema es que a mí me da la sensación que dejó toda la sensación Julián de no querer estar donde se quedó.
1: Ah, obvio.
0: Entonces habrá que ver con qué ánimo encara la temporada, más allá que
1: profesional,
0: uno,
1: ¿no?,
0: tiene que considerarlo un gran profesional.
1: Eso voy.
0: No le faltan incentivos, Liga, Champions.
2: Sí. Viene bien que al Atlético le tocan 3 partidos seguidos fuera. 2 de Liga y el de Champions contra el Liverpool, fuera del Metropolitano, fuera del ambiente enrarecido de la cancha propia.
1: La afición rival aprovecha el pánico.
2: Seguro, pero digo,
1: pifia más a él que a otros, ¿no?
2: A eso está más habituado el jugador, ¿no? Claro. Que lo pifie la afición contraria, pero capaz que allí comienza a revertir la situación, ¿no?
0: Tiene los próximos 2 partidos de Liga fuera de casa.
2: Athletic Club de Bilbao y Real Sociedad. Y Liverpool en Anfield.
0: Lo bajo.
2: En
0: medio Anfield. Sí,
1: los vascos lo van a hacer sentir, ¿eh? Si se hacen sentir a los campeones del mundo cuando mostraron la copa y una rechifla tremenda. Por otros motivos, no deportivos, queda claro.
0: Usted dice que los hinchas del Bilbao se van a meter con Julián Álvarez.
1: Y si es que juega de titular, ¿por qué no? Es el rival. Se meten con todos los jugadores, más
0: se aún. Meterán con todos los jugadores también, sí.
1: Pero ahí está la cicatriz, está la herida, hay que meterle el dedo.
0: Silbaron a los jugadores, sí, a los señor. Campeones del mundo, sí, el otro día.
1: Sí.
0: ¿A Oyarzabal también?
1: A Unai Simón, el primer día, el primer partido del Athletic Club de Bilbao ahí, que llevaron la copa y tal, cosa que no hizo el Fútbol Club Barcelona, por ejemplo, con sus campeones, porque sabían que también los catalanes iban a pifiar.
0: Qué locura,
2: ¿eh? Sí. Totalmente.
1: ¿Pasa eso, ah?
0: No, sí, ya lo sé, bueno.
1: Sobre
0: pero
1: todo
0: no,
1: en
0: no
1: esos
0: sabía
1: dos.
0: Que habían silbado.
1: El Bilbao fue tremendo. En Cataluña, si no en el himno, vamos a silbar la Copa a los campeones por una cuestión de España, imagínate.
0: Bueno. Están ahí con los ingleses, ¿eh? Están con estas cuestiones raras, ¿no? De idiosincrasias. Y políticas. Digo, los ingleses que hacen un consejo con un rugby, un hombre dueño de cricket y un español que no se considera español.
1: Bueno, y el
0: que silba el ¿habrán gritado los goles? ¿Habrán visto la final los vascos?
2: Yo creo que sí, alguno lo habrá visto. No se puede generalizar en estas cosas, ¿no?
1: No.
2: Lo mismo con los catalanes.
1: Mira, el otro día, y esta anécdota, el otro día, ¿dónde está? En la Alicia, ¿dónde era?
0: Los Ángeles.
1: En Los Ángeles. Nos atendió un mesero, un mesero catalán, ¿eh? Que dobleteaba, estaba en la mañana en este lugar de desayuno, en la noche en un sitio español. Y no es que yo soy catalán, pero sí, aquí en Los Ángeles, fui a ver el partido de España, yo voy para allá, pero no desconozco que, por ejemplo, le decía, mi padre no estaba contento. Catalán de pura cepa. El más joven.
0: No estuvo contento que
1: español. Exacto.
0: Pero él fue.
1: Él fue al estadio a ver el
0: partido. Pagó $1,500 por el boleto.
1: Ah, no sé tanto, pero bueno, en la propina, pero.
0: Sí, eran caros, no sé cuánto costaba.
1: Pero es verdad eso, ¿ah?
0: ¿Lo atendió bien?
1: Sí, muy bien, la verdad, muy atento. Nos sacó la cebolla porque se equivocaron en traernoslo con cebollín.
0: Obviamente.
1: Sí. En serio.
0: Lo conozco, hemos viajado
2: por eso. Sí, sí, sí.
0: Tiene que ser limpito.
2: Si le quieres hacer algo, Sammy, ponle cebolla y ajo a la comida.
0: Sí. Bueno, habla el Cholo Simeone de Julián Álvarez.
13: Yo te quiero ser muy claro. Para mí la vida está llena de oportunidades y posiblemente esta es una oportunidad que se le presenta a Julián para ajustar un montón de situaciones en su vida. Creo que nos pasamos todo el tiempo aprendiendo y desgraciadamente nos pasamos muchísimo tiempo juzgando y todos juzgamos. ¿Por qué? ¿Por qué esto? ¿Por qué esto? ¿Por qué lo otro? Hay que juzgar menos y preocuparse más en aprender. Y creo que el paso para mí que seguramente le dará en su vida es aprendizaje puro y tiene la oportunidad estas situaciones que tendrá que resolver internamente, lo haga mejor a él y que nosotros lo veamos feliz, porque eso es lo que queremos, que esté bien, que esté contento y que obviamente nos dé goles, que es lo que ayer muy bien Futre en un lindo video le transmitió desde su alegría, y le mando un abrazo grande por el mensaje que mandó.
0: Bueno, elige bien la palabra, Cholo, ¿eh? No dijo vida profesional, dijo tiene que ajustar, esto por ahí le viene bien para ajustar cosas de su vida. Como que algo...
1: Que no le falta razón, ¿eh? Bueno, bien, bien expresado, ¿eh? La verdad, más un consejo, una reflexión paternalista que del propio técnico, ¿no?
0: Sí.
2: Igual no se puso mucho del lado de él, ¿no? Es decir, se cuidó mucho, se manejó en la frontera, fue más institucional que jugadorista. Entiendo la situación, por supuesto, y que Julián estuvo desafortunado en lo que dijo, pero acá la única forma de salir, sí, con goles, perfecto, pero necesita un poco de respaldo del club, de su entrenador. Esto que hizo Futre no lo hizo Simeone, por ejemplo, ¿no? Están en roles distintos.
0: ¿Qué hizo Futre?
2: Pero Futre es un gran ídolo del Atlético de Madrid. Mandó un video para levantarle la moral al jugador y le dijo, esto, Julián, lo volteas con goles, vamos, se va, lo animó, digamos, ¿no? Sí. Y que Futre, un mensaje de Futre para la afición del Atlético de Madrid tiene mucho significado, no tanto como uno del Cholo, que es bastante más ídolo que Futre, pero Futre tiene un peso.
0: Claro, no, a mí el tema de la vida, de no condicionar la vida profesional, de no circunscribir el problema a una decisión errada por ahí desde lo profesional, porque
1: como no ir a Inglaterra,
0: no volver a Inglaterra. No creo que Julián haya tenido una vida desordenada hasta aquí.
1: No, pero
0: ser padre.
1: ¿Cuál es la decisión de no querer volver, si es que había de verdad la oferta del Arsenal, de volver a Inglaterra? Porque el entorno no quería ir a Inglaterra, decía.
2: Porque no podían regularizar la situación de papeles, de papeleo, para poder vivir eso legalmente en Inglaterra.
1: Acá la víctima no es Julián Álvarez, ¿ah?
2: No
1: es para nada. Por eso tiene que dar la cara, como la dio Antoine Griezmann en un momento, y no sé cómo, ahora en este mundo de las redes sociales, grabar un video o algo, a la afición, o a la opinión pública.
2: La jugada que hizo Julián Álvarez, que entiendo que si es mayor para cobrar, también tiene que serlo para tomar sus decisiones, pero la jugada que él hizo, esto de declarar que se quiere ir para
1: forzar... En el Mundial, Daniel.
2: Pero yo sé, estoy de acuerdo que eso no estuvo bien, pero digo, ¿cuántas veces no hemos visto situaciones similares? Jugadores que fuerzan la salida, que dan declaraciones...
1: ¿Y sabe?
2: Sí, por eso. O se declaran en rebeldía,
1: bueno,
2: o no.
1: ¿Quién es a Griezmann? Que hable con... Levante el teléfono, digamos, Orlando, si es que tiene confianza con Griezmann, y le explique cómo hizo Griezmann cuando se fue al Barcelona. Y
2: Griezmann
1: después
2: fue peor. Porque
1: peor.
2: Dio una declaración diciendo que no, que se quedaba.
1: Y se fue el mismo equipo que quería irse, claro, Julián.
2: La diferencia es que ahí el Barcelona pagó la cláusula de rescisión, claro, y no hubo negociación.
1: Pero se fue.
2: Sí,
1: pero
2: sí, se fue.
1: Bueno, sí. Ahí está.
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16: América y León se van a enfrentar en el partido por el tercer puesto, el partido del orgullo lo llaman algunos, aunque esta vez sí tiene premio. Hay un puesto todavía directo a la Liga Campeones de la CONCACAF, y lógicamente el ganador se quedará clasificado directamente. O sea, es un partido con interés, además de el premio económico, lógicamente. Será en el mismo estadio donde se juega la final, en el Shell Energy Stadium, en Houston, a las 5 de la tarde, hora local. local. América partirá como favorito, además obligado a ganarlo, no podría quedarse fuera de la Liga Campeones de la CONCACAF. León también tiene sus propios intereses. 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
0: Liga MX. ¿Ya hay partidos esta noche?
2: Hay partidos. Partido esta noche.
0: ¿Uno solo?
2: Uno solo, sí.
0: Bueno, no, dos.
2: Juárez Pachuca. El otro.
0: Claro, claro. Puebla Toluca se postergó.
2: Exactamente.
0: Por eso dice TVD.
1: Hay uno que van a jugar, Andrés, en noviembre.
0: Sí.
1: Uno de los partidos de Monterrey en noviembre.
0: Bueno, es Juárez Pachuca. Hoy comienza la fecha. San Luis Chivas, Querétaro Monterrey, Tigres Necaxa, América Tijuana también postergado, Atlas Atlante, Cruz Azul Santos. Cruz Azul juega el domingo contra Santos y Pumas contra León. Sí. Quedó postergado para el jueves. Yes. De la semana que viene. Bien, América a la cabeza, Toluca a su escolta. Y hablemos de Leagues Cup. Se llevaron todo. ¿Por qué se juega en Houston? ¿Por qué no se terminó de jugar?
1: Porque América no llegó a la final. América llegaba a la final y porque Toluca tenía el derecho, jugaba en Houston, era local. Si Toluca clasificaba, jugaban ahí. Yo tengo mis reparos. Yo creo que si era América Toluca
2: en Los Ángeles, sí,
1: totalmente
2: seguro.
1: Iba a ser doble jornada doble, igual iba a ser las dos doble jornada, pero se mudan para allá.
0: Bueno, ¿y quién sale campeón entonces? ¿Usted que hizo toda la Leagues Cup?
1: Yo a Toluca no lo vi, pero yo la verdad me gusta Monterrey. Le costó contra América, pero tiene buen equipo, bien dirigido, pero está.
2: Se muy pareja la final. Muy pareja.
0: Ya. Y el tercer lugar. Da cupo a la Conca Champions.
1: Siempre y cuando gane León. Porque América ahí está.
0: Claro.
1: Es el único, digamos, la esperanza de León es ganarlo para meterse en Conca Champions.
0: ¿Pachuca está en Conca Champions?
1: Sí, señor.
0: Ahí no va el tema de la multipropiedad que le costó al León salir del Mundial de Clubes, ¿no?
1: Es de CONCACAF.
0: No, por eso.
1: En CONCACAF.
0: No se aplica.
1: De la vista gorda, que ahí debería aplicar. Si se aplicó en FIFA, ¿por qué no en CONCACAF? Pero bueno, es lo que hay.
0: Bien.
1: Dicen que lo están vendiendo
0: al León
1: hace rato, está como el Atlas.
2: El Atlas, por suerte, ya lo
1: vendieron, por sí. Eso, sí.
0: Bueno, el domingo los dos partidos, ¿no?
1: Todavía no hay, estaba averiguando ante ir al aire, al cierre de esta edición no había designación arbitral importante después del horror de Mario Escobar y de Eric Yair Miranda en el VAR con el penal que le regalaron a...
0: Ayer yo le preguntaba a Daniel, ¿qué sentido tiene de lo filosófico poner un árbitro neutral para dirigir de pantalón corto y que sea un árbitro mexicano, porque escuchamos a Almada, al técnico, decir que ya lo había perjudicado Yair Miranda desde el VAR, y vaya uno a saber cuando dirigía si no lo perjudicó Santa, también.
1: Machucas, ¿eh?
0: Pero ¿y por qué ponen un árbitro mexicano y no ponen un árbitro neutral? Que en realidad, digo, esto, en el VAR pedir un árbitro neutral es una locura, ¿no? Porque está la tecnología, eso no es.
2: Sí, pero, y se usa o no se usa.
0: ¿Cuánto tiempo ¿cuánto tiempo llevó o le llegó al gran público, si es que se dio cuenta, algo que yo sostuve del primer minuto que inventaron el VAR, que se puede muñequear no tan groseramente por ahí como algunas decisiones que el árbitro puede escudarse diciendo yo la vi así, la cobró mal, pero en realidad está manipulando el partido? En el VAR hacen exactamente lo mismo.
1: Ya lo peor de todo es que la jugada del penal, la repetición, alguien puso play y la pusieron en las dos pantallas gigantes del estadio. Y veías a los jugadores del América diciéndole al árbitro, no, ahí el que vea la pantalla grande, que no vaya al monitor chiquito, que lea la pantalla grande. Uh-huh. Y se veía claramente, digamos, que no hubo pisotón, que decía todo el mundo, ¿no? Una locura. Pero un error. Ahora, yo no sé qué... si es peor el, ¿cómo es? El remedio que la enfermedad, yo no sé si, la verdad, o un concacafiano o un mexicano, la verdad, o un neutral.
2: Lo que digo a Mario Escobar, lo estamos viendo hace 5 o 6 años en partidos de concacaf
1: en el mundial,
2: no hay un partido bueno de Mario Escobar.
0: Bueno, el domingo entonces, ¿no? 6 y 9 de la tarde,
1: 9:15 hora del este la final.
0: 9:15 la final,
1: 8:15 de Houston.
0: No. Ah, sí, 9:15 de este, sí, está bien. Bueno, Toluca-Monterrey, la final.
1: Penales también,
0: ¿no? A primera hora, entonces, León-América. Por la Leagues Cup, este domingo. Ya volvemos. 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
2: 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Salió la primera convocatoria
3: reservados.
2: De reservado para la fecha FIFA de fin de mes.
3: Sí, de la.
2: ¿Cuán pronto la dio Diego Forlán, técnico de Uruguay?
3: Va a jugar con Japón, Corea del Sur y la India.
2: No está Luis Suárez.
3: No está Luis Suárez. No.
2: Ya.
3: Está Fede Viña de Toluca, sí. Está su amigo Miguelito Merentiel, por ejemplo.
4: Uh-huh. Merecido.
3: Diego Rossi de Monterrey está.
2: Está mi amigo Marachi.
3: Marachi, Jomenchenko de Querétaro. Está Seba Cáceres, ex americanista. Está Brian, el Rayo Rodríguez del América.
2: Uh-huh. Pero no está Luis Suárez.
3: No está Lucho, no señor.
2: Bueno. Será el debut de Diego Forlán, sin experiencia alguna, ¿no?
3: Con el cartel de interino.
2: ¿Cómo de interino?
3: De la mayor es interino, de la 20 es ya técnico en funciones.
4: Scaloni también era interino, ¿eh?
3: Por eso, yo creo que es una buena opción, ¿ah?
2: Sí.
3: La de Diego.
2: Sí.
4: Que dirige Peñarol. Ciclo terminado ahora sí para Suárez, ¿no? Porque nunca se retiró de la selección oficialmente.
2: ¿Quién?
4: Luis Suárez.
3: Suárez.
4: Es más,
2: Suárez no había renunciado a la selección,
4: sí,
2: de Bielsa.
4: Sí, pero
3: a la de Bielsa. Sí. Veremos.
2: Bueno.
4: Recuerden que estaba abierto a aceptar una convocatoria del Mundial si el técnico lo llamaba, ¿eh? Lo dijo.
3: Y Forlán en la rueda de prensa habló de la posibilidad de llamarlo a Suárez. Suárez, un partido que nos tocó el Inter Miami, no quiso hablar del tema cuando se le consultó de la posibilidad de Uruguay.
2: Bueno, igual que Messi, merecerá un partido de homenaje.
3: Suárez, claro.
4: Goleador histórico. Claro.
2: Sin duda. Bien. El que ya está, lo van a anunciar en cuestión de días, llegaron a un acuerdo en lo económico, es Marcelo Gallardo, va a ser el próximo técnico de la selección de Ecuador.
3: Ah, mire usted.
2: Sí, estuvieron reunidos en el viejo continente las partes y llegaron a un acuerdo.
4: La idea es que dirija ya en la fecha FIFA de ahora.
2: Sí, sí, va a debutar a fin de mes.
3: De Becachese a Gallardo, mire usted.
2: Ajá. Sí.
3: Pequeño cambio.
2: Nos quedamos con selecciones. Uno cuando sale campeón del mundo, digo, no tiene mucho más por jugar, ¿no? Ya toca el cielo con las manos un futbolista. Porque Llorente todavía, Marco Llorente habló.
4: Tiene 31 años.
2: Tiene todavía, además tiene un físico envidiable como para... No es que está... A ver, que Edin Džeko, el bosnio de 40 años, haya dicho que no sigue más en la selección, se entiende.
4: Uh-huh.
2: Tiene 40.
3: O Messi de 39, por ejemplo.
4: Tal cual. Sí. Y Džeko va a jugar un partido más contra, claro, Suecia, y ahí se despide.
2: Pero ¿y Llorente por qué?
4: Llorente es un personaje especial que tiene, digamos, una manera de proceder muy singular. Y según cuentan, en la Federación Española de Fútbol comunicó que se retiraba de la selección antes de jugar la final. Es decir, ya lo había hablado internamente. Era una decisión tomada, ganar o perdiera. Uh-huh. Y digo, él tiene, no digo que una cosa tenga que ver con la otra, pero digamos, tiene una serie de costumbres en su vida diaria muy diferentes, muy particulares.
3: Y las ha hecho públicas, dicho sea de paso, un, sí, tema de alimentación, un tema de preparación, un tema mental.
4: De los anteojos de, exacto, color rojo para evitar, sí, el contacto con la luz artificial.
3: Y futbolísticamente Pedro Porro por lo menos le ganó
4: el lugar.
3: Claro,
4: sí,
3: totalmente, sí, como, sí, lateral derecho. Y hay otras opciones de laterales derecho, creo que el muchacho se tiene que haber dado cuenta de eso y está bien.
2: Está muy bien.
3: Fue campeón.
2: Bueno, sin duda.
4: Luego hay una cosa, perdón, yo sé que no se puede generalizar en esto nunca, pero la manera en que el futbolista español se aproxima a su selección es muy diferente a lo que nosotros estamos habituados. Me refiero a un jugador sudamericano, por ejemplo, lo que representa la selección para un jugador argentino, brasileño, uruguayo, etcétera, no es lo mismo. Entiendo que, insisto, no se puede generalizar, habrá casos de casos, pero el peso de la camiseta de la selección no es... no es tan profundo.
2: No la sienten igual.
4: No la sienten igual.
2: A mí me dejó esa sensación. Yo estuve a pie de campo una vez terminada la final.
3: ¿Por la celebración, dices?
2: Sí. Digo, tampoco puedo ni generalizar ni abrir juicio, porque cada uno festeja como quiere.
3: Exacto, ni bien ni mal, es verdad.
2: Pero es un poco... hay una frase en el fútbol: se juega como se vive.
4: Sí, sí, sí. ¿No? Es cultural también.
2: Es una cuestión cultural. Claro,
4: bueno. Ahora, Sergio Ramos fue una excepción en lo otro, ¿no? Sergio Ramos que jugó más de 150 partidos.
3: Y Piqué también, cuando fueron las celebraciones. Pero yo veía, por ejemplo, algo impensado en el caso argentino. No pudieron llegar ni siquiera al predio de Ezeiza, cuando en el 22.
2: Sí, sí.
3: En Las Cibeles fue un tema familiar. Había ahí un concierto y estaba Rosalía y estaba todo el mundo y cantaron algunos jugadores y tal. Había, no sé, medio millón de personas en Las Cibeles, pero todo muy ordenado, muy tranquilo, muy escueto y sin... O sea, era impensado
4: que el país se detenga y ese tipo de cosas.
2: No. Ya. Bueno, España ya empieza lindo partido en Wembley, ¿eh?
4: Sí,
2: Inglaterra, sí, entrada. Bueno, lindo partido, sí.
3: Claro, por ahí defiende, mete el primer gol Tuchel y se defiende, ¿no? Es el campeón del mundo.
2: Tal cual.
3: Hoy, a propósito, Andrés, del presidente de la Real Federación Española, un tema político, estuvo en Ceuta, que está complicada por los temas ya conocidos, y dijo, muy suelto de huesos, la final del 30 será en España.
2: Está anticipándose a lo que se escucha por allí, ¿no?
3: Muy populista, ¿no?
2: Sí, además creo que no le corresponde a él decir, o sea, le corresponde como, a ver, le corresponde, si quiere ser populista, defender los intereses de la federación que representa, diciendo que tendría todo sentido del mundo que se juegue en el Bernabéu.
4: Recordemos que la sede original eran España-Portugal.
2: Sí.
4: España-Portugal. Después iba a ser Ucrania. ¿Recuerdan eso, varios, ¿no? Luego entró Marruecos por Ucrania.
3: Y se colaron varios después, los tres sudamericanos.
4: Ah, sí, sí,
3: se colaron,
4: sí.
3: Con premio consuelo. Pero lo que voy es el momento y en dónde lo dice, ¿no? En Ceuta, que tiene una serie de inconvenientes también con el gobierno español y tal, entonces...
2: que quede claro, populista, ¿no? Que tendría lógica que sea en el Bernabéu, pero en Marruecos hay y van a haber muy lindos estadios.
4: Están
2: también
4: construyendo un estadio de 100.000 personas en Rabat.
3: Y muy cercano también al presidente de la FIFA, ¿no?
2: El actual presidente de la FIFA.
3: El actual presidente de la FIFA, muy cercano.
4: Dices muy
3: al gobierno bien. Marroquí.
4: Dices muy bien, sí.
2: Sí, claro, porque digamos, todo luce que habrán elecciones nomás en marzo y habrá que ver qué pasa.
3: Puede cambiar la ecuación.
2: Tal cual.
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6: Toluca y Monterrey se citan este domingo 6 de septiembre en el Shell Energy Stadium en Houston a las 7:15 hora mexicana por la gran final de la League Cup. El equipo de Monterrey tuvo que acceder hasta los lanzamientos penales para dejar fuera al América y lograr el pase a la gran final. Toluca lo hizo de forma directa, siendo contundente en los 90 minutos, ganando 2-0 a León con anotaciones de Pereira y Viñas. Atenta la banda, no solo es ser campeón. Quien levante la copa se va directo a octavos de final de la Liga Campeones de CONCACAF 2027. 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
4: Mañana será el primer partido. Veremos en Argentina, ya le contamos. Yo no estoy muy de acuerdo con lo que decidió AFA de parar los partidos de todas las categorías del fútbol argentino al minuto 10 en estas fechas, para rendirle un minuto de aplausos a la carrera internacional de Messi sin el presente. Pero bueno, veremos. El Inter Miami, sabemos, tiene decidido algún homenaje o algo, entregarle una camiseta o algo.
5: ¿Por qué?
4: No
5: se retira del fútbol.
4: No, bueno,
5: pero el Inter Miami tampoco.
4: Bien, pero
5: ¿qué tiene que...? Se retire el fútbol, seguramente le va. Ya tiene la tribuna en su nombre.
4: Sí, y va a ser, le van a dar acción el equipo.
5: Exacto, pero... va a ser el...
4: Hay fecha, él decide retirarse. Obviamente esto no incluye, supongo, el partido de despedida. Pero la primera fecha FIFA de ahora, de septiembre, tiene una fecha de MLS en el medio, ¿no?
6: El primer 27, fin de semana.
5: Juega con Columbus.
6: 26 y 27 de septiembre.
5: Al día siguiente del partido de Orlando, de Perú, con el sábado.
4: Sí.
5: Juega el día siguiente en Columbus.
4: Bueno, ¿importará ese partido? Supongamos que lo convoque, que le deciden hacer el partido de despedida, homenaje con la selección argentina en la... Si es que consiguen rival.
5: Se va. Es fecha FIFA, claro.
4: Claro.
5: Si es que quiere, ¿no? Que lo homenajee, no sé, o sea, una cosa...
6: Ya se sabe que va a jugar en Argentina los partidos, la selección.
4: Sí.
5: O sea, De Paul, si es que lo convocan, se irá.
4: Bueno, Inter Miami juega contra el equipo del Tata.
5: Vuelve el Tata, sí, a otro estadio, pero vuelve a Miami.
6: Repotenciado el equipo del Tata, ¿eh?
5: Bien.
6: Le han fichado un montón de jugadores.
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1: Como siempre, estaremos contándole todo lo que pasa en el mundo del fútbol, arroba FDPRadio, FDPRadio.com. ¿Para dónde va usted hoy?
2: Salt Lake City.
1: ¿Usted va?
3: Si sale vuelo.
2: Si sale vuelo.
3: Vamos a la ciudad espacial mañana. ¿Usted va al estadio mañana a ver a...?
1: Mañana vamos a ver al capitán, sí.
3: Muy bien.
1: Tenemos que darle nuestro apoyo hasta el último momento. ¿Será esta la última temporada de Messi también en el Inter Miami, a pesar de que tiene renovable año tras año, pero hasta el 28?
3: No creo.
1: ¿No?
3: Ah, el nuevo calendario seguramente le va a venir mejor.
1: Bueno, punto final. Síganos en redes para enterarse de todo el fútbol todo. Gracias. Chau.

0: Ustedes saben que están comenzando las ligas europeas, pocas fechas en España, en Italia, en Inglaterra, en Alemania. Pero justo en esta fecha, que es la última antes del comienzo del gran torneo del viejo continente, patinaron dos de los grandes favoritos a ser campeones de la Champions, y uno de local, el Paris Saint-Germain de Luis Enrique, el campeón. Perdió contra el Mónaco. El Mónaco, que va puntero del campeonato, dirigido por un brasileño. Y el Real Madrid de José Mourinho también perdió contra el Betis, con un gol de un irlandés. Y minuto 90, en aquel partido, a que no saben qué pasó. Minuto 90. Betis ganaba 1-0 al Madrid. ¿Qué pudo haber pasado al minuto 90? Estamos en los estudios Ford, socio oficial de fútbol de primera, junto a Sami Sadovnik y a Daniel Chapela. ¿Qué pasó al minuto 90, Sami?
1: Bueno, Kylian Mbappé, ¿cómo estás, Andrés? Saludos a los amigos de Fútbol de Primera. Erró un penal medio polémico, trazaron los vectores a ver si el arquero se había adelantado, a ver si había invasión en el área mayor. El tema es que no pudo concretar el empate Kylian Mbappé y el equipo efectivamente perdió.
0: Minuto 90, penal para River, mire. Me traicionó el subconsciente.
2: Iba a decir penal para Boca, porque se pareció mucho a la jugada del arquero de Boca el otro día.
0: ¿Ah, sí?
2: Con uno de los penales, pero fue en la definición, ¿no? Que si tenía el pie sobre la línea, que si no, lo tenía sobre la línea el arquero del Betis.
1: Pero ¿cuál es la sospecha? ¿Que le cobraron un penal legítimo al Real Madrid en el último minuto?
0: No, sospecha no, nada.
2: Peor es lo que pasó antes del penal, que le anulan un gol por un fuera de lugar, que tuvieron que escarbar para encontrarlo.
0: ¿A quién?
2: Al Real Madrid. Le anularon un gol. Con una magnífica jugada de Vinicius previa, un centro a tres dedos.
1: Porque calza un poquito más que el otro.
0: Bueno, para preocuparse esta derrota del Real Madrid de cara al comienzo de Champions.
1: Temprana, la tercera fecha, hombre.
0: No, de cara al partido de Champions.
1: Con el Inter, dice usted. Él vuelve a casa, Mourinho va a enfrentar al equipo que sacó campeón de Champions.
0: Sí.
1: Pero esto recién comienza. Yo creo que, de todas maneras, el Betis hizo un partido correcto. El gol del irlandés Parrot para marcar
2: la. Es un equipo de Champions el Betis. Así
1: que ingresó Fidalgo.
0: También.
1: Sí. Y jugó Cucho Hernández de titular, reemplazado por el autor del gol, justamente.
0: Bueno, ganó el Porto también.
1: Jugó Santi, ¿eh?
0: Los últimos 15 minutos.
1: Sí, señor. Tuvo ahí un par de opciones.
0: Ya debutó. Ganó Liverpool, primera victoria de Andoni Iraola, técnico del equipo de Liverpool, a uno de los recién ascendidos Ipswich.
1: Doblete del que confiaron la temporada para Isaac.
2: El primero se lo come el arquero.
1: Debutó Barcola.
0: ¿Debutó?
1: Debutó Barcola también en los últimos minutos. Jugó.
0: Bueno, y pinchó el Paris Saint-Germain, que tras 9 puntos disputados tiene solo 2 puntos.
2: Arranque flojísimo. Flojísimo, le pasó así el año pasado, no tanto, pero también arrancó.
1: Es que vienen de las vacaciones.
2: Mundial,
1: vacaciones, tranquilo. Justo el día, Andrés, en que a Luis Enrique lo renuevan hasta el 2030, será el equipo que más, o por lo menos si es que llega al 30, ¿no? No lo echan antes, pero digo, es el equipo al cual más tiempo habrá dirigido Luis Enrique en su exitosa trayectoria.
0: Sí, los cataríes, salvo, digo que.
1: Hecatombe, ¿no?
0: Claro, porque ya fue campeón dos veces, ¿no?
2: Sí,
1: ya está.
2: Sí.
0: Y va a ser campeón de la liga a pesar de este.
2: Puede dar ventaja.
0: Bueno, ¿quién dirige el Mónaco? Tu amigo. ¿No es Felipe Luis?
2: Felipe Luis.
1: Ah, Felipe Luis está en el
2: Felipe
1: Mónaco.
2: Luis, no, a partir de este año es el técnico, sí.
1: Felipe Luis, mire usted.
0: Claro, sí, por sí, eso sí. Dije. Dirige de las manos un brasileño, pensé que me iba.
1: No, lo perdí, estoy de vacaciones todavía. Bueno, marcó Nico Paz también, ¿ah? Ganó, remontó el Como, que
0: está bien. Goleó el Como, ¿eh?
1: ¿Ah?
0: Goleó el Como,
1: 4-1. Sí.
2: Cuidado con el Como.
0: Cuidado, ¿en dónde?
2: En la Champions.
0: ¿Sí?
2: No para ganarla, por supuesto.
0: ¿Y para qué hay que
2: para
0: tener cuidado?
2: Para estar clasificado con cierta holgura.
0: Bueno, hoy me tocó relatar por primera vez un partido de Bundesliga.
1: ¿Nunca había relatado Bundesliga?
0: No.
1: Ah, mírate.
0: Había visto muchos partidos.
1: No, pero obvio.

0: Sí, pero...
1: Me llamó poderosamente la atención, aunque no tiene el mismo ritmo frenético que a veces tienen los partidos ingleses. En el primer tiempo, desconozco por qué el árbitro agregó un minuto de tiempo adicional. Debe haber tenido ese primer tiempo un tiempo efectivo, me animaría a decir, de 35 minutos.
0: Qué bárbaro.
1: Impresionante.
2: Televisa muy bien, además.
1: Sí.
2: La transmisión es buena.
1: Y el ambiente fue...
0: formidable.
1: Fantástico.
0: Siempre están las canchas llenas, ¿eh?
1: Sí.
0: En Alemania.
2: ¿Qué fue? ¿Qué partido era?
1: Stuttgart 4, Colonia 1.
2: En Stuttgart.
1: Sí.
2: Mira, campeón Pavel Pardo y Ricardo Soria.
1: Tal cual. O el más allí. Y el Stuttgart que abre la Champions el próximo miércoles contra los Vikingos, uno de los nuevos, equipo noruego. Pero me llamó mucho la atención, le cuento. El ritmo, no tanto el ritmo, sino el hecho del tiempo efectivo. Se jugó todo el tiempo.
2: ¿Y el segundo tiempo también?
1: Un poquito menos porque se hicieron los cambios allí, pero tampoco fue un partido trabado. Y además... Esto ya lo hemos manifestado con Inglaterra y con otras ligas europeas. Creo que Inglaterra, y hoy por lo que vi en Alemania, lo hacen muy bien. Es el respeto a la autoridad. La verdad que no, uno no ve a jugadores histéricos protestando todas las jugadas. La verdad que muy, muy bien. ¿Y sabe quién estaba en el Palken?
2: ¿Quién estaba?
1: El Palken. ¿Qué mala costumbre?
2: Sí. Como en Grecia, ¿no? Ponerle Papadopoulos a todo.
1: Sí. No, pero en el palco estaba el técnico de la Mannschaft, Jürgen Klopp. Si vino era un DAF, yo me animé a decir que no sé si en Alemania se acostumbra esto de animarse acá a sacar por trayectoria. Fue el peor jugador del Stuttgart y efectivamente fue el primero que salió porque no jugó bien. No creo que haya visto mucho más como para recomponer a la selección alemana.
2: Había, este no es un estereotipo, pongo el disclaimer, había muchos jugadores cuando hablas de autoría, había muchos latinoamericanos o sudamericanos en la cancha. Listo.
1: Ninguno.
2: Bueno.
1: Había más extranjeros que alemanes en los dos equipos.
2: Por el tema de la autoridad, digo, sin caer en el lugar
1: común,
2: ni mucho menos, ¿no?
1: Pero porque... se adaptan los latinoamericanos, digo, sí. No hay ningún latinoamericano que... algún latinoamericano que venga de nuestras ligas, donde
2: más
1: por ahí son, claro, son más permisibles los árbitros, se adaptan enseguida donde van a jugar, porque si no terminan expulsados.
2: Tal cual.
0: Eso. Es la liga que mejor trata a los hinchas, además.
1: ¿Quién?
0: La alemana. Los mejores precios están allí, los más
2: económicos. Ah, lo mejor trata por la cerveza.
0: Bueno, eso también.
2: Y el Frankfurter.
0: Eso también.
2: El Chucurrut.
0: Las entradas más económicas de todas las grandes ligas europeas están en Alemania. Priorizan la asistencia, que la gente esté, la gente respalde, y por eso están las canchas llenas.
2: Y hay abonos también, se abonan temprano, bien.
0: Sí.
1: Bueno, y ya que mencionamos a Klopp, me quedo con otro alemán técnico de selecciones, porque hoy yo no podía creer muy bien estas cosas que tienen los ingleses, ¿no?
2: Tuchel
1: está por dar el informe del Mundial, lo esperan antes del partido contra España de fin de mes, primero de los 4 que va a jugar Inglaterra en fecha FIFA contra España, ni más ni menos, pero él va a presentar el informe. La Football Association está haciendo su propio informe y lo convocó a Tuchel a dar explicaciones ante un consejo que se formó.
2: El partido con Argentina, obvio.
1: Sí,
2: obvio.
1: Del Mundial, sí. Pero escuche bien el consejo que formaron, lo de la FA, en el cual tendrá que no dar explicaciones. Lo que leí es, van a tener un intercambio de opiniones para escuchar su punto de vista.
2: ¿Una interpelación? Pero...
1: No.
0: Básicamente, ¿por qué puso el autobús en Atlanta?
2: Claro, ¿no? En los 10 minutos de...
1: ¿Por qué sacó delanteros y puso...? Sí. Pero el panel lo conforma.
2: A ver.
1: El dueño de un equipo de cricket...
2: ¿En serio?
1: En serio.
2: Ah, bueno.
1: Una de las grandes figuras de la selección de rugby...
2: Ahí está.
1: Y Sarina Wiegman, la entrenadora de la selección femenina de fútbol.
2: Neerlandesa ella.
1: Sí, pero...
2: ¿En serio?
1: Supongo que la que más
2: tiene que
1: derecho
2: ver?
1: A hablar
2: Obvio.
1: Tendrá ella, ¿no? ¿Será ella?
2: ¿El cricket?
1: No lo sé. cosa de...
2: Una interpelación. Sería interesante, Andrés, que se haga público el documento, porque todo el mundo dice, y después de estar también estas, las comisiones estas técnicas de la FIFA, que evacúen y que entreguen, digamos, el informe y que haga público para ver qué diantres dice el técnico sobre lo que fue el Mundial, pero fundamentalmente el partido que significó no llegar a la final.
1: Es que es muy fácil la respuesta cuando le pregunten, ¿y por qué sacó a todos los delanteros y puso los defensores? Porque me salió mal.
2: A los 10 minutos, Andrés.
0: No, si le sale bien, en hombre.
2: Es Gardel, está bien, pero...
1: Lo que digo, no tiene respuesta tampoco. Porque, en definitiva, mucha estadística, sí, mucho no. iPad en los bancos de suplentes,
2: al final es...
1: mucho en GPS.
2: Son 11 con una pelotita redonda, o 11 contra 11 con una pelota.
1: Como dice Sammy Sadovnik, es fútbol. ¿Cómo es que puso tipo de 2 metros y pierden el partido con un gol de cabeza? El centro de Messi con la derecha supera.
0: Con doble marca, además.
1: A Dan Burns, de 2 metros.
0: Sí, sí.
2: ¿Pero qué es de
1: a
2: de
1: John
2: madera.
1: Stones, de 1.90 m.
2: Son de madera. Tenía que haber... seguir. Si seguía atacando, le gana el partido a Argentina. Se lo aseguro. Se lo aseguro. Porque Argentina estaba fundida.
1: No sé, no.
2: Podía ya ganar pasó. El partido.
1: No lo ganó. Ah, bueno. Ya pasó. Bien, tranquilo, pero... hombre.
2: Pero
1: lo que digo es... ¿Y qué el dueño del equipo de cricket?
2: Es raro.
1: ¿Qué le va a decir?
2: Es raro eso, no sé. Grupo de notables, pone nadie.
1: Grupo de notables.
2: Salvo la seleccionadora femenina, nadie. Bicampeona europea, dicho sea de paso.
0: Ahora tardó en hacer el informe, ¿no? Klopp. Claro, digo Klopp.
1: No. Todavía no lo hizo, lo está terminando, ¿no?
0: No pagó la suscripción de ChatGPT, ¿no?
2: Inteligencia artificial 1000%, obvio. Nah, obvio.
1: Tampoco así. ¿Usted no hubiera metido todo el camión, como dicen?
2: No.
1: En México.
2: Con esa selección argentina que estaba fundida después de jugar con Cabo Verde, con Egipto.
0: Con esa selección de Inglaterra.
2: 1000%.
0: Sacó a Gordon de la cancha, totalmente. Que era el jugador más importante que tenía.
1: Y no lo metió a Saka.
0: Y no lo metió a Saka.
2: Y a Saka lo puso al otro partido. Y lo tenía Rodgers. Y lo tenía Rashford.
0: Yo pensé que no aguantaba tú. Nah. Yo pensé que no seguía.
1: 2 mundiales.
2: Era para echarlo, ¿ah? ¿Eh?
1: La frase de Messi fue válida para 2 mundiales. Que estaba fundida. Esta selección no te va a dejar tirada, dijo el capitán después de la derrota contra Arabia en Qatar.
2: Todo muy lindo, perfecto.
1: Y no dejó tirado a nadie.
2: Está bien, pero después no podían levantar las piernas en la final.
1: Compitió hasta el tiempo suplementario. Tuvo 2 para empatarlo.
2: Y a Messi apareció 5 minutos. Que fueron 5 minutos que casi...
1: Y no nos dejó
2: tirar.
1: Y no nos dejó tirar.
2: No, está bien, más allá del corazón y la parte esta sentimental. Pero seguramente, es fútbol, seguramente si le jugaba tete a tete, ganaba Inglaterra.
1: Volvió la pila recargada en la Liga.
0: La verdad, yo estoy de acuerdo. Inglaterra no jugó con grandeza ese partido.
1: No, para
0: se empequeñeció.
2: Mejor jugó. Cabo Verde tuvo más que Inglaterra.
1: Vos estuviste allí. Hizo lo mismo.
0: También, ¿eh?
1: El mismo planteo contra México en la altitud con uno menos.
2: Correcto.
1: ¿No?
0: Pero ahí tenía planteo. La coartada de la altitud. Era totalmente comprensible.
1: Tal cual. Bueno, estamos en fútbol de primera.
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1: Nos quedamos en España porque el Atlético de Madrid va a tener que recomponer su relación con su delantero estrella, Julián Álvarez. Julián Álvarez la va a tener que recomponer con el club. Obviamente quedó muy mal parado con la gente, seguramente no con sus compañeros, ¿no? Porque los compañeros habrán entendido, él debe haber tenido diálogo con sus compañeros, pero indudablemente con la afición se rompió algo. Y el técnico que vivo, Diego Simeone, en algún momento que parecía podía llegar, no sé si él sintió que estaba de salida o no, pero aquel día, no sé si fue una declaración feliz o fue una declaración demagógica o las dos cosas. El día que lo silbaron, ¿no? Que le preguntaron en la conferencia de prensa y dijo: yo siempre voy a respetar al público, se puso del lado de los silbidos del público y no de su jugador, de su activo. Y hoy un poco que reculó en la crítica hacia Julián Álvarez porque
2: ya se quedó.
1: Va a tener que convivir con él.
0: Y lo necesita.
2: Y ya se quedó, además. Más allá de cualquier consideración. Esto se arregla, Andrés, primero con goles. Con los goles que puede hacer Julián.
1: La relación con los hinchas.
2: Con los hinchas.
1: Con goles. El tema es que a mí me da la sensación que dejó toda la sensación Julián de no querer estar donde se quedó.
2: Ah, obvio.
1: Entonces habrá que ver con qué ánimo encara la temporada, más allá que
2: profesional,
1: uno,
2: ¿no?
1: Tiene que considerarlo un gran profesional.
2: Eso voy.
1: No le faltan incentivos, Liga, Champions.
0: Sí. Viene bien que al Atlético le tocan tres partidos seguidos fuera. Dos de Liga y el de Champions contra el Liverpool. digo, fuera del Metropolitano, fuera del ambiente enrarecido de la cancha propia.
2: La afición rival aprovecha el pánico.
0: Seguro, pero digo,
2: pifia más a él que a otros, ¿no?
0: A eso está más habituado el jugador, ¿no? Claro. Que lo pifie la afición contraria, pero capaz que allí comienza a revertir la situación, ¿no?
1: Tiene los próximos dos partidos de liga fuera de casa:
0: Athletic Club de Bilbao y Real Sociedad, y Liverpool en Anfield.
1: Lo bajo. Medio Anfield, medio,
2: sí. Los vacos lo van a hacer sentir, ¿eh? Si se hacen sentir a los campeones del mundo cuando mostraron la copa y una rechifla tremenda. Por otros motivos, no deportivos, queda claro.
1: Usted dice que los hinchas del Bilbao se van a meter con Julián Álvarez.
2: Y si es que juega de titular, ¿por qué no? Es el rival. Se meten con todos los jugadores, más se aún. Se meterán
1: con todos los jugadores también, sí.
2: Pero ahí está. Ahí está la cicatriz, está la herida, hay que meterle el dedo.
1: ¿Silbaron a los jugadores, sí, a los campeones del mundo, sí, el otro día?
2: Sí.
1: ¿A Oyarzabal también?
2: A Unai Simón. El primer día, el primer partido del Athletic Club de Bilbao ahí, que llevaron la copa y tal, cosa que no hizo el Fútbol Club Barcelona, por ejemplo, con sus campeones, porque sabían que también los catalanes iban a pifiar.
1: Qué locura,
0: ¿eh? Sí, totalmente.
2: ¿Pasa eso, ah?
1: ¿Eh? No, sí, ya lo sé, bueno.
2: Sobre
1: pero
2: todo
1: no,
2: en
1: no
2: esos
1: sabía
2: dos.
1: Que habían silbado.
2: El Bilbao fue tremendo. En Cataluña, si no en el himno, no vamos a silbar la copa a los campeones por una cuestión de España, imagínate.
1: Buah. Están ahí con los ingleses, ¿eh? Están con estas cuestiones raras, ¿no? De idiosincrasias y políticas. Digo, los ingleses que hacen un consejo con un rugby, un hombre dueño de cricket, y un español que no se considera español.
2: Bueno, y
1: el que silba el... ¿Habrán gritado los goles? ¿Habrán visto la final los vascos?
0: Yo creo que sí, alguno lo habrá visto. No se puede generalizar en estas cosas, ¿no?
2: No.
0: Lo mismo con los catalanes.
2: Mira, el otro día, y esto es anécdota, el otro día, ¿dónde estaba? En la Lixab, ¿en dónde era?
1: Los Ángeles.
2: En Los Ángeles. Nos atendió un mesero, un mesero catalán, ¿eh? Que dobleteaba, estaba en la mañana en este lugar de desayuno, en la noche en un sitio español. Y no es que yo soy catalán, pero sí, aquí en Los Ángeles. Fui a ver el partido de España, yo voy para España, pero no desconozco que, por ejemplo, le decía, mi padre no estaba contento. Catalán de pura cepa. El más joven.
1: No estuvo contento que
2: español. Exacto.
1: Pero él fue.
2: Él fue al estadio a ver el
1: partido. Pagó $1,500 por el boleto.
2: No sé tanto, pero bueno, en la propina. Pero
1: ese eran caros, no sé cuánto costaba.
2: Pero bueno, es verdad eso, ¿ah?
1: ¿Lo atendió bien?
2: Sí, muy bien, la verdad, muy atento. Nos sacó la cebolla porque se equivocaron en traernos con cebollín.
1: Obviamente.
2: Sí. En serio. ¿No?
1: Lo conozco, hemos viajado
0: por eso. Sí.
1: Tiene que ser limpito.
0: Si le quieres hacer algo, Sammy, ponle cebolla y agua a la comida.
1: Sí. Bueno, habla el Cholo Simeone de Julián Álvarez.
13: Yo te quiero ser muy claro. Para mí la vida está llena de oportunidades y posiblemente esta es una oportunidad que se le presenta a Julián para ajustar un montón de situaciones en su vida. Creo que nos pasamos todo el tiempo aprendiendo y desgraciadamente nos pasamos muchísimo tiempo juzgando y todos juzgamos. ¿Por qué? ¿Por qué esto? ¿Por qué lo otro? Hay que juzgar menos y preocuparse más en aprender. Y creo que el paso para mí que seguramente le dará en su vida es aprendizaje puro, y tiene la oportunidad de en todas estas situaciones que tendrá que resolver internamente, lo haga mejor a él y que nosotros lo veamos feliz, porque eso es lo que queremos, que esté bien, que esté contento y que obviamente nos dé goles, que es lo que ayer muy bien Futre en un lindo video le transmitió desde su alegría, y le mando un abrazo grande por el mensaje que mandó.
1: Bueno, elige bien la palabra, Cholo, ¿eh? No dijo vida profesional, dijo tiene que ajustar, esto por ahí le viene bien para ajustar cosas de su vida, como que algo...
2: Que no le falta razón, ¿eh? Bueno, bien expresado, ¿eh? La verdad, más un consejo, una reflexión paternalista que del propio técnico, ¿no?
1: Sí.
0: Igual no se puso mucho del lado de él, ¿no? Es decir, no. Se cuidó mucho, se manejó en la frontera, fue más institucional que jugadorista... Entiendo la situación, por supuesto, y que Julián estuvo desafortunado en lo que dijo, pero acá la única forma de salir, sí, con goles, perfecto, pero necesita un poco de respaldo del club, de su entrenador. Esto que hizo Futre no lo hizo Simeone, por ejemplo, ¿no? Están en roles distintos.
1: Futre, ¿qué hizo Futre?
0: Pero Futre es un gran ídolo del Atlético de Madrid. Mandó un video para levantarle la moral al jugador y le dijo, esto, Julián, lo volteas con goles, vamos, se va, lo animó, digamos, ¿no? Sí. Y que Futre, un mensaje de Futre para la afición del Atlético de Madrid tiene mucho significado, no tanto como uno del Cholo, que es bastante más ídolo que Futre, pero Futre tiene un peso.
1: Claro, no, a mí el tema de la vida, de no condicionar la vida profesional, de no circunscribir el problema a una decisión errada por ahí desde lo profesional, porque
2: como no ir a Inglaterra,
1: no creo que Julián haya tenido una vida desordenada hasta aquí.
2: No, pero
1: ser padre.
2: ¿Cuál es la decisión de no querer volver, si es que había de verdad la oferta del Arsenal, de volver a Inglaterra? Porque el entorno no quería ir a Inglaterra, decía.
0: Porque no podían regularizar la situación de papeles, de papeleo, para poder vivir legalmente en Inglaterra.
2: Acá la víctima no es Julián Álvarez, ¿eh?
0: No
2: es para nada. Por eso tiene que dar la cara, como la dio Antoine Griezmann en un momento, y no sé cómo, ahora en este mundo de las redes sociales, grabar un video o algo, a la afición,
0: o a la opinión pública. La jugada que hizo Julián Álvarez, que entiendo que si es mayor para cobrar, también tiene que serlo para tomar sus decisiones, pero la jugada que él hizo, esto de declarar que se quiere ir para
2: forzar... En el Mundial, Daniel.
0: Pero yo sé, estoy de acuerdo que eso no estuvo bien, pero digo, ¿cuántas veces no hemos visto situaciones similares? Jugadores que fuerzan la salida, que dan declaraciones...
2: Y sale.
0: Sí, por eso. O se declaran en rebeldía,
2: bueno,
0: o no.
2: Bueno, ¿quién es Griezmann? Que hable con... Levante el teléfono, digamos, Orlando, si es que tiene confianza con Griezmann, y le explique cómo hizo Griezmann cuando se fue al Barcelona. Y
0: Griezmann
2: después
0: fue peor. Porque
2: peor.
0: Dio una declaración diciendo que no, que se quedaba.
2: Y se fue el mismo equipo que quería irse, claro, Julián.
0: La diferencia es que ahí el Barcelona pagó la cláusula de rescisión.
2: Ya,
0: no hubo negociación.
2: Pero se fue.
0: Sí,
2: pero
0: sí, se fue.
2: Ahí, bueno, sí. Ahí está.
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16: América y León se van a enfrentar en el partido por el tercer puesto, el partido del orgullo lo llaman algunos, aunque esta vez sí tiene premio. 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
1: Liga MX. ¿Ya hay partidos esta noche?
0: Hay partidos. Partido esta noche.
1: ¿Uno solo?
0: Uno solo, sí.
1: Bueno, no, dos.
0: Juárez Pachuca. El otro.
1: Claro. Puebla Toluca se postergó.
0: Exactamente.
1: Por eso dice TBD.
2: Hay uno que van a jugar, Andrés, en noviembre.
1: Sí.
2: Uno de los partidos de Monterrey en noviembre.
1: Bueno, es Puebla, perdón, Juárez Pachuca, hoy comienza la fecha. San Luis Chivas, Querétaro Monterrey, Tigres Necaxa, América, Tijuana también postergado, Atlas Atlante, Cruz Azul Santos. Cruz Azul juega el domingo contra Santos y Pumas contra León. Sí. Quedó postergado para el jueves, yes, de la semana que viene. Bien, América a la cabeza, Toluca a su escolta. Y hablemos de Leagues Cup. Se llevaron todo. ¿Por qué se juega en Houston? ¿Por qué no se terminó de jugar?
2: Porque América no llegó a la final. América llegaba a la final y porque Toluca tenía el derecho, jugaba en Houston, era local. Si Toluca clasificaba, jugaban ahí. Yo tengo mis reparos. Yo creo que si era América Toluca
0: en Los Ángeles, sí,
2: totalmente
0: seguro
2: iba a ser doble jornada doble, igual iba a ser las dos doble jornada, pero se mudan para allá.
1: Bueno, ¿y quién sale campeón entonces? Usted que hizo toda la Leagues Cup.
2: Yo a Toluca no lo vi, pero yo la verdad me gusta Monterrey. Le costó contra América, pero tiene buen equipo, bien dirigido, pero está
0: se muy pareja la final, muy pareja
1: ya. Y el tercer lugar da cupo a la Conca Champions.
2: Siempre y cuando gane León. Porque América ahí está.
1: Claro.
2: Ese es el único, digamos, la esperanza de León es ganarlo para meterse en Conca Champions.
1: ¿Pachuca está en Conca Champions?
2: Sí, señor.
1: Ahí no va el tema de la multipropiedad que le costó al León salir del Mundial de Clubes, ¿no?
2: Es de CONCACAF.
1: No, por eso.
2: En CONCACAF.
1: No se aplica.
2: Estás de la vista gorda. Que sea, ahí debería aplicar. Si se aplicó en FIFA, ¿por qué no en CONCACAF? Pero bueno, es lo que hay.
1: Bien.
2: Dicen que lo están vendiendo
1: al León.
2: Hace rato, está como el Atlas.
0: El Atlas, por suerte, ya lo
2: vendieron, por eso, sí.
1: Bueno, el domingo los dos partidos, ¿no?
2: Todavía no hay, estaba averiguando antes de ir al aire. Al cierre de esta edición no había designación arbitral importante después del horror de Mario Escobar y de Eric Yair Miranda en el VAR con el penal que le regalaron a...
1: Ayer yo le preguntaba a Daniel, ¿qué sentido tiene desde lo filosófico poner un árbitro neutral para dirigir de pantalón corto y que sea un árbitro mexicano? Porque escuchamos a Almada, al técnico, decir que ya lo había perjudicado Yair Miranda desde el VAR, y vaya uno a saber cuando dirigía si no lo perjudicó también. Pero ¿y por qué ponen un árbitro mexicano y no ponen un árbitro neutral? Que en realidad, digo, esto en el VAR pedir un árbitro neutral es una locura, ¿no? Porque está la tecnología, eso no es.
0: Sí, y se usa o no se usa.
1: ¿Cuánto tiempo ¿cuánto tiempo llevó o le llevó al gran público, si es que se dio cuenta, algo que yo sostuve del primer minuto que inventaron el VAR? Que se puede muñequear no tan groseramente por ahí como algunas decisiones que el árbitro puede escudarse diciendo yo la vi así, la cobró mal, pero en realidad está manipulando el partido. En el VAR hacen exactamente lo mismo.
2: Ya lo peor de todo es que la jugada del penal, la repetición, alguien puso play y la pusieron en las dos pantallas gigantes del estadio. Y veías a los jugadores del América diciéndole al árbitro, no, ahí el que vea la pantalla grande, que no vaya al monitor chiquito, que lea la pantalla grande. Uh-huh. Y se veía claramente, digamos, que no hubo pisotón, que decía todo el mundo, ¿no? Una locura. Pero un error. Ahora, yo no sé qué... si es peor el, ¿cómo es? El remedio que la enfermedad, yo no sé si, la verdad, o un concacafiano o un mexicano, la verdad, o un neutral.
0: Lo que digo a Mario Escobar, lo estamos viendo hace 5 o 6 años en partidos de concacaf
2: en el mundial,
0: no hay un partido bueno de Mario Escobar.
1: Bueno, el domingo entonces, ¿no? 6 y 9 de la tarde,
2: 9:15 hora del este la final.
1: 9:15 la final,
2: 8:15 de Houston.
1: No. Ah, sí, 9:15 del este, sí, está bien. Bueno, Toluca-Monterrey, la final.
2: Penales también.
1: A primera hora, entonces, León-América. Por la Leagues Cup, este domingo. Ya volvemos. 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
1: Salió la primera convocatoria
2: reservados.
1: De reservado para la fecha FIFA de fin de mes.
2: Sí, de la...
1: ¿Cuán pronto la dio Diego Forlán, técnico de Uruguay?
2: Va a jugar con Japón, Corea del Sur y la India.
1: No está Luis Suárez.
2: No está Luis Suárez, no.
1: Ya.
2: Está Fede Viña de Toluca, sí. Está su amigo Miguelito Merentiel, por ejemplo.
0: Merecido.
2: Diego Rossi de Monterrey está.
1: Está mi amigo Sarachi.
2: Marachi, Jomenchenko de Querétaro, está Seba Cáceres, ex americanista, está Brian el Rayo Rodríguez del América.
1: Pero no está Luis Suárez.
2: No está Lucho, no señor.
1: Bueno, será el debut de Diego Forlán, sin experiencia alguna, ¿no?
2: Con el cartel de interino.
1: ¿Cómo interino?
2: De la mayor es interino, de la 20 es ya técnico en funciones.
0: Scaloni también era interino, ¿eh?
2: Por eso, yo creo que es una buena opción, ¿ah?
1: Sí.
2: La de Diego.
1: Sí.
0: Que dirige ahora, Peñarol. Ciclo terminado ahora sí para Suárez, ¿no? Porque nunca se retiró de la selección oficialmente.
1: ¿Quién?
0: Luis Suárez.
2: Suárez.
1: Es más. Suárez no había renunciado a la selección,
0: sí,
1: de Bielsa.
0: Sí, sí, pero.
2: A la de Bielsa. Sí. Esperemos.
1: Bueno.
0: Recuerden que estaba abierto a aceptar una convocatoria al Mundial si el técnico lo llamaba, ¿eh? Lo dijo.
2: Y Forlán en la rueda de prensa habló de la posibilidad de llamarlo a Suárez. Suárez, un partido que nos tocó el Inter Miami, no quiso hablar del tema cuando se le consultó de la posibilidad de Uruguay.
1: Bueno, igual que Messi, merecerá un partido de homenaje.
2: Suárez, claro.
0: Goleador histórico. Claro.
1: Sin duda. Bien. El que ya está, lo van a anunciar en cuestión de días, llegaron a un acuerdo en lo económico, es Marcelo Gallardo, va a ser el próximo técnico de la selección de Ecuador.
2: Ah, mire usted.
1: Sí, estuvieron reunidos en el viejo continente las partes y llegaron a un acuerdo.
0: La idea es que dirija ya en la fecha FIFA de ahora.
1: Sí, sí, va a debutar a fin de mes. Sí.
2: Debe cachese a Gallardo, mire usted.
1: Ajá. Sí.
2: Pequeño cambio.
1: Nos quedamos con selecciones. Uno cuando sale campeón del mundo, digo, no tiene mucho más por jugar, ¿no? Ya toca el cielo con las manos un futbolista. Porque Llorente todavía, Marco Llorente habló.
0: Tiene 31 años.
1: Tiene todavía. Además sí, tiene un físico envidiable como para... No es que está... A ver, que Edin Dzeko, el bosnio de 40 años... haya dicho que no sigue más en la selección, se entiende. Tiene 40.
2: O Messi de 39, por ejemplo.
1: Tal cual.
0: Sí. Y Seco va a jugar un partido más contra Suecia y ahí se despide.
1: Pero ¿y Llorente por qué?
0: Llorente es un personaje especial que tiene digamos una manera de proceder muy singular y según cuentan en la Federación Española de Fútbol comunicó que se retiraba de la selección antes de jugar la final. Es decir, ya lo había hablado internamente. Era una decisión tomada, ganar o perdiera. Y digo, él tiene... No digo que una cosa tenga que ver con la otra, pero... digamos, tiene una serie de costumbres en su vida diaria muy diferentes, muy particulares.
2: Y las ha hecho públicas, dicho sea de paso, un tema de alimentación, un tema de preparación, un tema de
0: los anteojos de color rojo para evitar el contacto con la luz artificial.
2: Y futbolísticamente Pedro Porro por lo menos le ganó
0: el lugar.
2: Claro,
0: sí,
2: totalmente, como lateral derecho. Y hay otras opciones de laterales derecho, creo que el muchacho se tiene que haber dado cuenta de eso y está bien.
1: Está muy bien.
2: Fue campeón.
1: Bueno, sin duda.
0: Luego hay una cosa, perdón, yo sé que no se puede generalizar en esto nunca, pero la manera en que el futbolista español se aproxima a su selección es muy diferente a lo que nosotros estamos habituados. Me refiero a un jugador sudamericano, por ejemplo, lo que representa la selección para un jugador argentino, brasileño, uruguayo, etcétera, no es lo mismo. Entiendo que, insisto, no se puede generalizar, habrá casos de casos, pero el peso de la camiseta de la selección no es tan profundo.
1: No la sienten igual.
0: No la sienten igual.
1: A mí me dejó esa sensación, yo estuve a pie de campo una vez terminada la final.
2: ¿Por la celebración, dices?
1: Sí. Digo, tampoco puedo ni generalizar ni abrir juicio, porque cada uno festeja como quiere.
2: Ni bien ni mal, es verdad.
1: Pero es un poco... Hay una frase en el fútbol, se juega como se vive.
0: Sí, sí, sí. ¿No? Es cultural también.
1: Es una cuestión cultural. Claro,
0: bueno. Ahora, Sergio Ramos fue una excepción en lo otro, ¿no? Sergio Ramos jugó más de 150 partidos.
2: Y Piqué también, cuando fueron las celebraciones. Pero yo veía, por ejemplo, algo impensado en el caso argentino. No pudieron llegar ni siquiera al predio de Ezeiza, cuando en el 22.
1: Sí, sí.
2: En Las Cibeles fue un tema familiar. Había ahí un concierto y estaba Rosalía y estaba todo el mundo y cantaron algunos jugadores y tal. Había, no sé, 500,000 de personas en Las Cibeles, pero todo muy ordenado, muy tranquilo, muy escueto y sin... O sea, era impensado.
0: Que el país se detenga y ese tipo de cosas.
1: Sí. Ya. Bueno, España ya empieza lindo partido en Wembley, Inglaterra, entrada. Bueno, lindo partido, sí.
2: Claro, por ahí defiende, mete el primer gol Tuchel y se defiende, ¿no? Es el campeón del mundo.
1: Tal cual.
2: Hoy, a propósito, Andrés, del presidente de la Real Federación Española, un tema político, estuvo en Ceuta, que está complicada por los temas ya conocidos, y dijo, muy suelto de huesos, la final del 30 será en España.
1: Está anticipándose a lo que se escucha por allí, ¿no?
2: Muy populista, ¿no?
1: Sí, además creo que no le corresponde a él decir, o sea, le corresponde como, a ver, le corresponde, si quiere ser populista, defender los intereses de la federación que representa, diciendo que tendría todo sentido del mundo que se juegue en el Bernabéu.
0: Recordemos que la sede original eran España-Portugal. Sí. España-Portugal. Después iba a ser Ucrania. Recuerdan eso, varios, ¿no? Luego entró Marruecos por Ucrania.
2: Y se colaron varios después, los tres sudamericanos.
0: Ah, sí.
2: Se colaron, con premio consuelo. Pero lo que voy es el momento y en dónde lo dice, ¿no? En Ceuta, que tiene una serie de inconvenientes también con el gobierno español y tal. Entonces.
1: Que quede claro, populista, ¿no? Que tendría lógica que sea en el Bernabéu, pero en Marruecos hay y van a haber muy lindos estadios
0: están
1: también.
0: Están construyendo un estadio de 100.000 personas en Rabat.
2: Y muy cercano también al presidente de la FIFA, ¿no?
1: El actual presidente de la FIFA.
2: El actual presidente de la FIFA, muy cercano
0: al
2: gobierno marroquí.
0: Dices muy bien.
1: Sí, claro, porque digamos, todo luce que habrán elecciones nomás en marzo y habrá que ver qué pasa.
2: Puede cambiar la ecuación.
1: Tal cual.
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7: Toluca y Monterrey se citan este domingo 6 de septiembre en el Shell Energy Stadium en Houston a las 7:15 hora mexicana por la gran final de la League Cup. El equipo de Monterrey tuvo que acceder hasta los lanzamientos penales para dejar fuera al América y lograr el pase a la gran final. Toluca lo hizo de forma directa, siendo contundente en los 90 minutos, ganando 2-0 a León con anotaciones de Pereira y Viñas. Atenta la banda, no solo es ser campeón. Quien levante la copa se va directo a octavos de final de la Liga Campeones de CONCACAF 2027. 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
1: Mañana será el primer partido. Veremos en Argentina, ya le contamos, yo no estoy muy de acuerdo con lo que decidió AFA de parar los partidos de todas las categorías del fútbol argentino al minuto 10 en estas fechas para rendirle un minuto de aplausos a la carrera internacional de Messi sin el presente. Pero bueno, veremos, el Inter Miami, sabemos, tiene decidido algún homenaje o algo, entregarle una camiseta o algo.
2: ¿Por qué?
1: No
2: se retira del fútbol.
1: No, bueno, pero
2: el Inter Miami tampoco.
1: Bien, pero
2: ¿qué tiene que...? Cuando se retire el fútbol, seguramente le va, ya tiene la tribuna en su nombre.
1: Sí, y va a ser, le van a dar acción el equipo.
2: Exacto, pero... va a ser el...
1: Hay fecha, él decide retirarse. Obviamente esto no incluye, supongo, el partido de despedida. Pero la primera fecha FIFA de ahora, de septiembre, tiene una fecha MLS en el medio, ¿no?
0: El primer 27, fin de semana.
2: Juega con Columbus.
0: 26 y 27 de septiembre.
2: Al día siguiente del partido de Orlando, de Perú, con el sábado.
1: Sí.
2: Juega el día siguiente en Columbus.
1: Bueno, ¿importará ese partido? Supongamos que lo convoque, que le deciden hacer El partido de despedida, homenaje con la selección argentina en la... Si es que consiguen rival.
2: Se va. Es fecha FIFA, claro.
1: Claro.
2: Si es que quiere, ¿no? Que lo homenajeen, no sé, o sea, una cosa...
0: Ya se sabe que va a jugar en Argentina los partidos, la selección.
1: Sí, sí.
2: O sea, De Paul, si es que lo convocan, se irá.
1: Bueno, Inter Miami juega contra el equipo del Tata.
2: Vuelve el Tata, sí, a otro estadio, pero vuelve a Miami.
0: Repotenciado el equipo del Tata, ¿eh?
2: Bien.
0: Le han fichado un montón de jugadores.
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1: Como siempre, estaremos contándole todo lo que pasa en el mundo del fútbol, arroba FDPRadio, FDPRadio.com. ¿Para dónde va usted hoy?
0: Salt Lake City.
1: ¿Usted va?
2: Si sale vuelo.
0: Si sale vuelo.
2: Vamos a la ciudad espacial mañana. ¿Usted va al estadio mañana a ver a...?
1: Mañana vamos a ver al capitán, sí.
2: Muy bien.
1: Tenemos que darle nuestro apoyo hasta el último momento. ¿Será esta la última temporada de Messi también en el Inter Miami, a pesar de que tiene renovable año tras año, pero hasta el 28?
2: No creo.
1: ¿No?
2: Ah, el nuevo calendario seguramente le va a venir mejor.
1: Bueno, punto final. Síganos en redes para enterarse de todo el fútbol, todo. Gracias. Chau.

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1: Ustedes saben que están comenzando las ligas europeas, pocas fechas en España, en Italia, en Inglaterra, en Alemania, pero justo en esta fecha, que es la última antes del comienzo del gran torneo del viejo continente, patinaron dos de los grandes favoritos a ser campeones de la Champions, y uno de local, el Paris Saint-Germain de Luis Enrique, el campeón. Perdió contra el Mónaco. El Mónaco, que va puntero del campeonato, dirigido por un brasileño. Y el Real Madrid de José Mourinho también perdió contra el Betis, con un gol de un irlandés. Y minuto 90, en aquel partido, a que no saben qué pasó. Minuto 90. Betis ganaba 1-0 al Madrid. ¿Qué pudo haber pasado al minuto 90? 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

0: Fútbol de Primera, junto a Sami Sadovnik y a Daniel Chapela. ¿Qué pasó al minuto 90, Sami?
1: Bueno, Kylian Mbappé, ¿cómo estás, Andrés? Saludos a los amigos de Fútbol de Primera. Erró un penal medio polémico, trazaron los vectores a ver si el arquero se había adelantado, a ver si había invasión en el área mayor. El tema es que no pudo concretar el empate Kylian Mbappé y el equipo efectivamente perdió.
0: Minuto 90, penal para River, mire, me traicionó el subconsciente.
2: Iba a decir penal para Boca, porque se pareció mucho a la jugada del arquero de Boca el otro día.
0: ¿Ah, sí?
2: Con uno de los penales, pero fue en la definición, ¿no? Que si tenía el pie sobre la línea, que si no, lo tenía sobre la línea el arquero del Betis.
1: Pero ¿cuál es la sospecha? ¿Que le cobraron un penal legítimo al Real Madrid en el último minuto?
0: No, sospecha no, nada.
2: Peor es lo que pasó antes del penal, que le anulan un gol por un fuera de lugar... que tuvieron que escarbar para encontrarlo.
0: ¿A quién?
2: Al Real Madrid. Le anularon un gol.
1: Sí,
2: con una magnífica jugada de Vinicius previa a un centro a tres dedos.
1: Porque calza un poquito más que el otro.
0: Bueno, para preocuparse esta derrota del Real Madrid de cara al comienzo de Champions.
1: Ah, temprana, la tercera fecha, hombre.
0: No, de cara al partido de Champions.
1: Con el Inter, dice usted. Él vuelve a casa, Mourinho va a enfrentar al equipo que sacó campeón de Champions.
0: Sí.
1: Pero esto recién comienza, yo creo que de todas maneras el Betis hizo un partido correcto, el gol del irlandés Parrot para marcar
2: la... Es un equipo de Champions el Betis,
1: sí. Ingresó Fidalgo,
0: también.
1: Jugó Cucho Hernández de titular, reemplazado por el autor del gol justamente.
0: Bueno, ganó el Porto también.
1: Jugó Santi, ¿eh?
0: Los últimos 15 minutos.
1: Sí, señor, tuvo ahí un par de opciones.
0: Ya debutó. Ganó Liverpool, primera victoria de Andoni Iraola, técnico del equipo de Liverpool, a uno de los recién ascendidos Ipswich.
1: Doblete del que confiaron la temporada. Isaac.
2: El primero se lo come el arquero.
1: Debutó Barcola.
0: Debutó
1: Barcola también en los últimos minutos. Jugó.
0: Bueno, y pinchó el Paris Saint-Germain, que tras 9 puntos disputados tiene solo 2 puntos.
2: Arranque flojísimo. Flojísimo, le pasó así el año pasado, ¿eh? No tanto, pero también arrancó
1: es que vienen de las vacaciones.
2: Mundial,
1: vacación, tranquilo. Justo el día, Andrés, en que a Luis Enrique lo renuevan hasta el 2030, será el equipo que más, o por lo menos si es que llega al 30, ¿no? No lo echan antes, pero digo, es el equipo al cual más tiempo habrá dirigido Luis Enrique en su exitosa trayectoria.
0: Sí, los cataríes, salvo, digo que.
1: Hecatombe, ¿no?
0: Claro, porque ya fue campeón dos veces, ¿no?
2: Sí,
1: ya está.
2: Sí.
0: Y va a ser campeón de la liga a pesar de este...
2: Puede dar ventaja.
0: Bueno, aquí ¿quién dirige el Mónaco? Tu amigo. ¿No es Felipe Luis?
2: Felipe Luis.
1: Ah, Felipe Luis está en el Mónaco.
2: A partir de este año es el técnico, sí.
1: ¿Felipe Luis? Mire usted.
0: Claro, sí, por sí, eso sí. Dije... dirigir de la mano un brasileño, pensé que me iba...
1: No, lo perdí, estoy de vacaciones todavía. Bueno, marcó Nico Paz también, ¿eh? Ganó, remontó el Como, que
0: está bien el Como. Goleó el Como, ¿eh?
1: ¿Ah?
0: Goleó el Como,
2: claro, 4-1. Sí. Cuidado con el Como.
0: Cuidado, ¿en dónde?
2: En la Champions.
0: ¿Sí?
2: No para ganarla, por supuesto.
0: ¿Y para qué hay que
2: para
0: tener
2: cuidado? Para estar clasificado con cierta holgura.
0: Bueno, hoy me tocó relatar por primera vez un partido de Bundesliga.
1: ¿Nunca había relatado Bundesliga?
0: No.
1: Ah, mírate.
0: Había visto muchos partidos.
1: No, obvio, sí, pero...
0: Me llamó poderosamente la atención, aunque no tiene el mismo ritmo frenético que a veces tienen los partidos ingleses. En el primer tiempo, desconozco por qué el árbitro agregó un minuto de tiempo adicional. Debe haber tenido ese primer tiempo un tiempo efectivo... Me animaría a decir de 35 minutos.
2: Qué bárbaro.
0: Impresionante.
1: Televisa muy bien, además.
0: Sí.
1: La transmisión es buena.
0: Y el ambiente fue.
2: Formidable.
0: Fantástico.
2: Siempre están las canchas llenas, ¿eh?
0: Sí. En
2: Alemania.
1: ¿Qué fue? ¿Qué partido era?
0: Stuttgart 4, Colonia 1.
1: En Stuttgart.
0: Sí.
1: Mira. Campeón Pavel Pardo y Ricardo Soria.
0: Tal cual. Jugó el más allí. Y el Stuttgart que abre la Champions el próximo miércoles contra los Vikingos, uno de los nuevos, equipo noruego. Pero me llamó mucho la atención, le cuento. El ritmo, no tanto el ritmo, sino el hecho del tiempo efectivo. Se jugó todo el tiempo.
1: ¿Y el segundo tiempo también?
0: Un poquito menos porque se hicieron los cambios allí, pero tampoco fue un partido trabado. Y además... Esto ya lo hemos manifestado con Inglaterra y con otras ligas europeas. Creo que Inglaterra, y hoy por lo que vi en Alemania, lo hacen muy bien. Es el respeto a la autoridad. La verdad que no, uno no ve a jugadores histéricos protestando todas las jugadas. La verdad que muy, muy bien. ¿Y sabe quién estaba en el Palken?
1: ¿Quién estaba?
0: El ¿Qué mala costumbre?
1: No, ¿eh? Sí, sí. Como en Grecia, ¿no? Ponerle Papadopoulos a todo.
0: Sí. No, pero en el palco estaba el técnico de la Mannschaft, Jürgen Klopp. Si vino era un DAF, yo me animé a decir que no sé si en Alemania se acostumbra esto de animarse acá a sacar por trayectoria. Fue el peor jugador del Stuttgart y efectivamente fue el primero que salió, porque no jugó bien. No creo que haya visto mucho más como para recomponer a la selección alemana.
1: Había, ese no es un estereotipo, pongo el disclaimer, había muchos jugadores latinoamericanos, cuando hablas de autoría, había muchos latinoamericanos o sudamericanos
0: en la
1: cancha. Listo.
0: Ninguno.
1: Bueno.
0: Había más extranjeros que alemanes en los dos equipos.
1: Por el tema de la autoridad, digo, sin caer en el lugar
0: común, pero
1: mucho menos, ¿no?
0: Pero porque se adaptan los latinoamericanos, digo, sí. No hay ningún latinoamericano que algún latinoamericano que venga de nuestras ligas, donde
1: más
0: por ahí son, claro, son más permisibles los árbitros, se adaptan enseguida donde van a jugar, porque si no terminan expulsados.
2: Tal cual. Eso. Es la liga que mejor trata a los hinchas, además.
0: ¿Quién?
2: La alemana. Los mejores precios están allí, los más económicos.
1: Ah, lo mejor trata por la cerveza.
2: Bueno, eso también.
1: Y el Frankfurter.
2: Eso también.
1: El Chucurrut.
2: Las entradas más económicas de todas las grandes ligas europeas están en Alemania. Priorizan la asistencia, que la gente esté, la gente respalde, y por eso están las canchas llenas.
1: Y hay abonos también, o sea, se abonan temprano, bien.
2: Sí.
0: Bueno, y ya que mencionamos a Klopp, me quedo con otro alemán técnico de selecciones, porque hoy yo no podía creer muy bien estas cosas que tienen los ingleses, ¿no? Sí. Tuchel está por dar el informe del Mundial, lo esperan antes del partido contra España de fin de mes, primero de los cuatro que va a jugar Inglaterra en fecha FIFA contra España, ni más ni menos, pero él va a presentar el informe. La Football Association está haciendo su propio informe y lo convocó a Tuchel a dar explicaciones ante un consejo que se formó.
1: El partido con Argentina, obvio.
0: Sí,
1: sí, obvio.
0: Del Mundial, sí. Pero escuche bien el consejo que formaron, lo de la FI, en el cual tendrá que no dar explicaciones. Lo que leí es, van a tener un intercambio de opiniones para escuchar su punto de vista.
1: ¿Una interpelación? No.
0: No, no, no.
2: Básicamente, ¿por qué puso el autobús en Atlanta?
1: Claro, ¿no? En los 10 minutos de...
0: ¿Por qué sacó delanteros y puso...? Sí. Pero el panel lo conforma.
1: A ver.
0: El dueño de un equipo de cricket...
1: ¿En serio?
0: En serio.
1: Ah, bueno.
0: Una de las grandes figuras de la selección de rugby... Y Sarina Wiegman, la entrenadora de la selección femenina de fútbol.
1: Neerlandesa ella.
0: Sí, pero...
1: ¿En serio?
0: Supongo que la que más
1: tiene que
0: derecho
1: ver?
0: A hablar.
1: Obvio.
0: Tendrá ella, ¿no? Será ella.
1: ¿El cricket?
0: No lo sé. Cosa de...
1: Sería interesante, Andrés, que se haga público el documento, porque todo el mundo dice, y después de estar también las comisiones estas técnicas de la FIFA, que evacúen y que entreguen, digamos, el informe y que haga público para ver qué diantres dice el técnico sobre lo que fue el Mundial, pero fundamentalmente el partido que significó no llegar a la final.
0: Es que es muy fácil la respuesta cuando le preguntan, ¿y por qué sacó a todos los delanteros y puso los defensores? Porque me salió mal.
1: A los 10 minutos, Andrés.
2: No, si le sale bien... En hombre.
1: Es Gardel, está bien, pero...
0: Lo que digo, no tiene respuesta tampoco, porque en definitiva, mucha estadística,
1: sí,
0: mucho no. iPad en los bancos de suplentes,
1: al final es...
0: mucho en GPS.
1: Son 11 con una pelotita redonda, 11 contra 11 con una pelota.
0: Como dice Sammy Sadovnik, es fútbol. ¿Cómo es que puso tipo de 2 metros y pierden el partido con un gol de cabeza? El centro de Messi con la derecha supera.
2: Con doble marca, además.
0: A Dan Burns, de 2 metros.
2: Sí, sí.
1: ¿Pero qué es de
0: a John
1: madera.
0: Stones, de 1.90 m.
1: Son de madera. Tenía que haber... Si seguía atacando, le gana el partido a Argentina. Se lo aseguro. Porque Argentina estaba fundida.
0: No sé, no.
1: Podía ya ganar pasó. El partido.
0: No lo ganó, ah, bueno. Ya pasó, bien, tranquilo,
1: pero,
0: hombre.
1: Pero
0: lo que digo es, ¿y qué el dueño del equipo de cricket? ¿Qué le va a decir?
1: Es raro eso, no sé. Grupo de notables, pone nadie.
0: Grupo de notables.
1: Salvo la seleccionadora femenina, nadie. Bicampeona europea, dicho sea de paso.
2: Ahora tardó en hacer el informe, ¿no? Klopp. Claro, digo Klopp.
0: No. Todavía no lo hizo, lo está terminando, ¿no?
2: No pagó la suscripción de ChatGPT, ¿no?
1: Inteligencia artificial 1000%, obvio. Nada, obvio.
0: Tampoco así. ¿Usted no hubiera metido todo el camión, como dicen?
1: No.
0: En México.
1: Con esa selección argentina que estaba fundida después de jugar con Cabo Verde, con Egipto.
2: Con esa selección de Inglaterra.
1: 1000%.
2: Sacó a Gordon de la cancha, que era el jugador más importante que tenía.
0: Y no lo metió a Saka.
2: Y no lo metió a Saka.
1: Y a Saka lo puso el otro partido. Y lo tenía Rodgers. Y lo tenía Rashford.
2: Yo pensé que no aguantaba tú. Nah. Yo pensé que no seguía.
0: Dos mundiales.
1: Era para echarlo, ¿ah? ¿Eh?
0: La frase de Messi fue válida para dos mundiales. Que estaba fundida. Esta selección no te va a dejar tirada, dijo el capitán después de la derrota contra Arabia en Qatar.
1: Todo muy lindo, perfecto.
0: Y no dejó tirado a nadie.
1: Está bien, pero después no podían levantar las piernas en la final.
0: Compitió hasta el tiempo suplementario. Estuvo dos para empatarlo.
1: Y a Messi apareció 5 minutos. Que fueron 5 minutos que casi.
0: Y no nos dejó penales, tirar.
1: ¿Ah?
0: Y no nos dejó tirar.
1: No, está bien, más allá del corazón y la parte esta sentimental. Pero seguramente es fútbol. Seguramente si le jugaba tet a tet, ganaba Inglaterra.
0: Volvió la pila recargada en la Elixir.
2: La verdad, yo estoy de acuerdo. Inglaterra no jugó con grandeza ese partido.
0: No, para
2: se empequeñeció.
1: Mejor jugó. Cabo Verde tuvo más que Inglaterra.
0: Vos estuviste allí. Hizo lo mismo.
2: También, ¿eh?
0: El mismo planteo contra México en la altitud con uno menos.
1: Correcto.
0: ¿No?
2: Pero ahí tenía planteo. La coartada de la altitud. Era totalmente comprensible.
0: Tal cual. Bueno, estamos en fútbol de primera.
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0: Nos quedamos en España porque el Atlético de Madrid va a tener que recomponer su relación con su delantero estrella, Julián Álvarez. Julián Álvarez la va a tener que recomponer con el club. Obviamente quedó muy mal parado con la gente, seguramente no con sus compañeros, ¿no? Porque los compañeros habrán entendido, él de haber tenido diálogo con sus compañeros, pero indudablemente con la afición se rompió algo. Y el técnico que vivo, Diego Simeone, en algún momento que parecía podía llegar, no sé si él sintió que estaba de salida o no, pero aquel día, no sé si fue una declaración feliz o fue una declaración demagógica o las dos cosas. El día que lo silbaron, ¿no? Que le preguntaron en la conferencia de prensa y dijo: "Yo siempre voy a respetar al público", se puso del lado de los silbidos del público y no de su jugador, de su activo. Y hoy un poco que reculó en la crítica hacia Julián Álvarez porque
1: ya se quedó.
0: Va a tener que convivir con él.
2: Y lo necesita.
1: Y ya se quedó, además. Más allá de cualquier consideración. Esto se arregla, Andrés, primero con goles. Con los goles que puede hacer Julián.
0: La relación con los hinchas.
1: Con los hinchas.
0: Con goles. El tema es que a mí me da la sensación que dejó toda la sensación Julián de no querer estar donde se quedó.
1: Ah, obvio.
0: Entonces habrá que ver con qué ánimo encara la temporada, más allá que
1: profesional,
0: uno,
1: ¿no?
0: Tiene que considerarlo un gran profesional.
1: Eso voy.
0: No le faltan incentivos, Liga, Champions.
2: Sí. Viene bien que al Atlético le tocan tres partidos seguidos fuera. Dos de Liga y el de Champions contra el Liverpool, fuera del Metropolitano, fuera del ambiente enrarecido de la cancha propia.
1: La afición rival aprovecha el pánico.
2: Seguro, pero digo,
1: pifia más a él que a otros, ¿no?
2: A eso está más habituado el jugador, claro. ¿No? Que lo pifie la afición contraria, pero capaz que allí comienza a revertir la situación, ¿no?
0: Tiene los próximos dos partidos de Liga fuera de casa.
2: Athletic Club de Bilbao y Real Sociedad. Y Liverpool en Anfield.
0: Lo en el medio Anfield.
1: Sí, los vascos lo van a hacer sentir. Si se hacen sentir a los campeones del mundo cuando mostraron la copa y una rechifla tremenda. Por otros motivos, no deportivos, queda claro.
0: Usted dice que los hinchas del Bilbao se van a meter con Julián Álvarez.
1: Y si es que juega de titular, ¿por qué no? Es el rival. Se meten con todos los jugadores, más aún.
0: Se meterán con todos los jugadores también, sí.
1: Pero ahí está. Ahí está la cicatriz, está la herida, hay que meterle el dedo.
0: Silbaron a los jugadores, sí, a los campeones del mundo,
1: sí,
0: el otro día.
1: Sí.
0: A Oyarzabal también.
1: A Unai Simón, el primer día, el primer partido del Atlético Club de Bilbao ahí, que llevaron la copa y tal, cosa que no hizo el Fútbol Club Barcelona, por ejemplo, con sus campeones, porque sabían que también los catalanes iban a pifiar.
0: Qué locura.
2: Sí, totalmente.
1: ¿Pasa eso, ah?
0: No, sí, ya lo sé, bueno.
1: Sobre pero todo
0: no,
1: en
0: no
1: esos
0: sabía
1: dos.
0: Que habían silbado.
1: El Bilbao fue tremendo. En Cataluña, si no en el himno, no vamos a silbar la copa a los campeones por una cuestión de España, imagínate.
0: Buah. Están ahí con los ingleses, ¿eh? Están con estas cuestiones raras, ¿no? De idiosincrasias y políticas. Digo, los ingleses que hacen un consejo con un rugby, un hombre dueño de cricket y un español que no se considera español.
1: Bueno, y el
0: que silba el himno. ¿Habrán gritado los goles? ¿Habrán visto la final los vascos?
2: Yo creo que sí, alguno lo ha visto. No se puede generalizar en estas cosas, ¿no? Lo mismo con los catalanes.
1: Mira, el otro día, y esto es anécdota, el otro día, ¿dónde está? En la Liga, ¿en dónde era?
0: Los Ángeles.
1: En Los Ángeles. Nos atendió un mesero, un mesero catalán, ¿eh? Que dobleteaba, estaba en la mañana en este lugar de desayuno, en la noche en un sitio español. Y no es que yo soy catalán, pero sí, aquí en Los Ángeles, fui a ver el partido de España, yo voy para, pero no desconozco que, por ejemplo, le decía, mi padre no estaba contento. Catalán de pura cepa. El más
0: no
1: joven.
0: No estuvo contento que de
1: España.
0: Que
1: él haya ido. Exacto.
0: Pero él fue.
1: Él fue al estadio a ver el partido.
0: Pagó $1,500 por el boleto.
1: Ah, no sé tanto, pero bueno, bien la propina, pero.
0: Sí, eran caros, no sé cuánto costaba.
1: Pero bueno, es verdad eso, ¿ah? ¿Eh?
0: ¿Lo atendió bien?
1: Sí, muy bien, la verdad, muy atento. Nos sacó la cebolla porque se equivocaron en traernoslo con cebollín.
0: Obviamente.
1: Sí. En serio. ¿No?
0: Lo conozco, hemos viajado por
2: sí,
0: eso.
2: Sí.
0: Tiene que ser limpito.
2: Si le quiere hacer algo, Sammy, ponle cebolla y agua a la comida.
0: Sí. Bueno, habla el Cholo Simeone de Julián Álvarez.
14: Yo te quiero ser muy claro. Para mí la vida está llena de oportunidades y posiblemente esta es una oportunidad que se le presenta a Julián para ajustar un montón de situaciones en su vida. Creo que nos pasamos todo el tiempo aprendiendo y desgraciadamente nos pasamos muchísimo tiempo juzgando y todos juzgamos. ¿Por qué? ¿Por qué esto? ¿Por qué esto? ¿Por qué lo otro? Hay que juzgar menos y preocuparse más en aprender. Y creo que el paso para mí que seguramente le dará en su vida es aprendizaje puro y tiene la oportunidad de en todas estas situaciones que tendrá que resolver internamente, lo haga mejor a él y que nosotros lo veamos feliz, porque eso es lo que queremos, que esté bien, que esté contento y que obviamente nos dé goles, que es lo que ayer muy bien Futre en un lindo video le transmitió desde su alegría, y le mando un abrazo grande por el mensaje que mandó.
0: Bueno, elige bien la palabra, Cholo, ¿eh? No dijo vida profesional, dijo tiene que ajustar, esto por ahí le viene bien para ajustar cosas de su vida, como que algo
1: que no le falta razón, ¿eh? Bueno, bien expresado, ¿eh? La verdad, más un consejo, una reflexión paternalista que del propio técnico, ¿no?
0: Sí.
2: Igual no se puso mucho del lado de él, ¿no? Es decir, se cuidó mucho, se manejó en la frontera, fue más institucional que jugadorista. Entiendo la situación, por supuesto, y que Julián estuvo desafortunado en lo que dijo, pero acá la única forma de salir, sí, con goles, perfecto, pero necesita un poco de respaldo del club, de su entrenador. Esto que hizo Futre no lo hizo Simeone, por ejemplo, ¿no? Están en roles distintos.
0: Futre
2: es un gran ídolo del Atlético de Madrid. Mandó un video para levantarle la moral al jugador y le dijo, esto, Julián, lo volteas con goles, vamos, lo animó, digamos, ¿no? Y que Futre, un mensaje de Futre para la afición del Atlético de Madrid tiene mucho significado. No tanto como uno del Cholo, que es bastante más ídolo que Futre, pero Futre tiene un peso.
0: Claro, no. A mí el tema de la vida, de no condicionar la vida profesional, de no circunscribir el problema a una decisión errada por ahí desde lo profesional, porque...
1: Como no ir a Inglaterra.
0: No creo que Julián haya tenido una vida desordenada hasta aquí.
1: No, pero
0: ser padre.
1: ¿Cuál es la decisión de no querer volver, si es que había de verdad la oferta del Arsenal, de volver a Inglaterra? Porque el entorno no quería ir a Inglaterra, decía.
2: Porque no podían regularizar la situación de papeles, de papeleo, para poder vivir legalmente en Inglaterra.
1: A mí, acá la víctima no es Julián Álvarez, ¿ah? ¿Eh?
2: No
1: es para nada. Por eso tiene que dar la cara, como la dio Antoine Griezmann en un momento, y no sé cómo, ahora en este mundo de las redes sociales, grabar un video o algo, a la afición,
2: o a la opinión pública. La jugada que hizo Julián Álvarez, que entiendo que si es mayor para cobrar, también tiene que serlo para tomar sus decisiones, pero la jugada que él hizo, esto de declarar que se quiere ir para
1: forzar... En el Mundial, Daniel.
2: Pero yo sé, estoy de acuerdo que eso no estuvo bien, pero digo, ¿cuántas veces no hemos visto situaciones similares? Jugadores que fuerzan la salida, que dan declaraciones...
1: Y saben...
2: Sí, por eso. O se declaran en rebeldía,
1: bueno,
2: o no.
1: ¿Quién es Griezmann? Que hable con, levante el teléfono, le llame a Orlando, si es que tiene confianza con Griezmann, y le explique cómo hizo Griezmann cuando se fue al Barcelona y después lo perdonó.
2: Fue peor. Porque
1: peor.
2: Dio una declaración diciendo que no, que se quedaba.
1: Y se fue el mismo equipo que quería irse, claro, Julián.
2: La diferencia es que ahí el Barcelona pagó la cláusula de rescisión,
1: claro,
2: no hubo negociación.
1: Pero se fue.
2: Sí,
1: pero
2: sí, se fue.
1: Bueno, sí. Ahí está.
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15: América y León se van a enfrentar en el partido por el tercer puesto, el partido del orgullo le llaman algunos, aunque esta vez sí tiene premio. Hay un puesto todavía directo a la Liga Campeones de la CONCACAF, y lógicamente el ganador se quedará clasificado directamente. O sea, es un partido con interés, además de el premio económico, lógicamente. Será en el mismo estadio donde se juega la final, en el Shell Energy Stadium, en Houston, a las 5 de la tarde, hora local. América partirá como favorito, además obligado a ganarlo. No podría quedarse fuera de la Liga Campeones de la CONCACAF. León también tiene sus propios intereses. 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
0: Liga MX. ¿Ya hay partidos esta noche?
2: Hay partidos. Partido esta noche.
0: ¿Uno solo?
2: Uno solo, sí.
0: Bueno, no, dos.
2: Juárez Pachuca. Claro.
0: Puebla Toluca se postergó.
2: Exactamente.
0: Por eso dice TBD.
1: Hay uno que van a jugar, Andrés, en noviembre.
0: Sí.
1: Uno de los partidos mundiales en noviembre.
0: Bueno, es Juárez Pachuca. Hoy comienza la fecha. San Luis Chivas, Querétaro Monterrey, Tigres Necaxa, América Tijuana también postergado, Atlas Atlante, Cruz Azul Santos. Cruz Azul juega el domingo contra Santos y Pumas contra León. Sí. Quedó postergado para el jueves. Yes. De la semana que viene. Bien, América a la cabeza, Toluca a su escolta. Y hablemos de Leagues Cup. Se llevaron todo. ¿Por qué se juega en Houston? ¿Por qué no se terminó de jugar?
1: Porque América no llegó a la final. Llegaba a la final y porque Toluca tenía el derecho, jugaba en Houston, era local. Si Toluca clasificaba, jugaban ahí. Yo tengo mis reparos. Yo creo que si era América Toluca
2: en Los Ángeles, sí,
1: totalmente
2: seguro.
1: Iba a ser doble jornada doble, igual iba a ser las dos doble jornada, pero se mudan para allá.
0: Bueno, ¿y quién sale campeón entonces? ¿Usted que hizo toda la Leagues Cup?
1: Yo a Toluca no lo vi, pero yo la verdad me gusta Monterrey. Le costó contra América, pero tiene buen equipo, bien dirigido, pero está
2: se muy pareja la final. Muy pareja.
0: Ya. Y el tercer lugar da cupo a la Conca Champions.
1: Siempre y cuando gane León. Porque América ahí está.
0: Claro.
1: Es el único, digamos, la esperanza de León es ganarlo para meterse en Conca Champions.
0: ¿Pachuca está en Conca Champions?
1: Sí, señor.
0: Ahí no va el tema de la multipropiedad que le costó al León salir del Mundial de Clubes, ¿no?
1: Es de CONCACAF.
0: No, por eso.
1: En CONCACAF.
0: No se aplica.
1: De la vista gorda, que sea, ahí debería aplicar. Si se aplicó en FIFA, ¿por qué no en CONCACAF? Pero bueno, es lo que hay.
0: Bien.
1: Dicen que lo están vendiendo
0: al León
1: hace rato, está como el Atlas.
2: El Atlas, por suerte, ya lo
1: vendieron, por eso, sí.
0: Bueno, el domingo los dos partidos, ¿no?
1: Todavía no hay, estaba averiguando antes de ir al aire, al cierre de esta edición no había designación arbitral importante después del horror de Mario Escobar y de Eric Yair Miranda en el VAR con el penal que le regalaron a...
0: Ayer yo le preguntaba a Daniel, ¿qué sentido tiene desde lo filosófico poner un árbitro neutral para dirigir de pantalón corto y que sea un árbitro mexicano? Porque escuchamos a Almada, al técnico, decir que ya lo había perjudicado Yair Miranda desde el VAR, y vaya uno a saber cuando dirigía si no lo perjudicó Santa, también.
1: Pachuca, sí.
0: Pero ¿y por qué ponen un árbitro mexicano y no ponen un árbitro neutral? Que en realidad, digo, esto en el VAR pedir un árbitro neutral es una locura, ¿no? Porque está la tecnología, eso no es.
2: Sí, y se usa o no se usa.
0: ¿Cuánto tiempo ¿cuánto tiempo llevó o le llegó al gran público, si es que se dio cuenta, algo que yo sostuve el primer minuto que inventaron el VAR, que se puede muñequear no tan groseramente por ahí como algunas decisiones que el árbitro puede escudarse diciendo yo la vi así, la cobró mal, pero en realidad está manipulando el partido? En el VAR hacen exactamente lo mismo.
1: Y ya lo peor de todo es que la jugada del penal, la repetición, alguien puso play y la pusieron en las dos pantallas gigantes del estadio. Y veías a los jugadores de la América diciéndole al árbitro, no, hay que vea la pantalla grande, que no vaya al monitor chiquito, que lea la pantalla grande. Uh-huh. Y se veía claramente, digamos, que no hubo pisotón, que decía todo el mundo, ¿no? Una locura. Pero un error. Ahora, yo no sé qué... si es peor el, ¿cómo es? El remedio que la enfermedad. Yo no sé si, la verdad, o un concacafiano o un mexicano, la verdad, o un neutral.
2: Yo te digo, a Mario Escobar, lo estamos viendo hace 5 o 6 años en partidos de concacaf.
1: En el mundial,
2: no hay un partido bueno de Mario Escobar.
0: Bueno, el domingo entonces, ¿no? 6 y 9 de la tarde.
1: 9:15 hora del este, la final.
0: 9:15 la final.
1: 8:15 de Houston.
0: No, no. Ah, sí, 9:15 del este, sí, está bien. Bueno, Toluca-Monterrey, la final.
1: Penales también,
0: ¿no? A primera hora entonces, León-América. Por la Leagues Cup este domingo. Ya volvemos. 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
0: Salió la primera convocatoria.
1: Reservados.
0: De reservado para la fecha FIFA de fin de mes.
1: Sí, de la...
0: ¿Cuán pronto la dio Diego Forlán, técnico de Uruguay?
1: Va a jugar con Japón, Corea del Sur y la India.
0: No está Luis Suárez.
1: No está Luis Suárez, no.
0: Ya.
1: Está Fede Viña de Toluca, sí. Está su amigo Miguelito Merentiel, por ejemplo.
2: Uh-huh. Merecido.
1: Diego Rossi de Monterrey está.
0: Está mi amigo Marachi.
1: Marachi, Jomenchenko de Querétaro. Está Seba Cáceres, ex americanista. Está Brian, el Rayo Rodríguez del América.
0: Pero no está Luis Suárez.
1: No está Lucho, no señor.
0: Bueno, será el debut de Diego Forlán, sin experiencia alguna, ¿no?
1: Con el cartel de interino.
0: ¿Cómo de interino?
1: De la mayor es interino, de la 20 es ya técnico en funciones.
2: Scaloni también era interino, ¿eh?
1: Por eso, yo creo que es una buena opción, ¿ah?
0: Sí.
1: La de Diego.
0: Sí.
2: Que dirige ahora, Peñarol. Ciclo terminado ahora sí para Suárez, ¿no? Porque nunca se retiró de la selección oficialmente.
0: ¿Quién?
2: Luis Suárez.
1: Suárez.
2: Es más,
0: Suárez no había renunciado a la selección,
2: sí,
0: de Bielsa.
2: Sí, sí, pero
1: a la de Bielsa. Sí. Veremos.
0: Bueno.
2: Recuerden que estaba abierto a aceptar una convocatoria del Mundial si el técnico lo llamaba. Lo dijo.
1: Y Forlán en la rueda de prensa habló de la posibilidad de llamarlo a Suárez. Suárez, un partido que nos tocó el Inter Miami, no quiso hablar del tema cuando se le consultó de la posibilidad de Uruguay.
0: Bueno, igual que Messi, merecerá un partido de homenaje.
1: Suárez, claro.
2: Goleador histórico. Claro.
0: Sin duda. Bien. El que ya está, lo van a anunciar en cuestión de días, llegaron a un acuerdo en lo económico, es Marcelo Gallardo, va a ser el próximo técnico de la selección de Ecuador.
1: Ah, mire usted.
0: Sí, estuvieron reunidos en el viejo continente, las partes, y llegaron a un acuerdo.
2: La idea es que dirija ya en la fecha FIFA de ahora.
0: Sí, sí, uh-huh. Va a debutar a fin de mes. Sí.
1: Debe cachese a Gallardo, mire usted.
0: Ajá. Sí.
1: Pequeño cambio.
0: Nos quedamos con selecciones. Uno cuando sale campeón del mundo, digo, no tiene mucho más por jugar, ¿no? Ya toca el cielo con las manos un futbolista. Porque Llorente todavía, Marco Llorente habló.
2: Tiene 31 años.
0: Tiene un físico envidiable como para... No es que está... A ver, que Edin Dzeko, el bosnio de 40 años... haya dicho que no sigue más en la selección, se entiende.
2: Uh-huh.
0: Tiene 40.
1: O Messi de 39, por ejemplo.
0: Tal cual.
2: Sí. Y Seco va a jugar un partido más contra, claro, Suecia, y ahí se despide.
0: Pero ¿y Llorente por qué?
2: Llorente es un personaje especial que tiene, digamos, una manera de proceder muy singular. Y según cuentan, en la Federación Española de Fútbol comunicó que se retiraba de la selección antes de jugar la final. Es decir, ya lo había hablado internamente. Era una decisión tomada, ganar o perdiera. Uh-huh. Y digo, él tiene... No digo que una cosa tenga que ver con la otra, pero... digamos, tiene una serie de costumbres en su vida diaria muy diferentes, muy particulares.
1: Y las ha hecho públicas, dicho sea de paso, un tema de alimentación, un tema de preparación, un tema mental.
2: De los anteojos de color rojo para evitar el contacto con la luz artificial.
1: Y futbolísticamente, Pedro Porro, por lo menos, le ganó el
2: lugar.
1: Claro,
2: sí,
1: totalmente, como lateral derecho. Y hay otras opciones de laterales derecho. Creo que el muchacho se tiene que haber dado cuenta de eso y está bien.
0: Está muy bien.
1: Fue campeón.
0: Bueno, sin duda.
2: Luego hay una cosa, perdón, yo sé que no se puede generalizar en esto nunca, pero la manera en que el futbolista español se aproxima a su selección es muy diferente a lo que nosotros estamos habituados. Me refiero a un jugador sudamericano, por ejemplo, lo que representa la selección para un jugador argentino, brasileño, uruguayo, etcétera, no es lo mismo. Entiendo que, insisto, no se puede generalizar, habrá casos de casos, pero el peso de la camiseta de la selección no es no es tan profundo.
0: No la sienten igual.
2: No la sienten igual.
0: A mí me dejó esa sensación, yo estuve a pie de campo una vez terminada la final.
1: ¿Por la celebración, dices?
0: Sí. Digo, tampoco puedo ni generalizar ni abrir juicio, porque cada uno festeja como quiere.
1: Ni bien ni mal, es verdad.
0: Pero es un poco... Hay una frase en el fútbol, se juega como se vive.
2: Sí, sí, sí. ¿No? Es cultural también.
0: Es una cuestión cultural.
2: Bueno. Ahora, Sergio Ramos fue una excepción en lo otro, ¿no? Sergio Ramos jugó más de 150 partidos.
1: Y Piqué también, cuando fueron las celebraciones. Pero yo veía, por ejemplo, algo impensado en el caso de Argentina. No pudieron llegar ni siquiera al predio de Ezeiza, cuando en el 22.
0: Sí, sí.
1: En Las Cibeles fue un tema familiar. Había ahí un concierto y estaba Rosalía y estaba todo el mundo y cantaron algunos jugadores y tal. Había, no sé, medio millón de personas en Las Cibeles, pero todo muy ordenado, muy tranquilo, muy escueto y sin... O sea, era impensado.
2: Sí, sí. Que el país se detenga y ese tipo de cosas.
0: No. Sí. Ya. Bueno, España ya empieza lindo partido en Wembley, ¿eh?
2: Sí,
0: Inglaterra, sí, entrada. Bueno, lindo partido, sí.
1: En la media. Claro, por ahí defiende, mete el primer gol Tuchel y se defiende, ¿no? Es el campeón del mundo.
0: Tal cual.
1: Hoy, a propósito, Andrés, del presidente de la Real Federación Española, un tema político, estuvo en Ceuta, que está complicada por los temas ya conocidos, y dijo, muy suelto de huesos, la final del 30 será en España.
0: Está anticipándose a lo que se escucha por allí, ¿no?
1: Muy populista, ¿no?
0: Sí, además creo que no le corresponde a él decir, o sea, le corresponde como, a ver, le corresponde, si quiere ser populista, defender los intereses de la federación que representa, diciendo que tendría todo sentido del mundo que se juegue en el Bernabéu.
2: Recordemos que la sede original eran España-Portugal.
0: Sí.
2: España-Portugal. Después iba a ser Ucrania. Y recuerdan eso, varios, ¿no? Luego entró Marruecos por Ucrania.
1: Y se colaron varios después, los tres sudamericanos.
2: Ah, sí, sí,
1: se colaron,
2: sí.
1: Con premio consuelo. Pero lo que voy es el momento y en dónde lo dice, ¿no? En Ceuta, que tiene una serie de inconvenientes también con el gobierno español y tal. Entonces,
0: que quede claro, populista, ¿no? Que tendría lógica que sea en el Bernabéu, pero en Marruecos hay y van a haber muy lindos estadios también.
2: Están construyendo un estadio de 100.000 personas en Rabat.
1: Y muy cercano también al presidente de la FIFA, ¿no?
0: El actual presidente de la FIFA.
1: El actual presidente de la FIFA, muy cercano
2: al
1: gobierno marroquí.
2: Dices muy bien, sí.
0: Sí, claro, porque digamos, todo luce que habrán elecciones nomás en marzo y habrá que ver qué pasa.
1: Puede cambiar la ecuación.
0: Tal cual.
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9: Toluca y Monterrey se citan este domingo 6 de septiembre en el Shell Energy Stadium en Houston a las 7:15 hora mexicana por la gran final de la League Cup. El equipo de Monterrey tuvo que acceder hasta los lanzamientos penales para dejar fuera al América y lograr el pase a la gran final. Toluca lo hizo de forma directa, siendo contundente en los 90 minutos, ganando 2-0 a León con anotaciones de Pereira y Viñas. Atenta la banda, no solo es ser campeón. Quien levante la copa se va directo a octavos de final de la Liga Campeones de CONCACAF 2027. 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
0: Mañana será el primer partido. Veremos en Argentina, ya le contamos, yo no estoy muy de acuerdo con lo que decidió AFA de parar los partidos de todas las categorías del fútbol argentino al minuto 10 en estas fechas para rendirle un minuto de aplausos a la carrera internacional de Messi sin el presente. Pero bueno, veremos. El Inter Miami, sabemos, tiene decidido algún homenaje o algo, entregarle una camiseta o algo.
1: ¿Por qué?
0: No
1: se retira del fútbol.
0: No, bueno, pero
1: el Inter Miami tampoco.
0: Bien, pero
1: ¿qué tiene que...? Cuando se retire el fútbol, seguramente le va, ya tiene la tribuna en su nombre.
0: Sí, y va a ser, le van a dar acción el equipo.
1: Exacto, pero... va a ser el...
0: Hay fecha, él decide retirarse. Obviamente esto no incluye, supongo, el partido de despedida. Pero la primera fecha FIFA de ahora, de septiembre, tiene una fecha MLS en el medio, ¿no?
2: El primer 27, fin de semana.
1: Juega con Columbus.
2: 26 y 27 de septiembre.
1: Al día siguiente del partido de Orlando, de Perú, con del sábado.
0: Sí.
1: Juega el día siguiente en Columbus.
0: Bueno, ¿importará ese partido? Supongamos que lo convoque, que le deciden hacer el partido de despedida, homenaje con la selección argentina en la... Si es que consiguen rival.
1: Se va. Es fecha FIFA, claro. Si es que quiere, ¿no? Que lo homenajee, no sé, o sea, una cosa...
2: Ya se sabe que va a jugar en Argentina los partidos, la selección.
0: Sí.
1: O sea, De Paul, si es que lo convocan, se irá.
0: Bueno, Inter Miami juega contra el equipo del Tata.
1: Vuelve el Tata, sí, a otro estadio, pero vuelve a Miami.
2: Repotenciado el equipo del Tata, ¿eh?
1: Bien.
2: Le han fichado un montón de jugadores.
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1: Como siempre estaremos contándole todo lo que pasa en el mundo del fútbol, arroba FDTRadio, FDTRadio.com. ¿Para dónde va usted hoy?
2: Salt Lake City.
1: ¿Usted va?
3: Si sale vuelo.
2: Si sale vuelo.
3: Vamos a la ciudad espacial mañana. ¿Usted va al estadio mañana a ver a...?
1: Mañana vamos a ver al capitán, sí.
3: Muy bien.
1: Tenemos que darle nuestro apoyo hasta el último momento. ¿Será esta la última temporada de Messi también en el Inter Miami, a pesar de que tiene renovable año tras año, pero hasta el 28?
3: No creo.
1: ¿No?
3: Ah, el nuevo calendario seguramente le va a venir mejor.
1: Bueno, punto final. Síganos en redes para enterarse de todo el fútbol todo. Gracias. Chau.

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1: Ustedes saben que están comenzando las ligas europeas, pocas fechas en España, en Italia, en Inglaterra, en Alemania, pero justo en esta fecha, que es la última antes del comienzo del gran torneo del viejo continente, patinaron dos de los grandes favoritos a ser campeones de la Champions, y uno de local, el Paris Saint-Germain de Luis Enrique, el campeón. Perdió contra el Mónaco. El Mónaco, que va puntero del campeonato, dirigido por un brasileño. Y el Real Madrid de José Mourinho también perdió contra el Betis, con un gol de un irlandés. Y minuto 90, en aquel partido, a que no saben qué pasó. Minuto 90. Betis ganaba 1-0 al Madrid. ¿Qué pudo haber pasado al minuto 90? Estamos en los estudios Ford, socio oficial de Fútbol de Primera, junto a Sami Sadovnik y a Daniel Chapela. ¿Qué pasó al minuto 90, Sami?
2: Bueno, Kylian Mbappé, ¿cómo estás, Andrés? Saludos a los amigos de Fútbol de Primera. Erró un penal medio polémico, trazaron los vectores a ver si el arquero se había adelantado, a ver si había invasión en el área mayor. El tema es que no pudo concretar el empate Kylian Mbappé y el equipo efectivamente perdió.
1: Minuto 90, penal para River, mire. Me traicionó el subconsciente.
3: Iba a decir penal para Boca, porque se pareció mucho a la jugada del arquero de Boca el otro día.
1: ¿Ah, sí?
3: Con uno de los penales, pero fue en la definición, ¿no? Que si tenía el pie sobre la línea, que si no, lo tenía sobre la línea el arquero del Betis.
2: Pero ¿cuál es la sospecha? ¿Que le cobraron un penal legítimo al Real Madrid en el último minuto?
1: No, sospecha nada.
3: Peor es lo que pasó antes del penal, que le anulan un gol por un fuera de lugar, que tuvieron que escarbar para encontrarlo.
1: ¿A quién?
3: Al Real Madrid. Le anularon un gol. Con una magnífica jugada de Vinicius previa, un centro a tres dedos.
2: Porque calza un poquito más que el otro.
1: Bueno, para preocuparse esta derrota del Real Madrid de cara al comienzo de Champions.
2: Temprana, la tercera fecha, hombre.
1: No, de cara al partido de Champions.
2: Con el Inter, dice usted. Él vuelve a casa, Mourinho va a enfrentar al equipo que sacó campeón de Champions.
1: Sí.
2: Pero esto recién comienza. Yo creo que, de todas maneras, el Betis hizo un partido correcto. El gol del irlandés Parrot para marcar.
3: Es un equipo de Champions el Betis. Así
2: que ingresó Fidalgo
1: también.
2: Sí. Y jugó Cucho Hernández de titular, reemplazado por el autor del gol, justamente.
1: Bueno, ganó el Porto también.
2: Jugó Santi, ¿eh?
1: Los últimos 15 minutos.
2: Sí, señor. Tuvo ahí un par de opciones.
1: Ya debutó. Ganó Liverpool, primera victoria de Andoni Iraola, técnico del equipo de Liverpool, a uno de los recién ascendidos Ipswich.
2: Doblete del que confiaron la temporada para Isaac.
3: El primero se lo come el arquero.
2: Debutó Barcola.
1: ¿Debutó?
2: Debutó Barcola también en los últimos minutos. Jugó.
1: Bueno, y pinchó el Paris Saint-Germain, que tras 9 puntos disputados tiene solo 2 puntos.
3: Arranque flojísimo. Flojísimo. Le pasó así el año pasado, no tanto, pero también arrancó
2: es que lento. Vienen de las vacaciones.
3: El Mundial.
2: Mundial, vacaciones, tranquilo. Justo el día, Andrés, en que a Luis Enrique lo renuevan hasta el 2030. Será el equipo que más, o por lo menos si es que llega al 30, ¿no? No lo echan antes, pero digo, es el equipo al cual más tiempo habrá dirigido Luis Enrique en su exitosa trayectoria.
1: Sí, los cataríes, salvo, digo que
2: hecatombe, ¿no?
1: Claro, porque ya fue campeón dos veces, ¿no?
3: Sí, ya está.
1: Sí. Y va a ser campeón de la liga a pesar de este.
3: Puede dar ventaja.
1: Bueno, ¿quién dirige el Mónaco? Tu amigo. ¿No es Felipe Luis?
3: Felipe Luis.
2: Ah, Felipe Luis, está en el
3: Felipe
2: Mónaco.
3: Luis, no, sí. No, a partir de este año es el técnico, sí.
2: Felipe Luis, mire usted.
1: Sí. Claro, sí, por sí, eso sí. Dije. Dirigiste de las manos un brasileño, pensé que me iba.
2: No, lo perdí, no tengo vacaciones todavía. Bueno, marcó Nico Paz también, ¿eh? Ganó, remontó el Como, que
1: está bien. No, goleó el Como, ¿eh?
2: ¿Ah?
1: Goleó el Como.
3: Claro, 4-1. Sí. Cuidado con el Como.
1: Cuidado, ¿en dónde?
3: En la Champions.
1: ¿Sí?
3: No para ganarla, por supuesto.
1: ¿Y para qué hay que
3: para
1: tener cuidado?
3: Para estar clasificado con cierta holgura.
1: Bueno, hoy me tocó relatar por primera vez un partido de Bundesliga.
2: ¿Nunca había relatado Bundesliga?
1: No.
2: Ah, mírate.
1: Había visto muchos partidos.
2: No, obvio, sí, pero...
1: Me llamó poderosamente la atención, aunque no tiene el mismo ritmo frenético que a veces tienen los partidos ingleses. En el primer tiempo, desconozco por qué el árbitro agregó un minuto de tiempo adicional. Debe haber tenido ese primer tiempo un tiempo efectivo, me animaría a decir, de 35 minutos.
3: Qué bárbaro.
1: Impresionante.
2: Televisa muy bien, además.
1: Sí.
2: La transmisión es buena.
1: Y el ambiente fue...
3: Uf, formidable.
1: Fantástico.
3: Siempre están las canchas llenas, ¿eh?
1: Sí. En
3: Alemania.
2: ¿Qué fue? Siempre. ¿Qué partido era?
1: Stuttgart 4, Colonia 1.
2: En Stuttgart.
1: Sí.
2: Mira, campeón Pavel Pardo y Ricardo Soria.
1: Tal cual. O el más allí. Y el Stuttgart que abre la Champions el próximo miércoles contra los Vikingos, uno de los nuevos, equipo noruego. Pero me llamó mucho la atención, le cuento. El ritmo, no tanto el ritmo, sino el hecho del tiempo efectivo. Se jugó todo el tiempo.
2: ¿Y el segundo tiempo también?
1: Un poquito menos porque se hicieron los cambios allí, pero tampoco fue un partido trabado. Y además, esto ya lo hemos manifestado con Inglaterra y con otras ligas europeas. Creo que Inglaterra, y hoy por lo que vi en Alemania, lo hacen muy bien. Es el respeto a la autoridad. La verdad que uno no ve a jugadores histéricos protestando todas las jugadas. La verdad que muy, muy bien. ¿Y sabe quién estaba en el Palken?
2: ¿Quién estaba?
1: El Palken. qué mala costumbre.
2: Sí. Como en Grecia, ¿no? Ponerle Papadopoulos a todo.
1: Sí. No, pero en el palco estaba el técnico de la Mannschaft, Jürgen Klopp. Si vino era un DAF, yo me animé a decir que no sé si en Alemania se acostumbra a esto de animarse a sacar por trayectoria. Fue el peor jugador de Stuttgart y efectivamente fue el primero que salió porque no jugó bien. No creo que haya visto mucho más como para recomponer a la selección alemana.
2: Había, ese no es un estereotipo, pongo el disclaimer. Había muchos jugadores cuando hablas de autoridad, había muchos latinoamericanos o sudamericanos
1: en
2: la cancha. Listo.
1: Ninguno.
2: Bueno.
1: Había más extranjeros que alemanes en los dos equipos.
2: Por el tema de la autoridad, digo, sin caer en el lugar,
1: ni
2: mucho menos, ¿no?
1: Pero porque se adaptan los latinoamericanos. Digo, sí. No hay ningún latinoamericano que algún latinoamericano que venga de nuestras ligas, donde
2: más
1: por ahí son más permisibles los árbitros, se adaptan enseguida donde van a jugar, porque si no terminan expulsados.
2: Tal cual.
3: Es la liga que mejor trata a los hinchas, además.
1: ¿Quién?
3: La alemana. Los mejores precios están allí, los más económicos.
2: Ah, lo mejor trata por la cerveza.
3: Bueno, eso también.
2: Y el Frankfurter.
3: Eso también.
2: El Chucurrut.
3: Las entradas más económicas de todas las grandes ligas europeas están en Alemania. Priorizan la asistencia, que la gente esté, la gente respalde, y por eso están las canchas llenas.
2: Y hay abonos también, se abonan temprano, bien.
3: Sí.
1: Bueno, y ya que mencionamos a Klopp, me quedo con otro alemán técnico de selecciones, porque hoy yo no podía creer muy bien estas cosas que tienen los ingleses, ¿no?
2: Tuchel.
1: Sí, Tuchel está por dar el informe del Mundial, lo esperan antes del partido contra España de fin de mes, primero de los cuatro que va a jugar Inglaterra en fecha FIFA contra España, ni más ni menos. Pero él va a presentar el informe. La Football Association está haciendo su propio informe y lo convocó a Tuchel a dar explicaciones ante un consejo que se formó.
2: El partido con Argentina, obvio.
1: Sí.
2: Sí, obvio.
1: Del Mundial, sí. Pero escuche bien el consejo que formaron, lo de la FI, en el cual tendrá que no dar explicaciones. Lo que leí es, van a tener un intercambio de opiniones para escuchar su punto de vista.
2: ¿Una interpelación?
1: No.
3: Básicamente, ¿por qué puso el autobús en Atlanta?
2: Claro, ¿no? En los 10 minutos de...
1: ¿Por qué sacó delanteros y puso...? Sí. Pero el panel lo conforma.
2: A ver.
1: El dueño de un equipo de cricket...
2: ¿En serio?
1: En serio.
2: Ah, bueno.
1: Una de las grandes figuras de la selección de rugby...
2: Está.
1: Y Sarina Wiegman, la entrenadora de la selección femenina de fútbol.
2: Neerlandesa ella.
1: Sí, pero...
2: ¿En serio?
1: Supongo que la que más
2: tiene que
1: derecho
2: ver?
1: A hablar.
2: Obvio.
1: Tendrá ella, ¿no? Será ella.
2: ¿El cricket?
1: No lo sé. Cosa de...
2: Sería interesante, Andrés, que se haga público el documento, porque todo el mundo dice, y después de estar también las comisiones estas técnicas de la FIFA, que evacúen y que entreguen, digamos, el informe y que haga público para ver qué diantres dice el técnico sobre lo que fue el Mundial, pero fundamentalmente el partido que significó no llegar a la final.
1: Es que es muy fácil la respuesta cuando le pregunten, ¿y por qué sacó a todos los delanteros y puso los defensores? Porque me salió mal.
2: A los 10 minutos, Andrés.
3: No, si le sale bien... En hombre.
2: Es Gardel, está bien, pero...
1: Lo que digo, no tiene respuesta tampoco, porque en definitiva, mucha estadística, sí, mucho no. iPad en los bancos de suplentes,
2: al final es...
1: mucho en GPS.
2: Son 11 con una pelotita redonda, 11 contra 11 con una pelota.
1: Como dice Sammy Sadovnik, que es fútbol. ¿Cómo es que puso tipo de 2 metros y pierden el partido con un gol de cabeza? El centro de Messi con la derecha supera.
3: Con doble marca, además.
1: A Dan Burns, de 2 metros.
3: Sí, sí.
2: ¿Pero qué es de
1: a John
2: madera.
1: Stones, de 1.90 m.
2: Son de madera. Tenía que haber... seguir. Si seguía atacando, le gana el partido a Argentina. Se lo aseguro. Se lo aseguro. Porque Argentina estaba fundida.
1: No sé, no.
2: Podía ya ganar pasó. El partido.
1: No lo ganó. Ah, bueno. Ya pasó. Bien, tranquilo, pero... hombre.
2: Pero
1: lo que digo es... ¿Y qué el dueño del equipo de cricket?
2: Es raro.
1: ¿Qué le va a decir?
2: Es raro eso, no sé. Grupo de notables, pone nadie.
1: Grupo de notables.
2: Salvo la seleccionadora femenina, nadie. Bicampeona europea, dicho sea de paso.
3: Ahora tardó en hacer el informe, ¿no? Klopp. Claro, digo Klopp.
1: No. Todavía no lo hizo, lo está terminando, ¿no?
3: No pagó la suscripción de ChatGPT, ¿no?
2: Inteligencia artificial 1000%, obvio. Nada, obvio.
1: Tampoco así. ¿Usted no hubiera metido todo el camión, como dicen?
2: No.
1: En México.
2: Con esa selección argentina que estaba fundida después de jugar con Cabo Verde, con Egipto.
3: Con esa selección de Inglaterra.
2: 1000%.
3: Sacó a Gordon de la cancha, que era el jugador más importante que tenía.
1: Y no lo metió a Saka.
3: Y no lo metió a Saka.
2: Y a Saka lo puso al otro partido. Y lo tenía Rodgers. Y lo tenía Rashford.
3: Yo pensé que no aguantaba tú. Nah. Yo pensé que no seguía.
1: 2 mundiales.
2: Era para echarlo, ¿eh?
1: La frase de Messi fue válida para 2 mundiales. Que estaba fundida. Esta selección no te va a dejar tirada, dijo el capitán después de la derrota contra Arabia en Qatar.
2: Todo muy lindo, perfecto.
1: Y no dejó tirado a nadie.
2: Está bien, pero después no podían levantar las piernas en la final.
1: Compitió hasta
2: el
1: tiempo suplementario. Tuvo 2 para empatarlo.
2: Y a Messi apareció 5 minutos. Que fueron 5 minutos que casi...
1: Y no nos dejó
2: penales,
1: tirar.
2: ¿Eh?
1: Y no nos dejó tirar.
2: No, está bien, más allá del corazón y la parte esta sentimental. Pero seguramente... es fútbol. Seguramente si le... jugaba tet a tet, ganaba Inglaterra.
1: Volvió la pila recargada en
3: la
1: Elixir.
3: La verdad, yo estoy de acuerdo. Inglaterra no jugó con grandeza ese partido.
1: No, para
3: se empequeñeció.
2: Mejor jugó. Cabo Verde tuvo más que Inglaterra.
1: Vos estuviste allí. Hizo lo mismo.
3: También, ¿eh?
1: El mismo planteo contra México en la altitud y con uno menos.
2: Correcto.
1: ¿No?
3: Pero ahí tenía planteo. La coartada de la altitud. Era totalmente comprensible.
1: Tal cual. Bueno, estamos en fútbol de primera.
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1: Nos quedamos en España porque el Atlético de Madrid va a tener que recomponer su relación con su delantero estrella, Julián Álvarez. Julián Álvarez la va a tener que recomponer con el club. Obviamente quedó muy mal parado con la gente, seguramente no con sus compañeros, ¿no? Porque los compañeros habrán entendido, él debe haber tenido diálogo con sus compañeros, pero indudablemente con la afición se rompió algo. Y el técnico que vivo, Diego Simeone, en algún momento que parecía podía llegar, no sé si él sintió que estaba de salida o no, pero aquel día, no sé si fue una declaración feliz o fue una declaración demagógica o las dos cosas. El día que lo silbaron, ¿no? Que le preguntaron en la conferencia de prensa y dijo: yo siempre voy a respetar al público, se puso del lado de los silbidos del público y no de su jugador, de su activo. Y hoy un poco que reculó en la crítica hacia Julián Álvarez porque
2: ya se quedó.
1: Va a tener que convivir con él.
3: Y lo necesita.
2: Y ya se quedó, además. Más allá de cualquier consideración. Esto se arregla, Andrés, primero con goles. Con los goles que puede hacer Julián.
1: La relación con los hinchas.
2: Con los hinchas.
1: Con goles. El tema es que a mí me da la sensación que dejó toda la sensación Julián de no querer estar donde se quedó.
2: Ah, obvio.
1: Entonces habrá que ver con qué ánimo encara la temporada, más allá que
2: profesional,
1: uno,
2: ¿no?
1: Tiene que considerarlo un gran profesional.
2: Eso voy.
1: No le faltan incentivos, Liga, Champions.
3: Sí. Viene bien que al Atlético le tocan tres partidos seguidos fuera. Dos de Liga y el de Champions contra el Liverpool, fuera del Metropolitano, fuera del ambiente enrarecido de la cancha propia.
2: La afición rival aprovecha el pánico.
3: Seguro, pero digo...
2: pifia más a él que a otros, ¿no?
3: A eso está más habituado el jugador, ¿no? Claro. Que lo pifie la afición contraria, pero capaz que allí comienza a revertir la situación, ¿no?
1: Tiene los próximos dos partidos de liga fuera de casa.
3: Athletic Club de Bilbao y Real Sociedad. Y Liverpool en Anfield.
1: Lo bajo. En el medio Anfield.
2: Sí, los vascos lo van a hacer sentir, ¿ah? ¿Eh? Si se hacen sentir a los campeones del mundo cuando mostraron la copa y una rechifla tremenda. Por otros motivos, no deportivos, queda claro.
1: Usted dice que los hinchas del Bilbao se van a meter con Julián Álvarez.
2: Y si es que juega de titular, ¿por qué no? Si son, es el rival. Se meten con todos los jugadores, más
1: se
2: aún.
1: Se meterán con todos los jugadores también, sí.
2: Pero ahí está. Ahí está la cicatriz, está la herida, hay que meterle el dedo.
1: ¿Silbaron a los jugadores, sí, a los campeones del mundo, sí, el otro día?
2: Sí.
1: ¿A Oyarzabal también?
2: A Unai Simón, el primer día, el primer partido del Athletic Club de Bilbao ahí, que llevaron la copa y tal, cosa que no hizo el Fútbol Club Barcelona, por ejemplo, con sus campeones, porque sabían que también los catalanes iban a pifiar.
1: Qué locura,
3: ¿eh? Sí, totalmente.
2: ¿Pasa eso, ah?
1: ¿Eh? No, sí, ya lo sé, bueno.
2: Sobre
1: pero
2: todo
1: no,
2: en
1: no
2: esos
1: sabía
2: dos...
1: que habían silbado.
2: El Bilbao fue tremendo. En Cataluña, si no en el himno, no vamos a silbar la copa a los campeones por una cuestión de España, imagínate.
1: Buah. Están ahí con los ingleses, ¿eh? Están con estas cuestiones raras, ¿no? De idiosincrasias y políticas. Digo, los ingleses que hacen un consejo con un rugby, un hombre dueño de cricket, y un español que no se considera español.
2: Bueno, y
1: el que silba. ¿Habrán gritado los goles? ¿Habrán visto la final? ¿Los vascos?
3: Yo creo que sí, alguno lo habrá visto. No se puede generalizar en estas cosas, ¿no?
2: No.
3: Lo mismo con los catalanes.
2: Mira, el otro día, y esto es anécdota, el otro día, ¿dónde estaba? En la Liga, ¿dónde era?
1: Los Ángeles.
2: En Los Ángeles. Nos atendió un mesero, un mesero catalán, ¿eh? Que dobleteaba, estaba en la mañana en este lugar de desayuno, en la noche en un sitio español. Y no es que yo soy catalán, pero sí, aquí en Los Ángeles. Fui a ver el partido de España, yo voy para España, pero no desconozco que, por ejemplo, le decía, mi padre no estaba contento. Catalán de pura cepa. El más joven.
1: No estuvo contento que
2: España
1: que él haya ido.
2: Exacto.
1: Pero él fue.
2: Él fue al estadio a ver el partido.
1: Pagó $1,500 por el boleto.
2: Ah, no sé tanto, pero bueno, bien la propina, pero.
1: Sí, eran caros, no sé cuánto costaba.
2: Pero es verdad eso, ¿ah?
1: ¿Lo atendió bien?
2: Sí, muy bien, la verdad, muy atento. Nos sacó la cebolla porque se equivocaron en traernoslo con cebollín.
1: Obviamente.
2: Sí. En serio. ¿No?
1: Lo conozco, hemos viajado
3: por eso. Sí, sí, sí.
1: Tiene que ser limpito.
3: Si le quieres hacer algo, Sammy, ponle cebolla y agua a la comida.
1: Sí. Bueno, habla el Cholo Simeone de Julián Álvarez.
15: Yo te quiero ser muy claro. Para mí la vida está llena de oportunidades y posiblemente esta es una oportunidad que se le presenta a Julián para ajustar un montón de situaciones en su vida. Creo que nos pasamos todo el tiempo aprendiendo y desgraciadamente nos pasamos muchísimo tiempo juzgando y todos juzgamos. ¿Por qué? ¿Por qué esto? ¿Por qué esto? ¿Por qué lo otro? Hay que juzgar menos y preocuparse más en aprender. Y creo que el paso para mí que seguramente le dará en su vida es aprendizaje puro y tiene la oportunidad de en todas estas situaciones que tendrá que resolver internamente, lo haga mejor a él y que nosotros lo veamos feliz, porque eso es lo que queremos, que esté bien, que esté contento y que obviamente nos dé goles, que es lo que ayer muy bien Futre en un lindo video le transmitió desde su alegría, y le mando un abrazo grande por el mensaje que mandó.
1: Bueno, elige bien la palabra, Cholo, ¿eh? No dijo vida profesional, dijo tiene que ajustar, esto por ahí le viene bien para ajustar cosas de su vida, como que algo...
2: Que no le falta razón, ¿eh? Bueno, bien bien expresado, ¿eh? La verdad, más un consejo, una reflexión paternalista que del propio técnico, ¿no?
1: Sí.
3: Igual no se puso mucho del lado de él, ¿no? Es decir, se cuidó mucho, se manejó en la frontera, fue más institucional que jugadorista... Entiendo la situación, por supuesto, y que Julián estuvo desafortunado en lo que dijo, pero acá la única forma de salir, sí, con goles, perfecto, pero necesita un poco de respaldo del club, de su entrenador. Esto que hizo Futre, no lo hizo Simeone, por ejemplo, ¿no? Están en roles distintos.
1: Futre, ¿qué hizo Futre?
3: Pero Futre es un gran ídolo del Atlético de Madrid. Mandó un video para levantarle la moral al jugador y le dijo, esto, Julián, lo volteas con goles, vamos, se va, lo animó, digamos, ¿no? Y que Futre, un mensaje de Futre para la afición del Atlético de Madrid tiene mucho significado, no tanto como uno del Cholo, que es bastante más ídolo que Futre, pero Futre tiene un peso.
1: Claro, no, a mí el tema de la vida, de no condicionar la vida profesional, de no circunscribir el problema a una decisión errada por ahí desde lo profesional, porque
2: como no ir a Inglaterra,
1: no
2: ir a Inglaterra.
1: No creo que Julián haya tenido una vida desordenada hasta aquí.
2: No, pero
1: ser padre.
2: ¿Cuál es la decisión de no querer volver, si es que había de verdad la oferta del Arsenal, de volver a Inglaterra? Porque el entorno no quería ir a Inglaterra, decía.
3: Porque no podían regularizar la situación de papeles, de papeleo, para poder vivir eso, legalmente en Inglaterra.
2: Acá la víctima no es Julián Álvarez, ¿ah?
3: No
2: es para nada. Por eso tiene que dar la cara, como la dio Antoine Griezmann en un momento, y no sé cómo, ahora en este mundo de las redes sociales, grabar un video o algo, a la afición,
3: o a la opinión pública. La jugada que hizo Julián Álvarez, que entiendo que si es mayor para cobrar, también tiene que serlo para tomar sus decisiones, pero la jugada que él hizo, esto de declarar que se quiere ir para
2: en el
3: forzar,
2: Mundial, Daniel.
3: Pero yo sé, estoy de acuerdo que eso no estuvo bien, pero digo, ¿cuántas veces no hemos visto situaciones similares? Jugadores que fuerzan la salida, que dan declaraciones.
2: ¿Y sabe?
3: Sí, por eso. O se declaran en rebeldía,
2: bueno,
3: o no.
2: ¿Quién es a Griezmann? Que hable con, levante el teléfono, digamos, Orlando, si es que tiene confianza con Griezmann, y le explique cómo hizo Griezmann cuando se fue al Barcelona. Y
3: Griezmann
2: después
3: fue peor. Porque
2: peor.
3: Dio una declaración diciendo que no, que se quedaba.
2: Y se fue el mismo equipo que quería irse, claro, Julián.
3: La diferencia es que ahí el Barcelona pagó la cláusula de rescisión, claro, así no hubo negociación.
2: Pero se fue.
3: Sí,
2: pero
3: sí, se fue.
2: Bueno, sí. Ahí está.
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18: América y León se van a enfrentar en el partido por el tercer puesto, el partido del orgullo, lo llaman algunos, aunque esta vez sí tiene premio. 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
1: Liga MX. ¿Ya hay partidos esta noche?
3: Hay partidos. Partido esta noche.
1: ¿Uno solo?
3: Uno solo, sí.
1: Bueno, no, dos.
3: Juárez Pachuca. El otro.
1: Claro, claro. Puebla Toluca se postergó.
3: Exactamente.
1: Por eso dice TBD.
2: Hay uno que van a jugar, Andrés, en noviembre.
1: Sí.
2: Uno de los partidos de Montreal en noviembre.
1: Bueno, es Puebla, perdón, Juárez Pachuca. Hoy comienza la fecha. San Luis Chivas, Querétaro Monterrey, Tigres Necaxa, América Tijuana también postergado, Atlas Atlante, Cruz Azul Santos. Cruz Azul juega el domingo contra Santos y Pumas contra León. Sí. Quedó postergado para el jueves. Yes. De la semana que viene. Bien, América a la cabeza, Toluca a su escolta. Y hablemos de Leagues Cup. Se llevaron todo. ¿Por qué se juega en Houston? ¿Por qué no se terminó de jugar?
2: Porque
1: en
2: América no llegó a la final. América llegaba a la final y porque Toluca tenía el derecho, jugaba en Houston, era local. Si Toluca clasificaba, jugaban ahí. Yo tengo mis reparos. Yo creo que si era América, Toluca
3: en Los Ángeles, sí,
2: totalmente
3: seguro.
2: Iba a ser doble jornada, doble igual, iba a ser las dos doble jornada, pero se mudan para allá.
1: Bueno, ¿y quién sale campeón entonces? ¿Usted que hizo toda la Leagues Cup?
2: Yo a Toluca no lo vi, pero yo la verdad me gusta Monterrey. Le costó contra América, pero tiene buen equipo, bien dirigido, pero está.
3: Se muy pareja la final.
2: Muy, muy pareja.
1: Ya. Y el tercer lugar. Da cupo a la Conca Champions.
2: Siempre y cuando gane León. Porque América ahí está.
1: Claro.
2: Ese es el único, digamos, la esperanza de León es ganarlo para meterse en Conca Champions.
1: ¿Pachuca está en Conca Champions?
2: Sí, señor.
1: Ahí no va el tema de la multipropiedad que le costó al León salir del Mundial de Clubes, ¿no?
2: Es de CONCACAF.
1: No, por eso.
2: En CONCACAF.
1: No se aplica.
2: Ya sé, de la vista gorda. O sea, ahí debería aplicar. Si se aplicó en FIFA, ¿por qué no en CONCACAF? Pero bueno, es lo que hay.
1: Bien.
2: Dicen que lo están vendiendo
1: al León.
2: Hace rato, está como el Atlas.
3: El Atlas, por suerte, ya lo
2: vendieron, por eso, sí.
1: Bueno, el domingo los dos partidos, ¿no?
2: Todavía no hay, estaba averiguando antes de ir al aire, al cierre de esta edición no había designación arbitral importante después del horror de Mario Escobar y de Eric Yair Miranda en el VAR con el penal que le regalaron a...
1: Ayer yo le preguntaba a Daniel, ¿qué sentido tiene... Desde lo filosófico, poner un árbitro neutral para dirigir de pantalón corto y que sea un árbitro mexicano, porque escuchamos a Almada, al técnico, decir que ya lo había perjudicado Yair Miranda desde el VAR y vaya uno a saber cuando dirigía si no lo perjudicó Santa, también.
2: Pachuca, sí.
1: Pero ¿y por qué ponen un árbitro mexicano y no ponen un árbitro neutral? Que en realidad, digo, esto en el VAR pedir un árbitro neutral es una locura, ¿no? Porque está la tecnología, eso no es.
3: Sí. Y se usa o no se usa.
1: ¿Cuánto tiempo nos
2: no sé qué es peor, ¿eh?
1: ¿Cuánto tiempo llevó o le llegó al gran público, si es que se dio cuenta, algo que yo sostuve del primer minuto que inventaron el VAR, que se puede muñequear no tan groseramente por ahí como algunas decisiones que el árbitro puede escudarse diciendo y yo la vi así, la cobró mal, pero en realidad está manipulando el partido, En el VAR hacen exactamente lo mismo.
2: Ya lo peor de todo es que la jugada del penal, la repetición, alguien puso play y la pusieron en las dos pantallas gigantes del estadio. Y veías a los jugadores del América diciéndole al árbitro, no, ahí que vea la pantalla grande, que no vaya al monitor chiquito, que lea la pantalla grande. Y se veía claramente, digamos, que no hubo pisotón, que decía todo el mundo, ¿no? Una locura. Pero un error. Ahora, yo no sé qué, si es peor el, ¿cómo es? El remedio que la enfermedad. Yo no sé si, la verdad, o un concacafiano, o un mexicano, la verdad, o un neutral.
3: Yo te digo, a Mario Escobar, lo estamos viendo hace 5 o 6 años en partidos de concacaf.
2: En el mundial,
3: No hay un partido bueno de Mario Escobar.
1: Bueno, el domingo entonces, ¿no? 6:09 p.m.
2: 9:15 hora del este, la final.
1: 9:15 la final.
2: 8:15 de Houston.
1: No. Ah, sí, 9:15 del este, sí, está bien. Bueno, Toluca Monterrey la final.
2: Penales también,
1: ¿no? A primera hora entonces, León América por la Leagues Cup este domingo. Ya volvemos. 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
1: Salió la primera convocatoria.
2: Reservados.
1: De reservado para la fecha FIFA de fin de mes.
2: Sí, de la.
1: ¿Cuán pronto la dio Diego Forlán, técnico de Uruguay?
2: Va a jugar con Japón, Corea del Sur y la India.
1: No está Luis Suárez.
2: No está Luis Suárez. No.
1: Ya.
2: Está Fede Viña de Toluca, sí. Está su amigo Miguelito Merentiel, por ejemplo.
3: Merecido.
2: Diego Rossi de Monterrey está.
1: Está mi amigo Sarachi.
2: Marachi, Jomenchenko de Querétaro, está Seba Cáceres, ex americanista, está Brian el Rayo Rodríguez del América.
1: Pero no está Luis Suárez.
2: No está Lucho, no señor.
1: Bueno, será el debut de Diego Forlán, sin experiencia alguna, ¿no?
2: Con el cartel de interino.
1: ¿Cómo de interino?
2: De la mayor es interino, de la 20 es ya técnico en funciones.
3: Scaloni también era interino, ¿eh?
2: Por eso, yo creo que es una buena opción, ¿ah?
1: Sí.
2: La de Diego.
1: Sí.
3: Que dirige Peñarol. Ahora el ciclo terminado ahora sí para Suárez, ¿no? Porque nunca se retiró de la selección oficialmente.
1: ¿Quién?
3: Luis Suárez.
2: Suárez.
1: Es más, Suárez no había renunciado a la selección,
3: sí,
1: de Bielsa.
3: Sí, sí, pero
2: a la de Bielsa. Sí. Veremos.
1: Bueno.
3: Recuerden que estaba abierto a aceptar una convocatoria del Mundial si el técnico lo llamaba, lo dijo.
2: Y Forlán en la rueda de prensa habló de la posibilidad de llamarlo a Suárez. Suárez, un partido que nos tocó el Inter Miami, no quiso hablar del tema cuando se le consultó de la posibilidad de Uruguay.
1: Bueno, igual que Messi, merecerá un partido de homenaje.
2: Suárez, claro.
3: Goleador histórico. Claro.
1: Sin duda. Bien. El que ya está, lo van a anunciar en cuestión de días, llegaron a un acuerdo en lo económico. Es Marcelo Gallardo, va a ser el próximo técnico de la selección de Ecuador.
2: Ah, mire usted.
1: Sí, estuvieron reunidos en el viejo continente, las partes. Y llegaron a un acuerdo.
3: La idea es que dirija ya en la fecha FIFA de ahora.
1: Sí, sí, va a debutar a fin de mes. Sí.
2: Debe cachese a Gallardo, mire usted.
1: Ah, sí.
2: Pequeño cambio.
1: Nos quedamos con selecciones. Uno cuando sale campeón del mundo... Digo, no tiene mucho más por jugar, ¿no? Ya toca el cielo con las manos un futbolista. Porque Llorente todavía, Marco Llorente habló.
3: Tiene 31 años.
1: Tiene todavía. Además tiene un físico envidiable como para... No es que está... A ver, que Din Dzeko, el bosnio de 40 años, haya dicho que no sigue más en la selección, se entiende. Tiene 40.
2: O Messi de 39, por ejemplo.
3: Tal cual. Sí. Y Seco va a jugar un partido más contra, claro, Suecia, y ahí se despide.
1: Pero ¿y Llorente por qué?
3: Llorente es un personaje especial que tiene, digamos, una manera de proceder muy singular. Y según cuentan, en la Federación Española de Fútbol comunicó que se retiraba de la selección antes de jugar la final. Es decir, ya lo había hablado internamente. Era una decisión tomada, ganar o perdiera. Y digo, él tiene, no digo que una cosa tenga que ver con la otra, pero digamos, tiene una serie de costumbres en su vida diaria muy diferentes, muy particulares.
2: Y las ha hecho públicas, dicho sea de paso, un tema de alimentación, un tema de preparación,
3: el tema de los anteojos de color rojo para evitar el contacto con la luz artificial.
2: Y futbolísticamente Pedro Porro por lo menos le ganó
3: el lugar.
2: Claro,
3: sí,
2: totalmente, sí, como lateral derecho. Y hay otras opciones de laterales derecho, creo que el muchacho se tiene que haber dado cuenta de eso y está bien.
1: Está muy bien.
2: Fue campeón.
1: Bueno, sin duda.
3: Luego hay una cosa, perdón, yo sé que no se puede generalizar en esto nunca, pero la manera en que el futbolista español se aproxima a su selección es muy diferente a lo que nosotros estamos habituados. Me refiero a un jugador sudamericano, por ejemplo, lo que representa la selección para un jugador argentino, brasileño, uruguayo, etcétera, no es lo mismo. Entiendo que, insisto, no se puede generalizar, habrá casos de casos, pero el peso de la camiseta de la selección no es tan profundo.
1: No la sienten igual.
3: No la sienten igual.
1: A mí me dejó esa sensación, yo estuve a pie de campo una vez terminada la final.
2: ¿Por la celebración, dices?
1: Sí. Digo, tampoco puedo ni generalizar ni abrir juicio, porque cada uno festeja como quiere.
2: Ni bien ni mal, es verdad.
1: Pero es un poco... Hay una frase en el fútbol, se juega como se vive.
3: Sí, sí, sí. ¿No? Es cultural también.
1: Es una cuestión cultural.
3: Bueno. Ahora, Sergio Ramos fue una excepción en lo otro, ¿no? Sergio Ramos jugó más de 150 partidos.
2: Y Piqué también, cuando fueron las celebraciones. Pero yo veía, por ejemplo, algo impensado en el caso argentino. No pudieron llegar ni siquiera al predio de Ezeiza, cuando en el 22.
1: Sí, sí.
2: En Las Cibeles fue un tema familiar. Había ahí un concierto y estaba Rosalía y estaba todo el mundo y cantaron algunos jugadores y tal. Había, no sé, 500,000 de personas en Las Cibeles, pero todo muy ordenado, muy tranquilo, muy escueto y sin... O sea, era impensado.
3: Que el país se detenga y ese tipo de cosas.
1: No. Sí. Ya. Bueno, España ya empieza lindo partido en Wembley, ¿eh?
3: Sí,
1: Inglaterra, sí, sí. Entrada. Bueno, lindo partido, sí.
2: En la media. Ponen, claro, por ahí defiende, mete el primer gol Tuchel y se defiende, ¿no? Es el campeón del mundo.
1: Tal cual.
2: Hoy, a propósito, Andrés, del presidente de la Real Federación Española, un tema político, estuvo en Ceuta, que está complicada por los temas ya conocidos, y dijo, muy suelto de huesos, la final del 30 será en España.
1: Está anticipándose a lo que se escucha por allí, ¿no?
2: Muy populista, ¿no?
1: Sí, además creo que no le corresponde a él decir, o sea, le corresponde como, a ver, le corresponde, si quiere ser populista, defender los intereses de la federación que representa, diciendo que tendría todo sentido del mundo que se juegue en el Bernabéu.
3: Recordemos que la sede original era España-Portugal. Sí. España-Portugal. Después iba a ser Ucrania. Recuerdan eso, ¿no? Luego entró Marruecos por Ucrania.
2: Y se colaron varios después, los tres sudamericanos.
3: Ah, sí, sí, sí.
2: Regalaron, con premio consuelo. Pero lo que voy es el momento y en dónde lo dice, ¿no? En Ceuta, que tiene una serie de inconvenientes también con el gobierno español y tal. Entonces,
1: que quede claro, populista, ¿no? Que tendría lógica que sea en el Bernabéu, pero en Marruecos hay y van a haber muy lindos estadios
3: también.
1: Están
3: construyendo un estadio de 100,000 personas en Rabat.
2: Y muy cercano también al presidente de la FIFA, ¿no?
1: El actual presidente de la FIFA.
2: El actual presidente de la FIFA, muy cercano
3: al
2: gobierno marroquí.
3: Dices muy bien. Sí,
1: sí, claro, porque digamos, todo luce que habrán elecciones nomás en marzo y habrá que ver qué pasa.
2: Puede cambiar la ecuación.
1: Tal cual.
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10: Toluca y Monterrey se citan este domingo 6 de septiembre en el Shell Energy Stadium en Houston a las 7:15 hora mexicana por la gran final de la League Cup. El equipo de Monterrey tuvo que acceder hasta los lanzamientos penales para dejar fuera al América y lograr el pase a la gran final. Toluca lo hizo de forma directa, siendo contundente en los 90 minutos, ganando 2-0 a León con anotaciones de Pereira y Viñas. Atenta la banda, no solo es ser campeón. Quien levante la copa se va directo a octavos de final de la Liga Campeones de CONCACAF 2027. En el minuto de fútbol de primera les habló Quique Lanz.
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0: cuando se retire el fútbol, seguramente le va, ya tiene la tribuna en su nombre.
1: Sí, va a ser, le van a dar acción el equipo.
0: Exacto, pero... va a ser el...
1: Hay fecha, él decide retirarse. Obviamente esto no incluye, supongo, el partido de despedida. Pero la primera fecha FIFA de ahora, de septiembre, tiene una fecha MLS en el medio, ¿no?
2: El primer 27, fin de semana.
0: Juega con Columbus.
2: 26 y 27 de septiembre.
0: Al día siguiente del partido de Orlando de Perú con... el sábado.
1: Sí.
0: Juega el día siguiente en Columbus.
1: Bueno, ¿importará ese partido? Supongamos que lo convoque, que le deciden hacer el partido de despedida, homenaje con la selección argentina en la... Si es que consiguen rival.
0: Se va. Es fecha FIFA, claro.
1: Claro.
0: Si es que quiere, ¿no? Que lo homenajeen, no sé, o sea, una cosa...
2: Ya se sabe que va a jugar en Argentina los partidos, la selección.
1: Sí.
0: O sea, De Paul, si es que lo convocan, se irá.
1: Bueno, Inter Miami juega contra el equipo del Tata.
0: Vuelve el Tata, sí, a otro estadio, pero vuelve a Miami.
2: Repotenciado el equipo del Tata, ¿eh?
0: Bien.
2: Le han fichado un montón de jugadores.
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4: Como siempre estaremos contándole todo lo que pasa en el mundo del fútbol, arroba FDPRadio, FDPRadio.com. ¿Para dónde va usted hoy?
5: Salt Lake City.
4: ¿Usted va?
6: Si sale vuelo.
5: Si sale vuelo.
6: Vamos a la ciudad espacial mañana. ¿Usted va al estadio mañana a ver a...?
4: Mañana vamos a ver al capitán, sí. Muy bien. Tenemos que darle nuestro apoyo hasta el último momento. ¿Será esta la última temporada de Messi también en el Inter Miami, a pesar de que tiene renovable año tras año, pero hasta el 28?
6: No creo.
4: ¿No?
6: Ah, el nuevo calendario seguramente le va a venir mejor.
4: Bueno, punto final. Síganos en redes para enterarse de todo el fútbol, todo. Gracias. Chau.

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1: Ustedes saben que están comenzando las ligas europeas, pocas fechas en España, en Italia, en Inglaterra, en Alemania. Pero justo en esta fecha, que es la última antes del comienzo del gran torneo del viejo continente, patinaron dos de los grandes favoritos a ser campeones de la Champions. Y uno de local, el Paris Saint-Germain de Luis Enrique, el campeón. Perdió contra el Mónaco. El Mónaco, que va puntero del campeonato, dirigido por un brasileño. Y el Real Madrid de José Mourinho también perdió contra el Betis, con un gol de un irlandés. Y minuto 90 en aquel partido, a que no saben qué pasó. Minuto 90. Betis ganaba 1-0 al Madrid. ¿Qué pudo haber pasado al minuto 90? Estamos en los estudios Ford, socio oficial de fútbol de primera, junto a Sami Sadovnik y a Daniel Chapela. ¿Qué pasó al minuto 90, Sami?
2: Bueno, Kylian Mbappé, ¿cómo estás, Andrés? Saludos a los amigos de Fútbol de Primera. Erró un penal medio polémico, trazaron los vectores a ver si el arquero se había adelantado, a ver si había invasión en el área mayor. El tema es que no pudo concretar el empate Kylian Mbappé y el equipo efectivamente perdió.
1: Minuto 90, penal para River, mire. Me traicionó el subconsciente.
3: Iba a decir penal para Boca, porque se pareció mucho a la jugada del arquero de Boca el otro día.
1: ¿Ah, sí?
3: Con uno de los penales, pero fue en la definición, ¿no? Que si tenía el pie sobre la línea, que si no, lo tenía sobre la línea el arquero del Betis.
2: Pero ¿cuál es la sospecha? ¿Que le cobraron un penal legítimo al Real Madrid en el último minuto?
1: No, sospecha nada.
3: Peor es lo que pasó antes del penal, que le anulan un gol por un fuera de lugar que tuvieron que escarbar para encontrarlo.
1: ¿A quién?
3: Al Real Madrid. Le anularon un gol.
2: Sí,
3: con una magnífica jugada de Vinicius previa, un centro a tres dedos.
2: Porque calza un poquito más que el otro.
1: Bueno, para preocuparse esta derrota del Real Madrid de cara al comienzo de Champions.
2: Temprana, la tercera fecha, hombre.
1: No, de cara al partido de Champions.
2: Con el Inter, dice usted. Él vuelve a casa, Mourinho va a enfrentar al equipo que sacó campeón de Champions.
1: Sí.
2: Pero esto recién comienza. Yo creo que, de todas maneras, el Betis hizo un partido correcto, el gol del irlandés Parrot para marcar.
3: Es un equipo de Champions el Betis,
2: Así que ingresó Fidalgo
1: también.
2: Sí. Y jugó Cucho Hernández de titular, reemplazado por el autor del gol, justamente.
1: Bueno, ganó el Porto también.
2: Jugó Santi, ¿eh?
1: Los últimos 15 minutos.
2: Sí, señor, tuvo ahí un par de opciones.
1: Ya debutó. Ganó Liverpool, primera victoria de Andoni Iraola, técnico del equipo de Liverpool, a uno de los recién ascendidos Ipswich.
2: Doblete del que confiaron la temporada para Isaac.
3: El primero se lo come el arquero.
2: Debutó Barcola.
1: ¿Debutó?
2: Debutó Barcola también en los últimos minutos. Jugó.
1: Bueno, y pinchó el Paris Saint-Germain, que tras 9 puntos disputados tiene solo 2 puntos.
3: Arranque flojísimo. Flojísimo, le pasó así el año pasado, no tanto, pero también arrancó
2: es que vienen de las vacaciones.
3: Mundial,
2: vacación, tranquilo. Justo el día, Andrés, en que a Luis Enrique lo renuevan hasta el 2030, será el equipo que más, o por lo menos si es que llega al 30, ¿no? No lo echan antes, pero digo, es el equipo al cual más tiempo habrá dirigido Luis Enrique en su exitosa trayectoria.
1: Sí, los cataríes, salvo, digo que
2: hecatombe, ¿no?
1: Claro, porque ya fue campeón dos veces, ¿no?
3: Sí, ya está.
1: Sí. Y va a ser campeón de la liga a pesar de este.
3: Puede dar ventaja.
1: Bueno, aquí ¿quién dirige el Mónaco? Tu amigo. ¿No es Felipe Luis?
3: Felipe Luis.
2: Ah, Felipe Luis está en el Mónaco.
3: A partir de este año es el técnico, sí.
2: Felipe Luis, mire usted.
1: Sí. Claro, sí, por eso dije. Dirige de la mano un brasileño, pensé que me iba.
2: No, lo perdí, no tengo vacaciones todavía. Bueno, marcó Nico Paz también, ¿eh? Ganó, remontó el Como, que
1: está bien. Goleó el Como, ¿eh?
2: ¿Ah?
1: Goleó el Como.
3: No, 4-1. Sí. Cuidado con el Como.
1: Cuidado, ¿en dónde?
3: En la Champions.
1: ¿Sí?
3: No para ganarla, por supuesto.
1: ¿Y para qué hay que
3: para
1: tener
3: cuidado? Para estar clasificado con cierta holgura.
1: Bueno, hoy me tocó relatar por primera vez un partido de Bundesliga.
2: ¿Nunca había relatado Bundesliga?
1: No.
2: Ah, mírate.
1: Había visto muchos partidos.
2: No, obvio, sí, pero...
1: Me llamó poderosamente la atención, aunque no tiene el mismo ritmo frenético que a veces tienen los partidos ingleses. En el primer tiempo, desconozco por qué el árbitro agregó un minuto de tiempo adicional. Debe haber tenido ese primer tiempo un tiempo efectivo, me animaría a decir, de 35 minutos.
3: Qué bárbaro.
1: Impresionante.
2: Televisan muy bien, además.
1: Sí.
2: La transmisión es buena.
1: Y el ambiente fue...
3: Uf, formidable.
1: Fantástico.
3: Siempre están las canchas llenas, ¿eh?
1: Sí.
3: En Alemania.
2: ¿Qué fue? Siempre. ¿Qué partido era?
1: Stuttgart 4, Colonia 1.
2: En Stuttgart.
1: Sí.
2: Mira, campeón Pavel Pardo y Ricardo Soria.
1: Tal cual. Jugó el más allí. Y el Stuttgart que abre la Champions el próximo miércoles contra los Vikingos, uno de los nuevos, equipo noruego. Pero me llamó mucho la atención, le cuento. El ritmo, no tanto el ritmo, sino el hecho del tiempo efectivo. Se jugó todo el tiempo.
2: ¿Y el segundo tiempo también?
1: Un poquito menos porque se hicieron los cambios allí, pero tampoco fue un partido trabado. Y además... Esto ya lo hemos manifestado con Inglaterra y con otras ligas europeas. Creo que Inglaterra, y hoy por lo que vi en Alemania, lo hacen muy bien. Es el respeto a la autoridad. La verdad que no, uno no ve a jugadores histéricos protestando todas las jugadas. La verdad que muy, muy bien. ¿Y sabe quién estaba en el Palken?
2: ¿Quién estaba?
1: El Palken. ¿Qué mala costumbre?
2: Sí. Como en Grecia, ¿no? Ponerle Papadopoulos a todo.
1: Sí. No, pero en el palco estaba el técnico de la Mannschaft, Jürgen Klopp. Si vino era un DAF, yo me animé a decir que no sé si en Alemania se acostumbra a esto de animarse a sacar por trayectoria. Fue el peor jugador del Stuttgart y efectivamente fue el primero que salió porque no jugó bien. No creo que haya visto mucho más como para recomponer a la selección alemana.
2: Ese no es un estereotipo, pongo el disclaimer. Había muchos jugadores cuando hablas de autoridad, había muchos latinoamericanos o sudamericanos en la cancha. Listo.
1: Ninguno.
2: Bueno.
1: Había más extranjeros que alemanes en los dos equipos.
2: Por el tema de la autoridad, digo, sin caer en el lugar, ni mucho menos, ¿no?
1: Pero porque... se adaptan los latinoamericanos, digo, sí. No hay ningún latinoamericano que... algún latinoamericano que venga de nuestras ligas, donde
2: más reclamo.
1: Por ahí más permisibles los árbitros, se adaptan enseguida donde van a jugar, porque si no terminan expulsados.
2: Tal cual.
3: Es la liga que mejor trata a los hinchas, además.
1: ¿Quién?
3: La alemana. Los mejores precios están allí, los más económicos.
2: Ah, lo mejor trata por la cerveza.
3: Bueno, eso también.
2: Y el Frankfurter.
3: Eso también.
2: El Chucurrut.
3: Las entradas más económicas de todas las grandes ligas europeas están en Alemania. Priorizan la asistencia, que la gente esté, la gente respalde, y por eso están las canchas llenas.
2: Y hay abonos también, se abonan temprano, bien.
3: Sí.
1: Bueno, y ya que mencionamos a Klopp, me quedo con otro alemán técnico de selecciones, porque hoy yo no podía creer muy bien estas cosas que tienen los ingleses, ¿no?
2: Tuchel
1: está por dar el informe del Mundial, lo esperan antes del partido contra España de fin de mes, primero de los 4 que va a jugar Inglaterra en fecha FIFA contra España, ni más ni menos. Pero él va a presentar el informe. La Football Association está haciendo su propio informe y lo convocó a Tuchel a dar explicaciones ante un consejo que se formó.
2: El partido con Argentina, obvio.
1: Sí.
2: Sí, obvio.
1: Del Mundial, sí. Pero escuche bien el consejo que formaron, lo de la FA, en el cual tendrá que no dar explicaciones. Lo que leí es, van a tener un intercambio de opiniones para escuchar su punto de vista.
2: ¿Una interpelación? Pero...
1: No.
3: Básicamente, ¿por qué puso el autobús en Atlanta?
2: Claro, ¿no? En los 10 minutos de...
1: ¿Por qué sacó delanteros y puso...? Sí. Pero el panel lo conforman.
2: A ver.
1: El dueño de un equipo de cricket...
2: ¿En serio?
1: En serio.
2: Ah, bueno.
1: Una de las grandes figuras de la selección de rugby... Y Sarina Wiegman, la entrenadora de la selección femenina de fútbol.
2: Neerlandesa ella.
1: Sí, pero...
2: ¿En serio?
1: Supongo que la la que más
2: tiene que
1: derecho
2: ver?
1: A hablar.
2: Obvio.
1: Tendrá ella, ¿no? Será ella.
2: ¿El cricket?
1: No lo sé. Cosa de...
2: Sería interesante, Andrés, que se haga público el documento, porque todo el mundo dice, y después de estar también estas las comisiones, estas técnicas de la FIFA, que evacúen y que entreguen, digamos, el informe y que haga público para ver qué diantres dice el técnico sobre lo que fue el Mundial, pero fundamentalmente el partido que significó no llegar a la final.
1: Es que es muy fácil la respuesta cuando le preguntan, ¿y por qué sacó a todos los delanteros y puso los defensores? Porque me salió mal.
2: A los 10 minutos, Andrés.
3: No, si le sale bien... En hombre.
2: Es Gardel, está bien, pero...
1: Lo que, digo, no tiene respuesta tampoco, porque, en definitiva, mucha estadística, sí, mucho no. iPad en los bancos de suplentes,
2: al final es...
1: mucho en GPS...
2: Son 11 con una pelotita redonda, 11 contra 11 con una pelota.
1: Como dice Sammy Sadovnik, que es fútbol. ¿Cómo es que puso tipo de 2 metros y pierden el partido con un gol de cabeza? El centro de Messi con la derecha supera.
3: Con doble marca, además.
1: A Dan Burns, de 2 metros.
3: Sí, sí.
2: ¿Pero qué es de
1: a
2: de
1: John
2: madera.
1: Stones, de 1.90 m.
2: Son de madera, tenía que haber... seguir. Si seguía atacando, le gana el partido a Argentina. Se lo aseguro. Se lo aseguro, porque Argentina estaba fundida.
1: No sé, no.
2: Podía ganar el partido.
1: No lo ganó, ya pasó. Bien, tranquilo, pero, hombre.
2: Pero
1: lo que digo es... ¿Y qué el dueño del equipo de cricket?
2: Es raro.
1: ¿Qué le va a decir?
2: Es raro eso, no sé. Grupo de notables, pone nadie.
1: Grupo de notables.
2: Salvo la seleccionadora femenina, nadie. Bicampeona europea, dicho sea de paso.
3: Ahora tardó en hacer el informe, ¿no? Klopp. Claro, digo Klopp.
1: Todavía no lo hizo, lo está terminando, ¿no?
3: No pagó la suscripción de ChatGPT, ¿no?
2: Inteligencia artificial 1000%, obvio. Nah, obvio.
1: Tampoco así. ¿Usted no hubiera metido todo el camión, como dicen?
2: No.
1: En México.
2: Con esa selección argentina que estaba fundida después de jugar con Cabo Verde, con Egipto.
3: Con esa selección de Inglaterra.
2: 1000%.
3: Sacó a Gordon de la cancha, que era el jugador más importante que tenía.
1: Y no lo metió a Saca.
3: Y no lo metió a Saca.
2: Y a Saca lo puso al otro partido. Y lo tenía Rodgers. Lo tenía Rashford.
3: Yo pensé que no aguantaba tú. Nah. Yo pensé que no seguía.
1: 2 mundiales.
2: Era para echarlo, ¿eh?
1: La frase de Messi fue válida para 2 mundiales. Que estaba fundida. Esta selección no te va a dejar tirada, dijo el capitán después de la derrota contra Arabia en Qatar.
2: Todo muy lindo, perfecto.
1: Y no dejó tirado a nadie.
2: Está bien, pero después no podían levantar las piernas en la final.
1: Compitió hasta
2: el
1: tiempo suplementario. Estuvo 2 para empatarlo.
2: Y a Messi apareció 5 minutos. Que fueron 5 minutos que casi...
1: Y no nos dejó
2: penales,
1: tirar.
2: ¿Ah?
1: Y no nos dejó tirar.
2: No, está bien, más allá del corazón y la parte esta sentimental. Pero seguramente, es fútbol, seguramente si le... jugaba tet a tet, ganaba Inglaterra.
1: Volvió con la pila recargada en la Elixir.
3: La verdad, yo estoy de acuerdo. Inglaterra no jugó con grandeza ese partido.
1: No, para
3: se empequeñeció.
2: Claro. Mejor jugó. Cabo Verde tuvo más que Inglaterra.
1: Vos estuviste allí. Hizo lo mismo.
3: También, ¿eh?
1: El mismo planteo contra México en la altitud con uno menos.
2: Correcto.
1: ¿No?
3: Pero ahí tenía planteo. La coartada de la altitud. Era totalmente comprensible.
1: Tal cual. Bueno, estamos en fútbol de primera.
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1: Nos quedamos en España porque el Atlético de Madrid va a tener que recomponer su relación con su delantero estrella, Julián Álvarez. Julián Álvarez la va a tener que recomponer con el club. Obviamente quedó muy mal parado con la gente, seguramente no con sus compañeros, ¿no? Porque los compañeros habrán entendido, él debe haber tenido diálogo con sus compañeros, pero indudablemente con la afición se rompió algo. Y el técnico que vivo, Diego Simeone, en algún momento que parecía podía llegar, no sé si él sintió que estaba de salida o no, pero aquel día, no sé si fue una declaración feliz o fue una declaración demagógica o las dos cosas. El día que lo silbaron, ¿no? Que le preguntaron en la conferencia de prensa y dijo: yo siempre voy a respetar al público. Se puso del lado de los silbidos del público y no de su jugador, de su activo. Y hoy un poco que reculó en la crítica hacia Julián Álvarez porque
2: ya se quedó.
1: Va a tener necesita. Que convivir con él.
2: Y lo necesita. Y ya se quedó, además. Más allá de cualquier consideración. Esto se arregla, Andrés, primero con goles. Con los goles que puede hacer Julián.
1: La relación con los hinchas.
2: Con los hinchas.
1: Con goles. El tema es que a mí me da la sensación que dejó toda la sensación Julián de no querer estar donde se quedó.
2: Ah, obvio.
1: Entonces habrá que ver con qué ánimo encara la temporada, más allá que
2: profesional,
1: uno,
2: ¿no?
1: Tiene que considerarlo un gran profesional.
2: Eso voy.
1: No le faltan incentivos, Liga, Champions.
3: Sí. Viene bien que al Atlético le tocan tres partidos seguidos fuera. Dos de Liga y el de Champions contra el Liverpool. digo, fuera del Metropolitano, fuera del ambiente enrarecido de la cancha propia.
2: La afición rival aprovecha el pánico.
3: Seguro, pero digo,
2: pifia más a él que a otros, ¿no?
3: A eso está más habituado el jugador, ¿no? Claro. Que lo pifie la afición contraria, pero capaz que allí comienza a revertir la situación, ¿no?
1: ¿Tiene los próximos dos partidos de liga fuera de casa?
3: Athletic Club de Bilbao y Real Sociedad. Y Liverpool en Anfield.
1: Lo bajo.
3: En
1: medio Anfield,
2: medio, sí. Y los vacos lo van a hacer sentir, ¿eh? Si se hacen sentir a los campeones del mundo cuando mostraron la copa y una rechifla tremenda. Por otros motivos, no deportivos, queda claro.
1: Usted dice que los hinchas del Bilbao se van a meter con Julián Álvarez.
2: Si es que juega de titular, ¿por qué no? Es el rival. Se meten con todos los jugadores, más aún. Se meterán
1: con todos los jugadores también, sí.
2: Pero ahí está la cicatriz, está la herida, hay que meterle el dedo.
1: ¿Silbaron a los jugadores, sí, a los señor. Campeones del mundo, sí, el otro señor. Día?
2: Sí.
1: ¿A Oyarzabal también?
2: A Unai Simón, el primer día, el primer partido del Athletic Club de Bilbao ahí, que llevaron la copa y tal, cosa que no hizo el Fútbol Club Barcelona, por ejemplo, con sus campeones, porque sabían que también los catalanes iban a pifiar.
1: Qué locura,
3: ¿eh? Sí, totalmente.
2: ¿Pasa eso, ah?
1: No, sí, ya lo sé, bueno.
2: Sobre todo en
1: esos dos. No sabía que habían silbado.
2: El Bilbao fue tremendo. En Cataluña, si no en el himno, no vamos a silbar la copa a los campeones por una cuestión de España, imagínate.
1: Buah. Están ahí con los ingleses, ¿eh? Están con estas cuestiones raras, ¿no? De idiosincrasias y políticas. Digo, los ingleses que hacen un consejo con un rugby, un hombre dueño de cricket y un español que no se considera español.
2: Bueno, y
1: que silba el ¿Habrán gritado los goles? ¿Habrán visto la final? ¿Los vascos?
3: Yo creo que sí, alguno lo ha visto. No se puede generalizar en estas cosas, ¿no? Lo mismo con los catalanes.
2: Mira, el otro día, y esto es anécdota, el otro día, ¿dónde está? En la Liga, ¿en dónde era?
1: Los Ángeles.
2: En Los Ángeles. Nos atendió un mesero, un mesero catalán, ¿eh? Que dobleteaba, estaba en la mañana en este lugar de desayuno, en la noche en un sitio español. Y no es que yo soy catalán, pero sí, aquí en Los Ángeles, fui a ver el partido de España, yo voy para, pero no desconozco que, por ejemplo, le decía, mi padre no estaba contento. Catalán de pura cepa. El más
1: no
2: joven. Estaba,
1: no estuvo contento que
2: España
1: que
2: él ganara, haya ido. Exacto.
1: Pero él fue.
2: Él fue al estadio a ver el
1: partido. Pagó $1,500 por el boleto.
2: Ah, no sé tanto, pero bueno, en la propina. Pero
1: sí, eran caros, no sé cuánto
2: costaba. Pero bueno, es verdad eso, ¿ah? ¿Eh?
1: ¿Lo atendió bien?
2: Sí, muy bien, la verdad, muy atento. Nos sacó la cebolla porque se equivocaron a entrarnos con cebollín.
1: Obviamente.
2: Sí. En serio.
1: Lo conozco, hemos viajado por
3: sí, eso. Sí, sí, sí.
1: Tiene que ser limpito.
3: Si le quiere hacer algo, Sammy, ponle cebolla y agua a la comida.
1: Sí. Bueno, habla el Cholo Simeone de Julián Álvarez.
15: Yo te quiero ser muy claro. Para mí la vida está llena de oportunidades y posiblemente esta es una oportunidad que se le presenta a Julián para ajustar un montón de situaciones en su vida. Creo que nos pasamos todo el tiempo aprendiendo y desgraciadamente nos pasamos muchísimo tiempo juzgando y todos juzgamos. ¿Por qué? ¿Por qué esto? ¿Por qué esto? ¿Por qué lo otro? Hay que juzgar menos y preocuparse más en aprender. Y creo que el paso para mí que seguramente le dará en su vida es aprendizaje puro y tiene la oportunidad de en todas estas situaciones que tendrá que resolver internamente, lo haga mejor a él y que nosotros lo veamos feliz, porque eso es lo que queremos, que esté bien, que esté contento y que obviamente nos dé goles, que es lo que ayer muy bien Futre en un lindo video le transmitió desde su alegría, y le mando un abrazo grande por el mensaje que mandó.
1: Bueno, elige bien la palabra, Cholo, ¿eh? No dijo vida profesional, dijo tiene que ajustar, esto por ahí le viene bien para ajustar cosas de su vida, como que algo...
2: Que no le falta razón, ¿eh? Bueno, bien, bien expresado, ¿eh? La verdad, más un consejo, una reflexión paternalista que del propio técnico, ¿no?
1: Sí.
3: Igual no se puso mucho del lado de él, ¿no? Es decir, se cuidó mucho, se manejó en la frontera, fue más institucional que jugadorista. Entiendo la situación, por supuesto, y que Julián estuvo desafortunado en lo que dijo, pero acá la única forma de salir, sí, con goles, perfecto, pero necesita un poco de respaldo del club, de su entrenador. Esto que hizo Futre no lo hizo Simeone, por ejemplo, ¿no? Están en roles distintos.
1: Futre, ¿qué hizo Futre?
3: Pero Futre es un gran ídolo del Atlético de Madrid. Mandó un video para levantarle la moral al jugador y le dijo, esto, Julián, lo volteas con goles, vamos, se va, lo animó, digamos, ¿no? Y que Futre, un mensaje de Futre para la afición del Atlético de Madrid tiene mucho significado, no tanto como uno del Cholo, que es bastante más ídolo que Futre, pero Futre tiene un peso.
1: Claro, no, a mí el tema de la vida, de no condicionar la vida profesional, de no circunscribir el problema a una decisión errada por ahí desde lo profesional, porque
2: como no ir a Inglaterra,
1: No creo que Julián haya tenido una vida desordenada hasta aquí.
2: No, pero
1: ser padre.
2: ¿Cuál es la decisión de no querer volver, si es que había de verdad la oferta del Arsenal, de volver a Inglaterra? Porque el entorno no quería ir a Inglaterra, decían.
3: Porque no podían regularizar la situación de papeles, de papeleo para poder vivir legalmente en Inglaterra.
2: Acá la víctima no es Julián Álvarez, ¿ah?
3: No
2: es para nada. Por eso tiene que dar la cara, como la dio Antoine Griezmann en un momento, y no sé cómo, ahora en este mundo de las redes sociales, grabar un video o algo, a la afición,
3: o a la opinión pública. La jugada que hizo Julián Álvarez, que entiendo que si es mayor para cobrar, también tiene que serlo para tomar sus decisiones, pero la jugada que él hizo, esto de declarar que se quiere ir para
2: forzar... En el Mundial, Daniel.
3: Pero yo sé, estoy de acuerdo que eso no estuvo bien, pero digo, ¿cuántas veces no hemos visto situaciones similares? Jugadores que fuerzan la salida, que dan declaraciones...
2: Y sabe.
3: Sí, por eso. O se declaran en rebeldía,
2: bueno,
3: o no.
2: ¿Quién es Griezmann? Que hable con, levante el teléfono, le llame a Orlando, si es que tiene confianza con Griezmann, y le explique cómo hizo Griezmann cuando se fue al Barcelona. Pero y
3: Griezmann
2: después
3: fue peor, ¿eh?
2: Fue peor.
3: Porque
2: peor.
3: Dio una declaración diciendo que no, que se quedaba.
2: Y se fue el mismo equipo que quería irse, claro, Julián.
3: La diferencia es que ahí el Barcelona pagó la cláusula de rescisión, claro, no hubo negociación.
2: Pero se fue.
3: Se fue.
2: Bueno, sí. Ahí está.
16: León a jugar el partido por el tercer puesto en la League Cup después de quedar eliminados de la gran final. ¿Por qué importa quedarse con el tercer puesto? 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
18: América y León se van a enfrentar en el partido por el tercer puesto, el partido del orgullo lo llaman algunos, aunque esta vez sí tiene premio. Hay un puesto todavía directo a la Liga Campeones de la CONCACAF y lógicamente el ganador se quedará clasificado directamente. O sea, es un partido con interés, además de el premio económico, lógicamente. Será en el mismo estadio donde se juega la final, en el Shell Energy Stadium en Houston, a las 5 de la tarde, hora local. América partirá como favorito, además obligado a ganarlo. No podría quedarse fuera de la Liga Campeones de la CONCACAF. León también tiene sus propios intereses. En el minuto de fútbol de primera les habló Quique
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16: Un golazo, el de Brian Reynolds.
19: La gloria es solo para unos, pero la ilusión es de todos.
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1: Liga MX. ¿Ya hay partidos esta noche?
3: ¿No? Hay partidos. Partido esta noche.
1: ¿Uno solo?
3: Uno solo, sí.
1: Bueno, no, dos.
3: Juárez Pachuca. El otro.
1: Ah, claro, claro. Puebla Toluca se postergó.
3: Exactamente.
1: Por eso dice TVD.
2: Hay uno que van a jugar, Andrés, en noviembre.
1: Sí.
2: Uno de los partidos de Monterrey en noviembre.
1: Bueno, es Puebla. Juárez Pachuca. Hoy comienza la fecha. San Luis Chivas, Querétaro Monterrey, Tigres Necaxa, América Tijuana también postergado, Atlas Atlante, Cruz Azul Santos. Cruz Azul juega el domingo contra Santos y Pumas contra León. Sí. Quedó postergado para el jueves. Yes. De la semana que viene. Mm-hmm. Bien, América a la cabeza, Toluca a su escolta. Y hablemos de Leagues Cup. Se llevaron todo. ¿Por qué se juega en Houston? ¿Por qué no se terminó de jugar?
2: Porque América no llegó a la final. América llegaba a la final y porque Toluca tenía el derecho, jugaba en Houston, era local. Si Toluca clasificaba, jugaban ahí. Yo tengo mis reparos. Yo creo que si era América Toluca
3: en Los Ángeles, sí,
2: totalmente
3: seguro.
2: Iba a ser doble jornada, doble igual, iba a ser las dos doble jornada, pero se mudan para allá.
1: Bueno, ¿y quién sale campeón entonces? ¿Usted que hizo toda la Leagues Cup?
2: Yo a Toluca no lo vi, pero yo la verdad me gusta Monterrey. Le costó contra América, pero tiene buen equipo, bien dirigido, pero está.
3: Se muy pareja la final. Muy pareja.
1: Ya. Y el tercer lugar. Da cupo a la Conca Champions.
2: Siempre y cuando gane León. Porque América ahí está.
1: Claro.
2: Ese es el único, digamos, la esperanza de León es ganarlo para meterse en Conca Champions.
1: ¿Pachuca está en Conca Champions?
2: Sí, señor.
1: Ahí no va el tema de la multipropiedad que le costó al León salir del Mundial de Clubes, ¿no?
2: Es de CONCACAF.
1: No, por eso.
2: En CONCACAF.
1: No se aplica.
2: De la vista gorda, que sea ahí, debería aplicar. Si se aplicó en FIFA, ¿por qué no en CONCACAF? Pero bueno, es lo que hay.
1: Bien.
2: Dicen que lo están vendiendo.
1: Al León.
2: Hace rato, está como el Atlas.
3: El Atlas, por suerte, ya lo
2: vendieron, por eso, sí.
1: Bueno, el domingo los dos partidos, ¿no?
2: Todavía no hay, estaba averiguando ante ir al aire. Al cierre de esta edición no había designación arbitral importante después del horror de Mario Escobar y de Eric Yair Miranda en el VAR con el penal que le regalaron a...
1: Ayer yo le preguntaba a Daniel, ¿qué sentido tiene desde lo filosófico poner un árbitro neutral para dirigir de pantalón corto y que sea un árbitro mexicano? Porque escuchamos a Almada, al técnico, decir que ya lo había perjudicado Yair Miranda desde el VAR, y vaya uno a saber cuando dirigía si no lo perjudicó Santa, también.
2: Pachuca, sí.
1: Pero ¿y por qué ponen un árbitro mexicano y no ponen un árbitro neutral? Que en realidad, digo, esto en el VAR pedir un árbitro neutral es una locura, ¿no? Porque está la tecnología, eso no es.
3: Sí, pero, y se usa o no se usa.
1: ¿Cuánto tiempo ¿cuánto tiempo llevó o le llegó al gran público, si es que se dio cuenta, algo que yo sostuve del primer minuto que inventaron el VAR, que se puede muñequear no tan groseramente por ahí como algunas decisiones que el árbitro puede escudarse diciendo yo la vi así, la cobró mal, pero en realidad está manipulando el partido. En el VAR hacen exactamente lo mismo.
2: Ya lo peor de todo es que la jugada del penal, la repetición, alguien puso play y la pusieron en las dos pantallas gigantes del estadio. Y veías a los jugadores del América diciéndole al árbitro, no, que vea la pantalla grande, que no vaya al monitor chiquito, que lea la pantalla grande. Uh-huh. Y se veía claramente, digamos, que no hubo pisotón, que decía todo el mundo, ¿no? Una locura. Pero un error. Ahora, yo no sé qué... si es peor el, ¿cómo es? El remedio que la enfermedad, yo no sé, la verdad, o un concacafiano o un mexicano, la verdad, o un
3: neutral. Yo te digo, a Mario Escobar, lo estamos viendo hace 5 o 6 años en partidos de concacaf.
2: En el mundial,
3: no hay un partido bueno de Mario Escobar.
1: Bueno, el domingo entonces, ¿no? 6 y 9 de la tarde.
2: 9:15 hora del este, la final.
1: 9:15 la final.
2: 8:15 de Houston.
1: No. Ah, sí, 9:15 del este, sí, está bien. Bueno, Toluca-Monterrey, la final.
2: Penales también.
1: A primera hora, entonces, León-América. Por la Leagues Cup, este domingo. Ya volvemos. 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
1: Salió la primera convocatoria
2: reservados.
1: De reservado para la fecha FIFA de fin de mes.
2: Sí, de la...
1: ¿Cuán pronto la dio Diego Forlán, técnico de Uruguay?
2: Va a jugar con Japón, Corea del Sur y la India.
1: No está Luis Suárez.
2: No está Luis Suárez, no.
1: Ya.
2: Está Fede Viña de Toluca, sí. Está su amigo Miguelito Merentiel, por ejemplo.
3: Merecido.
2: Diego Rossi de Monterrey está.
1: También amigo Zarachi.
2: Zarachi, Jomenchenko de Querétaro. Está Seba Cáceres, ex americanista. Está Brian, el Rayo Rodríguez del América.
1: Pero no está Luis Suárez.
2: No está Lucho, no señor.
1: Bueno, será el debut de Diego Forlán, sin experiencia alguna, ¿no?
2: Con el cartel de interino.
1: ¿Cómo de interino?
2: De la mayor es interino, de la 20 es ya técnico en funciones.
3: Scaloni también era interino, ¿eh?
2: Por eso, yo creo que es una buena opción, ¿ah?
1: Sí.
2: La de Diego.
1: Sí.
3: Que dirige ahora, Peñarol. Ciclo terminado ahora sí para Suárez, ¿no? Porque nunca se retiró de la selección oficialmente.
1: ¿Quién?
3: Luis Suárez.
2: Suárez.
1: Es más, Suárez no había renunciado a la selección,
3: sí,
1: de Bielsa.
3: Sí, sí, pero
2: a la de Bielsa. Sí. Esperemos.
1: Bueno.
3: Recuerden que estaba abierto a aceptar una convocatoria al Mundial si el técnico lo llamaba, lo dijo.
2: Y Forlán en la rueda de prensa habló de la posibilidad de llamarlo a Suárez. Suárez, un partido que nos tocó el Inter Miami, no quiso hablar del tema cuando se le consultó de la posibilidad de Uruguay.
1: Bueno, igual que Messi, merecerá un partido de homenaje.
2: Suárez, claro.
3: Goleador histórico.
1: Claro. Sin duda. Bien. El que ya está, lo van a anunciar en cuestión de días, llegaron a un acuerdo en lo económico, es Marcelo Gallardo, va a ser el próximo técnico de la selección de Ecuador.
2: Ah, mire usted.
1: Sí, estuvieron reunidos en el viejo continente las partes y llegaron a un acuerdo.
3: La idea es que dirija ya en la fecha FIFA de ahora.
1: Sí, sí, va a debutar a fin de mes. Sí.
2: De Becachese a Gallardo, mire usted.
1: Ajá. Sí.
2: Pequeño cambio.
1: Nos quedamos con selecciones. Uno cuando sale campeón del mundo, digo, no tiene mucho más por jugar, ¿no? Ya toca el cielo con las manos un futbolista. Porque Llorente todavía, Marco Llorente habló.
3: Tiene 31 años.
1: Tiene todavía, además tiene un físico envidiable como para... No es que está... A ver, que Edin Dzeko, el bosnio de 40 años, haya dicho que no sigue más en la selección, se entiende. Tiene 40.
2: O Messi de 39, por ejemplo.
3: Tal cual. Sí. Y Dzeko va a jugar un partido más contra Suecia y ahí se despide.
1: Pero ¿y Llorente por qué?
3: Llorente es un personaje especial que tiene, digamos, una manera de proceder muy singular. Y según cuentan en la Federación Española de Fútbol, comunicó que se retiraba de la selección antes de jugar la final. Es decir, ya lo había hablado internamente. Era una decisión tomada, ganar o perdiera. Y digo, él tiene, no digo que una cosa tenga que ver con la otra, pero digamos, tiene una serie de costumbres en su vida diaria muy diferentes, muy particulares.
2: Y las ha hecho públicas, dicho sea de paso, un tema de alimentación, un tema de preparación,
3: de los anteojos de color rojo para evitar el contacto con la luz artificial.
2: Y futbolísticamente, Pedro Porro, por lo menos, le ganó el lugar. Claro,
3: sí,
2: totalmente, como lateral derecho. Y hay otras opciones de lateral derecho, creo que el muchacho se tiene que haber dado cuenta de eso y está bien.
1: Está muy bien.
2: Fue campeón.
1: Bueno, sin duda.
3: Luego hay una cosa, perdón, yo sé que no se puede generalizar en esto nunca, pero la manera en que el futbolista español se aproxima a su selección es muy diferente a lo que nosotros estamos habituados. Me refiero a un jugador sudamericano, por ejemplo, lo que representa la selección para un jugador argentino, brasileño, uruguayo, etcétera, no es lo mismo. Entiendo que, insisto, no se puede generalizar, habrá casos de casos, pero el peso de la camiseta de la selección no es tan profundo.
1: No la sienten igual.
3: No la sienten igual.
1: A mí me dejó esa sensación, yo estuve a pie de campo una vez terminada la final.
2: ¿Por la celebración, dices?
1: Sí. Digo, tampoco puedo ni generalizar ni abrir juicio, porque cada uno festeja como quiere.
2: Ni bien ni mal, es verdad.
1: Pero es un poco... Hay una frase en el fútbol, se juega como se vive.
3: Sí, sí, sí. ¿No? Es cultural también.
1: Es una cuestión cultural.
3: Claro, bueno. Ahora, Sergio Ramos fue una excepción en lo otro, ¿no? Sergio Ramos jugó más de 150 partidos.
2: Y Piqué también, cuando fueron las celebraciones. Pero yo veía, por ejemplo, algo impensado en el caso argentino. No pudieron llegar ni siquiera al predio de Ezeiza, cuando en el 22.
1: Sí, sí.
2: En Las Cibeles fue un tema familiar. Había ahí un concierto y estaba Rosalía y estaba todo el mundo y cantaron algunos jugadores y tal. Había, no sé, medio millón de personas en Las Cibeles, pero todo muy ordenado, muy tranquilo, muy escueto y sin... O sea, era impensado.
3: Sí, que el país se detenga y ese tipo de cosas.
1: No. Sí. Ya. Bueno, España ya empieza lindo partido en Wembley, ¿eh?
3: Sí,
1: Inglaterra, sí, entrada. Bueno, lindo partido, sí.
2: Claro, por ahí defiende, mete el primer gol Tuchel y se defiende, ¿no? Es el campeón del mundo.
1: Tal cual.
2: Hoy, a propósito, Andrés, del presidente de la Real Federación Española, un tema político, estuvo en Ceuta, que está complicada por los temas ya conocidos, y dijo, muy suelto de huesos, la final del 30 será en España.
1: Está anticipándose a lo que se escucha por allí, ¿no?
2: Muy populista, ¿no?
1: Sí, además creo que no le corresponde a él decir, o sea, le corresponde como, a ver, le corresponde, si quiere ser populista, defender los intereses de la federación que representa, diciendo que tendría todo sentido del mundo que se juegue en el Bernabéu.
3: Recordemos que la sede original eran España-Portugal.
1: Sí.
3: España-Portugal. Después iba a ser Ucrania. Y recuerdan eso, varios, ¿no? Luego entró Marruecos por Ucrania.
2: Y se colaron varios después, los tres sudamericanos.
3: Ah, sí.
2: Se colaron, con premio consuelo. Pero lo que voy es el momento y en dónde lo dice, ¿no? En Ceuta, que tiene una serie de inconvenientes también con el gobierno español y tal, entonces...
1: Que quede claro, populista, ¿no? Que tendría lógica que sea en el Bernabéu, pero en Marruecos hay y van a haber muy lindos estadios también.
3: Están construyendo un estadio de 100.000 personas en Rabat.
2: Y muy cercano también al presidente de la FIFA, ¿no?
1: El actual presidente de la FIFA.
2: El actual presidente de la FIFA, muy cercano
3: al
2: gobierno marroquí.
3: Dices muy bien, sí.
1: Sí, claro, porque digamos, todo luce que habrán elecciones nomás en marzo y habrá que ver qué pasa.
2: Puede cambiar la ecuación.
1: Tal cual.
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1: Toluca y Monterrey se citan este domingo 6 de septiembre en el Shell Energy Stadium en Houston a las 7:15 hora mexicana por la gran final de la League Cup. El equipo de Monterrey tuvo que acceder hasta los lanzamientos penales para dejar fuera al América y lograr el pase a la gran final. Toluca lo hizo de forma directa, siendo contundente en los 90 minutos, ganando 2-0 a León con anotaciones de Pereira y Viñas. Atenta la banda, no solo es ser campeón. Quien levante la copa se va directo a octavos de final de la Liga Campeones de CONCACAF 2027. En el minuto de fútbol de primera les habló Quique Lanz.
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7: Mañana será el primer partido. Veremos en Argentina, ya le contamos. Yo no estoy muy de acuerdo con lo que decidió AFA de parar los partidos de toda la categoría del fútbol argentino al minuto 10 en estas fechas para rendirle un minuto de aplausos a la carrera internacional de Messi sin el presente. Pero bueno. Veremos, el Inter Miami, sabemos, tiene decidido algún homenaje o algo, entregarle una camiseta o algo.
8: ¿Por qué?
7: No
8: se retira del fútbol.
7: No, bueno, pero
8: el Inter Miami tampoco.
7: Bien, pero
8: ¿qué tiene que? Se retire el fútbol, seguramente le va, ya tiene la tribuna en su nombre.
7: Sí, y va a ser, le van a dar acción el equipo.
8: Exacto, pero va a ser el
7: hay fecha, él decide retirarse. Obviamente esto no incluye, supongo, el partido de despedida. Pero la primera fecha FIFA de ahora, de septiembre, tiene una fecha MLS en el medio, ¿no?
9: El primer 27, fin de semana.
8: Juega con Columbus.
9: 26 y 27 de septiembre.
8: Al día siguiente del partido de Orlando de Perú con el sábado.
7: Sí.
8: Juega el día siguiente en Columbus.
7: Bueno, ¿importará ese partido? Supongamos que lo convoque, que le deciden hacer el partido de despedida, homenaje con la selección argentina en la si es que consiguen rival.
8: Se va. Es fecha FIFA, claro.
7: Claro.
8: Si es que quiere, ¿no? Que lo homenajee, no sé, o sea, una cosa.
9: Ya se sabe que va a jugar en Argentina los partidos, la selección.
7: Sí, sí.
8: O sea, De Paul, si es que lo convocan, se irá.
7: Bueno, Inter Miami juega contra el equipo del Tata.
8: Vuelve el Tata, sí, a otro estadio, pero vuelve a Miami.
9: Repotenciado el equipo del Tata, ¿eh?
8: Bien.
9: Le han fichado un montón de jugadores.
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0: Como siempre estaremos contándole todo lo que pasa en el mundo del fútbol, arroba fdpradio, fdpradio.com. ¿Para dónde va usted hoy?
10: Salt Lake City.
0: Si ¿usted va?
11: Si sale vuelo.
10: Si sale vuelo.
11: Vamos a la ciudad espacial mañana. ¿Usted va al estadio mañana a ver a...?
0: Mañana vamos a ver al capitán, sí. Tenemos que darle nuestro apoyo hasta el último momento.
12: ¿Será esta la última temporada de Messi también en el Inter Miami, a pesar que tiene renovable año tras año, pero hasta el 28?
11: No creo.
12: ¿No?
11: Ah, el nuevo calendario seguramente le va a venir mejor.
12: Bueno, punto final. Síganos en redes para enterarse de todo el fútbol todo. Gracias. Chau.

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1: Ustedes saben que están comenzando las ligas europeas, pocas fechas en España, en Italia, en Inglaterra, en Alemania. Pero justo en esta fecha, que es la última antes del comienzo del gran torneo del viejo continente, patinaron dos de los grandes favoritos a ser campeones de la Champions. Y uno de local, el Paris Saint-Germain de Luis Enrique, el campeón. Perdió contra el Mónaco. El Mónaco, que va puntero del campeonato, dirigido por un brasileño. Y el Real Madrid de José Mourinho también perdió contra el Betis, con un gol de un irlandés. Y minuto 90 en aquel partido, a que no saben qué pasó. Minuto 90. Betis ganaba 1-0 al Madrid. ¿Qué pudo haber pasado al minuto 90? Estamos en los estudios Ford, socio oficial de fútbol de primera, junto a Sami Sadovnik y a Daniel Chapela. ¿Qué pasó al minuto 90, Sami?
2: Bueno, Kylian Mbappé, ¿cómo estás, Andrés? Saludos a los amigos de Fútbol de Primera. Erró un penal medio polémico, trazaron los vectores a ver si el arquero se había adelantado, a ver si había invasión en el área mayor. El tema es que no pudo concretar el empate Kylian Mbappé y el equipo efectivamente perdió.
1: Minuto 90, penal para River, mire. Me traicionó el subconsciente.
3: Iba a decir penal para Boca, porque se pareció mucho a la jugada del arquero de Boca el otro día.
1: ¿Ah, sí?
3: Con uno de los penales, pero fue en la definición, ¿no? Que si tenía el pie sobre la línea, que si no, lo tenía sobre la línea el arquero del Betis.
2: Pero ¿cuál es la sospecha? ¿Que le cobraron un penal legítimo al Real Madrid en el último minuto?
1: No, sospecha nada.
3: Peor es lo que pasó antes del penal, que le anulan un gol por un fuera de lugar, que tuvieron que escarbar para encontrarlo.
1: ¿A quién?
3: Al Real Madrid. Le anularon un gol. Con una magnífica jugada de Vinicius previa a un centro a tres dedos.
2: Porque calza un poquito más que el otro.
1: Bueno, para preocuparse esta derrota del Real Madrid de cara al comienzo de Champions.
2: Temprana, la tercera fecha, hombre.
1: No, de cara al partido de Champions.
2: Con el Inter, dice usted. Él vuelve a casa, Mourinho va a enfrentar al equipo que sacó campeón de Champions.
1: Sí.
2: Pero esto recién comienza. Yo creo que, de todas maneras, el Betis hizo un partido correcto, el gol del irlandés Parrot para marcar.
3: Es un equipo de Champions el Betis,
2: Sí. Ingresó Fidalgo
1: también.
2: Sí. Y jugó Cucho Hernández de titular, reemplazado por el autor del gol, justamente.
1: Bueno, ganó el Porto también.
2: Jugó Santi, ¿eh?
1: Los últimos 15 minutos.
2: Sí, señor, tuvo ahí un par de opciones.
1: Ya debutó. Ganó Liverpool, primera victoria de Andoni Iraola, técnico del equipo de Liverpool, a uno de los recién ascendidos Ipswich.
2: Doblete del que confiaron la temporada para Isaac.
3: El primero se lo come el arquero.
2: Debutó Barcola.
1: ¿Debutó?
2: Debutó Barcola también en los últimos minutos. Jugó.
1: Bueno, y pinchó el Paris Saint-Germain, que tras 9 puntos disputados tiene solo 2 puntos.
3: Arranque flojísimo. Flojísimo, le pasó así el año pasado, no tanto, pero también arrancó
2: es que lento. Vienen de las vacaciones.
3: Mundial,
2: vacaciones, tranquilo. Justo el día, Andrés, en que a Luis Enrique lo renuevan hasta el 2030, será el equipo que más, pues por lo menos si es que llega al 30, ¿no? No lo echan antes, pero digo, es el equipo al cual más tiempo habrá dirigido Luis Enrique en su exitosa trayectoria.
1: Sí, los cataríes, salvo, digo que...
2: Hecatombe, ¿no?
1: Claro, porque ya fue campeón dos veces, ¿no?
3: Sí, ya está.
1: Sí. Y va a ser campeón de la liga a pesar de este...
3: Puede dar ventaja.
1: Bueno, ¿quién dirige el Mónaco? ¿Tu amigo? ¿No es Felipe Luis?
3: Felipe Luis.
2: Ah, Felipe Luis, ¿está en el
3: Felipe
2: Mónaco?
3: Luis, no, sí. No, a partir de este año es el técnico, sí.
2: ¿Felipe Luis? Mire usted.
1: Sí. Claro, sí, por sí, eso sí. Dije... dirige de las manos un brasileño, pensé que me iba...
2: No, lo perdí, no tengo vacaciones todavía. Bueno, marcó Nico Paz también, ¿eh? Ganó, remontó el Como, que
1: está bien el Como. Goleó el Como, ¿eh?
2: ¿Ah?
1: Goleó el Como.
3: Claro, 4-1. Sí. Cuidado con el Como.
1: Cuidado, ¿en dónde?
3: En la Champions.
1: ¿Sí?
3: No para ganarla, por supuesto.
1: ¿Y para qué hay que
3: para
1: tener cuidado?
3: Para estar clasificado con cierta holgura.
1: Bueno, hoy me tocó relatar por primera vez un partido de Bundesliga.
2: ¿Nunca había relatado Bundesliga?
1: No.
2: Ah, mírate.
1: Había visto muchos partidos.
2: No, obvio, sí, pero...
1: Me llamó poderosamente la atención, aunque no tiene el mismo ritmo frenético que a veces tienen los partidos ingleses. En el primer tiempo, desconozco por qué el árbitro agregó un minuto de tiempo adicional. Debe haber tenido ese primer tiempo un tiempo efectivo, me animaría a decir, de 35 minutos.
3: Qué bárbaro.
1: Impresionante.
2: Televisa muy bien, además.
1: Sí.
2: La transmisión es buena.
1: Y el ambiente fue...
3: Uf, formidable.
1: Fantástico.
3: Siempre están las canchas llenas, ¿eh?
1: Sí.
3: En Alemania.
2: ¿Qué fue? ¿Qué partido era?
1: Stuttgart 4, Colonia 1.
2: En Stuttgart.
1: Sí.
2: Mira, campeón Pavel Pardo y Ricardo Soria.
1: Tal cual. O el más allí. Y el Stuttgart que abre la Champions el próximo miércoles contra los Vikingos, uno de los nuevos, equipo noruego. Pero me llamó mucho la atención, le cuento. El ritmo, no tanto el ritmo, sino el hecho del tiempo efectivo. Se jugó todo el tiempo.
2: ¿Y el segundo tiempo también?
1: Un poquito menos porque se hicieron los cambios allí, pero tampoco fue un partido trabado. Y además, esto ya lo hemos manifestado con Inglaterra y con otras ligas europeas. Creo que Inglaterra, y hoy por lo que vi en Alemania, lo hacen muy bien. Es el respeto a la autoridad. La verdad que no, uno no ve a jugadores histéricos protestando todas las jugadas. La verdad que muy, muy bien. ¿Y sabe quién estaba en el Palken?
2: ¿Quién estaba?
1: El Palken. ¿Qué mala costumbre.
2: Sí. Como en Grecia, ¿no? Ponerle Papadopoulos a todo.
1: Sí. No, pero en el palco estaba el técnico de la Mannschaft, Jürgen Klopp. Si vino era un DAF, yo me animé a decir que no sé si en Alemania se acostumbra esto de animarse a sacar por trayectoria. Fue el peor jugador de Stuttgart y efectivamente fue el primero que salió porque no jugó bien. No creo que haya visto mucho más como para recomponer a la selección alemana.
2: Había, ese no es un estereotipo, pongo el disclaimer, había muchos jugadores latinoamericanos, cuando hablas de autoridad, había muchos latinoamericanos o sudamericanos
1: ninguno.
2: En la cancha, listo.
1: Ninguno.
2: Bueno.
1: Había más extranjeros que alemanes en los dos equipos.
2: Por el tema de la autoridad, digo, sin caer en el lugar,
1: no, pero, ni
2: mucho menos, ¿no?
1: Pero porque... se adaptan los latinoamericanos, digo, sí. No hay ningún latinoamericano que... algún latinoamericano que venga de nuestras ligas donde
2: más
1: por ahí son más permisibles los árbitros, se adaptan enseguida donde van a jugar porque si no terminan expulsados.
2: Tal cual.
3: Es la liga que mejor trata a los hinchas, además.
1: ¿Quién?
3: La alemana. Los mejores precios están allí, los más
2: económicos. Ah, lo mejor trata por la cerveza.
3: Bueno, eso también.
2: Y el Frankfurter.
3: Eso también.
2: El Chucrut.
3: Las entradas más económicas de todas las grandes ligas europeas están en Alemania. Priorizan la asistencia, que la gente esté, la gente respalde, y por eso están las canchas llenas.
2: Y hay abonos también, se abonan temprano, bien.
3: Sí.
1: Bueno, y ya que mencionamos a Klopp, me quedo con otro alemán técnico de selecciones, porque hoy yo no podía creer muy bien estas cosas que tienen los ingleses, ¿no?
2: Tuchel.
1: Sí, Tuchel está por dar el informe del Mundial, lo esperan antes del partido contra España de fin de mes, primero de los cuatro que va a jugar Inglaterra en fecha FIFA contra España, ni más ni menos. Pero él va a presentar el informe. La Football Association está haciendo su propio informe y lo convocó a Tuchel a dar explicaciones ante un consejo que se formó.
2: El partido con Argentina, obvio.
1: Sí.
2: Sí, obvio.
1: Del Mundial, sí. Pero escuche bien el consejo que formaron, lo de la FI, en el cual tendrá que no dar explicaciones. Lo que leí es, van a tener un intercambio de opiniones para escuchar su punto de vista.
2: ¿Una interpelación? Pero... no.
1: No.
3: Básicamente, ¿por qué puso el autobús en Atlanta?
2: Claro, en los 10 minutos de...
1: ¿Por qué sacó delanteros y puso...? Sí. Pero el panel lo conforma.
2: A ver.
1: El dueño de un equipo de cricket...
2: ¿En serio?
1: En serio.
2: Ah, bueno.
1: Una de las grandes figuras de la selección de rugby... Y Sarina Wiegman, la entrenadora de la selección femenina de fútbol.
2: Neerlandesa ella.
1: Sí, pero...
2: ¿En serio?
1: Supongo que la la que más
2: tiene que
1: derecho
2: ver?
1: A hablar.
2: Obvio.
1: Tendrá ella, ¿no? Será ella.
2: ¿El cricket?
1: No lo sé. Cosa de...
2: Una interpelación. Sería interesante, Andrés, que se haga público el documento, porque todo el mundo dice, y después de estar también estas, las comisiones, estas técnicas de la FIFA, que evacúen y que entreguen, digamos, el informe y que haga público para ver qué diantre dice el técnico sobre lo que fue el Mundial, pero fundamentalmente el partido que significó no llegar a la final.
1: Es que es muy fácil la respuesta cuando le preguntan, ¿y por qué sacó a todos los delanteros y puso los defensores? Porque me salió mal.
2: A los 10 minutos, Andrés.
3: No, si le sale bien... En hombre.
2: Es Gardel, está bien, pero...
1: Lo que digo, no tiene respuesta tampoco, porque en definitiva, mucha estadística, sí, mucho no. iPad en los bancos de suplentes,
2: al final es...
1: mucho en GPS.
2: Son 11 con una pelotita redonda, 11 contra 11 con una pelota.
1: Como dice Sammy Sadovnik, es fútbol. ¿Cómo es que puso tipo de 2 metros y pierden el partido con un gol de cabeza? El centro de Messi con la derecha supera.
3: Con doble marca, además.
1: A Dan Burns, de 2 metros.
3: Sí, sí.
2: ¿Pero qué es de
1: a John
2: madera.
1: Stones, de 1.90 m.
2: Son de madera. Tenía que haber... seguir. Si seguía atacando, le gana el partido a Argentina. Se lo aseguro. Se lo aseguro, porque Argentina estaba fundida.
1: No sé, no.
2: Podía ya ganar pasó. El partido.
1: No lo ganó, ah, bueno. Ya pasó. Está bien, tranquilo, pero... hombre.
2: Pero
1: lo que digo es... ¿Y qué el dueño del equipo de cricket?
2: Es raro.
1: ¿Qué le va a decir?
2: Es raro eso, no sé. Grupo de notables, pone nadie.
1: Grupo de notables.
2: Salvo la seleccionadora femenina, nadie. Es bicampeona europea, dicho sea de paso.
3: Ahora tardó en hacer el informe, ¿no? Klopp. Claro, digo Klopp.
1: No. Todavía no lo hizo, lo está terminando, ¿no?
3: No pagó la suscripción de ChatGPT, ¿no?
2: Inteligencia artificial 1000%, obvio. Nah, obvio.
1: Tampoco así. ¿Usted no hubiera metido todo el camión, como dicen?
2: No.
1: En México.
2: Con esa selección argentina que estaba fundida después de jugar con Cabo Verde, con Egipto.
3: Con esa selección de Inglaterra.
2: 1000%.
3: Sacó a Gordon de la cancha,
2: totalmente.
3: Que era el jugador más importante que tenía.
1: Y no lo metió a Saca.
3: Y no lo metió a Saca.
2: Y a Saca lo puso el otro partido. Y lo tenía Rodgers. Y lo tenía Rashford.
3: Yo pensé que no aguantaba tú. Nah. Yo pensé que no seguía.
1: 2 mundiales.
2: Era para echarlo, ¿eh?
1: La frase de Messi fue válida para 2 mundiales. Que estaba fundida. Esta selección no te va a dejar tirada, dijo el capitán después de la derrota contra Arabia en Qatar.
2: Todo muy lindo, perfecto.
1: Y no dejó tirado a nadie.
2: Está bien, pero después no podían levantar las piernas en la final.
1: Compitió hasta
2: el
1: tiempo suplementario. Tuvo 2 para empatarlo.
2: Y a Messi apareció 5 minutos. Que fueron 5 minutos que casi...
1: Y no nos dejó
2: penales,
1: tirar.
2: ¿Ah?
1: Y no nos dejó tirar.
2: No, está bien, más allá del corazón y la parte esta sentimental. Pero seguramente, es fútbol, seguramente si le... jugaba tet a tet, ganaba Inglaterra.
1: Volvió la pila recargada en
3: la
1: Liga.
3: La verdad, yo estoy de acuerdo. Inglaterra no jugó con grandeza ese partido.
1: No, para
3: se empequeñeció.
2: Mejor jugó. Cabo Verde tuvo más que Inglaterra.
1: Vos estuviste allí. Hizo lo mismo.
3: También, ¿eh?
1: El mismo planteo contra México en la altitud y con uno menos.
2: Correcto.
1: ¿No?
3: Pero ahí tenía planteo. La coartada de la altitud. Era totalmente comprensible.
1: Tal cual. Bueno, estamos en fútbol de primera.
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1: Nos quedamos en España porque el Atlético de Madrid va a tener que recomponer su relación con su delantero estrella, Julián Álvarez. Julián Álvarez la va a tener que recomponer con el club. Obviamente quedó muy mal parado con la gente, seguramente no con sus compañeros, ¿no? Porque los compañeros habrán entendido, él debe haber tenido diálogo con sus compañeros, pero indudablemente con la afición se rompió algo. Y el técnico que vivo, Diego Simeone, en algún momento que parecía podía llegar, no sé si él sintió que estaba de salida o no, pero aquel día, no sé si fue una declaración feliz o fue una declaración demagógica o las dos cosas. El día que lo silbaron, ¿no? Que le preguntaron en la conferencia de prensa y dijo: yo siempre voy a respetar al público. Se puso del lado de los silbidos del público y no de su jugador, de su activo. Y hoy un poco que reculó en la crítica hacia Julián Álvarez porque
2: ya se quedó.
1: Va a tener que convivir con él.
3: Y lo necesita.
2: Y ya se quedó, además. Más allá de cualquier consideración. Esto se arregla, Andrés, primero con goles. Con los goles que puede hacer Julián.
1: La relación con los hinchas.
2: Con los hinchas.
1: Con goles. El tema es que a mí me da la sensación que dejó toda la sensación Julián de no querer estar donde se quedó.
2: Ah, obvio.
1: Entonces habrá que ver con qué ánimo encara la temporada, más allá que
2: profesional,
1: uno,
2: ¿no?
1: Tiene que considerarlo un gran profesional.
2: Eso voy.
1: No le faltan incentivos, Liga, Champions.
3: Sí. Viene bien que al Atlético le tocan 3 partidos seguidos fuera. 2 de Liga y el de Champions contra el Liverpool, fuera del Metropolitano, fuera del ambiente enrarecido de la cancha propia.
2: La afición rival aprovecha el pánico.
3: Seguro, pero digo,
2: pifia más a él que a otros, ¿no?
3: A eso está más habituado el jugador, claro, ¿no? Que lo pifie la afición contraria, pero capaz que allí comienza a revertir la situación, ¿no?
1: Tiene los próximos dos partidos de liga fuera de casa:
3: Athletic Club de Bilbao y Real Sociedad, y Liverpool en Anfield.
1: Lo bajo. En medio Anfield, lo bajo.
2: Sí, los vacos lo van a hacer sentir, ¿eh? Si se hacen sentir a los campeones del mundo cuando mostraron la copa y una rechifla tremenda, por otros motivos, no deportivos, queda claro.
1: Usted dice que los hinchas del Bilbao se van a meter con Julián Álvarez.
2: Si es que juega de titular, ¿por qué no? Es el rival. Se meten con todos los jugadores, más aún. Se meterán
1: con todos los jugadores también, sí.
2: Pero ahí está. Ahí está la cicatriz, está la herida, hay que meterle el dedo.
1: Silbaron a los jugadores, sí, a los señor. Campeones del mundo, sí, el otro señor. Día.
2: Sí.
1: ¿A Oyarzabal también?
2: A Unai Simón, el primer día, el primer partido del Athletic Club de Bilbao ahí, que llevaron la copa y tal, cosa que no hizo el Fútbol Club Barcelona, por ejemplo, con sus campeones, porque sabían que también los catalanes iban a pifiar.
1: Qué locura,
3: ¿eh? Sí, totalmente.
2: ¿Pasa eso,
1: No, sí, ya lo sé, bueno.
2: Sobre
1: pero
2: todo
1: no,
2: en
1: no sabía
2: dos...
1: que habían silbado.
2: El Bilbao fue tremendo. En Cataluña, si no en el himno, no van a silbar la copa a los campeones por una cuestión de España, imagínate.
1: Buah. Están ahí con los ingleses, ¿eh? Están con estas cuestiones raras, ¿no? De idiosincrasias y políticas. Digo, los ingleses que hacen un consejo con un rugbyer, un hombre dueño de cricket, y un español que no se considera español.
2: Bueno, y el
1: que silba. ¿Habrán gritado los goles? ¿Habrán visto la final? ¿Los vascos?
3: Yo creo que sí, algunos lo han visto. No se puede generalizar en estas cosas, ¿no?
2: No.
3: Lo mismo con los catalanes.
2: Mira, el otro día, y esta anécdota, el otro día, ¿dónde estaba? En la Alixa, ¿dónde era?
1: Los Ángeles.
2: En Los Ángeles. Nos atendió un mesero, un mesero catalán, que dobleteaba, estaba en la mañana en este lugar de desayuno, en la noche en un sitio español. Y no es que yo soy catalán, pero sí, aquí en Los Ángeles, fui a ver el partido de España, yo voy para, pero no desconozco que, por ejemplo, le decía, mi padre no estaba contento. Catalán de pura cepa. El más
1: no
2: joven.
1: No estuvo contento que te.
2: Español. Exacto.
1: Pero él fue.
2: Él fue al estadio a ver el
1: partido. Pagó $1,500 por el boleto.
2: No sé tanto, pero bueno, en la propina. Pero
1: sí, eran caros, no sé cuánto costaba.
2: Pero bueno, es verdad eso, ¿ah?
1: ¿Lo atendió bien?
2: Sí, muy bien, la verdad, muy atento. Nos sacó la cebolla porque se equivocaron a traernoslo con cebollín.
1: Obviamente.
2: Sí. En serio.
1: Lo conozco, hemos viajado
3: por sí, eso. Sí.
1: Tiene que ser limpito.
3: Si le quieres hacer algo, Sammy, ponle cebolla y agua a la comida.
1: Sí. Bueno, habla el Cholo Simeone de Julián Álvarez.
15: Yo te quiero ser muy claro. Para mí la vida está llena de oportunidades y posiblemente esta es una oportunidad que se le presenta a Julián para ajustar un montón de situaciones en su vida. Creo que nos pasamos todo el tiempo aprendiendo y desgraciadamente nos pasamos muchísimo tiempo juzgando y todos juzgamos. ¿Por qué? ¿Por qué esto? ¿Por qué esto? ¿Por qué lo otro? Hay que juzgar menos y preocuparse más en aprender. Y creo que el paso para mí que seguramente le dará en su vida es aprendizaje puro y tiene la oportunidad de en todas estas situaciones que tendrá que resolver internamente, lo haga mejor a él y que nosotros lo veamos feliz, porque eso es lo que queremos, que esté bien, que esté contento y que obviamente nos dé goles, que es lo que ayer muy bien Futre en un lindo video le transmitió desde su alegría, y le mando un abrazo grande por el mensaje que mandó.
1: Bueno, elige bien la palabra, Cholo, ¿eh? No dijo vida profesional, dijo tiene que ajustar, esto por ahí le viene bien para ajustar cosas de su vida, como que algo
2: que no le falta razón, Bueno, bien expresado, ¿eh? La verdad, más un consejo, una reflexión paternalista que del propio técnico, ¿no?
1: Sí.
3: Igual no se puso mucho del lado de él, ¿no? Es decir, se cuidó mucho, se manejó en la frontera, fue más institucional que jugadorista. Entiendo la situación, por supuesto, y que Julián estuvo desafortunado en lo que dijo, pero acá la única forma de salir, sí, con goles, perfecto, pero necesita un poco de respaldo del club, de su entrenador. Esto que hizo Futre no lo hizo Simeone, por ejemplo, ¿no? Están en roles distintos.
1: ¿Qué hizo Futre?
3: Pero Futre es un gran ídolo del Atlético de Madrid. Mandó un video para levantarle la moral al jugador y le dijo, esto, Julián, lo volteas con goles, vamos, se va, lo animó, digamos, ¿no? Y que Futre, un mensaje de Futre para la afición del Atlético de Madrid tiene mucho significado, no tanto como uno del Cholo, que es bastante más ídolo que Futre, pero Futre tiene un peso.
1: Claro, no, a mí el tema de la vida, de no condicionar la vida profesional, de no circunscribir el problema a una decisión errada por ahí desde lo profesional, porque
2: como no ir a Inglaterra,
1: No creo que Julián haya tenido una vida desordenada hasta aquí.
2: No, pero
1: ser padre.
2: ¿Cuál es la decisión de no querer volver, si es que había de verdad la oferta del Arsenal, de volver a Inglaterra? Porque el entorno no quería ir a Inglaterra, decían.
3: Porque no podían regularizar la situación de papeles, de papeleo, para poder vivir legalmente en Inglaterra.
2: Acá la víctima no es Julián Álvarez, ¿ah?
3: No
2: es para nada. Por eso tiene que dar la cara, como la dio Antoine Griezmann en un momento, y no sé cómo, ahora en este mundo de las redes sociales, grabar un video o algo, a la afición,
3: o a la opinión pública. La jugada que hizo Julián Álvarez, que entiendo que si es mayor para cobrar, también tiene que serlo para tomar sus decisiones, pero la jugada que él hizo, esto de declarar que se quiere ir para
2: forzar... En el Mundial, Daniel.
3: Pero yo sé, estoy de acuerdo que eso no estuvo bien, pero digo, ¿cuántas veces no hemos visto situaciones similares? Jugadores que fuerzan la salida, que dan declaraciones...
2: Y saben.
3: Sí, por eso. O se declaran en rebeldía,
2: bueno,
3: o no.
2: ¿Quién es alguien, man? Que hable con... Levante el teléfono, le llame Orlando, si es que tiene confianza con Griezmann, y le explique cómo hizo Griezmann cuando se fue al Barcelona. Bueno, y después
3: fue peor. Porque
2: peor.
3: Dio una declaración diciendo que no, que se quedaba.
2: Y se fue el mismo equipo que quería irse, claro, Julián.
3: La diferencia es que ahí el Barcelona pagó la cláusula de rescisión, claro, no hubo negociación.
2: Pero se fue.
3: Sí, se fue.
2: Bueno, ahí está.
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18: América y León se van a enfrentar en el partido por el tercer puesto, el partido del orgullo lo llaman algunos, aunque esta vez sí tiene premio. Hay un puesto todavía directo a la Liga Campeones de la CONCACAF y lógicamente el ganador se quedará clasificado directamente. O sea, es un partido con interés, además de el premio económico, lógicamente. Será en el mismo estadio donde se juega la final, en el Shell Energy Stadium en Houston, a las 5 de la tarde, hora local. América partirá como favorito, además obligado a ganarlo. No podría quedarse fuera de la Liga Campeones de la CONCACAF. León también tiene sus propios intereses. 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
1: Liga MX. ¿Ya hay partidos esta noche, no?
3: Hay partidos. Partido esta noche.
1: ¿Uno solo?
3: Uno solo, sí.
1: Bueno, no, dos.
3: Juárez Pachuca. El otro.
1: Ah, claro, claro. Puebla Toluca se postergó.
3: Exactamente.
1: Por eso dice TVD.
2: Hay uno que van a jugar, Andrés, en noviembre.
1: Sí.
2: Uno de los partidos de Montreal en noviembre.
1: Bueno, es Puebla, perdón, Juárez Pachuca, hoy comienza la fecha. San Luis Chivas, Querétaro Monterrey, Tigres Necaxa, América, Tijuana también postergado, Atlas Atlante, Cruz Azul Santos. Cruz Azul juega el domingo contra Santos y Pumas contra León. Quedó postergado para el jueves de la semana que viene. Bien, América a la cabeza, Toluca a su escolta. Y hablemos de Leagues Cup. Se llevaron todo. ¿Por qué se juega en Houston? ¿Por qué no se terminó de jugar?
2: Porque América no llegó a la final. América llegaba a la final y porque Toluca tenía el derecho, jugaba en Houston, era local. Si Toluca clasificaba, jugaban ahí. Yo tengo mis reparos. Yo creo que si era América Toluca
3: en Los Ángeles, sí,
2: totalmente
3: seguro.
2: Iba a ser doble jornada, doble igual, iba a ser las dos doble jornada, pero se mudan para allá.
1: Bueno, ¿y quién sale campeón entonces? ¿Usted que hizo toda la Leagues Cup?
2: Yo a Toluca no lo vi, pero yo la verdad me gusta Monterrey. Le costó contra América, pero tiene buen equipo, bien dirigido, pero está.
3: Se muy pareja la final. Muy pareja.
1: Ya. Y el tercer lugar. Da cupo a la Conca Champions.
2: Siempre y cuando gane León. Porque América ahí está.
1: Claro.
2: Es el único, digamos, la esperanza de León es ganarlo para meterse en Conca Champions.
1: ¿Pachuca está en Conca Champions?
2: Sí, señor.
1: Ahí no va el tema de la multipropiedad que le costó al León salir del Mundial de Clubes, ¿no?
2: Es de CONCACAF.
1: No, por eso.
2: En CONCACAF.
1: No se aplica.
2: Está de la vista gorda. O sea, ahí debería aplicar. Si se aplicó en FIFA, ¿por qué no en CONCACAF? Pero bueno, es lo que hay.
1: Bien.
2: Pero dicen que lo están vendiendo.
1: Al León.
2: Hace rato, está como el Atlas.
3: El Atlas, por suerte, ya lo
2: vendieron. Ya lo vendieron, por eso, sí.
1: Bueno, el domingo los dos partidos, ¿no?
2: Todavía no hay, estaba averiguando antes de ir al aire. Al cierre de esta edición no había designación arbitral importante después del horror de Mario Escobar y de Eric Yair Miranda en el VAR con el penal que le regalaron a...
1: Ayer yo le preguntaba a Daniel, ¿qué sentido tiene desde lo filosófico poner un árbitro neutral para dirigir de pantalón corto y que sea un árbitro mexicano? Porque escuchamos a Almada, al técnico, decir que ya lo había perjudicado Yair Miranda desde el VAR, y vaya uno a saber cuando dirigía si no lo perjudicó Santa, también.
2: Pachuca, sí.
1: Pero ¿y por qué ponen un árbitro mexicano y no ponen un árbitro neutral? Que en realidad, digo, esto en el VAR pedir un árbitro neutral es una locura, ¿no? Porque está la tecnología, eso no es.
3: Sí. Y se usa, pero, o no se usa.
1: ¿Cuánto tiempo
2: no sé qué es peor, ¿eh?
1: ¿Cuánto tiempo llevó o le llevó al gran público, si es que se dio cuenta, algo que yo sostuve del primer minuto que inventaron el VAR, que se puede muñequear no tan groseramente por ahí como algunas decisiones que el árbitro puede escudarse diciendo, y yo la vi así, la cobró mal, pero en realidad está manipulando el partido. En el VAR hacen exactamente lo mismo.
2: Y ya lo peor de todo es que la jugada del penal, la repetición, alguien puso play y la pusieron en las dos pantallas gigantes del estadio. Y veías a los jugadores del América diciéndole al árbitro, no, ahí que vea la pantalla grande, que no vaya al monitor chiquito, que lea la pantalla grande. Y se veía claramente, digamos, que no hubo pisotón, que decía todo el mundo, no, una locura. Pero un error. Ahora yo no sé qué. Si es peor el, ¿cómo es? El remedio que la enfermedad. Yo no sé si, la verdad, o un concacafiano o un mexicano, la verdad, o un neutral.
3: Yo te digo, a Mario Escobar, lo estamos viendo hace 5 o 6 años en partidos de concacaf.
2: En el mundial,
3: no hay un partido bueno de Mario Escobar.
1: Bueno, el domingo entonces, ¿no? 6:09 p.m.
2: 9:15 hora del este, la final.
1: 9:15 la final.
2: 8:15 de Houston.
1: No. Ah, sí, 9:15 del este, sí, está bien. Bueno, Toluca-Monterrey, la final.
2: Penales también,
1: ¿no? A primera hora, entonces, León-América. Por la Leagues Cup, este domingo. Ya volvemos. 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
1: Salió la primera convocatoria
2: reservados.
1: De reservado para la fecha FIFA de fin de mes.
2: Sí, de la...
1: ¿Cuán pronto la dio Diego Forlán, técnico de Uruguay?
2: Va a jugar con Japón, Corea del Sur y la India.
1: No está Luis Suárez.
2: No está Luis Suárez, no.
1: Ya.
2: Está Fede Viña de Toluca, sí. Está su amigo Miguelito Merentiel, por ejemplo.
3: Merecido.
2: Diego Rossi de Monterrey está.
1: Está mi amigo Sarachi.
2: Sarachi, Jomenchenko de Querétaro. Está Seba Cáceres, ex americanista. Está Brian, el Rayo Rodríguez del América.
1: Pero no está Luis Suárez.
2: No está Lucho, no señor.
1: Bueno, será el debut de Diego Forlán, sin experiencia alguna, ¿no?
2: Con el cartel de interino.
1: ¿Cómo de interino?
2: De la mayor es interino, de la 20 es ya técnico en funciones.
3: Scaloni también era interino, ¿eh?
2: Por eso, yo creo que es una buena opción, ¿ah?
1: Sí.
2: La de Diego.
1: Sí.
3: Que dirige ahora, ciclo terminado ahora sí para Suárez, ¿no? Porque nunca se retiró de la selección oficialmente.
1: ¿Quién?
3: Luis Suárez.
2: Suárez.
1: Es más, Suárez no había renunciado a la selección,
3: sí,
1: de Bielsa.
3: Sí, sí, pero
2: a la de Bielsa. Sí. Esperemos.
1: Bueno.
3: Recuerden que estaba abierto a aceptar una convocatoria del Mundial si el técnico lo llamaba. Lo dijo.
2: Y Forlán en la rueda de prensa habló de la posibilidad de llamarlo a Suárez. Suárez, un partido que nos tocó el Inter Miami, no quiso hablar del tema cuando se le consultó de la posibilidad de Uruguay.
1: Bueno, igual que Messi, merecerá un partido de homenaje.
2: Suárez, claro.
3: Goleador histórico.
1: Claro. Sin duda. Bien. El que ya está, lo van a anunciar en cuestión de días, llegaron a un acuerdo en lo económico, es Marcelo Gallardo, va a ser el próximo técnico de la selección de Ecuador.
2: Ah, mire usted.
1: Sí, estuvieron reunidos en el viejo continente, las partes, y llegaron a un acuerdo.
3: La idea es que dirija ya en la fecha FIFA de ahora.
1: Sí, sí, va a debutar a fin de mes. Sí.
2: Debe cachese a Gallardo, mire usted.
1: Ajá. Sí.
2: Pequeño cambio.
1: Nos quedamos con selecciones. Uno, cuando sale campeón del mundo, digo, no tiene mucho más por jugar, ¿no? Ya toca el cielo con las manos un futbolista. Porque Llorente todavía, Marco Llorente habló.
3: Tiene 31 años.
1: Pero tiene todavía, además tiene un físico envidiable como para... No es que está... A ver, que Din Dzeko, el bosnio de 40 años, haya dicho que no sigue más en la selección, se entiende. Tiene 40.
2: O Messi de 39, por ejemplo.
3: Tal cual. Sí. Y Dzeko va a jugar un partido más contra Suecia y ahí se despide.
1: Pero ¿y Llorente por qué?
3: Llorente es un personaje especial que tiene, digamos, una manera de proceder muy singular. Y según cuentan, en la Federación Española de Fútbol comunicó que se retiraba de la selección antes de jugar la final. Es decir, ya lo había hablado internamente. Era una decisión tomada, ganar o perdiera. Uh-huh. Y digo, él tiene, no digo que una cosa tenga que ver con la otra, pero digamos, tiene una serie de costumbres en su vida diaria muy diferentes, muy particulares.
2: Y las ha hecho públicas, dicho sea de paso, un tema de alimentación, un tema de preparación,
3: de los anteojos de color rojo para evitar el contacto con la luz artificial.
2: Y futbolísticamente, Pedro Porro, por lo menos, le ganó
3: el lugar.
2: Claro,
3: sí,
2: totalmente, como lateral derecho. Y hay otras opciones de laterales derecho, creo que el muchacho se tiene que haber dado cuenta de eso y está bien.
1: Está muy bien.
2: Fue campeón.
1: Bueno, sin duda.
3: Luego hay una cosa, perdón, yo sé que no se puede generalizar en esto nunca, pero la manera en que el futbolista español se aproxima a su selección es muy diferente a lo que nosotros estamos habituados. Me refiero a un jugador sudamericano, por ejemplo, lo que representa la selección para un jugador argentino, brasileño, uruguayo, etcétera, no es lo mismo. Entiendo que, insisto, no se puede generalizar, habrá casos de casos, pero el peso de la camiseta de la selección no es tan profundo.
1: No la sienten igual.
3: No la sienten igual.
1: A mí me dejó esa sensación, yo estuve a pie de campo una vez terminada la final.
2: ¿Por la celebración, dices?
1: Sí. Digo, tampoco puedo ni generalizar ni abrir juicio, porque cada uno festeja como quiere.
2: Exacto, ni bien ni mal, es verdad.
1: Pero es un poco... Hay una frase en el fútbol, se juega como se vive.
3: Sí, sí, sí. ¿No? Es cultural también.
1: Es una cuestión cultural.
3: Bueno. Ahora, Sergio Ramos fue una excepción en lo otro, ¿no? Sergio Ramos jugó más de 150 partidos.
2: Y Piqué también.

0: del presidente de la Real Federación Española, un tema político, estuvo en Ceuta, que está explicada por los temas ya conocidos, y dijo, muy suelto de huesos, la final del 30 será en España.
1: Está anticipándose a lo que se escucha por allí, ¿no?
0: Muy populista, ¿no?
1: Sí, además creo que no le corresponde a él decir, o sea, le corresponde como, a ver, le corresponde, si quiere ser populista, defender los intereses de la federación que representa, diciendo que tendría todo sentido del mundo. Obviamente. Que se juegue en el Bernabéu.
2: Recordemos que la sede original era España-Portugal. Sí. España-Portugal. Después iba a ser Ucrania. Y recuerdan eso, varios, ¿no? Luego entró Marruecos por Ucrania.
0: Y se colaron varios después, los tres sudamericanos.
2: Ah, sí.
0: Se colaron con premio consuelo. Pero lo que voy es el momento y en dónde lo dice, ¿no? En Ceuta, que tiene una serie de inconvenientes también con el gobierno español y tal. Entonces,
1: que quede claro, populista, ¿no? Que tendría lógica que sea en el Bernabéu, pero en Marruecos hay y van a haber muy lindos estadios.
2: Están
1: también
2: construyendo un estadio de 100.000 personas en Rabat.
0: Y muy cercano también al presidente de la FIFA, ¿no?
1: El actual presidente de la FIFA.
0: El actual presidente de la FIFA, muy cercano al gobierno marroquí.
2: Dices muy bien, sí.
1: Sí, claro, porque digamos, todo luce que habrán elecciones nomás en marzo y habrá que ver qué pasa.
0: Puede cambiar la ecuación.
1: Tal cual.
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4: Toluca y Monterrey se citan este domingo 6 de septiembre en el Shell Energy Stadium en Houston a las 7:15 hora mexicana por la gran final de la League Cup. El equipo de Monterrey tuvo que acceder hasta los lanzamientos penales para dejar fuera al América y lograr el pase a la gran final. Toluca lo hizo de forma directa, siendo contundente en los 90 minutos, ganando 2-0 a León con anotaciones de Pereira y Viñas. Atenta a la banda, no solo es ser campeón. Quien levante la copa se va directo a octavos de final de la Liga Campeones de CONCACAF 2027. 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
5: Mañana será el primer partido. Veremos en Argentina, ya le contamos, yo no estoy muy de acuerdo con lo que decidió AFA de parar los partidos de todas las categorías del fútbol argentino al minuto 10 en estas fechas para rendirle un minuto de aplausos a la carrera internacional de Messi sin el presente. Pero bueno, veremos. El Inter Miami, sabemos, tiene decidido algún homenaje o algo, entregarle una camiseta o algo.
6: ¿Por qué?
5: No
6: se retira del fútbol.
5: No, bueno, pero
6: el Inter Miami tampoco.
5: Está bien, pero
6: ¿qué tiene que...? Cuando se retire el fútbol, seguramente le va, ya tiene la tribuna en su nombre.
5: Sí, y va a ser, le van a dar acción el equipo.
6: Exacto, pero... va a ser el...
5: Hay fecha, él decide retirarse. Obviamente esto no incluye, supongo, el partido de despedida. Pero la primera fecha FIFA de ahora, de septiembre, tiene una fecha MLS en el medio, ¿no?
7: El primer 27, fin de semana.
6: Juega con Columbus.
7: 26 y 27 de septiembre.
6: Al día siguiente del partido de Orlando de Perú con... el sábado.
5: Sí.
6: Juega el día siguiente en Columbus.
5: Bueno, ¿importará ese partido? Supongamos que lo convoque, que le deciden hacer el partido de despedida, homenaje con la selección argentina en la... Si es que consiguen rival.
6: Se va. Es fecha FIFA, claro.
5: Claro.
6: Si es que quiere, ¿no? Que lo homenajeen, no sé, o sea, una cosa...
7: Ya se sabe que va a jugar en Argentina los partidos, la selección.
5: Sí.
6: O sea, De Paul, si es que lo convocan, se irá.
5: Bueno, Inter Miami juega contra el equipo del Tata.
6: Vuelve el Tata, sí, a otro estadio, pero vuelve a Miami.
7: Repotenciado el equipo del Tata, ¿eh?
6: Bien.
7: Le han fichado un montón de jugadores.
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5: Como siempre estaremos contándole todo lo que pasa en el mundo del fútbol, arroba FDPRadio, FDPRadio.com. ¿Para dónde va usted hoy?
7: Salt Lake City.
5: Si ¿usted
6: sale,
5: va?
6: Si sale vuelo.
7: Si sale vuelo.
6: Vamos a la ciudad espacial mañana. ¿Usted va al estadio mañana a ver a...?
5: Mañana vamos a ver al capitán, sí.
6: Muy bien.
5: Tenemos que darle nuestro apoyo hasta el último momento. ¿Será esta la última temporada de Messi también en el Inter Miami, a pesar de que tiene renovable año tras año, pero hasta el 28?
6: No creo.
5: ¿No?
6: Ah, el nuevo calendario seguramente le va a venir mejor.
5: Bueno, punto final. Síganos en redes para enterarse de todo el fútbol todo. Gracias. Chau.

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1: Ustedes saben que están comenzando las ligas europeas, pocas fechas en España, en Italia, en Inglaterra, en Alemania. Pero justo en esta fecha, que es la última antes del comienzo del gran torneo del viejo continente, patinaron dos de los grandes favoritos a ser campeones de la Champions. Y uno de local, el Paris Saint-Germain de Luis Enrique, el campeón. Perdió contra el Mónaco. El Mónaco, que va puntero del campeonato, dirigido por un brasileño. Y el Real Madrid de José Mourinho también perdió contra el Betis, con un gol de un irlandés. Y minuto 90, en aquel partido, a que no saben qué pasó. Minuto 90. Betis ganaba 1-0 al Madrid. ¿Qué pudo haber pasado al minuto 90? Estamos en los estudios Ford, socio oficial de Fútbol de Primera, junto a Sami Sadovnik y a Daniel Chapela. ¿Qué pasó al minuto 90, Sami?
2: Bueno, Kylian Mbappé, ¿cómo estás, Andrés? Saludos a los amigos de Fútbol de Primera. Erró un penal medio polémico, trazaron los vectores a ver si el arquero se había adelantado, a ver si había invasión en el área mayor. El tema es que no pudo concretar el empate Kylian Mbappé y el equipo efectivamente perdió.
1: Minuto 90, penal para River, mire. Me traicionó el subconsciente.
3: Iba a decir penal para Boca, porque se pareció mucho a la jugada del arquero de Boca el otro día.
1: ¿Ah, sí?
3: Con uno de los penales, pero fue en la definición, ¿no? Que si tenía el pie sobre la línea, que si no, lo tenía sobre la línea el arquero del Betis.
2: Pero ¿cuál es la sospecha? ¿Que le cobraron un penal legítimo al Real Madrid en el último minuto?
1: No, sospecha nada.
3: Peor es lo que pasó antes del penal, que le anulan un gol por un fuera de lugar que tuvieron que escarbar para encontrarlo.
1: ¿A quién?
3: Al Real Madrid. Le anularon un gol. Con una magnífica jugada de Vinicius previa a un centro a tres dedos.
2: Porque calza un poquito más que el otro.
1: Bueno, para preocuparse esta derrota del Real Madrid de cara al comienzo de Champions.
2: Temprana, la tercera fecha, hombre.
1: No, de cara al partido de Champions.
2: Con el Inter, dice usted. Él vuelve a casa, Mourinho va a enfrentar al equipo que sacó campeón de Champions.
1: Sí.
2: Pero esto recién comienza. Yo creo que, de todas maneras, el Betis hizo un partido correcto, el gol del irlandés Parrot para marcar.
3: Es un equipo de Champions el Betis,
2: así que ingresó Fidalgo
1: también.
2: Sí. Y jugó Cucho Hernández de titular, reemplazado por el autor del gol, justamente.
1: Bueno, ganó el Porto también.
2: Jugó Santi, ¿eh?
1: Los últimos 15 minutos.
2: Sí, señor, tuvo ahí un par de opciones.
1: Ya debutó. Ganó Liverpool, primera victoria de Andoni Iraola, técnico del equipo de Liverpool, a uno de los recién ascendidos Ipswich.
2: Doblete del que confiaron la temporada para Isaac.
3: El primero se lo come el arquero.
2: Debutó Barcola.
1: ¿Debutó?
2: Debutó Barcola también en los últimos minutos. Jugó.
1: Bueno, y pinchó el Paris Saint-Germain, que tras 9 puntos disputados tiene solo 2 puntos.
3: Arranque flojísimo. Flojísimo, le pasó así el año pasado, no tanto, pero también arrancó.
2: Es que vienen de las vacaciones.
3: Mundial,
2: vacaciones, tranquilo. Justo el día, Andrés, en que a Luis Enrique lo renuevan hasta el 2030, será el equipo que más, o por lo menos si es que llega al 30, ¿no? No lo echan antes, pero digo, es el equipo al cual más tiempo habrá dirigido Luis Enrique en su exitosa trayectoria.
1: Sí, los cataríes, salvo, digo que.
2: Hecatombe, ¿no?
1: Claro, porque ya fue campeón dos veces, ¿no?
3: Sí, ya está.
1: Sí. Y va a ser campeón de la liga a pesar de este.
3: Puede dar ventaja.
1: Bueno, ¿quién dirige el Mónaco? Tu amigo. ¿No es Felipe Luis?
3: Felipe Luis.
2: Ah, Felipe Luis, está en el
3: Felipe
2: Mónaco.
3: Luis, no, sí. No, a partir de este año es el técnico, sí.
2: Felipe Luis, mire usted.
1: Sí. Claro, sí, por sí, eso sí. Dije. Dirigí de las manos un brasileño, pensé que me iba.
2: No, lo perdí, yo tengo vacaciones todavía. Bueno, marcó Nico Paz también, ¿eh? Ganó, remontó el Como, que
1: estaba bien. Goleó el Como, ¿eh?
2: ¿Ah?
1: Goleó el Como,
2: 4-1. Sí.
3: Cuidado con el Como.
1: Cuidado, ¿en dónde?
3: En la Champions.
1: ¿Sí?
3: No para ganarla, por supuesto.
1: ¿Y para qué hay que
3: para
1: tener cuidado?
3: Para estar clasificado con cierta holgura.
1: Bueno, hoy me tocó relatar por primera vez un partido de Bundesliga.
2: ¿Nunca había relatado Bundesliga?
1: No.
2: No, mírate.
1: Había visto muchos partidos.
2: No, obvio, sí, pero...
1: Me llamó poderosamente la atención, aunque no tiene el mismo ritmo frenético que a veces tienen los partidos ingleses. En el primer tiempo, desconozco por qué el árbitro agregó un minuto de tiempo adicional. Debe haber tenido ese primer tiempo un tiempo efectivo, me animaría a decir, de 35 minutos.
3: Qué bárbaro.
1: Impresionante.
2: Televisa muy bien, además.
1: Sí.
2: La transmisión es buena.
1: Y el ambiente fue...
3: Uf, formidable.
1: Fantástico.
3: Siempre están las canchas llenas, ¿eh?
1: Sí.
3: En Alemania.
2: ¿Qué fue? ¿Qué partido era?
1: Stuttgart 4, Colonia 1.
2: En Stuttgart.
1: Sí.
2: Mira, campeón Pavel Pardo y Ricardo Soria.
1: Tal cual. O el más allí. Y el Stuttgart que abre la Champions el próximo miércoles contra los Vikingos, uno de los nuevos, equipo noruego. Pero me llamó mucho la atención, le cuento. El ritmo, no tanto el ritmo, sino el hecho del tiempo efectivo. Se jugó todo el tiempo.
2: ¿Y el segundo tiempo también?
1: Un poquito menos porque se hicieron los cambios allí, pero tampoco fue un partido trabado. Y además... Esto ya lo hemos manifestado con Inglaterra y con otras ligas europeas. Creo que Inglaterra, y hoy por lo que vi en Alemania, lo hacen muy bien. Es el respeto a la autoridad. La verdad que uno no ve a jugadores histéricos protestando todas las jugadas. La verdad que muy, muy bien. ¿Y sabe quién estaba en el Palken?
2: ¿Quién estaba?
1: El Palken. ¿Qué mala costumbre?
2: Sí. Como en Grecia, ¿no? Ponerle Papadopoulos a todo.
1: Sí. No, pero en el palco estaba el técnico de la Mannschaft, Jürgen Klopp. Si vino era un DAF, yo me animé a decir que no sé si en Alemania se acostumbra esto de animarse a sacar por trayectoria. Fue el peor jugador del Stuttgart y efectivamente fue el primero que salió porque no jugó bien. No creo que haya visto mucho más como para recomponer a la selección alemana.
2: Ese no es un estereotipo, pongo el disclaimer. Había muchos jugadores latinoamericanos, cuando hablas de autoridad, había muchos latinoamericanos o sudamericanos
1: en
2: la cancha. Listo.
1: Ninguno.
2: Bueno.
1: Había más extranjeros que alemanes en los dos equipos.
2: Por el tema de la autoridad, digo, sin caer en el lugar
1: no, común, pero,
2: mucho menos, ¿no?
1: Pero porque... se adaptan los latinoamericanos, digo, sí. No hay ningún latinoamericano que... algún latinoamericano que venga de nuestras ligas, donde
2: más
1: por ahí son, claro, son más permisibles los árbitros, se adaptan enseguida donde van a jugar, porque si no terminan expulsados.
2: Tal cual.
3: Es la liga que mejor trata a los hinchas, además.
1: ¿Quién?
3: La alemana. Los mejores precios están allí, los más económicos.
2: Ah, lo mejor trata por la cerveza.
3: Bueno, eso también.
2: Y el Frankfurter.
3: Eso también.
2: El Chucrut.
3: Las entradas más económicas de todas las grandes ligas europeas están en Alemania. Priorizan la asistencia, que la gente esté, la gente respalde, y por eso están las canchas llenas.
2: Y hay abonos también, o sea, se abonan temprano, bien.
3: Sí.
1: Bueno, y ya que mencionamos a Klopp, me quedo con otro alemán técnico de selecciones, porque hoy yo no podía creer muy bien estas cosas que tienen los ingleses, ¿no? Sí. Tuchel está por dar el informe del Mundial, lo esperan antes del partido contra España de fin de mes, primero de los 4 que va a jugar Inglaterra en fecha FIFA contra España, ni más ni menos. Pero él va a presentar el informe. La Football Association está haciendo su propio informe y lo convocó a Tuchel a dar explicaciones ante un consejo que se formó.
2: El partido con Argentina, obvio.
1: Sí.
2: Sí, obvio.
1: Del Mundial, sí. Pero escuche bien el consejo que formaron, lo de la FA, en el cual tendrá que no dar explicaciones. Lo que leí es, van a tener un intercambio de opiniones para escuchar su punto de vista.
2: ¿Una interpelación? No.
1: No.
3: Básicamente, ¿por qué puso el autobús en Atlanta?
2: Claro, en los 10 minutos de...
1: ¿Por qué sacó delanteros y puso...? Sí. Pero el panel lo conforma.
2: A ver.
1: El dueño de un equipo de cricket...
2: ¿En serio?
1: En serio.
2: Ah, bueno.
1: Una de las grandes figuras de la selección de rugby...
2: Ahí está.
1: Y Sarina Wiegman, la entrenadora de la selección femenina de fútbol.
2: Neerlandesa ella.
1: Sí, pero...
2: ¿En serio?
1: Supongo que la la que más
2: tiene que
1: derecho
2: ver?
1: A hablar.
2: Obvio.
1: Tendrá ella, ¿no? Será ella.
2: ¿El cricket?
1: No lo sé. Cosa de...
2: Sería interesante, Andrés, que se haga público el documento, porque todo el mundo dice, y después de estar también las comisiones estas técnicas de la FIFA, que evacúen y que entreguen, digamos, el informe y que haga público para ver qué diantres dice el técnico sobre lo que fue el Mundial, pero fundamentalmente el partido que significó no llegar a la final.
1: Es que es muy fácil la respuesta cuando le preguntan, ¿y por qué sacó a todos los delanteros y puso los defensores? Porque me salió mal.
2: A los 10 minutos, Andrés.
3: No, si le sale bien... En hombre.
2: Es Gardel, está bien, pero...
1: Lo que digo, no tiene respuesta tampoco, porque en definitiva, mucha estadística, sí, mucho no. iPad en los bancos de suplentes,
2: al final es...
1: mucho en GPS.
2: Son 11 con una pelotita redonda, 11 contra 11 con una pelota.
1: Como dice Sammy Sadovnik, que es fútbol. ¿Cómo es que puso tipo de 2 metros y pierden el partido con un gol de cabeza? El centro de Messi con la derecha supera.
3: Con doble marca, además.
1: A Dan Burns, de 2 metros.
3: Sí, sí.
2: ¿Pero qué es de
1: a John
2: madera.
1: Stones, de 1.90 m.
2: Son de madera. Tenía que haber. Si seguía atacando, le gana el partido a Argentina. Se lo aseguro. Se lo aseguro. Porque Argentina estaba fundida.
1: No sé, no.
2: Podía ganar el partido.
1: No lo ganó, ya pasó. Bien, tranquilo, pero, hombre.
2: Pero
1: lo que digo es. ¿Y qué el dueño del equipo de cricket?
2: Es raro.
1: ¿Qué le va a decir?
2: Es raro eso, no sé. Grupo de notables, pone nadie.
1: Grupo de notables.
2: Salvo la seleccionadora femenina, nadie. Bicampeona europea, dicho sea de paso.
3: Ahora tardó en hacer el informe, ¿no? Klopp. Claro, digo Klopp.
1: Todavía no lo hizo, está terminando, ¿no?
3: No pagó la suscripción de ChatGPT, ¿no?
2: Inteligencia artificial 1000%, obvio. Nah, obvio.
1: Tampoco así. ¿Usted no hubiera metido todo el camión, como dicen?
2: No.
1: En México.
2: Con esa selección argentina que estaba fundida después de jugar con Cabo Verde, con Egipto.
3: Con esa selección de Inglaterra.
2: 1000%.
3: Sacó a Gordon de la cancha,
2: totalmente.
3: Que era el jugador más importante que tenía.
1: Y no lo metió a Saca.
3: Y no lo metió a Saca.
2: Y a Saca lo puso al otro partido. Y lo tenía Rodgers. Lo tenía Rashford.
3: Yo pensé que no aguantaba tú. Nah. Yo pensé que no seguía.
1: 2 mundiales.
2: Era para echarlo, ¿ah?
1: ¿Eh? La frase de Messi fue válida para 2 mundiales. Estaba fundida. Esta selección no te va a dejar tirada, dijo el capitán después de la derrota contra Arabia en Qatar.
2: Todo muy lindo, perfecto.
1: Y no dejó tirado a nadie.
2: Está bien, pero después no podían levantar las piernas en la final.
1: Compitió hasta
2: el
1: tiempo suplementario. Estuvo 2 para empatarlo.
2: Y a Messi apareció 5 minutos. Que fueron 5 minutos que casi.
1: Y no nos dejó tirar.
2: ¿Eh?
1: Y no nos dejó tirar.
2: No, está bien, más allá del corazón y la parte está sentimental. Pero seguramente. Es fútbol. Seguramente si le jugaba tete a tete, ganaba Inglaterra.
1: Volvió la pila recargada en
3: la
1: Elixir.
3: La verdad, yo estoy de acuerdo. Inglaterra no jugó con grandeza ese partido.
1: No, para
3: se empequeñeció.
2: Mejor jugó. Cabo Verde tuvo más que Inglaterra.
1: Vos estuviste allí. Hizo lo mismo.
3: También, ¿eh?
1: El mismo planteo contra México en la altitud y con uno menos.
2: Correcto.
1: ¿No?
3: Pero ahí tenía planteo. La coartada de la altitud. Era totalmente comprensible.
1: Tal cual. Bueno, estamos en fútbol de primera.
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1: Nos quedamos en España porque el Atlético de Madrid va a tener que recomponer su relación con su delantero estrella, Julián Álvarez. Julián Álvarez la va a tener que recomponer con el club. Obviamente quedó muy mal parado con la gente, seguramente no con sus compañeros, ¿no? Porque los compañeros habrán entendido, él debe haber tenido diálogo con sus compañeros, pero indudablemente con la afición se rompió algo. Y el técnico de vivo, Diego Simeone, en algún momento que parecía podía llegar, no sé si él sintió que estaba de salida o no, pero aquel día, no sé si fue una declaración feliz o fue una declaración demagógica o las dos cosas. El día que lo silbaron, ¿no? Que le preguntaron en la conferencia de prensa y dijo: yo siempre voy a respetar al público, se puso del lado de los silbidos del público y no de su jugador, de su activo. Y hoy un poco que reculó en la crítica hacia Julián Álvarez porque
2: ya se quedó.
1: Va a tener que convivir con él.
3: Y lo necesita.
2: Y ya se quedó, además. Más allá de cualquier consideración. Esto se arregla, Andrés, primero con goles. Con los goles que puede hacer Julián.
1: La relación con los hinchas.
2: Con los hinchas. Con goles.
1: El tema es que a mí me da la sensación que dejó toda la sensación Julián de no querer estar donde se quedó.
2: Ah, obvio.
1: Entonces habrá que ver con qué ánimo encara la temporada, más allá que uno.
2: Profesional, ¿no?
1: Tiene que considerarlo un gran profesional.
2: Eso voy.
1: No le faltan incentivos, Liga, Champions.
3: Sí. Viene bien que al Atlético le tocan tres partidos seguidos fuera. Dos de Liga y el de Champions contra el Liverpool, fuera del Metropolitano, fuera del ambiente enrarecido de la cancha propia.
2: La afición rival aprovecha el pánico.
3: Seguro, pero digo,
2: pifia más a él que a otros, ¿no?
3: A eso está más habituado el jugador, ¿no? Claro. Que lo pifie la afición contraria, pero capaz que allí comienza a revertir la situación, ¿no?
1: Tiene los próximos dos partidos de liga fuera de casa.
3: Athletic Club de Bilbao y Real Sociedad. Y Liverpool en Anfield.
1: Lo bajo.
3: En
1: medio Anfield de Barca.
2: Y los vacos lo van a hacer sentir, ¿ah? ¿Eh? Si se hacen sentir a los campeones del mundo cuando mostraron la copa y una rechifla tremenda. Por otros motivos, no deportivos, queda claro.
1: Usted dice que los hinchas del Bilbao se van a meter con Julián Álvarez.
2: Y si es que juega de titular, ¿por qué no? Si son, es el rival. Se meten con todos los jugadores, más
1: se
2: aún.
1: Se meterán con todos los jugadores también, sí.
2: Pero ahí está. Ahí está la cicatriz, está la herida, hay que meterle el dedo.
1: ¿Silbaron a los jugadores, sí, a los campeones del mundo, sí, el otro día?
2: Sí.
1: ¿A Oyarzabal también?
2: A Unai Simón, el primer día, el primer partido del Athletic Club de Bilbao ahí, que llevaron la copa y tal, cosa que no hizo el Fútbol Club Barcelona, por ejemplo, con sus campeones, porque sabían que también los catalanes iban a pifiar.
1: Qué locura,
3: ¿eh? Sí, totalmente.
2: ¿Pasa eso, ah?
1: ¿Eh? No, sí, ya lo sé, bueno.
2: Sobre
1: pero
2: todo
1: no,
2: en
1: no
2: esos
1: sabía
2: dos.
1: Que habían silbado.
2: El Bilbao fue tremendo. En Cataluña, si no en el himno, no vamos a silbar la copa a los campeones por una cuestión de España, imagínate.
1: Buah. Están ahí con los ingleses, ¿eh? Están con estas cuestiones raras, ¿no? De idiosincrasias y políticas. Digo, los ingleses que hacen un consejo con un rugby, un hombre dueño de cricket y un español que no se considera español.
2: Bueno, y
1: el que silba el... ¿Habrán gritado los goles? ¿Habrán visto la final? Los vascos.
3: Yo creo que sí, alguno lo ha visto. No se puede generalizar en estas cosas, ¿no?
2: No.
3: Lo mismo con los catalanes.
2: Mira, el otro día, y esto es anécdota, el otro día, ¿dónde estaba? En la Lixia, ¿en dónde era?
1: Los Ángeles.
2: En Los Ángeles. Nos atendió un mesero, un mesero catalán, ¿eh? Que dobleteaba, estaba en la mañana en este lugar de desayuno, en la noche en un sitio español. Y no es que yo soy catalán, pero sí, aquí en Los Ángeles, fui a ver el partido de España, yo voy para allá, pero no desconozco que, por ejemplo, le decía, mi padre no estaba contento. Catalán de pura cepa. El más
1: no
2: joven. Estaba,
1: no estuvo contento que te
2: españolara. Exacto.
1: Pero él fue.
2: Él fue al estadio a ver el partido.
1: Pagó $1,500 por el boleto.
2: Ah, no sé tanto, pero bueno, en la propina, pero.
1: Ese eran caros, no sé cuánto costaba.
2: Pero bueno, es verdad eso, ¿ah? ¿Eh?
1: ¿Lo atendió bien?
2: Sí, muy bien, la verdad, muy atento. Nos sacó la cebolla porque se equivocaron en traernos con cebollín.
1: Obviamente.
2: Sí. En serio.
1: Lo conozco, hemos viajado por
3: sí,
1: esa.
3: Sí.
1: Tiene que ser limpito.
3: Si le quieres hacer algo, Sammy, ponle cebolla y agua a la comida.
1: Sí. Bueno, habla el Cholo Simeone de Julián Álvarez.
15: Yo te quiero ser muy claro. Para mí la vida está llena de oportunidades y posiblemente esta es una oportunidad que se le presenta a Julián para ajustar un montón de situaciones en su vida. Creo que nos pasamos todo el tiempo aprendiendo y desgraciadamente nos pasamos muchísimo tiempo juzgando y todos juzgamos. ¿Por qué? ¿Por qué esto? ¿Por qué esto? ¿Por qué lo otro? Hay que juzgar menos y preocuparse más en aprender. Y creo que el paso para mí que seguramente le dará en su vida es aprendizaje puro y tiene la oportunidad de en todas estas situaciones que tendrá que resolver internamente, lo haga mejor a él y que nosotros lo veamos feliz, porque eso es lo que queremos, que esté bien, que esté contento y que obviamente nos dé goles, que es lo que ayer muy bien Futre en un lindo video le transmitió desde su alegría, y le mando un abrazo grande por el mensaje que mandó.
1: Bueno, elige bien la palabra, Cholo, ¿eh? No dijo vida profesional, dijo tiene que ajustar, esto por ahí le viene bien para ajustar cosas de su vida, como que algo
2: que no le falta razón, ¿eh? Bueno, bien, bien expresado, ¿eh? La verdad, más un consejo, una reflexión paternalista que del propio técnico, ¿no?
1: Sí.
3: Igual no se puso mucho del lado de él, ¿no? Es decir, se cuidó mucho, se manejó en la frontera, fue más institucional que jugadorista. Entiendo la situación, por supuesto, y que Julián estuvo desafortunado en lo que dijo, pero acá la única forma de salir, sí, con goles, perfecto, pero necesita un poco de respaldo del club, de su entrenador. Esto que hizo Futre, no lo hizo Simeone, por ejemplo, ¿no? Están en roles distintos.
1: Futre, ¿qué hizo Futre?
3: Pero Futre es un gran ídolo del Atlético de Madrid. Mandó un video para levantarle la moral al jugador y le dijo, esto, Julián, lo volteas con goles, vamos, se va, lo animó, digamos, ¿no? Y que Futre, un mensaje de Futre para la afición del Atlético de Madrid tiene mucho significado, no tanto como uno del Cholo, que es bastante más ídolo que Futre, pero Futre tiene un peso.
1: Claro, no, a mí el tema de la vida, de no condicionar la vida profesional, de no circunscribir el problema a una decisión errada por ahí desde lo profesional, porque
2: como no ir a Inglaterra,
1: no, no creo que Julián haya tenido una vida desordenada hasta aquí.
2: No, pero
1: ser padre.
2: ¿Cuál es la decisión de no querer volver, si es que había de verdad la oferta del Arsenal, de volver a Inglaterra? Porque el entorno no quería ir a Inglaterra, decían.
3: Porque no podían regularizar la situación de papeles, de papeleo, para poder vivir legalmente en Inglaterra.
2: Acá la víctima no es Julián Álvarez, ¿ah?
3: No
2: es para nada. Por eso tiene que dar la cara, como la dio Antoine Griezmann en un momento, y no sé cómo, ahora en este mundo de las redes sociales, grabar un video o algo, a la afición, o a la opinión pública.
3: La jugada que hizo Julián Álvarez, que entiendo que si es mayor para cobrar, también tiene que serlo para tomar sus decisiones, pero la jugada que él hizo, esto de declarar que se quiere ir para
2: forzar... En el Mundial, Daniel.
3: Pero yo sé, estoy de acuerdo que eso no estuvo bien, pero digo, ¿cuántas veces no hemos visto situaciones similares? Jugadores que fuerzan la salida, que dan declaraciones...
2: Y sabe...
3: Sí, por eso. O se declaran en rebeldía,
2: bueno,
3: o no.
2: ¿Quién es Griezmann? Que hable con, levante el teléfono, le llame a Orlando, si es que tiene confianza con Griezmann, y le explique cómo hizo Griezmann cuando se fue al Barcelona. Pero y
3: Griezmann
2: después
3: fue peor, ¿eh?
2: Fue peor.
3: Porque
2: peor.
3: Dio una declaración diciendo que no, que se quedaba.
2: Y se fue el mismo equipo que quería irse, claro, Julián.
3: La diferencia es que ahí el Barcelona pagó la cláusula de rescisión, claro, no hubo negociación.
2: Pero se fue.
3: Sí,
2: pero
3: sí, se fue.
2: Bueno, sí. Ahí está.
16: León a jugar el partido por el tercer puesto en la League Cup, después de quedar eliminados de la gran final. ¿Por qué importa quedarse con el tercer puesto? 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
18: América y León se van a enfrentar en el partido por el tercer puesto, el partido del orgullo le llaman algunos, aunque esta vez sí tiene premio. 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O sea, es un partido con interés, además de el premio económico, lógicamente. Será en el mismo estadio donde se juega la final, en el Shell Energy Stadium en Houston, a las 5 de la tarde, hora local. América partirá como favorito, además obligado a ganarlo. 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
1: Liga MX. ¿Ya hay partidos esta noche?
3: Hay partidos. Partido esta noche.
1: ¿Uno solo?
3: Uno solo, sí.
1: Bueno, no, dos.
3: Juárez Pachuca. El otro.
1: Ah, claro. Puebla Toluca se postergó.
3: Exactamente.
1: Por eso dice TBD.
2: Hay uno que van a jugar, Andrés, en noviembre.
1: Sí.
2: Uno de los partidos de Monterrey en noviembre.
1: Bueno, es Puebla, perdón, Juárez Pachuca. Hoy comienza la fecha. San Luis Chivas, Querétaro Monterrey, Tigres Necaxa, América Tijuana también postergado, Atlas Atlante, Cruz Azul Santos. Cruz Azul juega el domingo contra Santos y Pumas contra León. Sí. Quedó postergado para el jueves. Yes. De la semana que viene. Mm-hmm. Bien, América a la cabeza, Toluca a su escolta. Y hablemos de Leagues Cup. Se llevaron todo. ¿Por qué se juega en Houston? ¿Por qué no se terminó de jugar?
2: Porque
1: en
2: América no llegó a la final. América llegaba a la final y porque Toluca tenía el derecho, jugaba en Houston, era local. Si Toluca clasificaba, jugaban ahí. Yo tengo mis reparos. Yo creo que si era América Toluca
3: en Los Ángeles, sí,
2: totalmente
3: seguro.
2: Iba a ser doble jornada, doble igual, iba a ser las dos doble jornada, pero se mudan para allá.
1: Bueno, ¿y quién sale campeón entonces? ¿Usted qué hizo toda la Leagues Cup?
2: Yo a Toluca no lo vi, pero yo la verdad me gusta Monterrey. Le costó contra América, pero tiene buen equipo, bien dirigido, pero está.
3: Es muy pareja la final. Muy, muy pareja.
1: Ya. Y el tercer lugar da cupo a la Conca Champions.
2: Siempre y cuando gane León. Porque América ahí está.
1: Claro.
2: Ese es el único, digamos, la esperanza de León es ganarlo para meterse en Conca Champions.
1: ¿Pachuca está en Conca Champions?
2: Sí, señor.
1: Ahí no va el tema de la multipropiedad que le costó al León salir del Mundial de Clubes, ¿no?
2: Es de CONCACAF.
1: No, por eso.
2: En CONCACAF.
1: No se aplica.
2: Ya sé, de la vista gorda. O sea, ahí debería aplicar. Si se aplicó en FIFA, ¿por qué no en CONCACAF? Pero bueno, es lo que hay.
1: Bien. Pero
2: dicen que lo están vendiendo.
1: Al León.
2: Hace rato, está como el Atlas.
3: El Atlas, por suerte, ya lo
2: vendieron. Ya lo vendieron, por eso, sí.
1: Bueno, el domingo los dos partidos, ¿no?
2: Todavía no hay, estaba averiguando antes de ir al aire. Al cierre de esta edición no había designación arbitral importante después del horror de Mario Escobar y de Eric Yair Miranda en el VAR con el penal que le regalaron a...
1: Ayer yo le preguntaba a Daniel, ¿qué sentido tiene de lo filosófico poner un árbitro neutral para dirigir de pantalón corto? Y que sea un árbitro mexicano, porque escuchamos a Almada, al técnico, decir que ya lo había perjudicado Yair Miranda desde el VAR, y vaya uno a saber cuando dirigía si no lo perjudicó Santa también.
2: Pachuca, sí.
1: Pero ¿y por qué ponen un árbitro mexicano y no ponen un árbitro neutral? Que en realidad, digo, esto en el VAR pedir un árbitro neutral es una locura, ¿no? Porque está la tecnología, eso no es.
3: Sí, y se usa o no se usa.
1: ¿Cuánto tiempo nos...
2: No sé qué peor, ¿eh?
1: ¿Cuánto tiempo llevó o le llegó al gran público, si es que se dio cuenta, algo que yo sostuve desde el primer minuto que inventaron el VAR, que se puede muñequear no tan groseramente por ahí como algunas decisiones que el árbitro puede escudarse diciendo yo la vi así, la cobró mal, pero en realidad está manipulando el partido? En el VAR hacen exactamente lo mismo.
2: Ya lo peor de todo es que la jugada del penal, la repetición, alguien puso play y la pusieron en las dos pantallas gigantes del estadio. Y veías a los jugadores del América diciéndole al árbitro, no, ahí que vea la pantalla grande, que no vaya al monitor chiquito, que lea la pantalla grande. Uh-huh. Y se veía claramente, digamos, que no hubo pisotón, que decía todo el mundo, ¿no? Una locura. Pero un error. Ahora, yo no sé qué... Si es peor el, ¿cómo es? El remedio que la enfermedad. Yo no sé si, la verdad, o un concacafiano o un mexicano, la verdad, o un neutral.
3: Yo te digo, a Mario Escobar, lo estamos viendo hace 5 o 6 años en partidos de concacaf.
2: En el mundial,
3: no hay un partido bueno de Mario Escobar.
1: Bueno, el domingo entonces, ¿no? 6 y 9 de la tarde.
2: 9:15 hora del este, la final.
1: 9:15 la final.
2: 8:15 de Houston.
1: No. Ah, sí, 9:15 del este, sí, está bien. Bueno, Toluca, Monterrey, la final.
2: Penales también.
1: A primera hora, entonces, León, América. Por la Leagues Cup, este domingo. Ya volvemos. 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
1: Salió la primera convocatoria
2: reservados.
1: De reservado para la fecha FIFA de fin de mes.
2: Sí, de la...
1: ¿Cuán pronto la dio Diego Forlán, técnico de Uruguay?
2: Va a jugar con Japón, Corea del Sur y la India.
1: No está Luis Suárez.
2: No está Luis Suárez, no.
1: Ya.
2: Está Fede Viñas de Toluca, sí. Está su amigo Miguelito Merentiel, por ejemplo.
3: Merecido.
2: Diego Rossi de Monterrey está.
1: Está mi amigo Sarachi.
2: Sarachi, Jomenchenko de Querétaro. Está Seba Cáceres, ex americanista. Está Brian, el Rayo Rodríguez del América.
1: Pero no está Luis Suárez.
2: No está Lucho, no señor.
1: Bueno, será el debut de Diego Forlán, sin experiencia alguna, ¿no?
2: Con el cartel de interino.
1: ¿Cómo de interino?
2: De la mayor es interino, de la 20 es ya técnico en funciones.
3: Scaloni también era interino, ¿eh?
2: Por eso, yo creo que es una buena opción, ¿ah?
1: ¿Eh? Sí.
2: La de Diego.
1: Sí.
3: Que dirige ahora, ciclo terminado ahora sí para Suárez, ¿no? Porque nunca se retiró de la selección oficialmente.
1: ¿Quién?
3: Luis Suárez.
2: Suárez.

0: próximo técnico de la selección de Ecuador.
1: Ah, mire usted.
0: Sí, estuvieron reunidos en el viejo continente las partes y llegaron a un acuerdo.
2: La idea es que dirija ya en la fecha FIFA de ahora.
0: Sí, sí, va a debutar a fin de mes.
1: De Becachese a Gallardo, mire usted.
0: Ajá. Sí.
1: Pequeño cambio.
0: Nos quedamos con selecciones. Uno cuando sale campeón del mundo, digo, no tiene mucho más por jugar, ¿no? Ya toca el cielo con las manos un futbolista. Porque Llorente todavía, Marco Llorente habló.
2: Tiene 31 años.
0: Tiene todavía, además tiene un físico envidiable como para... No es que está... A ver, que Edin Džeko, el bosnio de 40 años, haya dicho que no sigue más en la selección, se entiende. Uh-huh. Tiene 40.
1: O Messi de 39, por ejemplo.
2: Sí. Y Džeko va a jugar un partido más contra Suecia y ahí se despide.
0: Pero ¿y Llorente por qué?
2: Llorente es un personaje especial que tiene, digamos, una manera de proceder muy singular. Y según cuentan en la Federación Española de Fútbol, comunicó que se retiraba de la selección antes de jugar la final. Es decir, ya lo había hablado internamente. Era una decisión tomada, ganar o perdiera. Uh-huh. Y digo, él tiene, no digo que una cosa tenga que ver con la otra, pero digamos, tiene una serie de costumbres en su vida diaria muy diferentes, muy particulares.
1: Y las ha hecho públicas, dicho sea de paso, un tema de alimentación, un tema de preparación,
2: de los anteojos de color rojo para evitar el contacto con la luz artificial.
1: Y futbolísticamente, Pedro Porro, por lo menos, le ganó
2: el lugar.
1: Claro, sí, totalmente, sí, como lateral derecho. Y hay otras opciones de laterales derecho. Creo que el muchacho se tiene que haber dado cuenta de eso y está bien.
0: Está muy bien.
1: Fue campeón.
0: Bueno, sin duda.
2: Luego hay una cosa, perdón, yo sé que no se puede generalizar en esto nunca, pero la manera en que el futbolista español se aproxima a su selección es muy diferente a lo que nosotros estamos habituados. Me refiero a un jugador sudamericano, por ejemplo, lo que representa la selección para un jugador argentino, brasileño, uruguayo, etcétera, no es lo mismo. Entiendo que, insisto, no se puede generalizar, habrá casos de casos, pero el peso de la camiseta de la selección no es tan profundo.
0: No la sienten igual.
2: No la sienten igual.
0: A mí me dejó esa sensación. Yo estuve a pie de campo una vez terminada la final.
1: ¿Por la celebración, dices?
0: Sí. Digo, tampoco puedo ni generalizar ni abrir juicio, porque cada uno festeja como quiere.
1: Exacto, ni bien ni mal, es verdad.
0: Pero es un poco... Hay una frase en el fútbol: se juega como se vive.
2: Sí, sí, sí. ¿No? Es cultural también. Sí,
0: es una cuestión cultural.
2: Bueno. Ahora, Sergio Ramos fue una excepción en lo otro, ¿no? Sergio Ramos jugó más de 150 partidos.
1: Y Piqué también, cuando fueron las celebraciones. Pero yo veía, por ejemplo, algo impensado en el caso argentino. No pudieron llegar ni siquiera al predio de Ezeiza, cuando en el 22.
0: Sí, sí.
1: En Las Cibeles fue un tema familiar. Había ahí un concierto y estaba Rosalía y estaba todo el mundo y cantaron algunos jugadores y tal. Había, no sé, medio millón de personas en Las Cibeles, pero todo muy ordenado, muy tranquilo, muy escueto y sin... O sea, era impensado
2: que el país se detenga y ese tipo de cosas.
0: No. Sí. Ya. Bueno, España ya empieza lindo partido en Wembley, ¿eh?
2: Sí,
0: Inglaterra, entrada. Bueno, lindo partido, sí.
1: En la media. Claro, por ahí defiende, mete el primer gol Tuchel y se defiende, ¿no? Es el campeón del mundo.
0: Tal cual.
1: Hoy, a propósito, Andrés, del presidente de la Real Federación Española, un tema político, estuvo en Ceuta, que está complicada por los temas ya conocidos, y dijo, muy suelto de huesos, la final del 30 será en España.
0: Está anticipándose a lo que se escucha por allí, ¿no?
1: Muy populista, ¿no?
0: Sí, además creo que no le corresponde a él decir, o sea, le corresponde como, a ver, le corresponde, si quiere ser populista, defender los intereses de la federación que representa, diciendo que tendría todo sentido del mundo que se juegue en el Bernabéu.
2: Recordemos que la sede original eran España-Portugal. Sí. España-Portugal. Después iba a ser Ucrania. Recuerdan eso, varios, ¿no? Luego entró Marruecos por Ucrania.
1: Y se colaron varios después, los tres sudamericanos.
2: Ah, sí.
1: Se colaron con premio consuelo. Pero lo que voy es el momento y en dónde lo dice, ¿no? En Ceuta, que tiene una serie de inconvenientes también con el gobierno español y tal. Entonces.
0: Que quede claro, populista, ¿no? Que tendría lógica que sea en el Bernabéu, pero en Marruecos hay y van a haber muy lindos estadios.
2: Están
0: también
2: construyendo un estadio de 100.000 personas en Rabat.
1: Y muy cercano también al presidente de la FIFA, ¿no?

0: el actual presidente de la FIFA.
1: El actual presidente de la FIFA, muy cercano al gobierno marroquí.
2: Dices muy bien, sí.
0: Sí, claro, porque digamos, todo luce que habrán elecciones nomás en marzo y habrá que ver qué pasa.
1: Puede cambiar la ecuación.
0: Tal cual.
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4: Toluca y Monterrey se citan este domingo 6 de septiembre en el Shell Energy Stadium en Houston a las 7:15 hora mexicana por la gran final de la League Cup. El equipo de Monterrey tuvo que acceder hasta los lanzamientos penales para dejar fuera al América y lograr el pase a la gran final. Toluca lo hizo de forma directa, siendo contundente en los 90 minutos, ganando 2-0 a León con anotaciones de Pereira y Viñas. Atento a la banda, no solo es ser campeón. Quien levante la copa se va directo a octavos de final de la Liga Campeones de CONCACAF 2027. En el minuto de fútbol de primera les habló Quique Lanz.
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0: Mañana será el primer partido. Veremos en Argentina, ya le contamos, yo no estoy muy de acuerdo con lo que decidió AFA de parar los partidos de todas las categorías del fútbol argentino al minuto 10 en estas fechas, para rendirle un minuto de aplausos a la carrera internacional de Messi, sin el presente. Pero bueno, veremos. El Inter Miami, sabemos, tiene decidido algún homenaje o algo, entregarle una camiseta o algo.
1: ¿Por qué? No se retira del fútbol.
0: No, bueno, pero
1: el Inter Miami tampoco.
0: Bien, pero
1: ¿qué tiene que...? Cuando se retire el fútbol, seguramente le va... Ya tiene la tribuna en su nombre.
0: Sí, y va a ser... Le van a dar acción el equipo.
1: Exacto, pero... va a ser el...
0: Hay fecha, él decide retirarse. Obviamente esto no incluye, supongo, el partido de despedida. Pero la primera fecha FIFA de ahora, de septiembre, tiene una fecha MLS en el medio, ¿no?
2: El primer 27, fin de semana.
1: Juega con Columbus.
2: 26 y 27 de septiembre.
1: Al día siguiente del partido de Orlando, de Perú, con el sábado.
0: Sí.
1: Juega el día siguiente en Columbus.
0: Bueno, ¿importará ese partido? Supongamos que lo convoque, que le deciden hacer el partido de despedida, homenaje, con la selección argentina en la... Si es que consiguen rival.
1: Se va. Es fecha FIFA, claro.
0: Claro.
1: Si es que quiere, ¿no? Que lo homenajeen, no sé, o sea, una cosa...
2: Ya se sabe que va a jugar en Argentina los partidos, la selección.
0: Sí.
1: O sea, De Paul, si es que lo convocan, se irá.
0: Bueno, Inter Miami juega contra el equipo del Tata.
1: Vuelve el Tata, sí, a otro estadio, pero vuelve a Miami.
2: Repotenciado el equipo del Tata, ¿eh?
1: Bien.
2: Le han fichado un montón de jugadores.
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0: Como siempre estaremos contándole todo lo que pasa en el mundo del fútbol, arroba FDP Radio, fdpradio.com. ¿Para dónde va usted hoy?
2: Salt Lake City.
0: ¿Usted va?
1: Si sale vuelo.
2: Si sale vuelo.
1: Vamos a la ciudad espacial mañana. ¿Usted va al estadio mañana a ver a...?
0: Mañana vamos a ver al capitán, sí. Muy bien. Tenemos que darle nuestro apoyo hasta el último momento. ¿Será esta la última temporada de Messi también en el Inter Miami, a pesar de que tiene renovable año tras año, pero hasta el 28?
1: No creo. ¿No? Ah, el nuevo calendario seguramente le va a venir mejor.
0: Bueno, punto final. Síganos en redes para enterarse de todo el fútbol todo. Gracias. Chau.

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1: Ustedes saben que están comenzando las ligas europeas, pocas fechas en España, en Italia, en Inglaterra, en Alemania. Pero justo en esta fecha, que es la última antes del comienzo del gran torneo del viejo continente, patinaron dos de los grandes favoritos a ser campeones de la Champions. Y uno de local, el Paris Saint-Germain de Luis Enrique, el campeón. Perdió contra el Mónaco. El Mónaco, que va puntero del campeonato, dirigido por un brasileño. Y el Real Madrid de José Mourinho también perdió contra el Betis, con un gol de un irlandés. Y minuto 90 en aquel partido, a que no saben qué pasó. Minuto 90. Betis ganaba 1-0 al Madrid. ¿Qué pudo haber pasado al minuto 90? Estamos en los estudios Ford, socio oficial de Fútbol de Primera, junto a Sami Sadovnik y a Daniel Chapela. ¿Qué pasó al minuto 90, Sami?
2: Bueno, Kylian Mbappé, ¿cómo estás, Andrés? Saludos a los amigos de Fútbol de Primera. Erró un penal medio polémico, trazaron los vectores a ver si el arquero se había adelantado, a ver si había invasión en el área mayor. El tema es que no pudo concretar el empate Kylian Mbappé y el equipo efectivamente perdió.
1: Minuto 90, penal para River, mire, me traicionó el subconsciente.
3: Iba a decir penal para Boca, porque se pareció mucho a la jugada del arquero de Boca el otro día.
1: ¿Ah, sí?
3: Con uno de los penales, pero fue en la definición, ¿no? Que si tenía el pie sobre la línea, que si no, lo tenía sobre la línea el arquero del Betis.
2: Pero ¿cuál es la sospecha? ¿Que le cobraron un penal legítimo al Real Madrid en el último minuto?
1: No, sospecha no, nada.
3: Peor es lo que pasó antes del penal, que le anulan un gol por un fuera de lugar que tuvieron que escarbar para encontrarlo.
1: ¿A quién?
3: Al Real Madrid. Le anularon un gol.
2: Sí,
3: con una magnífica jugada de Vinicius previa a un centro a tres dedos.
2: Porque calza un poquito más que el otro.
1: Bueno, para preocuparse esta derrota del Real Madrid de cara al comienzo de Champions.
2: Temprana, la tercera fecha, hombre.
1: No, de cara al partido de Champions.
2: Con el Inter, dice usted. Él vuelve a casa, Mourinho va a enfrentar al equipo que sacó campeón de Champions.
1: Sí.
2: Pero esto recién comienza. Yo creo que, de todas maneras, el Betis hizo un partido correcto. El gol del irlandés Parrot para marcar.
3: Es un equipo de Champions el Betis. Sí.
2: Ingresó Fidalgo.
1: También.
2: Sí. Jugó Cucho Hernández de titular, reemplazado por el autor del gol, justamente.
1: Bueno, ganó el Porto también.
2: Jugó Santi, ¿eh?
1: Los últimos 15 minutos.
2: Sí, señor. Tuvo ahí un par de opciones.
1: Ya debutó. Ganó Liverpool, primera victoria de Andoni Iraola, técnico del equipo de Liverpool, a uno de los recién ascendidos Ipswich.
2: Doblete del que confiaron la temporada. Isaac.
3: El primero se lo come el arquero.
2: Debutó Barcola.
1: ¿Debutó?
2: Debutó Barcola también en los últimos minutos. Jugó.
1: Bueno, y pinchó el Paris Saint-Germain, que tras 9 puntos disputados tiene solo 2 puntos.
3: Arranque flojísimo. Flojísimo. Le pasó así el año pasado, no tanto, pero también arrancó
2: lento. Vienen de las vacaciones.
3: Mundial,
2: vacaciones, tranquilo. Justo el día, Andrés, en que a Luis Enrique lo renuevan hasta el 2030. Será el equipo que más, o por lo menos si es que llega al 30, ¿no? No lo echan antes, pero digo, es el equipo al cual más tiempo habrá dirigido Luis Enrique en su exitosa trayectoria.
1: Sí, los cataríes, salvo, digo que...
2: Hecatombe, ¿no?
1: Claro, porque ya fue campeón dos veces, ¿no?
3: Sí,
2: ya está.
3: Sí.
1: Y va a ser campeón de la liga a pesar de este...
3: Puede dar ventaja.
1: Bueno, aquí ¿quién dirige el Mónaco? Tu amigo. ¿No es Felipe Luis?
3: Felipe Luis.
2: Ah, Felipe Luis está en
3: Felipe
2: el
3: Mónaco. A partir de este año es el técnico, sí.
2: ¿Felipe Luis? Mire usted.
1: Sí. Claro, sí, por sí, eso sí. Dije... dirigir de la mano un brasileño, pensé que me iba...
2: No, lo perdí, estoy de vacaciones todavía. Bueno, marcó Nico Paz también, ¿eh? Ganó, remontó el Como, que está
1: bien. Goleó el Como, ¿eh?
2: ¿Ah?
1: Goleó el Como,
3: claro, 4-1. Sí. Cuidado con el Como.
1: Cuidado, ¿en dónde?
3: En la Champions.
1: ¿Sí?
3: No para ganarla, por supuesto.
1: ¿Y para qué hay que
3: para
1: tener
3: cuidado? Para estar clasificado con cierta holgura.
1: Bueno, hoy me tocó relatar por primera vez un partido de Bundesliga.
2: ¿Nunca había relatado Bundesliga?
1: No.
2: Ah, mírate.
1: Había visto muchos partidos.
2: No, obvio, sí, pero...
1: Me llamó poderosamente la atención, aunque no tiene el mismo ritmo frenético que a veces tienen los partidos ingleses. En el primer tiempo, desconozco por qué el árbitro agregó un minuto de tiempo adicional. Debe haber tenido ese primer tiempo un tiempo efectivo, me animaría a decir, de 35 minutos.
3: Qué bárbaro.
1: Impresionante.
2: Televisa muy bien, además.
1: Sí.
2: La transmisión es buena.
1: Y el ambiente fue...
3: Uf, formidable.
1: Fantástico.
3: Siempre están las canchas llenas, ¿eh?
1: Sí.
3: En Alemania.
2: ¿Qué fue? ¿Qué partido era?
1: Stuttgart 4, Colonia 1.
2: En Stuttgart.
1: Sí.
2: Mira, campeón Pavel Pardo y Ricardo Soria.
1: Tal cual. O el más allí. Y el Stuttgart que abre la Champions el próximo miércoles contra los Vikingos, uno de los nuevos, equipo noruego. Pero me llamó mucho la atención, le cuento. El ritmo, no tanto el ritmo, sino el hecho del tiempo efectivo. Se jugó todo el tiempo.
2: ¿Y el segundo tiempo también?
1: Un poquito menos porque se hicieron los cambios allí, pero tampoco fue un partido trabado. Y además... Esto ya lo hemos manifestado con Inglaterra y con otras ligas europeas. Creo que Inglaterra, y hoy por lo que vi en Alemania, lo hacen muy bien. Es el respeto a la autoridad. La verdad que no, uno no ve a jugadores histéricos protestando todas las jugadas. La verdad que muy, muy bien. ¿Y sabe quién estaba en el Palken?
2: ¿Quién estaba?
1: El Palken. ¿Qué mala costumbre?
2: No, ¿eh? Sí, sí. Como en Grecia, ¿no? Ponerle Papadopoulos a todo.
1: Sí. Sí. No, pero en el palco estaba el técnico de la Mannschaft, Jürgen Klopp. Si vino a ver a un DAF, yo me animé a decir que no sé si en Alemania se acostumbra a esto de animarse a sacar por trayectoria. Fue el peor jugador del Stuttgart y efectivamente fue el primero que salió porque no jugó bien. No creo que haya visto mucho más como para recomponer a la selección alemana.
2: Había, ese no es un estereotipo, pongo el disclaimer. Había muchos jugadores cuando hablas de autoridad, había muchos latinoamericanos o sudamericanos
1: en
2: la cancha. Listo.
1: Ninguno.
2: Bueno.
1: Había más extranjeros que alemanes en los dos equipos.
2: Por el tema de la autoridad, digo, sin caer en el lugar,
1: no, pero,
2: ni mucho menos, ¿no?
1: Pero porque... se adaptan los latinoamericanos, digo, sí. No hay ningún latinoamericano que... algún latinoamericano que venga de nuestras ligas, donde
2: más
1: por ahí son, claro, son más permisibles los árbitros, se adaptan enseguida donde van a jugar, porque si no terminan expulsados.
2: Tal cual.
3: Es la liga que mejor trata a los hinchas, además.
1: ¿Quién?
3: La alemana. Los mejores precios están allí, los más
2: económicos. Ah, lo mejor trata por la cerveza.
3: Bueno, eso también.
2: Y el Frankfurter.
3: Eso también.
2: El Chucrut.
3: Las entradas más económicas de todas las grandes ligas europeas están en Alemania. Priorizan la asistencia, que la gente esté, la gente respalde, y por eso están las canchas llenas.
2: Y hay abonos también, se abonan temprano, bien.
3: Sí.
1: Bueno, y ya que mencionamos a Klopp, me quedo con otro alemán técnico de selecciones, porque hoy yo no podía creer muy bien estas cosas que tienen los ingleses, ¿no? Sí. Tuchel está por dar el informe del Mundial, lo esperan antes del partido contra España de fin de mes, primero de los cuatro que va a jugar Inglaterra en fecha FIFA contra España, ni más ni menos. Pero él va a presentar el informe. La Football Association está haciendo su propio informe y lo convocó a Tuchel a dar explicaciones ante un consejo que se formó.
2: El partido con Argentina, obvio.
1: Sí.
2: Sí, obvio.
1: Del Mundial, sí. Pero escuche bien el consejo que formaron, lo de la FI, en el cual tendrá que no dar explicaciones. Lo que leí es, van a tener un intercambio de opiniones para escuchar su punto de vista.
2: ¿Una interpelación? No.
1: No, no, no.
3: Básicamente, ¿por qué puso el autobús en Atlanta?
2: Claro, ¿no? En los 10 minutos de...
1: ¿Por qué sacó delanteros y puso...? Sí. Pero el panel lo conforma.
2: A ver.
1: El dueño de un equipo de cricket...
2: ¿En serio?
1: En serio.
2: Ah, bueno.
1: Una de las grandes figuras de la selección de rugby... Y Sarina Wiegman, la entrenadora de la selección femenina de fútbol.
2: Neerlandesa ella.
1: Sí, pero...
2: ¿En serio?
1: Supongo que la que más
2: ¿qué tiene que
1: derecho
2: ver?
1: A hablar
2: obvio.
1: Tendrá ella, ¿no? Será ella.
2: ¿El cricket?
1: No lo sé. Cosa de...
2: Sería interesante, Andrés, que se haga público el documento, porque todo el mundo dice, y después de estar también las comisiones estas técnicas de la FIFA, que evacúen y que entreguen, digamos, el informe y que haga público para ver qué diantres dice el técnico sobre lo que fue el Mundial, pero fundamentalmente el partido que significó no llegar a la final.
1: Es que es muy fácil la respuesta cuando le preguntan, ¿y por qué sacó a todos los delanteros y puso los defensores? Porque me salió mal.
2: A los 10 minutos, Andrés.
3: No, si le sale bien... En hombre.
2: Es Gardel, está bien, pero...
1: Lo que digo, no tiene respuesta tampoco, porque en definitiva, mucha estadística, sí, mucho no. iPad en los bancos de suplentes,
2: al final es...
1: mucho en GPS.
2: Son 11 con una pelotita redonda, 20, 11 contra 11 con una pelota.
1: Como dice Sammy Sadovnik, ¿qué es fútbol? ¿Cómo es que puso tipo de 2 metros y pierden el partido con un gol de cabeza? El centro de Messi con la derecha supera.
3: Con doble marca, además.
1: A Dan Burns, de 2 metros.
3: Sí, sí.
2: ¿Pero qué es de
1: a John
2: madera.
1: Stones, de 1.90 m.
2: Son de madera. Tenía que haber... seguir. Si seguía atacando, le gana el partido a Argentina. Se lo aseguro. Se lo aseguro. Porque Argentina estaba fundida.
1: No sé, no.
2: Podía ya ganar pasó. El partido.
1: No lo ganó. Ah, bueno. Ya pasó. Bien, tranquilo,
2: pero,
1: hombre.
2: Pero
1: lo que digo es... ¿Y qué el dueño del equipo de cricket?
2: Es raro.
1: ¿Qué le va a decir?
2: Es raro eso, no sé. Grupo de notables, pone nadie.
1: Grupo de notables.
2: Salvo la seleccionadora femenina, nadie. Bicampeona europea, dicho sea de paso.
3: Ahora tardó en hacer el informe, ¿no? Klopp. Claro, digo Klopp.
1: No. Todavía no lo hizo. Lo está terminando, ¿no?
3: No pagó la suscripción de ChatGPT, ¿no?
2: Inteligencia artificial 1000%, obvio. Nada, obvio.
1: Tampoco así. ¿Usted no hubiera metido todo el camión, como dicen?
2: No.
1: En México.
2: Con esa selección argentina que estaba fundida después de jugar con Cabo Verde, con Egipto.
3: Con esa selección de Inglaterra.
2: 1000%.
3: Sacó a Gordon de la cancha.
2: Totalmente.
3: Que era el jugador más importante que tenía.
1: Y no lo metió a Saka.
2: No lo puso, y a Saka lo puso al otro partido. Y lo tenía Rodgers. Y lo tenía Rashford.
3: Yo pensé que no aguantaba tú. Nah. Yo pensé que no seguía.
1: Dos mundiales.
2: Era para echarlo, ¿ah?
1: ¿Eh? La frase de Messi fue válida para dos mundiales. Que estaba fundida. Esta selección no te va a dejar tirada, dijo el capitán después de la derrota contra Arabia en Qatar.
2: Todo muy lindo, perfecto.
1: Y no dejó tirado a nadie.
2: Está bien, pero después no podían levantar las piernas en la final.
1: Compitió hasta
2: el
1: tiempo suplementario. Y tuvo dos para empatarlo.
2: Y a Messi apareció 5 minutos. Que fueron 5 minutos que casi.
1: Y no nos dejó finales, tirar.
2: ¿Ah? La verdad.
1: Y no nos dejó tirar.
2: No, está bien, más allá del corazón y la parte esta sentimental. Pero seguramente. Es fútbol. Seguramente si le jugaba tet a tet, ganaba Inglaterra.
1: Volvió la pila recargada en la Liga.
3: La verdad, yo estoy de acuerdo. Inglaterra no jugó con grandeza ese partido.
1: No, para
3: se empequeñeció.
2: Mejor jugó. Cabo Verde tuvo más que Inglaterra.
1: Vos estuviste allí. Hizo lo mismo.
3: También, ¿eh?
1: El mismo planteo contra México en la altitud y con uno menos.
2: Correcto.
1: ¿No?
3: Pero ahí tenía planteo. La coartada de la altitud. Era totalmente comprensible.
1: Tal cual. Bueno, estamos en fútbol de primera.
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1: Nos quedamos en España porque el Atlético de Madrid va a tener que recomponer su relación con su delantero estrella, Julián Álvarez. Julián Álvarez la va a tener que recomponer con el club. Obviamente quedó muy mal parado con la gente, seguramente no con sus compañeros, ¿no? Porque los compañeros habrán entendido, él debe haber tenido diálogo con sus compañeros, pero indudablemente con la afición se rompió algo. Y el técnico que vivo, Diego Simeone, en algún momento que parecía podía llegar, no sé si él sintió que estaba de salida o no, pero aquel día, no sé si fue una declaración feliz o fue una declaración demagógica o las dos cosas. El día que lo silbaron, ¿no? Que le preguntaron en la conferencia de prensa y dijo: yo siempre voy a respetar al público, se puso del lado de los silbidos del público y no de su jugador, de su activo. Y hoy un poco que reculó en la crítica hacia Julián Álvarez porque
2: ya se quedó.
1: Va a tener que convivir con él.
3: Y lo necesita.
2: Y ya se quedó, además. Más allá de cualquier consideración. Esto se arregla, Andrés, primero con goles. Con los goles que puede hacer Julián.
1: La relación con los hinchas.
2: Con los hinchas.
1: Con goles. El tema es que a mí me da la sensación que dejó toda la sensación Julián de no querer estar donde se quedó.
2: Ah, obvio.
1: Entonces habrá que ver con qué ánimo encara la temporada, más allá que
2: profesional,
1: uno,
2: ¿no?
1: Tiene que considerarlo un gran profesional.
2: Eso voy.
1: No le faltan incentivos, Liga, Champions.
3: Sí. Viene bien que al Atlético le tocan tres partidos seguidos fuera. Dos de Liga y el de Champions contra el Liverpool, fuera del Metropolitano, fuera del ambiente enrarecido de la cancha propia.
2: La afición rival aprovecha el pánico.
3: Seguro, pero digo...
2: pifia más a él que a otros, ¿no?
3: A eso está más habituado el jugador, ¿no? Claro. Que lo pifie la afición contraria, pero capaz que allí comienza a revertir la situación, ¿no?
1: Tiene los próximos dos partidos de liga fuera de casa.
3: Athletic Club de Bilbao y Real Sociedad. Y Liverpool en Anfield.
1: Lo bajo. En medio Anfield,
2: medio, sí. Y los vacos lo van a hacer sentir, ¿eh? Si se hacen sentir a los campeones del mundo cuando mostraron la copa y una rechifla tremenda. Por otros motivos, no deportivos, queda claro.
1: Usted dice que los hinchas del Bilbao se van a meter con Julián Álvarez.
2: Y si es que juega de titular, ¿por qué no? Es el rival. Se meten con todos los jugadores, más aún. Se meterán
1: con todos los jugadores también, sí.
2: Pero ahí está. Ahí está la cicatriz, está la herida, hay que meterle el dedo.
1: ¿Silbaron a los jugadores, sí, a los señor. Campeones del mundo, sí, el otro señor. Día?
2: Sí.
1: ¿A Oyarzabal también?
2: A Unai Simón, el primer partido del Athletic Club de Bilbao ahí, que llevaron la copa y tal, cosa que no hizo el Fútbol Club Barcelona, por ejemplo, con sus campeones, porque sabían que también los catalanes iban a pifiar.
1: Qué locura,
3: ¿eh? Sí, totalmente.
2: ¿Pasa eso, ah?
1: No, sí, ya lo sé, bueno.
2: Sobre todo en
1: esos dos. No sabía que habían silbado.
2: El Bilbao fue tremendo. En Cataluña, si no en el himno, vamos a silbar la copa a los campeones por una cuestión de España, imagínate.
1: Buah. Están ahí con los ingleses, ¿eh? Están con estas cuestiones raras, ¿no? De idiosincrasias y políticas. Digo, los ingleses que hacen un consejo con un rugbyer, un hombre dueño de cricket, y un español que no se considera español.
2: Bueno, y el
1: que silba. ¿Habrán gritado los goles? ¿Habrán visto la final? ¿Los vascos?
3: Yo creo que sí, algunos lo han visto. No se puede generalizar en estas cosas, ¿no? Lo mismo con los catalanes.
2: Mira, el otro día, y esto es anécdota, el otro día, ¿dónde está? En la Liga, ¿en dónde era?
1: Los Ángeles.
2: En Los Ángeles. Nos atendió un mesero, un mesero catalán, ¿eh? Que dobleteaba, estaba en la mañana en este lugar de desayuno, en la noche en un sitio español. Y no es que yo soy catalán, pero sí, aquí en Los Ángeles, fui a ver el partido de España, yo voy para, pero no desconozco que, por ejemplo, le decía, mi padre, no estaba contento. Catalán de pura cepa. El más
1: no
2: joven. Estaba,
1: no estuvo contento que
2: España. Exacto.
1: Pero él fue.
2: Él fue al estadio a ver
1: el partido. Pagó $1,500 por el boleto.
2: No sé tanto, pero bueno, bien la propina. Pero
1: sí, eran caros, no sé cuánto
2: costaba. Pero bueno, es verdad eso, ¿ah?
1: ¿Lo atendió bien?
2: Sí, muy bien, la verdad, muy atento. Nos sacó la cebolla porque se equivocaron en traernos con cebollín en el.
1: Obviamente.
2: Sí. En serio.
1: Lo conozco, hemos viajado por
3: sí, eso. Sí, sí, sí.
1: Tiene que ser limpito.
3: Si le quieres hacer algo, Sammy, ponle cebolla y agua a la comida.
1: Sí. Bueno, habla el Cholo Simeone de Julián Álvarez.
15: Yo te quiero ser muy claro. Para mí la vida está llena de oportunidades y posiblemente esta es una oportunidad que se le presenta a Julián para ajustar un montón de situaciones en su vida. Creo que nos pasamos todo el tiempo aprendiendo y desgraciadamente nos pasamos muchísimo tiempo juzgando y todos juzgamos. ¿Por qué? ¿Por qué esto? ¿Por qué esto? ¿Por qué lo otro? Hay que juzgar menos y preocuparse más en aprender. Y creo que el paso para mí que seguramente le dará en su vida es aprendizaje puro y tiene la oportunidad de en todas estas situaciones que tendrá que resolver internamente, lo haga mejor a él y que nosotros lo veamos feliz, porque eso es lo que queremos, que esté bien, que esté contento y que obviamente nos dé goles, que es lo que ayer muy bien Futre en un lindo video le transmitió desde su alegría, y le mando un abrazo grande por el mensaje que mandó.
1: Bueno, elige bien la palabra, Cholo, ¿eh? No dijo vida profesional, dijo tiene que ajustar, esto por ahí le viene bien para ajustar cosas de su vida, como que algo...
2: Que no le falta razón, ¿eh? Bueno, bien expresado, ¿eh? La verdad, más un consejo, una reflexión paternalista que del propio técnico, ¿no?
1: Sí.
3: Igual no se puso mucho del lado de él, ¿no? Es decir, se cuidó mucho, se manejó en la frontera, fue más institucional que jugadorista. Entiendo la situación, por supuesto, y que Julián estuvo desafortunado en lo que dijo, pero acá la única forma de salir, sí, con goles, perfecto, pero necesita un poco de respaldo del club, de su entrenador. Esto que hizo Futre no lo hizo Simeone, por ejemplo, ¿no? Están en roles distintos.
1: Futre, ¿qué hizo Futre?
3: Pero Futre es un gran ídolo del Atlético de Madrid. Mandó un video para levantarle la moral al jugador y le dijo, esto, Julián, lo volteas con goles, vamos, se va, lo animó, digamos, ¿no? Sí. Y que Futre, un mensaje de Futre para la afición del Atlético de Madrid tiene mucho significado, no tanto como uno del Cholo, que es bastante más ídolo que Futre, pero Futre tiene un peso.
1: Claro, no, a mí el tema de la vida, de no condicionar la vida profesional, de no circunscribir el problema a una decisión errada por ahí desde lo profesional, porque
2: como no ir a Inglaterra,
1: no, no creo que Julián haya tenido una vida desordenada hasta aquí.
2: No, pero
1: ser padre.
2: ¿Cuál es la decisión de no querer volver, si es que había de verdad la oferta del Arsenal, de volver a Inglaterra? Porque el entorno no quería ir a Inglaterra, decía.
3: Porque no podían regularizar la situación de papeles, de papeleo, para poder vivir legalmente en Inglaterra.
2: Acá la víctima no es Julián Álvarez, ¿ah?
3: No
2: es para nada. Por eso tiene que dar la cara, como la dio Antoine Griezmann en un momento, y no sé cómo, ahora en este mundo de las redes sociales, grabar un video o algo, a la afición,
3: o a la opinión pública. La jugada que hizo Julián Álvarez, que entiendo que si es mayor para cobrar, también tiene que serlo para tomar sus decisiones, pero la jugada que él hizo, esto de declarar que se quiere ir para
2: forzar... En el Mundial, Daniel.
3: Pero yo sé, estoy de acuerdo que eso no estuvo bien, pero digo, ¿cuántas veces no hemos visto situaciones similares? Jugadores que fuerzan la salida, que dan declaraciones...
2: Y saca.
3: Sí, por eso. O se declaran en rebeldía,
2: bueno,
3: o no.
2: ¿Quién es Griezmann? Que hable con... Levante el teléfono, le llame a Orlando, si es que tiene confianza con Griezmann, y le explique cómo hizo Griezmann cuando se fue al Barcelona. Pero y
3: Griezmann
2: después
3: fue peor, ¿eh?
2: Fue peor.
3: Porque
2: peor.
3: Dio una declaración diciendo que no, que se quedaba.
2: Y se fue el mismo equipo que quería irse, claro, Julián.
3: La diferencia es que ahí el Barcelona pagó la cláusula de rescisión,
2: claro,
3: no hubo negociación.
2: Pero se fue.
3: Sí,
2: pero
3: sí, se fue.
2: Igual. Sí. Ahí está.
16: León a jugar el partido por el tercer puesto en la League Cup después de quedar eliminados de la gran final. ¿Por qué importa quedarse con el tercer puesto? 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
18: América y León se van a enfrentar en el partido por el tercer puesto, el partido del orgullo le llaman algunos, aunque esta vez sí tiene premio. Hay un puesto todavía directo a la Liga Campeones de la CONCACAF y lógicamente el ganador se quedará clasificado directamente. O sea, es un partido con interés, además de el premio económico, lógicamente. Será en el mismo estadio donde se juega la final, en el Shell Energy Stadium en Houston, a las 5 de la tarde, hora local. América partirá como favorito, además obligado a ganarlo. No podría quedarse fuera de la Liga Campeones de la CONCACAF. León también tiene sus propios intereses. 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
1: Liga MX. ¿Ya hay partidos esta noche?
3: ¿No? Hay partidos. Partido esta noche.
1: ¿Uno solo?
3: Uno solo, sí.
1: Bueno, no, dos.
3: Juárez Pachuca. El otro.
1: Ah, claro, claro. Puebla Toluca se postergó.
3: Exactamente.
1: Por eso dice TVD.
2: Hay uno que van a jugar, Andrés, en noviembre.
1: Sí.
2: Uno de los partidos de Montreal en noviembre.
1: Bueno, es Puebla, perdón, Juárez Pachuca. Hoy comienza la fecha. San Luis Chivas, Querétaro Monterrey, Tigres Necaxa, América Tijuana también postergado, Atlas Atlante, Cruz Azul Santos. Cruz Azul juega el domingo contra Santos y Pumas contra León. Sí. Quedó postergado para el jueves. Yes. De la semana que viene. Mm-hmm. Bien, América a la cabeza, Toluca a su escolta. Y hablemos de Leagues Cup. Se llevaron todo. ¿Por qué se juega en Houston? ¿Por qué no se terminó de jugar?
2: Porque América no llegó a la final. América llegaba a la final y porque Toluca tenía el derecho, jugaba en Houston, era local. Si Toluca clasificaba, jugaban ahí. Yo tengo mis reparos. Yo creo que si era América Toluca
3: en Los Ángeles, sí,
2: totalmente
3: seguro.
2: Iba a ser doble jornada, doble igual, iba a ser las dos doble jornada, pero se mudan para allá.
1: Bueno, ¿y quién sale campeón entonces? ¿Usted que hizo toda la Leagues Cup?
2: Yo a Toluca no lo vi, pero yo la verdad me gusta Monterrey. Le costó contra América, pero tiene buen equipo, bien dirigido, pero está.
3: Se muy pareja la final. Muy, muy pareja.
1: Ya. Y el tercer lugar da cupo a la Conca Champions.
2: Siempre y cuando gane León. Porque América ahí está.
1: Claro.
2: Ese es el único, digamos, la esperanza de León es ganarlo para meterse en Conca Champions.
1: ¿Pachuca está en Conca Champions?
2: Sí, señor.
1: Ahí no va el tema de la multipropiedad que le costó al León salir del Mundial de Clubes, ¿no?
2: Y de CONCACAF.
1: No, por eso.
2: En CONCACAF.
1: No se aplica.
2: De la vista gorda, que sea, ahí debería aplicar. Si se aplicó en FIFA, ¿por qué no en CONCACAF? Pero bueno, es lo que hay.
1: Bien.
2: Dice que lo están vendiendo al León. León hace rato, está como el Atlas.
3: El Atlas, por suerte, ya lo
2: vendieron. Ya lo vendieron, por eso, sí.
1: Bueno, el domingo los dos partidos, ¿no?
2: Todavía no hay, estaba averiguando antes de ir al aire. Al cierre de esta edición no había designación arbitral importante después del horror de Mario Escobar y de Eric Yair Miranda en el VAR con el penal que le regalaron a...
1: Ayer yo le preguntaba a Daniel, ¿qué sentido tiene de lo filosófico poner un árbitro neutral para dirigir de pantalón corto? Y que sea un árbitro mexicano, porque escuchamos a Almada, al técnico, decir que ya lo había perjudicado Yair Miranda desde el VAR, y vaya uno a saber cuando dirigía si no lo perjudicó Santa, también.
2: Pachuca, sí.
1: Pero ¿y por qué ponen un árbitro mexicano y no ponen un árbitro neutral? Que en realidad, digo, esto en el VAR pedir un árbitro neutral es una locura, ¿no? Porque está la tecnología, eso no es.
3: Sí, y se usa o no se usa.
1: ¿Cuánto tiempo
2: no sé qué es peor, ¿eh?
1: ¿Cuánto tiempo llevó? O le llegó al gran público, si es que se dio cuenta algo que yo sostuve el primer minuto que inventaron el VAR, que se puede muñequear no tan groseramente por ahí como algunas decisiones que el árbitro puede escudarse diciendo y yo la vi así, la cobró mal, pero en realidad está manipulando el partido. En el VAR hacen exactamente lo mismo.
2: Ya lo peor de todo es que la jugada del penal, la repetición, alguien puso play y la pusieron en las dos pantallas gigantes del estadio. Ya te y veías a los jugadores del América diciéndole al árbitro, no, no, ahí que vea la pantalla grande, que no vaya al monitor chiquito, que lea la pantalla grande. Mm. Y se veía claramente, digamos, que no hubo pisotón, que decía todo el mundo, no, una locura. Pero un error. Ahora, yo no sé qué... si es peor el, ¿cómo es? El remedio que la enfermedad. Yo no sé si, la verdad, o un concacafiano o un mexicano, la verdad, o un neutral.
3: Yo te digo, a Mario Escobar, lo estamos viendo hace 5 o 6 años en partidos de concacaf.
2: En el mundial,
3: no hay un partido bueno de Mario Escobar.
1: Bueno, el domingo entonces, ¿no? 6 y 9 de la tarde.
2: 9:15 hora del este, la final.
1: 9:15 la final.
2: 8:15 de Houston.
1: No, no. Ah, sí, 9:15 del este, sí, está bien. Bueno, Toluca-Monterrey, la final.
2: Penales también,
1: ¿no? A primera hora, entonces, León-América. Por la Leagues Cup, este domingo. Ya volvemos. 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
1: Salió la primera convocatoria
5: reservados.
1: De reservado para la fecha FIFA de fin de mes.
5: Sí, de la.
1: ¿Cuán pronto la dio Diego Forlán, técnico de Uruguay?
5: Va a jugar con Japón, Corea del Sur y la India.
1: No está Luis Suárez.
5: No está Luis Suárez. No.
1: Ya.
5: Está Fede Viñas de Toluca, sí. Está su amigo Miguelito Merentiel, por ejemplo.
6: Merecido.
5: Diego Rossi de Monterrey está.
1: Está mi amigo Sarachi.
5: Marachi, Jomenchenko de Querétaro, está Seba Cáceres, ex americanista, está Brian el Rayo Rodríguez del América.
1: Pero no está Luis Suárez.
5: No está Lucho, no señor.
1: Bueno, será el debut de Diego Forlán, sin experiencia alguna, ¿no?
5: Con el cartel de interino.
1: ¿Cómo de interino?
5: De la mayor es interino, de la 20 es ya técnico en funciones.
6: Scaloni también era interino, ¿eh?
5: Por eso, yo creo que es una buena opción, ¿ah?
1: ¿Eh? Sí.
5: La de Diego.
1: Sí.
6: Que dirige Peñarol. Ciclo terminado ahora sí para Suárez, ¿no? Porque nunca se retiró de la selección oficialmente.
1: ¿Quién?
6: Luis Suárez.
5: Suárez.
6: Es más.
1: Suárez no había renunciado a la selección,
6: sí,
1: de Bielsa.
6: Sí, sí, pero.
5: A la de Bielsa. Sí. Veremos.
1: Bueno.
6: Recuerden que estaba abierto a aceptar una convocatoria del Mundial si el técnico lo llamaba, ¿eh? Lo dijo.
5: Y Forlán en la rueda de prensa habló de la posibilidad de llamarlo a Suárez. Suárez, un partido que nos tocó el Inter Miami, no quiso hablar del tema cuando se le consultó de la posibilidad de Uruguay.
1: Bueno, igual que Messi, merecerá un partido homenaje.
5: Suárez, claro.
6: Goleador histórico. Claro.
1: Sin duda. Bien. El que ya está, lo van a anunciar en cuestión de días, llegaron a un acuerdo en lo económico, es Marcelo Gallardo, va a ser el próximo técnico de la selección de Ecuador.
5: Ah, mire usted.
1: Sí, estuvieron reunidos en el viejo continente las partes y llegaron a un acuerdo.
6: La idea es que dirija ya en la fecha FIFA de ahora.
1: Sí, sí, va a debutar a fin de mes. Sí.
5: De Becachese a Gallardo, mire usted.
1: Ajá. Sí.
5: Pequeño cambio.
1: Nos quedamos con selecciones. Uno cuando sale campeón del mundo, digo, no tiene mucho más por jugar, ¿no? Ya toca el cielo con las manos un futbolista. Porque Llorente todavía, Marco Llorente habló.
6: Tiene 31 años.
1: Tiene todavía, además sí. Tiene un físico envidiable como para, no es que está, a ver, que Edin Dzeko, el bosnio de 40 años, haya dicho que no sigue más en la selección, se entiende. Tiene 40.
5: O Messi de 39, por ejemplo.
1: Tal cual. Sí.
6: Y Seco va a jugar un partido más contra Suecia y ahí se despide.
1: Pero ¿y Llorente por qué?
6: Llorente es un personaje especial que tiene, digamos, una manera de proceder muy singular. Y según cuentan en la Federación Española de Fútbol, comunicó que se retiraba de la selección antes de jugar la final. Ya lo había hablado internamente. Era una decisión tomada, ganar o perder.

0: quiera. Y digo, él tiene, no digo que una cosa tenga que ver con la otra, pero digamos, tiene una serie de costumbres en su vida diaria muy diferentes, muy particulares.
1: Y las ha hecho públicas, dicho sea de paso, un tema de alimentación, un tema de preparación, un tema mental.
0: De los anteojos de color rojo para evitar el contacto con la luz artificial.
1: Y futbolísticamente, Pedro Porro, por lo menos, le ganó
0: el lugar.
1: Claro, sí, totalmente, sí, como lateral derecho. Y hay otras opciones de laterales derechos, creo que el muchacho se tiene que haber dado cuenta de eso y está bien.
2: Está muy bien.
1: Fue campeón.
2: Bueno, sin duda.
0: Luego hay una cosa, perdón, yo sé que no se puede generalizar en esto nunca, pero la manera en que el futbolista español se aproxima a su selección es muy diferente a lo que nosotros estamos habituados. Me refiero a un jugador sudamericano, por ejemplo, lo que representa la selección para un jugador argentino, brasileño, uruguayo, etcétera, no es lo mismo. Entiendo que, insisto, no se puede generalizar, habrá casos de casos, pero el peso de la camiseta de la selección no es tan profundo.
2: No la sienten igual.
0: No la sienten igual.
2: A mí me dejó esa sensación. Yo estuve a pie de campo una vez terminada la final.
1: ¿Por la celebración, dices?
2: Sí. Digo, tampoco puedo ni generalizar ni abrir juicio, porque cada uno festeja como quiere.
1: Exacto, ni bien ni mal, es verdad.
2: Pero es un poco. Hay una frase en el fútbol: se juega como se vive.
0: Sí, sí, sí. ¿No? Es cultural también.
2: Es una cuestión cultural.
0: Bueno. Ahora, Sergio Ramos fue una excepción en lo otro, ¿no? Sergio Ramos jugó más de 150 partidos.
1: Y Piqué también, cuando fueron las celebraciones. Pero yo veía, por ejemplo, algo impensado en el caso argentino. No pudieron llegar ni siquiera al predio de Ezeiza, cuando en el 22.
2: Sí, sí.
1: En Las Cibeles fue un tema familiar. Había ahí un concierto y estaba Rosalía y estaba todo el mundo y cantaron algunos jugadores y tal. Había, no sé, medio millón de personas en Las Cibeles, pero todo muy ordenado, muy tranquilo, muy escueto y sin. O sea, era impensado
0: que el país se detenga y ese tipo de cosas.
2: No. Sí. Ya, bueno, España ya empieza lindo partido en Wembley, ¿eh?
0: Sí,
2: Inglaterra, entrada. Bueno, lindo partido, sí.
1: Claro, por ahí defiende, mete el primer gol Tuchel y se defiende, ¿no? Es el campeón del mundo.
2: Tal cual.
1: Hoy, a propósito, Andrés, del presidente de la Real Federación Española, un tema político, estuvo en Ceuta, que está complicada por los temas ya conocidos, y dijo, muy suelto de huesos, la final del 30 será en España.
2: Está anticipándose a lo que se escucha por allí, ¿no?
1: Muy populista, ¿no?
2: Sí, además creo que no le corresponde a él decir, o sea, le corresponde como, a ver, le corresponde, si quiere ser populista, defender los intereses de la federación que representa, diciendo que tendría todo sentido del mundo. Obviamente. Que se juegue en el Bernabéu.
0: Recordemos que la sede original era España-Portugal.
2: Sí.
0: España-Portugal. Después iba a ser Ucrania. ¿Recuerdan eso, varios, ¿no? Luego entró Marruecos por Ucrania.
1: Y se colaron varios después, los tres sudamericanos.
0: Ah, sí, sí,
1: se colaron, con premio consuelo. Pero lo que voy es el momento y en dónde lo dice, ¿no? En Ceuta, que tiene una serie de inconvenientes también con el gobierno español y tal, entonces...
2: Que quede claro, ¿no? Que tendría lógica que sea en el Bernabéu, pero en Marruecos hay y van a haber muy lindos estadios.
0: Están
2: también
0: construyendo un estadio de 100.000 personas en Rabat.
1: Y muy cercano también al presidente de la FIFA, ¿no?
2: El actual presidente de la FIFA.
1: El actual presidente de la FIFA, muy cercano
0: al
1: gobierno marroquí.
0: Dices muy bien.
2: Sí, claro, porque digamos, todo luce que habrán elecciones nomás en marzo y habrá que ver qué pasa.
1: Puede cambiar la ecuación.
2: Tal cual.
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4: Toluca y Monterrey se citan este domingo 6 de septiembre en el Shell Energy Stadium en Houston a las 7:15 hora mexicana por la gran final de la League Cup. El equipo de Monterrey tuvo que acceder hasta los lanzamientos penales para dejar fuera al América y lograr el pase a la gran final. Toluca lo hizo de forma directa, siendo contundente en los 90 minutos, ganando 2-0 a León con anotaciones de Pereira y Viñas. Atenta la banda, no solo es ser campeón. Quien levante la copa se va directo a octavos de final de la Liga Campeones de CONCACAF 2027. En el minuto de fútbol de primera les habló Quique Lanz.
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3: Mañana será el primer partido. Veremos en Argentina, ya le contamos, yo no estoy muy de acuerdo con lo que decidió AFA de parar los partidos de todas las categorías del fútbol argentino al minuto 10 en estas fechas para rendirle un minuto de aplausos a la carrera internacional de Messi sin el presente. Pero bueno, veremos, el Inter Miami, sabemos, tiene decidido algún homenaje o algo, entregarle una camiseta o algo.
4: ¿Por qué?
3: No
4: se retira del fútbol.
3: No, bueno, pero
4: el Inter Miami tampoco.
3: Bien, pero
4: ¿qué tiene que...? Cuando se retire el fútbol, seguramente le va, ya tiene la tribuna en su nombre.
3: Sí, y va a ser, le van a dar acción el equipo.
4: Exacto, pero... va a ser el...
3: Hay fecha, él decide retirarse. Obviamente esto no incluye, supongo, el partido de despedida. Pero la primera fecha FIFA de ahora, de septiembre, tiene una fecha de MLS en el medio, ¿no?
5: El primer 27, fin de semana.
4: Juega,
5: sí,
4: con Columbus.
5: 26 y 27 de septiembre.
4: Al día siguiente del partido de Orlando, de Perú, con el sábado.
3: Sí.
4: Juega el día siguiente en Columbus.
3: Bueno, ¿importará ese partido? Supongamos que lo convoque, que le deciden hacer el partido de despedida, homenaje con la selección argentina en la... Si es que consiguen rival.
4: Se va. Es fecha FIFA, claro. Si es que quiere, ¿no? Que lo homenajee, no sé, o sea, una cosa...
5: Ya se sabe que va a jugar en Argentina los partidos, la selección.
3: Sí.
4: O sea, De Paul, si es que lo convocan, se irá.
3: Bueno, Inter Miami juega contra el equipo del Tata.
4: Vuelve el Tata, sí, a otro estadio, pero vuelve a Miami.
5: Repotenciado el equipo del Tata, ¿eh?
4: Bien.
5: Le han fichado un montón de jugadores.
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1: Como siempre estaremos contándole todo lo que pasa en el mundo del fútbol, arroba FDPRadio, FDPRadio.com. ¿Para dónde va usted hoy?
2: Salt Lake City.
1: ¿Usted va?
3: Si sale vuelo.
2: Si sale vuelo.
3: Vamos a la ciudad espacial mañana. ¿Usted va al estadio mañana a ver a...?
1: Mañana vamos a ver al capitán, sí.
3: Muy bien.
1: Tenemos que darle nuestro apoyo hasta el último momento. ¿Será esta la última temporada de Messi también en el Inter Miami, a pesar de que tiene renovable año tras año, pero hasta el 28?
3: No creo.
1: ¿No?
3: Va, el nuevo calendario seguramente le va a venir mejor.
1: Bueno, punto final. Síganos en redes para enterarse de todo el fútbol, todo. Gracias. Chau.

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1: Ustedes saben que están comenzando las ligas europeas, pocas fechas en España, en Italia, en Inglaterra, en Alemania, pero justo en esta fecha, que es la última antes del comienzo del gran torneo del viejo continente, patinaron dos de los grandes favoritos a ser campeones de la Champions, y uno de local, el Paris Saint-Germain de Luis Enrique, el campeón. Perdió contra el Mónaco. El Mónaco, que va puntero del campeonato, dirigido por un brasileño. Y el Real Madrid de José Mourinho también perdió contra el Betis, con un gol de un irlandés. Y minuto 90, en aquel partido, a que no saben qué pasó. Minuto 90. Betis ganaba 1-0 al Madrid. ¿Qué pudo haber pasado al minuto 90? Estamos en los estudios Ford, socio oficial de Fútbol de Primera, junto a Sami Sadovnik y a Daniel Chapela. ¿Qué pasó al minuto 90, Sami?
2: Bueno, Kylian Mbappé, ¿cómo estás, Andrés? Saludos a los amigos de Fútbol de Primera. Erró un penal medio polémico, trazaron los vectores a ver si el arquero se había adelantado, a ver si había invasión en el área mayor. El tema es que no pudo concretar el empate Kylian Mbappé y el equipo efectivamente perdió.
1: Minuto 90, penal para River, mire. Me traicionó el subconsciente.
3: Iba a decir penal para Boca, porque se pareció mucho a la jugada del arquero de Boca el otro día.
1: ¿Ah, sí?
3: Con uno de los penales, pero fue en la definición, ¿no? Que si tenía el pie sobre la línea, que si no, lo tenía sobre la línea el arquero del Betis.
2: Pero ¿cuál es la sospecha? ¿Que le cobraron un penal legítimo al Real Madrid en el último minuto?
1: No, sospecha no, nada.
3: Peor es lo que pasó antes del penal, que le anulan un gol por un fuera de lugar. Que tuvieron que escarbar para encontrarlo.
1: ¿A quién?
3: Al Real Madrid. Le anularon un gol.
2: Sí,
3: con una magnífica jugada de Vinicius previa a un centro a tres dedos.
2: Porque calza un poquito más que el otro.
1: Bueno, para preocuparse esta derrota del Real Madrid de cara al comienzo de Champions.
2: Temprana, la tercera fecha, hombre.
1: No, de cara al partido de Champions.
2: Con el Inter, dice usted. El vuelve a casa Mourinho va a enfrentar al equipo que sacó campeón de Champions.
1: Sí.
2: Pero esto recién comienza. Yo creo que de todas maneras el Betis hizo un partido correcto, el gol del irlandés Parrot para marcar.
3: Es un equipo de Champions el Betis, así
2: que... Ingresó Fidalgo
1: también.
2: Sí. Y jugó Cucho Hernández de titular, reemplazado por el autor del gol, justamente.
1: Bueno, ganó el Porto también.
2: Jugó Santi, ¿eh?
1: Los últimos 15 minutos.
2: Sí, señor, tuvo ahí un par de opciones.
1: Ya debutó. Ganó Liverpool, primera victoria de Andoni Iraola, técnico del equipo de Liverpool, a uno de los recién ascendidos Ipswich.
2: Doblete del que confiaron la temporada para Isaac.
3: El primero se lo come el arquero.
2: Debutó Barcola.
1: ¿Debutó?
2: Debutó Barcola también en los últimos minutos. Jugó.
1: Bueno, y pinchó el Paris Saint-Germain, que tras 9 puntos disputados tiene solo 2 puntos.
3: Arranque flojísimo. Flojísimo, le pasó así el año pasado, ¿eh? No tanto, pero también arrancó
2: lento. Vienen de las vacaciones.
3: Mundial,
2: vacaciones, tranquilo. Justo el día, Andrés, en que a Luis Enrique lo renuevan hasta el 2030, será el equipo que más, pues por lo menos si es que llega al 30, ¿no? No lo echan antes, pero digo, es el equipo al cual más tiempo habrá dirigido Luis Enrique en su exitosa trayectoria.
1: Sí, los cataríes, salvo, digo que...
2: Hecatombe, ¿no?
1: Claro, porque ya fue campeón dos veces, ¿no?
3: Sí, ya está.
2: Sí.
1: Y va a ser campeón de la liga a pesar de este...
3: Puede dar ventaja.
1: Bueno, aquí ¿quién dirige el Mónaco? Tu amigo, ¿no es Felipe Luis?
3: Felipe Luis.
2: Ah, Felipe Luis está en el
3: Mónaco. Felipe Luis,
2: no,
3: sí.
2: No,
3: a partir de este año es el técnico, sí.
2: ¿Felipe Luis? Mire usted.
1: Sí. Claro, sí, por sí, eso sí. Dije... dirige de las manos un brasileño, pensé que me iba...
2: No, estoy de vacaciones todavía. Bueno, marcó Nico Paz también, ¿eh? Ganó, remontó el Como, que
1: estaba bien el Como. Goleó el Como, ¿eh?
2: ¿Ah?
1: Goleó el Como.
3: Claro, 4-1. Sí. Cuidado con el Como.
1: Cuidado, ¿en dónde?
3: En la Champions.
1: ¿Sí?
3: No para ganarla, por supuesto.
1: ¿Y para qué hay que
3: para
1: tener
3: cuidado? Para estar clasificado con cierta holgura.
1: Bueno, hoy me tocó relatar por primera vez un partido de Bundesliga.
2: ¿Nunca había relatado Bundesliga?
1: No.
2: Ah, mírate.
1: Había visto muchos partidos.
2: No, obvio, sí, pero...
1: Me llamó poderosamente la atención, aunque no tiene el mismo ritmo frenético que a veces tienen los partidos ingleses. En el primer tiempo, desconozco por qué el árbitro agregó un minuto de tiempo adicional. Debe haber tenido ese primer tiempo un tiempo efectivo, me animaría a decir, de 35 minutos.
3: Qué bárbaro.
1: Impresionante.
2: Televisan muy bien, además.
1: Sí.
2: La transmisión es buena.
1: Y el ambiente fue...
3: Uf, formidable.
1: Fantástico.
3: Siempre están las canchas llenas, ¿eh?
1: Sí.
3: En Alemania.
2: ¿Qué fue? ¿Qué partido era?
1: Stuttgart 4, Colonia 1.
2: En Stuttgart.
1: Sí.
2: Mira, campeón Pavel Pardo y Ricardo Soria.
1: Tal cual. O el más allí. Y el Stuttgart que abre la Champions el próximo miércoles contra los Vikingos, uno de los nuevos, equipo noruego. Pero me llamó mucho la atención, le cuento. El ritmo, no tanto el ritmo, sino el hecho del tiempo efectivo. Se jugó todo el tiempo.
2: ¿Y el segundo tiempo también?
1: Un poquito menos porque se hicieron los cambios allí, pero tampoco fue un partido trabado. Y además... Esto ya lo hemos manifestado con Inglaterra y con otras ligas europeas. Creo que Inglaterra, y hoy por lo que vi en Alemania, lo hacen muy bien. Es el respeto a la autoridad. La verdad que no, uno no ve a jugadores histéricos protestando todas las jugadas. La verdad que muy, muy bien. ¿Y sabe quién estaba en el Palken?
2: ¿Quién estaba?
1: El Palken. ¿Qué mala costumbre?
2: Sí. Como en Grecia, ¿no? Ponerle Papadopoulos a todo.
1: Sí. Sí. No, pero en el palco estaba el técnico de la Mannschaft, Jürgen Klopp. Si vino era un DAF, yo me animé a decir que no sé si en Alemania se acostumbra a esto de animarse a sacar por trayectoria. Fue el peor jugador del Stuttgart y efectivamente fue el primero que salió porque no jugó bien. No creo que haya visto mucho más como para recomponer a la selección alemana.
2: Ese no es un estereotipo, pongo el disclaimer. Había muchos jugadores cuando hablas de autoridad, había muchos latinoamericanos o sudamericanos en la cancha. Listo.
1: Ninguno.
2: Bueno.
1: Había más extranjeros que alemanes en los dos equipos.
2: Por el tema de la autoridad, digo, sin caer en el lugar
1: pero,
2: ni mucho menos, ¿no?
1: Pero porque... se adaptan los latinoamericanos, digo, sí. No hay ningún latinoamericano que... algún latinoamericano que venga de nuestras ligas, donde
2: más
1: por ahí más permisibles los árbitros, se adaptan enseguida donde van a jugar, porque si no terminan expulsados.
2: Tal cual.
3: Es la liga que mejor trata a los hinchas, además.
1: ¿Quién?
3: La alemana. Los mejores precios están allí, los más
2: económicos. Ah, lo mejor trata por la cerveza.
3: Bueno, eso también.
2: Y el Frankfurter.
3: Eso también.
2: El Chucrut.
3: Las entradas más económicas de todas las grandes ligas europeas están en Alemania. Priorizan la asistencia, que la gente esté, la gente respalde, y por eso están las canchas llenas.
2: Y hay abonos también, se abonan temprano, bien.
3: Sí.
1: Bueno, y ya que mencionamos a Klopp, me quedo con otro alemán técnico de selecciones, porque hoy yo no podía creer muy bien estas cosas que tienen los ingleses, ¿no?
2: Tuchel
1: está por dar el informe del Mundial, lo esperan antes del partido contra España de fin de mes, primero de los 4 que va a jugar Inglaterra en fecha FIFA contra España, ni más ni menos. Pero él va a presentar el informe. La Football Association está haciendo su propio informe y lo convocó a Tuchel a dar explicaciones ante un consejo que se formó.
2: El partido con Argentina, obvio.
1: Sí.
2: Sí, obvio.
1: Del Mundial, sí. Pero escuche bien el consejo que formaron, lo de la FA, en el cual tendrá que no dar explicaciones. Lo que leí es, van a tener un intercambio de opiniones para escuchar su punto de vista.
2: ¿Una interpelación? No.
1: No.
3: Básicamente, ¿por qué puso el autobús en Atlanta?
2: Claro, en los 10 minutos de...
1: ¿Por qué sacó delanteros y puso...? Sí. Pero el panel lo conforma.
2: A ver.
1: El dueño de un equipo de cricket...
2: ¿En serio?
1: En serio.
2: Ah, bueno.
1: Una de las grandes figuras de la selección de rugby...
2: Me está.
1: Y Sarina Wiegman, la entrenadora de la selección femenina de fútbol.
2: Neerlandesa ella.
1: Sí, pero...
2: ¿En serio?
1: Supongo que la la que más
2: tiene que
1: derecho
2: ver?
1: A hablar.
2: Obvio.
1: Tendrá ella, ¿no? Será ella.
2: ¿El cricket?
1: No lo sé. Cosa de...
2: Una interpelación. Sería interesante, Andrés, que se haga público el documento, porque todo el mundo dice, y después de estar también estas, las comisiones estas técnicas de la FIFA, que evacúen y que entreguen, digamos, el informe y que haga público para ver qué diantres dice el técnico sobre lo que fue el Mundial, pero fundamentalmente el partido que significó no llegar a la final.
1: Es que es muy fácil la respuesta cuando le preguntan, ¿y por qué sacó a todos los delanteros y puso los defensores? Porque me salió mal.
2: A los 10 minutos, Andrés.
3: No, si le sale bien... En hombre.
2: Es Gardel, está bien, pero...
1: Lo que, digo, no tiene respuesta tampoco, porque, en definitiva, mucha estadística, sí, mucho no. iPad en los bancos de suplentes,
2: al final es...
1: mucho en GPS...
2: Son 11 con una pelotita redonda, 11 contra 11 con una pelota.
1: Como dice Sammy Sadovnik, que es fútbol. ¿Cómo es que puso tipo de 2 metros y pierden el partido con un gol de cabeza? El centro de Messi con la derecha supera.
3: Con doble marca, además.
1: A Dan Burns, de 2 metros.
3: Sí, sí.
2: ¿Pero qué es de
1: a John
2: madera.
1: Stones, de 1.90 m.
2: Son de madera. Tenía que haber. Seguir. Si seguía atacando, le gana el partido a Argentina. Se lo aseguro. Se lo aseguro. Porque Argentina estaba fundida.
1: No sé, no.
2: Podía ganar el partido.
1: No lo ganó, ya pasó. Bien, tranquilo, pero, hombre.
2: Pero
1: lo que digo es. ¿Y qué el dueño del equipo de cricket?
2: Es raro.
1: ¿Qué le va a decir?
2: Es raro eso, no sé. Grupo de notables, pone nadie.
1: Grupo de notables.
2: Salvo la seleccionadora femenina, nadie. Bicampeona europea, dicho sea de paso.
3: Ahora tardó en hacer el informe, ¿no? Klopp. Claro, digo Klopp.
1: Todavía no lo hizo, lo está terminando, ¿no?
3: No pagó la suscripción de ChatGPT, ¿no?
2: Inteligencia artificial 1000%, obvio. Nah, obvio.
1: Tampoco así. ¿Usted no hubiera metido todo el camión, como dicen?
2: No.
1: En México.
2: Con esa selección argentina que estaba fundida después de jugar con Cabo Verde, con Egipto.
3: Con esa selección de Inglaterra.
2: 1000%.
3: Sacó a Gordon de la cancha, que era el jugador más importante que tenía.
1: Y no lo metió a Saka.
3: Y no lo metió a Saka.
2: Y a Saka lo puso al otro partido. Y lo tenía Rodgers. Y lo tenía Rashford.
3: Yo pensé que no aguantaba tú. Nah. Yo pensé que no seguía.
1: 2 mundiales.
2: Era para echarlo, ¿ah?
1: La frase de Messi fue válida para 2 mundiales. Que estaba fundida. Esta selección no te va a dejar tirada, dijo el capitán después de la derrota contra Arabia en Qatar.
2: Todo muy lindo, perfecto.
1: Y no dejó tirado a nadie.
2: Está bien, pero después no podían levantar las piernas en la final.
1: Compitió hasta
2: el
1: tiempo suplementario. Tuvo 2 para empatarlo.
2: Y a Messi apareció 5 minutos. Que fueron 5 minutos que casi...
1: Y no nos dejó tirar.
2: ¿Eh? La verdad.
1: Y no nos dejó tirar.
2: No, está bien, más allá del corazón y la parte esta sentimental. Pero seguramente... Es fútbol. Seguramente si le jugaba tete a tete, ganaba Inglaterra.
1: Volvió la pila recargada en la Liga.
3: La verdad, yo estoy de acuerdo. Inglaterra no jugó con grandeza ese partido.
1: No, para
3: se empequeñeció.
2: Mejor jugó. Cabo Verde tuvo más que Inglaterra.
1: Vos estuviste allí. Hizo lo mismo.
3: También, ¿eh?
1: El mismo planteo contra México en la altitud y con uno menos.
2: Correcto.
1: ¿No?
3: Pero ahí tenía planteo. La coartada de la altitud. Era totalmente comprensible.
1: Tal cual. Bueno, estamos en fútbol de primera.
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1: Nos quedamos en España porque el Atlético de Madrid va a tener que recomponer su relación con su delantero estrella, Julián Álvarez. Julián Álvarez la va a tener que recomponer con el club. Obviamente quedó muy mal parado con la gente, seguramente no con sus compañeros, ¿no? Porque los compañeros habrán entendido, él debe haber tenido diálogo con sus compañeros, pero indudablemente con la afición se rompió algo. Y el técnico de vivo, Diego Simeone, en algún momento que parecía podía llegar, no sé si él sintió que estaba de salida o no, pero aquel día, no sé si fue una declaración feliz o fue una declaración demagógica o las dos cosas. El día que lo silbaron, ¿no? Que le preguntaron en la conferencia de prensa y dijo, yo siempre voy a respetar al público, se puso del lado de los silbidos del público y no de su jugador, de su activo. Y hoy un poco que reculó en la crítica hacia Julián Álvarez porque
2: ya se quedó.
1: Va a tener necesita. Que convivir con él.
3: Y lo necesita.
2: Y ya se quedó, además. Más allá de cualquier consideración. Esto se arregla, Andrés, primero con goles. Con los goles que puede hacer Julián.
1: La relación con los hinchas.
2: Con los hinchas.
1: Con goles. El tema es que a mí me da la sensación que dejó toda la sensación Julián de no querer estar donde se quedó.
2: Ah, obvio.
1: Entonces habrá que ver con qué ánimo encara la temporada, más allá que uno.
2: Profesional, ¿no?
1: Tiene que considerarlo un gran profesional.
2: Eso voy.
1: No le faltan incentivos, Liga, Champions.
3: Sí. Viene bien que al Atlético le tocan tres partidos seguidos fuera. Dos de Liga y el de Champions contra el Liverpool, fuera del Metropolitano, fuera del ambiente enrarecido de la cancha propia.
2: La afición rival aprovecha el pánico.
3: Seguro, pero digo,
2: pifia más a él que a otros, ¿no?
3: A eso está más habituado el jugador, ¿no? Claro. Que lo pifie la afición contraria, pero capaz que allí comienza a revertir la situación, ¿no?
1: Tiene los próximos dos partidos de liga fuera de casa:
3: Athletic Club de Bilbao y Real Sociedad. Y Liverpool en Anfield.
1: Lo bajo. Medio Anfield, medio,
2: sí. Y los vacos lo van a hacer sentir, ¿eh? Si se hacen sentir a los campeones del mundo cuando mostraron la copa, y una rechifla tremenda. Por otros motivos, no deportivos, queda claro.
1: Usted dice que los hinchas del Bilbao se van a meter con Julián Álvarez.
2: Y si es que juega de titular, ¿por qué no? Es el rival. Se meten con todos los jugadores, más se aún.
1: Con todos los jugadores también, sí.
2: Pero ahí está la cicatriz, está la herida, hay que meterle el dedo.
1: Silbaron a los jugadores, sí, a los señor. Campeones del mundo, sí, el otro día.
2: Sí.
1: ¿A Oyarzabal también?
2: A Unai Simón, el primer día, el primer partido del Athletic Club de Bilbao ahí, que se llevaron la copa y tal, cosa que no hizo el Fútbol Club Barcelona, por ejemplo, con sus campeones, porque sabían que también los catalanes iban a pifiar.
1: Qué locura,
3: ¿eh? Sí, totalmente.
2: ¿Pasa eso, ah?
1: No, sí, ya lo sé, bueno.
2: Sobre pero todo
1: no,
2: en
1: no
2: esos
1: sabía
2: dos.
1: Que habían silbado.
2: El Bilbao fue tremendo. En Cataluña, si no en el himno, vamos a silbar la copa a los campeones por una cuestión de España, imagínate.
1: Bueno. Están ahí con los ingleses, ¿eh? Están con estas cuestiones raras, ¿no? De idiosincrasias y políticas. Digo, los ingleses que hacen un consejo con un rugby, un hombre dueño de cricket, y un español que no se considera español.
2: Bueno, y
1: el que silba el himno. ¿Habrán gritado los goles? ¿Habrán visto la final los vascos?
3: Yo creo que sí, alguno lo habrá visto. No se puede generalizar en estas cosas, ¿no?
2: No.
3: Lo mismo con los catalanes.
2: Mira, el otro día, y esta anécdota, el otro día, ¿dónde estaba? En la Alixia, ¿en dónde era?
1: Los Ángeles.
2: En Los Ángeles. Nos atendió un mesero, un mesero catalán, ¿eh? Que dobleteaba, estaba en la mañana en este lugar de desayuno, en la noche en un sitio español. Y no es que yo soy catalán, pero sí, aquí en Los Ángeles. Fui a ver el partido de España, yo voy para allá, pero no desconozco que, por ejemplo, le decía, mi padre no estaba contento. Catalán de pura cepa. El más joven.
1: No estuvo contento que de
2: España.
1: Que
2: él ganara, exacto.
1: Pero él fue.
2: Él fue al estadio a ver el partido.
1: Pagó $1,500 por el boleto.
2: Ah, no sé tanto, pero bueno, bien la propina. Pero
1: ese eran caros, no sé cuánto costaba.
2: Pero bueno, es verdad eso, ¿ah?
1: ¿Lo atendió bien?
2: Sí, muy bien, la verdad, muy atento. Nos sacó la cebolla porque se equivocaron en traernoslo con cebollín.
1: Obviamente.
2: Sí. En serio.
1: Lo conozco, hemos viajado
3: por eso. Sí, sí, sí.
1: Tiene que ser limpito.
3: Si le quieres hacer algo, Sammy, ponle cebolla y agua a la comida.
1: Sí. Bueno, habla el Cholo Simeone de Julián Álvarez.
15: Yo te quiero ser muy claro. Para mí la vida está llena de oportunidades y posiblemente esta es una oportunidad que se le presenta a Julián para ajustar un montón de situaciones en su vida. Creo que nos pasamos todo el tiempo aprendiendo y desgraciadamente nos pasamos muchísimo tiempo juzgando y todos juzgamos. ¿Por qué? ¿Por qué esto? ¿Por qué esto? ¿Por qué lo otro? Hay que juzgar menos y preocuparse más en aprender. Y creo que el paso para mí que seguramente le dará en su vida es aprendizaje puro, y tiene la oportunidad de en todas estas situaciones que tendrá que resolver internamente, lo haga mejor a él y que nosotros lo veamos feliz, porque eso es lo que queremos, que esté bien, que esté contento y que obviamente nos dé goles, que es lo que ayer muy bien Futre en un lindo video le transmitió desde su alegría, y le mando un abrazo grande por el mensaje que mandó.
1: Bueno, elige bien la palabra, Cholo, ¿eh? No dijo vida profesional, dijo tiene que ajustar, esto por ahí le viene bien para ajustar cosas de su vida, como que algo...
2: Y no le falta razón, ¿eh? Bueno, bien bien expresado, ¿eh? La verdad, más un consejo, una reflexión paternalista que del propio técnico, ¿no?
1: Sí.
3: Igual no se puso mucho del lado de él, ¿no? Es decir, se cuidó mucho, se manejó en la frontera, fue más institucional que jugadorista. Entiendo la situación, por supuesto, y que Julián estuvo desafortunado en lo que dijo, pero acá la única forma de salir, sí, con goles, perfecto, pero necesita un poco de respaldo del club, de su entrenador. Esto que hizo Futre no lo hizo Simeone, por ejemplo, ¿no? Están en roles distintos.
1: Futre,
3: pero Futre es un gran ídolo del Atlético de Madrid. Mandó un video para levantarle la moral al jugador y le dijo, esto, Julián, lo volteas con goles, vamos, se va, lo animó, digamos, ¿no? Y que Futre, un mensaje de Futre para la afición del Atlético de Madrid tiene mucho significado, no tanto como uno del Cholo, que es bastante más ídolo que Futre, pero Futre tiene un peso.
1: Claro, no, a mí el tema de la vida, de no condicionar la vida profesional, de no circunscribir el problema a una decisión errada por ahí desde lo profesional, porque
2: como no ir a Inglaterra,
1: no creo que Julián haya tenido una vida desordenada hasta aquí.
2: No, pero
1: ser padre.
2: ¿Cuál es la decisión de no querer volver, si es que había de verdad la oferta del Arsenal, de volver a Inglaterra? Porque el entorno no quería ir a Inglaterra, decían.
3: Porque no podían regularizar la situación de papeles, de papeleo, para poder vivir legalmente en Inglaterra.
2: Acá la víctima no es Julián Álvarez, ¿ah?
3: No
2: es para nada. Por eso tiene que dar la cara, como la dio Antoine Griezmann en un momento, y no sé cómo, ahora en este mundo de las redes sociales, grabar un video o algo, a la afición, o a la opinión pública.
3: La jugada que hizo Julián Álvarez, que entiendo que si es mayor para cobrar, también tiene que serlo para tomar sus decisiones, pero la jugada que él hizo, esto de declarar que se quiere ir para
2: forzar... En el Mundial, Daniel.
3: Pero yo sé, estoy de acuerdo que eso no estuvo bien, pero digo, ¿cuántas veces no hemos visto situaciones similares? Jugadores que fuerzan la salida, que dan declaraciones...
2: Isaac...
3: Sí, por eso. O se declaran en rebeldía,
2: bueno,
3: o no.
2: ¿Quién es Griezmann? Que hable con, levante el teléfono, digamos, Orlando, si es que tiene confianza con Griezmann, y le explique cómo hizo Griezmann cuando se fue al Barcelona. Y después
3: fue peor. Porque
2: peor.
3: Dio una declaración diciendo que no, que se quedaba.
2: Y se fue el mismo equipo que quería irse, claro, Julián.
3: La diferencia es que ahí el Barcelona pagó la cláusula de rescisión,
2: claro,
3: no hubo negociación.
2: Pero se fue.
3: Se fue.
2: Ahí está.
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18: América y León se van a enfrentar en el partido por el tercer puesto, el partido del orgullo, lo llaman algunos, aunque esta vez sí tiene premio. Hay un puesto todavía directo a la Liga Campeones de la CONCACAF, y lógicamente el ganador se quedará clasificado directamente. O sea, es un partido con interés, además de el premio económico, lógicamente. Será en el mismo estadio donde se juega la final, en el Shell Energy Stadium, en Houston, a las 5 de la tarde, hora local. América partirá como favorito, además obligado a ganarlo. No podría quedarse fuera de la Liga Campeones de la CONCACAF. León también tiene sus propios intereses. 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
1: Liga MX. ¿Ya hay partidos esta noche?
3: Hay partidos. Partido esta noche.
1: ¿Uno solo?
3: Uno solo, sí.
1: Bueno, no, dos.
3: Juárez Pachuca. El otro.
1: Claro. Puebla Toluca se postergó.
3: Exactamente.
1: Por eso dice TBD.
2: Hay uno que van a jugar, Andrés, en noviembre.
1: Sí.
2: Uno de los partidos mundiales en noviembre.
1: Bueno, es Puebla, Juárez Pachuca. Hoy comienza la fecha. San Luis Chivas, Querétaro Monterrey, Tigres Necaxa, América Tijuana también postergado, Atlas Atlante, Cruz Azul Santos. Cruz Azul juega el domingo contra Santos y Pumas contra León. Sí. Quedó postergado para el jueves, yes, de la semana que viene. Bien, América a la cabeza, Toluca a su escolta. Y hablemos de Leagues Cup. Se llevaron todo. ¿Por qué se juega en Houston? ¿Por qué no se terminó de jugar?
2: Porque América no llegó a la final. América llegaba a la final y porque Toluca tenía el derecho, jugaba en Houston, era local. Si Toluca clasificaba, jugaban ahí. Yo tengo mis reparos. Yo creo que si era América Toluca
3: en Los Ángeles, sí,
2: totalmente
3: seguro
2: iba a ser doble jornada, doble, igual iba a ser las dos doble jornada, pero se mudan para allá.
1: Bueno, ¿y quién sale campeón entonces? Usted que hizo toda la Leagues Cup.
2: Yo a Toluca no lo vi, pero yo la verdad me gusta Monterrey. Le costó contra América, pero tiene buen equipo, bien dirigido, pero está
3: en muy pareja la final. Muy pareja.
1: Ya. Y el tercer lugar da cupo a la Conca Champions.
2: Siempre y cuando gane León. Porque América ahí está.
1: Claro.
2: Ese es el único, digamos, la esperanza de León es ganarlo para meterse en Conca Champions.
1: ¿Pachuca está en Conca Champions?
2: Sí, señor.
1: Ahí no va el tema de la multipropiedad que le costó al León salir del Mundial de Clubes, ¿no?
2: Es de CONCACAF.
1: No, por eso.
2: En CONCACAF.
1: No se aplica.
2: Estás de la vista gorda. O sea, ahí debería aplicar. Si se aplicó en FIFA, ¿por qué no en CONCACAF? Pero bueno, es lo que hay.
1: Bien.
2: Dicen que lo están vendiendo
1: al León.
2: Hace rato, está como el Atlas.
3: El Atlas, por suerte, ya lo
2: vendieron. Ya lo vendieron, por eso, sí.
1: Bueno, el domingo los dos partidos, ¿no?
2: Todavía no hay, estaba averiguando antes de ir al aire, al cierre de esta edición no había designación arbitral importante después del horror de Mario Escobar y de Eric Yair Miranda en el VAR con el penal que le regalaron a...
1: Ayer yo le preguntaba a Daniel, ¿qué sentido tiene de lo filosófico poner un árbitro neutral para dirigir de pantalón corto y que sea un árbitro mexicano? Porque escuchamos a Almada, al técnico, decir que ya lo había perjudicado Yair Miranda desde el VAR, y vaya uno a saber cuando dirigía si no lo perjudicó Santa, también.
2: Pachuca, sí.
1: Pero ¿y por qué ponen un árbitro mexicano y no ponen un árbitro neutral? Que en realidad, digo, esto en el VAR, pedir un árbitro neutral es una locura, ¿no? Porque está la tecnología, eso no es.
3: Sí. Y se usa o no se usa.
1: ¿Cuánto tiempo
2: nos llevó
1: le llevó al gran público, si es que se dio

0: si es peor el, ¿cómo es? El remedio que la enfermedad. Yo no sé si, la verdad, o un concacafiano o un mexicano, la verdad, o un neutral.
1: Yo te digo, a Mario Escobar, lo estamos viendo hace 5 o 6 años en partidos de concacaf.
0: En el mundial,
1: no hay un partido bueno de Mario Escobar.
2: Bueno, el domingo entonces, ¿no? 6:09 p.m.
0: 9:15 hora del este, la final.
2: 9:15 la final.
0: 8:15 de Houston.
2: No, no. Ah, sí, 9:15 del este, sí, está bien. Bueno, Toluca, Monterrey, la final.
0: Penales también,
2: ¿no? A primera hora entonces, León, América. Por la Leagues Cup este domingo. Ya volvemos. 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
1: Salió la primera convocatoria
2: reservado
1: para la fecha FIFA de fin de mes.
2: Sí, de la...
1: ¿Cuán pronto la dio Diego Forlán, técnico de Uruguay?
2: Va a jugar con Japón, Corea del Sur y la India.
1: No está Luis Suárez.
2: No está Luis Suárez, no.
1: Ya.
2: Está Fede Viñas de Toluca, sí. Está su amigo Miguelito Merentiel, por ejemplo.
3: Merecido.
2: Diego Rossi de Monterrey está.
1: Está mi amigo Sarachi.
2: Marachi, Jomenchenko de Querétaro, está Seba Cáceres, ex americanista, está Brian el Rayo Rodríguez del América.
1: Pero no está Luis Suárez.
2: No está Lucho, no señor.
1: Bueno, será el debut de Diego Forlán, sin experiencia alguna, ¿no?
2: Con el cartel de interino.
1: ¿Cómo de interino?
2: De la mayor es interino, de la 20 es ya técnico en funciones.
3: Scaloni también era interino, ¿eh?
2: Por eso, yo creo que es una buena opción, ¿ah?
1: Sí.
2: La de Diego.
1: Sí.
3: Que dirige Peñarol. Ahora el ciclo terminado, ahora sí, para Suárez, ¿no? Porque nunca se retiró de la selección oficialmente.
1: ¿Quién?
3: Luis Suárez.
1: Es más, Suárez no había renunciado a la selección,
3: sí,
1: de Bielsa.
3: Sí, sí, pero
2: a la de Bielsa. Sí. Esperemos.
1: Bueno.
3: Recuerden que estaba abierto a aceptar una convocatoria del Mundial si el técnico lo llamaba, lo dijo.
2: Y Forlán en la rueda de prensa habló de la posibilidad de llamarlo a Suárez. Suárez, un partido que nos tocó el Inter Miami, no quiso hablar del tema cuando se le consultó de la posibilidad de Uruguay.
1: Bueno, igual que Messi, merecerá un partido de homenaje.
2: Suárez, claro.
3: Goleador histórico. Claro.
1: Sin duda. Bien. El que ya está, lo van a anunciar en cuestión de días, llegaron a un acuerdo en lo económico, es Marcelo Gallardo, va a ser el próximo técnico de la selección de Ecuador.
2: Ah, mire usted.
1: Sí, estuvieron reunidos en el viejo continente las partes y llegaron a un acuerdo.
3: La idea es que dirija ya en la fecha FIFA de ahora.
1: Sí, sí, va a debutar a fin de mes. Sí.
2: Debe cachese a Gallardo, mire usted.
1: Ajá. Sí.
2: Pequeño cambio.
1: Nos quedamos con selecciones. Uno, cuando sale campeón del mundo, digo, no tiene mucho más por jugar, ¿no? Ya toca el cielo con las manos un futbolista. Porque Llorente todavía, Marco Llorente habló.
3: Tiene 31 años.
1: Tiene todavía. Además, tiene un físico envidiable como para. No es que está. A ver, que Edin Dzeko, el bosnio de 40 años, haya dicho que no sigue más en la selección, se entiende. Tiene 40.
2: O Messi de 39, por ejemplo.
3: Tal cual. Sí. Y Seco va a jugar un partido más contra Suecia y ahí se despide.
1: Pero ¿y Llorente por qué?
3: Llorente es un personaje especial que tiene, digamos, una manera de proceder muy singular. Y según cuentan, en la Federación Española de Fútbol comunicó que se retiraba de la selección antes de jugar la final. Es decir, ya lo había hablado internamente. Era una decisión tomada, ganar o perdiera. Y digo, él tiene, no digo que una cosa tenga que ver con la otra, pero digamos, tiene una serie de costumbres en su vida diaria muy diferentes, muy particulares.
2: Y las ha hecho públicas, dicho sea de paso, un tema de alimentación, un tema de preparación,
3: de los anteojos de color rojo para evitar el contacto con la luz artificial.
2: Y futbolísticamente Pedro Porro por lo menos le ganó
3: el lugar.
2: Claro,
3: sí,
2: totalmente, sí, como lateral derecho. Y hay otras opciones de lateral derecho, creo que el muchacho se tiene que haber dado cuenta de eso y está bien.
1: Está muy bien.
2: Fue campeón.
1: Bueno, sin duda.
3: Luego hay una cosa, perdón, yo sé que no se puede generalizar en esto nunca, pero la manera en que el futbolista español se aproxima a su selección es muy diferente a lo que nosotros estamos habituados. Me refiero a un jugador sudamericano, por ejemplo, lo que representa la selección para un jugador argentino, brasileño, uruguayo, etcétera, no es lo mismo. Entiendo que, insisto, no se puede generalizar, habrá casos de casos, pero el peso de la camiseta de la selección no es tan profundo.
1: No la sienten igual.
3: No la sienten igual.
1: A mí me dejó esa sensación. Yo estuve a pie de campo una vez terminada la final.
2: ¿Por la celebración, dices?
1: Sí. Digo, tampoco puedo ni generalizar ni abrir juicio, porque cada uno festeja como quiere.
2: Ni bien ni mal, es verdad.
1: Pero es un poco... Hay una frase en el fútbol, se juega como se vive.
3: Sí, sí, sí. ¿No? Es cultural también.
1: Es una cuestión cultural.
3: Bueno. Ahora, Sergio Ramos fue una excepción en lo otro, ¿no? Sergio Ramos que jugó más de 150 partidos.
2: Y Piqué también, cuando fueron las celebraciones. Pero yo veía, por ejemplo, algo impensado en el caso argentino. No pudieron llegar ni siquiera al predio de Ezeiza, cuando en el 22.
1: Sí, sí.
2: En Las Cibeles fue un tema familiar. Había ahí un concierto y estaba Rosalía y estaba todo el mundo y cantaron algunos jugadores y tal. Había, no sé, medio millón de personas en Las Cibeles, pero todo muy ordenado, muy tranquilo, muy escueto y sin... O sea, era impensado.
3: Sí, que el país se detenga y ese tipo de cosas.
1: No. Sí. Ya. Bueno, España ya empieza lindo partido en Wembley, ¿eh?
3: Sí,
1: Inglaterra, sí, entrada. Bueno, lindo partido, sí.
2: Claro, por ahí defiende, mete el primer gol Tuchel y se defiende, ¿no? Es el campeón del mundo.
1: Tal cual.
2: Hoy, a propósito, Andrés, del presidente de la Real Federación Española, un tema político, estuvo en Ceuta, que está complicada por los temas ya conocidos, y dijo, muy suelto de huesos, la final del 30 será en España.
1: Está anticipándose a lo que se escucha por allí, ¿no?
2: Muy populista, ¿no?
1: Sí, además creo que no le corresponde a él decir, o sea, le corresponde como, a ver, le corresponde, si quiere ser populista, defender los intereses de la federación que representa, diciendo que tendría todo sentido del mundo que se juegue en el Bernabéu.
3: Recordemos que la sede original eran España-Portugal.
1: Sí.
3: España-Portugal, después iba a ser Ucrania. Y recuerdan eso, ¿no? Luego entró Marruecos por Ucrania.
2: Y se colaron varios después, los tres sudamericanos.
3: Ah, sí, sí, sí.
2: Regalaron, con premio consuelo. Pero lo que voy es el momento y en dónde lo dice, ¿no? En Ceuta, que tiene una serie de inconvenientes también con el gobierno español y tal, entonces...
1: Que quede claro ¿no? que tendría lógica que sea en el Bernabéu, pero en Marruecos hay y van a haber muy lindos estadios
3: están
1: también.
3: Están construyendo un estadio de 100.000 personas en Rabat.
2: Y muy cercano también al presidente de la FIFA, ¿no?
1: El actual presidente de la FIFA.
2: El actual presidente de la FIFA, muy cercano
3: al
2: gobierno marroquí.
3: Dices muy bien, sí.
1: Sí, claro, porque digamos, todo luce que habrán elecciones nomás en marzo y habrá que ver qué pasa.
2: Puede cambiar la ecuación.
1: Tal cual.
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5: Toluca Boca y Monterrey se citan este domingo 6 de septiembre en el Shell Energy Stadium en Houston a las 7:15 hora mexicana por la gran final de la League Cup. El equipo de Monterrey tuvo que acceder hasta los lanzamientos penales para dejar fuera al América y lograr el pase a la gran final. Toluca lo hizo de forma directa, siendo contundente en los 90 minutos, ganando 2-0 a León con anotaciones de Pereira y Viñas. Atenta la banda, no solo es ser campeón. Quien levante la copa se va directo a octavos de final de la Liga Campeones de CONCACAF 2027. En el minuto de fútbol de primera les habló Quique Lanz.
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3: Mañana será el primer partido. Veremos en Argentina, ya le contamos, yo no estoy muy de acuerdo con lo que decidió AFA de parar los partidos de todas las categorías del fútbol argentino al minuto 10 en estas fechas para rendirle un minuto de aplausos a la carrera internacional de Messi sin el presente. Pero bueno, veremos, el Inter Miami, sabemos, tiene decidido algún homenaje o algo, entregarle una camiseta o algo.
4: ¿Por qué?
3: No
4: se retira del fútbol.
3: No, bueno, pero
4: el Inter Miami tampoco.
3: Bien, pero
4: ¿qué tiene que...? Cuando se retire el fútbol, seguramente le va, ya tiene la tribuna en su nombre.
3: Sí, y va a ser, le van a dar acción el equipo.
4: Exacto, pero... va a ser el...
3: Hay fecha, él decide retirarse. Obviamente esto no incluye, supongo, el partido de despedida. Pero la primera fecha FIFA de ahora, de septiembre, tiene una fecha de MLS en el medio, ¿no?
5: El primer 27, fin de semana.
4: Juega con Columbus.
5: 26 y 27 de septiembre.
4: Al día siguiente del partido de Orlando, de Perú, con el sábado.
3: Sí.
4: Juega el día siguiente en Columbus.
3: Bueno, ¿importará ese partido? Supongamos que lo convoque, que le deciden hacer el partido de despedida, homenaje con la selección argentina en la... Si es que consiguen rival.
4: Se va. Es fecha FIFA, claro. Si es que quiere, ¿no? Que lo homenajee, no sé, o sea, una cosa...
5: Ya se sabe que va a jugar en Argentina los partidos, la selección.
3: Sí.
4: O sea, De Paul, si es que lo convocan, se irá.
3: Bueno, Inter Miami juega contra el equipo del Tata.
4: Vuelve el Tata, sí, a otro estadio, pero vuelve a Miami.
5: Repotenciado el equipo del Tata, ¿eh?
4: Bien.
5: Le han fichado un montón de jugadores.
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3: Como siempre estaremos contándole todo lo que pasa en el mundo del fútbol, arroba FDPRadio, FDPRadio.com. ¿Para dónde va usted hoy?
5: Salt Lake City.
3: ¿Usted va?
4: Si sale vuelo.
5: Si sale vuelo.
4: Vamos a la ciudad espacial mañana. ¿Usted va al estadio mañana a ver a...?
3: Mañana vamos a ver al capitán, sí.
4: Muy bien.
3: Tenemos que darle nuestro apoyo hasta el último momento. ¿Será esta la última temporada de Messi también en el Inter Miami, a pesar de que tiene renovable año tras año, pero hasta el 28?
4: No creo.
3: ¿No?
4: Ah, el nuevo calendario seguramente le va a venir mejor.
3: Bueno, punto final. Síganos en redes para enterarse de todo el fútbol todo. Gracias. Chau.

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1: Ustedes saben que están comenzando las ligas europeas, pocas fechas en España, en Italia, en Inglaterra, en Alemania. Pero justo en esta fecha, que es la última antes del comienzo del gran torneo del viejo continente, patinaron dos de los grandes favoritos a ser campeones.

0: campeones de la Champions. Y uno de local, el Paris Saint-Germain de Luis Enrique, el campeón. Perdió contra el Mónaco. El Mónaco, que va puntero del campeonato, dirigido por un brasileño. Y el Real Madrid de José Mourinho también perdió contra el Betis con un gol de un irlandés. Y minuto 90 en aquel partido, a que no saben qué pasó. Minuto 90, Betis ganaba 1-0 al Madrid. ¿Qué pudo haber pasado al minuto 90? Estamos en los estudios Ford, socio oficial de fútbol de primera, junto a Sami Sadovnik y a Daniel Chapela. ¿Qué pasó al minuto 90, Sami?
1: Bueno, Kylian Mbappé, ¿cómo estás, Andrés? Saludos a los amigos de fútbol de primera. Erró un penal medio polémico, trazaron los vectores a ver si el arquero se había adelantado, a ver si había invasión en el área mayor. El tema es que no pudo concretar el empate Kylian Mbappé y el equipo efectivamente perdió.
0: Minuto 90, penal para River, mire. Me traicionó el subconsciente.
2: Iba a decir penal para Boca, porque se pareció mucho a la jugada del arquero de Boca el otro día.
0: ¿Ah, sí?
2: Con uno de los penales, pero fue en la definición, ¿no? Que si tenía el pie sobre la línea, que si no, lo tenía sobre la línea el arquero del Betis.
1: Pero ¿cuál es la sospecha? ¿Que le cobraron un penal legítimo al Real Madrid en el último minuto?
0: No, sospecha nada.
2: Peor es lo que pasó antes del penal, que le anulan un gol por un fuera de lugar que tuvieron que escarbar para encontrarlo.
0: ¿A quién?
2: Al Real Madrid. Le anularon un gol.
1: La de siempre.
2: Con una magnífica jugada de Vinicius previa, un centro a tres dedos.
1: Porque calza un poquito más que el otro.
0: Bueno, para preocuparse esta derrota del Real Madrid de cara al comienzo de Champions.
1: Temprana, la tercera fecha, hombre.
0: No, de cara al partido de Champions.
1: Con el Inter, dice usted. Él vuelve a casa, Mourinho va a enfrentar al equipo que sacó campeón de Champions.
0: Sí.
1: Pero esto recién comienza. Yo creo que, de todas maneras, el Betis hizo un partido correcto, el gol del irlandés Parrot para marcar.
2: Es un equipo de Champions el Betis. Así
1: que ingresó Fidalgo
0: también.
1: Sí. Y jugó Cucho Hernández de titular, reemplazado por el autor del gol, justamente.
0: Bueno, ganó el Porto también.
1: Jugó Santi, ¿eh?
0: Los últimos 15 minutos.
1: Sí, señor, tuvo ahí un par de opciones.
0: Ya debutó. Ganó Liverpool, primera victoria de Andoni Iraola, técnico del equipo de Liverpool, a uno de los recién ascendidos Ipswich.
1: Doblete del que confiaron la temporada para Isaac.
2: El primero se lo come el arquero.
1: Debutó Barcola.
0: ¿Debutó?
1: Debutó Barcola también en los últimos minutos. Jugó.
0: Bueno, y pinchó el Paris Saint-Germain, que tras 9 puntos disputados tiene solo 2 puntos.
2: Arranque flojísimo. Le pasó así el año pasado, no tanto, pero también arrancó
1: es que lento. Vienen de las vacaciones.
2: Mundial,
1: vacaciones, tranquilo. Justo el día, Andrés, en que a Luis Enrique lo renuevan hasta el 2030, será el equipo que más, o por lo menos si es que llega al 30, ¿no? No lo echan antes, pero digo, es el equipo al cual más tiempo habrá dirigido Luis Enrique en su exitosa trayectoria.
0: Sí, los cataríes, salvo, digo que
1: hecatombe, ¿no?
0: Claro, porque ya fue campeón 2 veces, ¿no?
2: Sí,
1: ya está.
2: Sí.
0: Y va a ser campeón de la liga a pesar de este.
2: Puede dar ventaja.
0: Bueno, aquí ¿quién dirige el Mónaco? Tu amigo. ¿No es Felipe Luis?
2: Felipe Luis.
1: Ah, Felipe Luis está en el
2: Felipe
1: Mónaco.
2: Luis, no, no, sí. Idea. No, a partir de este año es el técnico, sí.
1: Felipe Luis, mire usted.
0: Sí. Claro, sí, por sí, eso sí. Dije. Dirigí de las manos un brasileño, pensé que me iba.
1: No, yo perdí de vacaciones todavía. Bueno, marcó Nico Paz también, ¿ah? Ganó, remontó el Como que
0: estaba goleó el Como, ¿eh?
1: ¿Ah?
0: Goleó el Como.
2: Claro, 4-1. Sí. Cuidado con el Como.
0: Cuidado, ¿en dónde?
2: En la Champions.
0: ¿Sí?
2: No para ganarla, por supuesto.
0: ¿Y para qué hay que
2: para
0: tener cuidado?
2: Para estar clasificado con cierta holgura.
0: Bueno, hoy me tocó relatar por primera vez un partido de Bundesliga.
1: ¿Nunca había relatado Bundesliga?
0: No.
1: Ah, mírate.
0: Había visto muchos partidos.
1: No, obvio, sí, pero...
0: Me llamó poderosamente la atención, aunque no tiene el mismo ritmo frenético que a veces tienen los partidos ingleses. En el primer tiempo, desconozco por qué el árbitro agregó un minuto de tiempo adicional. Debe haber tenido ese primer tiempo un tiempo efectivo... Me animaría a decir de 35 minutos.
2: Qué bárbaro.
0: Impresionante.
1: Televisa muy bien, además.
0: Sí.
1: La transmisión es buena.
0: Y el ambiente fue...
2: Uf, formidable.
0: Fantástico.
2: Siempre están las canchas llenas, ¿eh?
0: Sí.
2: En Alemania.
1: ¿Qué fue? Siempre. ¿Qué partido era?
0: Stuttgart 4, Colonia 1.
1: En Stuttgart.
0: Sí.
1: Mira, campeón Pavel Pardo y Ricardo Soria.
0: Tal cual. Jugó el más allí. Y el Stuttgart que abre la Champions el próximo miércoles contra los Vikingos, uno de los nuevos, equipo noruego. Pero me llamó mucho la atención, le cuento. El ritmo, no tanto el ritmo, sino el hecho del tiempo efectivo. Se jugó todo el tiempo.
1: ¿Y el segundo tiempo también?
0: Un poquito menos porque se hicieron los cambios allí, pero tampoco fue un partido trabado. Y además, esto ya lo hemos manifestado con Inglaterra y con otras ligas europeas. Creo que Inglaterra, y hoy por lo que vi en Alemania, lo hacen muy bien. Es el respeto a la autoridad. La verdad que no, uno no ve a jugadores histéricos protestando todas las jugadas. La verdad que muy, muy bien. ¿Y sabe quién estaba en el Palken?
1: ¿Quién estaba?
0: El Palken. ¿Qué mala costumbre.
1: No, ¿eh? Sí, sí. Como en Grecia, ¿no? Ponerle Papadopoulos a todo.
0: Sí. No, pero en el palco estaba el técnico de la Mannschaft, Jürgen Klopp. Si vino era un DAF, yo me animé a decir que no sé si en Alemania se acostumbra esto de animarse a sacar por trayectoria. Fue el peor jugador del Stuttgart y efectivamente fue el primero que salió, porque no jugó bien. No creo que haya visto mucho más como para recomponer a la selección alemana.
1: Había, este no es un estereotipo, pongo el disclaimer, había muchos jugadores cuando hablas de autoridad, había muchos latinoamericanos o sudamericanos en
0: la
1: cancha. Listo.
0: Ninguno.
1: Bueno.
0: Había más extranjeros que alemanes en los dos equipos.
1: Por el tema de la autoridad, digo, sin caer en el lugar
0: común,
1: ni mucho menos, ¿no?
0: Pero porque se adaptan los latinoamericanos, digo, sí. No hay ningún latinoamericano que algún latinoamericano que venga de nuestras ligas, donde
1: más
0: por ahí son, claro, son más permisibles los árbitros, se adaptan enseguida donde van a jugar, porque si no terminan expulsados.
1: Tal cual.
2: Es la liga que mejor trata a los hinchas, además.
0: ¿Quién?
2: La alemana. Los mejores precios están allí, los más económicos.
1: Ah, lo mejor trata por la cerveza.
2: Bueno, eso también.
1: Y el Frankfurter.
2: Eso también.
1: El Chukurut.
2: Las entradas más económicas de todas las grandes ligas europeas están en Alemania. Priorizan la asistencia, que la gente esté, la gente respalde, y por eso están las canchas llenas.
1: Y hay abonos también, o sea, se abonan temprano, bien.
2: Sí.
0: Bueno, y ya que mencionamos a Klopp, me quedo con otro alemán técnico de selecciones, porque hoy yo no podía creer muy bien estas cosas que tienen los ingleses, ¿no? Sí. Tuchel está por dar el informe del Mundial, lo esperan antes del partido contra España de fin de mes, primero de los cuatro que va a jugar Inglaterra en fecha FIFA contra España, ni más ni menos. Pero él va a presentar el informe. La Football Association está haciendo su propio informe y lo convocó a Tuchel a dar explicaciones ante un consejo que se formó.
1: El partido con Argentina, obvio.
0: Sí.
1: Sí, obvio.
0: Del Mundial, sí. Pero escuche bien el consejo que formaron, lo de la FI, en el cual tendrá que no dar explicaciones. Lo que leí es, van a tener un intercambio de opiniones para escuchar su punto de vista.
1: ¿Una interpelación? No.
0: No, no, no.
2: Básicamente, ¿por qué puso el autobús en Atlanta?
1: Claro, ¿no? En los 10 minutos de...
0: ¿Por qué sacó delanteros y puso...? Sí. Pero el panel lo conforma.
1: A ver.
0: El dueño de un equipo de cricket...
1: ¿En serio?
0: En serio.
1: Ah, bueno.
0: Una de las grandes figuras de la selección de rugby...
1: Ahí está.
0: Y Sarina Wiegman, la entrenadora de la selección femenina de fútbol.
1: Neerlandesa ella.
0: Sí, pero...
1: ¿En serio?
0: Supongo que la que más
1: tiene que
0: derecho
1: ver
0: a hablar.
1: Obvio.
0: Tendrá ella, ¿no? Será ella.
1: ¿El cricket?
0: No lo sé. Cosa de...
1: una interpelación. Sería interesante, Andrés, que se haga público el documento, porque todo el mundo dice, y después de estar también estas, las comisiones estas técnicas de la FIFA, que evacúen y que entreguen, digamos, el informe y que haga público para ver qué diantres dice el técnico sobre lo que fue el Mundial, pero fundamentalmente el partido que significó no llegar a la final.
0: Es que es muy fácil la respuesta cuando le preguntan, ¿y por qué sacó a todos los delanteros y puso los defensores? Porque me salió mal.
1: A los 10 minutos, Andrés.
2: No, si le sale bien, en hombre.
1: Es Gardel, está bien, pero...
0: Lo que digo, no tiene respuesta tampoco. Porque, en definitiva, mucha estadística, sí, mucho no. iPad en los bancos de suplentes,
1: al final es...
0: mucho en GPS.
1: Son 11 con una pelotita redonda, 11 contra 11 con una pelota.
0: Como dice Sammy Sadovnik, es fútbol. ¿Cómo es que puso tipo de 2 metros y pierden el partido con un gol de cabeza? El centro de Messi con la derecha supera.
2: Con doble marca, además.
0: A Dan Burns, de 2 metros.
2: Sí, sí.
1: ¿Pero qué es de
0: a John
1: madera.
0: Stones, de 1.90 m.
1: Son de madera, tenía que haber... seguir, si seguía atacando, le gana el partido a Argentina. Se lo aseguro. Se lo aseguro, porque Argentina estaba fundida.
0: No sé, no.
1: Podía ya ganar pasó. El partido.
0: No lo ganó, ya pasó, bien, tranquilo, pero, hombre.
1: Pero
0: lo que digo es... ¿Y qué el dueño del equipo de cricket? ¿Qué le va a decir?
1: Es raro eso, no sé. Grupo de notables, pone nadie.
0: Grupo de notables.
1: Salvo la seleccionadora femenina, nadie. Es bicampeona europea, dicho sea de paso.
2: Ahora tardó en hacer el informe, ¿no? Klopp. Claro, digo Klopp.
0: No. Todavía no lo hizo, está terminando, ¿no?
2: No pagó la suscripción de ChatGPT, ¿no?
1: Inteligencia artificial 1000%, obvio. Nada, obvio.
0: Tampoco así. ¿Usted no hubiera metido todo el camión, como dicen?
1: No.
0: En México.
1: Con esa selección argentina que estaba fundida después de jugar con Cabo Verde, con Egipto.
2: Con esa selección de Inglaterra.
1: 1000%.
2: Sacó a Gordon de la cancha, que era el jugador más importante que tenía.
0: Y no lo metió a Saca.
2: Y no lo metió a Saca.
1: Y a Saca lo puso el otro partido. Y lo tenía Rodgers. Y lo tenía Rashford.
2: Yo pensé que no aguantaba tú. Yo pensé que no seguía.
0: Dos mundiales.
1: Era para echarlo, ¿ah?
0: La frase de Messi fue válida para dos mundiales. Que estaba fundida. Esta selección no te va a dejar tirada, dijo el capitán después de la derrota contra Arabia en Qatar.
1: Todo muy lindo, perfecto.
0: Y no dejó tirado a nadie.
1: Está bien, pero después no podían levantar las piernas en la final.
0: Compitió hasta el tiempo suplementario. Tuvo dos para empatarlo.
1: Y a Messi apareció 5 minutos. Que fueron 5 minutos que casi...
0: Y no nos dejó
1: penales,
0: tirar.
1: ¿Ah?
0: Y no nos dejó tirar.
1: No, está bien, más allá del corazón y la parte esta sentimental. Pero seguramente... es fútbol. Seguramente si le... jugaba tet a tet, ganaba Inglaterra.
0: Volvió la pila recargada en la Liga.
2: La verdad, yo estoy de acuerdo. Inglaterra no jugó con grandeza ese partido.
0: No, para
2: se empequeñeció.
1: Claro. Mejor jugó. Cabo Verde tuvo más que Inglaterra.
0: Vos estuviste allí. Hizo lo mismo.
2: También, ¿eh?
0: El mismo planteo contra México en la altitud y con uno menos.
1: Correcto.
0: ¿No?
2: Pero ahí tenía planteo. La coartada de la altitud. Era totalmente comprensible.
0: Tal cual. Bueno, estamos en fútbol de primera.
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0: Nos quedamos en España porque el Atlético de Madrid va a tener que recomponer su relación con su delantero estrella, Julián Álvarez. Julián Álvarez la va a tener que recomponer con el club. Obviamente quedó muy mal parado con la gente, seguramente no con sus compañeros, ¿no? Porque los compañeros habrán entendido, él debe haber tenido diálogo con sus compañeros, pero indudablemente con la afición se rompió algo. Y el técnico de vivo, Diego Simeone, en algún momento que parecía podía llegar, no sé si él sintió que estaba de salida o no, pero aquel día, no sé si fue una declaración feliz o fue una declaración demagógica o las dos cosas. El día que lo silbaron, ¿no? Que le preguntaron en la conferencia de prensa y dijo: yo siempre voy a respetar al público. Se puso del lado de los silbidos del público y no de su jugador, de su activo. Y hoy un poco que reculó en la crítica hacia Julián Álvarez porque
1: ya se quedó.
0: Va a tener necesita. Que convivir con él.
1: Y lo necesita. Y ya se quedó, además. Más allá de cualquier consideración. Esto se arregla, Andrés, primero con goles. Con los goles que puede hacer Julián.
0: La relación con los hinchas.
1: Con los hinchas.
0: Con goles. El tema es que a mí me da la sensación que dejó toda la sensación Julián de no querer estar donde se quedó.
1: Ah, obvio.
0: Entonces habrá que ver con qué ánimo encara la temporada, más allá que
1: profesional,
0: uno,
1: ¿no?
0: Tiene que considerarlo un gran profesional.
1: Eso voy.
0: No le faltan incentivos, Liga, Champions.
2: Sí. Viene bien que al Atlético le tocan tres partidos seguidos fuera. Dos de Liga y el de Champions contra el Liverpool. digo, fuera del Metropolitano, fuera del ambiente enrarecido de la cancha propia.
1: La afición rival aprovecha el pánico.
2: Seguro, pero digo,
1: pifia más a él que a otros, ¿no?
2: A eso está más habituado el jugador, claro, ¿no? Que lo pifie la afición contraria, pero capaz que allí comienza a revertir la situación, ¿no?
0: Tiene los próximos dos partidos de liga fuera de casa:
2: Athletic Club de Bilbao y Real Sociedad. Y Liverpool en Anfield.
0: Lo bajo. En medio Anfield,
1: Sí, los vascos lo van a hacer sentir, ¿eh? Si se hacen sentir a los campeones del mundo cuando mostraron la copa y una rechifla tremenda. Por otros motivos, no deportivos, queda claro.
0: Usted dice que los hinchas del Bilbao se van a meter con Julián Álvarez.
1: Y si es que juega de titular, ¿por qué no? Es el rival. Se meten con todos los jugadores, más aún. Se meterán
0: con todos los jugadores también, sí.
1: Pero ahí está. Ahí está la cicatriz, está la herida, hay que meterle el dedo.
0: ¿Silbaron a los jugadores, sí, a los señor. Campeones del mundo, sí, el otro señor. Día?
1: Sí.
0: ¿A Oyarzabal también?
1: A Unai Simón, el primer día, el primer partido del Athletic Club de Bilbao ahí, que llevaron la copa y tal, cosa que no hizo el Fútbol Club Barcelona, por ejemplo, con sus campeones, porque sabían que también los catalanes iban a pifiar.
0: Qué locura,
2: ¿eh? Sí, totalmente.
1: ¿Pasa eso,
0: No, sí, ya lo sé, bueno.
1: Sobre
0: pero
1: todo
0: no,
1: en
0: no
1: esos
0: sabía
1: dos.
0: Que habían silbado.
1: El Bilbao fue tremendo. En Cataluña, si no en el himno, no van a silbar la copa a los campeones por una cuestión de España, imagínate.
0: Buah. Están ahí con los ingleses, Están con estas cuestiones raras, ¿no? De idiosincrasias y políticas. Digo, los ingleses que hacen un consejo con un rugby, un hombre dueño de cricket, y un español que no se considera español.
1: Bueno, y
0: el que silba el himno. ¿Habrán gritado los goles? ¿Habrán visto la final? ¿Los vascos?
2: Yo creo que sí, alguno lo ha visto. No se puede generalizar en estas cosas, ¿no? Lo mismo con los catalanes.
1: Mira, el otro día, y esto es anécdota, el otro día, ¿dónde está? En la Liga, ¿en dónde era?
0: Los Ángeles.
1: En Los Ángeles. Nos atendió un mesero, un mesero catalán, que dobleteaba, estaba en la mañana en este lugar de desayuno, en la noche en un sitio español. Y no es que yo soy catalán, pero sí, aquí en Los Ángeles, fui a ver el partido de España, yo voy para pero no desconozco que, por ejemplo, le decía, mi padre no estaba contento. Catalán de pura cepa. El más
0: no
1: joven.
0: No estuvo contento que te
1: españolara. Exacto.
0: Pero él fue.
1: Él fue al estadio a ver el partido.
0: Pagó $1,500 por el boleto.
1: No sé tanto, pero bueno, en la propina. Pero
0: ese eran caros, no sé cuánto costaba.
1: Pero bueno, es verdad eso,
0: ¿Lo atendió bien?
1: Sí, muy bien, la verdad, muy atento. Nos sacó la cebolla porque se equivocaron a entrarnos con cebollín.
0: Obviamente.
1: Sí. En serio.
0: Lo conozco, hemos viajado por
2: sí,
0: eso.
2: Sí.
0: Tiene que ser limpito.
2: Si le quieres hacer algo, Sammy, ponle cebolla y agua a la comida.
0: Sí. Bueno, habla el Cholo Simeone de Julián Álvarez.
13: Yo te quiero ser muy claro. Para mí la vida está llena de oportunidades y posiblemente esta es una oportunidad que se le presenta a Julián para ajustar un montón de situaciones en su vida. Creo que nos pasamos todo el tiempo aprendiendo y desgraciadamente nos pasamos muchísimo tiempo juzgando y todos juzgamos. ¿Por qué? Porque esto, porque esto, porque lo otro. Hay que juzgar menos y preocuparse más en aprender. Y creo que el paso para mí que seguramente le dará en su vida es aprendizaje puro y tiene la oportunidad de en todas estas situaciones que tendrá que resolver internamente, lo haga mejor a él y que nosotros lo veamos feliz, porque eso es lo que queremos, que esté bien, que esté contento y que obviamente nos dé goles, que es lo que ayer muy bien Futre en un lindo video le transmitió desde su alegría, y le mando un abrazo grande por el mensaje que mandó.
0: Bueno, elige bien la palabra, Cholo. No dijo vida profesional, dijo tiene que ajustar, esto por ahí le viene bien para ajustar cosas de su vida. Como que algo...
1: Que no le falta razón, Bueno, bien, bien expresado, La verdad, más un consejo, una reflexión paternalista que del propio técnico, ¿no?
0: Sí.
2: Igual no se puso mucho del lado de él, ¿no? Es decir, se cuidó mucho, se manejó en la frontera, fue más institucional que jugadorista. Entiendo la situación, por supuesto, y que Julián estuvo desafortunado en lo que dijo, pero acá la única forma de salir, sí, con goles, perfecto, pero necesita un poco de respaldo del club, de su entrenador. Esto que hizo Futre no lo hizo Simeone, por ejemplo, ¿no? Están en roles distintos.
14: ¿Qué hizo Futre?
2: Pero Futre es un gran ídolo del Atlético de Madrid. Mandó un video para levantarle la moral al jugador y le dijo, esto, Julián, lo volteas con goles, vamos, se va, lo animó, digamos, ¿no? Y que Futre, un mensaje de Futre para la afición del Atlético de Madrid tiene mucho significado, no tanto como uno del Cholo, que es bastante más ídolo que Futre, pero Futre tiene un peso.
14: Claro, no, a mí el tema de la vida, de no condicionar la vida profesional, de no circunscribir el problema a una decisión errada por ahí desde lo profesional, porque
1: como no ir a Inglaterra,
14: No creo que Julián haya tenido una vida desordenada hasta aquí.
1: No, pero
14: ser padre.
1: ¿Cuál es la decisión de no querer volver, si es que había de verdad la oferta del Arsenal, de volver a Inglaterra? Porque el entorno no quería ir a Inglaterra, decía.
2: Porque no podían regularizar la situación de papeles, de papeleo, para poder vivir legalmente en Inglaterra.
1: Acá la víctima no es Julián Álvarez, ¿ah? ¿Eh?
2: No
1: es para nada. Por eso tiene que dar la cara, como la dio Antoine Griezmann en un momento, y no sé cómo, ahora en este mundo de las redes sociales, grabar un video o algo, a la afición, a la opinión pública.
2: La jugada que hizo Julián Álvarez, que entiendo que si es mayor para cobrar, también tiene que serlo para tomar sus decisiones, pero la jugada que él hizo, esto de declarar que se quiere ir para
1: forzar... En el Mundial, Daniel.
2: Pero yo sé, estoy de acuerdo que eso no estuvo bien, pero digo, ¿cuántas veces no hemos visto situaciones similares? Jugadores que fuerzan la salida, que dan declaraciones.
1: ¿Y sabe?
2: Sí, por eso. O se declaran en rebeldía,
1: bueno,
2: o no.
1: ¿Quién es alguien, man? Que hable con. Levante el teléfono, le llame Orlando. Si es que tiene confianza con Griezmann, y le explique cómo hizo Griezmann cuando se fue al Barcelona.
2: Griezmann,
1: y después
2: fue peor. Porque
1: peor.
2: Dio una declaración diciendo que no, que se quedaba.
1: Y se fue el mismo equipo que quería irse, claro, Julián.
2: La diferencia es que ahí el Barcelona pagó la cláusula de rescisión. Claro,
1: está bien.
2: No hubo negociación.
1: Pero se fue.
2: Sí, se fue.
1: Bueno, sí. Ahí está.
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17: América y León se van a enfrentar en el partido por el tercer puesto, el partido del orgullo le llaman algunos, aunque esta vez sí tiene premio. Hay un puesto todavía directo a la Liga Campeones de la CONCACAF y lógicamente el ganador se quedará clasificado directamente. O sea, es un partido con interés, además de el premio económico, lógicamente. Será en el mismo estadio donde se juega la final, en el Shell Energy Stadium en Houston, a las 5 de la tarde, hora local. América partirá como favorito, además obligado a ganarlo. No podría quedarse fuera de la Liga Campeones de la CONCACAF. León también tiene sus propios intereses. 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

0: Querétaro, Monterrey, Tigres, Necaxa, América, Tijuana también postergado, Atlas, Atlante, Cruz Azul, Santos. Cruz Azul juega el domingo contra Santos y Pumas contra León. Sí. Quedó postergado para el jueves, yes, de la semana que viene. Bien, América a la cabeza, Toluca a su escolta. Y hablemos de Leagues Cup. Se llevaron todo. ¿Por qué se juega en Houston? ¿Por qué no se terminó de jugar?
1: Porque
0: en
1: América no llegó a la final. América llegaba a la final, y porque Toluca tenía el derecho, jugaba en Houston, era local. Si Toluca clasificaba, jugaban ahí. Yo tengo mis reparos. Yo creo que si era América Toluca
2: En Los Ángeles, sí,
1: totalmente
2: seguro.
1: Iba a ser doble jornada, doble igual, iba a ser las dos doble jornada, pero se mudan para allá.
0: Bueno, ¿y quién sale campeón entonces? ¿Usted que hizo toda la Leagues Cup?
1: Yo a Toluca no lo vi, pero yo la verdad me gusta Monterrey. Le costó contra América, pero tiene buen equipo, bien dirigido, pero está...
2: Se muy pareja la final, muy, muy pareja.
0: Ya. Y el tercer lugar da cupo a la Conca Champions.
1: Siempre y cuando gane León. Porque América ahí está.
0: Claro.
1: Es el único, digamos, la esperanza de León es ganarlo para meterse en Conca Champions.
0: ¿Pachuca está en Conca Champions?
1: Sí, señor.
0: Ahí no va el tema de la multipropiedad que le costó al León salir del Mundial de Clubes, ¿no?
1: Es de CONCACAF.
0: No, por eso.
1: En CONCACAF
0: no se aplica.
1: Ya sé, de la vista gorda. O sea, ahí debería aplicar. Si se aplicó en FIFA, ¿por qué no en CONCACAF? Pero bueno, es lo que hay.
0: Bien. Pero
1: dicen que lo están vendiendo
0: al León
1: hace rato. Está como el Atlas.
2: El Atlas, por suerte, ya lo...
1: Ya lo vendieron, por eso, sí.
0: Bueno, el domingo los dos partidos, ¿no?
1: Todavía no hay, estaba averiguando ante ir al aire. Al cierre de esta edición no había designación arbitral importante después del horror de Mario Escobar y de Eric Yair Miranda en el VAR con el penal que le regalaron a...
0: Ayer yo le preguntaba a Daniel, ¿qué sentido tiene de lo filosófico poner un árbitro neutral para dirigir de pantalón corto? Y que sea un árbitro mexicano, porque escuchamos a Almada, al técnico, decir que ya lo había perjudicado Yair Miranda desde el VAR, y vaya uno a saber cuando dirigía si no lo perjudicó Santa, también.
1: Pachuca, sí.
0: Pero ¿y por qué ponen un árbitro mexicano y no ponen un árbitro neutral? Que en realidad, digo, esto en el VAR, pedir un árbitro neutral es una locura, ¿no? Porque está la tecnología, eso no es.
2: Sí, y se usa o no se usa.
0: ¿Cuánto tiempo
1: nos... No sé qué es peor, ¿eh?
0: ¿Cuánto tiempo llevó o le llegó al gran público, si es que se dio cuenta, algo que yo sostuve del primer minuto que inventaron el VAR, que se puede muñequear, no tan groseramente por ahí como algunas decisiones que el árbitro puede escudarse diciendo yo la vi así, la cobró mal, pero en realidad está manipulando el partido? En el VAR hacen exactamente lo mismo.
1: Ya lo peor de todo es que la jugada del penal, la repetición, alguien puso play y la pusieron en las dos pantallas gigantes del estadio. Y veías a los jugadores del América diciéndole al árbitro, no, ahí que vea la pantalla grande, que no vaya al monitor chiquito, que lea la pantalla grande. Y se veía claramente, digamos, que no hubo pisotón, que decía todo el mundo, ¿no? Una locura. Pero un error. Ahora, yo no sé qué... Si es peor el... ¿Cómo es? El remedio que la enfermedad. Yo no sé. La verdad, o un concacafiano o un mexicano, la verdad. O un neutral.
2: Yo te digo, a Mario Escobar, lo estamos viendo hace 5 o 6 años en partidos de Concacaf.
1: En el Mundial,
2: No hay un partido bueno de Mario Escobar.
0: Bueno, el domingo entonces, ¿no? 6 y 9 de la tarde.
1: 9 y 15 hora del este, la final.
0: 9 y 15 la final.
1: 8 y 15 de Houston.
0: No. Ah, sí, 9-15 del este, sí, está bien. Bueno, Toluca, Monterrey, la final.
1: Penales también,
0: ¿no? A primera hora entonces, León, América, por la Leagues Cup este domingo. Ya volvemos. 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
2: 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Salió la primera convocatoria.
3: Reservados.
2: De reservado para la fecha FIFA de fin de mes.
3: Sí, de la.
2: ¿Cuán pronto la dio Diego Forlán, técnico de Uruguay?
3: Va a jugar con Japón, Corea del Sur y la India.
2: No está Luis Suárez.
3: No está Luis Suárez. No.
2: Ya.
3: Está Fede Viña de Toluca, sí. Está su amigo Miguelito Merentiel, por ejemplo.
4: Merecido.
3: Diego Rossi de Monterrey está.
2: Está mi amigo Sarachi.
3: Sarachi, Jomenchenko de Querétaro. Está Seba Cáceres, ex americanista. Está Brian, el Rayo Rodríguez del América.
2: Pero no está Luis Suárez.
3: No está Lucho, no señor.
2: Bueno. Será el debut de Diego Forlán, sin experiencia alguna, ¿no?
3: Con el cartel de interino.
2: ¿Cómo de interino?
3: De la mayor es interino, de la 20 es ya técnico en funciones.
4: Scaloni también era interino, ¿eh?
3: Por eso, yo creo que es una buena opción, ¿ah?
2: Sí.
3: La de Diego.
2: Sí.
4: Que dirige Peñarol. Ciclo terminado ahora sí para Suárez, ¿no? Porque nunca se retiró de la selección oficialmente.
2: ¿Quién?
4: Luis Suárez.
3: Suárez.
2: Es más, Suárez no había renunciado a la selección de Bielsa.
4: Sí, sí, pero
3: a la de Bielsa. Sí. Esperemos.
2: Bueno.
4: Recuerden que estaba abierto a aceptar una convocatoria del Mundial si el técnico lo llamaba. Lo dijo.
3: Y Forlán en la rueda de prensa habló de la posibilidad de llamarlo a Suárez. Suárez, un partido que nos tocó el Inter Miami, no quiso hablar del tema cuando se le consultó de la posibilidad de Uruguay.
2: Bueno, igual que Messi merecerá un partido homenaje.
3: Suárez, claro.
4: Goleador histórico.
2: Claro. Sin duda. Bien. El que ya está, lo van a anunciar en cuestión de días, llegaron a un acuerdo en lo económico, es Marcelo Gallardo, va a ser el próximo técnico de la selección de Ecuador.
3: Ah, mire usted.
2: Sí, estuvieron reunidos en el viejo continente las partes y llegaron a un acuerdo.
4: La idea es que dirija ya en la fecha FIFA de ahora.
2: Sí, sí, va a debutar a fin de mes. Sí.
3: Debe cachese a Gallardo, mire usted.
2: Ajá. Sí.
3: Pequeño cambio.
2: Nos quedamos con selecciones. Uno cuando sale campeón del mundo, digo, no tiene mucho más por jugar, ¿no? Ya toca el cielo con las manos un futbolista. Porque Llorente todavía, Marco Llorente habló.
4: Tiene 31 años.
2: Tiene todavía, además sí. Tiene un físico envidiable como para... No es que está... A ver, que Edin Dzeko, el bosnio de 40 años... haya dicho que no sigue más en la selección, se entiende. Tiene 40.
3: O Messi de 39, por ejemplo.
4: Tal cual. Sí. Y Seco va a jugar un partido más contra Suecia y ahí se despide.
2: Pero ¿y Llorente por qué?
4: Llorente es un personaje especial que tiene, digamos, una manera de proceder muy singular. Y según cuentan en la Federación Española de Fútbol, comunicó que se retiraba de la selección antes de jugar la final. Ya lo había hablado internamente, era una decisión tomada, ganar o perdiera. Y digo, él tiene, no digo que una cosa tenga que ver con la otra, pero digamos, tiene una serie de costumbres en su vida diaria muy diferentes, muy particulares.
3: Y las ha hecho públicas, dicho sea de paso, un tema de alimentación, un tema de preparación, un tema mental.
4: De los anteojos de color rojo para evitar el contacto con la luz artificial.
3: Y futbolísticamente Pedro Porro por lo menos le ganó
4: el lugar.
3: Claro, sí, totalmente, sí, como lateral derecho. Y hay otras opciones de laterales derecho, creo que el muchacho se tiene que haber dado cuenta de eso y está bien.
2: Está muy bien.
3: Fue campeón.
2: Bueno, sin duda.
4: Luego hay una cosa, perdón, yo sé que no se puede generalizar en esto nunca, pero la manera en que el futbolista español se aproxima a su selección es muy diferente a lo que nosotros estamos habituados. Me refiero a un jugador sudamericano, por ejemplo, lo que representa la selección para un jugador argentino, brasileño, uruguayo, etcétera, no es lo mismo. Entiendo que, insisto, no se puede generalizar, habrá casos de casos, pero el peso de la camiseta de la selección no es tan profundo.
2: No la sienten igual.
4: No la sienten igual.
2: A mí me dejó esa sensación, yo estuve a pie de campo una vez terminada la final.
3: ¿Por la celebración, dices?
2: Sí. Digo, tampoco puedo ni generalizar ni abrir juicio, porque cada uno festeja como quiere. Exacto,
3: ni bien ni mal, es verdad.
2: Pero es un poco... Hay una frase en el fútbol, se juega como se vive.
4: Sí, sí, sí. ¿No? Es cultural también.
2: Es una cuestión cultural.
4: Bueno. Ahora, Sergio Ramos fue una excepción en lo otro, ¿no? Sergio Ramos jugó más de 150 partidos.
3: Y Piqué también, cuando fueron las celebraciones. Pero yo veía, por ejemplo, algo impensado en el caso argentino. No pudieron llegar ni siquiera al predio de Ezeiza, cuando en el 22.
2: Sí, sí.
3: En Las Cibeles fue un tema familiar. Había ahí un concierto y estaba Rosalía y estaba todo el mundo y cantaron algunos jugadores y tal. Había, no sé, 500,000 de personas en Las Cibeles, pero todo muy ordenado, muy tranquilo, muy escueto y sin... O sea, era impensado.
4: Sí, sí. Que el país se detenga y ese tipo de cosas.
2: No. Sí. Ya. Bueno, España ya empieza lindo partido en Wembley, ¿eh?
4: Sí,
2: Inglaterra, sí, entrada. Bueno, lindo partido, sí.
3: En la media. Claro, por ahí defiende, mete el primer gol Tuchel y se defiende, ¿no? Es el campeón del mundo.
2: Tal cual.
3: Hoy, a propósito, Andrés, del presidente de la Real Federación Española, un tema político, estuvo en Ceuta, que está complicada por los temas ya conocidos, y dijo, muy suelto de huesos, la final del 30 será en España.
2: Está anticipándose a lo que se escucha por allí, ¿no?
3: Muy populista, ¿no?
2: Sí, además creo que no le corresponde a él decir, o sea, le corresponde como, a ver, le corresponde, si quiere ser populista, defender los intereses de la federación que representa, diciendo que tendría todo sentido del mundo que se juegue en el Bernabéu.
4: Recordemos que la sede original era España-Portugal.
2: Sí.
4: España-Portugal. Después iba a ser Ucrania. Recuerdan eso, varios, ¿no? Luego entró Marruecos por Ucrania.
3: Y se colaron varios después, los tres sudamericanos.
4: Ah, sí, sí,
3: se colaron,
4: sí.
3: Con premio consuelo. Pero lo que voy es el momento y en dónde lo dice, ¿no? En Ceuta, que tiene una serie de inconvenientes también con el gobierno español y tal, entonces...
2: Que quede claro, populista, ¿no? Que tendría lógica que sea en el Bernabéu, pero en Marruecos hay y van a haber muy lindos estadios también.
4: Están construyendo un estadio de 100,000 personas en Rabat.
3: Y muy cercano también al presidente de la FIFA, ¿no?
2: El actual presidente de la FIFA.
3: El actual presidente de la FIFA, muy cercano
4: al
3: gobierno marroquí.
4: Dices muy bien. Sí,
2: sí, claro, porque digamos, todo luce que habrán elecciones nomás en marzo y habrá que ver qué pasa.
3: Puede cambiar la ecuación.
2: Tal cual.
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6: Toluca y Monterrey se citan este domingo 6 de septiembre en el Shell Energy Stadium en Houston a las 7:15 hora mexicana por la gran final de la League Cup. El equipo de Monterrey tuvo que acceder hasta los lanzamientos penales para dejar fuera al América y lograr el pase a la gran final. Toluca lo hizo de forma directa, siendo contundente en los 90 minutos, ganando 2-0 a León con anotaciones de Pereira y Viñas. Atenta la banda, no solo es ser campeón. Quien levante la copa se va directo a octavos de final de la Liga Campeones de CONCACAF 2027. En el minuto de fútbol de primera les habló Quique Lanz.
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2: Mañana será el primer partido. Veremos en Argentina, ya le contamos, yo no estoy muy de acuerdo con lo que decidió AFA de parar los partidos de todas las categorías del fútbol argentino al minuto 10 en estas fechas para rendirle un minuto de aplausos a la carrera internacional de Messi sin el presente. Pero bueno, veremos, el Inter Miami, sabemos, tiene decidido algún homenaje o algo, entregarle una camiseta o algo.
3: ¿Por qué?
2: No
3: se retira del fútbol.
2: No, bueno, pero
3: el Inter Miami tampoco.
2: Bien, pero
3: ¿qué tiene que...? Cuando se retire el fútbol, seguramente ya tiene la tribuna en su nombre.
2: Sí, y va a ser, le van a dar acción el equipo.
3: Exacto, pero va a ser el...
2: Hay fecha, él decide retirarse. Obviamente esto no incluye, supongo, el partido de despedida. Pero la primera fecha FIFA de ahora, de septiembre, tiene una fecha MLS en el medio, ¿no?
4: El primer 27. Fin de semana.
3: Juega con Columbus.
4: 26 y 27 de septiembre.
3: Al día siguiente del partido de Orlando de Perú con... El sábado.
2: Sí.
3: Juega el día siguiente en Columbus.
2: Bueno, ¿importará ese partido? Supongamos que lo convoque, que le deciden hacer El partido de despedida, homenaje con la selección argentina en la si es que consiguen rival.
3: Se va. Es fecha FIFA, claro.
2: Claro.
3: Si es que quiere, ¿no? Que lo homenajeen, no sé, o sea, una cosa.
4: Ya se sabe que va a jugar en Argentina los partidos, la selección.
2: Sí, sí.
3: O sea, De Paul, si es que lo convocan, se irá.
2: Bueno, Inter Miami juega contra el equipo del Tata.
3: Vuelve el Tata, sí, a otro estadio, pero vuelve a Miami.
4: Repotenciado el equipo del Tata, ¿eh?
3: Bien, bien.
4: Le han fichado un montón de jugadores.
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2: Como siempre estaremos contándole todo lo que pasa en el mundo del fútbol, arroba FDPRadio, FDPRadio.com. ¿Para dónde va usted hoy?
4: Salt Lake City.
2: ¿Usted va?
3: Si sale vuelo.
4: Si sale vuelo.
3: Vamos a la ciudad espacial mañana. ¿Usted va al estadio mañana a ver a...?
2: Mañana vamos a ver al capitán, sí.
3: Muy bien.
2: Tenemos que darle nuestro apoyo hasta el último momento. ¿Será esta la última temporada de Messi también en el Inter Miami, a pesar de que tiene renovable año tras año, pero hasta el 28?
3: No creo.
2: ¿No?
3: Va, el nuevo calendario seguramente le va a venir mejor.
2: Bueno, punto final. Síganos en redes para enterarse de todo el fútbol todo. Gracias. Chau.

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1: Ustedes saben que están comenzando las ligas europeas, pocas fechas en España, en Italia, en Inglaterra, en Alemania, pero justo en esta fecha, que es la última antes del comienzo del gran torneo del viejo continente, patinaron dos de los grandes favoritos a ser campeones de la Champions, y uno de local, el Paris Saint-Germain de Luis Enrique, el campeón. Perdió contra el Mónaco. El Mónaco, que va puntero del campeonato, dirigido por un brasileño. Y el Real Madrid de José Mourinho también perdió contra el Betis, con un gol de un irlandés. Y minuto 90, en aquel partido, a que no saben qué pasó. Minuto 90. Betis ganaba 1-0 al Madrid. ¿Qué pudo haber pasado al minuto 90? Estamos en los estudios Ford, socio oficial de fútbol de primera, junto a Sami Sadovnik y a Daniel Chapela. ¿Qué pasó al minuto 90, Sami?
2: Bueno, Kylian Mbappé, ¿cómo estás, Andrés? Saludos a los amigos de Fútbol de Primera. Erró un penal medio polémico, trazaron los vectores a ver si el arquero se había adelantado, a ver si había invasión en el área mayor. El tema es que no pudo concretar el empate Kylian Mbappé y el equipo efectivamente perdió.
1: Minuto 90, penal para River, mire, me traicionó el subconsciente.
3: Iba a decir penal para Boca, porque se pareció mucho a la jugada del arquero de Boca el otro día.
1: ¿Ah, sí?
3: Con uno de los penales, pero fue en la definición, ¿no? Que si tenía el pie sobre la línea, que si no, lo tenía sobre la línea el arquero del Betis.
2: Pero ¿cuál es la sospecha? ¿Que le cobraron un penal legítimo al Real Madrid en el último minuto?
1: No, sospecha nada.
3: Peor es lo que pasó antes del penal, que le anulan un gol por un fuera de lugar que tuvieron que escarbar para encontrarlo.
1: ¿A quién?
3: Al Real Madrid. Le anularon un gol.
2: Sí,
3: con una magnífica jugada de Vinicius previa a un centro a tres dedos.
2: Porque calza un poquito más que el otro.
1: Bueno, para preocuparse esta derrota del Real Madrid de cara al comienzo de Champions.
2: Ah, temprana, la tercera fecha, hombre.
1: No, de cara al partido de Champions.
2: Con el Inter, dice usted. Él vuelve a casa, Mourinho va a enfrentar al equipo que sacó campeón de Champions.
1: Sí.
2: Pero esto recién comienza. Yo creo que, de todas maneras, el Betis hizo un partido correcto. El gol del irlandés Parrot para marcar
3: la. Es un equipo de Champions el Betis.
2: Sí. Ingresó Fidalgo.
1: También.
2: Sí. Jugó Cucho Hernández de titular, reemplazado por el autor del gol, justamente.
1: Bueno, ganó el Porto también.
2: Jugó Santi, ¿eh?
1: Los últimos 15 minutos.
2: Sí, señor. Tuvo ahí un par de opciones.
1: Ya debutó. Ganó Liverpool, primera victoria de Andoni Iraola, técnico del equipo de Liverpool, a uno de los recién ascendidos Ipswich.
2: Doblete del que confiaron la temporada. Isaac.
3: El primero se lo come el arquero.
2: Debutó Barcola.
1: ¿Debutó?
2: Debutó Barcola también en los últimos minutos. Jugó.
1: Bueno, y pinchó el Paris Saint-Germain, que tras 9 puntos disputados tiene solo 2 puntos.
3: Arranque flojísimo. Flojísimo. Y le jugaron. Pasó así el año pasado, no tanto, pero también arrancó
2: lento. Vienen de las vacaciones.
3: Mundial,
2: vacación, tranquilo. Justo el día, Andrés, en que a Luis Enrique lo renuevan hasta el 2030. Será el equipo que más, pues por lo menos, si es que llega al 30, ¿no? No lo echan antes, pero digo, es el equipo al cual más tiempo habrá dirigido Luis Enrique en su exitosa trayectoria.
1: Sí, los cataríes, salvo, digo que.
2: Hecatombe, ¿no?
1: Claro, porque ya fue campeón dos veces, ¿no?
3: Sí, ya está.
2: Sí.
1: Y va a ser campeón de la liga a pesar de este.
3: Puede dar ventaja.
1: Bueno, aquí ¿quién dirige el Mónaco? Tu amigo. ¿No es Felipe Luis?
3: Felipe Luis.
2: Ah, Felipe Luis está en el Mónaco.
3: No, a partir de este año es el técnico, sí.
2: Felipe Luis, mire usted.
1: Sí. Claro, sí, por sí, eso sí. Dije. Dirigí de la mano un brasileño, pensé que me iba.
2: No, lo perdí, no tengo vacaciones todavía. Bueno, marcó Nico Paz también, ¿ah? Ganó, remontó el Como, que
1: está bien. Goleó el Como, ¿eh?
2: ¿Ah?
1: Goleó el Como,
3: claro, 4-1. Sí. Cuidado con el Como.
1: Cuidado, ¿en dónde?
3: En la Champions.
1: ¿Sí?
3: No para ganarla, por supuesto.
1: ¿Y para qué hay que
3: para
1: tener cuidado?
3: Para estar clasificado con cierta holgura.
1: Bueno, hoy me tocó relatar por primera vez un partido de Bundesliga.
2: ¿Nunca había relatado Bundesliga?
1: No.
2: Ah, mírate.
1: Había visto muchos partidos.
2: No, obvio, sí, pero...
1: Me llamó poderosamente la atención, aunque no tiene el mismo ritmo frenético que a veces tienen los partidos ingleses. En el primer tiempo, desconozco por qué el árbitro agregó un minuto de tiempo adicional. Debe haber tenido ese primer tiempo un tiempo efectivo, me animaría a decir, de 35 minutos.
3: Qué bárbaro.
1: Impresionante.
2: Televisa muy bien, además.
1: Sí.
2: La transmisión es buena.
1: Y el ambiente fue...
3: formidable.
1: Fantástico.
3: Siempre están las canchas llenas, ¿eh?
1: Sí.
3: En Alemania.
2: ¿Qué fue? ¿Qué partido era?
1: Stuttgart 4, Colonia 1.
2: En Stuttgart.
1: Sí.
2: Mira, campeón Pavel Pardo y Ricardo Soria.
1: Tal cual, jugó el más allí. Y el Stuttgart que abre la Champions el próximo miércoles contra los Vikingos, uno de los nuevos, equipo noruego. Pero me llamó mucho la atención, le cuento. El ritmo, no tanto el ritmo, sino el hecho del tiempo efectivo. Se jugó todo el tiempo.
2: ¿Y el segundo tiempo también?
1: Un poquito menos porque se hicieron los cambios allí, pero tampoco fue un partido trabado. Y además, esto ya lo hemos manifestado con Inglaterra y con otras ligas europeas. Creo que Inglaterra, y hoy por lo que vi en Alemania, lo hacen muy bien. Es el respeto a la autoridad. La verdad que no, uno no ve a jugadores histéricos protestando todas las jugadas. La verdad que muy, muy bien. ¿Y sabe quién estaba en el Palken?
2: ¿Quién estaba?
1: El Palken. ¿Qué mala costumbre.
2: Sí. Como en Grecia, ¿no? Ponerle Papadopoulos a todo.
1: Sí. No, pero en el palco estaba el técnico de la Mannschaft, Jürgen Klopp. Si vino a ver a un DAF, yo me animé a decir que no sé si en Alemania se acostumbra esto de animarse a sacar por trayectoria. Fue el peor jugador del Stuttgart y efectivamente fue el primero que salió porque no jugó bien. No creo que haya visto mucho más como para recomponer a la selección alemana.
2: Había, ese no es un estereotipo, pongo el disclaimer. Había muchos jugadores cuando hablas de autoridad, había muchos latinoamericanos o sudamericanos en
1: la
2: cancha. Listo.
1: Ninguno.
2: Bueno.
1: Había más extranjeros que alemanes en los dos equipos.
2: Por el tema de la autoridad, digo, sin caer en el lugar
1: no, común, pero,
2: ni mucho menos, ¿no?
1: Pero porque... se adaptan los latinoamericanos, digo, no hay ningún latinoamericano que algún latinoamericano que venga de nuestras ligas donde
2: más reclamo.
1: Por ahí son más permisibles los árbitros, se adaptan enseguida donde van a jugar porque si no terminan expulsados.
2: Tal cual.
3: Es la liga que mejor trata a los hinchas, además.
1: ¿Quién?
3: La alemana. Los mejores precios están allí, los más económicos.
2: Ah, lo mejor trata por la cerveza.
3: Bueno, eso también.
2: Y el Frankfurter.
3: Eso también.
2: El Chucurrut.
3: Las entradas más económicas de todas las grandes ligas europeas están en Alemania. Priorizan la asistencia, que la gente esté, la gente respalde, y por eso están las canchas llenas.
2: Y hay abonos también, se abonan temprano, bien.
3: Sí.
1: Bueno, y ya que mencionamos a Klopp, me quedo con otro alemán técnico de selecciones, porque hoy yo no podía creer muy bien estas cosas que tienen los ingleses, ¿no?
2: Tuchel.
1: Sí, Tuchel está por dar el informe del Mundial, lo esperan antes del partido contra España de fin de mes, primero de los 4 que va a jugar Inglaterra en fecha FIFA contra España, ni más ni menos. Pero él va a presentar el informe. La Football Association está haciendo su propio informe y lo convocó a Tuchel a dar explicaciones ante un consejo que se formó.
2: El partido con Argentina, obvio.
1: Sí.
2: Sí, obvio.
1: Del Mundial, sí. Pero escuche bien el consejo que formaron, lo de la FA, en el cual tendrá que no dar explicaciones. Lo que leí es, van a tener un intercambio de opiniones para escuchar su punto de vista.
2: ¿Una interpelación? Pero...
1: No.
3: Básicamente, ¿por qué puso el autobús en Atlanta?
2: Claro, ¿no? A los 10 minutos de...
1: ¿Por qué sacó delanteros y puso...? Sí. Pero el panel lo conforma.
2: A ver.
1: El dueño de un equipo de cricket...
2: ¿En serio?
1: En serio.
2: Ah, bueno.
1: Una de las grandes figuras de la selección de rugby...
2: Ahí está.
1: Y Sarina Wiegman, la entrenadora de la selección femenina de fútbol.
2: Neerlandesa ella.
1: Sí, pero...
2: ¿En serio?
1: Supongo que la que más
2: tiene que
1: derecho
2: ver?
1: A hablar.
2: Obvio.
1: Tendrá ella, ¿no? Será ella.
2: ¿El cricket?
1: No lo sé. Cosa de...
2: Sería interesante, Andrés, que se haga público el documento, porque todo el mundo dice, y después de estar también estas, las comisiones estas técnicas de la FIFA, que evacúen y que entreguen, digamos, el informe y que haga público para ver qué diantres dice el técnico sobre lo que fue el Mundial, pero fundamentalmente el partido que significó no llegar a la final.
1: Es que es muy fácil la respuesta cuando le preguntan, ¿y por qué sacó a todos los delanteros y puso los defensores? Porque me salió mal.
2: A los 10 minutos, Andrés.
3: No, si le sale bien... En hombre.
2: Es Gardel, está bien, pero...
1: Lo que digo, no tiene respuesta tampoco, porque en definitiva, mucha estadística, sí, mucho no. iPad en los bancos de suplentes,
2: al final es...
1: mucho en GPS...
2: Son 11 con una pelotita redonda, o 11 contra 11 con una pelota.
1: Como dice Sammy Sadovnik, es fútbol. ¿Cómo es que puso tipo de 2 metros y pierden el partido con un gol de cabeza? El centro de Messi con la derecha supera.
3: Con doble marca, además.
1: A Dan Burns, de 2 metros.
3: Sí, sí.
2: ¿Pero qué es de
1: a
2: de
1: John
2: madera.
1: Stones, de 1.90 m.
2: Son de madera. Tenía que haber. Seguir. Si seguía atacando, le gana el partido a Argentina. Cero a seguro. Porque Argentina estaba fundida.
1: No sé, no.
2: Podía ya ganar pasó. El partido.
1: No lo ganó, ya pasó. Bien, tranquilo, pero, hombre.
2: Pero
1: lo que digo es. ¿Y qué el dueño del equipo de cricket? ¿Qué le va a decir?
2: Es raro eso, no sé. Grupo de notables, pone nadie.
1: Grupo de notables.
2: Salvo la seleccionadora femenina, nadie. Bicampeona europea, dicho sea de paso.
3: Ahora tardó en hacer el informe, ¿no? Klopp. Claro, digo Klopp.
1: No. Todavía no lo hizo, está terminando, ¿no?
3: No pagó la suscripción de ChatGPT, ¿no?
2: Inteligencia artificial 1000%, obvio. Nada, obvio.
1: Tampoco así. ¿Usted no hubiera metido todo el camión, como dicen?
2: No.
1: En México.
2: Con esa selección argentina que estaba fundida después de jugar con Cabo Verde, con Egipto.
3: Con esa selección de Inglaterra.
2: 1000%.
3: Sacó a Gordon de la cancha, que era el jugador más importante que tenía.
1: Y no lo metió a Saca.
3: Y no lo metió a Saca.
2: Y a Saca lo puso al otro partido. Y lo tenía Rodgers. Y lo tenía Rashford.
3: Yo pensé que no aguantaba tú. Nah. Yo pensé que no seguía.
1: Dos mundiales.
2: Era para echarlo, ¿eh?
1: La frase de Messi fue válida para dos mundiales. Que estaba fundida. Esta selección no te va a dejar tirada, dijo el capitán después de la derrota contra Arabia en Qatar.
2: Todo muy lindo, perfecto.
1: Y no dejó tirado a nadie.
2: Está bien, pero después no podían levantar las piernas en la final.
1: Compitió hasta
2: el
1: tiempo suplementario. Estuvo dos para empatarlo.
2: Y a Messi apareció 5 minutos. Que fueron 5 minutos que casi.
1: Y no nos dejó
2: finales,
1: tirar.
2: ¿Ah?
1: Y no nos dejó tirar.
2: No, está bien, más allá del corazón y la parte esta sentimental. Pero seguramente. Es fútbol. Seguramente si le jugaba tete a tete, ganaba Inglaterra.
1: Volvió la pila recargada en
3: la
1: Elixir.
3: La verdad, yo estoy de acuerdo. Inglaterra no jugó con grandeza ese partido.
1: No, para
3: se empequeñeció.
2: Claro. Mejor jugó. Cabo Verde tuvo más que Inglaterra.
1: Vos estuviste así. Hizo lo mismo.
3: También, ¿eh?
1: El mismo planteo contra México en la altitud y con uno menos.
2: Correcto.
1: ¿No?
3: Pero ahí tenía planteo. La coartada de la altitud. Era totalmente comprensible.
1: Tal cual. Bueno, estamos en fútbol de primera.
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1: Nos quedamos en España porque el Atlético de Madrid va a tener que recomponer su relación con su delantero estrella, Julián Álvarez. Julián Álvarez la va a tener que recomponer con el club. Obviamente quedó muy mal parado con la gente, seguramente no con sus compañeros, ¿no? Porque los compañeros habrán entendido, él debe haber tenido diálogo con sus compañeros, pero indudablemente con la afición se rompió algo. Y el técnico de vivo, Diego Simeone, en algún momento que parecía podía llegar, no sé si él sintió que estaba de salida o no, pero aquel día, no sé si fue una declaración feliz o fue una declaración demagógica o las dos cosas. El día que lo silbaron, ¿no? Que le preguntaron en la conferencia de prensa y dijo: yo siempre voy a respetar al público. Se puso del lado de los silbidos del público y no de su jugador, de su activo. Y hoy un poco que reculó en la crítica hacia Julián Álvarez porque
2: ya se quedó.
1: Va a tener que convivir con él.
2: Y lo necesita. Y ya se quedó, además. Más allá de cualquier consideración. Esto se arregla, Andrés, primero con goles. Con los goles que puede hacer Julián.
1: La relación con los hinchas.
2: Con los hinchas. Con
1: goles. El tema es que a mí me da la sensación que dejó toda la sensación Julián de no querer estar donde se quedó.
2: Ah, obvio.
1: Entonces habrá que ver con qué ánimo encara la temporada, más allá que
2: profesional,
1: uno,
2: ¿no?
1: Tiene que considerarlo un gran profesional.
2: Eso voy.
1: No le faltan incentivos, Liga, Champions.
3: Sí. Viene bien que al Atlético le tocan tres partidos seguidos fuera. Dos de Liga y el de Champions contra el Liverpool, fuera del Metropolitano, fuera del ambiente enrarecido de la cancha propia.
2: La afición rival aprovecha el pánico.
3: Seguro, pero digo...
2: pifia más a él que a otros, ¿no?
3: A eso está más habituado el jugador, ¿no? Que lo pifie la afición contraria, pero capaz que allí comienza a revertir la situación, ¿no?
1: Tiene los próximos dos partidos de liga fuera de casa.
3: Athletic Club de Bilbao y Real Sociedad. Y Liverpool en Anfield.
1: Lo bajo. En el medio Anfield, Leobardo.
2: Sí. Y los vacos lo van a hacer sentir, ¿ah? ¿Eh? Si se hacen sentir a los campeones del mundo cuando mostraron la copa y una rechifla tremenda. Por otros motivos, no deportivos, queda claro.
1: Usted dice que los hinchas del Bilbao se van a meter con Julián Álvarez.
2: Bien, si es que juega de titular, ¿por qué no? Si son, es el rival. Se meten con todos los jugadores, más aún. Se meterán
1: con todos los jugadores también, sí.
2: Pero ahí está. Ahí está la cicatriz, está la herida, hay que meterle el dedo.
1: ¿Silbaron a los jugadores, sí, a los señor. Campeones del mundo, sí, el otro señor. Día?
2: Sí.
1: ¿A Oyarzabal también?
2: A Unai Simón, el primer día, el primer partido del Athletic Club de Bilbao ahí, que se llevaron la copa y tal, cosa que no hizo el Fútbol Club Barcelona, por ejemplo, con sus campeones, porque sabían que también los catalanes iban a pifiar.
1: Qué locura,
3: ¿eh? Sí, totalmente.
2: ¿Pasa eso, ah?
1: No, sí, ya lo sé, bueno.
2: Sobre todo
1: no,
2: en eso.
1: No sabía que habían silbado.
2: El Bilbao fue tremendo. En Cataluña, si no en el himno, no van a silbar la copa a los campeones por una cuestión de España, imagínate.
1: Buah. Están ahí con los ingleses, ¿eh? Están con esta cuestiones raras, ¿no? De idiosincrasias y políticas. Digo, los ingleses que hacen un consejo con un rugbyer, un hombre dueño de cricket y un español que no se considera español.
2: Bueno, y
1: el que silba el... ¿Habrán gritado los goles? ¿Habrán visto la final los vascos?
3: Yo creo que sí, alguno lo ha visto. No se puede generalizar en estas cosas, ¿no?
2: No.
3: Lo mismo con los catalanes.
2: Mira, el otro día, y esta anécdota, el otro día, ¿dónde está? En la Alixa, ¿en dónde era?
1: Los Ángeles.
2: En Los Ángeles. Nos atendió un mesero, un mesero catalán, ¿eh? Que dobleteaba, estaba en la mañana en este lugar de desayuno, en la noche en un sitio español. Y nos dijo, yo soy catalán, pero sí, aquí en Los Ángeles. Fui a ver el partido de España, yo voy para allá, pero no desconozco que, por ejemplo, le decía, mi padre no estaba contento. Catalán de pura cepa. El más joven.
1: No estuvo contento que de
2: España.
1: Que
2: él ganar, exacto.
1: Pero él fue.
2: Él fue al estadio a ver el
1: partido. Pagó $1,500 por el boleto.
2: Ah, no sé tanto, pero bueno, bien la propina. Pero
1: ese era eran caro, no sé cuánto
2: costaba. Pero bueno, es verdad eso, ¿ah?
1: ¿Lo atendió bien?
2: Sí, muy bien, la verdad, muy atento. Nos sacó la cebolla porque se equivocaron en traernos con cebollín en el...
1: Obviamente.
2: Sí. En serio.
1: Lo conozco, hemos viajado por
3: sí,
1: eso.
3: Sí.
1: Tiene que ser limpito.
3: Si le quieres hacer algo, Sammy, ponle cebolla y agua a la comida.
1: Sí. Bueno, habla el Cholo Simeone de Julián Álvarez.
15: Yo te quiero ser muy claro. Para mí la vida está llena de oportunidades y posiblemente esta es una oportunidad que se le presenta a Julián para ajustar un montón de situaciones en su vida. Creo que nos pasamos todo el tiempo aprendiendo y desgraciadamente nos pasamos muchísimo tiempo juzgando y todos juzgamos. ¿Por qué? ¿Por qué esto? ¿Por qué lo otro? Hay que juzgar menos y preocuparse más en aprender. Y creo que el paso para mí que seguramente le dará en su vida es aprendizaje puro y tiene la oportunidad de en todas estas situaciones que tendrá que resolver internamente, lo haga mejor a él y que nosotros lo veamos feliz, porque eso es lo que queremos, que esté bien, que esté contento y que obviamente nos dé goles, que es lo que ayer muy bien Futre en un lindo video le transmitió desde su alegría, y le mando un abrazo grande por el mensaje que mandó.
1: Bueno, elige bien la palabra, Cholo, ¿eh? No dijo vida profesional, dijo tiene que ajustar, esto por ahí le viene bien para ajustar cosas de su vida, como que algo...
2: Que no le falta razón, ¿eh? Bueno, bien expresado, ¿eh? La verdad, más un consejo, una reflexión paternalista que del propio técnico, ¿no?
1: Sí.
3: Igual no se puso mucho del lado de él, ¿no? Es decir, no. Se cuidó mucho, se manejó en la frontera, fue más institucional que jugadorista... Entiendo la situación, por supuesto, y que Julián estuvo desafortunado en lo que dijo, pero acá la única forma de salir, sí, con goles, perfecto, pero necesita un poco de respaldo del club, de su entrenador. Esto que hizo Futre no lo hizo Simeone, por ejemplo, ¿no? Están en roles distintos.
1: Futre, ¿qué hizo Futre?
3: Pero Futre es un gran ídolo del Atlético de Madrid. Mandó un video para levantarle la moral al jugador y le dijo, esto, Julián, lo volteas con goles, vamos, se va, lo animó, digamos, ¿no? Sí. Y que Futre, un mensaje de Futre para la afición del Atlético de Madrid tiene mucho significado, no tanto como uno del Cholo, que es bastante más ídolo que Futre, pero Futre tiene un peso.
1: Claro, no, a mí el tema de la vida, de no condicionar la vida profesional, de no circunscribir el problema a una decisión errada por ahí desde lo profesional, porque
2: como no ir a Inglaterra,
1: no creo que Julián haya tenido una vida desordenada hasta aquí.
2: No, pero
1: ser padre.
2: ¿Cuál es la decisión de no querer volver, si es que había de verdad la oferta del Arsenal, de volver a Inglaterra? Porque el entorno no quería ir a Inglaterra, decían.
3: Porque no podían regularizar la situación de papeles, de papeleo para poder vivir eso legalmente en Inglaterra.
2: No, eso... A mí, acá la víctima no es Julián Álvarez, ¿ah? ¿Eh?
3: No
2: es para nada. Por eso tiene que dar la cara, como la dio Antoine Griezmann en un momento, y no sé cómo, ahora en este mundo de las redes sociales, grabar un video o algo, a la afición, a la opinión pública.
3: La jugada que hizo Julián Álvarez, que entiendo que si es mayor para cobrar, también tiene que serlo para tomar sus decisiones, pero la jugada que él hizo, esto de declarar que se quiere ir para
2: forzar... En el Mundial, Daniel.
3: Pero yo sé, estoy de acuerdo que eso no estuvo bien, pero digo, ¿cuántas veces no hemos visto situaciones similares? Jugadores que fuerzan la salida, que dan declaraciones...
2: Y sale.
3: Sí, por eso. O se declaran en rebeldía,
2: bueno,
3: o no.
2: ¿Quién es Griezmann? Que hable con, levante el teléfono, le llame Orlando, si es que tiene confianza con Griezmann, y le explique cómo hizo Griezmann cuando se fue al Barcelona.
3: Griezmann,
2: y después
3: fue peor. Porque
2: peor.
3: Dio una declaración diciendo que no, que se quedaba.
2: Y se fue el mismo equipo que quería irse, claro, Julián.
3: La diferencia es que ahí el Barcelona pagó la cláusula de rescisión,
2: claro,
3: no hubo negociación.
2: Pero se fue.
3: Sí,
2: pero
3: sí, se fue.
2: Igual. Bueno, ahí está.
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1: América y León se van a enfrentar en el partido por el tercer puesto, el partido del orgullo lo llaman algunos, aunque esta vez sí tiene premio. Hay un puesto todavía directo a la Liga Campeones de la CONCACAF y lógicamente el ganador se quedará clasificado directamente. O sea, es un partido con interés, además de el premio económico, lógicamente. Será en el mismo estadio donde se juega la final, en el Shell Energy Stadium en Houston, a las 5 de la tarde, hora local. América partirá como favorito, además obligado a ganarlo, no podría quedarse fuera de la Liga Campeones de la CONCACAF. León también tiene sus propios intereses. 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
0: Liga MX. ¿Ya hay partidos esta noche, no?
6: Hay partidos. Partido esta noche.
0: ¿Uno solo?
6: Uno solo, sí.
0: Bueno. No, dos.
6: Juárez Pachuca. El otro.
0: Claro, claro. Puebla Toluca se postergó.
6: Exactamente.
0: Por eso dice TVD.
7: Hay uno que van a jugar, Andrés, en noviembre.
0: Sí.
7: Uno de los partidos de Montreal en noviembre.
0: Bueno, es Puebla, Juárez Pachuca, hoy comienza la fecha. San Luis Chivas, Querétaro Monterrey, Tigres Necaxa, América, Tijuana también postergado, Atlas Atlante, Cruz Azul Santos. Cruz Azul juega el domingo contra Santos y Pumas contra León. Sí. Quedó postergado para el jueves, yes, de la semana que viene. Bien, América a la cabeza, Toluca a su escolta. Y hablemos de Leagues Cup. Se llevaron todo. ¿Por qué se juega en Houston? ¿Por qué no se terminó de jugar?
7: Porque América no llegó a la final. América llegaba a la final y porque Toluca tenía el derecho, jugaba en Houston, era local. Si Toluca clasificaba, jugaban ahí. Yo tengo mis reparos. Yo creo que si era América Toluca
6: en Los Ángeles, sí,
7: totalmente
6: seguro
7: iba a ser doble jornada, doble igual iba a ser las dos doble jornada, pero se mudan para allá.
0: Bueno, ¿y quién sale campeón entonces? Usted que hizo toda la Leagues Cup.
7: Yo a Toluca no lo vi, pero yo la verdad me gusta Monterrey. Le costó contra América, pero tiene buen equipo, bien dirigido, pero está
6: se muy pareja la final. Muy pareja.
0: Ya. Y el tercer lugar da cupo a la Conca Champions.
7: Siempre y cuando gane León.

0: Porque América ahí está.
1: Claro.
0: Ese es el único, digamos, la esperanza de León es ganarlo para meterse en Concachampions.
1: ¿Pachuca está en Concachampions?
0: Sí, señor.
1: Ahí no va el tema de la multipropiedad que le costó al León salir del Mundial de Clubes, ¿no?
0: Es de Concacaf.
1: No, por eso.
0: En Concacaf.
1: No se aplica.
0: De la vista gorda, que sea, ahí debería aplicar. Si se aplicó en FIFA, ¿por qué no en Concacaf? Pero bueno, es lo que hay.
1: Bien.
0: Dice que lo están vendiendo al León. León hace rato, está como el Atlas.
2: El Atlas, por suerte, ya lo
0: vendieron. Ya lo vendieron, por eso, sí.
1: Bueno, el domingo los dos partidos, ¿no?
0: Todavía no hay, estaba averiguando antes de ir al aire. Al cierre de esta edición no había designación arbitral importante después del horror de Mario Escobar y de Eric Yair Miranda en el VAR con el penal que le regalaron a...
1: Ayer yo le preguntaba a Daniel, ¿qué sentido tiene desde lo filosófico poner un árbitro neutral para dirigir de pantalón corto y que sea un árbitro mexicano? Porque escuchamos a Almada, al técnico, decir que ya lo había perjudicado Yair Miranda desde el VAR, y vaya uno a saber cuando dirigía si no lo perjudicó Santo también.
0: Pachuca, sí.
1: Pero ¿y por qué ponen un árbitro mexicano y no ponen un árbitro neutral? Que en realidad, digo, esto en el VAR pedir un árbitro neutral es una locura, ¿no? Porque está la tecnología, eso no es.
2: Sí. Y se usa o no se usa.
1: ¿Cuánto tiempo
0: no sé qué es peor, ¿eh?
1: ¿Cuánto tiempo llevó o le llegó al gran público, si es que se dio cuenta, algo que yo sostuve del primer minuto que inventaron el VAR, que se puede muñequear no tan groseramente por ahí como algunas decisiones que el árbitro puede escudarse diciendo y yo la vi así, la cobró mal, pero en realidad está manipulando el partido? En el VAR hacen exactamente lo mismo.
0: Y ya lo peor de todo es que la jugada del penal, la repetición, alguien puso play y la pusieron en las dos pantallas gigantes del estadio. Y veías a los jugadores del América diciéndole al árbitro, no, ahí el que vea la pantalla grande, que no vaya al monitor chiquito, que lea la pantalla grande. Uh-huh. Y se veía claramente, digamos, que no hubo pisotón, que decía todo el mundo, ¿no? Una locura. Pero un error. Ahora, yo no sé qué... Si es peor el... ¿Cómo es? El remedio que la enfermedad. Yo no sé si... La verdad, o un concacafiano o un mexicano, la verdad. O un neutral.
2: Lo que digo a Mario Escobar, lo estamos viendo hace 5 o 6 años en partidos de concacaf.
0: En el Mundial.
2: No hay un partido bueno de Mario Escobar.
1: Bueno, el domingo entonces, ¿no? 6 y 9 de la tarde.
0: 9 y 15 hora del este, la final.
1: 9 y 15 la final.
0: 8 y 15 de Houston.
1: No. Ah, sí, 9-15 del este, sí, está bien. Bueno, Toluca-Monterrey, la final.
0: Penales también,
1: ¿no? A primera hora, entonces, León-América. Por la Leagues Cup, este domingo. Ya volvemos. 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
1: Salió la primera convocatoria
0: reservados.
1: De reservado para la fecha FIFA de fin de mes.
0: Sí, de la.
1: ¿Cuán pronto la dio Diego Forlán, técnico de Uruguay?
0: Va a jugar con Japón, Corea del Sur y la India.
1: No está Luis Suárez.
0: No está Luis Suárez. No.
1: Ya.
0: Está Fede Viña de Toluca, sí. Está su amigo Miguelito Merentiel, por ejemplo.
2: Merecido.
0: Diego Rossi de Monterrey está.
1: Está mi amigo Sarachi.
0: Sarachi, Jomenchenko de Querétaro. Está Seba Cáceres, ex americanista. Está Brian, el Rayo Rodríguez del América.
1: Pero no está Luis Suárez.
0: No está Lucho, no señor.
1: Bueno. Será el debut de Diego Forlán, sin experiencia alguna, ¿no?
0: Con el cartel de interino.
1: ¿Cómo interino?
0: De la mayor es interino, de la 20 es ya técnico en funciones.
2: Scaloni también era interino, ¿eh?
0: Por eso, yo creo que es una buena opción, ¿ah?
1: Sí.
0: La de Diego.
1: Sí.
2: Que dirige ahora, Peñarol. Ciclo terminado ahora sí para Suárez, ¿no? Porque nunca se retiró de la selección oficialmente.
1: ¿Quién?
2: Luis Suárez.
0: Suárez.
1: Es más, Suárez no había renunciado a la selección,
2: sí,
1: de Bielsa.
2: Sí, sí, pero
0: a la de Bielsa. Sí. Veremos.
1: Bueno.
2: Recuerden que estaba abierto a aceptar una convocatoria al Mundial si el técnico lo llamaba. Lo dijo.
0: Y Forlán en la rueda de prensa habló de la posibilidad de llamarlo a Suárez. Suárez, un partido nos tocó el Inter Miami, no quiso hablar del tema cuando se le consultó de la posibilidad de Uruguay.
1: Bueno, igual que Messi, merecerá un partido de homenaje.
0: Suárez, claro.
2: Goleador histórico. Claro.
1: En duda. Bien. El que ya está, lo van a anunciar en cuestión de días, llegaron a un acuerdo en lo económico, es Marcelo Gallardo, va a ser el próximo técnico de la selección de Ecuador.
0: Ah, mire usted.
1: Sí, estuvieron reunidos en el viejo continente las partes y llegaron a un acuerdo.
2: La idea es que dirija ya en la fecha FIFA de ahora.
1: Sí, sí, va a debutar a fin de mes.
0: De BKHS a Gallardo, mire usted.
1: Ajá. Sí.
0: Pequeño cambio.
1: Nos quedamos con selecciones. Uno cuando sale campeón del mundo, digo, no tiene mucho más por jugar, ¿no? Ya toca el cielo con las manos un futbolista. Porque Llorente todavía, Marco Llorente habló.
2: Tiene 31 años.
1: Tiene todavía. Además tiene un físico envidiable como para... No es que está... A ver, que Dean Dzeko, el bosnio de 40 años... haya dicho que no sigue más en la selección, se entiende. Tiene 40.
0: O Messi de 39, por ejemplo.
2: Tal cual. Sí. Y Seco va a jugar un partido más contra Suecia y ahí se despide.
1: Pero ¿y Llorente por qué?
2: Llorente es un personaje especial que tiene, digamos, una manera de proceder muy singular. Y según cuentan en la Federación Española de Fútbol, comunicó que se retiraba de la selección antes de jugar la final. Ya lo había hablado internamente, era una decisión tomada, ganar o perdiera. Y digo, él tiene, no digo que una cosa tenga que ver con la otra, pero digamos, tiene una serie de costumbres en su vida diaria muy diferentes, muy particulares.
0: Y las ha hecho públicas, dicho sea de paso, un tema de alimentación, un tema de preparación, un tema de
2: los anteojos de color rojo para evitar el contacto con la luz artificial.
0: Y futbolísticamente Pedro Porro por lo menos le ganó
2: el lugar.
0: Claro, sí, totalmente, sí, como lateral derecho. Y hay otras opciones de laterales derecho, creo que el muchacho se tiene que haber dado cuenta de eso y está bien.
1: Está muy bien.
0: Fue campeón.
1: Bueno, sin duda.
2: Luego hay una cosa, perdón, yo sé que no se puede generalizar en esto nunca, pero la manera en que el futbolista español se aproxima a su selección es muy diferente a lo que nosotros estamos habituados. Me refiero a un jugador sudamericano, por ejemplo, lo que representa la selección para un jugador argentino, brasileño, uruguayo, etcétera, no es lo mismo. Entiendo que, insisto, no se puede generalizar, habrá casos de casos, pero el peso de la camiseta de la selección no es tan profundo.
1: No la sienten igual. A mí me dejó esa sensación. Yo estuve a pie de campo una vez terminada la final.
0: ¿Por la celebración, dices?
1: Sí. Digo, tampoco puedo ni generalizar ni abrir juicio, porque cada uno festeja como quiere.
0: Exacto, ni bien ni mal, es verdad.
1: Pero es un poco... Hay una frase en el fútbol: se juega como se vive.
2: Sí, sí, sí. ¿No? Es cultural también. Sí,
1: es una cuestión cultural.
2: Bueno. Ahora, Sergio Ramos fue una excepción en lo otro, ¿no? Sergio Ramos jugó más de 150 partidos.
0: Y Piqué también, cuando fueron las celebraciones. Pero yo veía, por ejemplo, algo impensado en el caso argentino. No pudieron llegar ni siquiera al predio de Ezeiza, cuando en el 22.
1: Sí, sí.
0: En Las Cibeles fue un tema familiar. Había ahí un concierto y estaba Rosalía y estaba todo el mundo y cantaron algunos jugadores y tal. Había, no sé, 500,000 de personas en Las Cibeles, pero todo muy ordenado, muy tranquilo, muy escueto y sin... O sea, era impensado.
2: Que el país se detenga y ese tipo de cosas.
1: Sí. Ya. Bueno, España ya empieza lindo partido en Wembley,
2: Sí,
1: Inglaterra, sí, entrada. Bueno, lindo partido, sí.
0: Claro, por ahí defiende, mete el primer gol Tuchel y se defiende, ¿no? Es el campeón del mundo.
1: Tal cual.
0: Hoy, a propósito, Andrés, del presidente de la Real Federación Española, un tema político, estuvo en Ceuta, que está complicada por los temas ya conocidos, y dijo, muy suelto de huesos, la final del 30 será en España.
1: Está anticipándose a lo que se escucha por allí, ¿no?
0: Muy populista, ¿no?
1: Sí, además creo que no le corresponde a él decir, o sea, le corresponde como, a ver, le corresponde, si quiere ser populista, defender los intereses de la federación que representa, diciendo que tendría todo sentido del mundo que se juegue en el Bernabéu.
2: Recordemos que la sede original eran España-Portugal. España. Sí. España-Portugal. Después iba a ser Ucrania. Y recuerdan eso, varios, ¿no? Luego entró Marruecos por Ucrania.
0: Y se colaron varios después, los tres sudamericanos.
2: Ah, sí, sí.
0: Se colaron, con premio consuelo. Pero lo que voy es el momento y en dónde lo dice, ¿no? En Ceuta, que tiene una serie de inconvenientes también con el gobierno español y tal. Entonces.
1: Que quede claro. Populista, ¿no? que tendría lógica que sea en el Bernabéu, pero en Marruecos hay y van a haber muy lindos estadios.
2: Están
1: también
2: construyendo un estadio de 100.000 personas en Rabat.
0: Y muy cercano también al presidente de la FIFA, ¿no?
1: El actual presidente de la FIFA.
0: El actual presidente de la FIFA, muy cercano
2: al
0: gobierno marroquí.
2: Dices muy bien, sí.
1: Sí, claro, porque digamos, todo luce que habrán elecciones nomás en marzo y habrá que ver qué pasa.
0: Puede cambiar la ecuación.
1: Tal cual.
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11: Toluca y Monterrey se citan este domingo 6 de septiembre en el Shell Energy Stadium en Houston a las 7:15 hora mexicana por la gran final de la League Cup. El equipo de Monterrey tuvo que acceder hasta los lanzamientos penales para dejar fuera al América y lograr el pase a la gran final. Toluca lo hizo de forma directa, siendo contundente en los 90 minutos, ganando 2-0 a León con anotaciones de Pereira y Viñas. Atenta la banda, no solo es ser campeón. Quien levante la copa se va directo a octavos de final de la Liga Campeones de CONCACAF 2027. 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
1: Mañana será el primer partido. Veremos en Argentina, ya le contamos, yo no estoy muy de acuerdo con lo que decidió AFA de parar los partidos de todas las categorías del fútbol argentino al minuto 10 en estas fechas para rendirle un minuto de aplausos a la carrera internacional de Messi sin el presente. Pero bueno, veremos. El Inter Miami, sabemos, tiene decidido algún homenaje o algo, entregarle una camiseta o algo.
0: ¿Por qué?
1: No
0: se retira del fútbol.
1: No, bueno,
0: pero el Inter Miami tampoco.
1: Bien, pero
0: ¿qué tiene que...? Cuando se retire el fútbol, seguramente le va... Ya tiene la tribuna en su nombre.
1: Sí, y va a ser... Le van a dar acción el equipo.
0: Exacto, pero... va a ser el...
1: Hay fecha, él decide retirarse. Obviamente esto no incluye, supongo, el partido de despedida. Pero la primera fecha FIFA de ahora, de septiembre, tiene una fecha MLS en el medio, ¿no?
2: El primer 27, fin de semana.
0: Juega con Columbus.
2: 26 y 27 de septiembre.
0: Al día siguiente del partido de Orlando de Perú con... El sábado.
1: Sí.
0: Juega el día siguiente en Columbus.
1: Bueno, ¿importará ese partido? Supongamos que lo convoque, que le deciden hacer el partido de despedida, homenaje con la selección argentina en la... Si es que consiguen rival.
0: Se va. Es fecha FIFA, claro.
1: Claro.
0: Si es que quiere, ¿no? Que lo homenajeen, no sé, o sea, una cosa...
2: Ya se sabe que va a jugar en Argentina los partidos, la selección.
1: Sí.
0: O sea, De Paul, si es que lo convocan, se irá.
1: Bueno, Inter Miami juega contra el equipo del Tata.
0: Vuelve el Tata, sí, a otro estadio, pero vuelve a Miami.
2: Repotenciado el equipo del Tata, ¿eh?
0: Bien.
2: Le han fichado un montón de jugadores.
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1: Como siempre estaremos contándole todo lo que pasa en el mundo del fútbol, arroba fdpradio, fdpradio.com. ¿Para dónde va usted hoy?
2: Salt Lake City.
1: ¿Usted va?
0: Si sale vuelo.
2: Si sale vuelo.
0: Vamos a la ciudad espacial mañana. ¿Usted va al estadio mañana a ver a...?
1: Mañana vamos a ver al capitán, sí. Muy bien. Tenemos que darle nuestro apoyo hasta el último momento. ¿Será esta la última temporada de Messi también en el Inter Miami, a pesar de que tiene renovable año tras año, pero hasta el 28?
0: No creo.
1: ¿No?
0: Ah, el nuevo calendario seguramente le va a venir mejor.
1: Bueno, punto final. Síganos en redes para enterarse de todo el fútbol todo. Gracias. Chau.

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1: Ustedes saben que están comenzando las ligas europeas, pocas fechas en España, en Italia, en Inglaterra, en Alemania, pero justo en esta fecha, que es la última antes del comienzo del gran torneo del viejo continente, patinaron dos de los grandes favoritos a ser campeones de la Champions, y uno de local, el Paris Saint-Germain de Luis Enrique, el campeón. Perdió contra el Mónaco. El Mónaco, que va puntero del campeonato, dirigido por un brasileño. Y el Real Madrid de José Mourinho también perdió contra el Betis, con un gol de un irlandés. Y minuto 90, en aquel partido, a que no saben qué pasó. Minuto 90. Betis ganaba 1-0 al Madrid. ¿Qué pudo haber pasado al minuto 90? Estamos en los estudios Ford, socio oficial de Fútbol de Primera, junto a Sami Sadovnik y a Daniel Chapela. ¿Qué pasó al minuto 90, Sami?
2: Bueno, Kylian Mbappé, ¿cómo estás, Andrés? Saludos a los amigos de Fútbol de Primera. Erró un penal medio polémico, trazaron los vectores a ver si el arquero se había adelantado, a ver si había invasión en el área mayor. El tema es que no pudo concretar el empate Kylian Mbappé y el equipo efectivamente perdió.
1: Minuto 90, penal para River, mire, me traicionó el subconsciente.
3: Iba a decir penal para Boca, porque se pareció mucho a la jugada del arquero de Boca el otro día.
1: ¿Ah, sí?
3: Con uno de los penales, pero fue en la definición, ¿no? Que si tenía el pie sobre la línea, que si no, lo tenía sobre la línea el arquero del Betis.
2: Pero ¿cuál es la sospecha? ¿Que le cobraron un penal legítimo al Real Madrid en el último minuto?
1: No, sospecha nada.
3: Peor es lo que pasó antes del penal, que le anulan un gol por un fuera de lugar que tuvieron que escarbar para encontrarlo.
1: ¿A quién?
3: Al Real Madrid. Le anularon un gol.
2: Sí,
3: con una magnífica jugada de Vinicius previa, un centro a tres dedos.
2: Porque calza un poquito más que el otro.
1: Bueno, para preocuparse esta derrota del Real Madrid de cara al comienzo de Champions.
2: Temprana, la tercera fecha, hombre.
1: No, de cara al partido de Champions.
2: Con el Inter, dice usted. Él vuelve a casa, Mourinho va a enfrentar al equipo que sacó campeón de Champions.
1: Sí.
2: Pero esto recién comienza. Yo creo que, de todas maneras, el Betis hizo un partido correcto, el gol del irlandés Parrot para marcar.
3: Es un equipo de Champions el Betis,
2: Así que ingresó Fidalgo
1: también.
2: Sí. Y jugó Cucho Hernández de titular, reemplazado por el autor del gol, justamente.
1: Bueno, ganó el Porto también.
2: Jugó Santi, ¿eh?
1: Los últimos 15 minutos.
2: Sí, señor, tuvo ahí un par de opciones.
1: Ya debutó. Ganó Liverpool, primera victoria de Andoni Iraola, técnico del equipo de Liverpool, a uno de los recién ascendidos Ipswich.
2: Doblete del que confiaron la temporada. Isaac.
3: El primero se lo come el arquero.
2: Debutó Barcola.
1: ¿Debutó?
2: Debutó Barcola también en los últimos minutos. Jugó.
1: Bueno, y pinchó el Paris Saint-Germain, que tras 9 puntos disputados tiene solo 2 puntos.
3: Arranque flojísimo. Flojísimo. Le pasó así el año pasado, no tanto, pero también arrancó
2: lento. Vienen de las vacaciones.
3: Mundial,
2: vacaciones, tranquilo. Justo el día, Andrés, en que a Luis Enrique lo renuevan hasta el 2030. Será el equipo que más, pues por lo menos si es que llega al 30, ¿no? No lo echan antes, pero digo, es el equipo al cual más tiempo habrá dirigido Luis Enrique en su exitosa trayectoria.
1: Sí, los cataríes, salvo, digo que
2: hecatombe, ¿no?
1: Claro, porque ya fue campeón dos veces, ¿no?
3: Sí,
2: ya está.
3: Sí.
1: Y va a ser campeón de la liga a pesar de este.
3: Puede dar ventaja.
1: Bueno, ¿quién dirige el Mónaco? Tu amigo. ¿No es Felipe Luis?
3: Felipe Luis.
2: Ah, Felipe Luis está en el Mónaco.
3: Felipe Luis, sí. A partir de este año es el técnico, sí.
2: ¿Felipe Luis? Mire usted.
1: Sí. Claro, sí, por sí, eso sí. Dije. Dirige de la mano un brasileño, pensé que me iba.
2: No, yo tengo vacaciones todavía. Bueno, marcó Nico Paz también, ¿ah? Ganó, remontó el Como, que
1: está bien. No, goleó el Como, ¿eh?
2: ¿Ah?
1: Goleó el Como,
2: 4-1. Sí.
3: Cuidado con el Como.
1: Cuidado, ¿en dónde?
3: En la Champions.
1: ¿Sí?
3: No para ganarla, por supuesto.
1: ¿Y para qué hay que
3: para
1: tener cuidado?
3: Para estar clasificado con cierta holgura.
1: Bueno, hoy me tocó relatar por primera vez un partido de Bundesliga.
2: ¿Nunca había relatado Bundesliga?
1: No.
2: Ah, mírate.
1: Había visto muchos partidos.
2: No, obvio, sí, pero...
1: Me llamó poderosamente la atención, aunque no tiene el mismo ritmo frenético que a veces tienen los partidos ingleses. En el primer tiempo, desconozco por qué el árbitro agregó un minuto de tiempo adicional. Debe haber tenido ese primer tiempo un tiempo efectivo, me animaría a decir, de 35 minutos.
3: Qué bárbaro.
1: Impresionante.
2: Televisa muy bien, además.
1: Sí.
2: La transmisión es buena.
1: Y el ambiente fue...
3: formidable.
1: Fantástico.
3: Siempre están las canchas llenas, ¿eh?
1: Sí.
3: En Alemania.
2: ¿Qué fue? ¿Qué partido era?
1: Stuttgart 4, Colonia 1.
2: En Stuttgart.
1: Sí.
2: Mira, campeón Pavel Pardo y Ricardo Soria.
1: Tal cual. Jugó el más allí. Y el Stuttgart que abre la Champions el próximo miércoles contra los Vikingos, uno de los nuevos, equipo noruego. Pero me llamó mucho la atención, le cuento. El ritmo, no tanto el ritmo, sino el hecho del tiempo efectivo. Se jugó todo el tiempo.
2: ¿Y el segundo tiempo también?
1: Un poquito menos porque se hicieron los cambios allí, pero tampoco fue un partido trabado. Y además... Esto ya lo hemos manifestado con Inglaterra y con otras ligas europeas. Creo que Inglaterra, y hoy por lo que vi en Alemania, lo hacen muy bien. Es el respeto a la autoridad. La verdad que no, uno no ve a jugadores histéricos protestando todas las jugadas. La verdad que muy, muy bien. ¿Y sabe quién estaba en el Palken?
2: ¿Quién estaba?
1: El Palken. ¿Qué mala costumbre?
2: Sí. Como en Grecia, ¿no? Ponerle Papadopoulos a todo.
1: Sí. No, pero en el palco estaba el técnico de la Mannschaft, Jürgen Klopp. Si vino era un DAF, yo me animé a decir que no sé si en Alemania se acostumbra esto de animarse a sacar por trayectoria. Fue el peor jugador del Stuttgart y efectivamente fue el primero que salió porque no jugó bien. No creo que haya visto mucho más como para recomponer a la selección alemana.
2: Había, este no es un estereotipo, pongo el disclaimer, había muchos jugadores cuando hablas de autoridad, había muchos latinoamericanos o sudamericanos en la cancha. Listo.
1: Ninguno.
2: Bueno.
1: Había más extranjeros que alemanes en los dos equipos.
2: Por el tema de la autoridad, digo, sin caer en el lugar
1: no, común, pero, ni
2: mucho menos, ¿no?
1: Pero porque... se adaptan los latinoamericanos, digo, no hay ningún latinoamericano que... algún latinoamericano que venga de nuestras ligas, donde
2: más
1: por ahí son más permisibles los árbitros, se adaptan enseguida donde van a jugar, porque si no terminan expulsados.
2: Tal cual.
3: Es la liga que mejor trata a los hinchas, además.
1: ¿Quién?
3: La alemana. Los mejores precios están allí, los más
2: económicos. Ah, lo mejor trata por la cerveza.
3: Bueno, eso también.
2: Y el Frankfurter.
3: Eso también.
2: El Chucurrut.
3: Las entradas más económicas de todas las grandes ligas europeas están en Alemania. Priorizan la asistencia, que la gente esté, la gente respalde, y por eso están las canchas llenas.
2: Y hay abonos también, se abonan temprano, bien.
3: Sí.
1: Bueno, y ya que mencionamos a Klopp, me quedo con otro alemán técnico de selecciones, porque hoy yo no podía creer muy bien estas cosas que tienen los ingleses, ¿no?
2: Tuchel
1: está por dar el informe del Mundial, lo esperan antes del partido contra España de fin de mes, primero de los 4 que va a jugar Inglaterra en fecha FIFA contra España, ni más ni menos. Pero él va a presentar el informe. La Football Association está haciendo su propio informe y lo convocó a Tuchel a dar explicaciones ante un consejo que se formó.
2: Por el partido con Argentina, obvio.
1: Sí.
2: Sí, obvio.
1: Del Mundial, sí. Pero escuche bien el consejo que formaron, lo de la FA, en el cual tendrá que no dar explicaciones. Lo que leí es, van a tener un intercambio de opiniones para escuchar su punto de vista.
2: ¿Una interpelación? Pero...
1: No.
3: Básicamente, ¿por qué puso el autobús en Atlanta?
2: Claro, ¿no? En los 10 minutos de...
1: ¿Por qué sacó delanteros y puso...? Sí. Pero el panel lo conforma.
2: A ver.
1: El dueño de un equipo de cricket...
2: ¿En serio?
1: En serio.
2: Ah, bueno.
1: Una de las grandes figuras de la selección de rugby...
2: Ahí está.
1: Y Sarina Wiegman, la entrenadora de la selección femenina de fútbol.
2: Neerlandesa ella.
1: Sí, pero...
2: ¿En serio?
1: Supongo que la la que más
2: tiene que
1: derecho
2: ver?
1: A hablar.
2: Obvio.
1: Tendrá ella, ¿no? Será ella.
2: ¿El cricket?
1: No lo sé. Cosa de...
2: Sería interesante, Andrés, que se haga público el documento, porque todo el mundo dice, y después de estar también estas las comisiones estas técnicas de la FIFA, que evacúen y que entreguen, digamos, el informe y que haga público para ver qué diantres dice el técnico sobre lo que fue el Mundial, pero fundamentalmente el partido que significó no llegar a la final.
1: Es que es muy fácil la respuesta cuando le preguntan, ¿y por qué sacó a todos los delanteros y puso los defensores? Porque me salió mal.
2: A los 10 minutos, Andrés.
3: No, si le sale bien... En hombre.
2: Es Gardel, está bien, pero...
1: Lo que, digo, no tiene respuesta tampoco, porque, en definitiva, mucha estadística, sí, mucho no. iPad en los bancos de suplentes,
2: al final es...
1: mucho en GPS...
2: Son 11 con una pelotita redonda, o 20, 11 contra 11 con una pelota.
1: Como dice Sammy Sadovnik, es fútbol. ¿Cómo es que puso tipo de 2 metros y pierden el partido con un gol de cabeza? El centro de Messi con la derecha supera.
3: Con doble marca, además.
1: A Dan Burns, de 2 metros.
3: Sí, sí.
2: ¿Pero qué es de
1: a
2: de
1: John
2: madera.
1: Stones, de 1.90 m.
2: Son de madera, tenía que haber... seguir. Si seguía atacando, le gana el partido a Argentina. Se lo aseguro. Se lo aseguro, porque Argentina estaba fundida.
1: No sé, no.
2: Podía ganar el partido.
1: No lo ganó, ya pasó. Bien, tranquilo, hombre.
2: Pero
1: lo que digo es... ¿Y qué el dueño del equipo de cricket?
2: Es raro.
1: ¿Qué le va a decir?
2: Es raro eso, no sé. Grupo de notables, pone nadie.
1: Grupo de notables.
2: Salvo la seleccionadora femenina, nadie. Es bicampeona europea, dicho sea de paso.
3: Ahora tardó en hacer el informe, ¿no? Klopp. Claro, digo Klopp.
1: Todavía no lo hizo, lo hizo. Está terminando, ¿no?
3: No pagó la suscripción de ChatGPT, ¿no?
2: Inteligencia artificial 1000%, obvio. Nah, obvio.
1: Tampoco así. ¿Usted no hubiera metido todo el camión, como dicen?
2: No.
1: En México.
2: Con esa selección argentina que estaba fundida después de jugar con Cabo Verde, con Egipto.
3: Con esa selección de Inglaterra.
2: 1000%.
3: Sacó a Gordon de la cancha, que era el jugador más importante que tenía.
1: Y no lo metió a Saka.
3: Y no lo metió a Saka.
2: Y a Saka lo puso el otro partido. Y lo tenía Rodgers. Y lo tenía Rashford.
3: Yo pensé que no aguantaba tú. Nah. Yo pensé que no seguía.
1: Dos mundiales.
2: Era para echarlo, ¿eh?
1: La frase de Messi fue válida para dos mundiales. Que estaba fundida. Esta selección no te va a dejar tirada, dijo el capitán después de la derrota contra Arabia en Qatar.
2: Todo muy lindo, perfecto.
1: Y no dejó tirado a nadie.
2: Está bien, pero después no podían levantar las piernas en la final.
1: Compitió hasta
2: el
1: tiempo suplementario. Tuvo 2 para empatarlo.
2: Y a Messi apareció 5 minutos. Que fueron 5 minutos que casi...
1: Y no nos dejó tirar.
2: ¿Eh?
1: Y no nos dejó tirar.
2: No, está bien, más allá del corazón y la parte esta sentimental. Pero seguramente... Es fútbol. Seguramente si le jugaba tete a tete, ganaba Inglaterra.
1: Volvió la pila recargada en
3: la
1: Elixir.
3: La verdad, yo estoy de acuerdo. Inglaterra no jugó con grandeza ese partido.
1: No, para
3: se empequeñeció.
2: Mejor jugó. Cabo Verde tuvo más que Inglaterra.
1: Vos estuviste allí. Hizo lo mismo.
3: También, ¿eh?
1: El mismo planteo contra México en la altitud y con uno menos.
2: Correcto.
1: ¿No?
3: Pero ahí tenía planteo. La coartada de la altitud. Era totalmente comprensible.
1: Tal cual. Bueno, estamos en Fútbol de Primera.
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1: Nos quedamos en España porque el Atlético de Madrid va a tener que recomponer su relación con su delantero estrella, Julián Álvarez. Julián Álvarez la va a tener que recomponer con el club. Obviamente quedó muy mal parado con la gente, seguramente no con sus compañeros, ¿no? Porque los compañeros habrán entendido, él debe haber tenido diálogo con sus compañeros, pero indudablemente con la afición se rompió algo. Y el técnico de vivo, Diego Simeone, en algún momento que parecía podía llegar, no sé si él sintió que estaba de salida o no, pero aquel día, no sé si fue una declaración feliz o fue una declaración demagógica o las dos cosas. El día que lo silbaron, ¿no? Que le preguntaron en la conferencia de prensa y dijo: yo siempre voy a respetar al público. Se puso del lado de los silbidos del público y no de su jugador, de su activo. Y hoy un poco que reculó en la crítica hacia Julián Álvarez porque
2: ya se quedó.
1: Va a tener que convivir con él.
3: Y lo necesita.
2: Y ya se quedó, además. Más allá de cualquier consideración. Esto se arregla, Andrés, primero con goles. Con los goles que puede hacer Julián.
1: La relación con los hinchas.
2: Con los hinchas. Con
1: goles. El tema es que a mí me da la sensación que dejó toda la sensación Julián de no querer estar donde se quedó.
2: Ah, obvio.
1: Entonces habrá que ver con qué ánimo encara la temporada, más allá que uno.
2: Profesional, ¿no?
1: Tiene que considerarlo un gran profesional.
2: Eso voy.
1: No le faltan incentivos, Liga, Champions.
3: Sí. Viene bien que al Atlético le tocan tres partidos seguidos fuera. Dos de Liga y el de Champions contra el Liverpool, fuera del Metropolitano, fuera del ambiente enrarecido de la cancha propia.
2: La afición rival aprovecha el pánico.
3: Seguro, pero digo,
2: pifia más a él que a otros, ¿no?
3: A eso está más habituado el jugador, ¿no? Claro. Que lo pifie la afición contraria, pero capaz que allí comienza a revertir la situación, ¿no?
1: Tiene los próximos dos partidos de liga fuera de casa:
3: Athletic Club de Bilbao y Real Sociedad, y Liverpool en Anfield.
1: Lo bajo. En el medio Anfield,
2: Y los vascos lo van a hacer sentir, ¿eh? Si se hacen sentir a los campeones del mundo cuando mostraron la copa, y una rechifla tremenda, por otros motivos, no deportivos, queda claro.
1: Usted dice que los hinchas del Bilbao se van a meter con Julián Álvarez.
2: Y no, si es que juega de titular, ¿por qué no? Si son, es el rival. Se meten con todos los jugadores, más
1: se aún. Se meterán con todos los jugadores también, sí.
2: Pero ahí está. Ahí está la cicatriz, está la herida, hay que meterle el dedo.
1: Silbaron a los jugadores, sí, a los campeones del mundo, sí, el otro día.
2: Sí.
1: ¿A Oyarzabal también?
2: A Unai Simón, el primer día, el primer partido del Athletic Club de Bilbao ahí, que se llevaron la copa y tal, cosa que no hizo el Fútbol Club Barcelona, por ejemplo, con sus campeones, porque sabían que también los catalanes iban a pifiar.
1: Qué locura,
3: ¿eh? Sí, totalmente.
2: ¿Pasa eso, ah?
1: No, sí, ya lo sé, bueno.
2: Sobre pero todo
1: no,
2: en
1: no
2: esos
1: sabía
2: dos.
1: Que habían silbado.
2: El Bilbao fue tremendo. En Cataluña, si no en el himno, vamos a silbar la copa a los campeones por una cuestión de España, imagínate.
1: Buah. Están ahí con los ingleses, ¿eh? Están con estas cuestiones raras, ¿no? De idiosincrasias y políticas. Digo, los ingleses que hacen un consejo con un rugby, un hombre dueño del cricket, y un español que no se considera español.
2: Bueno, y
1: el que silba el himno. ¿Habrán gritado los goles? ¿Habrán visto la final los vascos?
3: Yo creo que sí, alguno lo habrá visto. No se puede generalizar en estas cosas, ¿no?
2: No.
3: Lo mismo con los catalanes.
2: Mira, el otro día, y esta anécdota, el otro día, ¿dónde estaba? En la Lixab, ¿en dónde era?
1: Los Ángeles.
2: En Los Ángeles. Nos atendió un mesero, un mesero catalán, ¿eh? Que dobleteaba, estaba en la mañana en este lugar de desayuno, en la noche en un sitio español. Y no es que yo soy catalán, pero sí, aquí en Los Ángeles. Fui a ver el partido de España, yo voy para allá, pero no desconozco que, por ejemplo, le decía, mi padre no estaba contento. Catalán de pura cepa. El más joven.
1: No estuvo contento que te
2: España
1: que
2: él ganara, haya ido. Exacto.
1: Pero él fue.
2: Él fue al estadio a ver el
1: partido. Pagó $1,500 por el boleto.
2: Ah, no sé tanto, pero bueno, bien la propina. Pero
1: sí, eran caros, no sé, sí, cuánto costaba.
2: Pero bueno, es verdad eso, ¿ah?
1: ¿Lo atendió bien?
2: Sí, muy bien, la verdad, muy atento. Nos sacó la cebolla porque se equivocaron en traernos con cebollín.
1: Obviamente.
2: Sí. Sí, en serio.
1: Lo conozco, hemos viajado
3: por eso. Sí, sí, sí.
1: Tiene que ser limpito.
3: Si le quieres hacer algo, Sammy, ponle cebolla y agua a la comida.
1: Sí. Bueno, habla el Cholo Simeone de Julián Álvarez.
15: Yo te quiero ser muy claro. Para mí la vida está llena de oportunidades y posiblemente esta es una oportunidad que se le presenta a Julián para ajustar un montón de situaciones en su vida. Creo que nos pasamos todo el tiempo aprendiendo.

0: Bueno, elige bien la palabra, Cholo, ¿eh? No dijo vida profesional, dijo tiene que ajustar, esto por ahí le viene bien para ajustar cosas de su vida. Como que algo...
1: Y no le falta razón, ¿eh? Bueno, bien, bien expresado, ¿eh? La verdad, más un consejo, una reflexión paternalista que del propio técnico, ¿no?
2: Sí. Igual no se puso mucho del lado de él, ¿no? Es decir, no. Se cuidó mucho, se manejó en la frontera, fue más institucional que jugadorista. Entiendo la situación, por supuesto, y que Julián estuvo desafortunado en lo que dijo, pero acá la única forma de salir, sí, con goles, perfecto, pero necesita un poco de respaldo del club, de su entrenador. Esto que hizo Futre no lo hizo Simeone, por ejemplo, ¿no? Están en roles distintos.
0: Futre, ¿qué hizo Futre?
2: Pero Futre es un gran ídolo del Atlético de Madrid. Mandó un video para levantarle la moral al jugador y le dijo, esto, Julián, lo volteas con goles, vamos, se va, lo animó, digamos, ¿no? Sí. Y que Futre, un mensaje de Futre para la afición del Atlético de Madrid tiene mucho significado, no tanto como uno del Cholo, que es bastante más ídolo que Futre, pero Futre tiene un peso.
0: Claro, no, a mí el tema de la vida, de no condicionar la vida profesional, de no circunscribir el problema a una decisión errada por ahí desde lo profesional, porque
1: como no ir a Inglaterra,
0: no creo que Julián haya tenido una vida desordenada hasta aquí.
1: No, pero
0: ser padre.
1: ¿Cuál es la decisión de no querer volver, si es que había de verdad la oferta del Arsenal, de volver a Inglaterra? Porque el entorno no quería ir a Inglaterra, decían.
2: Porque no podían regularizar la situación de papeles, de papeleo, para poder vivir eso legalmente en Inglaterra.
1: Acá la víctima no es Julián Álvarez, ¿ah? ¿Eh?
2: No,
1: es para nada. Por eso tiene que dar la cara, como la dio Antoine Griezmann en un momento, y no sé cómo, ahora en este mundo de las redes sociales, grabar un video o algo, a la afición, a la opinión pública.
2: La jugada que hizo Julián Álvarez, que entiendo que si es mayor para cobrar, también tiene que serlo para tomar sus decisiones, pero la jugada que él hizo, esto de declarar que se quiere ir para
1: forzar... En el Mundial, Daniel.
2: Pero yo sé, estoy de acuerdo que eso no estuvo bien, pero digo, ¿cuántas veces no hemos visto situaciones similares? Jugadores que fuerzan la salida, que dan declaraciones.
1: ¿Y sabe?
2: Sí, por eso. O se declaran en rebeldía,
1: bueno,
2: o no.
1: ¿Quién es Griezmann? Que hable con. Levante el teléfono, dígame Orlando. Si es que tiene confianza con Griezmann. Y le explique cómo hizo Griezmann cuando se fue al Barcelona. Bueno, y después
2: fue peor, ¿eh?
1: Fue peor.
2: Porque
1: peor.
2: Dio una declaración diciendo que, no, que se quedaba.
1: Y se fue el mismo equipo que quería irse, claro, Julián.
2: La diferencia es que ahí el Barcelona pagó la cláusula de rescisión.
1: Ya,
2: no hubo negociación.
1: Pero se fue.
2: Sí,
1: pero
2: sí, se fue.
1: Bueno, sí. Ahí está.
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5: América y León se van a enfrentar en el partido por el tercer puesto, el partido del orgullo le llaman algunos, aunque esta vez sí tiene premio. Hay un puesto todavía directo a la Liga Campeones de la CONCACAF, y lógicamente el ganador se quedará clasificado directamente. O sea, es un partido con interés, además de el premio económico, lógicamente. Será en el mismo estadio donde se juega la final, en el Shell Energy Stadium, en Houston, a las 5 de la tarde, hora local. América partirá como favorito, además obligado a ganarlo. No podría quedarse fuera de la Liga Campeones de la CONCACAF. León también tiene sus propios intereses. 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
3: Bueno, para acá, ¡gol!

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6: Liga MX. ¿Ya hay partidos esta noche, no?
7: Hay partidos. Partido esta noche.
6: ¿Uno solo?
7: Uno solo, sí.
6: Bueno, no, dos.
7: Juárez Pachuca. El otro.
6: Ah, claro. Puebla Toluca se postergó.
7: Exactamente.
6: Por eso dice TVD.
8: Hay uno que van a jugar, Andrés, en noviembre.
6: Sí.
8: Uno de los partidos mundiales en noviembre.
6: Bueno, es Puebla, perdón, Juárez Pachuca. Hoy comienza la fecha. San Luis Chivas, Querétaro Monterrey, Tigres Necaxa, América Tijuana también postergado, Atlas Atlante, Cruz Azul Santos. Cruz Azul juega el domingo contra Santos y Pumas contra León. Sí. Quedó postergado para el jueves, yes, de la semana que viene. Mm-hmm. Bien, América a la cabeza, Toluca a su escolta. Y hablemos de Leagues Cup. Se llevaron todo. ¿Por qué se juega en Houston? ¿Por qué no se terminó de jugar?
8: Porque América no llegó a la final. América llegaba a la final y porque Toluca tenía el derecho, jugaba en Houston, era local. Si Toluca clasificaba, jugaban ahí. Yo tengo mis reparos. Yo creo que si era América Toluca
7: en Los Ángeles, sí,
8: totalmente
7: seguro.
8: Iba a ser doble jornada, doble igual, iba a ser las dos doble jornada, pero se mudan para allá.
6: Bueno, ¿y quién sale campeón entonces? ¿Usted que hizo toda la Leagues Cup?
8: Yo a Toluca no lo vi, pero yo la verdad me gusta Monterrey. Le costó contra América, pero tiene buen equipo, bien dirigido, pero está.
7: Es muy pareja la final. Muy pareja.
6: Ya. Y el tercer lugar da cupo a la Conca Champions.
8: Siempre y cuando gane León. Porque América ahí está.
6: Claro.
8: Ese es el único, digamos, la esperanza de León es ganarlo para meterse en Conca Champions.
6: ¿Pachuca está en Conca Champions?
8: Sí, señor.
6: Ahí no va el tema de la multipropiedad que le costó al León salir del Mundial de Clubes, ¿no?
8: Es de CONCACAF.
6: No, por eso.
8: En CONCACAF.
6: No se aplica.
8: De la vista gorda, que sea ahí, debería aplicar. Si se aplicó en FIFA, ¿por qué no en CONCACAF? Pero bueno, es lo que hay.
6: Bien. Pero
8: dicen que lo están vendiendo
6: al León.
8: Hace rato, está como el Atlas.
7: El Atlas, por suerte, ya lo
8: vendieron. Ya lo vendieron, por eso, sí.
6: Bueno, el domingo los dos partidos, ¿no?
8: Todavía no hay, estaba averiguando antes de ir al aire. Al cierre de esta edición no había designación arbitral importante después del horror de Mario Escobar y de Eric Yair Miranda en el VAR con el penal que le regalaron a...
6: Ayer yo le preguntaba a Daniel, ¿qué sentido tiene desde lo filosófico poner un árbitro neutral para dirigir de pantalón corto y que sea un árbitro mexicano? Porque escuchamos a Almada, al técnico, decir que ya lo había perjudicado Yair Miranda desde el VAR, y vaya uno a saber cuando dirigía si no lo perjudicó Santa, también.
8: Pachuca, sí.
6: Pero ¿y por qué ponen un árbitro mexicano y no ponen un árbitro neutral? Que en realidad Digo, esto en el VAR, pedir un árbitro neutral es una locura, ¿no? Porque está la tecnología, eso no es.
7: Sí, y se usa o no se usa.
6: ¿Cuánto tiempo nos
8: no sé qué peor, ¿eh?
6: ¿Cuánto tiempo llevó o le llevó al gran público, si es que se dio cuenta algo que yo sostuve desde el primer minuto que inventaron el VAR? Que se puede muñequear, no tan groseramente por ahí como algunas decisiones que el árbitro puede escudarse diciendo yo la vi así, la cobró mal, pero en realidad está manipulando el partido. En el VAR hacen exactamente lo mismo.
8: Ya lo peor de todo es que la jugada del penal, la repetición, alguien puso play y la pusieron en las dos pantallas gigantes del estadio. Y veías a los jugadores de la América diciéndole al árbitro, no, que vea la pantalla grande, que no vaya al monitor chiquito, que lea la pantalla grande. Y se veía claramente, digamos, que no hubo pisotón, que decía todo el mundo, no, una locura. Pero un error. Ahora, yo no sé qué... si es peor el, ¿cómo es? El remedio que la enfermedad. Yo no sé si, la verdad, o un concacafiano o un mexicano, la verdad, o un neutral.
7: Lo que digo a Mario Escobar, lo estamos viendo hace 5 o 6 años en partidos de concacaf.
8: En el mundial,
7: no hay un partido bueno de Mario Escobar.
6: Bueno, el domingo entonces, ¿no? 6 y 9 de la tarde.
8: 9:15 hora del este, la final.
6: 9:15 la final.
8: 8:15 de Houston.
6: No. Ah, sí, 9:15 del este, sí, está bien. Bueno, Toluca-Monterrey, la final.
8: Penales también,
6: ¿no? A primera hora, entonces, León-América. Por la Leagues Cup, este domingo. Ya volvemos. 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
6: Salió la primera convocatoria
8: reservados.
6: De reservado para la fecha FIFA de fin de mes.
8: Sí, de la...
6: ¿Cuán pronto la dio Diego Forlán, técnico de Uruguay?
8: Va a jugar con Japón, Corea del Sur y la India.
6: No está Luis Suárez.
8: No está Luis Suárez. No.
6: Ya.
8: Está Fede Viñas de Toluca, sí. Está su amigo Miguelito Merentiel, por ejemplo.
7: Merecido.
8: Diego Rossi de Monterrey está.
6: Está mi amigo Sarachi.
8: Marachi, Jomenchenko de Querétaro, está Seba Cáceres, ex americanista, está Brian el Rayo Rodríguez del América.
6: Pero no está Luis Suárez.
8: No está Lucho, no señor.
6: Bueno, será el debut de Diego Forlán, sin experiencia alguna, ¿no?
8: Con el cartel de interino.
6: ¿Cómo de interino?
8: De la mayor es interino, de la 20 es ya técnico en funciones.
7: Scaloni también era interino, ¿eh?
8: Por eso, yo creo que es una buena opción, ¿ah?
6: Sí.
8: La de Diego.
6: Sí.
7: Que ahora, ciclo terminado ahora sí para Suárez, ¿no? Porque nunca se retiró de la selección oficialmente.
6: ¿Quién?
7: Luis Suárez.
8: Suárez.
6: Es más. Suárez no había renunciado a la selección,
7: sí,
6: de Bielsa.
7: Sí, sí, pero.
8: A la de Bielsa. Sí. Esperemos.
6: Bueno.
7: Recuerden que estaba abierto a aceptar una convocatoria del Mundial si el técnico lo llamaba. Lo dijo.
8: Y Forlán en la rueda de prensa habló de la posibilidad de llamarlo a Suárez. Suárez, un partido que nos tocó el Inter Miami, no quiso hablar del tema cuando se le consultó de la posibilidad de Uruguay.
6: Dijo. Bueno, igual que Messi, merecerá un partido de homenaje.
8: Suárez, claro.
7: Goleador histórico. Claro.
6: Sin duda. Bien. El que ya está, lo van a anunciar en cuestión de días, llegaron a un acuerdo en lo económico, es Marcelo Gallardo, va a ser el próximo técnico de la selección de Ecuador.
8: Ah, mire usted.
6: Sí, estuvieron reunidos en el viejo continente las partes y llegaron a un acuerdo.
7: La idea es que dirija ya en la fecha FIFA de ahora.
6: Sí, sí, va a debutar a fin de mes. Sí.
8: Debe cachese a Gallardo, mire usted.
6: Ah, sí.
8: Pequeño cambio.
6: Nos quedamos con selecciones. Uno cuando sale campeón del mundo... Digo, no tiene mucho más por jugar, ¿no? Ya toca el cielo con las manos un futbolista. Porque Llorente todavía, Marco Llorente habló.
7: Tiene 31 años.
6: Tiene todavía, además tiene un físico envidiable como para... No es que está... A ver, que Edin Dzeko, el bosnio de 40 años, haya dicho que no sigue más en la selección, se entiende. Tiene 40.
8: O Messi de 39, por ejemplo.
7: Tal cual. Sí. Y Seco va a jugar un partido más contra Suecia y ahí se despide.
6: ¿Pero y Llorente por qué?
7: Llorente es un personaje especial que tiene, digamos, una manera de proceder muy singular. Y según cuentan, en la Federación Española de Fútbol comunicó que se retiraba de la selección antes de jugar la final. Es decir, ya lo había hablado internamente. Era una decisión tomada, ganar o perdiera. Y digo, él tiene, no digo que una cosa tenga que ver con la otra, pero digamos, tiene una serie de costumbres en su vida diaria muy diferentes, muy particulares.
8: Y las ha hecho públicas, dicho sea de paso, un tema de alimentación, un tema de preparación, un tema mental.
7: De los anteojos de color rojo para evitar el contacto con la luz artificial.
8: Y futbolísticamente Pedro Porro por lo menos le ganó
7: el lugar.
8: Claro,
7: sí,
8: totalmente, como lateral derecho. Y hay otras opciones de lateral derecho, creo que el muchacho se tiene que haber dado cuenta de eso y está bien.
6: Está muy bien.
8: Fue campeón.
6: Bueno, sin duda.
7: Luego hay una cosa, perdón, yo sé que no se puede generalizar en esto nunca, pero la manera en que el futbolista español se aproxima a su selección es muy diferente a lo que nosotros estamos habituados. Me refiero a un jugador sudamericano, por ejemplo, lo que representa la selección para un jugador argentino, brasileño, uruguayo, etcétera, no es lo mismo. Entiendo que, insisto, no se puede generalizar, habrá casos de casos, pero el peso de la camiseta de la selección no es tan profundo.
6: No la sienten igual.
7: No la sienten igual.
6: A mí me dejó esa sensación. Yo estuve a pie de campo una vez terminada la final.
8: ¿Por la celebración, dices?
6: Sí. Digo, tampoco puedo ni generalizar ni abrir juicio, porque cada uno festeja como quiere.
8: Ni bien ni mal, es verdad.
6: Pero es un poco. Hay una frase en el fútbol: se juega como se vive.
7: Sí, sí, sí. ¿No? Es cultural también.
6: Es una cuestión cultural.
7: Ahora, Sergio Ramos fue una excepción en lo otro, ¿no? Sergio Ramos jugó más de 150 partidos.
8: Y Piqué también, cuando fueron las celebraciones. Pero yo veía, por ejemplo, algo impensado en el caso argentino. No pudieron llegar ni siquiera al predio de Seiza, cuando en el 22.
6: Sí, sí.
8: En Las Cibeles fue un tema familiar. Había ahí un concierto y estaba Rosalía y estaba todo el mundo y cantaron algunos jugadores y tal. Había, no sé, medio millón de personas en Las Cibeles, pero todo muy ordenado, muy tranquilo, muy escueto y sin. O sea, era impensado.
6: Sí, sí.
7: Que el país se detenga y ese tipo de cosas.
6: No. Ya. Bueno, España ya empieza lindo partido en Wembley, ¿eh?
7: Sí,
6: Inglaterra, sí, entrada. Bueno, lindo partido, sí.
8: Claro, por ahí defiende, mete el primer gol Tuchel y se defiende, ¿no? Es el campeón del mundo.
6: Tal cual.
8: Hoy, a propósito, Andrés, del presidente de la Real Federación Española, un tema político, estuvo en Ceuta, que está complicada por los temas ya conocidos, y dijo, muy suelto de huesos, la final del 30 será en España.
6: Está anticipándose a lo que se escucha por allí, ¿no?
8: Muy populista, ¿no?
6: Sí, además creo que no le corresponde a él decir, o sea, le corresponde como, a ver, le corresponde, si quiere ser populista, defender los intereses de la federación que representa, diciendo que tendría todo sentido del mundo que se juegue en el Bernabéu.
7: Recordemos que la sede original eran España-Portugal.
6: Sí.
7: España-Portugal. Después iba a ser Ucrania. ¿Recuerdan eso, varios, no? Luego entró Marruecos por Ucrania.
8: Y se colaron varios después, los tres sudamericanos.
7: Ah, sí.
8: Se colaron con premio consuelo. Pero lo que voy es el momento y en dónde lo dice, ¿no? En Ceuta, que tiene una serie de inconvenientes también con el gobierno español y tal, entonces.
6: Que quede claro, populista, ¿no? Que tendría lógica que sea en el Bernabéu, pero en Marruecos hay y van a haber muy lindos estadios
7: también.
6: Están
7: construyendo un estadio de 100.000 personas en Rabat.
8: Y muy cercano también al presidente de la FIFA, ¿no?
6: El actual presidente de la FIFA.
8: El actual presidente de la FIFA, muy cercano
7: al
8: gobierno marroquí.
7: Dices muy bien, sí.
6: Sí, claro, porque digamos, todo luce que habrán elecciones nomás en marzo y habrá que ver qué pasa.
8: Puede cambiar la ecuación.
6: Tal cual.
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16: Toluca y Monterrey se citan este domingo 6 de septiembre en el Shell Energy Stadium en Houston a las 7:15 hora mexicana por la gran final de la League Cup. El equipo de Monterrey tuvo que acceder hasta los lanzamientos penales para dejar fuera al América y lograr el pase a la gran final. Toluca lo hizo de forma directa, siendo contundente en los 90 minutos, ganando 2-0 a León con anotaciones de Pereira y Viñas. Atenta la banda, no solo es ser campeón. Quien levante la copa se va directo a octavos de final de la Liga Campeones de CONCACAF 2027. 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
6: Mañana será el primer partido. Veremos en Argentina, ya le contamos. Yo no estoy muy de acuerdo con lo que decidió AFA de parar los partidos de todas las categorías del fútbol argentino al minuto 10 en estas fechas, para rendirle un minuto de aplausos a la carrera internacional de Messi sin el presente. Pero bueno, veremos. El Inter Miami, sabemos, tiene decidido algún homenaje o algo, entregarle una camiseta o algo.
8: ¿Por qué?
6: No
8: se retira del fútbol.
6: No, bueno, pero
8: el Inter Miami tampoco.
6: Bien, pero
8: ¿qué tiene que...? Cuando se retire el fútbol, seguramente le va, ya tiene la tribuna en su nombre.
6: Sí, y va a ser, le van a dar acción el equipo.
8: Exacto, pero... va a ser el...
6: Hay fecha, él decide retirarse. Obviamente esto no incluye, supongo, el partido de despedida. Pero la primera fecha FIFA de ahora, de septiembre, tiene una fecha MLS en el medio, ¿no?
7: La primer 27, fin de semana.
8: Juega con Columbus.
7: 26 y 27 de septiembre.
8: Al día siguiente del partido de Orlando, de Perú, con el sábado.
6: Sí.
8: Juega el día siguiente en Columbus.
6: Bueno, ¿importará ese partido? Supongamos que lo convoque, que le deciden hacer el partido de despedida, homenaje con la selección argentina en la... Si es que consiguen rival.
8: Se va. Es fecha FIFA, claro.
6: Claro.
8: Si es que quiere, ¿no? Que lo homenajee, no sé, o sea, una cosa...
7: Ya se sabe que va a jugar en Argentina los partidos, la selección.
6: Sí.
8: O sea, De Paul, si es que lo convocan, se irá.
6: Bueno, Inter Miami juega contra el equipo del Tata.
8: Vuelve el Tata, sí, a otro estadio, pero vuelve a Miami.
7: Repotenciado el equipo del Tata, ¿eh?
8: Bien.
7: Le han fichado un montón de jugadores.
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6: Como siempre estaremos contándole todo lo que pasa en el mundo del fútbol, arroba FDP Radio, fdpradio.com. ¿Para dónde va usted hoy?
7: Salt Lake City.
6: ¿Usted va?
8: Si sale vuelo.
7: Si sale vuelo.
8: Vamos a la ciudad espacial mañana. ¿Usted va al estadio mañana a ver a...?
6: Mañana vamos a ver al capitán, sí.
8: Muy bien.
6: Tenemos que darle nuestro apoyo hasta el último momento. ¿Será esta la última temporada de Messi también en el Inter Miami, a pesar de que tiene renovable año tras año, pero hasta el 28?
8: No creo.
6: ¿No?
8: Ah, el nuevo calendario seguramente le va a venir mejor.
6: Bueno, punto final. Síganos en redes para enterarse de todo el fútbol todo. Gracias. Chau.

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1: Ustedes saben que están comenzando las ligas europeas, pocas fechas en España, en Italia, en Inglaterra, en Alemania, pero justo en esta fecha, que es la última antes del comienzo del gran torneo del viejo continente, patinaron dos de los grandes favoritos a ser campeones de la Champions, y uno de local, el Paris Saint-Germain de Luis Enrique, el campeón. Perdió contra el Mónaco. El Mónaco, que va puntero del campeonato, dirigido por un brasileño. Y el Real Madrid de José Mourinho también perdió contra el Betis, con un gol de un irlandés. Y minuto 90, en aquel partido, a que no saben qué pasó. Minuto 90. Betis ganaba 1-0 al Madrid. ¿Qué pudo haber pasado al minuto 90? Estamos en los estudios Ford, socio oficial de Fútbol de Primera, junto a Sami Sadovnik y a Daniel Chapela. ¿Qué pasó al minuto 90, Sami?
2: Bueno, Kylian Mbappé, ¿cómo estás, Andrés? Saludos a los amigos de Fútbol de Primera. Erró un penal medio polémico, trazaron los vectores a ver si el arquero se había adelantado, a ver si había invasión en el área mayor. El tema es que no pudo concretar el empate Kylian Mbappé y el equipo efectivamente perdió.
1: Minuto 90, penal para River, mire, me traicionó el subconsciente.
3: Iba a decir penal para Boca, porque se pareció mucho a la jugada del arquero de Boca el otro día.
1: ¿Ah, sí?
3: Con uno de los penales, pero fue en la definición, ¿no? Que si tenía el pie sobre la línea, que si no, lo tenía sobre la línea el arquero del Betis.
2: Pero ¿cuál es la sospecha? ¿Que le cobraron un penal legítimo al Real Madrid en el último minuto?
1: No, sospecha nada.
3: Peor es lo que pasó antes del penal, que le anulan un gol por un fuera de lugar que tuvieron que escarbar para encontrarlo.
1: ¿A quién?
3: Al Real Madrid. Le anularon un gol. Con una magnífica jugada de Vinicius previa a un centro a tres dedos.
2: Porque calza un poquito más que el otro.
1: Bueno, para preocuparse esta derrota del Real Madrid de cara al comienzo de Champions.
2: Temprana, la tercera fecha, hombre.
1: No, de cara al partido de Champions.
2: Con el Inter, dice usted. Él vuelve a casa, Mourinho va a enfrentar al equipo que sacó campeón de Champions. Pero esto recién comienza. Yo creo que, de todas maneras, el Betis hizo un partido correcto, el gol del irlandés Parrot para marcar.
3: Es un equipo de Champions el Betis,
2: Así que ingresó Fidalgo
1: también.
2: Sí. Jugó Cucho Hernández de titular, reemplazado por el autor del gol, justamente.
1: Bueno, ganó el Porto también.
2: Jugó Santi,
1: los últimos 15 minutos.
2: Sí, señor, tuvo ahí un par de opciones.
1: Ya debutó. Ganó Liverpool, primera victoria de Andoni Iraola, técnico del equipo de Liverpool, a uno de los recién ascendidos Ipswich.
2: Doblete del que confiaron la temporada para Isaac.
3: El primero se lo come el arquero.
2: Debutó Barcola.
1: ¿Debutó?
2: Debutó Barcola también en los últimos minutos. Jugó.
1: Bueno, y pinchó el Paris Saint-Germain, que tras 9 puntos disputados tiene solo 2 puntos.
3: Arranque flojísimo. Flojísimo, le pasó así el año pasado, no tanto, pero también arrancó
2: lento. Vienen de las vacaciones.
3: Mundial,
2: vacación, tranquilo. Justo el día, Andrés, en que a Luis Enrique lo renuevan hasta el 2030, será el equipo que más, o por lo menos si es que llega al 30, ¿no? No lo echan antes, pero digo, es el equipo al cual más tiempo habrá dirigido Luis Enrique en su exitosa trayectoria.
1: Sí, los cataríes, salvo, digo que
2: hecatombe, ¿no?
1: Claro, porque ya fue campeón dos veces, ¿no?
3: Sí, ya está.
1: Sí. Y va a ser campeón de la liga a pesar de este.
3: Puede dar ventaja.
1: Bueno, ¿quién dirige el Mónaco? ¿Tu amigo? ¿No es Felipe Luis?
3: Felipe Luis.
2: Ah, Felipe Luis, ¿está en el
3: Felipe Luis, sí. No, a partir de este año es el técnico, sí.
2: ¿Felipe Luis? Mire usted.
1: Claro, sí, por eso dije. Dirige de la mano un brasileño, pensé que me iba.
2: No, lo perdí, no tengo vacaciones todavía. Bueno, marcó Nico Paz también, ¿ah? Ganó, remontó el Como, que
1: estaba bien. Goleó el Como, ¿eh?
2: ¿Ah?
1: Goleó el Como. Claro,
2: 4-1. Sí.
3: Cuidado con el Como.
1: Cuidado, ¿en dónde?
3: En la Champions.
1: ¿Sí?
3: No para ganarla, por supuesto.
1: ¿Y para qué hay que
3: para
1: tener cuidado?
3: Para estar clasificado con cierta holgura.
1: Bueno, hoy me tocó relatar por primera vez un partido de Bundesliga.
2: ¿Nunca había relatado Bundesliga?
1: No.
2: Ah, mírate.
1: Había visto muchos partidos.
2: No, obvio, pero... sí, pero...
1: Me llamó poderosamente la atención, aunque no tiene el mismo ritmo frenético que a veces tienen los partidos ingleses. En el primer tiempo, desconozco por qué el árbitro agregó un minuto de tiempo adicional. Debe haber tenido ese primer tiempo un tiempo efectivo, me animaría a decir, de 35 minutos.
3: Qué bárbaro.
1: Impresionante.
2: Televisa muy bien, además.
1: Sí.
2: La transmisión es buena.
1: Y el ambiente fue...
3: Uf, formidable.
1: Fantástico.
3: Siempre están las canchas llenas, ¿eh?
1: Sí.
3: En Alemania.
2: ¿Qué fue? Siempre. ¿Qué partido era?
1: Stuttgart 4, Colonia 1.
2: En Stuttgart.
1: Sí.
2: Mira, campeón Pavel Pardo y Ricardo Soria.
1: Tal cual. O el más allí. Y el Stuttgart que abre la Champions el próximo miércoles contra los Vikingos, uno de los nuevos, equipo noruego. Pero me llamó mucho la atención, le cuento. El ritmo, no tanto el ritmo, sino el hecho del tiempo efectivo. Se jugó todo el tiempo.
2: ¿Y el segundo tiempo también?
1: Un poquito menos porque se hicieron los cambios allí, pero tampoco fue un partido trabado. Y además... Esto ya lo hemos manifestado con Inglaterra y con otras ligas europeas. Creo que Inglaterra, y hoy por lo que vi en Alemania, lo hacen muy bien. Es el respeto a la autoridad. La verdad que no, uno no ve a jugadores histéricos protestando todas las jugadas. La verdad que muy, muy bien. ¿Y sabe quién estaba en el Palken?
2: ¿Quién estaba?
1: El Palken. ¿Qué mala costumbre?
2: Sí. Como en Grecia, ¿no? Ponerle Papadopoulos a todo.
1: Sí. No, pero en el palco estaba el técnico de la Mannschaft, Jürgen Klopp. Si vino era un DAF, yo me animé a decir que no sé si en Alemania se acostumbra esto de animarse a sacar por trayectoria. Fue el peor jugador del Stuttgart y efectivamente fue el primero que salió porque no jugó bien. No creo que haya visto mucho más como para recomponer a la selección alemana.
2: Había, ese no es un estereotipo, pongo el disclaimer, había muchos jugadores cuando hablas de autoridad, había muchos latinoamericanos o sudamericanos en
1: la
2: cancha, listo.
1: Ninguno.
2: Bueno.
1: Había más extranjeros que alemanes en los dos equipos.
2: Por el tema de la autoridad, digo, sin caer en el lugar
1: no, pero, oh,
2: mucho menos, ¿no?
1: Pero porque... se adaptan los latinoamericanos, digo, sí. No hay ningún latinoamericano que... algún latinoamericano que venga de nuestras ligas donde
2: más
1: por ahí son, claro, son más permisibles los árbitros, se adaptan enseguida donde van a jugar porque si no terminan expulsados.
2: Tal cual.
3: Es la liga que mejor trata a los hinchas, además.
1: ¿Quién?
3: La alemana. Los mejores precios están allí, los más
2: económicos. Ah, lo allí. Mejor trata por la cerveza.
3: Bueno, eso también.
2: Y el Frankfurter.
3: Eso también.
2: El Chucurrut.
3: Las entradas más económicas de todas las grandes ligas europeas están en Alemania. Priorizan la asistencia, que la gente esté, la gente respalde, y por eso están las canchas llenas.
2: Y hay abonos también, o sea, se abonan temprano, bien.
3: Sí.
1: Bueno, y ya que mencionamos a Klopp, me quedo con otro alemán técnico de selecciones, porque hoy yo no podía creer muy bien estas cosas que tienen los ingleses, ¿no?
2: Tuchel
1: está por dar el informe del Mundial, lo esperan antes del partido contra España de fin de mes, primero de los cuatro que va a jugar Inglaterra en fecha FIFA contra España, ni más ni menos. Pero él va a presentar el informe. La Football Association está haciendo su propio informe y lo convocó a Tuchel a dar explicaciones ante un consejo que se formó.
2: El partido con Argentina, obvio.
1: Sí.
2: Sí, obvio.
1: Del Mundial, sí. Pero escuche bien el consejo que formaron, lo de la FI, en el cual tendrá que no dar explicaciones. Lo que leí es, van a tener un intercambio de opiniones para escuchar su punto de vista.
2: ¿Una interpelación? Pero...
1: No.
3: Básicamente, ¿por qué puso el autobús en Atlanta?
2: Claro, ¿no? En los 10 minutos de...
1: ¿Por qué sacó delanteros y puso...? Sí. Pero el panel lo conforma.
2: A ver.
1: El dueño de un equipo de cricket...
2: ¿En serio?
1: En serio.
2: Ah, bueno.
1: Una de las grandes figuras de la selección de rugby...
2: Está.
1: Y Sarina Wiegman, la entrenadora de la selección femenina de fútbol.
2: Neerlandesa ella.
1: Sí, pero...
2: ¿En serio?
1: Supongo que la la que más
2: tiene que
1: derecho
2: ver?
1: A hablar.
2: Obvio.
1: Tendrá ella, ¿no? Será ella.
2: ¿El cricket?
1: No lo sé. Cosa de...
2: Sería interesante, Andrés, que se haga público el documento, porque todo el mundo dice, y después de estar también estas las comisiones estas técnicas de la FIFA, que evacúen y que entreguen, digamos, el informe y que haga público para ver qué diantre dice el técnico sobre lo que fue el Mundial, pero fundamentalmente el partido que significó no llegar a la final.
1: Es que es muy fácil la respuesta cuando le preguntan, ¿y por qué sacó a todos los delanteros y puso los defensores? Porque me salió mal.
2: A los 10 minutos, Andrés.
3: No, si le sale bien... En hombre.
2: Es Gardel, está bien, pero...
1: Lo que digo, no tiene respuesta tampoco, porque en definitiva, mucha estadística, sí, mucho no. iPad en los bancos de suplentes,
2: al final es...
1: mucho en GPS...
2: Son 11 con una pelotita redonda, 11 contra 11 con una pelota.
1: Como dice Sammy Sadovnik, es fútbol. ¿Cómo es que puso tipo de 2 metros y pierden el partido con un gol de cabeza? El centro de Messi con la derecha supera.
3: Con doble marca, además.
1: A Dan Burns, de 2 metros.
3: Sí, sí.
2: ¿Pero qué es de
1: a
2: de
1: John
2: madera.
1: Stones, de 1.90 m.
2: Son de madera, tenía que haber... seguir. Si seguía atacando, le gana el partido a Argentina. Se lo aseguro. Se lo aseguro, porque Argentina estaba fundida.
1: No sé, no.
2: Podía ya ganar pasó. El partido.
1: No lo ganó, ya pasó. Bien, tranquilo, pero, hombre.
2: Pero
1: lo que digo es... ¿Y qué el dueño del equipo de cricket?
2: Es raro.
1: ¿Qué le va a decir?
2: Es raro eso, no sé. Grupo de notables, pone nadie.
1: Grupo de notables.
2: Salvo la seleccionadora femenina, nadie. Es bicampeona europea, dicho sea de paso.
3: Ahora tardó en hacer el informe, ¿no? Klopp. Claro, digo Klopp.
1: No. Todavía no lo hizo. Lo está terminando, ¿no?
3: No pagó la suscripción de ChatGPT, ¿no?
2: Inteligencia artificial 1000%, obvio.
1: No,
2: obvio.
1: Tampoco así. ¿Usted no hubiera metido todo el camión, como dicen?
2: No.
1: En México.
2: Con esa selección argentina que estaba fundida después de jugar con Cabo Verde, con Egipto.
3: Con esa selección de Inglaterra.
2: 1000%.
3: Sacó a Gordon de la cancha,
2: totalmente.
3: Que era el jugador más importante que tenía.
1: Y no lo metió a Saka.
3: Y no lo metió a Saka.
2: Y a Saka lo puso el otro partido. Y lo tenía Rodgers. Y lo tenía Rashford.
3: Yo pensé que no aguantaba tú. Nah. Yo pensé que no seguía.
1: 2 mundiales.
2: Era para echarlo, ¿ah? ¿Eh?
1: La frase de Messi fue válida para 2 mundiales. Que estaba fundida. Esta selección no te va a dejar tirada, dijo el capitán después de la derrota contra Arabia en Qatar.
2: Todo muy lindo, perfecto.
1: Y no dejó tirado a nadie.
2: Está bien, pero después no podían levantar las piernas en la final.
1: Compitió hasta
2: el
1: tiempo suplementario. Tuvo 2 para empatarlo.
2: Y a Messi apareció 5 minutos. Que fueron 5 minutos que casi...
1: Y no nos dejó
2: tirar.
1: Y no nos dejó tirar.
2: No, está bien, más allá del corazón y la parte está sentimental. Pero seguramente, es fútbol, seguramente si le... jugaba tet a tet, ganaba Inglaterra.
1: Volvió la pila recargada en la Liga.
3: La verdad, yo estoy de acuerdo. Inglaterra no jugó con grandeza ese partido.
1: No, para
3: se empequeñeció.
2: Claro. Mejor jugó. Cabo Verde tuvo más que Inglaterra.
1: Vos estuviste allí. Hizo lo mismo.
3: También, ¿eh?
1: El mismo planteo contra México en la altitud y con uno menos.
2: Correcto.
1: ¿No?
3: Pero ahí tenía planteo. La coartada de la altitud. Era totalmente comprensible.
1: Tal cual. Bueno, estamos en fútbol de primera.
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1: Nos quedamos en España porque el Atlético de Madrid va a tener que recomponer su relación con su delantero estrella, Julián Álvarez. Julián Álvarez la va a tener que recomponer con el club. Obviamente quedó muy mal parado con la gente, seguramente no con sus compañeros, ¿no? Porque los compañeros habrán entendido, él debe haber tenido diálogo con sus compañeros, pero indudablemente con la afición se rompió algo. Y el técnico que vivo, Diego Simeone, en algún momento que parecía podía llegar, no sé si él sintió que estaba de salida o no, pero aquel día, no sé si fue una declaración feliz o fue una declaración demagógica o las dos cosas. El día que lo silbaron, ¿no? Que le preguntaron en la conferencia de prensa y dijo: yo siempre voy a respetar al público. Se puso del lado de los silbidos del público y no de su jugador, de su activo. Y hoy un poco que reculó en la crítica hacia Julián Álvarez porque
2: ya se quedó.
1: Va a tener que convivir con él.
3: Y lo necesita.
2: Y ya se quedó, además. Más allá de cualquier consideración. Esto se arregla, Andrés, primero con goles. Con los goles que puede hacer Julián.
1: La relación con los hinchas.
2: Con los hinchas.
1: Con goles. El tema es que a mí me da la sensación que dejó toda la sensación Julián de no querer estar donde se quedó.
2: Ah, obvio.
1: Entonces habrá que ver con qué ánimo encara la temporada, más allá que
2: profesional,
1: uno.
2: Profesional, ¿no?
1: Tiene que conseguir.

0: una rechifla tremenda, por otros motivos, no deportivos, queda claro.
1: Usted dice que los hinchas del Bilbao se van a meter con Julián Álvarez.
0: Y vamos a meter, si es que juega de titular, ¿por qué no? Eso es el rival. Se meten con todos los jugadores, más aún.
1: Se meterán con todos los jugadores también, sí.
0: Pero ahí está. Ahí está la cicatriz, está la herida, hay que meterle el dedo.
1: Silbaron. Silbaron a los jugadores, sí, a los campeones del mundo, sí, el otro día.
0: Sí.
1: ¿A Oyarzabal también?
0: A Unai Simón, el primer día, el primer partido del Athletic Club de Bilbao ahí, que llevaron la copa y tal, cosa que no hizo el Fútbol Club Barcelona, por ejemplo, con sus campeones, porque sabían que también los catalanes iban a pifiar.
1: Qué locura,
2: ¿eh? Sí, totalmente.
0: ¿Pasa eso, ah?
1: No, sí, ya lo sé, bueno.
0: Sobre pero todo
1: no,
0: en esos
1: no sabía
0: dos...
1: que habían silbado.
0: El Bilbao fue tremendo. En Cataluña silban el himno, no vamos a silbar la copa a los campeones por una cuestión de España, imagínate.
1: Buah. Están ahí con los ingleses, ¿eh? Están con estas cuestiones raras, ¿no? De idiosincrasias y políticas. Digo, los ingleses que hacen un consejo con un rugby, un hombre dueño de cricket, y un español que no se considera español.
0: Bueno, y
1: el que silba el... ¿Habrán gritado los goles? ¿Habrán visto la final los vascos?
2: Yo creo que sí, alguno lo ha visto. No se puede generalizar en estas cosas, ¿no?
0: No.
2: Lo mismo con los catalanes.
0: Mira, el otro todo... día, el otro día, y esto es anécdota, el otro día, ¿dónde está? En la Liga, en ¿dónde era? En
1: Los Ángeles.
0: En Los Ángeles. Nos atendió un mesero, fuimos un mesero catalán, ¿eh? Que dobleteaba, estaba en la mañana en este lugar de desayuno, en la noche en un sitio español. Y no es que yo soy catalán, pero sí, aquí en Los Ángeles, fui a ver el partido de España, yo voy para, pero no desconozco que, por ejemplo, le decía, mi padre no estaba contento. Catalán de pura cepa. El más
1: no
0: joven. Estaba,
1: no estuvo contento que te
0: España
1: que
0: él haya ido. Exacto.
1: Pero él fue.
0: Él fue al estadio a ver el partido.
1: Pagó $1,500 por el boleto.
0: Ah, no sé tanto, pero bueno, bien la propina, pero.
1: Ese era, eran caros, no sé cuánto costaba.
0: Pero bueno, es verdad eso, ¿ah? ¿Eh?
1: ¿Lo atendió bien?
0: Sí, muy bien, la verdad, muy atento. Nos sacó la cebolla porque se equivocaron en traernos con cebollín en el...
1: Obviamente.
0: Sí. Sí. En serio.
1: Lo conozco, hemos viajado.
2: Sí, sí, sí, sí.
1: Tiene que ser limpito.
2: Si le quieres hacer algo, Sammy, ponle cebolla y agua a la comida.
1: Sí. Bueno, habla el Cholo Simeone de Julián Álvarez.
3: Yo te quiero ser muy claro. Para mí la vida está llena de oportunidades y posiblemente esta es una oportunidad que se le presenta a Julián para ajustar un montón de situaciones en su vida. Creo que nos pasamos todo el tiempo aprendiendo y desgraciadamente nos pasamos muchísimo tiempo juzgando y todos juzgamos. ¿Por qué? ¿Por qué esto? ¿Por qué esto? ¿Por qué lo otro? Hay que juzgar menos y preocuparse más en aprender. Y creo que el paso para mí que seguramente le dará en su vida es aprendizaje puro, y tiene la oportunidad de en todas estas situaciones que tendrá que resolver internamente, lo haga mejor a él y que nosotros lo veamos feliz, porque eso es lo que queremos, que esté bien, que esté contento y que obviamente nos dé goles, que es lo que ayer muy bien Futre en un lindo video le transmitió desde su alegría, y le mando un abrazo grande por el mensaje que mandó.
1: Bueno, elige bien la palabra, Cholo, ¿eh? No dijo vida profesional, dijo tiene que ajustar, esto por ahí le viene bien para ajustar cosas de su vida, como que algo...
0: Que no le falta razón, ¿eh? Bueno, bien, bien expresado, ¿eh? La verdad, más un consejo, una reflexión paternalista que del propio técnico, ¿no?
1: Sí.
2: Igual no se puso mucho del lado de él, ¿no? Es decir, se cuidó mucho, se manejó en la frontera, fue más institucional que jugadorista... Entiendo la situación, por supuesto, y que Julián estuvo desafortunado en lo que dijo, pero acá la única forma de salir, sí, con goles, perfecto, pero necesita un poco de respaldo del club, de su entrenador. Esto que hizo Futre no lo hizo Simeone, por ejemplo, ¿no? Están en roles distintos.
1: Futre,
2: pero Futre es un gran ídolo del Atlético de Madrid. Mandó un video para levantarle la moral al jugador y le dijo, esto, Julián, lo volteas con goles, vamos, se va, lo animó, digamos, ¿no?
1: Sí.
2: Y que Futre, un mensaje de Futre para la afición del Atlético de Madrid tiene mucho significado, no tanto como uno del Cholo, que es bastante más ídolo que Futre, pero Futre tiene un peso.
1: Claro, no, a mí el tema de la vida, de no condicionar la vida profesional, de no circunscribir el problema a una decisión errada por ahí desde lo profesional, porque
0: como no ir a Inglaterra,
1: no creo que Julián haya tenido una vida de...

0: desordenada hasta aquí.
1: No,
0: no, pero ser padre.
1: ¿Cuál es la decisión de no querer volver, si es que había de verdad la oferta del Arsenal de volver a Inglaterra? Porque el entorno no quería ir a Inglaterra, decían.
2: Porque no podían regularizar la situación de papeles, de papeleo para poder vivir legalmente en Inglaterra.
1: Acá la víctima no es Julián Álvarez, ¿eh?
2: No
1: es para nada. Por eso tiene que dar la cara como la dio Antoine Griezmann en un momento, y no sé cómo ahora en este mundo de las redes sociales grabar un video o algo a la afición o a la opinión pública.
2: La jugada que hizo Julián Álvarez, que entiendo que si es mayor para cobrar también tiene que serlo para tomar sus decisiones, pero la jugada que él hizo, esto de declarar que se quiere ir para
1: en
2: forzar
1: el mundial, Daniel.
2: Pero yo sé, estoy de acuerdo que eso no estuvo bien, pero digo, ¿cuántas veces no hemos visto situaciones similares? Jugadores que fuerzan la salida, que dan declaraciones.
1: Isaac.
2: Sí, por eso. O se declaran en rebeldía,
1: bueno,
2: o no.
1: ¿Quién es a Griezmann? Que hable con, levante el teléfono, digamos, Orlando, si es que tiene confianza con Griezmann, y le explique cómo hizo Griezmann cuando se fue al Barcelona, y después
2: fue peor, ¿eh?
1: Fue peor.
2: Porque
1: peor.
2: Dio una declaración diciendo que no, que se quedaba.
1: Y se fue el mismo equipo que quería irse, claro, Julián.
2: La diferencia es que ahí el Barcelona pagó la cláusula de rescisión, claro, no hubo negociación.
1: Pero se fue.
2: Sí,
1: pero
2: sí, se fue.
1: Bueno, sí. Ahí está.
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5: América y León se van a enfrentar en el partido por el tercer puesto, el partido del orgullo le llaman algunos, aunque esta vez sí tiene premio. 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
3: Liga MX. ¿Ya hay partidos esta noche, no?
2: Hay partidos. Partido esta noche.
3: ¿Uno solo?
2: Uno solo, sí.
3: Bueno, no, dos.
2: Juárez Pachuca. El otro.
3: Ah, claro, claro. Puebla Toluca se postergó.
2: Exactamente.
3: Por eso dice TBD.
1: Hay uno que van a jugar, Andrés, en noviembre.
3: Sí.
1: Uno de los partidos mundiales en noviembre.
3: Bueno, es Puebla. Juárez Pachuca. Hoy comienza la fecha. San Luis Chivas, Querétaro Monterrey, Tigres Necaxa, América Tijuana también postergado, Atlas Atlante, Cruz Azul Santos. Cruz Azul juega el domingo contra Santos y Pumas contra León. Sí. Quedó postergado para el jueves. Yes. De la semana que viene. Bien, América a la cabeza, Toluca a su escolta. Y hablemos de Leagues Cup. Se llevaron todo. ¿Por qué se juega en Houston? ¿Por qué no se terminó de jugar?
1: Porque América no llegó a la final. América llegaba a la final y porque Toluca tenía el derecho, jugaba en Houston, era local. Si Toluca clasificaba, jugaban ahí. Yo tengo mis reparos. Yo creo que si era América Toluca
2: en Los Ángeles, sí,
1: totalmente
2: seguro.
1: Iba a ser doble jornada, doble igual, iba a ser las dos doble jornada, pero se mudan para allá.
3: Bueno, ¿y quién sale campeón entonces? ¿Usted que hizo toda la Leagues Cup?
1: Yo a Toluca no lo vi, pero yo la verdad me gusta Monterrey. Le costó contra América, pero tiene buen equipo, bien dirigido, pero está...
2: Es muy pareja la final. Muy, muy pareja.
3: Ya. Y el tercer lugar da cupo a la Conca Champions.
1: Siempre y cuando gane León. Porque América ahí está.
3: Claro.
1: Ese es el único, digamos, la esperanza de León es ganarlo para meterse en Conca Champions.
3: ¿Pachuca está en Conca Champions?
1: Sí, señor.
3: Ahí no va el tema de la multipropiedad que le costó al León salir del Mundial de Clubes, ¿no?
1: Es de CONCACAF.
3: No, por eso.
1: En CONCACAF.
3: No se aplica.
1: De la vista gorda, que sea ahí, debería aplicar. Si se aplicó en FIFA, ¿por qué no en CONCACAF? Pero bueno, es lo que hay.
3: Bien.
1: Dicen que lo están vendiendo
3: al León. León
1: hace rato, está como el Atlas.
2: El Atlas, por suerte, ya lo...
1: Ya lo vendieron, por eso, sí.
3: Bueno, el domingo los dos partidos, ¿no?
1: Todavía no hay, estaba averiguando antes de ir al aire, al cierre de esta edición no había designación arbitral importante después del horror de Mario Escobar y de Eric Yair Miranda en el VAR con el penal que le regalaron a...
3: Ayer yo le preguntaba a Daniel, ¿qué sentido tiene desde lo filosófico poner un árbitro neutral para dirigir de pantalón corto? Y que sea un árbitro mexicano, porque escuchamos a Almada, al técnico, decir que ya lo había perjudicado Yair Miranda desde el VAR, y vaya uno a saber cuando dirigía si no lo perjudicó Santa, también.
1: Pachuca, sí.
3: Pero ¿y por qué ponen un árbitro mexicano y no ponen un árbitro neutral? Que en realidad, digo, esto en el VAR pedir un árbitro neutral es una locura, ¿no? Porque está la tecnología, eso no es.
2: Sí, y se usa o no se usa.
3: ¿Cuánto tiempo nos...
1: No sé qué es peor, ¿eh?
3: ¿Cuánto tiempo llevó o le llegó al gran público, si es que se dio cuenta, algo que yo sostuve del primer minuto que inventaron el VAR, que se puede muñequear no tan groseramente por ahí como algunas decisiones que el árbitro puede escudarse diciendo y yo la vi así, la cobró mal, pero en realidad está manipulando el partido? En el VAR hacen exactamente lo mismo.
1: Ya lo peor de todo es que la jugada del penal, la repetición, alguien puso play y la pusieron en las dos pantallas gigantes del estadio. Y veías a los jugadores del América diciéndole al árbitro, no, ahí que vea la pantalla grande, que no vaya al monitor chiquito, que lea la pantalla grande. Uh-huh. Y se veía claramente, digamos, que no hubo pisotón, que decía todo el mundo, ¿no? Una locura. Pero un error. Ahora, yo no sé qué... si es peor el, ¿cómo es? El remedio que la enfermedad. Yo no sé si, la verdad, o un concacafiano o un mexicano, la verdad, o un neutral.
2: Yo te digo, a Mario Escobar, lo estamos viendo hace 5 o 6 años en partidos de concacaf.
1: En el mundial,
2: no hay un partido bueno de Mario Escobar.
3: Bueno, el domingo entonces, ¿no? 6 y 9 de la tarde.
1: 9:15 hora del este, la final.
3: 9:15 la final.
1: 8:15 de Houston.
3: No, no. Ah, sí, 9:15 del este, sí, está bien. Bueno, Toluca, Monterrey, la final.
1: Penales también.
3: A primera hora entonces, León, América. Por la Leagues Cup este domingo. Ya volvemos. 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
3: Salió la primera convocatoria.
1: Reservados.
3: De reservado para la fecha FIFA de fin de mes.
1: Sí, de la.
3: ¿Cuán pronto la dio Diego Forlán, técnico de Uruguay?
1: Va a jugar con Japón, Corea del Sur y la India.
3: No está Luis Suárez.
1: No está Luis Suárez. No.
3: Ya.
1: Está Fede Viña de Toluca, sí. Está su amigo Miguelito Merentiel, por ejemplo.
2: Uh-huh. Merecido.
1: Diego Rossi de Monterrey está.
3: Está mi amigo Marachi.
1: Marachi, Jomenchenko de Querétaro, está Seba Cáceres, ex americanista, está Brian el Rayo Rodríguez del América.
3: Pero no está Luis Suárez.
1: No está Lucho, no señor.
3: Bueno, será el debut de Diego Forlán, sin experiencia alguna, ¿no?
1: Con el cartel de interino.
3: ¿Cómo de interino?
1: De la mayor es interino, de la 20 es ya técnico en funciones.
2: Scaloni también era interino, ¿eh?
1: Por eso, yo creo que es una buena opción, ¿ah?
3: Sí.
1: La de Diego.
3: Sí.
2: Que dirige Peñarol. Ciclo terminado ahora sí para Suárez, ¿no? Porque nunca se retiró de la selección oficialmente.
3: ¿Quién?
2: Luis Suárez.
1: Suárez.
2: Es más.
3: Suárez no había renunciado a la selección,
2: sí,
3: de Bielsa.
2: Sí, sí, pero.
1: A la de Bielsa. Sí. Veremos.
3: Bueno.
2: Recuerden que estaba abierto a aceptar una convocatoria del Mundial si el técnico lo llamaba, ¿eh? Lo dijo.
1: Y Forlán en la rueda de prensa habló de la posibilidad de llamarlo a Suárez. Suárez, un partido que nos tocó el Inter Miami, no quiso hablar del tema cuando se le consultó de la posibilidad de Uruguay.
3: Bueno, igual que Messi, merecerá un partido de homenaje.
1: Suárez, claro.
2: Goleador histórico. Claro.
3: Sin duda. Bien. El que ya está, lo van a anunciar en cuestión de días, llegaron a un acuerdo en lo económico. Es Marcelo Gallardo, va a ser el próximo técnico de la selección de Ecuador.
1: Ah, mire usted.
3: Sí, estuvieron reunidos en el viejo continente las partes y llegaron a un acuerdo.
2: La idea es que dirija ya en la fecha FIFA de ahora.
3: Sí, sí, va a debutar a fin de mes. Sí.
1: Debe cachese a Gallardo, mire usted.
3: Ah, sí.
1: Pequeño cambio.
3: Nos quedamos con selecciones. Uno cuando sale campeón del mundo, digo, no tiene mucho más por jugar, ¿no? Ya toca el cielo con las manos un futbolista. Porque Llorente todavía, Marco Llorente habló.
2: Tiene 31 años.
3: Pero tiene todavía, tiene, además tiene un físico envidiable como para. No es que está. A ver, que Edin Dzeko, el bosnio de 40 años, haya dicho que no sigue más en la selección, se entiende.
2: Uh-huh.
3: Tiene 40.
1: O Messi de 39, por ejemplo.
3: Tal cual. Sí.
2: Y Dzeko va a jugar un partido más contra, claro, Suecia y ahí se despide.
3: Pero ¿y Llorente por qué?
2: Llorente es un personaje especial que tiene, digamos, una manera de proceder muy singular. Y según cuentan en la Federación Española de Fútbol, comunicó que se retiraba de la selección antes de jugar la final. Ya lo había hablado internamente, era una decisión tomada, ganar o perdiera. Y digo, él tiene, no digo que una cosa tenga que ver con la otra, pero digamos, tiene una serie de costumbres en su vida diaria muy diferentes, muy particulares.
1: Y las ha hecho públicas, dicho sea de paso, un, sí, tema de alimentación, un tema de preparación, un tema mental.
2: De los anteojos de, exacto, color rojo para evitar el contacto con la luz artificial.
1: Y futbolísticamente Pedro Porro por lo menos le ganó
2: el lugar.
1: Claro,
2: sí,
1: totalmente, sí, como, sí, lateral derecho. Y hay otras opciones de laterales derecho, creo que el muchacho se tiene que haber dado cuenta de eso y está bien.
3: Está muy bien.
1: Fue campeón.
3: Bueno, sin duda.
2: Luego hay una cosa, perdón, yo sé que no se puede generalizar en esto nunca, pero la manera en que el futbolista español se aproxima a su selección es muy diferente a lo que nosotros estamos habituados. Me refiero a un jugador sudamericano, por ejemplo, lo que representa la selección para un jugador argentino, brasileño, uruguayo, etcétera, no es lo mismo. Entiendo que, insisto, no se puede generalizar, habrá casos de casos, pero el peso de la camiseta de la selección no es no es tan profundo.
0: No la sienten igual.
2: No la sienten igual.
0: A mí me dejó esa sensación, yo estuve a pie de campo una vez terminada la final.
1: ¿Por la celebración, dices?
0: Sí. Digo, tampoco puedo ni generalizar ni abrir juicio, porque cada uno festeja como quiere.
1: Exacto, ni bien ni mal, es verdad.
0: Pero es un poco... Hay una frase en el fútbol, se juega como se vive.
2: Sí, sí, sí. ¿No? Es cultural también.
0: Es una cuestión cultural. Claro,
2: bueno. Ahora, Sergio Ramos fue una excepción en lo otro, ¿no? Sergio Ramos jugó más de 150 partidos.
1: Y Piqué también, cuando fueron las celebraciones. Pero yo veía, por ejemplo, algo impensado en el caso argentino. No pudieron llegar ni siquiera al predio de Ezeiza, cuando en el 22.
0: Sí, sí.
1: En Las Cibeles fue un tema familiar. Había ahí un concierto y estaba Rosalía y estaba todo el mundo y cantaron algunos jugadores y tal. Había, no sé, medio millón de personas en Las Cibeles, pero todo muy ordenado, muy tranquilo, muy escueto y sin... O sea, era impensado.
2: Sí, que el país se detenga y ese tipo de cosas.
0: No. Sí. Ya. Bueno, España ya empieza lindo partido en Wembley, ¿eh?
2: Sí,
0: Inglaterra, sí, entrada. Bueno, lindo partido, sí.
1: En la media. Pone, claro, por ahí defiende, mete el primer gol Tuchel y se defiende, ¿no? Es el campeón del mundo.
0: Tal cual.
1: Hoy, a propósito, Andrés, del presidente de la Real Federación Española, un tema político, estuvo en Ceuta, que está complicada por los temas ya conocidos, y dijo, muy suelto de huesos, la final del 30 será en España.
0: Está anticipándose a lo que se escucha por allí, ¿no?
1: Muy populista, ¿no?
0: Sí, además creo que no le corresponde a él decir, o sea, le corresponde como, a ver, le corresponde, si quiere ser populista, defender los intereses de la federación que representa, diciendo que tendría todo sentido del mundo que se juegue en el Bernabéu.
2: Recordemos que la sede original eran España-Portugal.
0: Sí.
2: España-Portugal. Después iba a ser Ucrania. Y recuerdan eso, varios, ¿no? Luego entró Marruecos por Ucrania.
1: Y se colaron varios después, los tres sudamericanos.
2: Ah, sí, sí,
1: se colaron,
2: sí.
1: Con premio consuelo. Pero lo que voy es el momento y en dónde lo dice, ¿no? En Ceuta, que tiene una serie de inconvenientes también con el gobierno español y tal, entonces...
0: Que quede claro, ¿no? Que tendría lógica que sea en el Bernabéu, pero en Marruecos hay y van a haber muy lindos estadios también.
2: Están construyendo un estadio de 100.000 personas en Rabat.
1: Y muy cercano también al presidente de la FIFA, ¿no?
0: El actual presidente de la FIFA.
1: El actual presidente de la FIFA, muy cercano
2: al
1: gobierno marroquí.
2: Dices muy bien, sí.
0: Sí, claro, porque digamos, todo luce que habrán elecciones nomás en marzo y habrá que ver qué pasa.
1: Uh-huh. Puede cambiar la ecuación.
0: Tal cual.
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17: Toluca y Monterrey se citan este domingo 6 de septiembre en el Shell Energy Stadium en Houston a las 7:15 hora mexicana por la gran final de la League Cup. El equipo de Monterrey tuvo que acceder hasta los lanzamientos penales para dejar fuera al América y lograr el pase a la gran final. Toluca lo hizo de forma directa, siendo contundente en los 90 minutos, ganando 2-0 a León con anotaciones de Pereira y Viñas. Atenta la banda, no solo es ser campeón. Quien levante la copa se va directo a octavos de final de la Liga Campeones de CONCACAF 2027. 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
0: Mañana será el primer partido. Veremos en Argentina, ya le contamos, yo no estoy muy de acuerdo con lo que decidió AFA de parar los partidos de todas las categorías del fútbol argentino al minuto 10 en estas fechas para rendirle un minuto de aplausos a la carrera internacional de Messi sin el presente. Pero bueno, veremos. El Inter Miami, sabemos, tiene decidido algún homenaje o algo, entregarle una camiseta o algo.
1: ¿Por qué?
0: No
1: se retira del fútbol.
0: No, bueno, pero
1: el Inter Miami tampoco.
0: Bien, pero
1: ¿qué tiene que...? Cuando se retire el fútbol, seguramente le va, ya tiene la tribuna en su nombre.
0: Sí, y va a ser, le van a dar acción el equipo.
1: Exacto, pero... va a ser el...
0: Hay fecha, él decide retirarse. Obviamente esto no incluye, supongo, el partido de despedida. Pero la primera fecha FIFA de ahora, de septiembre, tiene una fecha MLS en el medio, ¿no?
2: El primer 27, fin de semana.
1: Juega con Columbus.
2: 26 y 27 de septiembre.
1: Al día siguiente del partido de Orlando, de Perú, con del sábado. Juega el día siguiente en Columbus.
0: Bueno, ¿importará ese partido? Supongamos que lo convoque, que le deciden hacer el partido de despedida, homenaje con la selección argentina en la... Si es que consiguen rival.
1: Se va. Es fecha FIFA, claro.
0: Claro.
1: Si es que quiere, ¿no? Que lo homenajeen, no sé, o sea, una cosa...
2: Ya se sabe que va a jugar en Argentina los partidos, la selección.
0: Sí, sí.
1: O sea, De Paul, si es que lo convocan, se irá.
0: Bueno, Inter Miami juega contra el equipo del Tata.
1: Vuelve el Tata, sí, a otro estadio, pero vuelve a Miami.
2: Repotenciado el equipo del Tata, ¿eh?
1: Bien, bien.
2: Le han fichado un montón de jugadores.
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0: Como siempre estaremos contándole todo lo que pasa en el mundo del fútbol, @FDPRadio, FDPRadio.com. ¿Para dónde va usted hoy?
2: Salt Lake City.
0: Si ¿usted va?
1: Si sale vuelo.
2: Si sale vuelo.
1: Vamos a la ciudad espacial mañana. ¿Usted va al estadio mañana a ver a...?
0: Mañana vamos a ver al capitán, sí. Muy bien. Tenemos que darle nuestro apoyo hasta el último momento. ¿Será esta la última temporada de Messi también en el Inter Miami, a pesar de que tiene renovable año tras año, pero hasta el 28?
1: No creo.
0: ¿No?
1: Ah, el nuevo calendario seguramente le va a venir mejor.
0: Bueno, punto final. 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Gracias. Chau.

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1: Ustedes saben que están comenzando las ligas europeas, pocas fechas en España, en Italia, en Inglaterra, en Alemania, pero justo en esta fecha, que es la última antes del comienzo del gran torneo del viejo continente, patinaron dos de los grandes favoritos a ser campeones de la Champions, y uno de local, el Paris Saint-Germain de Luis Enrique, el campeón. Perdió contra el Mónaco. El Mónaco, que va puntero del campeonato, dirigido por un brasileño. Y el Real Madrid de José Mourinho también perdió contra el Betis, con un gol de un irlandés. Y minuto 90, en aquel partido, a que no saben qué pasó. Minuto 90. Betis ganaba 1-0 al Madrid. ¿Qué pudo haber pasado al minuto 90? Estamos en los estudios Ford, socio oficial de Fútbol de Primera, junto a Sami Sadovnik y a Daniel Chapela. ¿Qué pasó al minuto 90, Sami?
2: Bueno, Kylian Mbappé, ¿cómo estás, Andrés? Saludos a los amigos de Fútbol de Primera. Erró un penal medio polémico, trazaron los vectores a ver si el arquero se había adelantado, a ver si había invasión en el área mayor. El tema es que no pudo concretar el empate Kylian Mbappé y el equipo efectivamente perdió.
1: Minuto 90, penal para River, mire. Me traicionó el subconsciente.
3: Iba a decir penal para Boca, porque se pareció mucho a la jugada del arquero de Boca el otro día.
1: ¿Ah, sí?
3: Con uno de los penales, pero fue en la definición, ¿no? Que si tenía el pie sobre la línea, que si no, lo tenía sobre la línea el arquero del Betis.
2: Pero ¿cuál es la sospecha? ¿Que le cobraron un penal legítimo al Real Madrid en el último minuto?
1: No, sospecha nada.
3: Peor es lo que pasó antes del penal, que le anulan un gol por un fuera de lugar que tuvieron que escarbar para encontrarlo.
1: ¿A quién?
3: Al Real Madrid. Le anularon un gol.
2: Sí,
3: con una magnífica jugada de Vinicius previa a un centro a tres dedos.
2: Porque calza un poquito más que el otro.
1: Bueno, para preocuparse esta derrota del Real Madrid de cara al comienzo de Champions.
2: Temprana, la tercera fecha, hombre.
1: No, de cara al partido de Champions.
2: Con el Inter, dice usted. Él vuelve a casa, Mourinho va a enfrentar al equipo que sacó campeón de Champions.
1: Sí.
2: Pero esto recién comienza. Yo creo que, de todas maneras, el Betis hizo un partido correcto. El gol del irlandés Parrot para marcar.
3: Es un equipo de Champions el Betis.
2: Así que ingresó Fidalgo.
1: También.
2: Sí. Jugó Cucho Hernández de titular, reemplazado por el autor del gol, justamente.
1: Bueno, ganó el Porto también.
2: Jugó Santi, ¿eh?
1: Los últimos 15 minutos.
2: Sí, señor. Tuvo ahí un par de opciones.
1: Ya debutó. Ganó Liverpool, primera victoria de Andoni Iraola, técnico del equipo de Liverpool, a uno de los recién ascendidos Ipswich.
2: Doblete del que confiaron la temporada. Isaac.
3: El primero se lo come el arquero.
2: Debutó Barcola.
1: ¿Debutó?
2: Debutó Barcola también en los últimos minutos. Jugó.
1: Bueno, y pinchó el Paris Saint-Germain, que tras 9 puntos disputados tiene solo 2 puntos.
3: Arranque flojísimo. Flojísimo. Le pasó así el año pasado, no tanto, pero también arrancó
2: es que lento. Vienen de las vacaciones.
3: Mundial,
2: vacación, tranquilo. Justo el día, Andrés, en que a Luis Enrique lo renuevan hasta el 2030. Será el equipo que más, o por lo menos si es que llega al 30, ¿no? No lo echan antes, pero digo, es el equipo al cual más tiempo habrá dirigido Luis Enrique en su exitosa trayectoria.
1: Sí, los cataríes, salvo, digo que
2: hecatombe, ¿no?
1: Claro, porque ya fue campeón dos veces, ¿no?
3: Sí,
2: ya está.
3: Sí.
1: Y va a ser campeón de la liga a pesar de este.
3: Puede dar ventaja.
1: Bueno, ¿quién dirige el Mónaco? Tu amigo. ¿No es Felipe Luis?
3: Felipe Luis.
2: Ah, Felipe Luis, está en el
3: Mónaco. Felipe
2: Luis,
3: no, a partir de este año es el técnico, sí.
2: Felipe Luis, mire usted.
1: Sí. Claro, sí, por sí, eso sí. Dije. Dirigí de la mano un brasileño, pensé que me iba.
2: No, lo perdí, estoy de vacaciones todavía. Bueno, marcó Nico Paz también, ¿eh? Ganó, remontó el Como, que
1: está bien. Goleó el Como, ¿eh?
2: ¿Ah?
1: Goleó el Como.
2: Claro, 4-1. Sí.
3: Cuidado con el Como.
1: Cuidado, ¿en dónde?
3: En la Champions.
1: ¿Sí?
3: No para ganarla, por supuesto.
1: ¿Y para qué hay que
3: para
1: tener cuidado?
3: Para estar clasificado con cierta holgura.
1: Bueno, hoy me tocó relatar por primera vez un partido de Bundesliga.
2: ¿Nunca había relatado Bundesliga?
1: No.
2: Ah, mírate.
1: Había visto muchos partidos.
2: No, obvio, sí, pero...
1: Me llamó poderosamente la atención, aunque no tiene el mismo ritmo frenético que a veces tienen los partidos ingleses. En el primer tiempo, desconozco por qué el árbitro agregó un minuto de tiempo adicional. Debe haber tenido ese primer tiempo un tiempo efectivo, me animaría a decir, de 35 minutos.
3: Qué bárbaro.
1: Impresionante.
2: Televisa muy bien, además.
1: Sí.
2: La transmisión es buena.
1: Y el ambiente fue...
3: Uf, formidable.
1: Fantástico.
3: Siempre están las canchas llenas, ¿eh?
1: Sí.
3: En Alemania.
2: ¿Qué fue? ¿Qué partido era?
1: Stuttgart 4, Colonia 1.
2: En Stuttgart.
1: Sí.
2: Mira, campeón Pavel Pardo y Ricardo Soria.
1: Tal cual. O el más allí. Y el Stuttgart que abre la Champions el próximo miércoles contra los Vikingos, uno de los nuevos, equipo noruego. Pero me llamó mucho la atención, le cuento. El ritmo, no tanto el ritmo, sino el hecho del tiempo efectivo. Se jugó todo el tiempo.
2: ¿Y el segundo tiempo también?
1: Un poquito menos porque se hicieron los cambios allí, pero tampoco fue un partido trabado. Y además, esto ya lo hemos manifestado con Inglaterra y con otras ligas europeas. Creo que Inglaterra, y hoy por lo que vi en Alemania, lo hacen muy bien. Es el respeto a la autoridad. La verdad que no, uno no ve a jugadores histéricos protestando todas las jugadas. La verdad que muy, muy bien. ¿Y sabe quién estaba en el Palken?
2: ¿Quién estaba?
1: El Palken. ¿Qué mala costumbre.
2: Sí. Como en Grecia, ¿no? Ponerle Papadopoulos a todo.
1: Sí. No, pero en el palco estaba el técnico de la Mannschaft, Jürgen Klopp. Si vino era un DAF, yo me animé a decir que no sé si en Alemania se acostumbra esto de animarse a sacar por trayectoria. Fue el peor jugador del Stuttgart y efectivamente fue el primero que salió porque no jugó bien. No creo que haya visto mucho más como para recomponer a la selección alemana.
2: Había, este no es un estereotipo, pongo el disclaimer. Había muchos jugadores cuando hablas de autoridad, había muchos latinoamericanos o sudamericanos en
1: la
2: cancha. Listo.
1: Ninguno.
2: Bueno.
1: Había más extranjeros que alemanes en los dos equipos.
2: Por el tema de la autoridad, digo, sin caer en el lugar,
1: no, común, pero, ni
2: mucho menos, ¿no?
1: Pero porque se adaptan los latinoamericanos, digo, sí. No hay ningún latinoamericano que algún latinoamericano que venga de nuestras ligas donde
2: más
1: por ahí son más permisibles los árbitros, se adaptan enseguida donde van a jugar porque si no terminan expulsados.
2: Tal cual.
3: Es la liga que mejor trata a los hinchas, además.
1: ¿Quién?
3: La alemana. Los mejores precios están allí, los más económicos.
2: Ah, lo mejor trata por la cerveza.
3: Bueno, eso también.
2: Y el Frankfurter.
3: Eso también.
2: El Chucurrut.
3: Las entradas más económicas de todas las grandes ligas europeas están en Alemania. Priorizan la asistencia, que la gente esté, la gente respalde, y por eso están las canchas llenas.
2: Y hay abonos también, se abonan temprano, bien.
3: Sí.
1: Bueno, y ya que mencionamos a Klopp, me quedo con otro alemán técnico de selecciones, porque hoy yo no podía creer muy bien estas cosas que tienen los ingleses, ¿no?
2: Tuchel
1: está por dar el informe del Mundial, lo esperan antes del partido contra España de fin de mes, primero de los 4 que va a jugar Inglaterra en fecha FIFA contra España, ni más ni menos, pero él va a presentar el informe. La Football Association está haciendo su propio informe y lo convocó a Tuchel a dar explicaciones ante un consejo que se formó.
2: El partido con Argentina, obvio.
1: Sí,
2: obvio.
1: Del Mundial, sí. Pero escuche bien el consejo que formaron, lo de la FA, en el cual tendrá que no dar explicaciones. Lo que leí es, van a tener un intercambio de opiniones para escuchar su punto de vista.
2: ¿Una interpelación? Pero...
1: No.
3: Básicamente, ¿por qué puso el autobús en Atlanta?
2: Claro, en los 10 minutos de...
1: ¿Por qué sacó delanteros y puso...? Sí. Pero el panel lo conforma.
2: A ver.
1: El dueño de un equipo de cricket...
2: ¿En serio?
1: En serio.
2: Ah, bueno.
1: Una de las grandes figuras de la selección de rugby...
2: Ahí está.
1: Y Sarina Wiegman, la entrenadora de la selección femenina de fútbol.
2: neerlandesa ella.
1: Sí, pero...
2: ¿En serio?
1: Supongo que la que más
2: tiene que
1: derecho
2: ver?
1: A hablar.
2: Obvio.
1: Tendrá ella, ¿no? Será ella.
2: ¿El cricket?
1: No lo sé. Cosa de...
2: Sería interesante, Andrés, que se haga público el documento, porque todo el mundo dice, y después de estar también las comisiones estas técnicas de la FIFA, que evacúen y que entreguen, digamos, el informe y que haga público para ver qué diantres dice el técnico sobre lo que fue el Mundial, pero fundamentalmente el partido que significó no llegar a la final.
1: Es que es muy fácil la respuesta cuando le preguntan, ¿y por qué sacó a todos los delanteros y puso los defensores? Porque me salió mal.
2: A los 10 minutos, Andrés.
3: No, si le sale bien... En hombre.
2: Es Gardel, está bien, pero...
1: Lo que digo, no tiene respuesta tampoco, porque en definitiva, mucha estadística, sí, mucho no. iPad en los bancos de suplentes,
2: al final es...
1: mucho en GPS.
2: Son 11 con una pelotita redonda, 11 contra 11 con una pelota.
1: Como dice Sammy Sadovni, que es fútbol. ¿Cómo es que puso tipo de 2 metros y pierden el partido con un gol de cabeza? El centro de Messi con la derecha supera.
3: Con doble marca, además.
1: A Dan Burns, de 2 metros.
3: Sí, sí.
2: ¿Pero qué es de
1: a John
2: madera.
1: Stones, de 1.90 m.
2: Son de madera. Tenía que haber... seguir. Si seguía atacando, le gana el partido a Argentina. Se lo aseguro. Se lo aseguro. Porque Argentina estaba fundida.
1: No sé, no.
2: Podía ya ganar pasó. El partido.
1: No lo ganó. Ah, bueno. Ya pasó. Bien, tranquilo,
2: pero,
1: hombre.
2: Pero
1: lo que digo es... ¿Y qué el dueño del equipo de cricket?
2: Es raro.
1: ¿Qué le va a decir?
2: Es raro eso, no sé. Grupo de notables, pone nadie.
1: Grupo de notables.
2: Salvo la seleccionadora femenina, nadie. Bicampeona europea, dicho sea de paso.
3: Ahora tardó en hacer el informe, ¿no? Klopp. Claro, digo Klopp.
1: No, todavía no lo hizo, lo está terminando, ¿no?
3: No pagó la suscripción de ChatGPT, ¿no?
2: Inteligencia artificial 1000%, obvio. Nada, obvio.
1: Tampoco así. ¿Usted no hubiera metido todo el camión, como dicen?
2: No.
1: En México.
2: Con esa selección argentina que estaba fundida después de jugar con Cabo Verde, con Egipto.
3: Con esa selección de Inglaterra.
2: 1000%.
3: Sacó a Gordon de la cancha.
2: Totalmente.
3: Que era el jugador más importante que tenía.
1: Y no lo metió a Saka.
3: Y no lo metió a Saka.
2: Y a Saka lo puso al otro partido. Y lo tenía Rodgers. Y lo tenía Rashford.
3: Yo pensé que no aguantaba tú. Nah. Yo pensé que no seguía.
1: 2 mundiales.
2: Era para echarlo, ¿eh?
1: La frase de Messi fue válida para 2 mundiales. Que estaba fundida. Esta selección no te va a dejar tirada, dijo el capitán después de la derrota contra Arabia en Qatar.
2: Todo muy lindo, perfecto.
1: Y no dejó tirado a nadie.
2: Está bien, pero después no podían levantar las piernas en la final.
1: Compitió hasta
2: el
1: tiempo suplementario. Tuvo 2 para empatarlo.
2: Y a Messi apareció 5 minutos. Que fueron 5 minutos que casi.
1: Y no nos dejó tirar.
2: ¿Eh?
1: Y no nos dejó tirar.
2: No, está bien, más allá del corazón y la parte está sentimental. Pero seguramente. Es fútbol. Seguramente si le jugaba tete a tete, ganaba Inglaterra.
1: Volvió la pila recargada en
3: la
1: Liga.
3: La verdad, yo estoy de acuerdo. Inglaterra no jugó con grandeza ese partido.
1: No, para
3: se empequeñeció.
2: Mejor jugó. Cabo Verde tuvo más que Inglaterra.
1: Vos estuviste allí. Hizo lo mismo.
3: También, ¿eh?
1: El mismo planteo contra México en la altitud y con uno menos.
2: Correcto.
1: ¿No?
3: Pero ahí tenía planteo. La coartada de la altitud. Era totalmente comprensible.
1: Tal cual. Bueno, estamos en fútbol de primera.
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5: Nos quedamos en España porque el Atlético de Madrid va a tener que recomponer su relación con su delantero estrella, Julián Álvarez. Julián Álvarez la va a tener que recomponer con el club. Obviamente quedó muy mal parado con la gente, seguramente no con sus compañeros, ¿no? Porque los compañeros habrán entendido, él debe haber tenido diálogo con sus compañeros, pero indudablemente con la afición se rompió algo. Y el técnico de vivo, Diego Simeone, en algún momento que parecía podía llegar, no sé si él sintió que estaba de salida o no, pero aquel día, no sé si fue una declaración feliz o fue una declaración demagógica o las dos cosas. El día que lo silbaron, ¿no? Que le preguntaron en la conferencia de prensa y dijo, yo siempre voy a respetar al público, se puso del lado de los silbidos del público y no de su jugador, de su activo. Y hoy un poco que reculó en la crítica hacia Julián Álvarez porque
6: ya se quedó.
5: Va a tener que convivir con él.
6: Y lo necesita. Y ya se quedó, además. Más allá de cualquier consideración. Esto se arregla, Andrés, primero con goles. Con los goles que puede hacer Julián.
5: La relación con los hinchas.
6: Con los hinchas. Con goles.
5: El tema es que a mí me da la sensación que dejó toda la sensación Julián de no querer estar donde se quedó.
6: Ah, obvio.
5: Entonces habrá que ver con qué ánimo encara la temporada, más allá que
6: profesional,
5: uno,
6: ¿no?
5: Tiene que considerarlo un gran profesional.
6: Eso voy.
5: No le faltan incentivos, Liga, Champions.
7: Sí. Viene bien que al Atlético le tocan 3 partidos seguidos fuera. 2 de Liga y el de Champions contra el Liverpool, fuera del Metropolitano, fuera del ambiente enrarecido de la cancha propia.
6: La afición rival aprovecha el pánico.
7: Seguro, pero digo,
6: pifia más a él que a otros, ¿no?
7: A eso está más habituado el jugador, claro. ¿No? Que lo pifie la afición contraria, pero capaz que allí comienza a revertir la situación, ¿no?
5: Tiene los próximos 2 partidos de Liga fuera de casa.
7: Athletic Club de Bilbao y Real Sociedad. Y Liverpool en Anfield.
5: Lo bajo. En medio Anfield, lo bajo.
6: Sí, los vascos lo van a hacer sentir. ¿Eh? Si se hacen sentir a los campeones del mundo cuando mostraron la copa y una rechifla tremenda. Por otros motivos, no deportivos, queda claro.
5: Usted dice que los hinchas del Bilbao se van a meter con Julián Álvarez.
6: Bien, si es que juega de titular, ¿por qué no? Es el rival. Se meten con todos los jugadores, más aún.
5: Se meterán con todos los jugadores también, sí.
6: Pero ahí está. Ahí está la cicatriz, está la herida, hay que meterle el dedo.
5: Silbaron a los jugadores, sí, a los campeones del mundo, sí, el otro día.
6: Sí.
5: ¿A Oyarzabal también?
6: A Unai Simón. El primer día, el primer partido del Athletic Club de Bilbao ahí, que llevaron la copa y tal. Cosa que no hizo el Fútbol Club Barcelona, por ejemplo, con sus campeones, porque sabían que también los catalanes iban a pifiar.
5: Qué locura.
7: Sí. Totalmente.
6: ¿Pasa eso,
5: No, sí, ya lo sé, bueno.
6: Sobre
5: pero
6: todo
5: no,
6: en eso.
5: No sabía que habían silbado.
6: El Bilbao fue tremendo. En Cataluña, si no en el himno, no vamos a silbar la Copa a los campeones por una cuestión de España, imagínate.
5: Bueno. Están ahí con los ingleses, Están con estas cuestiones raras, ¿no? De idiosincrasias. Y políticas. Digo, los ingleses que hacen un consejo con un rugby, un hombre dueño de cricket y un español que no se considera español.
6: Bueno, y el

0: ¿Habrán gritado los goles? ¿Habrán visto la final los vascos?
1: Yo creo que sí, algunos sí. Lo han visto. No se puede generalizar en estas cosas, ¿no? Lo mismo con los catalanes.
2: Mira, el otro día, y esto es anécdota, el otro día, ¿dónde está? En la Liga, ¿en dónde era? En
0: Los Ángeles.
2: En Los Ángeles. Nos atendió un mesero, un mesero catalán, ¿eh? Que dobleteaba, estaba en la mañana en este lugar de desayuno, en la noche en un sitio español. Y no es que yo soy catalán, pero sí, aquí en Los Ángeles, fui a ver el partido de España, yo voy para, pero no desconozco que, por ejemplo, le decía, mi padre no estaba contento. Catalán de pura cepa. El más
0: no
2: joven.
0: No estuvo contento que
2: España, él haya ido. Exacto.
0: Pero él fue.
2: Él fue al estadio a ver el
0: partido. Pagó $1,500 por el boleto.
2: Ah, no sé tanto, pero bueno, bien la propina. Pero
0: sí, eran caros, no sé sí. Cuánto
2: costaba. Pero bueno, es verdad eso, ¿ah?
0: ¿Lo atendió bien?
2: Sí, muy bien, la verdad, muy atento. Nos sacó la cebolla porque se equivocaron en traernos con cebollín en el...
0: Obviamente.
2: Sí. En serio.
0: Lo conozco, hemos viajado.
1: Por sí, eso, sí.
0: Tiene que ser limpito.
1: Si le quieres hacer algo, Sammy, ponle cebolla y agua a la comida.
0: Sí. Bueno, habla el Cholo Simeone de Julián Álvarez.
3: Yo te quiero ser muy claro. Para mí la vida está llena de oportunidades y posiblemente esta es una oportunidad que se le presenta a Julián para ajustar un montón de situaciones en su vida. Creo que nos pasamos todo el tiempo aprendiendo y desgraciadamente nos pasamos muchísimo tiempo juzgando y todos juzgamos. ¿Por qué? ¿Por qué esto? ¿Por qué esto? ¿Por qué lo otro? Hay que juzgar menos y preocuparse más en aprender. Y creo que el paso para mí que seguramente le dará en su vida es aprendizaje puro y tiene la oportunidad de en todas estas situaciones que tendrá que resolver internamente, lo haga mejor a él y que nosotros lo veamos feliz, porque eso es lo que queremos, que esté bien, que esté contento y que obviamente nos dé goles, que es lo que ayer muy bien Futre en un lindo video le transmitió desde su alegría, y le mando un abrazo grande por el mensaje que mandó.
0: Bueno, elige bien la palabra, Cholo. No dijo vida profesional, dijo tiene que ajustar, esto por ahí le viene bien para ajustar cosas de su vida. Como que algo...
2: Que no le falta razón, ¿eh? Bueno, bien expresado, ¿eh? La verdad, más un consejo, una reflexión paternalista que del propio técnico, ¿no?
0: Sí.
1: Igual no se puso mucho del lado de él, ¿no? Es decir, no. Se cuidó mucho, se manejó en la frontera, fue más institucional que jugadorista... Entiendo la situación, por supuesto, y que Julián estuvo desafortunado en lo que dijo, pero acá la única forma de salir, sí, con goles, perfecto, pero necesita un poco de respaldo del club, de su entrenador. Esto que hizo Futre no lo hizo Simeone, por ejemplo, ¿no? Están en roles distintos.
0: Futre
1: es un gran ídolo del Atlético de Madrid. Mandó un video para levantarle la moral al jugador y le dijo, esto, Julián, lo volteas con goles, vamos, lo animó, digamos, ¿no? Y que Futre, un mensaje de Futre para la afición del Atlético de Madrid tiene mucho significado, no tanto como uno del Cholo, que es bastante más ídolo que Futre, pero Futre tiene un peso.
0: Claro, no, a mí el tema de la vida, de no condicionar la vida profesional, de no circunscribir el problema a una decisión errada por ahí desde lo profesional, porque...
2: Como no ir a Inglaterra,
0: No creo que Julián haya tenido una vida desordenada hasta aquí.
2: No, pero
0: ser padre.
2: ¿Cuál es la decisión de no querer volver, si es que había de verdad la oferta del Arsenal, de volver a Inglaterra? Porque el entorno no quería ir a Inglaterra, decían.
1: Porque no podían regularizar la situación de papeles, de papeleo para poder vivir legalmente en Inglaterra.
2: Acá la víctima no es Julián Álvarez, ¿ah?
1: No
2: es para nada. Por eso tiene que dar la cara, como la dio Antoine Griezmann en un momento, y no sé cómo, ahora en este mundo de las redes sociales, grabar un video o algo, a la afición,
1: o a la opinión pública. La jugada que hizo Julián Álvarez, que entiendo que si es mayor para cobrar, también tiene que serlo para tomar sus decisiones, pero la jugada que él hizo, esto de declarar que se quiere ir para
2: forzar... En el Mundial, Daniel.
1: Pero yo sé, estoy de acuerdo que eso no estuvo bien, pero digo, ¿cuántas veces no hemos visto situaciones similares? Jugadores que fuerzan la salida, que dan declaraciones...
2: Isaac.
1: Sí, por eso. O se declaran en rebeldía,
2: bueno,
1: o no.
2: ¿Quién es a Griezmann? Que hable con... Levante el teléfono, le llame Orlando. si es que tiene confianza con Griezmann, y le explique cómo hizo Griezmann cuando se fue al Barcelona. Pero y Griezmann después lo
1: fue peor, ¿eh?
2: Fue peor.
1: Porque
2: peor.
1: Dio una declaración diciendo que no, que se quedaba.
2: Y se fue el mismo equipo que quería irse, claro, Julián.
1: La diferencia es que ahí el Barcelona pagó la cláusula de rescisión, claro, no hubo negociación.
2: Pero se fue.
1: Sí, pero sí, se fue.
2: Bueno, sí. Ahí está.
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6: América y León se van a enfrentar en el partido por el tercer puesto, el partido del orgullo, le llaman algunos, aunque esta vez sí tiene premio. Hay un puesto todavía directo a la Liga Campeones de la CONCACAF, y lógicamente el ganador se quedará clasificado directamente. O sea, es un partido con interés, además de el premio económico, lógicamente. Será en el mismo estadio donde se juega la final, en el Shell Energy Stadium, en Houston, a las 5 de la tarde, hora local. América partirá como favorito, además obligado a ganarlo. No podría quedarse fuera de la Liga Campeones de la CONCACAF. León también tiene sus propios intereses. 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
0: Liga MX. ¿Ya hay partidos esta noche?
1: Hay partidos. Partido esta noche.
0: ¿Uno solo?
1: Uno solo, sí.
0: Bueno, no, dos.
1: Juárez Pachuca. El otro.
0: Ah, claro, claro. Puebla Toluca se postergó.
1: Exactamente.
0: Por eso dice TVD.
2: Hay uno que van a jugar, Andrés, en noviembre.
0: Sí.
2: Uno de los partidos mundiales en noviembre.
0: Bueno, es Puebla, Juárez Pachuca. Hoy comienza la fecha. San Luis Chivas, Querétaro Monterrey, Tigres Necaxa, América Tijuana también postergado, Atlas Atlante, Cruz Azul Santos. Cruz Azul juega el domingo contra Santos y Pumas contra León. Sí. Quedó postergado para el jueves. Yes. De la semana que viene. Mm-hmm. Bien, América a la cabeza, Toluca a su escolta. Y hablemos de Leagues Cup. Se llevaron todo. ¿Por qué se juega en Houston? ¿Por qué no se terminó de jugar?
2: Porque América no llegó a la final. América llegaba a la final y porque Toluca tenía el derecho, jugaba en Houston, era local. Si Toluca clasificaba, jugaban ahí. Yo tengo mis reparos. Yo creo que si era América Toluca
1: en Los Ángeles, sí,
2: totalmente
1: seguro.
2: Iba a ser doble jornada, doble igual, iba a ser las dos doble jornada, pero se mudan para allá.
0: Bueno, ¿y quién sale campeón entonces? ¿Usted que hizo toda la Leagues Cup?
2: Yo a Toluca no lo vi, pero yo la verdad me gusta Monterrey. Le costó contra América, pero tiene buen equipo, bien dirigido, pero está...
1: Es muy pareja la final, muy, muy pareja.
0: Ya. Y el tercer lugar da cupo a la Conca Champions.
2: Siempre y cuando gane León. Porque América ahí está.
0: Claro.
2: Es el único, digamos, la esperanza de León es ganarlo para meterse en Conca Champions.
0: ¿Pachuca está en Conca Champions?
2: Sí, señor.
0: Ahí no va el tema de la multipropiedad que le costó al León salir del Mundial de Clubes, ¿no?
2: Es de CONCACAF.
0: No, por eso.
2: En CONCACAF.
0: No se aplica.
2: De la vista gorda. Ahí debería aplicar. Si se aplicó en FIFA, ¿por qué no en CONCACAF? Pero bueno, es lo que hay.
0: Bien.
2: Dicen que lo están vendiendo.
0: Al León.
2: Hace rato. Está como el Atlas.
1: El Atlas, por suerte, ya lo...
2: Ya lo vendieron, por eso, sí.
0: Bueno, el domingo los dos partidos, ¿no?
2: Todavía no hay, estaba averiguando ante ir al aire. Al cierre de esta edición no había designación arbitral importante después del horror de Mario Escobar y de Eric Yair Miranda en el VAR con el penal que le regalaron a...
0: Ayer yo le preguntaba a Daniel, ¿qué sentido tiene de lo filosófico poner un árbitro neutral para dirigir de pantalón corto y que sea un árbitro mexicano? Porque escuchamos a Almada, al técnico, decir que ya lo había perjudicado Yair Miranda desde el VAR, y vaya uno a saber cuando dirigía si no lo perjudicó Santa, también.
2: Pachuca, sí.
0: Pero ¿y por qué ponen un árbitro mexicano y no ponen un árbitro neutral? Que en realidad, digo, esto en el VAR, pedir un árbitro neutral es una locura, ¿no? Porque está la tecnología, eso no es.
1: Sí, y se usa o no se usa.
0: ¿Cuánto tiempo
2: nos... No sé qué es peor, ¿eh?
0: ¿Cuánto tiempo llevó? O le llegó al gran público, si es que se dio cuenta, algo que yo sostuve del primer minuto que inventaron el VAR, que se puede muñequear, no tan groseramente por ahí como algunas decisiones que el árbitro puede escudarse diciendo yo la vi así, la cobró mal, pero en realidad está manipulando el partido. En el VAR hacen exactamente lo mismo.
2: Ya lo peor de todo es que la jugada del penal, la repetición, alguien puso play y la pusieron en las dos pantallas gigantes del estadio. Y veías a los jugadores del América diciéndole al árbitro, no, ahí que vea la pantalla grande, que no vaya al monitor chiquito, que lea la pantalla grande. Uh-huh. Y se veía claramente, digamos, que no hubo pisotón, que decía todo el mundo, no, una locura. Pero un error. Ahora yo no sé qué... Si es peor el... ¿Cómo es? El remedio que la enfermedad. Yo no sé si... La verdad, o un concacafiano o un mexicano, la verdad. O un neutral.
1: Yo te digo, a Mario Escobar, lo estamos viendo hace 5 o 6 años en partidos de CONCACAF.
2: En el Mundial,
1: No hay un partido bueno de Mario Escobar.
0: Bueno, el domingo entonces, ¿no? 6 y 9 de la tarde.
2: 9:15 hora del este, la final.
0: 9:15 la final.
2: 8:15 de Houston.
0: No. Ah, sí, 9:15 del este, sí, está bien. Bueno, Toluca, Monterrey, la final.
2: Penales también,
0: ¿no? A primera hora entonces, León, América, por la Leagues Cup este domingo. Ya volvemos. 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
2: 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Salió la primera convocatoria
3: reservados.
2: De reservado para la fecha FIFA de fin de mes.
3: Sí, de la.
2: ¿Cuán pronto la dio Diego Forlán, técnico de Uruguay?
3: Va a jugar con Japón, Corea del Sur y la India.
2: No está Luis Suárez.
3: No está Luis Suárez. No.
2: Ya.
3: Está Fede Viña de Toluca, sí. Está su amigo Miguelito Merentiel, por ejemplo.
4: Merecido.
3: Diego Rossi de Monterrey está.
2: Está mi amigo Marachi.
3: Marachi, Jomenchenko de Querétaro. Está Seba Cáceres, ex americanista. Está Brian, el Rayo Rodríguez del América.
2: Pero no está Luis Suárez.
3: No está Lucho, no señor.
2: Bueno. Será el debut de Diego Forlán, sin experiencia alguna, ¿no?
3: Con el cartel de interino.
2: ¿Cómo de interino?
3: De la mayor es interino, de la 20 es ya técnico en funciones.
4: Scaloni también era interino, ¿eh?
3: Por eso, yo creo que es una buena opción, ¿ah?
2: Sí.
3: La de Diego.
2: Sí.
4: Que dirige Peñarol. Ciclo terminado ahora sí para Suárez, ¿no? Porque nunca se retiró de la selección oficialmente.
2: ¿Quién?
4: Luis Suárez.
3: Suárez.
4: Es más,
2: Suárez no había renunciado a la selección,
4: sí,
2: de Bielsa.
4: Sí, pero
3: a la de Bielsa. Sí. Veremos.
2: Bueno.
4: Recuerden que estaba abierto a aceptar una convocatoria del Mundial si el técnico lo llamaba, lo dijo.
3: Y Forlán en la rueda de prensa habló de la posibilidad de llamarlo a Suárez. Suárez, un partido que nos tocó el Inter Miami, no quiso hablar del tema cuando se le consultó de la posibilidad de Uruguay.
2: Bueno, igual que Messi, merecerá un partido de homenaje.
3: Suárez, claro.
4: Goleador histórico. Claro.
2: Sin duda. Bien. El que ya está, lo van a anunciar en cuestión de días, llegaron a un acuerdo en lo económico, es Marcelo Gallardo, va a ser el próximo técnico de la selección de Ecuador.
3: Ah, mire usted.
2: Sí, estuvieron reunidos en el viejo continente las partes y llegaron a un acuerdo.
4: La idea es que dirija ya en la fecha FIFA de ahora.
2: Sí, sí, va a debutar a fin de mes.
3: De Becachese a Gallardo, mire usted.
2: Ah, sí.
3: Pequeño cambio.
2: Nos quedamos con selecciones. Uno cuando sale campeón del mundo, digo, no tiene mucho más por jugar, ¿no? Ya toca el cielo con las manos un futbolista. Porque Llorente todavía, Marco Llorente habló.
4: Tiene 31 años.
2: Tiene todavía, además tiene un físico envidiable como para... No es que está... A ver, que Edin Džeko, el bosnio de 40 años, haya dicho que no sigue más en la selección, se entiende. Tiene 40.
3: O Messi de 39, por ejemplo.
4: Tal cual. Sí. Y Džeko va a jugar un partido más contra Suecia y ahí se despide.
2: Pero ¿y Llorente por qué?
4: Llorente es un personaje especial que tiene, digamos, una manera de proceder muy singular. Y según cuentan, en la Federación Española de Fútbol comunicó que se retiraba de la selección antes de jugar la final. Es decir, ya lo había hablado internamente. Era una decisión tomada, ganar o perdiera. Y digo, él tiene, no digo que una cosa tenga que ver con la otra, pero digamos, tiene una serie de costumbres en su vida diaria muy diferentes, muy particulares.
3: Y las ha hecho públicas, dicho sea de paso, un tema de alimentación, un tema de preparación, un tema mental.
4: De los anteojos de color rojo para evitar el contacto con la luz artificial.
3: Y futbolísticamente, Pedro Porro, por lo menos, le ganó
4: el lugar.
3: Claro,
4: sí,
3: totalmente, sí, como lateral derecho. Y hay otras opciones de laterales derechos, creo que el muchacho se tiene que haber dado cuenta de eso y está bien.
2: Está muy bien.
3: Fue campeón.
2: Bueno, sin duda.
4: Luego hay una cosa, perdón, yo sé que no se puede generalizar en esto nunca, pero la manera en que el futbolista español se aproxima a su selección es muy diferente a lo que nosotros estamos habituados. Me refiero a un jugador sudamericano, por ejemplo, lo que representa la selección para un jugador argentino, brasileño, uruguayo, etcétera, no es lo mismo. Entiendo que, insisto, no se puede generalizar, habrá casos de casos, pero el peso de la camiseta de la selección no es... no es tan profundo.
2: No la sienten igual.
4: No la sienten igual.
2: A mí me dejó esa sensación. Yo estuve a pie de campo una vez terminada la final.
3: ¿Por la celebración, dices?
2: Sí. Digo, tampoco puedo ni generalizar ni abrir juicio, porque cada uno festeja como quiere.
3: Exacto, ni bien ni mal, es verdad.
2: Pero es un poco... hay una frase en el fútbol: se juega como se vive.
4: Sí, sí, sí. ¿No? Es cultural también.
2: Es una cuestión cultural. Claro,
4: bueno. Ahora, Sergio Ramos fue una excepción en lo otro, ¿no? Sergio Ramos jugó más de 150 partidos.
3: Y Piqué también, cuando fueron las celebraciones. Pero yo veía, por ejemplo, algo impensado en el caso argentino. No pudieron llegar ni siquiera al predio de Seiza, cuando en el 22.
2: Sí, sí.
3: En Las Cibeles fue un tema familiar. Había ahí un concierto y estaba Rosalía y estaba todo el mundo y cantaron algunos jugadores y tal. Había, no sé, medio millón de personas en Las Cibeles, pero todo muy ordenado, muy tranquilo, muy escueto y sin... O sea, era impensado
4: que el país se detenga y ese tipo de cosas.
2: No. Sí. Ya. Bueno, España ya empieza lindo partido en Wembley, ¿eh?
4: Sí,
2: Inglaterra, sí, entrada. Bueno. Lindo partido, sí.
3: Claro, por ahí defiende, mete el primer gol Tuchel y se defiende, ¿no? Es el campeón del mundo.
2: Tal cual.
3: Hoy, a propósito, Andrés, del presidente de la Real Federación Española, un tema político, estuvo en Ceuta, que está complicada por los temas ya conocidos, y dijo, muy suelto de huesos, la final del 30 será en España.
2: Está anticipándose a lo que se escucha por allí, ¿no?
3: Muy populista, ¿no?
2: Sí, además creo que no le corresponde a él decir, o sea, le corresponde como, a ver, le corresponde, si quiere ser populista, defender los intereses de la federación que representa, diciendo que tendría todo sentido del mundo que se juegue en el Bernabéu.
4: Recordemos que la sede original era España-Portugal.
2: Sí.
4: España-Portugal. Después iba a ser Ucrania. Y recuerdan eso, varios, ¿no? Luego entró Marruecos por Ucrania.
3: Y se colaron varios después, los tres sudamericanos.
4: Ah, sí.
3: Se colaron, con premio consuelo. Pero lo que voy es el momento y en dónde lo dice, ¿no? En Ceuta, que tiene una serie de inconvenientes también con el gobierno español y tal, entonces...
2: Que quede claro, populista, ¿no? Que tendría lógica que sea en el Bernabéu, pero en Marruecos hay y van a haber muy lindos estadios también.
4: Están construyendo un estadio de 100.000 personas en Rabat.
3: Y muy cercano también al presidente de la FIFA, ¿no?
2: El actual presidente de la FIFA.
3: El actual presidente de la FIFA, muy cercano
4: al
3: gobierno marroquí.
4: Dices muy bien, sí.
2: Sí, claro, porque digamos, todo luce que habrán elecciones nomás en marzo y habrá que ver qué pasa.
3: Puede cambiar la ecuación.
2: Tal cual.
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6: Toluca y Monterrey se citan este domingo 6 de septiembre en el Shell Energy Stadium en Houston a las 7:15 hora mexicana por la gran final de la League Cup. El equipo de Monterrey tuvo que acceder hasta los lanzamientos penales para dejar fuera al América y lograr el pase a la gran final. Toluca lo hizo de forma directa, siendo contundente en los 90 minutos, ganando 2-0 a León con anotaciones de Pereira y Viñas. Atenta la banda, no solo es ser campeón. Quien levante la copa se va directo a octavos de final de la Liga Campeones de CONCACAF 2027. En el minuto de fútbol de primera les habló Quique Lanz.
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2: Mañana será el primer partido. Veremos en Argentina, ya le contamos, yo no estoy muy de acuerdo con lo que decidió AFA de parar los partidos de todas las categorías del fútbol argentino al minuto 10 en estas fechas para rendirle un minuto de aplausos a la carrera internacional de Messi sin el presente. Pero bueno, veremos, el Inter Miami sabemos tiene decidido algún homenaje o algo, entregarle una camiseta o algo.
3: ¿Por qué? No se retira del fútbol.
2: No, bueno, pero
3: el Inter Miami tampoco.
2: Bien, pero
3: ¿qué tiene que? Cuando se retire el fútbol, seguramente le va, ya tiene la tribuna en su nombre.
2: Sí, y va a ser, le van a dar acción el equipo.
3: Exacto, pero va a ser el
2: hay fecha, él decide retirarse. Obviamente esto no incluye, supongo, el partido de despedida. Pero la primera fecha FIFA de ahora, de septiembre, tiene una fecha MLS en el medio, ¿no?
4: El primer 27, fin de semana.
3: Juega con Columbus.
4: 26 y 27 de septiembre.
3: Al día siguiente del partido de Orlando, de Perú, con el sábado.
2: Sí.
3: Juega el día siguiente en Columbus.
2: Bueno, ¿importará ese partido? Supongamos que lo convoque, que le deciden hacer El partido de despedida, homenaje con la selección argentina en la... Si es que consiguen rival.
3: Se va.
2: Se va.
3: Es fecha FIFA, claro.
2: Claro.
3: Si es que quiere, ¿no? Que lo homenajeen, no sé, o sea, una cosa...
4: Ya se sabe que va a jugar en Argentina los partidos, la selección.
2: Sí, sí.
3: O sea, De Paul, si es que lo convocan, se irá.
2: Bueno, Inter Miami juega contra el equipo del Tata.
3: Vuelve el Tata, sí, a otro estadio, pero vuelve a Miami.
4: Repotenciado el equipo del Tata, ¿eh?
3: Bien, bien.
4: Le han fichado un montón de jugadores.
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2: Como siempre estaremos contándole todo lo que pasa en el mundo del fútbol, arroba FDPRadio, FDPRadio.com. ¿Para dónde va usted hoy?
4: Salt Lake City.
2: ¿Usted va?
3: Si sale vuelo.
4: Si sale vuelo.
3: Vamos a la ciudad espacial mañana. ¿Usted va al estadio mañana a ver a...?
2: Mañana vamos a ver al capitán, sí. Muy bien. Tenemos que darle nuestro apoyo hasta el último momento. ¿Será esta la última temporada de Messi también en el Inter Miami, a pesar de que tiene renovable año tras año, pero hasta el 28?
3: No creo.
2: ¿No?
3: Ah, el nuevo calendario seguramente le va a venir mejor.
2: Bueno, punto final. Síganos en redes para enterarse de todo el fútbol todo. Gracias. Chau.

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1: Ustedes saben que están comenzando las ligas europeas, pocas fechas en España, en Italia, en Inglaterra, en Alemania. Pero justo en esta fecha, que es la última antes del comienzo del gran torneo del viejo continente, patinaron dos de los grandes favoritos a ser campeones de la Champions. Y uno de local, el Paris Saint-Germain de Luis Enrique, el campeón. Perdió contra el Mónaco. El Mónaco, que va puntero del campeonato, dirigido por un brasileño. Y el Real Madrid de José Mourinho también perdió contra el Betis, con un gol de un irlandés. Y minuto 90, en aquel partido, a que no saben qué pasó. Minuto 90. Betis ganaba 1-0 al Madrid. ¿Qué pudo haber pasado al minuto 90? Estamos en los estudios Ford, socio oficial de Fútbol de Primera, junto a Sami Sadovnik y a Daniel Chapela. ¿Qué pasó al minuto 90, Sami?
2: Bueno, Kylian Mbappé, ¿cómo estás, Andrés? Saludos a los amigos de Fútbol de Primera. Erró un penal medio polémico, trazaron los vectores a ver si el arquero se había adelantado, a ver si había invasión en el área mayor. El tema es que no pudo concretar el empate Kylian Mbappé y el equipo efectivamente perdió.
1: Minuto 90, penal para River, mire. Me traicionó el subconsciente.
3: Iba a decir penal para Boca, porque se pareció mucho a la jugada del arquero de Boca el otro día.
1: ¿Ah, sí?
3: Con uno de los penales, pero fue en la definición, ¿no? Que si tenía el pie sobre la línea, que si no, lo tenía sobre la línea el arquero del Betis.
2: Pero ¿cuál es la sospecha? ¿Que le cobraron un penal legítimo al Real Madrid en el último minuto?
1: No, sospecha no, nada.
3: Peor es lo que pasó antes del penal, que le anulan un gol por un fuera de lugar que tuvieron que escarbar para encontrarlo.
1: ¿A quién?
3: Al Real Madrid. Le anularon un gol.
2: La de siempre.
3: Con una magnífica jugada de Vinicius previa, un centro a tres dedos.
2: Porque calza un poquito más que el otro.
1: Bueno, para preocuparse esta derrota del Real Madrid de cara al comienzo de Champions.
2: Temprana, la tercera fecha, hombre.
1: No, de cara al partido de Champions.
2: Con el Inter, dice usted. Él vuelve a casa, Mourinho va a enfrentar al equipo que sacó campeón de Champions.
1: Sí.
2: Pero esto recién comienza. Yo creo que, de todas maneras, el Betis hizo un partido correcto, el gol del irlandés Parrot para marcar.
3: Es un equipo de Champions el Betis, así
2: que ingresó Fidalgo
1: también.
2: Sí. Y jugó Cucho Hernández de titular, reemplazado por el autor del gol, justamente.
1: Bueno, ganó el Porto también.
2: Jugó Santi, ¿eh?
1: Los últimos 15 minutos.
2: Sí, señor, tuvo ahí un par de opciones.
1: Ya debutó. Ganó Liverpool, primera victoria de Andoni Iraola, técnico del equipo de Liverpool, a uno de los recién ascendidos Ipswich.
2: Doblete del que confiaron la temporada para Isaac.
3: El primero se lo come el arquero.
2: Debutó Barcola.
1: ¿Debutó?
2: Debutó Barcola también en los últimos minutos. Jugó.
1: Bueno, y pinchó el Paris Saint-Germain, que tras 9 puntos disputados tiene solo 2 puntos.
3: Arranque flojísimo. Flojísimo, le pasó así el año pasado, no tanto, pero también arrancó.
2: Vienen de las vacaciones.
3: Mundial,
2: vacaciones, tranquilo. Justo el día, Andrés, en que a Luis Enrique lo renuevan hasta el 2030, será el equipo que más, o por lo menos si es que llega al 30, ¿no? No lo echan antes, pero digo, es el equipo al cual más tiempo habrá dirigido Luis Enrique en su exitosa trayectoria.
1: Sí, los cataríes, salvo, digo que
2: hecatombe, ¿no?
1: Claro, porque ya fue campeón dos veces, ¿no?
3: Sí,
2: ya está.
3: Sí.
1: Y va a ser campeón de la liga a pesar de este.
3: Puede dar ventaja.
1: Bueno, ¿quién dirige el Mónaco? Tu amigo. ¿No es Felipe Luis?
3: Felipe Luis.
2: Ah, Felipe Luis, está en el
3: Felipe
2: Mónaco.
3: Luis, no, no, sí. Idea. No, a partir de este año es el técnico, sí.
2: ¿Felipe Luis? Mire usted.
1: Sí. Claro, sí, por sí, eso sí. Dije. Dirigís de las manos un brasileño, pensé que me iba.
2: No, lo perdí, estoy de vacaciones todavía. Bueno, marcó Nico Paz también, ¿ah? Ganó, remontó el Como, que
1: estaba bien. No, goleó el Como, ¿eh?
2: ¿Ah?
1: Goleó el Como,
2: 4-1. Sí.
3: Cuidado con el Como.
1: Cuidado, ¿en dónde?
3: En la Champions.
1: ¿Sí?
3: No para ganarla, por supuesto.
1: ¿Y para qué hay que
3: para
1: tener cuidado?
3: Para estar clasificado con cierta holgura.
1: Bueno, hoy me tocó relatar por primera vez un partido de Bundesliga.
2: ¿Nunca había relatado Bundesliga?
1: No.
2: Ah, mírate.
1: Había visto muchos partidos.
2: No, obvio, sí, pero...
1: Me llamó poderosamente la atención, aunque no tiene el mismo ritmo frenético que a veces tienen los partidos ingleses. En el primer tiempo, desconozco por qué el árbitro agregó un minuto de tiempo adicional. Debe haber tenido ese primer tiempo un tiempo efectivo, me animaría a decir, de 35 minutos.
3: Qué bárbaro.
1: Impresionante.
2: Televisa muy bien, además.
1: Sí.
2: La transmisión es buena.
1: Y el ambiente fue...
3: Uf, formidable.
1: Fantástico.
3: Siempre están las canchas llenas, ¿eh?
1: Sí. En
3: Alemania.
2: ¿Qué fue? ¿Qué partido era?
1: Stuttgart 4, Colonia 1.
2: En Stuttgart.
1: Sí.
2: Mira, campeón Pavel Pardo y Ricardo Soria.
1: Tal cual. O el más allí. Y el Stuttgart que abre la Champions el próximo miércoles contra los Vikingos, uno de los nuevos, equipo noruego. Pero me llamó mucho la atención, le cuento. El ritmo, no tanto el ritmo, sino el hecho del tiempo efectivo. Se jugó todo el tiempo.
2: ¿Y el segundo tiempo también?
1: Un poquito menos porque se hicieron los cambios allí, pero tampoco fue un partido trabado. Y además... Esto ya lo hemos manifestado con Inglaterra y con otras ligas europeas. Creo que Inglaterra, y hoy por lo que vi en Alemania, lo hacen muy bien. Es el respeto a la autoridad. La verdad que uno no ve a jugadores histéricos protestando todas las jugadas. La verdad que muy, muy bien. ¿Y sabe quién estaba en el Palken?
2: ¿Quién estaba?
1: El Palken. ¿Qué mala costumbre?
2: Sí. Como en Grecia, ¿no? Ponerle Papadopoulos a todo.
1: Sí. No, pero en el palco estaba el técnico de la Mannschaft, Jürgen Klopp. Si vino a ver a un DAF, yo me animé a decir que no sé si en Alemania se acostumbra a esto de animarse a sacar por trayectoria. Fue el peor jugador del Stuttgart y efectivamente fue el primero que salió porque no jugó bien. No creo que haya visto mucho más como para recomponer a la selección alemana.
2: Había, ese no es un estereotipo, pongo el disclaimer, había muchos jugadores cuando hablas de autoridad, había muchos latinoamericanos o sudamericanos
1: en
2: la cancha. Listo.
1: Ninguno.
2: Bueno.
1: Había más extranjeros que alemanes en los dos equipos.
2: Por el tema de la autoridad, digo, sin caer en el lugar
1: no, común, pero, ni
2: mucho menos, ¿no?
1: Pero porque... se adaptan los latinoamericanos, digo, sí. No hay ningún latinoamericano que... algún latinoamericano que venga de nuestras ligas, donde
2: más
1: por ahí son, claro, son más permisibles los árbitros, se adaptan enseguida donde van a jugar, porque si no terminan expulsados.
2: Tal cual.
3: Es la liga que mejor trata a los hinchas, además.
1: ¿Quién?
3: La alemana. Los mejores precios están allí, los más
2: económicos. Ah, lo mejor trata por la cerveza.
3: Bueno, eso también.
2: Y el Frankfurter.
3: Eso también.
2: El Chucrut.
3: Las entradas más económicas de todas las grandes ligas europeas están en Alemania. Priorizan la asistencia, que la gente esté, la gente respalde, y por eso están las canchas llenas.
2: Y hay abonos también, o sea, se abonan temprano, bien.
3: Sí.
1: Bueno, y ya que mencionamos a Klopp, me quedo con otro alemán técnico de selecciones, porque hoy yo no podía creer muy bien estas cosas que tienen los ingleses, ¿no?
2: Tuchel
1: está por dar el informe del Mundial, lo esperan antes del partido contra España de fin de mes, primero de los 4 que va a jugar Inglaterra en fecha FIFA contra España, ni más ni menos, pero él va a presentar el informe. La Football Association está haciendo su propio informe y lo convocó a Tuchel a dar explicaciones ante un consejo que se formó.
2: El partido con Argentina, obvio.
1: Sí,
2: obvio.
1: Del Mundial, sí. Pero escuche bien el consejo que formaron, lo de la FI, en el cual tendrá que no dar explicaciones. Lo que leí es, van a tener un intercambio de opiniones para escuchar su punto de vista.
2: ¿Una interpelación?
1: No.
3: Básicamente, ¿por qué puso el autobús en Atlanta?
2: Claro, ¿no? En los 10 minutos de...
1: ¿Por qué sacó delanteros y puso...? Sí. Pero el panel lo conforma.
2: A ver.
1: El dueño de un equipo de cricket...
2: ¿En serio?
1: En serio.
2: Ah, bueno.
1: Una de las grandes figuras de la selección de rugby...
2: Ahí está.
1: Y Sarina Wiegman, la entrenadora de la selección femenina de fútbol.
2: Neerlandesa ella.
1: Sí, pero...
2: ¿En serio?
1: Supongo que la la que más ¿qué tiene que derecho ver? A hablar
2: obvio.
1: Tendrá ella, ¿no? Será ella.
2: ¿El cricket?
1: No lo sé. Cosa de...
2: Una interpelación. Sería interesante, Andrés, que se haga público el documento, porque todo el mundo dice, y después de estar también estas las comisiones estas técnicas de la FIFA, que evacúen y que entreguen, digamos, el informe y que haga público para ver qué diantres dice el técnico sobre lo que fue el Mundial, pero fundamentalmente el partido que significó no llegar a la final.
1: Es que es muy fácil la respuesta cuando le preguntan, ¿y por qué sacó a todos los delanteros y puso los defensores? Porque me salió mal.
2: A los 10 minutos, Andrés.
3: No, si le sale bien... En hombre.
2: Es Gardel, está bien, pero...
1: Lo que, digo, no tiene respuesta tampoco, porque, en definitiva, mucha estadística, sí, mucho obvio. iPad en los bancos de suplentes,
2: al final es...
1: mucho en GPS...
2: Son 11 con una pelotita redonda, o 20, 11 contra 11 con una pelota.
1: Como dice Sammy Sadovnik, que es fútbol. ¿Cómo es que puso tipo de 2 metros y pierden el partido con un gol de cabeza? El centro de Messi con la derecha supera.
3: Con doble marca, además.
1: A Dan Burns, de 2 metros.
3: Sí, sí.
2: ¿Pero qué es de
1: a John
2: madera.
1: Stones, de 1.90 m.
2: Son de madera, tenía que haber... seguir. Si seguía atacando, le gana el partido a Argentina. Se lo aseguro. Se lo aseguro, porque Argentina estaba fundida.
1: No sé, no.
2: Podía ganar el partido.
1: No lo ganó, ya pasó, bien, tranquilo, pero, hombre.
2: Pero
1: lo que digo es... ¿Y qué el dueño del equipo de cricket?
2: Es raro.
1: ¿Qué le va a decir?
2: Es raro eso, no sé. Grupo de notables, pone nadie.
1: Grupo de notables.
2: Salvo la seleccionadora femenina, nadie. Bicampeona europea, dicho sea de paso.
3: Ahora tardó en hacer el informe, ¿no? Klopp. Claro, digo Klopp.
1: Todavía no lo hizo. Está terminando, ¿no?
3: No pagó la suscripción de ChatGPT, ¿no?
2: Inteligencia artificial 1000%, obvio. Nada, obvio.
1: Tampoco así. ¿Usted no hubiera metido todo el camión, como dicen?
2: No.
1: En México.
2: Con esa selección argentina que estaba fundida después de jugar con Cabo Verde, con Egipto.
3: Con esa selección de Inglaterra.
2: 1000%.
3: Sacó a Gordon de la cancha, que era el jugador más importante que tenía.
1: Y no lo metió a

0: seguramente, es fútbol, seguramente si le jugaba tet a tet, ganaba Inglaterra.
1: Volvió la pila recargada en
2: la
1: Leagues.
2: La verdad, yo estoy de acuerdo. Inglaterra no jugó con grandeza ese partido.
0: No, para
2: se empequeñeció.
0: Claro. Mejor jugó. Cabo Verde tuvo más que Inglaterra.
1: Vos estuviste así. Hizo lo mismo.
2: También, ¿eh?
1: El mismo planteo contra México en la altitud con uno menos.
0: Correcto.
1: ¿No?
2: Pero ahí tenía planteo. La coartada de la altitud. Era totalmente comprensible.
1: Tal cual. Bueno, estamos en fútbol de primera.
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0: Nos quedamos en España porque el Atlético de Madrid va a tener que recomponer su relación con su delantero estrella, Julián Álvarez. Julián Álvarez la va a tener que recomponer con el club. Obviamente quedó muy mal parado con la gente, seguramente no con sus compañeros, ¿no? Porque los compañeros habrán entendido, él debe haber tenido diálogo con sus compañeros, pero indudablemente con la afición se rompió algo. Y el técnico que vivo, Diego Simeone, en algún momento que parecía podía llegar, no sé si él sintió que estaba de salida o no, pero aquel día, no sé si fue una declaración feliz o fue una declaración demagógica o las dos cosas, el día que lo silbaron, ¿no?, que le preguntaron en la conferencia de prensa y dijo: yo siempre voy a respetar al público, se puso del lado de los silbidos del público y no de su jugador, de su activo. Y hoy un poco que reculó en la crítica hacia Julián Álvarez porque
1: ya se quedó
0: y lo necesita, que convivir con él
1: y lo necesita y ya se quedó, además, más allá de cualquier consideración. Esto se arregla, Andrés, primero con goles. Con los goles que puede hacer Julián.
0: La relación con los hinchas.
1: Con los hinchas. Con
0: goles. El tema es que a mí me da la sensación que dejó toda la sensación Julián de no querer estar donde se quedó.
1: Ah, obvio.
0: Entonces habrá que ver con qué ánimo encara la temporada, más allá que
1: profesional,
0: uno,
1: ¿no?,
0: tiene que considerarlo un gran profesional.
1: Eso voy.
0: No le faltan incentivos, Liga, Champions.
2: Sí. Viene bien que al Atlético le tocan tres partidos seguidos fuera. Dos de Liga y el de Champions contra el Liverpool, fuera del Metropolitano, fuera del ambiente enrarecido de la cancha propia.
1: La afición rival aprovecha el pánico.
2: Seguro, pero digo,
1: pifia más a él que a otros, ¿no?
2: A eso está más habituado el jugador, ¿no? Que lo pifie la afición contraria, pero capaz que allí comienza a revertir la situación, ¿no?
0: Tiene los próximos dos partidos de Liga fuera de casa:
2: Athletic Club de Bilbao y Real Sociedad. Y Liverpool en Anfield.
0: Lo bajo.
2: En
0: medio Anfield. Qué barrio.
1: Sí, los vacos lo van a hacer sentir, ¿eh? Si se hacen sentir a los campeones del mundo cuando mostraron la copa y una rechifla tremenda. Por otros motivos, no deportivos, queda claro.
0: Usted dice que los hinchas del Bilbao se van a meter con Julián Álvarez.
1: Y además, si es que juega de titular, ¿por qué no? Si son, es el rival. Se meten con todos los jugadores, más
0: se
1: aún.
0: Se meterán con todos los jugadores también, sí.
1: Pero ahí está la cicatriz, está la herida, hay que meterle el dedo.
0: ¿Silbaron a los jugadores,
1: sí,
0: a los campeones del mundo,
1: sí,
0: el otro,
1: señor,
0: día?
1: Sí.
0: ¿A Oyarzabal también?
1: A Unai Simón, el primer día, el primer partido del Athletic Club de Bilbao ahí, que se llevaron la copa y tal, cosa que no hizo el Fútbol Club Barcelona, por ejemplo, con sus campeones, porque sabían que también los catalanes iban a pifiar.
0: Qué locura,
2: ¿eh? Sí. Totalmente.
1: ¿Pasa eso, ah?
0: No, sí, ya lo sé, bueno.
1: Sobre
0: pero
1: todo
0: no,
1: en
0: no
1: esos
0: sabía
1: dos
0: que habían silbado.
1: El Bilbao fue tremendo. En Cataluña, si no en el himno, vamos a silbar la Copa a los campeones por una cuestión de España, imagínate.
0: Bueno. Están ahí con los ingleses, ¿eh? Están con estas cuestiones raras, ¿no? De idiosincrasias y políticas. Digo, los ingleses que hacen un consejo con un rugby, un hombre dueño de cricket y un español que no se considera español.
1: Bueno, y el
0: que silba el... ¿Habrán gritado los goles? ¿Habrán visto la final los vascos?
2: Yo creo que sí, alguno lo habrá visto. No se puede generalizar en estas cosas, ¿no?
1: No.
2: Lo mismo con los catalanes.
1: Mira, el otro día, y esto es anécdota, el otro día, ¿dónde está? En la Liga, ¿dónde era?
0: Los Ángeles.
1: En Los Ángeles. Nos atendió un mesero, un mesero catalán, ¿eh? Que dobleteaba, estaba en la mañana en este lugar de desayuno, en la noche en un sitio español. Y no es que yo soy catalán, pero sí, aquí en Los Ángeles, fui a ver el partido de España, yo voy para allá, pero no desconozco que, por ejemplo, le decía, mi padre no estaba contento. Catalán de pura cepa. El más joven.
0: No estuvo contento que
1: España.
0: Que él
1: ganara, exacto.
0: Pero él fue.
1: Él fue al estadio a ver el
0: partido. Pagó $1,500 por el boleto.
1: Ah, no sé tanto, pero bueno, en la propina, pero.
0: Ese eran caro, no sé, sí, cuánto costaba.
1: Pero bueno, es verdad eso, ¿ah?
0: ¿Lo atendió bien?
1: Sí, muy bien, la verdad, muy atento. Nos sacó la cebolla porque se equivocaron en traernoslo con cebollín.
0: Obviamente.
1: Sí. En serio.
0: Lo conozco, hemos viajado por
2: eso. Sí, sí, sí.
0: Tiene que ser limpito.
2: Si le quieres hacer algo, Sammy, ponle cebolla y a jugar la comida.
0: Sí. Bueno, habla el Cholo Simeone de Julián Álvarez.
3: Yo te quiero ser muy claro. Para mí la vida está llena de oportunidades y posiblemente esta es una oportunidad que se le presenta a Julián para ajustar un montón de situaciones en su vida. Creo que nos pasamos todo el tiempo aprendiendo y desgraciadamente nos pasamos muchísimo tiempo juzgando y todos juzgamos. ¿Por qué? ¿Por qué esto? ¿Por qué esto? ¿Por qué lo otro? Hay que juzgar menos y preocuparse más en aprender. Y creo que el paso para mí que seguramente le dará en su vida es aprendizaje puro, y tiene la oportunidad de en todas estas situaciones que tendrá que resolver internamente, lo haga mejor a él y que nosotros lo veamos feliz, porque eso es lo que queremos, que esté bien, que esté contento y que obviamente nos dé goles, que es lo que ayer muy bien Futre en un lindo video le transmitió desde su alegría, y le mando un abrazo grande por el mensaje que mandó.
0: Bueno, elige bien la palabra, Cholo. No dijo vida profesional, dijo tiene que ajustar, esto por ahí le viene bien para ajustar cosas de su vida. Como que algo...
1: Que no le falta razón, ¿eh? Bueno, bien, bien expresado, ¿eh? La verdad, más un consejo, una reflexión paternalista que del propio técnico, ¿no?
0: Sí.
2: Igual no se puso mucho del lado de él, ¿no? Es decir, no. Se cuidó mucho, se manejó en la frontera, fue más institucional que jugadorista. Entiendo la situación, por supuesto, y que Julián estuvo desafortunado en lo que dijo, pero acá la única forma de salir, sí, con goles, perfecto, pero necesita un poco de respaldo del club, de su entrenador. Esto que hizo Futre no lo hizo Simeone, por ejemplo, ¿no? Están en roles distintos.
0: Futre, ¿qué hizo Futre?
2: Pero Futre es un gran ídolo del Atlético de Madrid. Mandó un video para levantarle la moral al jugador y le dijo, esto, Julián, lo volteas con goles, vamos, lo animó, digamos, ¿no? Sí. Y que Futre, un mensaje de Futre para la afición del Atlético de Madrid tiene mucho significado, no tanto como uno del Cholo, que es bastante más ídolo que Futre, pero Futre tiene un peso.
0: Claro, no, a mí el tema de la vida, de no condicionar la vida profesional, de no circunscribir el problema a una decisión errada por ahí desde lo profesional, porque...
1: Como no ir a Inglaterra,
0: no volver a Inglaterra. No creo que Julián haya tenido una vida desordenada hasta aquí.
1: No, pero
0: ser padre.
1: ¿Cuál es la decisión de no querer volver, si es que había de verdad la oferta del Arsenal, de volver a Inglaterra? Porque el entorno no quería ir a Inglaterra, decía.
2: Porque no podían regularizar la situación de papeles, de papeleo, para poder vivir eso legalmente en Inglaterra.
1: Acá la víctima no es Julián Álvarez, ¿ah?
2: No
1: es para nada. Por eso tiene que dar la cara, como la dio Antoine Griezmann en un momento, y no sé cómo, ahora en este mundo de las redes sociales, grabar un video o algo, a la afición, o a la opinión pública.
2: La jugada que hizo Julián Álvarez, que entiendo que si es mayor para cobrar, también tiene que serlo para tomar sus decisiones, pero la jugada que él hizo, esto de declarar que se quiere ir para
1: forzar... En el Mundial, Daniel.
2: Pero yo sé, estoy de acuerdo con eso, no estuvo bien. Pero digo, ¿cuántas veces no hemos visto situaciones similares? Jugadores que fuerzan la salida, que dan declaraciones...
1: Y sabe.
2: Sí, por eso. O se declaran en rebeldía,
1: bueno,
2: o no van
1: a entrenar. ¿Quién es Griezmann? Que hable con... Levante el teléfono, le llame Orlando, si es que tiene confianza con Griezmann, y le explique cómo hizo Griezmann cuando se fue al Barcelona. Y después
2: fue peor. Porque
1: peor.
2: Dio una declaración diciendo que no, que se quedaba.
1: Y se fue el mismo equipo que quería irse, claro, Julián.
2: La diferencia es que ahí el Barcelona pagó la cláusula de rescisión,
1: ya,
2: no hubo negociación.
1: Pero se fue.
2: Sí, se fue.
1: Igual, bueno, ahí está.
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4: América y León se van a enfrentar en el partido por el tercer puesto, el partido del orgullo le llaman algunos, aunque esta vez sí tiene premio. Hay un puesto todavía directo a la Liga Campeones de la CONCACAF y lógicamente el ganador se quedará clasificado directamente. O sea, es un partido con interés, además de el premio económico, lógicamente. Será en el mismo estadio donde se juega la final, en el Shell Energy Stadium en Houston, a las 5 de la tarde, hora local. América partirá como favorito, además obligado a ganarlo. No podría quedarse fuera de la Liga Campeones de la CONCACAF. León también tiene sus propios intereses. 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
0: Liga MX. ¿Ya hay partidos esta noche?
2: Hay partidos. Partido esta noche.
0: ¿Uno solo?
2: Uno solo, sí.
0: Bueno, no, dos.
2: Juárez Pachuca. El otro.
0: Claro, claro. Puebla Toluca se postergó.
2: Exactamente.
0: Por eso dice TBD.
1: Hay uno que van a jugar, Andrés, en noviembre.
0: Sí.
1: Uno de los partidos mundiales en noviembre.
0: Bueno, es Puebla, Juárez Pachuca, hoy comienza la fecha. San Luis Chivas, Querétaro Monterrey, Tigres Necaxa, América, Tijuana también postergado, Atlas Atlante, Cruz Azul Santos. Cruz Azul juega el domingo contra Santos y Pumas contra León. Sí. Quedó postergado para el jueves, yes, de la semana que viene. Bien, América a la cabeza, Toluca a su escolta. Y hablemos de Leagues Cup. Se llevaron todo. ¿Por qué se juega en Houston? ¿Por qué no se terminó de jugar?
1: Porque
0: en
1: América no llegó a la final. América llegaba a la final y porque Toluca tenía el derecho, jugaba en Houston, era local. Si Toluca clasificaba, jugaban ahí. Yo tengo mis reparos. Yo creo que si era América Toluca
2: en Los Ángeles, sí,
1: totalmente
2: seguro.
1: Iba a ser doble jornada doble, igual iba a ser las dos doble jornada, pero se mudan para allá.
0: Bueno, ¿y quién sale campeón entonces? ¿Usted que hizo toda la Leagues Cup?
1: Yo a Toluca no lo vi, pero yo la verdad me gusta Monterrey. Le costó contra América, pero tiene buen equipo, bien dirigido, pero está...
2: Es muy pareja la final. Muy pareja.
0: Ya. Y el tercer lugar da cupo a la Conca Champions.
1: Siempre y cuando gane León. Porque América ahí está.
0: Claro.
1: Es el único, digamos, la esperanza de León es ganarlo para meterse en Conca Champions.
0: ¿Pachuca está en Conca Champions?
1: Sí, señor.
0: Ahí no va el tema de la multipropiedad que le costó al León salir del Mundial de Clubes, ¿no?
1: Es de CONCACAF.
0: No, por eso.
1: En CONCACAF.
0: No se aplica.
1: Estás de la vista gorda, que sea, ahí debería aplicar. Si se aplicó en FIFA, ¿por qué no en CONCACAF? Pero bueno, es lo que hay.
0: Bien.
1: Dice que lo están vendiendo.
0: Al León.
1: Hace rato, está como el Atlas.
2: El Atlas, por suerte, ya lo...
1: Ya lo vendieron, por eso, sí.
0: Bueno, el domingo los dos partidos, ¿no?
1: Todavía no hay, estaba averiguando antes de ir al aire, al cierre de esta edición no había designación arbitral importante después del horror de Mario Escobar y de Eric Yair Miranda en el VAR con el penal que le regalaron a...
0: Ayer yo le preguntaba a Daniel, ¿qué sentido tiene desde lo filosófico poner un árbitro neutral para dirigir de pantalón corto y que sea un árbitro mexicano, porque escuchamos a Almada, al técnico, decir que ya lo había perjudicado Yair Miranda desde el VAR, y vaya uno a saber cuando dirigía si no lo perjudicó Santa, también.
1: Pachuca, sí.
0: Pero ¿y por qué ponen un árbitro mexicano y no ponen un árbitro neutral? Que en realidad, digo, esto en el VAR pedir un árbitro neutral es una locura, ¿no? Porque está la tecnología, eso no es.
2: Sí. ¿Y se usa o no se usa?
0: ¿Cuánto tiempo ¿cuánto tiempo llevó o le llegó al gran público, si es que se dio cuenta, algo que yo sostuve del primer minuto que inventaron el VAR, que se puede muñequear no tan groseramente por ahí como algunas decisiones que el árbitro puede escudarse diciendo y yo la vi así, la cobró mal, pero en realidad está manipulando el partido? En el VAR hacen exactamente lo mismo.
1: Ya lo peor de todo es que la jugada del penal, la repetición, alguien puso play y la pusieron en las dos pantallas gigantes del estadio. Y veías a los jugadores del América diciéndole al árbitro, no, ahí que vea la pantalla grande, que no vaya al monitor chiquito, que lea la pantalla grande. Uh-huh. Y se veía claramente, digamos, que no hubo pisotón, que decía todo el mundo, ¿no? Una locura. Pero un error. Ahora, yo no sé qué... Si es peor el... ¿Cómo es? El remedio que la enfermedad. Yo no sé si... La verdad, o un concacafiano o un mexicano, la verdad. O un neutral.
2: Yo te digo, a Mario Escobar, lo estamos viendo hace 5 o 6 años en partidos de CONCACAF.
1: En el Mundial, ¿eh?
2: No hay un partido bueno de Mario Escobar.
0: Bueno, el domingo entonces, ¿no? 6 y 9 de la tarde.
1: 9:15 hora del este, la final.
0: 9:15 la final.
1: 8:15 de Houston.
0: No. Ah, sí, 9:15 del este, sí, está bien. Bueno, Toluca-Monterrey, la final.
1: Penales también,
0: ¿no? A primera hora, entonces, León-América. Por la Leagues Cup, este domingo. Ya volvemos. 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
4: Salió la primera convocatoria
5: reservados.
4: De reservado para la fecha FIFA de fin de mes.
5: Sí, de la.
4: ¿Cuán pronto la dio Diego Forlán, técnico de Uruguay?
5: Va a jugar con Japón, Corea del Sur y la India.
4: No está Luis Suárez.
5: No está Luis Suárez. No.
4: Ya.
5: Está Fede Viña de Toluca, sí. Está su amigo Miguelito Merentiel, por ejemplo.
6: Merecido.
5: Diego Rossi de Monterrey está.
4: También amigo. También. Marachi.
5: Marachi, Jomenchenko de Querétaro, está Seba Cáceres, examericanista. Está Brian, el Rayo Rodríguez del América.
4: Pero no está Luis Suárez.
5: No está Lucho, no señor.
4: Bueno. Será el debut de Diego Forlán, sin experiencia alguna, ¿no?
5: Con el cartel de interino.
4: ¿Cómo de interino?
5: De la mayor es interino, de la 20 es ya técnico en funciones.
6: Scaloni también era interino, ¿eh?
5: Por eso, yo creo que es una buena opción, ¿ah?
4: Sí.
5: La de Diego.
4: Sí.
6: Que dirige Peñarol. Ciclo terminado ahora sí para Suárez, ¿no? Porque nunca se retiró de la selección oficialmente.
4: ¿Quién?
6: Luis Suárez.
5: Suárez.
4: Es más, Suárez no había renunciado a la selección,
6: sí,
4: de Bielsa.
6: Sí, sí, pero
5: a la de Bielsa. Sí. Esperemos.
4: Bueno.
6: Recuerden que estaba abierto a aceptar una convocatoria del Mundial si el técnico lo llamaba, ¿eh? Lo dijo.
5: Y Forlán en la rueda de prensa habló de la posibilidad de llamarlo a Suárez. Suárez, un partido que nos tocó el Inter Miami, no quiso hablar del tema cuando se le consultó de la posibilidad de Uruguay.
4: Bueno, igual que Messi, merecerá un partido de homenaje.
5: Suárez, claro.
6: Goleador histórico. Claro.
4: Sin duda. Bien. El que ya está, lo van a anunciar en cuestión de días, llegaron a un acuerdo en lo económico, es Marcelo Gallardo, va a ser el próximo técnico de la selección de Ecuador.
5: Ah, mire usted.
4: Sí, estuvieron reunidos en el viejo continente las partes y llegaron a un acuerdo.
6: La idea es que dirija ya en la fecha FIFA de ahora.
4: Sí, sí, va a debutar a fin de mes. Sí.
5: De Becachese a Gallardo, mire usted.
4: Ajá. Sí.
5: Pequeño cambio.
4: Nos quedamos con selecciones. Uno cuando sale campeón del mundo, digo, no tiene mucho más por jugar, ¿no? Ya toca el cielo con las manos un futbolista. Porque Llorente todavía, Marco Llorente habló.
6: Tiene 31 años.
4: Tiene todavía, además tiene un físico envidiable como para... No es que está... A ver, que Edin Džeko, el bosnio de 40 años... haya dicho que no sigue más en la selección, se entiende. Tiene 40.
5: O Messi de 39, por ejemplo.
4: Tal cual.
6: Sí. Y Seco va a jugar un partido más contra Suecia y ahí se despide.
4: Pero ¿y Llorente por qué?
6: Llorente es un personaje especial que tiene, digamos, una manera de proceder muy singular. Y según cuentan, en la Federación Española de Fútbol comunicó que se retiraba de la selección antes de jugar la final. Es decir, ya lo había hablado internamente. Era una decisión tomada, ganar o perdiera. Y digo, él tiene, no digo que una cosa tenga que ver con la otra, pero digamos, tiene una serie de costumbres en su vida diaria muy diferentes, muy particulares.
5: Y las ha hecho públicas, dicho sea de paso, un tema de alimentación, un tema de preparación, un tema
6: de,
5: de
6: los anteojos de color rojo para evitar el contacto con la luz artificial.
5: Y futbolísticamente Pedro Porro por lo menos le ganó
6: el lugar.
5: Claro, sí, totalmente, como lateral derecho. Y hay otras opciones de laterales derecho, creo que el muchacho se tiene que haber dado cuenta de eso y está bien.
4: Está muy bien.
5: Fue campeón.
4: Bueno, sin duda.
6: Luego hay una cosa, perdón, yo sé que no se puede generalizar en esto nunca, pero la manera en que el futbolista español se aproxima a su selección es muy diferente a lo que nosotros estamos habituados. Me refiero a un jugador sudamericano, por ejemplo, lo que representa la selección para un jugador argentino, brasileño, uruguayo, etcétera, no es lo mismo. Entiendo que, insisto, no se puede generalizar, habrá casos de casos, pero el peso de la camiseta de la selección no es... no es tan profundo.
4: No la sienten igual.
6: No la sienten igual.
4: A mí me dejó esa sensación. Yo estuve a pie de campo una vez terminada la final.
5: ¿Por la celebración, dices?
4: Sí. Digo, tampoco puedo ni generalizar ni abrir juicio, porque cada uno festeja como quiere.
5: Exacto, ni bien ni mal, es verdad.
4: Pero es un poco... hay una frase en el fútbol: se juega como se vive.
6: Sí, sí, sí. ¿No? Es cultural también.
4: Es una cuestión cultural.
6: Claro, bueno. Ahora, Sergio Ramos fue una excepción en lo otro, ¿no? Sergio Ramos jugó más de 150 partidos.
5: Y Piqué también, cuando fueron las celebraciones. Pero yo veía, por ejemplo, algo impensado en el caso argentino. No pudieron llegar ni siquiera al predio de Ezeiza, cuando en el 22.
4: Sí, sí.
5: En Las Cibeles fue un tema familiar. Había ahí un concierto y estaba Rosalía y estaba todo el mundo y cantaron algunos jugadores y tal. Había, no sé, medio millón de personas en Las Cibeles, pero todo muy ordenado, muy tranquilo, muy escueto y sin... O sea, era impensado
6: que el país se detenga y ese tipo de cosas.
4: No. Ya. Bueno, España ya empieza lindo partido en Wembley, ¿eh?
6: Sí,
4: Inglaterra, sí, entrada. Bueno, lindo partido, sí.
5: En la media. Ponen, claro, por ahí defiende, mete el primer gol Tuchel y se defiende, ¿no? Es el campeón del mundo.
4: Tal cual.
5: Hoy, a propósito, Andrés, del presidente de la Real Federación Española, un tema político, estuvo en Ceuta, que está complicada por los temas ya conocidos, y dijo, muy suelto de huesos, la final del 30 será en España.
4: Está anticipándose a lo que se escucha por allí, ¿no?
5: Muy populista, ¿no?
4: Sí, además creo que no le corresponde a él decir, o sea, le corresponde como, a ver, le corresponde, si quiere ser populista, defender los intereses de la federación que representa, diciendo que tendría todo sentido del mundo que se juegue en el Bernabéu.
6: Recordemos que la sede original era España-Portugal. Sí. España-Portugal. Después iba a ser Ucrania. ¿Recuerdan eso, varios, ¿no? Luego entró Marruecos por Ucrania.
5: Y se colaron varios después, los tres sudamericanos.
6: Ah, sí, sí,
5: se colaron con premio consuelo. Pero lo que voy es el momento y en dónde lo dice, ¿no? En Ceuta, que tiene una serie de inconvenientes también con el gobierno español y tal. Entonces,
4: que quede claro, populista, ¿no? Que tendría lógica que sea en el Bernabéu, pero en Marruecos hay y van a haber muy lindos estadios.
6: Están
4: también
6: construyendo un estadio de 100.000 personas en Rabat.
5: Y muy cercano también al presidente de la FIFA, ¿no?
4: El actual presidente de la FIFA.
5: El actual presidente de la FIFA, muy cercano
6: al
5: gobierno
6: bien
5: marroquí.
6: Dices muy bien. Sí,
4: sí, claro, porque digamos, todo luce que habrán elecciones nomás en marzo y habrá que ver qué pasa.
5: Puede cambiar la ecuación.
4: Tal cual.
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0: Toluca y Monterrey se citan este domingo 6 de septiembre en el Shell Energy Stadium en Houston a las 7:15 hora mexicana por la gran final de la League Cup. El equipo de Monterrey tuvo que acceder hasta los lanzamientos penales para dejar fuera al América y lograr el pase a la gran final. Toluca lo hizo de forma directa, siendo contundente en los 90 minutos, ganando 2-0 a León con anotaciones de Pereira y Viñas. Atenta la banda, no solo es ser campeón. Quien levante la copa se va directo a octavos de final de la Liga Campeones de CONCACAF 2027. En el minuto de fútbol de primera les habló Quique Lanz.
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4: Mañana será el primer partido. Veremos en Argentina, ya le contamos. Yo no estoy muy de acuerdo con lo que decidió AFA de parar los partidos de todas las categorías del fútbol argentino al minuto 10 en estas fechas para rendirle un minuto de aplausos a la carrera internacional de Messi sin el presente. Pero bueno, veremos. El Inter Miami, sabemos, tiene decidido algún homenaje o algo, entregarle una camiseta o algo.
5: ¿Por qué?
4: No
5: se retira del fútbol.
4: No, bueno, pero
5: el Inter Miami tampoco.
4: Bien, pero
5: ¿qué tiene que...? Cuando se retire el fútbol, seguramente ya tiene la tribuna en su nombre.
4: Sí, va a ser, le van a dar acción el equipo.
5: Exacto, pero... va a ser el...
4: hay fecha, él decide retirarse. Obviamente esto no incluye, supongo, el partido de despedida. Pero la primera fecha FIFA de ahora, de septiembre, tiene una fecha MLS en el medio, ¿no?
6: El primer 27, fin de semana.
5: Juega con Columbus.
6: 26 y 27 de septiembre.
5: Al día siguiente del partido de Orlando, de Perú, con el sábado.
4: Sí.
5: Juega el día siguiente en Columbus.
4: Bueno, ¿importará ese partido? Supongamos que lo convoque, que le deciden hacer el partido de despedida, homenaje, con la selección argentina en la... Si es que consiguen rival.
5: Se va. Es fecha FIFA, claro. Si es que quiere, ¿no? Que lo homenajeen, no sé, o sea, una cosa...
6: Ya se sabe que va a jugar en Argentina los partidos, la selección.
4: Sí.
5: O sea, De Paul, si es que lo convocan, se irá.
4: Bueno, Inter Miami juega contra el equipo del Tata.
5: Vuelve el Tata, sí, a otro estadio, pero vuelve a Miami.
6: Repotenciado el equipo del Tata, ¿eh?
5: Bien.
6: Le han fichado un montón de jugadores.
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1: Como siempre, estaremos contándole todo lo que pasa en el mundo del fútbol, arroba FDPRadio, FDPRadio.com. ¿Para dónde va usted hoy?
2: Salt Lake City.
1: Si ¿usted va?
3: Si sale vuelo.
2: Si sale vuelo.
3: Vamos a la ciudad espacial mañana. ¿Usted va al estadio mañana a ver a...?
1: Mañana vamos a ver al capitán, sí. Muy bien. Tenemos que darle nuestro apoyo hasta el último momento. ¿Será esta la última temporada de Messi también en el Inter Miami, a pesar de que tiene renovable año tras año, pero hasta el 28?
3: No creo.
1: ¿No?
3: Ah, el nuevo calendario seguramente le va a venir mejor.
1: Bueno, punto final. Síganos en redes para enterarse de todo el fútbol, todo. Gracias. Chau.

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1: Ustedes saben que están comenzando las ligas europeas, pocas fechas en España, en Italia, en Inglaterra, en Alemania. Pero justo en esta fecha, que es la última antes del comienzo del gran torneo del viejo continente, patinaron dos de los grandes favoritos a ser campeones de la Champions. Y uno de local, el Paris Saint-Germain de Luis Enrique, el campeón. Perdió contra el Mónaco. El Mónaco, que va puntero del campeonato, dirigido por un brasileño. Y el Real Madrid de José Mourinho también perdió contra el Betis, con un gol de un irlandés. Y minuto 90, en aquel partido, a que no saben qué pasó. Minuto 90, Betis ganaba 1-0 al Madrid. ¿Qué pudo haber pasado al minuto 90? Estamos en los estudios Ford, socio oficial de Fútbol de Primera, junto a Sami Sadovnik y a Daniel Chapela. ¿Qué pasó al minuto 90, Sami?
2: Bueno, Kylian Mbappé, ¿cómo estás, Andrés? Saludos a los amigos de Fútbol de Primera. Erró un penal medio polémico, trazaron los vectores a ver si el arquero se había adelantado, a ver si había invasión en el área mayor. El tema es que no pudo concretar el empate Kylian Mbappé y el equipo efectivamente perdió.
1: Minuto 90, penal para River, mire. Me traicionó el subconsciente.
3: Iba a decir penal para Boca, porque se pareció mucho a la jugada del arquero de Boca el otro día.
1: ¿Ah, sí?
3: Con uno de los penales, pero fue en la definición, ¿no? Que si tenía el pie sobre la línea, que si no, lo tenía sobre la línea el arquero del Betis.
2: Pero ¿cuál es la sospecha? ¿Que le cobraron un penal legítimo al Real Madrid en el último minuto?
1: No, sospecha nada.
3: Peor es lo que pasó antes del penal, que le anulan un gol por un fuera de lugar que tuvieron que escarbar para encontrarlo.
1: ¿A quién?
3: Al Real Madrid. Le anularon un gol.
2: Sí,
3: con una magnífica jugada de Vinicius previa, un centro a tres dedos.
2: Porque calza un poquito más que el otro.
1: Bueno, para preocuparse esta derrota del Real Madrid de cara al comienzo de Champions.
2: Temprana, la tercera fecha, hombre.
1: No, de cara al partido de Champions.
2: Con el Inter, dice usted. Él vuelve a casa, Mourinho va a enfrentar al equipo que sacó campeón de Champions.
1: Sí.
2: Pero esto recién comienza. Yo creo que, de todas maneras, el Betis hizo un partido correcto, el gol del irlandés Parrot para marcar.
3: Es un equipo de Champions el Betis, así
2: que ingresó Fidalgo
1: también.
2: Sí. Y jugó Cucho Hernández de titular, reemplazado por el autor del gol, justamente.
1: Bueno, ganó el Porto también.
2: Jugó Santi, ¿eh?
1: Los últimos 15 minutos.
2: Sí, señor, tuvo ahí un par de opciones.
1: Ya debutó. Ganó Liverpool, primera victoria de Andoni Iraola, técnico del equipo de Liverpool, a uno de los recién ascendidos Ipswich.
2: Doblete del que confiaron la temporada para Isaac.
3: El primero se lo come el arquero.
2: Debutó Barcola.
1: ¿Debutó?
2: Debutó Barcola también en los últimos minutos. Jugó.
1: Bueno, y pinchó el Paris Saint-Germain, que tras 9 puntos disputados tiene solo 2 puntos.
3: Arranque flojísimo. Flojísimo, le pasó así el año pasado, no tanto, pero también arrancó
2: es que lento. Vienen de las vacaciones.
3: Mundial,
2: vacación, tranquilo. Justo el día, Andrés, en que a Luis Enrique lo renuevan hasta el 2030, será el equipo que más, o por lo menos si es que llega al 30, ¿no? No lo echan antes, pero digo, es el equipo al cual más tiempo habrá dirigido Luis Enrique en su exitosa trayectoria.
1: Sí, los cataríes, salvo, digo que
2: hecatombe, ¿no?
1: Claro, porque ya fue campeón dos veces, ¿no?
3: Sí, ya está.
1: Sí. Y va a ser campeón de la liga a pesar de este.
3: Puede dar ventaja.
1: Bueno, aquí ¿quién dirige el Mónaco? ¿Tu amigo? ¿No es Felipe Luis?
3: Felipe Luis.
2: Ah, Felipe Luis está en el Mónaco.
3: A partir de este año es el técnico, sí.
2: ¿Felipe Luis? Mire usted.
1: Sí. Claro, sí, por eso dije. Dirige de la mano un brasileño, pensé que me iba.
2: No, lo perdí, no tengo vacaciones todavía. Bueno, marcó Nico Paz también, ¿eh? Ganó, remontó el Como, que
1: está bien el Como. Goleó el Como, ¿eh?
2: ¿Ah?
1: Goleó el Como. Claro,
2: 4-1. Sí.
3: Cuidado con el Como.
1: Cuidado, ¿en dónde?
3: En la Champions.
1: ¿Sí?
3: No para ganarla, por supuesto.
1: ¿Y para qué hay que
3: para
1: tener cuidado?
3: Para estar clasificado con cierta holgura.
1: Bueno, hoy me tocó relatar por primera vez un partido de Bundesliga.
2: ¿Nunca había relatado Bundesliga?
1: No.
2: Ah, mírate.
1: Había visto muchos partidos.
2: No, obvio, sí, pero...
1: Me llamó poderosamente la atención, aunque no tiene el mismo ritmo frenético que a veces tienen los partidos ingleses. En el primer tiempo, desconozco por qué el árbitro agregó un minuto de tiempo adicional. Debe haber tenido ese primer tiempo un tiempo efectivo, me animaría a decir, de 35 minutos.
2: Qué bárbaro.
1: Impresionante.
2: Televisa muy bien, además.
1: Sí.
2: La transmisión es buena.
1: Y el ambiente fue...
3: Uf, formidable.
1: Fantástico.
3: Siempre están las canchas llenas, ¿eh?
1: Sí.
3: En Alemania.
2: ¿Qué fue? ¿Qué partido era?
1: Stuttgart 4, Colonia 1.
2: En Stuttgart.
1: Sí.
2: Bueno, campeón Pavel Pardo y Ricardo Soria.
1: Tal cual, jugó el más allí. Y el Stuttgart que abre la Champions el próximo miércoles contra los Vikingos, uno de los nuevos, equipo noruego. Pero me llamó mucho la atención, le cuento. El ritmo, no tanto el ritmo, sino el hecho del tiempo efectivo. Se jugó todo el tiempo.
2: ¿Y el segundo tiempo también?
1: Un poquito menos porque se hicieron los cambios allí, pero tampoco fue un partido trabado. Y además, esto ya lo hemos manifestado con Inglaterra y con otras ligas europeas. Creo que Inglaterra, y hoy por lo que vi en Alemania, lo hacen muy bien. Es el respeto a la autoridad. La verdad que no, uno no ve a jugadores histéricos protestando todas las jugadas. La verdad que muy, muy bien. ¿Y sabe quién estaba en el Palken?
2: ¿Quién estaba?
1: El Palken. ¿Qué mala costumbre.
2: No, ¿eh? Sí, sí. Como en Grecia, ¿no? Ponerle Papadopoulos a todo.
1: Sí. Sí. No, pero en el palco estaba el técnico de la Mannschaft, Jürgen Klopp. Si vino era un DAF, yo me animé a decir que no sé si en Alemania se acostumbra a esto de animarse a sacar por trayectoria. Fue el peor jugador de Stuttgart y efectivamente fue el primero que salió porque no jugó bien. No creo que haya visto mucho más como para recomponer a la selección alemana.
2: Había, ese no es un estereotipo, pongo el disclaimer. Había muchos jugadores cuando hablas de autoridad, había muchos latinoamericanos o sudamericanos
1: en
2: la cancha. Listo.
1: Ninguno.
2: Bueno.
1: Había más extranjeros que alemanes en los dos equipos.
2: Por el tema de la autoridad, digo, sin caer en el lugar
1: no, común, pero, ni
2: mucho menos, ¿no?
1: Pero porque... se adaptan los latinoamericanos, digo, sí. No hay ningún latinoamericano que algún latinoamericano que venga de nuestras ligas donde
2: más
1: por ahí son, claro, son más permisibles los árbitros, se adaptan enseguida donde van a jugar porque si no terminan expulsados.
2: Tal cual.
3: Es la liga que mejor trata a los hinchas, además.
1: ¿Quién?
3: La alemana. Los mejores precios están allí, los más económicos.
2: Ah, lo mejor trata por la cerveza.
3: Bueno, eso también.
2: Y el Frankfurter.
3: Eso también.
2: El Chucurrut.
3: Las entradas más económicas de todas las grandes ligas europeas están en Alemania. Priorizan la asistencia, que la gente esté, la gente respalde, y por eso están las canchas llenas.
2: Y hay abonos también, o sea, se abonan temprano, bien.

0: van a tener un intercambio de opiniones para escuchar su punto de vista.
1: ¿Una interpelación?
0: No. No, no, no.
2: Básicamente, ¿por qué puso el autobús en Atlanta?
1: Claro, ¿no? En los 10 minutos de...
0: ¿Por qué sacó delanteros y puso...? Sí. Pero el panel lo conforma.
1: A ver.
0: El dueño de un equipo de cricket...
1: No, ¿en serio?
0: En serio.
1: Ah, bueno.
0: Una de las grandes figuras de la selección de rugby...
1: Me está.
0: Y Sarina Wiegman, la entrenadora de la selección femenina de fútbol.
1: Neerlandesa ella.
0: Sí, pero...
1: ¿En serio?
0: Supongo que la que más
1: tiene que
0: derecho
1: ver?
0: A hablar.
1: Obvio.
0: Tendrá ella, ¿no? Será ella.
1: ¿El cricket?
0: No lo sé. Cosa de...
1: Sería interesante, Andrés, que se haga público el documento, porque todo el mundo dice, y después de estar también las comisiones estas técnicas de la FIFA, que evacúen y que entreguen, digamos, el informe y que haga público para ver qué diantres dice el técnico sobre lo que fue el Mundial, pero fundamentalmente el partido que significó no llegar a la final.
0: Es que es muy fácil la respuesta cuando le preguntan, ¿y por qué sacó a todos los delanteros y puso los defensores? Porque me salió mal.
1: A los 10 minutos, Andrés.
2: No, si le sale bien, en hombro.
1: Es Gardel, está bien, pero...
0: Lo que digo, no tiene respuesta tampoco. Porque, en definitiva, mucha estadística, sí, mucho no. iPad en los bancos de suplentes,
1: al final es...
0: mucho en GPS.
1: Son 11 con una pelotita redonda, 11 contra 11 con una pelota.
0: Como dice Sammy Sadovnik, que es fútbol. ¿Cómo es que puso tipo de 2 metros y pierden el partido con un gol de cabeza? El centro de Messi con la derecha supera.
2: Con doble marca, además.
0: A Dan Burns, de 2 metros.
2: Sí, sí.
1: ¿Pero qué es de
0: a John
1: madera.
0: Stones, de 1.90 m.
1: Son de madera, tenía que haber... seguir. Si seguía atacando, le gana el partido a Argentina. Se lo aseguro. Se lo aseguro, porque Argentina estaba fundida.
0: No sé, no.
1: Podía ganar el partido.
0: No lo ganó, ya pasó. Bien, tranquilo, pero, hombre.
1: Pero
0: lo que digo es... ¿Y qué el dueño del equipo de cricket?
1: Es raro.
0: ¿Qué le va a decir?
1: Es raro eso, no sé. Grupo de notables, pone nadie.
0: Grupo de notables.
1: Salvo la seleccionadora femenina, nadie. Es bicampeona europea, dicho sea de paso.
2: Ahora tardó en hacer el informe, ¿no? Klopp.
1: Claro,
2: digo Klopp.
0: Todavía no lo hizo, está terminando, ¿no?
2: No pagó la suscripción de ChatGPT, ¿no?
1: Inteligencia artificial 1000%, obvio. Nah, obvio.
0: Tampoco así. ¿Usted no hubiera metido todo el camión, como dicen?
1: No.
0: En México.
1: Con esa selección argentina que estaba fundida después de jugar con Cabo Verde, con Egipto.
2: Con esa selección de Inglaterra.
1: 1000%.
2: Sacó a Gordon de la cancha, que era el jugador más importante que tenía.
0: Y no lo metió a Saka.
2: Y no lo metió a Saka.
1: Y a Saka lo puso al otro partido. Y lo tenía Rodgers. Y lo tenía Rashford.
2: Yo pensé que no aguantaba tú. Nah. Yo pensé que no seguía.
0: Dos mundiales.
1: Era para echarlo, ¿eh?
0: La frase de Messi fue válida para dos mundiales. Que estaba fundida. Esta selección no te va a dejar tirada, dijo el capitán después de la derrota contra Arabia en Qatar.
1: Todo muy lindo, perfecto.
0: Y no dejó tirado a nadie.
1: Está bien, pero después no podían levantar las piernas en la final.
0: Compitió hasta
1: bien,
0: el tiempo suplementario. Tuvo dos para empatarlo.
1: Y a Messi apareció 5 minutos. Que fueron 5 minutos que casi...
0: Y no nos dejó
1: penales,
0: tirar.
1: ¿Ah?
0: Y no nos dejó tirar.
1: No, está bien, más allá del corazón y la parte esta sentimental. Pero seguramente, es fútbol, seguramente si le... jugaba tet a tet, ganaba Inglaterra.
0: Volvió con la pila recargada en la Liga.
2: La verdad, yo estoy de acuerdo. Inglaterra no jugó con grandeza ese partido.
0: No, para
2: se empequeñeció.
1: Claro. Mejor jugó. Cabo Verde tuvo más que Inglaterra.
0: Vos estuviste allí. Hizo
2: y
0: lo
2: Egipto
0: mismo.
2: También, ¿eh?
0: El mismo planteo contra México en la altitud y con uno menos.
1: Correcto.
0: ¿No?
2: Pero ahí tenía planteo. La coartada de la altitud. Era totalmente comprensible.
0: Tal cual. Bueno, estamos en fútbol de primera.
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10: Nos quedamos en España porque el Atlético de Madrid va a tener que recomponer su relación con su delantero estrella, Julián Álvarez. Julián Álvarez la va a tener que recomponer con el club. Obviamente quedó muy mal parado con la gente, seguramente no con sus compañeros, ¿no? Porque los compañeros habrán entendido, él debe haber tenido diálogo con sus compañeros, pero indudablemente con la afición se rompió algo. Y el técnico que vivo, Diego Simeone, en algún momento que parecía podía llegar, no sé si él sintió que estaba de salida o no, pero aquel día, no sé si fue una declaración feliz o fue una declaración demagógica o las dos cosas. El día que lo silbaron, ¿no? Que le preguntaron en la conferencia de prensa y dijo, yo siempre voy a respetar al público, se puso del lado de los silbidos del público y no de su jugador, de su activo. Y hoy un poco que reculó en la crítica hacia Julián Álvarez porque
11: ya se quedó.
10: Va a tener necesita. Que convivir con él.
11: Y lo necesita.
12: Y ya se quedó, además. Más allá de cualquier consideración. Esto se arregla, Andrés, primero con goles. con los goles que puede hacer Julián.
10: La relación con los hinchas.
12: Con los hinchas. Con
10: goles. El tema es que a mí me da la sensación que dejó toda la sensación Julián de no querer estar donde se quedó.
12: Ah, obvio.
10: Entonces habrá que ver con qué ánimo encara la temporada, más allá que
12: profesional,
10: uno,
12: ¿no?
10: Tiene que considerarlo un gran profesional.
12: Eso voy.
10: No le faltan incentivos, Liga, Champions.
11: Sí. Viene bien que al Atlético le tocan 3 partidos seguidos fuera, 2 de Liga y el de Champions contra el Liverpool. Fuera del Metropolitano, fuera del ambiente enrarecido de la cancha propia.
12: La afición rival aprovecha el pánico.
11: Seguro, pero digo,
12: pifia más a él que a otros, ¿no?
11: A eso está más habituado el jugador, ¿no? Que lo pifie la afición contraria, pero capaz que allí comienza a revertir la situación, ¿no?
10: Tiene los próximos 2 partidos de Liga fuera de casa.
11: Athletic Club de Bilbao y Real Sociedad. Y Liverpool en Anfield.
10: Lo bajo. Medio Anfield, qué barrio.
12: Sí, los vacos lo van a hacer sentir, ¿eh? Si se hacen sentir a los campeones del mundo cuando mostraron la copa y una rechifla tremenda. Por otros motivos, no deportivos, queda claro.
10: Usted dice que los hinchas del Bilbao se van a meter con Julián Álvarez.
12: Bien, si es que juega de titular, ¿por qué no? Es el rival. Se meten con todos los jugadores, más
10: se
12: aún.
10: Se meterán con todos los jugadores también, sí.
12: Pero ahí está la cicatriz, está la herida, hay que meterle el dedo.
10: ¿Silbaron a los jugadores, sí, a los señor. Campeones del mundo, sí, el otro señor. Día?
12: Sí.
10: ¿A Oyarzabal también?
12: A Unai Simón, el primer día, el primer partido del Athletic Club de Bilbao ahí, que se llevaron la copa y tal, cosa que no hizo el Fútbol Club Barcelona, por ejemplo, con sus campeones, porque sabían que también los catalanes iban a pifiar.
10: Qué locura,
11: ¿eh? Sí. Totalmente.
12: ¿Pasa eso, ah?
10: No, sí, ya lo sé, bueno.
12: Sobre
10: pero
12: todo
10: no,
12: en
10: no
12: esos
10: sabía
12: dos.
10: Que habían silbado.
12: El Bilbao fue tremendo. En Cataluña, si no en el himno, vamos a silbar la Copa a los campeones por una cuestión de España, imagínate.
10: Bueno. Están ahí con los ingleses, ¿eh? Están con estas cuestiones raras, ¿no? De idiosincrasias. Y políticas. Digo, los ingleses que hacen un consejo con un rugby, un hombre dueño de cricket y un español que no se considera español.
12: Bueno, y el
10: que silba. ¿Habrán gritado los goles? ¿Habrán visto la final los vascos?
11: Yo creo que sí, alguno lo habrá visto. No se puede generalizar en estas cosas, ¿no?
12: No.
11: Lo mismo con los catalanes.
12: Mira, el otro día, y esto es anécdota, el otro día, ¿dónde estaba? En la Alicia, ¿dónde era?
10: Los Ángeles.
12: En Los Ángeles. Nos atendió un mesero, un mesero catalán, ¿no? Que dobleteaba, estaba en la mañana en este lugar de desayuno, en la noche en un sitio español. Y no es que yo soy catalán, pero sí, aquí en Los Ángeles, fui a ver el partido de España, yo voy para España, pero no desconozco que, por ejemplo, le decía, mi padre no estaba contento. Catalán de pura cepa. El más joven.
10: No estuvo contento que de
12: España.
10: Que él haya ido.
12: Exacto.
10: Pero él fue.
12: Él fue al estadio a ver el partido.
10: Pagó $1,500 por el boleto.
12: Ah, no sé tanto, pero bueno, en la propina, pero.
10: Ese eran caros, no sé cuánto costaba.
12: Pero es verdad eso, ¿ah?
10: ¿Lo atendió bien?
12: Sí, muy bien, la verdad muy atento. Nos sacó la cebolla porque se equivocaron en traernos con cebollín en el.
10: Obviamente.
12: Sí. En serio. ¿No?
10: Lo conozco, hemos viajado por
11: sí,
10: eso.
11: Sí.
10: Tiene que ser limpito.
11: Si le quiere hacer algo a Sammy, ponle cebolla y ajo a la comida.
10: Sí. Bueno, habla el Cholo Simeone de Julián Álvarez.
13: Yo te quiero ser muy claro. Para mí la vida está llena de oportunidades y posiblemente esta es una oportunidad que se le presenta a Julián para ajustar un montón de situaciones en su vida. Creo que nos pasamos todo el tiempo aprendiendo y desgraciadamente nos pasamos muchísimo tiempo juzgando y todos juzgamos. ¿Por qué? ¿Por qué esto? ¿Por qué esto? ¿Por qué lo otro? Hay que juzgar menos y preocuparse más en aprender. Y creo que el paso para mí que seguramente le dará en su vida es aprendizaje puro y tiene la oportunidad de en todas estas situaciones que tendrá que resolver internamente, lo haga mejor a él y que nosotros lo veamos feliz, porque eso es lo que queremos, que esté bien, que esté contento y que obviamente nos dé goles, que es lo que ayer muy bien Futre en un lindo video le transmitió desde su alegría, y le mando un abrazo grande por el mensaje que mandó.
10: Bueno, elige bien la palabra, Cholo. No dijo vida profesional, dijo tiene que ajustar, esto por ahí le viene bien para ajustar cosas de su vida. Como que algo...
12: Que no le falta razón, ¿eh? Bueno, bien, bien expresado, ¿eh? La verdad, más un consejo, una reflexión paternalista que del propio técnico, ¿no?
10: Sí.
11: Igual no se puso mucho del lado de él, ¿no? Es decir, no. Se cuidó mucho, se manejó en la frontera, fue más institucional que jugadorista. Entiendo la situación, por supuesto, y que Julián estuvo desafortunado en lo que dijo, pero acá la única forma de salir, sí, con goles, perfecto, pero necesita un poco de respaldo del club, de su entrenador. Esto que hizo Futre no lo hizo Simeone, por ejemplo, ¿no? Están en roles distintos.
10: Futre, ¿qué hizo Futre?
11: Pero Futre es un gran ídolo del Atlético de Madrid. Mandó un video para levantarle la moral al jugador y le dijo, esto, Julián, lo volteas con goles, vamos, se va, lo animó, digamos, ¿no? Y que Futre, un mensaje de Futre para la afición del Atlético de Madrid tiene mucho significado, no tanto como uno del Cholo, que es bastante más ídolo que Futre, pero Futre tiene un peso.
10: Claro, no, a mí el tema de la vida, de no condicionar la vida profesional, de no circunscribir el problema a una decisión errada por ahí desde lo profesional, porque
12: como no ir a Inglaterra,
10: no volver a Inglaterra. No creo que Julián haya tenido una vida desordenada hasta aquí.
12: No, pero
10: ser padre.
12: ¿Cuál es la decisión de no querer volver, si es que había de verdad la oferta del Arsenal, de volver a Inglaterra? Porque el entorno no quería ir a Inglaterra, decían.
11: Porque no podían regularizar la situación de papeles, de papeleo, para poder vivir legalmente en Inglaterra.
12: Acá la víctima no es Julián Álvarez, ¿ah?
11: No
12: es para nada. Por eso tiene que dar la cara, como la dio Antoine Griezmann en un momento, y no sé cómo, ahora en este mundo de las redes sociales, grabar un video o algo, a la afición, o a la opinión pública.
11: La jugada que hizo Julián Álvarez, que entiendo que si es mayor para cobrar, también tiene que serlo para tomar sus decisiones, pero la jugada que él hizo, esto de declarar que se quiere ir para
12: forzar... En el Mundial, Daniel.
11: Pero yo sé, estoy de acuerdo con eso, no estuvo bien. Pero digo, ¿cuántas veces no hemos visto situaciones similares? Jugadores que fuerzan la salida, que dan declaraciones...
12: Isaac.
11: Sí, por eso. O se declaran en rebeldía,
12: bueno,
11: o no.
12: Bueno, ¿quién es Griezmann? Que hable con... Levante el teléfono, le llame Orlando. Si es que tiene confianza con Griezmann, y le explique cómo hizo Griezmann cuando se fue al Barcelona. Pero y
11: Griezmann
12: después
11: lo perdonó. Fue peor. Porque
12: peor.
11: Dio una declaración diciendo que no, que se quedaba.
12: Y se fue el mismo equipo que quería irse, claro, Julián.
11: La diferencia es que ahí el Barcelona pagó la cláusula de rescisión. Claro, no hubo negociación.
12: Pero se fue.
11: Sí,
12: pero
11: sí, se fue.
12: Bueno, sí. Ahí está.
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10: Liga MX. ¿Ya hay partidos esta noche?
11: Hay partidos. Partido esta noche.
10: ¿Uno solo?
11: Uno solo, sí.
10: Bueno, no, dos.
11: Juárez Pachuca. El otro.
10: Ah, claro, claro. Puebla Toluca se postergó.
11: Exactamente.
10: Por eso dice TVD.
12: Hay uno que van a jugar, Andrés, en noviembre.
10: Sí.
12: Uno de los partidos de Monterrey en noviembre.
10: Bueno, es Puebla, perdón, Juárez Pachuca. Hoy comienza la fecha. San Luis Chivas, Querétaro Monterrey, Tigres Necaxa, América Tijuana también postergado, Atlas Atlante, Cruz Azul Santos. Cruz Azul juega el domingo contra Santos y Pumas contra León. Sí. Quedó postergado para el jueves, yes, de la semana que viene. Bien, América a la cabeza, Toluca a su escolta. Y hablemos de Leagues Cup. Se llevaron todo. ¿Por qué se juega en Houston? ¿Por qué no se terminó de jugar?
12: Porque América no llegó a la final. América llegaba a la final y porque Toluca tenía el derecho, jugaba en Houston, era local. Si Toluca clasificaba, jugaban ahí. Yo tengo mis reparos. Yo creo que si era América Toluca
11: en Los Ángeles, sí,
12: totalmente
11: seguro.
12: Iba a ser doble jornada, doble igual, iba a ser las dos doble jornada, pero se mudan para allá.
10: Bueno, ¿y quién sale campeón entonces? ¿Usted qué hizo toda la Leagues Cup?
12: Yo a Toluca no lo vi, pero yo la verdad me gusta Monterrey. Le costó contra América, pero tiene buen equipo, bien dirigido, pero está.
11: Se muy pareja la final. Muy, muy pareja.
10: Ya. Y el tercer lugar. Da cupo a la Conca Champions.
12: Siempre y cuando gane León. Porque América ahí está.
10: Claro.
12: Ese es el único, digamos, la esperanza de León es ganarlo para meterse en Conca Champions.
10: ¿Pachuca está en Conca Champions?
12: Sí, señor.
10: Ahí no va el tema de la multipropiedad que le costó al León salir del Mundial de Clubes, ¿no?
12: Es de CONCACAF.
10: No, por eso.
12: En CONCACAF.
10: No se aplica.
12: De la vista gorda, o sea, ahí debería aplicar. Si se aplicó en FIFA, ¿por qué no en CONCACAF? Pero bueno, es lo que hay.
10: Bien.
12: Dicen que lo están vendiendo al León. Hace rato, está como el Atlas.
11: El Atlas, por suerte, ya lo
12: vendieron, por eso, sí.
10: Bueno, el domingo los dos partidos, ¿no?
12: Todavía no hay, estaba averiguando antes de ir al aire. Al cierre de esta edición no había designación arbitral importante después del horror de Mario Escobar y de Eric Yair Miranda en el VAR con el penal que le regalaron a...
10: Ayer yo le preguntaba a Daniel, ¿qué sentido tiene desde lo filosófico poner un árbitro neutral para dirigir de pantalón corto y que sea un árbitro mexicano? Porque escuchamos a Almada, al técnico, decir que ya lo había perjudicado Yair Miranda desde el VAR, y vaya uno a saber cuando dirigía si no lo perjudicó Santa, también.
12: Pachuca, sí.
10: Pero ¿y por qué ponen un árbitro mexicano y no ponen un árbitro neutral? Que en realidad, digo, esto en el VAR, pedir un árbitro neutral es una locura, ¿no? Porque está la tecnología, eso no es.
11: Sí, Y se usa, pero, o no se usa.
10: ¿Cuánto tiempo
12: no sé qué peor?
10: ¿Cuánto tiempo llevó o le llegó al gran público, si es que se dio cuenta, algo que yo sostuve desde el primer minuto que inventaron el VAR, que se puede muñequear, no tan groseramente por ahí como algunas decisiones que el árbitro puede escudarse diciendo y yo la vi así, la cobró mal, pero en realidad está manipulando el partido? En el VAR hacen exactamente lo mismo.
12: Ya lo peor de todo es que la jugada del penal, la repetición, alguien puso play y la pusieron en las dos pantallas gigantes del estadio. Y veías a los jugadores del América diciéndole al árbitro, no, ahí que vea la pantalla grande, que no vaya al monitor chiquito, que lea la pantalla grande. Y se veía claramente, digamos, que no hubo pisotón, que decía todo el mundo, no, una locura. Pero un error. Ahora yo no sé qué. Si es peor el, ¿cómo es? El remedio que la enfermedad. Yo no sé si, la verdad, o un concacafiano o un mexicano, la verdad, o un neutral.
11: Lo que digo a Mario Escobar, lo estamos viendo hace 5 o 6 años en partidos de concacaf.
12: En el mundial,
11: no hay un partido bueno de Mario Escobar.
10: Bueno, el domingo entonces, ¿no? 6 y 9 de la tarde.
12: 9:15 hora del este, la final.
10: 9:15 la final.
12: 8:15 de Houston.
10: No. Ah, sí, 9:15 del este, sí, está bien. Bueno, Toluca, Monterrey, la final.
12: Penales también,
10: ¿no? A primera hora entonces, León, América, por la Leagues Cup, este domingo. Ya volvemos. 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
10: Salió la primera convocatoria.
12: Reservados.
10: De reservado para la fecha FIFA de fin de mes.
12: Sí, de la.
10: ¿Cuán pronto la dio Diego Forlán, técnico de Uruguay?
12: Va a jugar con Japón, Corea del Sur y la India.
10: No está Luis Suárez.
12: No está Luis Suárez. No.
10: Ya.
12: Está Fede Viñas de Toluca, sí. Está su amigo Miguelito Merentiel, por ejemplo.
11: Merecido.
12: Diego Rossi de Monterrey está.
10: Está mi amigo Marachi.
12: Marachi, Jomenchenko de Querétaro. Está Seba Cáceres, ex americanista. Está Brian, el Rayo Rodríguez del América.
10: Pero no está Luis Suárez.
12: No está Lucho, no señor.
10: Bueno, será el debut de Diego Forlán, sin experiencia alguna, ¿no?
12: Con el cartel de interino.
10: ¿Cómo de interino?
12: De la mayor es interino, de la 20 es ya técnico en funciones.
11: Scaloni también era interino, ¿eh?
12: Por eso, yo creo que es una buena opción, ¿ah?
10: ¿Eh? Sí.
12: La de Diego.
10: Sí.
11: Que dirige Peñarol. Ciclo terminado ahora sí para Suárez, ¿no? Porque nunca se retiró de la selección oficialmente.
10: ¿Quién?
11: Luis Suárez.
12: Suárez.
11: Es más,
10: Suárez no había renunciado a la selección,
11: sí,
10: de Bielsa.
11: Sí, sí, pero
12: a la de Bielsa. Sí. Veremos.
10: Bueno.
11: Recuerden que estaba abierto a aceptar una convocatoria del Mundial si el técnico lo llamaba, ¿eh? Lo dijo.
12: Y Forlán en la rueda de prensa habló de la posibilidad de llamarlo a Suárez. Suárez, un partido que nos tocó el Inter Miami, no quiso hablar del tema cuando se le consultó de la posibilidad de Uruguay.
10: Bueno, igual que Messi, merecerá un partido homenaje.
12: Suárez, claro.
11: Goleador histórico. Claro.
10: Sin duda. Bien. El que ya está, lo van a anunciar en cuestión de días, llegaron a un acuerdo en lo económico, es Marcelo Gallardo, va a ser el próximo técnico de la selección de Ecuador.
12: Ah, mire usted.
10: Sí, estuvieron reunidos en el viejo continente las partes y llegaron a un acuerdo.
11: La idea es que dirija ya en la fecha FIFA de ahora.
10: Sí, sí, va a debutar a fin de mes. Sí.
12: De Becachese a Gallardo, mire usted.
10: Ajá. Sí.
12: Pequeño cambio.
10: Nos quedamos con selecciones. Uno cuando sale campeón del mundo, digo, no tiene mucho más por jugar, ¿no? Ya toca el cielo con las manos un futbolista. Porque Llorente todavía, Marco Llorente habló.
11: Tiene 31 años.
10: Tiene todavía, además tiene un físico envidiable como para... No es que está... A ver, que Edin Dzeko, el bosnio de 40 años... haya dicho que no sigue más en la selección, se entiende. Tiene 40.
12: O Messi de 39, por ejemplo.
10: Tal cual. Sí.
11: Y Seco va a jugar un partido más contra Suecia y ahí se despide.
10: Pero ¿y Llorente por qué?
11: Llorente es un personaje especial que tiene, digamos, una manera de proceder muy singular. Y según cuentan en la Federación Española de Fútbol, comunicó que se retiraba de la selección antes de jugar la final. Es decir, ya lo había hablado internamente. Era una decisión tomada, ganar o perdiera. Y digo, él tiene... No digo que una cosa tenga que ver con la otra, pero digamos, tiene una serie de costumbres en su vida diaria muy diferentes, muy particulares.
12: Y las ha hecho públicas, dicho sea de paso, un tema de alimentación, un tema de preparación, un tema mental.
11: De los anteojos de color rojo para evitar el contacto con la luz artificial.
12: Y futbolísticamente Pedro Porro por lo menos le ganó
11: ganó el lugar.
12: Claro, sí, totalmente, sí, como lateral derecho. Y hay otras opciones de laterales derecho, creo que el muchacho se tiene que haber dado cuenta de eso y está bien.
10: Está muy bien.
12: Fue campeón.
10: Bueno, sin duda.
11: Luego hay una cosa, perdón, yo sé que no se puede generalizar en esto nunca, pero la manera en que el futbolista español se aproxima a su selección es muy diferente a lo que nosotros estamos habituados. Me refiero a un jugador sudamericano, por ejemplo, lo que representa la selección para un jugador argentino, brasileño, uruguayo, etcétera, no es lo mismo. Entiendo que, insisto, no se puede generalizar, habrá casos de casos, pero el peso de la camiseta de la selección no es tan profundo.
10: No la sienten igual.
11: No la sienten igual.
10: A mí me dejó esa sensación, yo estuve a pie de campo una vez terminada la final.
12: ¿Por la celebración, dices?
10: Sí. Digo, tampoco puedo ni generalizar ni abrir juicio, porque cada uno festeja como quiere.
12: Exacto, ni bien ni mal, es verdad.
10: Pero es un poco... Hay una frase en el fútbol, se juega como se vive.
11: Sí, sí, sí. ¿No? Es cultural también.
10: Es una cuestión cultural.
11: Bueno. Ahora, Sergio Ramos fue una excepción en lo otro, ¿no? Sergio Ramos jugó más de 150 partidos.
12: Y Piqué también, cuando fueron las celebraciones. Pero yo veía, por ejemplo, algo impensado en el caso argentino. No pudieron llegar ni siquiera al predio de Ezeiza, cuando en el 22.
10: Sí, sí.
12: En Las Cibeles fue un tema familiar. Había ahí un concierto y estaba Rosalía y estaba todo el mundo y cantaron algunos jugadores y tal. Había, no sé, medio millón de personas en Las Cibeles, pero todo muy ordenado, muy tranquilo, muy escueto y sin... O sea, era impensado.
11: Que el país se detenga y ese tipo de cosas.
10: Ya. Bueno, España ya empieza lindo partido en Wembley, ¿eh?
11: Sí,
10: Inglaterra, entrada. Bueno, lindo partido, sí.
12: Claro, por ahí defiende, mete el primer gol Tuchel y se defiende, ¿no? Es el campeón del mundo.
10: Tal cual.
12: Hoy, a propósito, Andrés, del presidente de la Real Federación Española, un tema político, estuvo en Ceuta, que está complicada por los temas ya conocidos, y dijo, muy suelto de huesos, la final del 30 será en España.
10: Está anticipándose a lo que se escucha por allí, ¿no?
12: Muy populista, ¿no?
10: Sí, además creo que no le corresponde a él decir, o sea, le corresponde como, a ver, le corresponde, si quiere ser populista, defender los intereses de la federación que representa, diciendo que tendría todo sentido del mundo que se juegue en el Bernabéu.
11: Recordemos que la sede original eran España-Portugal. España. Sí. España-Portugal. Después iba a ser Ucrania. Y recuerdan eso, varios, ¿no? Luego entró Marruecos por Ucrania.
12: Y se colaron varios después, los tres sudamericanos.
11: Ah, sí, sí,
12: se colaron, con premio consuelo. Pero lo que voy es el momento y en dónde lo dice, ¿no? En Ceuta, que tiene una serie de inconvenientes también con el gobierno español y tal, entonces...
10: Que quede claro populista, ¿no? Que tendría lógica que sea en el Bernabéu, pero en Marruecos hay y van a haber muy lindos estadios
11: también.
10: Están
11: construyendo un estadio de 100.000 personas en Rabat.
12: Y muy cercano también al presidente de la FIFA, ¿no?
10: El actual presidente de la FIFA.
12: El actual presidente de la FIFA, muy cercano
11: al
12: gobierno marroquí.
11: Dices muy bien, sí.
10: Sí, claro, porque digamos, todo luce que habrán elecciones nomás en marzo y habrá que ver qué pasa.
12: Puede cambiar la ecuación.
10: Tal cual.
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3: Toluca y Monterrey se citan este domingo 6 de septiembre en el Shell Energy Stadium en Houston a las 7:15 hora mexicana por la gran final de la League Cup. El equipo de Monterrey tuvo que acceder hasta los lanzamientos penales para dejar fuera al América y lograr el pase a la gran final. Toluca lo hizo de forma directa, siendo contundente en los 90 minutos, ganando 2-0 a León con anotaciones de Pereira y Viñas. Atenta la banda, no solo es ser campeón. Quien levante la copa se va directo a octavos de final de la Liga Campeones de CONCACAF 2027. En el minuto de fútbol de primera les habló Quique Lanz.
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10: Mañana será el primer partido. Veremos en Argentina, ya le contamos, yo no estoy muy de acuerdo con lo que decidió AFA de parar los partidos de todas las categorías del fútbol argentino al minuto 10 en estas fechas para rendirle un minuto de aplausos a la carrera internacional de Messi sin el presente. Pero bueno, veremos. El Inter Miami, sabemos, tiene decidido algún homenaje o algo, entregarle una camiseta o algo.
12: ¿Por qué?
10: No
12: se retira del fútbol.
10: No, bueno, pero
12: el Inter Miami tampoco.
10: Bien, pero
12: ¿qué tiene que...? Cuando se retire el fútbol, seguramente le va, ya tiene la tribuna en su nombre.
10: Sí, y va a ser, le van a dar acción el equipo.
12: Exacto, pero... va a ser el...
10: Hay fecha, él decide retirarse. Obviamente esto no incluye, supongo, el partido de despedida. Pero la primera fecha FIFA de ahora, de septiembre, tiene una fecha MLS en el medio, ¿no?
11: El primer 27, fin de semana.
12: Juega con Columbus.
11: 26 y 27 de septiembre.
12: Al día siguiente del partido de Orlando, de Perú, con el sábado.
10: Sí.
12: Juega el día siguiente en Columbus.
10: Bueno, ¿importará ese partido? Supongamos que lo convoque, que le deciden hacer el partido de despedida, homenaje con la selección argentina en la... Si es que consiguen rival.
12: Se va. Es fecha FIFA, claro. Si es que quiere, ¿no? Que lo homenajee, no sé, o sea, una cosa...
11: Ya se sabe que va a jugar en Argentina los partidos, la selección.
10: Sí.
12: O sea, De Paul, si es que lo convocan, se irá.
10: Bueno, Inter Miami juega contra el equipo del Tata.
12: Vuelve el Tata, sí, a otro estadio, pero vuelve a Miami.
11: Repotenciado el equipo del Tata, ¿eh?
12: Bien.
11: Le han fichado un montón de jugadores.
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1: Como siempre estaremos contándole todo lo que pasa en el mundo del fútbol, arroba FDRadio, FDRadio.com. ¿Para dónde va usted hoy?
2: Salt Lake City.
1: ¿Usted va?
3: Si sale vuelo.
2: Si sale vuelo.
3: Vamos a la ciudad espacial mañana. ¿Usted va al estadio mañana a ver a...?
1: Mañana vamos a ver al capitán, sí. Muy bien. Tenemos que darle nuestro apoyo hasta el último momento. ¿Será esta la última temporada de Messi también en el Inter Miami, a pesar de que tiene renovable año tras año, pero hasta el 28?
3: No creo.
1: ¿No?
3: Ah, el nuevo calendario seguramente le va a venir mejor.
1: Bueno, punto final. Síganos en redes para enterarse de todo el fútbol, todo. Gracias. Chau.

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1: Ustedes saben que están comenzando las ligas europeas, pocas fechas en España, en Italia, en Inglaterra, en Alemania, pero justo en esta fecha, que es la última antes del comienzo del gran torneo del viejo continente, patinaron dos de los grandes favoritos a ser campeones de la Champions, y uno de local, el Paris Saint-Germain de Luis Enrique, el campeón. Perdió contra el Mónaco. El Mónaco, que va puntero del campeonato, dirigido por un brasileño. Y el Real Madrid de José Mourinho también perdió contra el Betis, con un gol de un irlandés. Y minuto 90, en aquel partido, a que no saben qué pasó. Minuto 90. Betis ganaba 1-0 al Madrid. ¿Qué pudo haber pasado al minuto 90? Estamos en los estudios Ford, socio oficial de Fútbol de Primera, junto a Sami Sadovnik y a Daniel Chapela. ¿Qué pasó al minuto 90, Sami?
2: Bueno, Kylian Mbappé, ¿cómo estás, Andrés? Saludos a los amigos de Fútbol de Primera. Erró un penal medio polémico, trazaron los vectores a ver si el arquero se había adelantado, a ver si había invasión en el área mayor. El tema es que no pudo concretar el empate Kylian Mbappé y el equipo efectivamente perdió.
1: Minuto 90, penal para River, mire. Me traicionó el subconsciente.
3: Iba a decir penal para Boca, porque se pareció mucho a la jugada del arquero de Boca el otro día.
1: ¿Ah, sí?
3: Con uno de los penales, pero fue en la definición, ¿no? Que si tenía el pie sobre la línea, que si no, lo tenía sobre la línea el arquero del Betis.
2: Pero ¿cuál es la sospecha? ¿Que le cobraron un penal legítimo al Real Madrid en el último minuto?
1: No, sospecha no, nada.
3: Peor es lo que pasó antes del penal, que le anulan un gol por un fuera de lugar que tuvieron que escarbar para encontrarlo.
1: ¿A quién?
3: Al Real Madrid. Le anularon un gol.
2: Sí,
3: con una magnífica jugada de Vinicius previa, un centro a tres dedos.
2: Porque calza un poquito más que el otro.
1: Bueno, para preocuparse esta derrota del Real Madrid de cara al comienzo de Champions.
2: Temprana, la tercera fecha, hombre.
1: No, de cara al partido de Champions.
2: Con el Inter, dice usted. Él vuelve a casa, Mourinho va a enfrentar al equipo que sacó campeón de Champions.
1: Sí.
2: Pero esto recién comienza. Yo creo que, de todas maneras, el Betis hizo un partido correcto, el gol del irlandés Parrot para marcar.
3: Es un equipo de Champions el Betis,
2: Sí. Ingresó Fidalgo
1: también.
2: Sí. Y jugó Cucho Hernández de titular, reemplazado por el autor del gol, justamente.
1: Bueno, ganó el Porto también.
2: Jugó Santi, ¿eh?
1: Los últimos 15 minutos.
2: Sí, señor, tuvo ahí un par de opciones.
1: Ya debutó. Ganó Liverpool, primera victoria de Andoni Iraola, técnico del equipo de Liverpool, a uno de los recién ascendidos Ipswich.
2: Doblete del que confiaron la temporada para Isaac.
3: El primero se lo come el arquero.
2: Debutó Barcola.
1: ¿Debutó?
2: Debutó Barcola también en los últimos minutos. Jugó.
1: Bueno, y pinchó el Paris Saint-Germain, que tras 9 puntos disputados tiene solo 2 puntos.
3: Arranque flojísimo. Flojísimo, le pasó así el año pasado, ¿eh? No tanto, pero también arrancó
2: lento. Vienen de las vacaciones.
3: Mundial,
2: vacaciones, tranquilo. Justo el día, Andrés, en que a Luis Enrique lo renuevan hasta el 2030, será el equipo que más, pues por lo menos si es que llega al 30, ¿no? No lo echan antes, pero digo, es el equipo al cual más tiempo habrá dirigido Luis Enrique en su exitosa trayectoria.
1: Sí, los cataríes, salvo, digo que.
2: Hecatombe, ¿no?
1: Claro, porque ya fue campeón dos veces, ¿no?
3: Sí, ya está.
2: Sí.
1: Y va a ser campeón de la liga a pesar de este.
3: Puede dar ventaja.
1: Bueno, aquí ¿quién dirige el Mónaco? Tu amigo. ¿No es Felipe Luis?
3: Felipe Luis.
2: Ah, Felipe Luis está en el Mónaco.
3: Felipe Luis, a partir de este año es el técnico, sí.
2: Felipe Luis, mire usted.
1: Sí. Claro, sí, por sí, eso sí. Dije. Dirigís de la mano un brasileño, pensé que me iba.
2: No, estoy de vacaciones todavía. Bueno, marcó Nico Paz también, ¿ah? Ganó, remontó el Como, que
1: está bien. Goleó el Como, ¿eh?
2: ¿Ah?
1: Goleó el Como,
3: claro, 4-1. Sí. Cuidado con el Como.
1: Cuidado, ¿en dónde?
3: En la Champions.
1: ¿Sí?
3: No para ganarla, por supuesto.
1: ¿Y para qué hay que tener cuidado?

0: ambiente fue...
1: Uf, formidable.
0: Fantástico.
1: Siempre están las canchas llenas, ¿eh?
0: Sí. En
1: Alemania.
2: ¿Qué fue? ¿Qué partido era?
0: Stuttgart 4, Colonia 1.
2: En Stuttgart.
0: Sí.
2: Bueno, campeón Pavel Pardo y Ricardo Soria.
0: Tal cual, o el más allí. Y el Stuttgart que abre la Champions el próximo miércoles contra los Vikingos, uno de los nuevos, equipo noruego. Pero me llamó mucho la atención, le cuento. El ritmo, no tanto el ritmo, sino el hecho del tiempo efectivo. Se jugó todo el tiempo.
2: ¿Y el segundo tiempo también?
0: Un poquito menos porque se hicieron los cambios allí, pero tampoco fue un partido trabado. Y además, esto ya lo hemos manifestado con Inglaterra y con otras ligas europeas, creo que Inglaterra, y hoy por lo que vi en Alemania, lo hacen muy bien. Es el respeto a la autoridad. La verdad que no, uno no ve a jugadores histéricos protestando todas las jugadas. La verdad que muy, muy bien. ¿Y sabe quién estaba en el Palken?
2: ¿Quién estaba?
0: El Palken. ¿Qué mala costumbre?
2: Sí. Como en Grecia, ¿no? Ponerle Papadopoulos a todo.
0: Sí. No, pero en el palco estaba el técnico de la Mannschaft, Jürgen Klopp. Si vino era un DAF, yo me animé a decir que no sé si en Alemania se acostumbra esto de animarse a sacar por trayectoria. Fue el peor jugador de Stuttgart y efectivamente fue el primero que salió porque no jugó bien. No creo que haya visto mucho más como para recomponer a la selección alemana.
2: Ese no es un estereotipo, pongo el disclaimer. Había muchos jugadores cuando hablas de autoridad, había muchos latinoamericanos o sudamericanos
0: en
2: la cancha. Listo.
0: Ninguno.
2: Bueno.
0: Había más extranjeros que alemanes en los dos equipos.
2: Por el tema de la autoridad, digo, sin caer en el lugar,
0: ni
2: mucho menos, ¿no?
0: Pero porque se adaptan los latinoamericanos, digo, sí. No hay ningún latinoamericano que algún latinoamericano que venga de nuestras ligas donde
2: más
0: por ahí son más permisibles los árbitros, se adaptan enseguida donde van a jugar porque si no terminan expulsados.
1: Tal cual. Es la liga que mejor trata a los hinchas, además.
0: ¿Quién?
1: La alemana. Los mejores precios están allí, los más económicos.
2: Lo
1: allí.
2: Mejor trata por la cerveza.
1: Bueno, eso también.
2: Y el Frankfurter.
1: Eso también.
2: El Chucrut.
1: Las entradas más económicas de todas las grandes ligas europeas están en Alemania. Priorizan la asistencia, que la gente esté, la gente respalde, y por eso están las canchas llenas.
2: Y hay abonos también, se abonan temprano, bien.
1: Sí.
0: Bueno, y ya que mencionamos a Klopp, me quedo con otro alemán técnico de selecciones, porque hoy yo no podía creer muy bien estas cosas que tienen los ingleses, ¿no?
2: Tuchel.
0: Sí, Tuchel está por dar el informe del Mundial, lo esperan antes del partido contra España de fin de mes, primero de los 4 que va a jugar Inglaterra en fecha FIFA contra España, ni más ni menos. Pero él va a presentar el informe. La Football Association está haciendo su propio informe y lo convocó a Tuchel a dar explicaciones ante un consejo que se formó.
2: El partido con Argentina, obvio.
0: Sí.
2: Sí, obvio.
0: Del Mundial, sí. Pero escuche bien el consejo que formaron, lo de la FI, en el cual tendrá que no dar explicaciones. Lo que leí es, van a tener un intercambio de opiniones para escuchar su punto de vista.
2: ¿Una interpelación? Pero
0: No.
1: Básicamente, ¿por qué puso el autobús en Atlanta?
2: Claro, en los 10 minutos de...
0: ¿Por qué sacó delanteros y puso? Sí. Pero el panel lo conforma.
2: A ver.
0: El dueño de un equipo de cricket.
2: ¿En serio?
0: En serio.
2: Ah, bueno.
0: Una de las grandes figuras de la selección de rugby.
2: ¿Me está?
0: Y Sarina Wiegman, la entrenadora de la selección femenina de fútbol.
2: Neerlandesa ella.
0: Sí, pero
2: ¿en serio?
0: Supongo que la que más
2: tiene que
0: derecho
2: ver
0: a hablar.
2: Obvio.
0: Tendrá ella, ¿no? Será ella.
2: ¿El cricket?
0: No lo sé. Cosa de...
2: Sería interesante, Andrés, que se haga público el documento, porque todo el mundo dice, y después de estar también las comisiones estas técnicas de la FIFA, que evacúen y que entreguen, digamos, el informe y que haga público para ver qué diantres dice el técnico sobre lo que fue el Mundial, pero fundamentalmente el partido que significó no llegar a la final.
0: Es que es muy fácil la respuesta cuando le preguntan, ¿y por qué sacó a todos los delanteros y puso los defensores? Porque me salió mal.
2: A los 10 minutos, Andrés.
1: No, si le sale bien... En hombre.
2: Es Gardel, está bien, pero...
0: Lo que

0: no tiene respuesta tampoco, porque en definitiva mucha estadística, sí, mucho no. iPad en los bancos de suplentes,
1: al final es...
0: mucho en GPS,
1: son 11 con una pelotita redonda, 11 contra 11 con una pelota.
0: Como dice Sammy Sadovnik, es fútbol. ¿Cómo es que puso tipo de 2 metros y pierden el partido con un gol de cabeza? El centro de Messi con la derecha supera.
2: Con doble marca, además.
0: A Dan Burns, de 2 metros.
2: Sí, sí.
1: ¿Pero qué es de
0: a John
1: madera.
0: Stones, de 1.90 m.
1: Son de madera. Tenía que haber... seguir... Si seguía atacando, le gana el partido a Argentina. Se lo aseguro. Se lo aseguro. Porque Argentina estaba fundida.
0: No sé, no.
1: Podía ganar el partido.
0: No lo ganó. Ah, bueno. Ya pasó. Bien, tranquilo, pero, hombre.
1: Pero
0: lo que digo es... ¿Y qué el dueño del equipo de cricket?
1: Es raro.
0: ¿Qué le va a decir?
1: Es raro eso, no sé. Grupo de notables, pone nadie.
0: Grupo de notables.
1: Salvo la seleccionadora femenina, nadie. Bicampeona europea, dicho sea de paso.
2: Ahora tardó en hacer el informe, ¿no? Klopp. Claro, digo Klopp.
0: Todavía no lo hizo, está terminando, ¿no?
2: No pagó la suscripción de ChatGPT, ¿no?
1: Inteligencia artificial 1000%, obvio. Nah, obvio.
0: Tampoco así. ¿Usted no hubiera metido todo el camión, como dicen?
1: No.
0: En México.
1: Con esa selección argentina que estaba fundida después de jugar con Cabo Verde, con Egipto.
2: Con esa selección de Inglaterra.
1: 1000%.
2: Sacó a Gordon de la cancha.
1: Totalmente.
2: Que era el jugador más importante que tenía.
0: Y no lo metió a Saca.
1: No lo puso, y a Saca lo puso al otro partido. Y lo tenía Rodgers. Y lo tenía Rashford.
2: Yo pensé que no aguantaba tú. Nah. Yo pensé que no seguía.
0: 2 mundiales.
1: Era para echarlo, ¿ah?
0: ¿Eh? La frase de Messi fue válida para 2 mundiales. Que estaba fundida. Esta selección no te va a dejar tirada, dijo el capitán después de la derrota contra Arabia en Qatar.
1: Todo muy lindo, perfecto.
0: Y no dejó tirado a nadie.
1: Está bien, pero después no podían levantar las piernas en la final.
0: Compitió hasta
1: el
0: tiempo suplementario. Tuvo 2 para empatarlo.
1: Y a Messi apareció 5 minutos. Que fueron 5 minutos que casi...
0: Y no nos dejó tirados,
1: la verdad.
0: Y no nos dejó tirar.
1: No, está bien, más allá del corazón y la parte esta sentimental. Pero seguramente, es fútbol, seguramente si le jugaba tete a tete, ganaba Inglaterra.
0: Volvió la pila recargada en
2: la
0: Elixir.
2: La verdad, yo estoy de acuerdo. Inglaterra no jugó con grandeza ese partido.
0: No, para
2: se empequeñeció.
1: Mejor jugó. Cabo Verde tuvo más que Inglaterra.
0: Vos estuviste allí. Hizo lo mismo.
2: También, ¿eh?
0: El mismo planteo contra México en la altitud y con uno menos.
1: Correcto.
0: ¿No?
2: Pero ahí tenía planteo. La coartada de la altitud. Era totalmente comprensible.
0: Tal cual. Bueno, estamos en fútbol de primera.
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0: Nos quedamos en España porque el Atlético de Madrid va a tener que recomponer su relación con su delantero estrella, Julián Álvarez. Julián Álvarez la va a tener que recomponer con el club. Obviamente quedó muy mal parado con la gente, seguramente no con sus compañeros, ¿no? Porque los compañeros habrán entendido, él debe haber tenido diálogo con sus compañeros, pero indudablemente con la afición se rompió algo. Y el técnico que vivo, Diego Simeone, en algún momento que parecía podía llegar, no sé si él sintió que estaba de salida o no, pero aquel día, no sé si fue una declaración feliz o fue una declaración demagógica o las dos cosas. El día que lo silbaron, ¿no? Que le preguntaron en la conferencia de prensa y dijo: yo siempre voy a respetar al público, se puso del lado de los silbidos del público y no de su jugador, de su activo. Y hoy un poco que reculó en la crítica hacia Julián Álvarez porque
1: ya se quedó.
0: Va a tener necesita. Que convivir con él.
1: Y lo necesita. Y ya se quedó, además. Más allá de cualquier consideración. Esto se arregla, Andrés, primero con goles. Con los goles que puede hacer Julián.
0: La relación con los hinchas.
1: Con los hinchas.
0: Con goles. El tema es que a mí me da la sensación que dejó toda la sensación Julián de no querer estar donde se quedó.
1: Ah, obvio.
0: Entonces habrá que ver con qué ánimo encara la temporada, más allá que
1: profesional,
0: uno,
1: ¿no?
0: Tiene que considerarlo un gran profesional.
1: Eso voy.
0: No le faltan incentivos, Liga, Champions.
2: Sí. Viene bien que al Atlético le tocan 3 partidos seguidos fuera. 2 de Liga y el de Champions contra el Liverpool, fuera del Metropolitano, fuera del ambiente enrarecido de la cancha propia.
1: La afición rival aprovecha el pánico.
2: Seguro, pero
1: pifia más a él que a otros, ¿no?
2: A eso está más habituado el jugador, ¿no? Claro. Que lo pifie la afición contraria, pero capaz que allí comienza a revertir la situación, ¿no?
0: Tiene los próximos 2 partidos de Liga fuera de casa.
2: Athletic Club de Bilbao y Real Sociedad. Y Liverpool en Anfield.
0: Lo bajo. Medio Anfield,
1: lo bajo lo van a hacer sentir, ¿eh? Sí. Y se hacen sentir a los campeones del mundo cuando mostraron la copa y una rechifla tremenda. Por otros motivos, no deportivos, queda claro.
0: Usted dice que los hinchas del Bilbao se van a meter con Julián Álvarez.
1: Si es que juega de titular, ¿por qué no? Es el rival. se meten con todos los jugadores, más aún.
0: Se meten con todos los jugadores también, sí.
1: Pero ahí está. Ahí está la cicatriz, está la herida, hay que meterle el dedo.
0: ¿Silbaron a los jugadores, sí, a los señor. Campeones del mundo, sí, el otro señor. Día?
1: Sí.
0: ¿A Oyarzabal también?
1: A Unai Simón, el primer día, el primer partido del Athletic Club de Bilbao ahí, que se llevaron la copa y tal, cosa que no hizo el Fútbol Club Barcelona, por ejemplo, con sus campeones, porque sabían que también los catalanes iban a pifiar.
0: Qué locura,
2: ¿eh? Sí, totalmente.
1: ¿Pasa eso, ah?
0: No, sí, ya lo sé, bueno.
1: Sobre todo
0: no,
1: en esos
0: no sabía
1: dos.
0: Que habían silbado.
1: El Bilbao fue tremendo. En Cataluña, si no en el himno, vamos a silbar la copa a los campeones por una cuestión de España, imagínate.
0: Buah. Están ahí con los ingleses, ¿eh? Están con estas cuestiones raras, ¿no? De idiosincrasias y políticas. Digo, los ingleses que hacen un consejo con un rugby, un hombre dueño de cricket y un español que no se considera español.
1: Bueno, y
0: el que silba el himno. ¿Habrán gritado los goles? ¿Habrán visto la final los vascos?
2: Yo creo que sí, alguno lo ha visto. No se puede generalizar en estas cosas, ¿no?
1: No.
2: Lo mismo con los catalanes.
1: Mira, el otro día, y esto es anécdota, el otro día, ¿dónde estaba? En la Liga, ¿en dónde era?
0: Los Ángeles.
1: En Los Ángeles. Nos atendió un mesero, un mesero catalán, ¿eh? Que dobleteaba, estaba en la mañana en este lugar de desayuno, en la noche en un sitio español. Y no dijo, yo soy catalán, pero sí, aquí en Los Ángeles. Fui a ver el partido de España, yo voy para allá, pero no desconozco que, por ejemplo, le decía, mi padre no estaba contento. Catalán de pura cepa. El más joven.
0: No estuvo contento que
1: España. Exacto.
0: Pero él fue.
1: Él fue al estadio a ver el partido.
0: Pagó $1,500 por el boleto.
1: Ah, no sé tanto, pero bueno, en la propina, pero.
0: Sí, eran caros, no sé cuánto costaba.
1: Pero bueno, es verdad eso, ¿ah? ¿Eh?
0: ¿Lo atendió bien?
1: Sí, muy bien, la verdad, muy atento. Nos sacó la cebolla porque se equivocaron a traernos con cebollín en el.
0: Obviamente.
1: Sí. En serio.
0: Lo conozco, hemos viajado
2: por sí, eso. Sí, sí, sí.
0: Tiene que ser limpito.
2: Si le quieres hacer algo, Sammy, ponle cebolla y agua a la comida.
0: Sí. Bueno, habla el Cholo Simeone de Julián Álvarez.
8: Yo te quiero ser muy claro. Para mí la vida está llena de oportunidades y posiblemente esta es una oportunidad que se le presenta a Julián para ajustar un montón de situaciones en su vida. Creo que nos pasamos todo el tiempo aprendiendo y desgraciadamente nos pasamos muchísimo tiempo juzgando y todos juzgamos. ¿Por qué? ¿Por qué esto? ¿Por qué lo otro? Hay que juzgar menos y preocuparse más en aprender. Y creo que el paso para mí que seguramente le dará en su vida es aprendizaje puro y tiene la oportunidad de en todas estas situaciones que tendrá que resolver internamente, lo haga mejor a él y que nosotros lo veamos feliz, porque eso es lo que queremos, que esté bien, que esté contento y que obviamente nos dé goles, que es lo que ayer muy bien Futre en un lindo video le transmitió desde su alegría, y le mando un abrazo grande por el mensaje que mandó.
0: Bueno, elige bien la palabra, Cholo, ¿eh? No dijo vida profesional, dijo tiene que ajustar, esto por ahí le viene bien para ajustar cosas de su vida, como que algo
1: que no le falta razón, ¿eh? Bueno, bien expresado, ¿eh? La verdad, más un consejo, una reflexión paternalista que del propio técnico, ¿no?
0: Sí.
2: Igual no se puso mucho del lado de él, ¿no? Es decir, no. Se cuidó mucho, se manejó en la frontera, fue más institucional que jugadorista. Entiendo la situación, por supuesto, y que Julián estuvo desafortunado en lo que dijo, pero acá la única forma de salir, sí, con goles, perfecto, pero necesita un poco de respaldo del club, de su entrenador. Esto que hizo Futre no lo hizo Simeone, por ejemplo, ¿no? Están en roles distintos.
0: ¿Qué hizo Futre?
2: Pero Futre es un gran ídolo del Atlético de Madrid. Mandó un video para levantarle la moral al jugador y le dijo, esto, Julián, lo volteas con goles, vamos, lo animó, digamos, ¿no?
0: Sí.
2: Y que Futre, un mensaje de Futre para la afición del Atlético de Madrid tiene mucho significado, no tanto como uno del Cholo, que es bastante más ídolo que Futre, pero Futre tiene un peso.
0: Claro, no, a mí el tema de la vida, de no condicionar la vida profesional, de no circunscribir el problema a una decisión errada por ahí desde lo profesional, porque
1: como no ir a Inglaterra,
0: no, no, no, no, no, no, no, no, no, no, no, No creo que Julián haya tenido una vida desordenada hasta aquí.
1: No, pero
0: ser padre.
1: ¿Cuál es la decisión de no querer volver, si es que había de verdad la oferta del Arsenal, de volver a Inglaterra? Porque el entorno no quería ir a Inglaterra, decía.
2: Porque no podían regularizar la situación de papeles, de papeleo para poder vivir eso legalmente en Inglaterra.
1: Acá la víctima no es Julián Álvarez, ¿eh?
2: No
1: es para nada. Por eso tiene que dar la cara, como la dio Antoine Griezmann en un momento, y no sé cómo, ahora en este mundo de las redes sociales, grabar un video o algo, a la afición,
2: o a la opinión pública. La jugada que hizo Julián Álvarez, que entiendo que si es mayor para cobrar, también tiene que serlo para tomar sus decisiones, pero la jugada que él hizo, esto de declarar que se quiere ir para
1: en el
2: forzar,
1: Mundial, Daniel.
2: Pero yo sé, estoy de acuerdo que eso no estuvo bien, pero digo, ¿cuántas veces no hemos visto situaciones similares? Jugadores que fuerzan la salida, que dan declaraciones.
1: ¿Y Isaac?
2: Sí, por eso. O se declaran en rebeldía,
1: bueno,
2: o no.
1: ¿Quién es Griezmann? Que hable con, levante el teléfono, le llame Orlando, si es que tiene confianza con Griezmann, y le explique cómo hizo Griezmann cuando se fue al Barcelona y después lo perdonó.
2: Fue peor. Porque
1: peor.
2: Dio una declaración diciendo que no, que se quedaba.
1: Y se fue el mismo equipo que quería irse, claro, Julián.
2: La diferencia es que ahí el Barcelona pagó la cláusula de rescisión,
1: claro,
2: no hubo negociación.
1: Pero se fue.
2: Sí,
1: pero
2: sí, se fue.
1: Ahí está.
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15: América y León se van a enfrentar en el partido por el tercer puesto, el partido del orgullo lo llaman algunos, aunque esta vez sí tiene premio. Hay un puesto todavía directo a la Liga Campeones de la CONCACAF, y lógicamente el ganador se quedará clasificado directamente. O sea, es un partido con interés, además de el premio económico, lógicamente. Será en el mismo estadio donde se juega la final, en el Shell Energy Stadium, en Houston, a las 5 de la tarde, hora local. América partirá como favorito, además obligado a ganarlo. No podría quedarse fuera de la Liga Campeones de la CONCACAF. León también tiene sus propios intereses. 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
0: Liga MX. ¿Ya hay partidos esta noche?
2: Hay partidos. Partido esta noche.
0: ¿Uno solo?
2: Uno solo, sí.
0: Bueno, no, dos.
2: Juárez Pachuca. El otro.
0: Ah, claro. Puebla Toluca se postergó.
2: Exactamente.
0: Por eso dice TBD.
19: Hay uno que van a jugar, Andrés, en noviembre.
0: Sí.
19: Uno de los partidos mundiales en noviembre.
0: Bueno, es Puebla. Juárez Pachuca. Hoy comienza la fecha. San Luis Chivas, Querétaro Monterrey, Tigres Necaxa, América Tijuana también postergado, Atlas Atlante, Cruz Azul Santos. Cruz Azul juega el domingo contra Santos y Pumas contra León. Sí. Quedó postergado para el jueves. Yes. De la semana que viene. Bien, América a la cabeza, Toluca a su escolta. Y hablemos de Leagues Cup. Se llevaron todo. ¿Por qué se juega en Houston? ¿Por qué no se terminó de jugar?
19: Porque América no llegó a la final. América llegaba a la final y porque Toluca tenía el derecho, jugaba en Houston, era local. Si Toluca clasificaba, jugaban ahí. Yo tengo mis reparos. Yo creo que si era América, Toluca
2: En Los Ángeles, sí.
19: Totalmente.
2: Seguro.
19: Iba a ser doble jornada, doble igual, iba a ser las dos doble jornada, pero se mudan para allá.
0: Bueno, ¿y quién sale campeón entonces? ¿Usted qué hizo toda la Leagues Cup?
19: Yo a Toluca no lo vi, pero yo la verdad me gusta Monterrey. Le costó contra América, pero tiene buen equipo, bien dirigido, pero está...
2: Es muy pareja la final.
19: Muy, muy pareja.
0: Ya. Y el tercer lugar da cupo a la Conca Champions.
19: Siempre y cuando gane León. Porque América ahí está.
0: Claro.
19: Ese es el único, digamos, la esperanza de León es ganarlo para meterse en Conca Champions.
0: ¿Pachuca está en Conca Champions?
19: Sí, señor.
0: Ahí no va el tema de la multipropiedad que le costó al León salir del Mundial de Clubes, ¿no?
19: Es de CONCACAF.
0: No, por eso.
19: En CONCACAF.
0: No se aplica.
19: De la vista gorda, que sea ahí, debería aplicar. Si se aplicó en FIFA, ¿por qué no en CONCACAF? Pero bueno, es lo que hay.
0: Bien.
19: Dice que lo están vendiendo
0: al León.
19: Hace rato, está como el Atlas.
2: El Atlas, por suerte, ya lo...
19: Ya lo vendieron, por eso, sí.
0: Bueno, el domingo los dos partidos, ¿no?
19: Todavía no hay, estaba averiguando antes de ir al aire. Al cierre de esta edición no había designación arbitral importante después del horror de Mario Escobar y de Eric Yair Miranda en el VAR con el penal que le regalaron a...
0: Ayer yo le preguntaba a Daniel, ¿qué sentido tiene desde lo filosófico poner un árbitro neutral para dirigir de pantalón corto? Y que sea un árbitro mexicano, porque escuchamos a Almada, al técnico, decir que ya lo había perjudicado Yair Miranda desde el VAR, y vaya uno a saber cuando dirigía si no lo perjudicó Santa, también.
19: Pachuca, sí.
0: Pero ¿y por qué ponen un árbitro mexicano y no ponen un árbitro neutral? Que en realidad, digo, esto en el VAR pedir un árbitro neutral es una locura, ¿no? Porque está la tecnología, eso no es.
2: Sí, y se usa o no se usa.
0: ¿Cuánto tiempo
19: no sé qué es peor, ¿eh?
0: ¿Cuánto tiempo llevó o le llegó al gran público, si es que se dio cuenta, algo que yo sostuve desde el primer minuto que inventaron el VAR, que se puede muñequear, no tan groseramente por ahí como algunas decisiones que el árbitro puede escudarse diciendo yo la vi así, la cobró mal, pero en realidad está manipulando el partido? En el VAR hacen exactamente lo mismo.
19: Ya lo peor de todo es que la jugada del penal, la repetición, alguien puso play y la pusieron en las dos pantallas gigantes del estadio. Y veías a los jugadores del América diciéndole al árbitro, no, ahí que vea la pantalla grande, que no vaya al monitor chiquito, que lea la pantalla grande. Uh-huh. Y se veía claramente, digamos, que no hubo pisotón, que decía todo el mundo, ¿no? Una locura. Pero un error. Ahora, yo no sé qué... si es peor el, ¿cómo es? El remedio que la enfermedad. Yo no sé, la verdad, o un concacafiano o un mexicano, la verdad, o un neutral.
2: Yo te digo, a Mario Escobar, lo estamos viendo hace 5 o 6 años en partidos de concacaf.
19: En el mundial,
2: no hay un partido bueno de Mario Escobar.
0: Bueno, el domingo entonces, ¿no? 6 y 9 de la tarde.
19: 9:15 hora del este, la final.
0: 9:15 la final.
19: 8:15 de Houston.
0: No. Ah, sí, 9:15 del este, sí, está bien. Bueno, Toluca, Monterrey, la final.
19: Penales también.
0: A primera hora entonces, León, América. Por la Leagues Cup este domingo. Ya volvemos. 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
0: Salió la primera convocatoria
19: reservados.
0: De reservado para la fecha FIFA de fin de mes.
19: Sí, de la...
0: Tan pronto la dio Diego Forlán, técnico de Uruguay.
19: Va a jugar con Japón, Corea del Sur y la India.
0: No está Luis Suárez.
19: No está Luis Suárez, no.
0: Ya.
19: Está Fede Viña de Toluca, sí. Está su amigo Miguelito Merentiel, por ejemplo.
2: Merecido.
19: Diego Rossi de Monterrey está.
0: Está mi amigo Sarachi.
19: Sarachi, Jomenchenko de Querétaro. Está Seba Cáceres, ex americanista. Está Brian, el Rayo Rodríguez del América.
0: Pero no está Luis Suárez.
19: No está Lucho, no señor.
0: Bueno, será el debut de Diego Forlán, sin experiencia alguna, ¿no?
19: Con el cartel de interino.
0: ¿Cómo de interino?
19: De la mayor es interino, de la 20 es ya técnico en funciones.
2: Scaloni también era interino, ¿eh?
19: Por eso, yo creo que es una buena opción, ¿ah?
0: Sí.
19: La de Diego.
0: Sí.
2: Que dirige ahora, Peñarol. Ciclo terminado ahora sí para Suárez, ¿no? Porque nunca se retiró de la selección oficialmente.
0: ¿Quién?
2: Luis Suárez.
19: Suárez.
2: Es más,
0: Suárez no había renunciado a la selección,
2: sí,
0: de Bielsa.
2: Sí, sí, pero
19: a la de Bielsa. Sí. Veremos.
0: Bueno.
2: Recuerden que estaba abierto a aceptar una convocatoria del Mundial si el técnico lo llamaba. Lo dijo.
19: Y Forlán en la rueda de prensa habló de la posibilidad de llamarlo a Suárez. Suárez, un partido nos tocó el Inter Miami, no quiso hablar del tema cuando se le consultó de la posibilidad de Uruguay.
0: Bueno, igual que Messi, merecerá un partido de homenaje.
19: Suárez, claro.
2: Goleador, sí, histórico. Claro.
0: Sin duda. Bien. El que ya está, lo van a anunciar en cuestión de días, llegaron a un acuerdo en lo económico, es Marcelo Gallardo, va a ser el próximo técnico de la selección de Ecuador.
19: Ah, mire usted.
0: Sí, estuvieron reunidos en el viejo continente las partes y llegaron a un acuerdo.
2: La idea es que dirija ya en la fecha FIFA de ahora.
0: Sí, sí, va a debutar a fin de mes.
19: De Becachese a Gallardo, mire usted.
0: Ajá. Sí.
19: Pequeño cambio.
0: Nos quedamos con selecciones. Uno cuando sale campeón del mundo, digo, no tiene mucho más por jugar, ¿no? Ya toca el cielo con las manos un futbolista. Porque Llorente todavía, Marco Llorente habló.
2: Tiene 31 años.
0: Tiene todavía, además sí. Tiene un físico envidiable como para... No es que está... A ver, que Edin Dzeko, el bosnio de 40 años... haya dicho que no sigue más en la selección, se entiende. Tiene 40.
19: O Messi de 39, por ejemplo.
2: Tal cual. Sí. Y Seco va a jugar un partido más contra Suecia y ahí se despide.
0: Pero ¿y Llorente por qué?
2: Llorente es un personaje especial que tiene digamos una manera de proceder muy singular y según cuentan en la Federación Española de Fútbol comunicó que se retiraba de la selección antes de jugar la final. Ya lo había hablado internamente, era una decisión tomada, ganar o perdiera. Y digo, él tiene, no digo que una cosa tenga que ver con la otra, pero digamos, tiene una serie de costumbres en su vida diaria muy diferentes, muy particulares.
19: Y las ha hecho públicas, dicho sea de paso, un tema de alimentación, un tema de preparación, un tema de
2: los anteojos de color rojo para evitar el contacto con la luz artificial.
19: Y futbolísticamente Pedro Porro por lo menos le ganó
2: el lugar.
19: Claro,
2: sí,
19: totalmente, sí, como sí. Lateral derecho. Y hay otras opciones de laterales derecho, creo que el muchacho se tiene que haber dado cuenta de eso y está bien.
0: Está muy bien.
19: Fue campeón.
0: Bueno, sin duda.
2: Luego hay una cosa, perdón, yo sé que no se puede generalizar en esto nunca, pero la manera en que el futbolista español se aproxima a su selección es muy diferente a lo que nosotros estamos habituados. Me refiero a un jugador sudamericano, por ejemplo, lo que representa la selección para un jugador argentino, brasileño, uruguayo, etcétera, no es lo mismo. Entiendo que, insisto, no se puede generalizar, habrá casos de casos, pero el peso de la camiseta de la selección no es no es tan profundo.
0: No la sienten igual.
2: No la sienten igual.
0: A mí me dejó esa sensación, yo estuve a pie de campo una vez terminada la final.
19: ¿Por la celebración, dices?
0: Sí. Digo, tampoco puedo ni generalizar ni abrir juicio, porque cada uno festeja como quiere.
19: Exacto, ni bien ni mal, es verdad.
0: Pero es un poco... Hay una frase en el fútbol, se juega como se vive.
2: Sí, sí, sí. ¿No? Es cultural también.
0: Es una cuestión cultural. Claro,
2: bueno. Ahora, Sergio Ramos fue una excepción en lo otro, ¿no? Sergio Ramos jugó más de 150 partidos.
19: Y Piqué también, cuando fueron las celebraciones. Pero yo veía, por ejemplo, algo impensado en el caso argentino. No pudieron llegar ni siquiera al predio de Ezeiza, cuando en el 22.
0: Sí, sí.
19: En Las Cibeles fue un tema familiar. Había ahí un concierto y estaba Rosalía y estaba todo el mundo y cantaron algunos jugadores y tal. Había, no sé, 500,000 de personas en Las Cibeles, pero todo muy ordenado, muy tranquilo, muy escueto y sin... O sea, era impensado
2: que el país se detenga y ese tipo de cosas.
0: No. Sí. Ya. Bueno, España ya empieza lindo partido en Wembley, ¿eh?
2: Sí,
0: Inglaterra, sí, sí. Entrada. Bueno, lindo partido, sí.
19: Claro, por ahí defiende, mete el primer gol Tuchel y se defiende, ¿no? Es el campeón del mundo.
0: Tal cual.
19: Hoy, a propósito, Andrés, del presidente de la Real Federación Española, un tema político, estuvo en Ceuta, que está complicada por los temas ya conocidos, y dijo, muy suelto de huesos, la final del 30 será en España.
0: Está anticipándose a lo que se escucha por allí, ¿no?
19: Muy populista, ¿no?
0: Sí, además creo que no le corresponde a él decir, o sea, le corresponde como, a ver, le corresponde, si quiere ser populista, defender los intereses de la federación que representa, diciendo que tendría todo sentido del mundo. Obviamente. Que se juegue en el Bernabéu.
2: Recordemos que la sede original era España-Portugal. Sí. España-Portugal. Y después iba a ser Ucrania. Recuerdan eso, varios, ¿no? Luego entró Marruecos por Ucrania.
19: Y se colaron varios después, los tres sudamericanos.
2: Ah, sí, sí,
19: se colaron,
2: sí.
19: Con premio consuelo. Pero lo que voy es el momento y en dónde lo dice, ¿no? En Ceuta, que tiene una serie de inconvenientes también con el gobierno español y tal. Entonces,
0: que quede claro, populista, ¿no? Que tendría lógica que sea en el Bernabéu, pero en Marruecos hay y van a haber muy lindos estadios.
2: Están
0: también
2: construyendo un estadio de 100,000 personas en Rabat.
19: Y muy cercano también al presidente de la FIFA, ¿no?
0: El actual presidente de la FIFA.
19: El actual presidente de la FIFA, muy cercano
2: al
19: gobierno marroquí.
2: Dices muy bien, sí.
0: Sí, claro, porque digamos, todo luce que habrán elecciones nomás en marzo y habrá que ver qué pasa.
19: Puede cambiar la ecuación.
0: Tal cual.
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6: Y Monterrey se citan este domingo 6 de septiembre en el Shell Energy Stadium en Houston a las 7:15 hora mexicana por la gran final de la League Cup. El equipo de Monterrey tuvo que acceder hasta los lanzamientos penales para dejar fuera al América y lograr el pase a la gran final. Toluca lo hizo de forma directa, siendo contundente en los 90 minutos, ganando 2-0 a León con anotaciones de Pereira y Viñas. Atenta la banda, no solo es ser campeón. Quien levante la copa se va directo a octavos de final de la Liga Campeones de CONCACAF 2027. 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
0: Mañana será el primer partido. Veremos en Argentina, ya le contamos. Yo no estoy muy de acuerdo con lo que decidió AFA de parar los partidos de todas las categorías del fútbol argentino al minuto 10 en estas fechas, para rendirle un minuto de aplausos a la carrera internacional de Messi sin el presente. Pero bueno, veremos. El Inter Miami, sabemos, tiene decidido algún homenaje o algo, entregarle una camiseta o algo.
19: ¿Por qué?
0: No
19: se retira del fútbol.
0: No, bueno,
19: pero el Inter Miami tampoco.
0: Está bien, pero
19: ¿qué tiene que...? Cuando se retire el fútbol, seguramente le va, ya tiene la tribuna en su nombre.
0: Sí, y va a ser, le van a dar acción el equipo.
19: Exacto, pero... va a ser el...
0: Hay fecha, él decide retirarse. Obviamente esto no incluye, supongo, el partido de despedida. Pero la primera fecha FIFA de ahora, de septiembre, tiene una fecha de MLS en el medio, ¿no?
2: El primer 27, fin de semana.
19: Juega con Columbus.
2: 26 y 27 de septiembre.
19: Al día siguiente del partido de Orlando, de Perú, con del sábado.
0: Sí.
19: Juega el día siguiente en Columbus.
0: Bueno, ¿importará ese partido? Supongamos que lo convoque, que le deciden hacer el partido de despedida, homenaje con la selección argentina en la... Si es que consiguen rival.
19: Se va. Es fecha FIFA, claro.
0: Claro.
19: Si es que quiere, ¿no? Que lo homenajee, no sé, o sea, una cosa...
2: Ya se sabe que va a jugar en Argentina los partidos, la selección.
0: Sí.
19: O sea, De Paul, si es que lo convocan, se irá.
0: Bueno, Inter Miami juega contra el equipo del Tata.
19: Vuelve el Tata, sí, a otro estadio, pero vuelve a Miami.
2: Repotenciado el equipo del Tata, ¿eh?
19: Bien, bien.
2: Le han fichado un montón de jugadores.
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0: Como siempre estaremos contándole todo lo que pasa en el mundo del fútbol, @FDPRadio, FDPRadio.com. ¿Para dónde va usted hoy?
2: Salt Lake City.
19: Sí,
0: ¿Usted va?
19: Si sale vuelo.
2: Si sale vuelo.
19: Vamos a la ciudad espacial mañana. ¿Usted va al estadio mañana a ver a...?
0: Mañana vamos a ver al capitán, sí. Muy bien. Tenemos que darle nuestro apoyo hasta el último momento. ¿Será esta la última temporada de Messi también en el Inter Miami, a pesar de que tiene...
19: No creo.
0: ...renovable año tras año, pero hasta el 28?
19: No creo.
0: ¿No?
19: Va, el nuevo calendario seguramente le va a venir mejor.
0: Bueno, punto final. Síganos en redes para enterarse de todo el fútbol, todo. Gracias. Chau.

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1: Ustedes saben que están comenzando las ligas europeas, pocas fechas en España, en Italia, en Inglaterra, en Alemania, pero justo en esta fecha, que es la última antes del comienzo del gran torneo del viejo continente, patinaron dos de los grandes favoritos a ser campeones de la Champions, y uno de local, el Paris Saint-Germain de Luis Enrique, el campeón. Perdió contra el Mónaco. El Mónaco, que va puntero del campeonato, dirigido por un brasileño. Y el Real Madrid de José Mourinho también perdió contra el Betis, con un gol de un irlandés. Y minuto 90, en aquel partido,

0: Me traicionó el subconsciente.
1: Iba a decir penal para Boca, porque se pareció mucho a la jugada del arquero de Boca el otro día.
0: ¿Ah, sí?
1: Con uno de los penales, pero fue en la definición, ¿no? Que si tenía el pie sobre la línea, que si no, lo tenía sobre la línea el arquero del Betis.
2: Pero ¿cuál es la sospecha? ¿Que le cobraron un penal legítimo al Real Madrid en el último minuto?
0: No, sospecha nada.
1: Peor es lo que pasó antes del penal, que le anulan un gol por un fuera de lugar que tuvieron que escarbar para encontrarlo.
0: ¿A quién?
1: Al Real Madrid. Le anularon un gol. Con una magnífica jugada de Vinicius previa a un centro a tres dedos.
2: Porque calza un poquito más que el otro.
0: Bueno, para preocuparse esta derrota del Real Madrid de cara al comienzo de Champions.
2: Temprana, la tercera fecha, hombre.
0: No, de cara al partido de Champions.
2: Con el Inter, dice usted. El vuelve a casa Mourinho va a enfrentar al equipo que sacó campeón de Champions.
0: Sí.
2: Pero esto recién comienza. Yo creo que de todas maneras el Betis hizo un partido correcto, el gol del irlandés Parrot para marcar.
1: Es un equipo de Champions el Betis. Así
2: que ingresó Fidalgo
0: también.
1: Sí.
2: Jugó Cucho Hernández de titular, reemplazado por el autor del gol justamente.
0: Bueno, ganó el Porto también.
2: Jugó Santi, ¿eh?
0: Los últimos 15 minutos.
2: Sí, señor, tuvo ahí un par de opciones.
0: Ya debutó. Ganó Liverpool, primera victoria de Andoni Iraola, técnico del equipo de Liverpool, a uno de los recién ascendidos Ipswich.
2: Doblete del que confiaron la temporada para Isaac.
1: El primero se lo come el arquero.
2: Debutó Barcola.
0: ¿Debutó?
2: Debutó Barcola también en los últimos minutos. Jugó.
0: Bueno, y pinchó el Paris Saint-Germain, que tras 9 puntos disputados tiene solo 2 puntos.
1: Arranque flojísimo. Flojísimo, le pasó así el año pasado, ¿eh? No tanto, pero también arrancó
2: lento. Vienen de las vacaciones.
1: Mundial,
2: vacaciones, tranquilo. Justo el día, Andrés, en que a Luis Enrique lo renuevan hasta el 2030. Será el equipo que más, o por lo menos si es que llega al 30, ¿no? No lo echan antes, pero digo, es el equipo al cual más tiempo habrá dirigido Luis Enrique en su exitosa trayectoria.
0: Sí, los cataríes, salvo, digo que
2: hecatombe, ¿no?
0: Claro, porque ya fue campeón dos veces, ¿no?
1: Sí,
2: ya está.
1: Sí.
0: Y va a ser campeón de la liga a pesar de este.
1: Puede dar ventaja.
0: Bueno, aquí ¿quién dirige el Mónaco? Tu amigo. ¿No es Felipe Luis?
1: Felipe Luis.
2: Ah, Felipe Luis está en el Mónaco.
1: Felipe Luis, a partir de este año es el técnico, sí.
2: Felipe Luis, mire usted.
0: Claro, sí, por eso dije. De un dirige de las manos un brasileño, pensé que me iba.
2: No, estoy de vacaciones todavía. Bueno, marcó Nico Paz también, ¿ah? ¿Eh? Ganó, remontó el Como, que
0: está bien. No, goleó el Como, ¿eh?
2: ¿Ah?
0: Goleó el Como,
2: 4-1. Sí.
1: Cuidado con el Como.
0: Cuidado, ¿en dónde?
1: En la Champions.
0: ¿Sí?
1: No para ganarla, por supuesto.
0: ¿Y para qué hay que
1: para
0: tener
1: cuidado? Para estar clasificado con cierta holgura.
0: Bueno, hoy me tocó relatar por primera vez un partido de Bundesliga.
2: ¿Nunca había relatado Bundesliga?
0: No.
2: Ah, mírate.
0: Había visto muchos partidos.
2: No, obvio, sí, pero
0: me llamó poderosamente la atención, aunque no tiene el mismo ritmo frenético que a veces tienen los partidos ingleses. En el primer tiempo, desconozco por qué el árbitro agregó un minuto de tiempo adicional. Debe haber tenido ese primer tiempo un tiempo efectivo, me animaría a decir, de 35 minutos.
1: Qué bárbaro.
0: Impresionante.
2: Televisa muy bien, además.
0: Sí.
2: La transmisión es buena.
0: Y el ambiente fue
1: formidable.
0: Fantástico.
1: Siempre están las canchas llenas, ¿eh?
0: Sí. En
1: Alemania.
2: ¿Qué fue? ¿Qué partido era?
0: Stuttgart 4, Colonia 1.
2: En Stuttgart.
0: Sí.
2: Mira. Campeón Pavel Pardo y Ricardo Soria.
0: Tal cual. Jugó el más allí. Y el Stuttgart que abre la Champions el próximo miércoles contra los Vikingos, uno de los nuevos, equipo noruego. Pero me llamó mucho la atención, le cuento. El ritmo, no tanto el ritmo, sino el hecho del tiempo efectivo. Se jugó todo el tiempo.
2: ¿Y el segundo tiempo también?
0: Un poquito menos porque se hicieron los cambios allí, pero tampoco fue un partido trabado. Y además, esto ya lo hemos manifestado con Inglaterra y con otras ligas europeas. Creo que Inglaterra, y hoy por lo que vi en Alemania, lo hacen muy bien. Es el respeto a la autoridad. La verdad que uno no ve a jugadores histéricos protestando todas las jugadas. La verdad que muy, muy bien. ¿Y sabe quién estaba en el Palken?
2: ¿Quién estaba?
0: El Palken. ¿Qué mala costumbre?
2: Sí. Como en Grecia, ¿no? Ponerle Papadopoulos a todo.
0: Sí, no, pero en el palco estaba...

0: El técnico de la Mannschaft, Jürgen Klopp. Si vino era un DAF, yo me animé a decir que no sé si en Alemania se acostumbra esto de animarse a sacar por trayectoria. Fue el peor jugador de Stuttgart y efectivamente fue el primero que salió porque no jugó bien. No creo que haya visto mucho más como para recomponer a la selección alemana.
1: Había, ese no es un estereotipo, pongo el disclaimer. Había muchos jugadores latinoamericanos, cuando hablas de autoridad, había muchos latinoamericanos en el, o sudamericanos en la cancha. Listo.
0: Ninguno.
1: Bueno.
0: Había más extranjeros que alemanes en los dos equipos.
1: Por el tema de la autoridad, digo, sin caer en el lugar,
0: no, pero,
1: ni mucho menos, ¿no?
0: Pero porque se adaptan los latinoamericanos, digo, sí. No hay ningún latinoamericano que algún latinoamericano que venga de nuestras ligas donde
1: más
0: por ahí son, claro, son más permisibles los árbitros, se adaptan enseguida donde van a jugar porque si no terminan expulsados.
2: Tal cual. Es la liga que mejor trata a los hinchas, además.
0: ¿Quién?
2: La alemana. Los mejores precios están allí, los más económicos.
1: Ah, lo mejor trata por la cerveza.
2: Bueno, eso también.
1: Y el Frankfurter.
2: Eso también.
1: El Chucurrut.
2: Las entradas más económicas de todas las grandes ligas europeas están en Alemania. Priorizan la asistencia, que la gente esté, la gente respalde, y por eso están las canchas llenas.
1: Y hay abonos también, o sea, se abonan temprano, bien.
2: Sí.
0: Bueno, y ya que mencionamos a Klopp, me quedo con otro alemán técnico de selecciones, porque hoy yo no podía creer muy bien estas cosas que tienen los ingleses, ¿no?
1: Tuchel.
0: Sí, Tuchel está por dar el informe del Mundial, lo esperan antes del partido contra España de fin de mes, primero de los cuatro que va a jugar Inglaterra en fecha FIFA contra España, ni más ni menos. Pero él va a presentar el informe. La Football Association está haciendo su propio informe y lo convocó a Tuchel a dar explicaciones ante un consejo que se formó.
1: El partido con Argentina, obvio.
0: Sí.
1: Sí, obvio.
0: Del Mundial, sí. Pero escuche bien el consejo que formaron, lo de la FA, en el cual tendrá que no dar explicaciones. Lo que leí es, van a tener un intercambio de opiniones para escuchar su punto de vista.
1: ¿Una interpelación?
0: No. No.
2: Básicamente, ¿por qué puso el autobús en Atlanta?
1: Claro, ¿no? En los 10 minutos de...
0: ¿Por qué sacó delanteros y puso...? Sí. Pero el panel lo conforma.
1: A ver.
0: El dueño de un equipo de cricket...
1: ¿En serio?
0: En serio.
1: Ah, bueno.
0: Una de las grandes figuras de la selección de rugby...
1: ¿Me está?
0: Y Sarina Wiegman, la entrenadora de la selección femenina de fútbol.
1: Neerlandesa ella.
0: Sí, pero...
1: ¿Me está? ¿En serio?
0: Supongo que la que más
1: tiene que
0: derecho
1: ver?
0: A hablar.
1: Obvio.
0: Tendrá ella, ¿no? Será ella.
1: ¿El cricket?
0: No lo sé. Cosa de...
1: Sería interesante, Andrés, que se haga público el documento, porque todo el mundo dice, y después de estar también las comisiones estas técnicas de la FIFA, que evacúen y que entreguen, digamos, el informe y que haga público para ver qué diantres dice el técnico sobre lo que fue el Mundial, pero fundamentalmente el partido que significó no llegar a la final.
0: Es que es muy fácil la respuesta cuando le pregunten, ¿y por qué sacó a todos los delanteros y puso los defensores? Porque me salió mal.
1: A los 10 minutos, Andrés.
2: No, si le sale bien... En hombre.
1: Es Gardel, está bien, pero...
0: Lo que, digo, no tiene respuesta tampoco, porque, en definitiva, mucha estadística,
1: sí,
0: mucho iPad en los bancos de suplentes,
1: al final es...
0: mucho en GPS...
1: Son 11 con una pelotita redonda, o 11 contra 11 con una pelota.
0: Como dice Sammy Sadovnik, es fútbol. ¿Cómo es que puso tipo de 2 metros y pierden el partido con un gol de cabeza? El centro de Messi con la derecha supera.
2: Con doble marca, además.
0: A Dan Burns, de 2 metros.
2: Sí, sí.
1: ¿Pero qué es de
0: a
1: de
0: John
1: madera.
0: Stones, de 1.90 m.
1: Son de madera. Tenía que haber. Seguir. Si seguía atacando, le gana el partido a Argentina. Cero a seguro. Porque Argentina estaba fundida.
0: No sé, no.
1: Podía ya ganar pasó. El partido.
0: No lo ganó, ya pasó. Bien, tranquilo, hombre.
1: Pero
0: lo que digo es. ¿Y qué el dueño del equipo de cricket?
1: Es raro.
0: ¿Qué le va a decir?
1: Es raro eso, no sé. Grupo de notables, pone nadie.
0: Grupo de notables.
1: Salvo la seleccionadora femenina, nadie. Bicampeona europea, dicho sea de paso.
2: Ahora tardó en hacer el informe, ¿no? Klopp. Claro, digo Klopp.
0: No. Todavía no lo hizo. Lo está terminando.
2: No pagó la suscripción de ChatGPT. ¿No?
1: Inteligencia artificial 1000%. Obvio. No, obvio.
0: Tampoco así. ¿Usted no hubiera metido todo el camión, como dicen?
1: No.
0: En México.
1: Con esa selección argentina que estaba fundida después de jugar con Cabo Verde, con Egipto.
2: Con esa selección de Inglaterra.
1: 1000%.
2: Sacó a Gordon de la cancha, que era el jugador más importante que tenía.
0: Y no lo metió a Saka.
1: Y a Saka lo puso al otro partido. Y lo tenía Rodgers. Y lo tenía Rashford.
2: Yo pensé que no aguantaba tú. Nah. Yo pensé que no seguía.
0: Dos mundiales.
1: Era para echarlo, ¿ah?
0: ¿Eh? La frase de Messi fue válida para dos mundiales. Que estaba fundida. Esta selección no te va a dejar tirada, dijo el capitán después de la derrota contra Arabia en Qatar.
1: Todo muy lindo, perfecto.
0: Y no dejó tirado a nadie.
1: Está bien, pero después no podían levantar las piernas en la final.
0: Compitió hasta el tiempo suplementario. Tuvo dos para empatarlo.
1: Y a Messi apareció 5 minutos. Que fueron 5 minutos que casi.
0: Y no nos dejó tirar.
1: ¿Eh?
0: Y no nos dejó tirar.
1: No, está bien, más allá del corazón y la parte esta sentimental. Pero seguramente. Es fútbol. Seguramente si le jugaba tete a tete, ganaba Inglaterra.
0: Volvió la pila recargada en
2: la
0: Elixir.
2: La verdad, yo estoy de acuerdo. Inglaterra no jugó con grandeza ese partido.
0: No, para
2: se empequeñeció.
1: Mejor jugó. Cabo Verde tuvo más que Inglaterra.
0: Vos estuviste allí. Hizo lo mismo. También, ¿eh? El mismo planteo contra México en la altitud y con uno menos.
1: Correcto.
0: ¿No?
2: Pero ahí tenía planteo. La coartada de la altitud. Era totalmente comprensible.
0: Tal cual. Bueno, estamos en fútbol de primera.
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0: Nos quedamos en España porque el Atlético de Madrid va a tener que recomponer su relación con su delantero estrella, Julián Álvarez. Julián Álvarez la va a tener que recomponer con el club. Obviamente quedó muy mal parado con la gente, seguramente no con sus compañeros, ¿no? Porque los compañeros habrán entendido, él debe haber tenido diálogo con sus compañeros, pero indudablemente con la afición se rompió algo. Y el técnico que vivo, Diego Simeone, en algún momento que parecía podía llegar, no sé si él sintió que estaba de salida o no, pero aquel día, no sé si fue una declaración feliz o fue una declaración demagógica o las dos cosas. El día que lo silbaron, ¿no? Que le preguntaron en la conferencia de prensa y dijo, yo siempre voy a respetar al público, se puso del lado de los silbidos del público y no de su jugador, de su activo. Y hoy un poco que reculó en la crítica hacia Julián Álvarez porque
1: ya se quedó.
0: Va a tener que convivir con él.
2: Y lo necesita.
1: Y ya se quedó, además. Más allá de cualquier consideración. Esto se arregla, Andrés, primero con goles. Con los goles que puede hacer Julián.
0: La relación con los hinchas.
1: Con los hinchas.
0: Con goles. El tema es que a mí me da la sensación que dejó toda la sensación Julián de no querer estar donde se quedó.
1: Ah, obvio.
0: Entonces habrá que ver con qué ánimo encara la temporada, más allá que
1: profesional,
0: uno,
1: ¿no?
0: Tiene que considerarlo un gran profesional.
1: Eso voy.
0: No le faltan incentivos, Liga, Champions.
2: Sí. Viene bien que al Atlético le tocan tres partidos seguidos fuera. Dos de Liga y el de Champions contra el Liverpool, fuera del Metropolitano, fuera del ambiente enrarecido de la cancha propia.
1: La afición rival aprovecha el pánico.
2: Seguro, pero digo,
1: pifia más a él que a otros, ¿no?
2: A eso está más habituado el jugador, ¿no? Claro. Que lo pifie la afición contraria, pero capaz que allí comienza a revertir la situación, ¿no?
0: Tiene los próximos dos partidos de Liga fuera de casa.
2: Athletic Club de Bilbao y Real Sociedad. Y Liverpool en Anfield.
0: Lo bajo. En medio Anfield.
1: Lo bajo lo van a hacer sentir. Si se hacen sentir a los campeones del mundo cuando mostraron la copa y una rechifla tremenda. Por otros motivos, no deportivos, queda claro.
0: Usted dice que los hinchas del Bilbao se van a meter con Julián Álvarez.
1: Y van a meter, si es que juega de titular, ¿por qué no? Es el rival. Se meten con todos los jugadores, más aún.
0: Se meterán con todos los jugadores también, sí.
1: Pero ahí está. Ahí está la cicatriz, está la herida, hay que meterle el dedo.
0: Silbaron a los jugadores, sí, a los campeones del mundo, sí, el otro día.
1: Sí.
0: ¿A Oyarzabal también?
1: A Unai Simón. El primer día, el primer partido del Athletic Club de Bilbao ahí, que llevaron la copa y tal. Cosa que no hizo el Fútbol Club Barcelona, por ejemplo, con sus campeones, porque sabían que también los catalanes iban a pifiar.
0: Qué locura,
2: ¿eh? Sí. Totalmente.
1: ¿Pasa eso,
0: No, sí, ya lo sé, bueno.
1: Sobre
0: pero
1: todo
0: no,
1: en
0: no
1: esos
0: sabía
1: dos.
0: Que habían silbado.
1: El Bilbao fue tremendo. En Cataluña, si no en el himno, no vamos a silbar la Copa a los campeones por una cuestión de España, imagínate.
0: Buah. Están ahí con los ingleses, Están con estas cuestiones raras, ¿no? De idiosincrasias y políticas. Digo, los ingleses que hacen un consejo con un rugby, un hombre dueño de cricket, y un español que no se considera español.
1: Bueno, y
0: el que Silva, habrán gritado los goles, habrán visto la final los vascos.
2: Yo creo que sí, alguno lo ha visto. No se puede generalizar en estas cosas, ¿no?
1: No.
2: Lo mismo con los catalanes.
1: Mira, el otro día, y esto es anécdota, el otro día, ¿dónde está? En la Liga, ¿en dónde era? En
0: Los Ángeles.
1: En Los Ángeles. Nos atendió un mesero, un mesero catalán, ¿ah? Que dobleteaba, estaba en la mañana en este lugar de desayuno, en la noche en un sitio español. Y no es que yo soy catalán, pero sí, aquí en Los Ángeles. Fui a ver el partido de España, yo voy para allá, pero no desconozco que, por ejemplo, le decía, mi padre no estaba contento. Catalán de pura cepa. El más joven.
0: No estuvo contento que de
1: España. Exacto.
0: Pero él fue.
1: Él fue al estadio a ver
0: el partido. Pagó $1,500 por el boleto.
1: Ah, no sé tanto, pero bueno, bien la propina, pero.
0: Ese era, eran caros, no sé cuánto
1: costaba. Pero bueno, es verdad eso, ¿ah?
0: ¿Lo atendió bien?
1: Sí, muy bien, la verdad, muy atento. Nos sacó la cebolla porque se equivocaron a traernoslo con cebollín.
0: Obviamente.
1: Sí. En serio.
0: Lo conozco, hemos viajado
2: por sí, eso. Sí, sí, sí.
0: Tiene que ser limpito.
2: Si le quieres hacer algo, Sammy, ponle cebolla y ajo a la comida.
0: Sí. Bueno, habla el Cholo Simeone de Julián Álvarez.
16: Yo te quiero ser muy claro. Para mí la vida está llena de oportunidades y posiblemente esta es una oportunidad que se le presenta a Julián para ajustar un montón de situaciones en su vida. Creo que nos pasamos todo el tiempo aprendiendo y desgraciadamente nos pasamos muchísimo tiempo juzgando y todos juzgamos. ¿Por qué? ¿Por qué esto? ¿Por qué esto? ¿Por qué lo otro? Hay que juzgar menos y preocuparse más en aprender, y creo que el paso para mí que seguramente le dará en su vida es aprendizaje puro, y tiene la oportunidad de en todas estas situaciones que tendrá que resolver internamente, lo haga mejor a él y que nosotros lo veamos feliz, porque eso es lo que queremos, que esté bien, que esté contento y que obviamente nos dé goles, que es lo que ayer muy bien Futre en un lindo video le transmitió desde su alegría, y le mando un abrazo grande por el mensaje que mandó.
0: Bueno, elige bien la palabra, Cholo, ¿eh? No dijo vida profesional, dijo tiene que ajustar, esto por ahí le viene bien para ajustar cosas de su vida, como que algo
1: que no le falta razón, bueno, bien expresado, la verdad, más un consejo, una reflexión paternalista que del propio técnico, ¿no?
0: Sí.
2: Igual no se puso mucho del lado de él, ¿no? Es decir, no. Se cuidó mucho, se manejó en la frontera, fue más institucional que jugadorista. Entiendo la situación, por supuesto, y que Julián estuvo desafortunado en lo que dijo, pero acá la única forma de salir, sí, con goles, perfecto, pero necesita un poco de respaldo del club, de su entrenador. Esto que hizo Futre no lo hizo Simeone, por ejemplo, ¿no? Están en roles distintos.
0: Futre, ¿qué hizo Futre?
2: Pero Futre es un gran ídolo del Atlético de Madrid. Mandó un video para levantarle la moral al jugador y le dijo, esto, Julián, lo volteas con goles, vamos, lo animó, digamos, ¿no?
0: Sí.
2: Y que Futre, un mensaje de Futre para la afición del Atlético de Madrid tiene mucho significado. No tanto como uno del Cholo, que es bastante más ídolo que Futre, pero Futre tiene un peso.
0: Claro, no, a mí el tema de la vida, de no condicionar la vida profesional, de no circunscribir el problema a una decisión errada por ahí desde lo profesional, porque...
1: Como no ir a Inglaterra,
0: no volver a Inglaterra. No creo que Julián haya tenido una vida desordenada hasta aquí.
1: No, pero
0: ser padre.
1: ¿Cuál es la decisión de no querer volver, si es que había de verdad la oferta del Arsenal, de volver a Inglaterra? Porque el entorno no quería ir a Inglaterra, decía.
2: Porque no podían regularizar la situación de papeles, de papeleo, para poder vivir eso legalmente en Inglaterra.
1: Acá la víctima no es Julián Álvarez, ¿ah? ¿Eh?
2: No
1: es para nada. Por eso tiene que dar la cara, como la dio Antoine Griezmann en un momento, y no sé cómo, ahora en este mundo de las redes sociales, grabar un video o algo, a la afición,
2: pública. La jugada que hizo Julián Álvarez, que entiendo que si es mayor para cobrar, también tiene que serlo para tomar sus decisiones, pero la jugada que él hizo, esto de declarar que se quiere ir para
1: forzar... En el Mundial, Daniel.
2: Pero yo sé, estoy de acuerdo con eso, no estuvo bien. Pero digo, ¿cuántas veces no hemos visto situaciones similares? Jugadores que fuerzan la salida, que dan declaraciones...
1: Y sabe.
2: Sí, por eso. O se declaran en rebeldía,
1: bueno,
2: o no.
1: ¿Quién es Griezmann? Que hable con... Levante el teléfono, digamos, Orlando. si es que tiene confianza con Griezmann, y le explique cómo hizo Griezmann cuando se fue al Barcelona y después
2: fue peor, ¿eh?
1: Fue peor.
2: Porque
1: peor.
2: Dio una declaración diciendo que no, que se quedaba.
1: Y se fue el mismo equipo que quería irse, claro, Julián.
2: La diferencia es que ahí el Barcelona pagó la cláusula de rescisión,
1: claro,
2: no hubo negociación.
1: Pero se fue.
2: Sí,
1: pero
2: sí, se fue.
1: Bueno, sí. Ahí está.
17: Y León a jugar el partido por el tercer puesto en la League Cup después de quedar eliminados de la gran final. ¿Por qué importa quedarse con el tercer puesto? 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
17: América y León se van a enfrentar en el partido por el tercer puesto, el partido del orgullo, le llaman algunos, aunque esta vez sí tiene premio. Hay un puesto todavía directo a la Liga Campeones de la CONCACAF, y lógicamente el ganador se quedará clasificado directamente. O sea, es un partido con interés, además de el premio económico, lógicamente. Será en el mismo estadio donde se juega la final, en el Shell Energy Stadium, en Houston, a las 5 de la tarde, hora local. América partirá como favorito, además obligado a ganarlo. No podría quedarse fuera de la Liga Campeones de la CONCACAF. León también tiene sus propios intereses. 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
19: Liga MX. ¿Ya hay partidos esta noche? ¿No?
2: Hay partidos. Partido esta noche.
19: ¿Uno solo?
2: Uno solo, sí.
19: Bueno, no, dos.
2: Juárez Pachuca. El otro.
19: Ah, claro, claro. Puebla Toluca se postergó.
2: Exactamente.
19: Por eso dice TVD.
1: Hay uno que van a jugar, Andrés, en noviembre.
19: Sí.
1: Uno de los partidos mundiales en noviembre.
19: Bueno, es Puebla, Juárez Pachuca,
0: Hoy comienza la fecha. San Luis Chivas, Querétaro Monterrey, Tigres Necaxa, América Tijuana también postergado, Atlas Atlante, Cruz Azul Santos. Cruz Azul juega el domingo contra Santos y Pumas contra León. Sí. Quedó postergado para el jueves. Yes. De la semana que viene. Mm-hmm. Bien, América a la cabeza, Toluca a su escolta. Y hablemos de Leagues Cup. Se llevaron todo. ¿Por qué se juega en Houston? ¿Por qué no se terminó de jugar?
1: Porque América no llegó a la final. América llegaba a la final y porque Toluca tenía el derecho, jugaba en Houston, era local. Si Toluca clasificaba, jugaban ahí. Yo tengo mis reparos. Yo creo que si era América Toluca
2: en Los Ángeles, sí,
1: totalmente
2: seguro.
1: Iba a ser doble jornada doble, igual iba a ser las dos doble jornada, pero se mudan para allá.
0: Bueno, ¿y quién sale campeón entonces? ¿Usted que hizo toda la Leagues Cup?
1: Yo a Toluca no lo vi, pero yo la verdad me gusta Monterrey. Le costó contra América, pero tiene buen equipo, bien dirigido, pero está...
2: Se muy pareja la final, muy pareja.
0: Ya. Y el tercer lugar da cupo a la Conca Champions.
1: Siempre y cuando gane León. Porque América ahí está.
0: Claro.
1: Ese es el único, digamos, la esperanza de León es ganarlo para meterse en Conca Champions.
0: ¿Pachuca está en Conca Champions?
1: Sí, señor.
0: Ahí no va el tema de la multipropiedad que le costó al León salir del Mundial de Clubes, ¿no?
1: Es de CONCACAF.
0: No, por eso.
1: En CONCACAF.
0: No se aplica.
1: De la vista gorda, que sea ahí, debería aplicar. Si se aplicó en FIFA, ¿por qué no en CONCACAF? Pero bueno, es lo que hay.
0: Bien.
1: Dicen que lo están vendiendo.
0: Al León.
1: Hace rato, está como el Atlas.
2: El Atlas, por suerte, ya lo
1: vendieron, por eso, sí.
0: Bueno, el domingo los dos partidos, ¿no?
1: Todavía no hay, estaba averiguando ante ir al aire. Al cierre de esta edición no había designación arbitral importante después del horror de Mario Escobar y de Eric Yair Miranda en el VAR con el penal que le regalaron a...
0: Ayer yo le preguntaba a Daniel, ¿qué sentido tiene desde lo filosófico poner un árbitro neutral para dirigir de pantalón corto y que sea un árbitro mexicano? Porque escuchamos a Almada, al técnico, decir que ya lo había perjudicado Yair Miranda desde el VAR, y vaya uno a saber cuando dirigía si no lo perjudicó. Exacto, también
1: Pachuca, sí.
0: Pero ¿y por qué ponen un árbitro mexicano y no ponen un árbitro neutral? Que en realidad, digo, esto en el VAR, pedir un árbitro neutral es una locura, ¿no? Porque está la tecnología, eso no es.
2: Sí, y se usa, pero, o no se usa.
0: ¿Cuánto tiempo
1: no sé qué es peor, ¿eh?
0: ¿Cuánto tiempo llevó o le llegó al gran público, si es que se dio cuenta, algo que yo sostuve el primer minuto que inventaron el VAR, que se puede muñequear, no tan groseramente por ahí como algunas decisiones que el árbitro puede escudarse diciendo, y yo la vi así, la cobró mal, pero en realidad está manipulando el partido? En el VAR hacen exactamente lo mismo.
1: Ya lo peor de todo es que la jugada del penal, la repetición, alguien puso play y la pusieron en las dos pantallas gigantes del estadio. Y veías a los jugadores del América diciéndole al árbitro, no, ahí que vea la pantalla grande, que no vaya al monitor chiquito, que lea la pantalla grande. Mm. Y se veía claramente, digamos, que no hubo pisotón, que decía todo el mundo, ¿no? Una locura. Pero un error. Ahora yo no sé qué. Si es peor el, ¿cómo es? El remedio que la enfermedad. Yo no sé, la verdad, o un concacafiano o un mexicano, la verdad, o un neutral.
2: Yo te digo, a Mario Escobar, lo estamos viendo hace 5 o 6 años en partidos de CONCACAF.
1: En el Mundial,
2: no hay un partido bueno de Mario Escobar.
0: Bueno, el domingo entonces, ¿no? 6 y 9 de la tarde.
1: 9:15 hora del este, la final.
0: 9:15 la final.
1: 8:15 de Houston.
0: No. Ah, sí, 9:15 del este, sí, está bien. Bueno, Toluca-Monterrey, la final.
1: Penales también.
0: A primera hora, entonces, León-América. Por la Leagues Cup, este domingo. Ya volvemos. 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
0: Salió la primera convocatoria
1: reservados.
0: De reservado para la fecha FIFA de fin de mes.
1: Sí, de la.
0: ¿Cuán pronto la dio Diego Forlán, técnico de Uruguay?
1: Va a jugar con Japón, Corea del Sur y la India.
0: No está Luis Suárez.
1: No está Luis Suárez. No.
0: Ya.
1: Está Fede Viña de Toluca, sí. Está su amigo Miguelito Merentiel, por ejemplo.
2: Merecido.
1: Diego Rossi de Monterrey está.
0: Está mi amigo Marachi.
1: Marachi, Jomenchenko de Querétaro. Está Seba Cáceres, ex americanista. Está Brian, el Rayo Rodríguez del América.
0: Pero no está Luis Suárez.
1: No está Lucho, no señor.
0: Bueno. Será el debut de Diego Forlán, sin experiencia alguna, ¿no?
1: Con el cartel de interino.
0: ¿Cómo de interino?
1: de la mayores interino, de la 20, es ya técnico en funciones.
2: Scaloni también era interino, ¿eh?
1: Por eso, yo creo que es una buena opción, ¿ah?
0: Sí.
1: La de Diego.
0: Sí.
2: Que dirige Peñarol. Ciclo terminado ahora sí para Suárez, ¿no? Porque nunca se retiró de la selección oficialmente.
0: ¿Quién?
2: Luis Suárez.
1: Suárez.
0: Es más, Suárez no había renunciado a la selección,
2: sí,
0: de Bielsa.
2: Sí, sí, pero
1: a la de Bielsa. Sí. Veremos.
0: Bueno.
2: Recuerden que estaba abierto a aceptar una convocatoria del Mundial si el técnico lo llamaba, lo dijo.
1: Y Forlán en la rueda de prensa habló de la posibilidad de llamarlo a Suárez. Suárez, un partido que nos tocó el Inter Miami, no quiso hablar del tema cuando se le consultó de la posibilidad de Uruguay.
0: Bueno, igual que Messi, merecerá un partido de homenaje.
1: Suárez, claro.
2: Goleador histórico. Claro.
0: Sin duda. Bien. El que ya está, lo van a anunciar en cuestión de días, llegaron a un acuerdo en lo económico, es Marcelo Gallardo, va a ser el próximo técnico de la selección de Ecuador.
1: Ah, mire usted.
0: Sí, estuvieron reunidos en el viejo continente las partes y llegaron a un acuerdo.
2: La idea es que dirija ya en la fecha FIFA de ahora.
0: Sí, sí, va a debutar a fin de mes. Sí.
1: Debe cachese a Gallardo, mire usted.
0: Ajá. Sí.
1: Pequeño cambio.
0: Nos quedamos con selecciones. Uno cuando sale campeón del mundo, digo, no tiene mucho más por jugar, ¿no? Ya toca el cielo con las manos un futbolista. Porque Llorente todavía, Marco Llorente habló.
2: Tiene 31 años.
0: Tiene todavía, además tiene un físico envidiable como para... No es que está... A ver, que Edin Dzeko, el bosnio de 40 años... haya dicho que no sigue más en la selección, se entiende. Uh-huh. Tiene 40.
1: O Messi de 39, por ejemplo.
0: Tal cual. Sí.
2: Y Seco va a jugar un partido más contra, claro, Suecia, y ahí se despide.
0: Pero ¿y Llorente por qué?
2: Llorente es un personaje especial que tiene, digamos, una manera de proceder muy singular. Y según cuentan, en la Federación Española de Fútbol comunicó que se retiraba de la selección antes de jugar la final. Ya lo había hablado internamente, era una decisión tomada, ganar o perdiera. Y digo, él tiene, no digo que una cosa tenga que ver con la otra, pero digamos, tiene una serie de costumbres en su vida diaria muy diferentes, muy particulares.
1: Y las ha hecho públicas, dicho sea de paso, un tema de alimentación, un tema de preparación, un tema de
2: los anteojos de color rojo para evitar el contacto con la luz artificial.
1: Y futbolísticamente, Pedro Porro, por lo menos, le ganó
2: el lugar.
1: Claro,
2: sí,
1: totalmente, sí, como lateral derecho. Y hay otras opciones de laterales derecho, creo que el muchacho se tiene que haber dado cuenta de eso y está bien.
0: Está muy bien.
1: Fue campeón.
0: Bueno, sin duda.
2: Luego hay una cosa, perdón, yo sé que no se puede generalizar en esto nunca, pero la manera en que el futbolista español se aproxima a su selección es muy diferente a lo que nosotros estamos habituados. Me refiero a un jugador sudamericano, por ejemplo, lo que representa la selección para un jugador argentino, brasileño, uruguayo, etcétera, no es lo mismo. Entiendo que, insisto, no se puede generalizar, habrá casos de casos, pero el peso de la camiseta de la selección no es tan profundo.
0: No la sienten igual.
2: No la sienten igual.
0: A mí me dejó esa sensación. Yo estuve a pie de campo una vez terminada la final.
1: ¿Por la celebración, dices?
0: Sí. Digo, tampoco puedo ni generalizar ni abrir juicio, porque cada uno festeja como quiere.
1: Exacto, ni bien ni mal, es verdad.
0: Pero es un poco... Hay una frase en el fútbol: se juega como se vive.
2: Sí, sí, sí. ¿No? Es cultural también.
0: Es una cuestión cultural.
2: Bueno. Ahora, Sergio Ramos fue una excepción en lo otro, ¿no? Sergio Ramos jugó más de 150 partidos.
1: Y Piqué también, cuando fueron las celebraciones. Pero yo veía, por ejemplo, algo impensado en el caso argentino. No pudieron llegar ni siquiera al predio de Ezeiza, cuando en el 22.
0: Sí, sí.
1: En Las Cibeles fue un tema familiar. Había ahí un concierto y estaba Rosalía y estaba todo el mundo y cantaron algunos jugadores y tal. Había, no sé, medio millón de personas en Las Cibeles, pero todo muy ordenado, muy tranquilo, muy escueto y sin... O sea, era impensado
2: que el país se detenga y ese tipo de cosas.
0: No. Sí. Ya. Bueno, España ya empieza lindo partido en Wembley, ¿eh?
2: Sí,
0: Inglaterra, de entrada. Bueno, Lindo partido, sí.
1: En la media. Pone, claro, por ahí defiende, mete el primer gol Tuchel y se defiende, ¿no? Es el campeón del mundo.
0: Tal cual.
1: Hoy, a propósito, Andrés, del presidente de la Real Federación Española, un tema político, estuvo en Ceuta, que está complicado por los temas ya conocidos, y dijo, muy suelto de huesos, la final del 30 será en España.
0: Está anticipándose a lo que se escucha por allí, ¿no?
1: Muy populista, ¿no?
0: Sí, además creo que no le corresponde a él decir, o sea, le corresponde como, a ver, le corresponde, si quiere ser populista, defender los intereses de la federación que representa, diciendo que tendría todo sentido del mundo. Obviamente. Que se juegue en el Bernabéu.
2: Recordemos que la sede original era España-Portugal. Sí. España-Portugal. Después iba a ser Ucrania. Y recuerdan eso, varios, ¿no? Luego entró Marruecos por Ucrania.
1: Y se colaron varios después, los tres sudamericanos.
2: Ah, sí.
1: Se colaron con premio consuelo. Pero lo que voy es el momento y en dónde lo dice, ¿no? En Ceuta, que tiene una serie de inconvenientes también con el gobierno español y tal. Entonces.
0: Que quede claro, populista, ¿no? Que tendría lógica que sea en el Bernabéu, pero en Marruecos hay y van a haber muy lindos estadios.
2: Están
0: también
2: construyendo un estadio de 100.000 personas en Rabat.
1: Y muy cercano también al presidente de la FIFA, ¿no?
0: El actual presidente de la FIFA.
1: El actual presidente de la FIFA, muy cercano.
2: Dices muy al
1: gobierno
2: bien.
1: Marroquí.
2: Dices muy bien, sí.
0: Sí, claro, porque digamos, todo luce que habrán elecciones nomás en marzo y habrá que ver qué pasa.
1: Puede cambiar la ecuación.
0: Tal cual.
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7: Toluca y Monterrey se citan este domingo 6 de septiembre en el Shell Energy Stadium en Houston a las 7:15 hora mexicana por la gran final de la League Cup. El equipo de Monterrey tuvo que acceder hasta los lanzamientos penales para dejar fuera al América y lograr el pase a la gran final. Toluca lo hizo de forma directa, siendo contundente en los 90 minutos, ganando 2-0 a León con anotaciones de Pereira y Viñas. Atenta la banda, no solo es ser campeón. Quien levante la copa se va directo a octavos de final de la Liga Campeones de CONCACAF 2027. En el minuto de fútbol de primera les habló Quique Lanz.
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0: Mañana será el primer partido. Veremos en Argentina, ya le contamos. Yo no estoy muy de acuerdo con lo que decidió AFA de parar los partidos de todas las categorías del fútbol argentino al minuto 10 en estas fechas, para rendirle un minuto de aplausos a la carrera internacional de Messi sin el presente. Pero bueno, veremos. El Inter Miami, sabemos, tiene decidido algún homenaje o algo, entregarle una camiseta o algo.
1: ¿Por qué?
0: No
1: se retira del fútbol.
0: No, bueno,
1: pero el Inter Miami tampoco.
0: Bien, pero
1: ¿qué tiene que...? Se retire el fútbol, seguramente le va, ya tiene la tribuna en su nombre.
0: Sí, va a ser, le van a dar acción el equipo.
1: Exacto, pero... va a ser el...
0: Hay fecha, él decide retirarse. Obviamente esto no incluye, supongo, el partido de despedida. Pero la primera fecha FIFA de ahora, de septiembre, tiene una fecha MLS en el medio, ¿no?
2: El primer 27, fin de semana.
1: Juega con Columbus.
2: 26 y 27 de septiembre.
1: Al día siguiente del partido de Orlando, de Perú, con el sábado.
0: Sí.
1: Juega el día siguiente en Columbus.
0: Bueno, ¿importará ese partido? Supongamos que lo convoque, que le deciden hacer el partido de despedida, homenaje con la selección argentina en la... Si es que consiguen rival.
1: Se va. Es fecha FIFA, claro.
0: Claro.
1: Si es que quiere, ¿no? Que lo homenajee, no sé, o sea, una cosa...
2: Ya se sabe que va a jugar en Argentina los partidos, la selección.
0: Sí, sí.
1: O sea, De Paul, si es que lo convocan, se irá.
0: Bueno, Inter Miami juega contra el equipo del Tata.
1: Vuelve el Tata, sí, a otro estadio, pero vuelve a Miami.
2: Repotenciado el equipo del Tata, ¿eh?
1: Bien.
2: Le han fichado un montón de jugadores.
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0: Como siempre estaremos contándole todo lo que pasa en el mundo del fútbol, arroba FDPRadio, FDPRadio.com. ¿Para dónde va usted hoy?
2: Salt Lake City.
0: ¿Usted va?
1: Si sale vuelo.
2: Si sale vuelo.
1: Vamos a la ciudad espacial mañana. ¿Usted va al estadio mañana a ver a...?
0: Mañana vamos a ver al capitán, sí.
1: Muy bien.
0: Tenemos que darle nuestro apoyo hasta el último momento. ¿Será esta la última temporada de Messi también en el Inter Miami, a pesar de que tiene renovable año tras año, pero hasta el 28?
1: No creo.
0: ¿No?
1: Ah, el nuevo calendario seguramente le va a venir mejor.
0: Bueno, punto final. Síganos en redes para enterarse de todo el fútbol todo. Gracias. Chau.

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1: Ustedes saben que están comenzando las ligas europeas, pocas fechas en España, en Italia, en Inglaterra, en Alemania. Pero justo en esta fecha, que es la última antes del comienzo del gran torneo del viejo continente, patinaron dos de los grandes favoritos a ser campeones de la Champions. Y uno de local, el Paris Saint-Germain de Luis Enrique, el campeón. Perdió contra el Mónaco. El Mónaco, que va puntero del campeonato, dirigido por un brasileño. Y el Real Madrid de José Mourinho también perdió contra el Betis, con un gol de un irlandés. Y minuto 90 en aquel partido, a que no saben qué pasó. Minuto 90. Betis ganaba 1-0 al Madrid. ¿Qué pudo haber pasado al minuto 90? Estamos en los estudios Ford, socio oficial de Fútbol de Primera, junto a Sami Sadovnik y a Daniel Chapela. ¿Qué pasó al minuto 90, Sami?
2: Bueno, Kylian Mbappé, ¿cómo estás, Andrés? Saludos a los amigos de Fútbol de Primera. Erró un penal medio polémico, trazaron los vectores a ver si el arquero se había adelantado, a ver si había invasión en el área mayor. El tema es que no pudo concretar el empate Kylian Mbappé y el equipo efectivamente perdió.
1: Minuto 90, penal para River, mire. Me traicionó el subconsciente.
3: Iba a decir penal para Boca, porque se pareció mucho a la jugada del arquero de Boca el otro día.
1: ¿Ah, sí?
3: Con uno de los penales, pero fue en la definición, ¿no? Que si tenía el pie sobre la línea, que si no, lo tenía sobre la línea el arquero del Betis.
2: Pero ¿cuál es la sospecha? ¿Que le cobraron un penal legítimo al Real Madrid en el último minuto?
1: No, sospecha no, nada.
3: Peor es lo que pasó antes del penal, que le anulan un gol por un fuera de lugar que tuvieron que escarbar para encontrarlo.
1: ¿A quién?
3: Al Real Madrid. Le anularon un gol.
2: Sí,
3: con una magnífica jugada de Vinicius previa, un centro a tres dedos.
2: Porque calza un poquito más que el otro.
1: Bueno, para preocuparse esta derrota del Real Madrid de cara al comienzo de Champions.
2: Temprana, la tercera fecha, hombre.
1: No, de cara al partido de Champions.
2: Con el Inter, dice usted. Él vuelve a casa, Mourinho va a enfrentar al equipo que sacó campeón de Champions.
1: Sí.
2: Pero esto recién comienza. Yo creo que, de todas maneras, el Betis hizo un partido correcto. El gol del irlandés Parrot para marcar
3: la. Es un equipo de Champions el Betis. Así que
2: ingresó Fidalgo.
1: También.
2: Sí. Y jugó Cucho Hernández de titular, reemplazado por el autor del gol, justamente.
1: Bueno, ganó el Porto también.
2: Jugó Santi, ¿eh?
1: Los últimos 15 minutos.
2: Sí, señor. Tuvo ahí un par de opciones.
1: Ya debutó. Ganó Liverpool, primera victoria de Andoni Iraola, técnico del equipo de Liverpool, a uno de los recién ascendidos Ipswich.
2: Doblete del que confiaron la temporada. Isaac.
3: El primero se lo come el arquero.
2: Debutó Barcola.
1: ¿Debutó?
2: Debutó Barcola también en los últimos minutos.
1: Bueno, y pinchó el Paris Saint-Germain.

0: Germán, que tras 9 puntos disputados tiene solo 2 puntos.
1: Arranque flojísimo, flojísimo. Y le jugaron... pasó así el año pasado, no tanto, pero también arrancó
2: lento. Vienen de las vacaciones.
1: Mundial,
2: vacación, tranquilo. Justo el día, Andrés, en que a Luis Enrique lo renuevan hasta el 2030, será el equipo que más... O por lo menos, si es que llega al 30, ¿no? No lo echan antes, pero digo, es el equipo al cual más tiempo habrá dirigido Luis Enrique en su exitosa trayectoria.
0: Sí, los cataríes, salvo, digo que...
2: Hecatombe, ¿no?
0: Claro, porque ya fue campeón 2 veces, ¿no?
1: Sí, ya está.
0: Sí. Y va a ser campeón de la Liga a pesar de este...
1: Puede dar ventaja.
0: Bueno, aquí ¿quién dirige el Mónaco? Tu amigo, ¿no es Felipe Luis?
1: Felipe Luis.
2: Ah, Felipe Luis está en el
1: Mónaco. A partir de este año es el técnico, sí.
2: Felipe Luis, mire usted.
0: Claro, sí, por sí, eso sí. Dije de un dirigir de la mano un brasileño, pensé que me iba.
2: No, yo lo perdí, estoy de vacaciones todavía. Bueno, marcó Nico Paz también, ¿ah? Ganó, remontó el Como, que
0: está bien el Como. Goleó el Como, ¿eh?
2: ¿Ah?
0: Goleó el Como. Claro,
1: 4. Sí, sí. Cuidado con el Como.
0: Cuidado, ¿en dónde?
1: En la Champions.
0: ¿Sí?
1: No para ganarla, por supuesto.
0: ¿Y para qué hay que
1: para
0: tener
1: cuidado? Para estar clasificado con cierta holgura.
0: Bueno, hoy me tocó relatar por primera vez un partido de Bundesliga.
2: ¿Nunca había relatado Bundesliga?
0: No.
2: Ah, mírate.
0: Había visto muchos partidos.
2: No, obvio, sí, pero...
0: Me llamó poderosamente la atención, aunque no tiene el mismo ritmo frenético que a veces tienen los partidos ingleses. En el primer tiempo, desconozco por qué el árbitro agregó un minuto de tiempo adicional. Debe haber tenido ese primer tiempo un tiempo efectivo, me animaría a decir, de 35 minutos.
1: Qué bárbaro.
0: Impresionante.
2: Televisa muy bien, además.
0: Sí.
2: La transmisión es buena.
0: Y el ambiente fue...
1: formidable.
0: Fantástico.
1: Siempre están las canchas llenas, ¿eh?
0: Sí.
1: En Alemania.
2: ¿Qué fue? ¿Qué partido era?
0: Stuttgart 4, Colonia 1.
2: En Stuttgart.
0: Sí.
2: Campeón Pavel Pardo y Ricardo Soria.
0: Tal cual, jugó el más allí. Y el Stuttgart que abre la Champions el próximo miércoles contra los Vikingos, uno de los nuevos, equipo noruego. Pero me llamó mucho la atención, le cuento. El ritmo, no tanto el ritmo, sino el hecho del tiempo efectivo. Se jugó todo el tiempo.
2: ¿Y el segundo tiempo también?
0: Un poquito menos porque se hicieron los cambios allí. Pero tampoco fue un partido trabado. Y además, esto ya lo hemos manifestado con Inglaterra y con otras ligas europeas. Creo que Inglaterra, y hoy por lo que vi en Alemania, lo hacen muy bien. Es el respeto a la autoridad. La verdad que no, uno no ve a jugadores histéricos protestando todas las jugadas. La verdad que muy, muy bien. ¿Y sabe quién estaba en el Palken?
2: ¿Quién estaba?
0: El parque. ¿Qué mala costumbre?
2: No, ¿eh? Sí. Como en Grecia, ¿no? Ponerle Papadopoulos a todo.
0: Sí. No, pero en el palco estaba el técnico de la Mannschaft, Jürgen Klopp. Si vino era un DAF, yo me animé a decir que no sé si en Alemania se acostumbra esto de animarse a sacar por trayectoria. Fue el peor jugador de Stuttgart y efectivamente fue el primero que salió porque no jugó bien. No creo que haya visto mucho más como para recomponer a la selección alemana.
2: Había, ese no es un estereotipo, pongo el disclaimer. Había muchos jugadores cuando hablas de autoridad, había muchos latinoamericanos o sudamericanos en
0: la
2: cancha, listo.
0: Ninguno.
2: Bueno.
0: Había más extranjeros que alemanes en los dos equipos.
2: Por el tema de la autoridad, digo, sin caer en el lugar
0: no, común, pero, ni
2: mucho menos, ¿no?
0: Pero porque... se adaptan los latinoamericanos, digo, sí. No hay ningún latinoamericano que... algún latinoamericano que venga de nuestras ligas donde...
2: Más reclamo.
0: Por ahí son, claro, son más permisibles los árbitros, se adaptan enseguida donde van a jugar porque si no terminan expulsados.
2: Tal cual.
1: Eso. Es la liga que mejor trata a los hinchas, además.
0: ¿Quién?
1: La alemana. Los mejores precios están allí, los más económicos están allí.
2: Lo mejor trata por la cerveza.
1: Bueno, eso también.
2: Y el Frankfurter.
1: Eso también.
2: El Chucrut.
1: Las entradas más económicas de todas las grandes ligas europeas están en Alemania. Priorizan la asistencia, que la gente esté, la gente respalde, y por eso están las canchas llenas.
2: Y hay abonos también, o sea, se abonan temprano, bien.
1: Sí.
0: Bueno, Y ya que mencionamos a Klopp, me quedo con otro alemán técnico de selecciones, porque hoy yo no podía creer muy bien estas cosas que tienen los ingleses, ¿no? Sí. Tuchel está por dar el informe del Mundial. Lo esperan antes del partido contra España de fin de mes, primero de los cuatro que va a jugar Inglaterra en fecha FIFA contra España, ni más ni menos. Pero él va a presentar el informe. La Football Association está haciendo su propio informe y lo convocó a Tuchel a dar explicaciones ante un consejo que se formó.
2: Por el partido con Argentina, obvio.
0: Sí. Sí, obvio. Del Mundial, sí. Pero escuche bien el consejo que formaron, lo de la FA, en el cual tendrá que no dar explicaciones. Lo que leí es, van a tener un intercambio de opiniones para escuchar su punto de vista.
2: ¿Una interpelación?
0: No. No, no, no.
1: Básicamente, ¿por qué puso el autobús en Atlanta?
2: Claro, ¿no? En los 10 minutos de...
0: ¿Por qué sacó delanteros y puso...? Sí. Pero el panel lo conforma.
2: A ver.
0: El dueño de un equipo de cricket...
2: No, ¿en serio?
0: En serio.
2: Ah, bueno.
0: Una de las grandes figuras de la selección de rugby...
2: ¿Me está?
0: Y Sarina Wiegman, la entrenadora de la selección femenina de fútbol.
2: Neerlandesa ella.
0: Sí, pero...
2: ¿En serio?
0: Supongo que la que más
2: tiene que
0: derecho
2: ver?
0: A hablar.
2: Obvio.
0: Tendrá ella, ¿no? Será ella.
2: ¿El cricket?
0: No lo sé. Cosa de...
2: Sería interesante, Andrés, que se haga público el documento, porque todo el mundo dice, y después de estar también las comisiones estas técnicas de la FIFA, que evacúen y que entreguen, digamos, el informe y que haga público para ver qué diantre dice el técnico sobre lo que fue el Mundial, pero fundamentalmente el partido que significó no llegar a la final.
0: Es que es muy fácil la respuesta cuando le preguntan, ¿y por qué sacó a todos los delanteros y puso los defensores? Porque me salió mal.
2: A los 10 minutos, Andrés.
1: No, si le sale bien, en hombre.
2: Es Gardel, está bien, pero...
0: Lo que digo, no tiene respuesta tampoco. Porque, en definitiva, mucha estadística, sí, mucho no. iPad en los bancos de suplentes,
2: al final
0: mucho en GPS.
2: Son 11 con una pelotita redonda, 11 contra 11 con una pelota.
0: Como dice Sammy Sadovnik, es fútbol. ¿Cómo es que puso tipo de 2 metros y pierden el partido con un gol de cabeza? El centro de Messi con la derecha supera.
1: Con doble marca, además.
0: A Dan Burns, de 2 metros.
1: Sí, sí.
2: ¿Pero qué es de
0: a John
2: madera.
0: Stones, de 1.90 m.
2: Son de madera, tenía que haber... seguir. Si seguía atacando, le gana el partido a Argentina. Se lo aseguro. Se lo aseguro, porque Argentina estaba fundida.
0: No sé, no.
2: Podía ya ganar pasó. El partido.
0: No lo ganó, ya pasó. Bien, tranquilo, pero, hombre.
2: Pero
0: lo que digo es... ¿Y qué el dueño del equipo de cricket?
2: Es raro.
0: ¿Qué le va a decir?
2: Es raro eso, no sé. Grupo de notables, pone nadie.
0: Grupo de notables.
2: Salvo la seleccionadora femenina, nadie. Bicampeona europea, dicho sea de paso.
1: Ahora tardó en hacer el informe, ¿no? ¿Klopp? Claro, digo, Klopp.
0: No. Todavía no lo hizo, está terminando, ¿no?
1: No pagó la suscripción de ChatGPT, ¿no?
2: Inteligencia artificial 1000%, obvio. Nada, obvio.
0: Tampoco así. ¿Usted no hubiera metido todo el camión, como dicen?
2: No.
0: En México.
2: Con esa selección argentina que estaba fundida después de jugar con Cabo Verde, con Egipto.
1: Con esa selección de Inglaterra.
2: 1000%.
1: Sacó a Gordon de la cancha,
2: totalmente.
1: Que era el jugador más importante que tenía.
0: Y no lo metió a Saka.
1: Y no lo metió a Saka.
2: Y a Saka lo puso en el otro partido. Y lo tenía Rodgers. Y lo tenía Rashford.
1: Yo pensé que no aguantaba tú. Nah. Yo pensé que no seguía.
0: 2 mundiales.
2: Era para echarlo, ¿ah? ¿Eh?
0: La frase de Messi fue válida para 2 mundiales. Que estaba fundida. Esta selección no te va a dejar tirada, dijo el capitán después de la derrota contra Arabia en Qatar.
2: Todo muy lindo, perfecto.
0: Y no dejó tirado a nadie.
2: Está bien, pero después no podían levantar las piernas en la final.
0: Compitió hasta
2: el
0: tiempo suplementario. Tuvo 2 para empatarlo.
2: Y a Messi apareció 5 minutos. Que fueron 5 minutos que casi.
0: Y no nos dejó
2: penales,
0: tirar.
2: ¿Ah?
0: Y no nos dejó tirar.
2: No, está bien, más allá del corazón y la parte esta sentimental. Pero seguramente. Es fútbol. Seguramente si le jugaba tet a tet, ganaba Inglaterra.
0: Volvió la pila recargada en
1: la
0: Elixir.
1: La verdad, yo estoy de acuerdo. Inglaterra no jugó con grandeza ese partido.
0: No, para
1: se empequeñeció.
2: Mejor jugó. Cabo Verde tuvo más que Inglaterra.
0: Vos estuviste allí. Hizo lo mismo.
1: También, ¿eh?
0: El mismo planteo contra México en la altitud y con uno menos.
2: Correcto.
0: ¿No?
1: Pero ahí tenía planteo. La coartada de la altitud. Era totalmente comprensible.
0: Tal cual. Bueno, estamos en fútbol de primera.
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0: Nos quedamos en España porque el Atlético de Madrid va a tener que recomponer su relación con su delantero estrella, Julián Álvarez. Julián Álvarez la va a tener que recomponer con el club. Obviamente quedó muy mal parado con la gente, seguramente no con sus compañeros, ¿no? Porque los compañeros habrán entendido, él debe haber tenido diálogo con sus compañeros, pero indudablemente con la afición se rompió algo. Y el técnico que vivo, Diego Simeone, en algún momento que parecía podía llegar, no sé si él sintió que estaba de salida o no, pero aquel día, no sé si fue una declaración feliz o fue una declaración demagógica o las dos cosas, el día que lo silbaron, ¿no?, que le preguntaron en la conferencia de prensa y dijo: yo siempre voy a respetar al público, se puso del lado de los silbidos del público y no de su jugador, de su activo. Y hoy un poco que reculó en la crítica hacia Julián Álvarez, porque
2: ya se quedó
0: y lo necesita, que convivir con él.
1: Y lo necesita.
2: Y ya se quedó, además. Más allá de cualquier consideración. Esto se arregla, Andrés, primero con goles. Con los goles que puede hacer Julián.
0: La relación con los hinchas.
2: Con los hinchas. Con
0: goles. El tema es que a mí me da la sensación que dejó toda la sensación Julián de no querer estar donde se quedó.
2: Ah, obvio.
0: Entonces habrá que ver con qué ánimo encara la temporada, más allá que
2: profesional,
0: uno,
2: ¿no?,
0: tiene que considerarlo un gran profesional.
2: Eso voy.
0: No le faltan incentivos, Liga, Champions.
1: Sí. Viene bien que al Atlético le tocan tres partidos seguidos fuera, dos de Liga y el de Champions contra el Liverpool. Fuera del Metropolitano, fuera del ambiente enrarecido de la cancha propia.
2: La afición rival aprovecha el pánico.
1: Seguro, pero digo,
2: pifia más a él que a otros, ¿no?
1: A eso está más habituado el jugador, claro, ¿no?, que lo pifie la afición contraria, pero capaz que allí comienza a revertir la situación, ¿no?
0: Tiene los próximos dos partidos de Liga fuera de casa:
1: Athletic Club de Bilbao y Real Sociedad, y Liverpool en Anfield.
0: Y lo
1: en
0: bajo, medio Anfield, lo
2: barco.
0: Medio,
2: sí. Y los vacos lo van a hacer sentir, ¿eh? Si se hacen sentir a los campeones del mundo cuando mostraron la copa, y una rechifla tremenda. Por otros motivos, no deportivos, queda claro.
0: Usted dice que los hinchas del Bilbao se van a meter con Julián Álvarez.
2: Y si es que juega de titular, ¿por qué no? Es el rival. Se meten con todos los jugadores, más aún.
0: Se meterán con todos los jugadores también, sí.
2: Pero ahí está. Ahí está la cicatriz, está la herida, hay que meterle el dedo.
0: Silbaron a los jugadores, sí, a los campeones del mundo, sí, el otro, señor, día.
2: Sí.
0: ¿A Oyarzabal también?
2: A Unai Simón. El primer día, el primer partido del Athletic Club de Bilbao ahí, que llevaron la copa y tal, cosa que no hizo el Fútbol Club Barcelona, por ejemplo, con sus campeones, porque sabían que también los catalanes iban a pifiar.
0: Qué locura,
1: ¿eh? Sí, totalmente.
2: ¿Pasa eso, ah?
0: No, sí, ya lo sé, bueno.
2: Sobre pero todo
0: no,
2: en
0: no
2: esos
0: sabía
2: dos
0: que habían silbado.
2: El Bilbao fue tremendo. En Cataluña, silban el himno, no vamos a silbar la copa a los campeones por una cuestión de España, imagínate.
0: Buah. Están ahí con los ingleses, ¿eh? Están con estas cuestiones raras, ¿no? De idiosincrasias y políticas. Digo, los ingleses que hacen un consejo con un rugby, un hombre dueño de cricket, y un español que no se considera español.
2: Bueno, y
0: el que silba el himno. ¿Habrán gritado los goles? ¿Habrán visto la final los vascos?
1: Yo creo que sí, alguno lo ha visto. No se puede generalizar en estas cosas, ¿no?
2: No.
1: Lo mismo con los catalanes.
2: Mira, el otro día, y esta anécdota, el otro día, ¿dónde estaba? En la Lixab, ¿en dónde era?
0: Los Ángeles.
2: En Los Ángeles. Nos atendió un mesero, un mesero catalán, ¿eh? Que dobleteaba, estaba en la mañana en este lugar de desayuno, en la noche en un sitio español. Y no es que yo soy catalán, pero sí, aquí en Los Ángeles, fui a ver el partido de España, yo voy para, pero no desconozco que, por ejemplo, le decía, mi padre no estaba contento. Catalán de pura cepa. El más
0: no
2: joven.
0: No estuvo contento que te
2: españolara. Exacto.
0: Pero él fue.
2: Él fue al estadio a ver el partido.
0: Pagó $1,500 por el boleto.
2: Ah, no sé tanto, pero bueno, bien la propina. Pero
0: ese eran caros, no sé, sí, cuánto costaba.
2: Pero bueno, es verdad eso, ¿ah?
0: ¿Lo atendió bien?
2: Sí, muy bien, la verdad, muy atento. Nos sacó la cebolla porque se equivocaron en traernos con cebollín en el.
0: Obviamente.
2: Sí. Sí. En serio.
0: Lo conozco, es muy viajado.
1: Sí, sí, sí, sí.
0: Tiene que ser limpito.
1: Si le quieres hacer algo, Sammy, ponle cebolla y agua a la comida.
0: Sí. Bueno, habla el Cholo Simeone de Julián Álvarez.
13: Yo te quiero ser muy claro. Para mí la vida está llena de oportunidades y posiblemente esta es una oportunidad que se le presenta a Julián para ajustar un montón de situaciones en su vida. Creo que nos pasamos todo el tiempo aprendiendo y desgraciadamente nos pasamos muchísimo tiempo juzgando y todos juzgamos. ¿Por qué? ¿Por qué esto? ¿Por qué esto? ¿Por qué lo otro? Hay que juzgar menos y preocuparse más en aprender. Y creo que el paso para mí que seguramente le dará en su vida es aprendizaje puro, y tiene la oportunidad de en todas estas situaciones que tendrá que resolver internamente, lo haga mejor a él y que nosotros lo veamos feliz, porque eso es lo que queremos, que esté bien, que esté contento y que obviamente nos dé goles, que es lo que ayer muy bien Futre en un lindo video le transmitió desde su alegría, y le mando un abrazo grande por el mensaje que mandó.
0: Bueno, elige bien la palabra, Cholo, ¿eh? No dijo vida profesional, dijo tiene que ajustar, esto por ahí le viene bien para ajustar cosas de su vida, como que algo...
2: Que no le falta razón, ¿eh? Bueno, bien, bien expresado, ¿eh? La verdad, más un consejo, una reflexión paternalista que del propio técnico, ¿no?
0: Sí.
1: Igual no se puso mucho del lado de él, ¿no? Es decir, no. Se cuidó mucho, se manejó en la frontera, fue más institucional que jugadorista. Entiendo la situación, por supuesto, y que Julián estuvo desafortunado en lo que dijo, pero acá la única forma de salir, sí, con goles, perfecto, pero necesita un poco de respaldo del club, de su entrenador. Esto que hizo Futre no lo hizo Simeone, por ejemplo, ¿no? Están en roles distintos.
0: Futre, ¿qué hizo Futre?
1: Pero Futre es un gran ídolo del Atlético de Madrid. Mandó un video para levantarle la moral al jugador y le dijo, esto, Julián, lo volteas con goles, vamos, se va, lo animó, digamos, ¿no? Y que Futre, un mensaje de Futre para la afición del Atlético de Madrid tiene mucho significado, no tanto como uno del Cholo, que es bastante más ídolo que Futre, pero Futre tiene un peso.
0: Claro, no, a mí el tema de la vida, de no condicionar la vida profesional, de no circunscribir el problema a una decisión errada por ahí desde lo profesional, porque
2: como no ir a Inglaterra,
0: no volver a Inglaterra. No creo que Julián haya tenido una vida desordenada hasta aquí.
2: No, pero
0: ser padre.
2: ¿Cuál es la decisión de no querer volver, si es que había de verdad la oferta del Arsenal, de volver a Inglaterra? Porque el entorno no quería ir a Inglaterra, decía.
1: Porque no podían regularizar la situación de papeleo para poder vivir eso legalmente en Inglaterra.
2: Acá la víctima no es Julián Álvarez, ¿ah? ¿Eh?
1: No
2: es para nada. Por eso tiene que dar la cara, como la dio Antoine Griezmann en un momento, y no sé cómo, ahora en este mundo de las redes sociales, grabar un video o algo, a la afición, o a la opinión pública.
1: La jugada que hizo Julián Álvarez, que entiendo que si es mayor para cobrar, también tiene que serlo para tomar sus decisiones, pero la jugada que él hizo, esto de declarar que se quiere ir para
2: forzar... En el Mundial, Daniel.
1: Pero yo sé, estoy de acuerdo que eso no estuvo bien, pero digo, ¿cuántas veces no hemos visto situaciones similares? Jugadores que fuerzan la salida, que dan declaraciones...
2: Y sabe.
1: Sí, por eso. O se declaran en rebeldía,
2: bueno,
1: o no.
2: ¿Quién es Griezmann? Que hable con, levante el teléfono, le llame a Orlando, si es que tiene confianza con Griezmann, y le explique cómo hizo Griezmann cuando se fue al Barcelona, y después
1: fue peor. Porque
2: peor.
1: Dio una declaración diciendo que no, que se quedaba.
2: Y se fue el mismo equipo que quería irse, claro, Julián.
1: La diferencia es que ahí el Barcelona pagó la cláusula de rescisión, claro, no hubo negociación.
2: Pero se fue.
1: Sí, se fue.
2: Bueno, sí. Ahí está.
14: Y León a jugar el partido por el tercer puesto en la League Cup después de quedar eliminados de la gran final. ¿Por qué importa quedarse con el tercer puesto? 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
16: América y León se van a enfrentar en el partido por el tercer puesto, el partido del orgullo lo llaman algunos, aunque esta vez sí tiene premio. Hay un puesto todavía directo a la Liga Campeones de la CONCACAF y lógicamente el ganador se quedará clasificado directamente. O sea, es un partido con interés, además de el premio económico, lógicamente. Será en el mismo estadio donde se juega la final, en el Shell Energy Stadium en Houston, a las 5 de la tarde, hora local. América partirá como favorito, además obligado a ganarlo, no podría quedarse fuera de la Liga Campeones de la CONCACAF. León también tiene sus propios intereses. 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
0: Liga MX. ¿Ya hay partidos esta noche?
1: ¿No? Hay partidos. Partido esta noche.
0: ¿Uno solo?
1: Uno solo, sí.
0: Bueno, no, dos.
1: Juárez Pachuca. El otro.
0: Ah, claro, claro. Puebla Toluca se postergó.
1: Exactamente.
0: Por eso dice TVD.
2: Hay uno que van a jugar, Andrés, en noviembre.
0: Sí.
2: Uno de los partidos mundiales en noviembre.
0: Bueno, es Juárez Pachuca. Hoy comienza la fecha. San Luis Chivas, Querétaro Monterrey, Tigres Necaxa, América Tijuana también postergado, Atlas Atlante, Cruz Azul Santos. Cruz Azul juega el domingo contra Santos y Pumas contra León. Sí. Quedó postergado para el jueves. Yes. De la semana que viene. Mm-hmm. Bien, América a la cabeza, Toluca a su escolta. Y hablemos de Leagues Cup. Se llevaron todo. ¿Por qué se juega en Houston? ¿Por qué no se terminó de jugar?
2: Porque América no llegó a la final. América llegaba a la final y porque Toluca tenía el derecho, jugaba en Houston, era local. Si Toluca clasificaba, jugaban ahí. Yo tengo mis reparos. Yo creo que si era América Toluca
1: en Los Ángeles, sí,
2: totalmente
1: seguro.
2: Iba a ser doble jornada, doble igual, iba a ser las dos doble jornada, pero se mudan para allá.
0: Bueno, ¿y quién sale campeón entonces? ¿Usted qué hizo toda la Leagues Cup?
2: Yo a Toluca no lo vi, pero yo la verdad me gusta Monterrey. Le costó contra América, pero tiene buen equipo, bien dirigido, pero está.
1: Es muy pareja la final. Muy, muy pareja.
0: Ya. Y el tercer lugar da cupo a la Conca Champions.
2: Siempre y cuando gane León. Porque América ahí está.
0: Claro.
2: Es el único, digamos, la esperanza de León es ganarlo para meterse en Conca Champions.
0: ¿Pachuca está en Conca Champions?
2: Sí, señor.
0: Ahí no va el tema de la multipropiedad que le costó al León salir del Mundial de Clubes, ¿no?
2: Es de CONCACAF.
0: No, por eso.
2: En CONCACAF.
0: No se aplica.
2: Ya sé, de la vista gorda. O sea, ahí debería aplicar. Si se aplicó en FIFA, ¿por qué no en CONCACAF? Pero bueno, es lo que hay.
0: Bien.
2: Dicen que lo están vendiendo.
0: Al León.
2: Hace rato, está como el Atlas.
1: El Atlas, por suerte, ya lo
2: vendieron. Ya lo vendieron, por eso, sí.
0: Bueno, el domingo los dos partidos, ¿no?
2: Todavía no hay, estaba averiguando ante ir al aire. Al cierre de esta edición no había designación arbitral importante después del horror de Mario Escobar y de Eric Yair Miranda en el VAR con el penal que le regalaron a...
0: Ayer yo le preguntaba a Daniel, ¿qué sentido tiene desde lo filosófico poner un árbitro neutral para dirigir de pantalón corto y que sea un árbitro mexicano? Porque escuchamos a Almada, al técnico, decir que ya lo había perjudicado Yair Miranda desde el VAR, y vaya uno a saber cuando dirigía si no lo perjudicó también.
2: Pachuca, sí.
0: Pero ¿y por qué ponen un árbitro mexicano y no ponen un árbitro neutral? Que en realidad, digo, esto en el VAR, pedir un árbitro neutral es una locura, ¿no? Porque está la tecnología, eso no es.
1: Sí. Y se usa, pero, o no se usa.
0: ¿Cuánto tiempo
2: no sé qué es peor, ¿eh?
0: ¿Cuánto tiempo llevó o le llegó al gran público, si es que se dio cuenta, algo que yo sostuve del primer minuto que inventaron el VAR, que se puede muñequear, no tan groseramente por ahí como algunas decisiones que el árbitro puede escudarse diciendo yo la vi así, la cobró mal, pero en realidad está manipulando el partido? En el VAR hacen exactamente lo mismo.
2: Ya lo peor de todo es que la jugada del penal, la repetición, alguien puso play y la pusieron en las dos pantallas gigantes del estadio. Y veías a los jugadores del América diciéndole al árbitro, no, ahí que vea la pantalla grande, que no vaya al monitor chiquito, que lea la pantalla grande. Uh-huh. Y se veía claramente, digamos, que no hubo pisotón, que decía todo el mundo, ¿no? Una locura. Pero un error. Ahora, yo no sé qué... si es peor el, ¿cómo es?, el remedio que la enfermedad. Yo no sé, la verdad, o un concacafiano o un mexicano, la verdad, o un neutral.
1: Yo te digo, a Mario Escobar lo estamos viendo hace 5 o 6 años en partidos de concacaf
2: en el mundial,
1: no hay un partido bueno de Mario Escobar.
0: Bueno, el domingo entonces, ¿no? 6 y 9 de la tarde,
2: 9:15 hora del este, la final.
0: 9:15 la final,
2: 8:15 de Houston.
0: No. Ah, sí, 9:15 del este, sí, está bien. Bueno, Toluca, Monterrey, la final.
2: Penales también,
0: ¿no? A primera hora entonces, León, América, por la Leagues Cup, este domingo. Ya volvemos. 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
0: Salió la primera convocatoria.
2: Reservados.
0: De reservado para la fecha FIFA de fin de mes.
2: Sí, de la.
0: ¿Cuán pronto la dio Diego Forlán, técnico de Uruguay?
2: Va a jugar con Japón, Corea del Sur y la India.
0: No está Luis Suárez.
2: No está Luis Suárez. No.
0: Ya.
2: Está Fede Viña de Toluca, sí. Está su amigo Miguelito Merentiel, por ejemplo.
1: Uh-huh. Merecido.
2: Diego Rossi de Monterrey está.
0: Está mi amigo Marachi.
2: Marachi, Jomenchenko de Querétaro. Está Seba Cáceres, ex americanista. Está Brian, el Rayo Rodríguez del América.
0: Uh-huh. Pero no está Luis Suárez.
2: No está Lucho, no señor.
0: Bueno, será el debut de Diego Forlán, sin experiencia alguna, ¿no?
2: Con el cartel de interino.
0: ¿Cómo de interino?
2: De la mayor es interino, de la 20 es ya técnico en funciones.
1: Scaloni también era interino, ¿eh?
2: Por eso, yo creo que es una buena opción, ¿ah?
0: Sí.
2: La de Diego.
0: Sí.
1: Que dirige Peñarol. Ciclo terminado ahora sí para Suárez, ¿no? Porque nunca se retiró de la selección oficialmente.
0: ¿Quién?
1: Luis Suárez.
2: Suárez.
0: Es más, Suárez no había renunciado a la selección,
1: sí,
0: de Bielsa.
1: Sí, sí, pero
2: a la de Bielsa. Sí. Veremos.
0: Bueno.
1: Recuerden que estaba abierto a aceptar una convocatoria del Mundial si el técnico lo llamaba. Lo dijo.
2: Y Forlán en la rueda de prensa habló de la posibilidad de llamarlo a Suárez. Suárez, un partido que nos tocó el Inter Miami, no quiso hablar del tema cuando se le consultó de la posibilidad de Uruguay.
0: Bueno, igual que Messi, merecerá un partido de homenaje.
2: Suárez, claro.
1: Goleador histórico.
0: Claro. Sin duda. Bien. El que ya está, lo van a anunciar en cuestión de días, llegaron a un acuerdo en lo económico, es Marcelo Gallardo, va a ser el próximo técnico de la selección de Ecuador.
2: Ah, mire usted.
0: Sí, estuvieron reunidos en el viejo continente las partes y llegaron a un acuerdo.
1: La idea es que dirija ya en la fecha FIFA de ahora.
0: Sí, sí, va a debutar a fin de mes. Sí.
2: Debe cachese a Gallardo, mire usted.
0: Ajá. ¿Ah? Sí.
2: Pequeño cambio.
0: Nos quedamos con selecciones. Uno cuando sale campeón del mundo Digo, no tiene mucho más por jugar, ¿no? Ya toca el cielo con las manos un futbolista. Porque Llorente todavía, Marco Llorente hablo.
1: Tiene 31 años.
0: Tiene todavía. Además tiene un físico envidiable como para... No es que está... A ver, que Din Dzeko, el bosnio de 40 años, haya dicho que no sigue más en la selección, se entiende. Tiene 40.
2: O Messi de 39, por ejemplo.
1: Tal cual. Sí. Y Dzeko va a jugar un partido más contra Suecia y ahí se despide.
0: Pero ¿y Llorente por qué?
1: Llorente es un personaje especial que tiene digamos una manera de proceder muy singular, y según cuentan en la Federación Española de Fútbol comunicó que se retiraba de la selección antes de jugar la final. Es decir, ya lo había hablado internamente, era una decisión tomada, ganar o perdiera. Y digo, él tiene, no digo que una cosa tenga que ver con la otra, pero digamos, tiene una serie de costumbres en su vida diaria muy diferentes, muy particulares.
2: Y las ha hecho públicas, dicho sea de paso, un tema de alimentación, un tema de preparación, un tema mental.
1: De los anteojos de color rojo para evitar el contacto con la luz artificial.
2: Y futbolísticamente, Pedro Porro, por lo menos, le ganó
1: el lugar.
2: Claro, sí, totalmente, como lateral derecho. Y hay otras opciones de laterales derecho, creo que el muchacho se tiene que haber dado cuenta de eso y está bien.
0: Está muy bien.
2: Fue campeón.
0: Bueno, sin duda.
1: Luego hay una cosa, perdón, yo sé que no se puede generalizar en esto nunca, pero la manera en que el futbolista español se aproxima a su selección es muy diferente a lo que nosotros estamos habituados. Me refiero a un jugador sudamericano, por ejemplo, lo que representa la selección para un jugador argentino, brasileño, uruguayo, etcétera, no es lo mismo. Entiendo que, insisto, no se puede generalizar, habrá casos de casos, pero el peso de la camiseta de la selección no es tan profundo.
0: No la sienten igual.
1: No la sienten igual.
0: A mí me dejó esa sensación. Yo estuve a pie de campo una vez terminada la final.
2: ¿Por la celebración, dices?
0: Sí. Digo, tampoco puedo ni generalizar ni abrir juicio, porque cada uno festeja como quiere.
2: Exacto, ni bien ni mal, es verdad.
0: Pero es un poco... Hay una frase en el fútbol: se juega como se vive.
1: Sí, sí, sí. ¿No? Es cultural también.
0: Es una cuestión cultural.
1: Ahora, Sergio Ramos fue una excepción en lo otro, ¿no? Sergio Ramos jugó más de 150 partidos.
2: Y Piqué también, cuando fueron las celebraciones. Pero yo veía, por ejemplo, algo impensado en el caso argentino. No pudieron llegar ni siquiera al predio de Seiza, cuando en el 22.
0: Sí, sí.
2: En Las Cibeles fue un tema familiar. Había ahí un concierto y estaba Rosalía y estaba todo el mundo y cantaron algunos jugadores y tal. Había, no sé, 500,000 de personas en Las Cibeles, pero todo muy ordenado, muy tranquilo, muy escueto y sin... O sea, era impensado.
1: Sí, que el país se detenga y ese tipo de cosas.
0: Ya. Bueno, España ya empieza lindo partido en Wembley, Inglaterra, entrada. Bueno, lindo partido, sí.
2: Claro, por ahí defiende, mete el primer gol Tuchel y se defiende, ¿no? Es el campeón del mundo.
0: Tal cual.
2: Hoy, a propósito, Andrés, del presidente de la Real Federación Española, un tema político, estuvo en Ceuta, que está complicado por los temas ya conocidos, y dijo, muy suelto de huesos, la final del 30 será en España.
0: Está anticipándose a lo que se escucha por allí, ¿no?
2: Muy populista, ¿no?
0: Sí, además creo que no le corresponde a él decir, o sea, le corresponde como, a ver, le corresponde, si quiere ser populista, defender los intereses de la federación que representa, diciendo que tendría todo sentido del mundo que se juegue en el Bernabéu.
1: Recordemos que la sede original eran España-Portugal. Sí. España-Portugal. Después iba a ser Ucrania. Y recuerdan eso, varios, ¿no? Luego entró Marruecos por Ucrania.
2: Y se colaron varios después, los tres sudamericanos.
1: Se colaron.
2: Con premio consuelo. Pero lo que voy es el momento y en dónde lo dice, ¿no? En Ceuta, que tiene una serie de inconvenientes también con el gobierno español y tal. Entonces,
0: que quede claro, populista, ¿no? Que tendría lógica que sea en el Bernabéu, pero en Marruecos hay y van a haber muy lindos estadios.
1: Están
0: también
1: construyendo un estadio de 100.000 personas en Rabat.
2: Y muy cercano también al presidente de la FIFA, ¿no?
0: El actual presidente de la FIFA.
2: El actual presidente de la FIFA, muy cercano
1: al
2: gobierno marroquí.
1: Dices muy bien.
0: Sí, claro, porque digamos, todo luce que habrán elecciones nomás en marzo y habrá que ver qué pasa.
2: Puede cambiar la ecuación.
0: Tal cual.
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7: Toluca y Monterrey se citan este domingo 6 de septiembre en el Shell Energy Stadium en Houston a las 7:15 hora mexicana por la gran final de la League Cup. El equipo de Monterrey tuvo que acceder hasta los lanzamientos penales para dejar fuera al América y lograr el pase a la gran final. Toluca lo hizo de forma directa, siendo contundente en los 90 minutos, ganando 2-0 a León con anotaciones de Pereira y Viñas. Atenta la banda, no solo es ser campeón. Quien levante la copa se va directo a octavos de final de la Liga Campeones de CONCACAF 2027. 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
0: Mañana será el primer partido. Veremos en Argentina, ya le contamos, yo no estoy muy de acuerdo con lo que decidió AFA de parar los partidos de todas las categorías del fútbol argentino al minuto 10 en estas fechas, para rendirle un minuto de aplausos a la carrera internacional de Messi, sin el presente. Pero bueno, veremos, el Inter Miami, sabemos, tiene decidido algún homenaje o algo, entregarle una camiseta o algo.
2: ¿Por qué?
0: No
2: se retira del fútbol.
0: No, bueno,
2: pero el Inter Miami tampoco.
0: Bien, pero
2: ¿qué tiene que...? Cuando se retire el fútbol, seguramente le va, ya tiene la tribuna en su nombre.
0: Sí, y va a ser, le van a dar acción el equipo.
2: Exacto, pero... va a ser el...
0: Hay fecha, él decide retirarse. Obviamente esto no incluye, supongo, el partido de despedida. Pero la primera fecha FIFA de ahora, de septiembre, tiene una fecha MLS en el medio, ¿no?
1: El primer 27, fin de semana.
2: Juega con Columbus.
1: 26 y 27 de septiembre.
2: Al día siguiente del partido de Orlando de Perú con... el sábado.
0: Sí.
2: Juega el día siguiente en Columbus.
0: Bueno, ¿importará ese partido? Supongamos que lo convoque, que le deciden hacer el partido de despedida, homenaje con la selección argentina en la... Si es que consiguen rival.
2: Se va. Es fecha FIFA, claro.
0: Claro.
2: Si es que quiere, ¿no? Que lo homenajeen, no sé, o sea, una cosa...
1: Ya se sabe que va a jugar en Argentina los partidos, la selección.
0: Sí.
2: O sea, De Paul, si es que lo convocan, se irá.
0: Bueno, Inter Miami juega contra el equipo del Tata.
2: Vuelve el Tata, sí, a otro estadio, pero vuelve a Miami.
1: Repotenciado el equipo del Tata, ¿eh?
2: Bien.
1: Le han fichado un montón de jugadores.
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0: Como siempre estaremos contándole todo lo que pasa en el mundo del fútbol, arroba FDP Radio, fdpradio.com. ¿Para dónde va usted hoy?
1: Salt Lake City.
0: ¿Usted va?
2: Si sale vuelo.
1: Si sale vuelo.
2: Vamos a la ciudad espacial mañana. ¿Usted va al estadio mañana a ver a...?
0: Mañana vamos a ver al capitán, sí.
2: Muy bien.
0: Tenemos que darle nuestro apoyo hasta el último momento. ¿Será esta la última temporada de Messi también en el Inter Miami, a pesar de que tiene renovable año tras año, pero hasta el 28?
2: No creo.
0: ¿No?
2: Ah, el nuevo calendario seguramente le va a venir mejor.
0: Bueno, punto final. 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Gracias. Chau.

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1: Ustedes saben que están comenzando las ligas europeas, pocas fechas en España, en Italia, en Inglaterra, en Alemania. Pero justo en esta fecha, que es la última antes del comienzo del gran torneo del viejo continente, patinaron dos de los grandes favoritos a ser campeones de la Champions. Y uno de local, el Paris Saint-Germain de Luis Enrique, el campeón. Perdió contra el Mónaco. El Mónaco, que va puntero del campeonato, dirigido por un brasileño. Y el Real Madrid de José Mourinho también perdió contra el Betis con un gol de un irlandés. Y minuto 90 en aquel partido, a que no saben qué pasó. Minuto 90. Betis ganaba 1-0 al Madrid. ¿Qué pudo haber pasado al minuto 90? Estamos en los estudios Ford, socio oficial de Fútbol de Primera, junto a Sami Sadovnik y a Daniel Chapela. ¿Qué pasó al minuto 90, Sami?
2: Bueno, Kylian Mbappé, ¿cómo estás, Andrés? Saludos a los amigos de Fútbol de Primera. Erró un penal medio polémico, trazaron los vectores a ver si el arquero se había adelantado, a ver si había invasión en el área mayor. El tema es que no pudo concretar el empate Kylian Mbappé y el equipo efectivamente perdió.
1: Minuto 90, penal para River, mire, me traicionó el subconsciente.
3: Iba a decir penal para Boca, porque se pareció mucho a la jugada del arquero de Boca el otro día.
1: ¿Ah, sí?
3: Con uno de los penales, pero fue en la definición, ¿no? Que si tenía el pie sobre la línea, que si no, lo tenía sobre la línea el arquero del Betis.
2: Pero ¿cuál es la sospecha? ¿Que le cobraron un penal legítimo al Real Madrid en el último minuto?
1: No, sospecha nada.
3: Peor es lo que pasó antes del penal, que le anulan un gol por un fuera de lugar que tuvieron que escarbar para encontrarlo.
1: ¿A quién?
3: Al Real Madrid. Le anularon un gol.
2: Sí,
3: con una magnífica jugada de Vinicius previa, un centro a tres dedos.
2: Porque calza un poquito más que el otro.
1: Bueno, para preocuparse esta derrota del Real Madrid de cara al comienzo de Champions.
2: Ah, temprana, la tercera fecha, hombre.
1: No, de cara al partido de Champions.
2: Con el Inter, dice usted. Él vuelve a casa, Mourinho va a enfrentar al equipo que sacó campeón de Champions.
1: Sí.
2: Pero esto recién comienza. Yo creo que, de todas maneras, el Betis hizo un partido correcto, el gol del irlandés Parrot para marcar
3: la diferencia. Equipo de Champions el Betis,
2: Sí. Ingresó Fidalgo
1: también.
3: Sí.
2: Jugó Cucho Hernández de titular, reemplazado por el autor del gol, justamente.
1: Bueno, ganó el Porto también.
2: Jugó Santi, ¿eh?
1: Los últimos 15 minutos.
2: Sí, señor, tuvo ahí un par de opciones.
1: Ya debutó. Ganó Liverpool, primera victoria de Andoni Iraola, técnico del equipo de Liverpool, a uno de los recién ascendidos Ipswich.
2: Doblete del que confiaron la temporada. Isaac.
3: El primero se lo come el arquero.
2: Debutó Barcola.
1: ¿Debutó?
2: Debutó Barcola también en los últimos minutos. Jugó.
1: Bueno, y pinchó el Paris Saint-Germain, que tras 9 puntos disputados tiene solo 2 puntos.
3: Arranque flojísimo. Flojísimo, le pasó así el año pasado, no tanto, pero también arrancó
2: lento. Vienen de las vacaciones.
3: Mundial,
2: vacación, tranquilo. Justo el día, Andrés, en que a Luis Enrique lo renuevan hasta el 2030, será el equipo que más, o por lo menos si es que llega al 30, ¿no? No lo echan antes, pero digo, es el equipo al cual más tiempo habrá dirigido Luis Enrique en su exitosa trayectoria.
1: Sí, los cataríes, salvo, digo que.
2: Hecatombe, ¿no?
1: Claro, porque ya fue campeón dos veces, ¿no?
3: Sí, ya está.
1: Sí. Y va a ser campeón de la liga a pesar de este.
3: Puede dar ventaja.
1: Bueno, aquí ¿quién dirige el Mónaco? Tu amigo. ¿No es Felipe Luis?
3: Felipe Luis.
2: Ah, Felipe Luis, está en el Mónaco.
3: A partir de este año es el técnico, sí.
2: Felipe Luis, mire usted.
1: Claro, sí, por sí, eso sí. Dije. Dirigí de la mano un brasileño, pensé que me iba.
2: No, lo perdí, estoy de vacaciones todavía. Bueno, marcó Nico Paz también, ¿ah? Ganó, remontó el Como, que
1: está bien. Goleó el Como, ¿eh?
2: ¿Ah?
1: Goleó el Como,
3: claro, 4-1. Sí. Cuidado con el Como.
1: Cuidado, ¿en dónde?
3: En la Champions.
1: ¿Sí?
3: No para ganarla, por supuesto.
1: ¿Y para qué hay que
3: para
1: tener cuidado?
3: Para estar clasificado con cierta holgura.
1: Bueno, hoy me tocó relatar por primera vez un partido de Bundesliga.
2: ¿Nunca había relatado Bundesliga?
1: No.

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1: Comenzó nomás la Champions League, el torneo tan esperado por mucha gente. Ganaron los equipos que tenían que ganar. Por ejemplo, el Real Madrid, pero ganó y le costó demasiado contra el Inter Milán. En este nuevo formato queda claro que habrán partidos atractivos, como este que jugaron en el Bernabéu, el gran Real Madrid contra el Inter de Italia. Fue muy parejo, ya le vamos a ir contando, pero increíblemente los partidos, me parece, más atractivos fueron los de los equipos menos pensados, porque fueron de ida y vuelta, porque hubo incertidumbre en el resultado final hasta los últimos minutos, porque hubo situaciones de gol en los dos arcos. Nadie, me dejó la sensación, que ninguno en esta primera jornada salió a especular. Hubo situaciones también anecdóticas, los hermanos Bellingham, uno jugando para el Borussia Dortmund, el otro para el Real Madrid, los hermanos Mbappé, a uno no le fue bien, ya le contamos, jugando para el Lille, y Kylian, que volvió a hacer goles, y hablando de hacer goles, indefectiblemente hizo los dos del triunfo del Manchester City, Erling Haaland. También salieron los nominados, ya los finalistas, al Balón de Oro. Y le vamos a dar nuestras opiniones y predicciones de quienes pueden, según nuestro criterio, ser los ganadores en cada una de las categorías. ¿Cómo les va? Esto es Fútbol de Primera. Los saludamos desde los estudios Ford, socio oficial de nuestro programa, junto a Sami Sadovnik, a Rosa Beatriz Sánchez y a Daniel Chapela. ¿Cómo le va?
2: ¿Cómo estás, Andrés? Saludos a los amigos de Fútbol de Primera. 21 goles se marcaron en esta primera fecha de la fase de la Liga de Campeones. Casi 3 goles y medio por partido. Es verdad, lindos partidos. Incluso después de 21 años, el entrañable retorno del ingeniero Pellegrini con el Real Betis Balompié, que tuvo a Álvaro Fidalgo y a Deosa en el segundo tiempo alternando algunos minutos. Partido de 5 goles. Igual el del submarino amarillo frente al conjunto del Villarreal, contra el Borussia Dortmund. Y unos minutos ingresando al minuto 71, Santiago Jiménez con el Porto portugués.
1: Esos partidos eran, Rosa, los que me refería, fueron realmente atractivos entre los equipos por ahí menos pensados, como el Brujas contra el Aston Villa, que fue 3-2, uno de los primeros partidos jugados en el primer horario, y el Madrid que, ganó porque el Inter le regaló los dos goles. La figura del partido, no sé si estarás de acuerdo, fue Thibaut Courtois, el arquero del Real Madrid. Con eso está todo dicho.
3: Sí, absolutamente, con el saludo para todos. El Thibaut Courtois fue figura y el Real Madrid jugó, claro, se encuentra con un gol temprano en el partido, el partido fue más parejo de lo que todos esperábamos. Yo me imaginaba un Real Madrid llevándose por delante al Inter, no pasó, sino más bien todo lo contrario, y esto fue lo que sorprendió, ¿no? El Inter se encontró con la muralla, de Thibaut Courtois, pero también con sus propias limitaciones a la hora de definir, porque tuvo la pelota muchísimo tiempo, llegó muchísimo, y me gustó la defensa del Real Madrid. Creo que estuvo bien sólida, más allá de que no tuvo la pelota, pero bueno, cuando se tuvieron que defender lo hicieron bien casi todo el tiempo. Esto es una buena noticia, pero no, el Real Madrid no sé si juega bien. Me parece que hoy no jugó bien, claramente fue dominado por su rival en gran parte del partido. Sobre el segundo tiempo ya la cosa cambió un poco, pero en general, en los balances en el balance de los 90 minutos, fue mejor el Inter, me parece. Pero la buena noticia para Mourinho es que un equipo grande que aspire a ganar todo tiene que ganar incluso cuando no juega bien. Uh-huh. Y esto fue exactamente lo que pasó con el Real Madrid. Ganó aún no jugando bien.
1: Le gustó la defensa de Alexander Arnold con Ante Heisen y Cucurella. Y detrás, obviamente, el arquero Courtois. Y queda claro, Daniel, para mí, esto lo dije después de haber visto al Inter en la primera fecha del campeonato doméstico, todavía no había cerrado el libro de pases que deberían haber ido por Dibu Martínez, porque con el Martínez que tienen en el arco, este Inter no va a poder ganar mucho. podrá ser campeón de Italia otra vez, tal vez, pero tiene que tener un mejor arquero, como no podía aspirar Chelsea a ganar nada con Robert Martínez. Esa es la cruda realidad, sin decir que son malos arqueros ninguno de los dos, no son arqueros gana partidos. Hoy, obviamente, el arquero tuvo que ver, el Inter regaló los dos goles, pero bueno, ganó el Madrid y eso es lo que importa.
4: ¿Qué tal, Andrés? Un saludo para todos. Coincido plenamente. Josep Martínez no es un arquero de garantías. Sin embargo, en algún momento, viendo el partido, había que preguntarse, si no fuera por las camisetas que lo dicen claramente, cuál era el equipo italiano de los dos. La realidad es que, coincidiendo con Rosa, para mí el Inter mereció algo más. Si decimos que Courtois fue la figura, creo que lo estamos explicando con suma claridad. Y después, a mí esto de, a ver, entiendo que el Madrid donde más afincó en este mercado fue en el tema de sus defensores. Sin embargo, insisto, estamos diciendo que Courtois fue la figura de la cancha, con lo cual, defensivamente tuvo sus dificultades el Madrid hoy, que desde el juego a mí, por ejemplo, me gustó más contra el Betis que en el partido de hoy, entendiendo que son rivales distintos y que el Betis también es un equipo de Champions.
1: Bueno, pasamos los resultados de esta jornada. Solo en esta primera fecha se jugará martes, miércoles y jueves. A primera hora, el AEK de Atenas ganó de local 1-0 al LASK. El Brujas cayó 3-2 frente al Aston Villa.
2: Un gol de Emiliano Buendía para poner el 1-2 momentáneo.
1: Borussia Dortmund le ganó 3-2 a Villarreal. El Lille francés, que dirige el hijo de Carlo Ancelotti, Davide, cayó de local 2-3 frente a Real Betis. Dos goles de Bartra.
2: Correcto.
1: Y Porto de local perdió 2-0 contra el Manchester City, como le contamos, y el Madrid 2-1 frente al Inter. Barcelona, Feyenoord, Stuttgart, Viking, Liverpool, Atlético de Madrid, Napoli, Arsenal, Paris Saint-Germain, el Slovan Bratislava y el Sporting Galatasaray juegan mañana. En el partido de Lille frente al Betis, después de que anota un gol Betis, hay un jugador del equipo de Pellegrini que algo le dice mientras van caminando a la mitad de la cancha al hermano de Mbappé, Ethan Mbappé, y este cayó en la provocación, le metió un codazo en la cara y vio roja directa vía VAR, porque el árbitro seguramente estaba viendo dónde poner la pelota para el reinicio del juego.
2: No se tapó la boca, ¿no?
1: No, le metió un codazo en la cara.
2: No se tapó la boca para
1: decir. No, terrible. No, algo le dijo. Y el jugador del Betis fue amonestado. Primera tarjeta roja en la familia.
2: No me diga.
1: Nunca lo habían expulsado a él, ni menos a Kylian.
2: Lindo saber qué le dijo, ¿no? Para que pierda los papeles, ¿no? Como la de Materazzi con Zidane, ¿no?
1: Y algo le dijo, porque se ve gestualmente que le está haciendo. ¿Y qué te pasó? Bueno. ¿Del Balón de Oro quieren hablar ahora o después?
2: Dele un segmento completo. Papel aguanta todo, aguanta, igual.
1: ¿Quedó algo más de esta primera fecha de Champions para destacar?
3: No, que todos los resultados, menos el Manchester City, la diferencia de gol fue de un gol. Todos triunfos, no hubo ningún empate, pero todos los que ganaron, salvo el Manchester City.
1: Sí, está perdonada. Ya.
4: Iba a decir que hubo mitad de triunfos visitantes en una jornada de 6 partidos. Y lo otro es que hubo dos futbolistas mexicanos hoy en la cancha, ¿no? Entraron de cambio Santi Jiménez y Álvaro Fidalgo en los partidos del Porto y el Betis.
1: Y hay un mexicano, a propósito del Balón de Oro, que vamos a hablar en un ratito, que está en la lista de 30.
2: Y un caboverdiano. ¿Por qué se ríe? El papel aguanta todo. Yo le digo, estos premios...
1: No, pero el papel, yo sé que el papel aguanta
2: son
1: todo.
2: Son 30, Andrés. Acá lo importante es el día de la terna. Se acabó el partido.
1: 26 de octubre. No, claro. Es que no hay terna. Ya lo dejan así.
2: Ah, está bien, pero...
1: Para mantener el suspense, como dicen, ¿quién? En Europa.
2: ¿De quién?
1: Sí, del gran público. Del gran público. Ya le vamos a ir contando. Estamos en Fútbol de Primera. Sánchez viene del invierno pesado, una semana brava.
2: Agüita de manzana en ayuno. Ahí está, listo.
1: Epa.
2: Ausente con aviso. Bueno, está bien. Gárgara si no, Rosa, está bien, tranquila.
1: Un amigo, nuestro productor Nico Bravo.
2: Así tal cual, tarjeta María.
1: Sí, y eso que hay una función que se llama preview, es decir, él la puede haber visto, pero.
2: Guarda.
1: Sí, piloto automático. Momento. Vamos a ser solidarios.
2: ¿Que nos vamos?
1: Sí, vamos a ser solidarios. Vamos a la pausa. Dale.

0: Creo que solo hay que ver los últimos equipos que han ganado títulos. En el PSG presionan todos, aquí en el Barça intentamos presionar todos. A lo mejor en algún momento me... Pero rápido vuelvo a presionar. Al final en el fútbol de ahora, si no corres, pues te ganan todos los equipos, seas quien sea. Si mañana no corremos, nos van a ganar. Entonces yo creo que al final por el equipo, si queremos ganar, pues hay que correr. Y si no corres, pues vas a perder. Y ya está. ¿Quién no me ha puesto entre los tres primeros?
1: Dembélé, el actual ganador.
0: Es amigo de Kylian, ¿no? No, la verdad que no me importa. Yo siempre estoy muy contento con el año que he hecho. Yo creo que todas las veces que me enfrentaba a los dos juntos, pues habré caído mal por algo. Es normal, me llevo muy bien con Ousmane. Entiendo que tiene que poner a otras personas, pero estoy muy contento con el año que he hecho y estoy seguro que todo el mundo lo ha visto, si él no lo ha visto. Creo que solo hay que ver los últimos equipos que han ganado títulos. En el PSG presionan todos, aquí en el Barça intentamos presionar todos. A lo mejor en algún momento me despisto, pero rápido vuelvo a presionar. Al final en el fútbol de ahora, si no corres, pues te ganan todos los equipos, seas quien sea. Si mañana no corremos, nos van a ganar. Entonces yo creo que al final por el equipo, si queremos ganar, pues hay que correr. Y si no corres, pues vas a perder. Y ya está. ¿Quién no me ha puesto entre los tres primeros?
1: Dembélé, el actual ganador.
0: Es amigo de Kylian, ¿no? La verdad que no me importa. Yo siempre estoy muy contento con el año que he hecho. Yo creo que todas las veces que me enfrentaba a los dos juntos, pues habré caído mal por algo. Es normal, me llevo muy bien con Ousmane. Entiendo que tiene que poner a otras personas, pero estoy muy contento con el año que he hecho.
2: Bryson
0: y estoy seguro que todo el mundo
2: frente a la jugada y lo vi clarito. Sí, lo tocaron.
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0: L'Equipe y France Football dieron a conocer la lista de los finalistas para los distintos premios Balón de Oro, entendiendo que hay uno para el fútbol femenino, está el mejor técnico, está el mejor arquero, está el jugador joven del año y está el premio gordo, el Balón de Oro. Será entregado esta vez en Londres, no en París, el 26 de octubre. Antes de contarle quiénes son, vamos a contarle cuáles son los criterios. Desde 2022, el Balón de Oro se entrega en función de lo hecho en una temporada futbolística, del 1 de julio al 30 de junio. Esto cambió excepcionalmente ahora hasta el 19 de julio. Desempeño individual e impacto decisivo, títulos colectivos y rendimiento con el equipo, fair play y clase del jugador dentro y fuera del campo. Qué difícil eso, ¿no? La trayectoria profesional ya no influye en la elección, lo que pasa es lo hecho en la temporada más reciente. ¿Quiénes votan? 100 periodistas de los 100 países mejor posicionados en el ranking FIFA, uno por país. Ellos son los responsables de elegir a los 30 nominados. Además están los equipos editoriales de France Football y L'Equipe, que son los organizadores. También se otorga el trofeo Yashin al mejor arquero, trofeo Copa al mejor jugador joven, aunque este último solo lo votan antiguos ganadores del Balón de Oro. Bien, salió la lista. De los 30 están todos los que pensamos podían estar. No faltó ninguno, ¿no? Está Mbappé, está Messi, está Bellingham, Cubarsí, Yamal, Dembélé,
1: la lista larga.
0: Callan, sí, son 30.
1: Hay un ecuatoriano, pero, felizmente, William Pacho.
2: Pero Rafinha no debió estar.
0: Rafinha no debió estar, sí.
1: Ganó la liga.
0: Por este criterio,
3: sí. Pesa mucho el mundial. Pesa mucho el mundial.
1: En año de mundial queda claro. En año de mundial queda claro el.
3: No solo que lo gana,
1: No
3: solo el que lo gana, ¿eh?
1: En año de mundial importa el mundial. Fabio Cannavaro ganó un Balón de Oro porque fue campeón del mundo en Alemania con Italia. Es decir.
0: Pero no lo ganó Iniesta.
1: No lo ganó Iniesta, exactamente.
0: Y no pesó el mundial en aquel momento.
3: Ni Manuel Neuer, cuando ganó todo en un solo año, fue campeón del mundo de Alemania y de la Champions, y no lo ganó.
1: Siempre habrá esto, ¿no? Los españoles, porque yo estaba escuchando a los coleguitas españoles hoy en los partidos y decían, bueno, Mikel Oyarzabal, por ejemplo, que fue una de las figuras del equipo español, Unai Simón, en fin. Pero está, y al final, Andrés, de verdad, van todos a la gran gala, los 30 y tal, a Londres, pero al final, los tres que están allí, que van a ser
0: los
1: finalistas,
0: no.
1: Ya se acabó.
0: Los 30 no van a ir.
1: ¿Cómo que no?
0: No,
1: Lautaro 30. Martínez dijo, nos vemos en Londres, si está entre los 30, Lautaro,
0: no va a estar entre los 30. Porque piensa que lo va a ganar. Bueno, el Balón de Oro lo otorga un jurado internacional compuesto por estos 100 periodistas, y es así el tema, mire. Cada miembro del jurado nombra a 10 jugadores por orden descendente de mérito a partir de una lista de 30, elaborada por la redacción de France Football, miembro de la redacción del equipo. Al menos un miembro del jurado. A los 10 jugadores nombrados se le otorgan 15, 12, 10, 8 y así hasta un punto, respectivamente. El premio Balón de Oro se otorga al jugador con el mayor número total de puntos. Reitero el criterio para que armemos nuestra propia lista.
1: Fair play incluido, por eso no está Leandro Paredes, por ejemplo.
2: Ay, pero igual tampoco hubiera estado si no tiraba la trompada.
0: El Balón de Oro se concede en función de 3 criterios por orden de importancia: rendimiento individual, de carácter decisivo e impresionante; rendimiento colectivo y títulos conquistados; clase y juego limpio. Vamos con nuestros candidatos. A ver, yo voy a defender los míos. Y voy a decir que para mí tiene que ser Messi. Rendimiento individual fue, obviamente, el jugador más gravitante de la Copa del Mundo. Carácter decisivo, sin lugar a dudas. Impresionante, a los 39 años. Rendimiento colectivo y títulos conquistados. Llevó a la Argentina a una final de la Copa del Mundo. Y con su equipo fue campeón, y fue decisivo, y fue campeón el día de su cumpleaños.
1: Correcto.
0: Es decir, que entra en la ventana,
1: sí, claro,
0: de este año.
1: Contra Vancouver.
0: Clase y juego limpio, de sobra. pongo a Mbappé como segundo, y es difícil porque Mbappé fue el goleador del Mundial. Rendimiento individual, también. De carácter decisivo e impresionante, no tanto, porque Francia no fue finalista siquiera.
1: Y título cero.
0: Y título con su club, nada. Rendimiento colectivo y título conquistado, cero.
1: Cero.
0: Clase y juego limpio los tiene.
1: Segundo estaría Kane en su caso, ¿ah?
0: Y para mí el tercero puede ser o Kane o Liz. Me quedo con el inglés porque la verdad que se cansó de hacer goles, rompió todos los récords de goles en Alemania, fue campeón de la Bundesliga. Entiendo, obviamente, que siempre sale campeón el Bayern, pero ahí están mis tres, apegándome no al corazón, sino al criterio mismo de... Aquí le dejo el criterio porque quiere defender los suyos.
1: Para mí lo va a ganar Messi.
0: Para mí lo va a ganar Mbappé.
1: Para mí lo va a ganar Messi, por la coyuntura y por evidentemente que fue el factor importante, más allá de no haber logrado el título del mundo con la selección argentina. Yo incluí también a Mbappé, pero también a Lamine Yamal, que sí ganó títulos con el Fútbol Club Barcelona a nivel local, que tiene rendimiento individual, más allá que no haya marcado gol en el Mundial y tal, pero fue decisivo, queda claro, dentro de la estructura. Yo le daría el Balón de Oro a la selección española. Y punto, al global de la selección española, que colectivamente fue la mejor selección en la pasada Copa del Mundo, si nos apegamos a lo que es un año mundialista. Pero con estos criterios, Andrés, yo se lo otorgaría a Leo Messi.
0: Rosa.
2: Bueno, yo, en primer lugar, Messi, por lo mismo que dijiste, Andrés, no le quito ni un punto ni una coma por todo lo descripto. Messi, que coincido con Sammy, miren, para que yo coincida con Sammy en algo.
1: Con Messi, sobre
2: es
1: todo.
2: Es un día especial hoy, sí. Que creo que sí, que Messi es el más completo, el que reúne todos los requisitos de antes mencionados. Creo que lo merece. Y después, en segundo lugar, lo pongo a Mbappé, justamente porque fue el goleador del Mundial y efectivamente no ganó con su equipo. Su equipo no ganó, no llegó a la final, pero fue relevante individualmente y mucho. Y tercero lo puse a Rodri. ¿Por qué? Porque es campeón del mundo, porque lo eligieron como el mejor jugador de la final o del mundial. No estoy tan convencida de que lo haya sido, pero bueno, pongo un campeón del mundo ahí en la terna. Recordemos que votan los periodistas, no vota la gente, el público, votan los periodistas, y yo creo que algún campeón del mundo va a estar ahí en la terna.
0: Daniel.
3: Bueno, mis candidatos, voy por una línea parecida. Creo que todos pensamos que Messi debería ser el ganador del Balón de Oro si nosotros tuviéramos que votar. Yo añadiría todo lo que ya han explicado acá, que alguno va a intentar subvalorar el mérito del campeonato que consiguió con el Inter Miami. Para algunos será más fácil ganar la Bundesliga con el Bayern que ganar la MLS con el Inter Miami. Para mí no. Hizo 35 goles, lo cual no es una cifra menor. Y después, para todos los que podían haber pensado que Messi jugaba al nivel que jugaba porque estaba en una liga menor, el Mundial se encargó de desmentirlos. El mismo jugador que en la MLS le hacía 3 goles a Filadelfia fue y le metió los goles que le metió a todos los rivales que estuvo delante, y fue determinante en cada uno de los partidos salvo en la final. Así que desde ese lado me parece a mí se desmontan todos los argumentos. A Rodri lo coloco por la misma razón que esgrimía Rosa. Es complicado no pensar en un campeón del mundo en esta terna, sobre todo porque el Mundial tiene más peso que cualquier otra cosa en esta elección. Yo creo que España fue más un equipo, más un funcionamiento coral, colectivo, que no de individualidades. Lo mismo que pasa con el Paris Saint-Germain. Ninguno puso un jugador del Paris Saint-Germain en la terna, y es por la misma razón. Y Mbappé, porque fue el dueño de todos los registros individuales de la temporada. Campeón goleador de la Champions, campeón goleador de la Liga, campeón goleador del Mundial. Algún premio tiene que tener.
0: Claro. Bueno, muy bien. Temo que... No sé si lo va a ganar Messi. Habrá siempre una asociación de que si lo gana, estos 100 periodistas lo van a hacer ganar o lo van a terminar votando como para, claro, como un homenaje
1: al último Balón de Oro,
0: a su carrera. No sé si esto será así, porque creo que defendimos recién los méritos que tiene como para ganarlo. De todas maneras, que esté nominado para su noveno Balón de Oro a los 39 años no hace más que hablar de la vigencia, ¿no? De los 20 años estando arriba como el número uno. Vamos al arquero rápidamente, porque acá sí queda claro que pesa el Mundial.
2: Sí.
0: De estos 100 periodistas que votan del ranking del 1 al 100 de los países FIFA, ¿cuántos partidos vieron jugar a Bocinha? No me entiendan mal, es una hermosa historia la de Bocinha, el arquero de Cabo Verde de 40 años que hoy ataja en Colo-Colo. Fue figura en el Mundial, es verdad. Pero digo, no se apega a todo esto. O sea, ¿quién lo vio jugar? ¿Quién lo conocía a Bocinha antes de estos cuatro partidos? O sea, lo votan por cuatro partidos.
1: Igual que, discúlpame, y aquí Julián Quiñones, porque en Europa, que es donde parece que tienen el ombligo del fútbol, Julián Quiñones, Andrés, si hay algún coleguita en Europa que vio cinco minutos de un partido del América o del equipo donde está en la Liga Saudí, es mucho. ¿Lo conocieron o lo pero reconocieron en el Mundial? Por eso.
2: Pero fue goleador, en la Liga, en la
1: está
2: Liga
1: bien,
2: Saudí.
1: Pero en el Mundial, fue en la Liga, claro, goleador en la Liga Cristiano Ronaldo, te acepto. Y lo de Bocinha es un poco lo mismo. Por eso decía, el papel aguanta todo. Entonces, incluye, al final del día, Andrés, son los tres y el que lo gana. Después
0: lo va a ganar todo.
2: Pero Bocinha ni siquiera tenía equipo antes del Mundial, con lo cual no tiene una trayectoria. Claro. Entonces sí, pues,
1: Simón lo
2: por
1: tiene que ganar.
2: Por cuatro partidos.
0: Lo va a ganar.
3: Ante la ausencia de una candidatura más fuerte.
0: Un solo gol recibido en el Mundial.
3: Solo en el Mundial. Y a un arquero le hacen más o menos goles en función de cómo defiende su equipo. Y fue al arquero que menos le patearon en el torneo. También digamos eso porque es una realidad.
1: Pero se lo
3: que pasa
1: es
3: que el arquero campeón de la Champions no pesa.
1: No,
3: no se lo van a dar a uno que solo haya ganado una liga.
0: No sé si no pesa. Recordemos en 2010, pero
3: fue
0: claro,
3: determinante
0: todo cambió.
3: El arquero del Paris Saint Germain.
0: No.
3: ¿Fue? Por eso.
0: Claro.
3: Yo creo que no.
1: No, pero año mundial, Andrés, o sea, es como dicen, billetera mata galán. Acá en el año del mundial es el arquero. Y Simón fue un buen arquero en el mundial y es lo que pesa.
0: Ya. Bueno, de ahí no sale, me parece, ¿no? Y el técnico del año. ¿Qué hace Unai Emery?
1: Don Luis.
0: Luis de la Fuente.
1: Totalmente.
0: Obvio.
3: Sin ninguna duda.
2: Sí, tiene
0: obvio,
2: que ser él.
0: Obvio. Pero Unai Emery.
3: Ojo que Luis Enrique tiene unos méritos enormes también. Pero también. Campeón del mundo es campeón del mundo.
0: Sí. ¿Y Unai Emery por qué está en la lista? ¿Por haber ganado la Europa League?
1: Claro. Claro.
3: Buena pregunta.
1: ¿Y toda Europa? ¿Está el campeón de la Libertadores pasada?
0: No.
1: Bueno, ahí está.
0: ¿Está el subcampeón del mundo o no?
1: Bueno, por eso te digo. No está el técnico subcampeón del mundo tampoco.
0: ¿No?
1: Bueno, ahí está. Entonces, bueno, lo obligo el mundo del fútbol para.
0: Pero son 100 periodistas de más allá de Europa. Y el ombligo de Europa no.
1: ¿Qué porcentaje de votos hay en esos 100 de europeos?
2: Ahora que no esté el subcampeón del mundo es.
1: Totalmente.
2: Llamativo, ¿no?
1: Totalmente. Por eso. Bueno. Los premios desvirtuados. La verdad, dejémonos. Y después viene De Bess, y después viene el otro que dan en Mónaco. Y después viene el otro. Es desvirtuado, Andrés.
0: Bien. El 26 de octubre en Londres lo sabremos. Sería una historia, sería, digamos, para usar la frase en inglés, the icing on the cake, ¿no?
1: ¿Para quién?
2: Totalmente, para Messi. Para el nene, sí.
0: La cereza del postre, no que la necesite, ¿no?
3: No sería un
0: ¿Hay MLS el 26 de octubre? ¿Qué día cae?
1: No, día de semana, ¿no? Es lunes,
3: día regularmente. Semana, sí.
0: No sé
3: día
0: qué
3: día de semana.
2: Sí, vale. Siempre lo hacen un lunes.
1: ¿Cuántas veces estuvo nominado? Porque ganó 8, pero ¿cuántas veces estuvo nominado?
3: Es lunes, doble. Lunes 26 de octubre.
2: Casi todas las veces que estuvo nominado lo ganó Sammy. Pocas veces no.
0: En sus 20 años de carrera, Rosa, si no estoy equivocado, los últimos dos años antes de este no había estado nominado. Las únicas dos veces.
1: Pero con
2: Por eso,
1: Cristiano
2: cuando estuvo nominado casi siempre lo ganó.
1: Lo ganó Cristiano.
3: Se lo repartieron entre él y Cristiano.
1: En 10 años.
3: Lo ganó Marcelo, obviamente.
1: Sí, obvio. En 10 años, por ahí perdió.
3: Ahora, que nadie hable de esto si llegara a pasar como un premio honorífico, no es un premio honorífico.
1: No.
3: Se lo ganó en la cancha, ¿eh?
0: Sí.

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7: El torneo mexicano va tomando color. Claro que no jugaron los 4 que disputaron la Leagues Cup este fin de semana en Houston. ¿Cómo estuvo el ambiente?
8: Espectacular, totalmente lleno, casa llena. Tan es así, que el 3 de octubre, que fecha FIFA, partido recaudatorio en el mismo escenario, los mismos protagonistas vuelven a Houston y la plaza está pesada, pero van allí, clean por, caja para hacer un amistoso.
7: Por la revancha. Pero juegan los mismos.
8: Los mismos. Monterrey, o sea,
9: ¿qué interés puede tener ese partido? Ya no juegan.
8: ¿Qué
9: por
8: es
9: nada?
8: Recaudatorio, Rosa, fecha FIFA.
7: Por la gente que no, que se quedó afuera de este.
8: Claro, porque acuérdate que hubo americanistas y esmeraldas en el partido preliminar.
7: Bueno, Toluca primero, Monterrey segundo, León tercero, América cuarto.
8: Igual hay 8 que están en la Conca Champions, ¿no? Ahora, la victoria de León dejó fuera a Cholo de Tijuana de la posibilidad de jugar la Conca Champions.

0: Qué pena. Yo lo que viene bien.
1: Viene muy bien, sí.
0: De la mano del loco Abreu. Y Cruz Azul ahora tiene el próximo partido internacional.
1: El 16, miércoles en Miami. La semana
0: que entra, sí. Es casi una semana.
1: La campeón Cup.
0: Que juega el campeón de la MLS contra el campeón de la Liga MX.
1: Exactamente.
0: ¿Pero qué campeón de la Liga MX? ¿Apertura o clausura?
1: No, porque jugaron y a Cruz Azul le ganó a Toluca.
0: Ah, es verdad.
1: El otro torneo que es el campeón de campeones en Carson.
2: Bien. Qué lío acordarse.
1: Sí,
2: de todo,
1: ¿no? Bueno, pero es. Tremendo. Al final del día es un trofeo rosa, pero no te da, digamos, clasificación.
2: Bueno, pero te ocupa un lugar en la vitrina.
1: Sí, claro.
2: Todo suma.
1: Clean caja, sí, suma, sobre todo suma.
2: Claro,
1: sí.
0: ¿Para el balón de oro suma?
2: Dólares.
1: No, para la caja, no. para el tesorero de Cruz Azul.
3: El turco Mohamed, que tanto criticó la Leeds Cup, lo celebró como si hubiese sido
0: Copa Intercontinental.
1: ¿No? Es el técnico Andrés. Toluca ha ganado todos los trofeos que se han disputado en los Estados Unidos entre equipos mexicanos y MLC.
0: El turco ha ganado
1: 6 con Toluca. Oh. Superó con 1 a Nacho Treyes. Mira los técnicos que ha tenido Toluca, fuera de la Volpe o de Nacho Treyes, el propio Ojitos Mesa. 6 es el técnico más ganador de la historia de Toluca.
0: Bueno, con América, con Xolos,
1: Monterrey.
0: No, con Monterrey.
1: La Liga,
2: con todos. Uno con Independiente también.
1: Con Atlético Mineiro también ganó el Mineirón.
2: O sea, algo tiene el turco, ¿no? Sí. Claramente.
0: Sin duda. ¿Alguna vez se acercaron a él para dirigir la selección?
1: Claro, el aplausómetro y los éxitos también.
2: Pero esto no es aplausómetro. O sea, mira, el turco tiene mérito.
1: No,
2: para,
1: sin duda.
2: Para ir a la
1: pero
2: selección.
1: Viste cómo es el aplausómetro.
3: El mejor entrenador del campeonato mexicano hace rato.
1: Nunca llegaron. Y ya se pasó ese tren por lo que dice el propio turco.
0: Bueno, la selección mexicana, dijimos, hoy tuvo Álvaro Fidalgo un rato, jugó Santiago Jiménez, dijiste, 20 minutos más o menos, y la Hormiga González hizo 2 goles y 1 asistencia en el triunfo de su equipo Olympiacos en la Copa de Grecia.
1: Sí, segunda etapa de la Copa, el Volos Fútbol Club. Anda bien, la Hormiga ha marcado ya 3 goles y 1 asistencia en la Copa griega.
0: Y va a tener más oportunidades en el primer equipo en Liga también porque se rompió el delantero titular.
1: Y para eso lo trajeron también, ¿no? No para que se rompa el titular, sino para que juegue y haga goles, ¿no?
0: Bueno, en cualquier momento salen las convocatorias para la fecha FIFA. Usted sabe que somos la nueva casa de la selección mexicana. Estaremos atentos a los primeros convocados por Rafa Márquez, que dijo que le va a dar continuidad al trabajo hecho por Javier el Vasco Aguirre. Y Mauricio Pochettino ya dejó entrever que McKennie, que está lesionado, no jugó ayer en la Juve. Pulisic, que no tiene minutos en el Milan. Balogán, que tuvo el culebrón de fin de cierre del libro de pases, y algunos más van a descansar, no lo va a convocar, y que será una buena oportunidad para ir viendo caras nuevas de cara a los próximos 4 años. ¿Parece bien?
1: Muy bien.
0: ¿Y Perú, que es el primer rival de Estados Unidos?
1: ¿Qué tiene?
0: ¿Cuándo sale la convocatoria?
1: Ah, no, todavía. Mano Meneses sigue visitando Ciudad de Altura. Le están dando allí un matecito de coca para que no se apune, para que no se sienta mal, porque está visitando las ciudades de altura, porque quiere que Perú juegue la eliminatoria, sobre todo con algunos rivales a los que no lo puede ganar hace 25 años, en la altura. Bueno. Piensa que en la altura le va a poder ganar.
2: Y bueno, que lo de Bolivia, obviamente.
1: Tiene que tener buenos jugadores.
3: Ruso. Los pequeños no tenemos bien, que ir para la altura.
1: Tiene que
3: Venezuela es una ciudad que tendría que construir un estadio para poder jugar allí, pero bueno.
1: Parte de la mediocridad que existe. O sea, tú necesitas cierta la altura cuando juegas en el llano para tratar de sacar puntos. ¿Qué estás hablando? Estás demostrando que hay una mediocridad de tus jugadores.
0: No, ¿por qué? Por ahí son buenos jugadores, pero tienen más posibilidad, André, de adaptación al Cusco que los que vienen de abajo.
2: Pero bueno, la realidad es que a Perú no le alcanza jugar en el llano. Y
1: en la altura menos, Rosa.
0: La pregunta, la pregunta acá es, hasta que no sepamos la respuesta, obviamente, ¿va a ser necesario? ¿Cuántos equipos va, cuántos cupos va a tener Conmebol? ¿Quién será la eliminatoria para ver quién queda afuera?
1: Nadie sabe.
0: ¿No? Todavía tenés que ir a Cusco, claro. Porque, a ver, supongamos que hay, si los 3 anfitriones no juegan, quedan 7. ¿Cuántos cupos va a tener?
1: Ahora,
0: 3 nada más.
1: Ahora, si le creemos, la credibilidad del presidente de la Federación Peruana de Fútbol está en serias dudas. Si le creemos, estando en Lima hace 3 semanas, Andrés, 2 semanas, manifestó públicamente que el fixture es el mismo. Todos contra todos.
0: Es lo que yo tengo entendido. Es más, ya lo dije aquí, no solo que es todo contra todo, sino que los tres coanfitriones sudamericanos que van a tener un partido,
1: sí, señor,
0: van a jugar y van a jugar por los puntos, a riesgo de que uno se quede afuera y que los cupos van a ser los mismos, 6.5. Es decir,
1: exacto,
0: que por ahí Argentina, Uruguay o Paraguay, si terminan séptimo, se quedan afuera de ese partido que ellos mismos van a organizar.
1: Eso yo no sé. Yo tendría mi duda ahí, cosa que no va a pasar.
2: Tendría sentido, porque de lo contrario van a ir 9 de 10, sería una locura. Eso a mí me parece lo más razonable de
1: todo.
2: Entonces,
1: el partido este en el centenario no se juega si Uruguay queda afuera.
2: Y se juega en el equipo local.
0: Se juega, pero se juega. Alguien más lo juega, no sé.
3: Van a clasificar.
1: Una locura.
0: Tiene un mínimo grado de riesgo. Pero.
2: Es un riesgo, pero no es tan grande el riesgo. Realmente son equipos que siempre están del sexto puesto para arriba.
1: Paraguay, Paraguay volvió a un mundial después de 14 años.
2: Pero bueno, volvió, estuvo en el
1: mundial. Bueno, ¿y si se queda fuera? Bueno, sería.
2: Se queda fuera.
0: ¿Y si no está el VAR?
1: ¿No? Sí. Y la come bolsa.
2: No sean malos. No sean malos.
1: Tal cual, por eso.
3: Piensa María Cerdara.
2: No.
1: Se van a quedar afuera los tres.
0: No deberían, pero bueno. Esto no está confirmado, ¿eh?
1: Por eso.
0: Pero si a vos te dijeron que es el mismo fixture que van a jugar.
1: Y lo dijo el presidente de la Federación Peruana de Fútbol, lo dijo públicamente.
0: Lo que está por determinarse es si juegan por los puntos, si juegan como invitados, lo cual también hace rara esa eliminatoria, ¿no? Al tener tres equipos que le da lo mismo ganar o perder. 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
0: Misma noche la Copa Libertadores de América y la Copa Sudamericana.
1: Pero primero vamos a la Libertadores, que es la más importante, ¿no?
0: Fluminense le está ganando a Platense, Liga de Quito juega contra Palmeiras, Flamengo, Independiente del Valle, Estudiantes contra Corinthians, son los partidos de Copa Libertadores.
1: Y ahora sí.
0: Y el partido que más esperamos todos en el mundo entero, van a madrugar en Europa. Boca, Sao Paulo, en la Bombonera, Santa Fe, Vasco, Atlético Mineiro, Santos y Montevideo Torque contra el Cienciano.
1: Primero en Cusco, ¿ah? Ojo, atenti.
0: Bueno.
1: Primero en Cusco, por eso una semana se han preparado en Bolivia el equipo del City Torque.
0: El City Group.
1: Del City Group, City Torque, Montevideo Torque.
0: Sí, sí, sí.
1: El City.
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0: Veo que Daniel Chapela está en algún hotel de los Estados Unidos. Hay fecha doble en MLS, ¿no?
1: Mitad de semana, sí, señor.
0: ¿Dónde está usted, sí. Chapela?
3: En San Diego, California.
1: Ah, acá. Vaya, Rosa le hace una pataflora espectacular a nosotros.
3: Sí, sí. Recién llegado.
2: Y el charcuterie.
1: Recién llegado. El charcuterie bien regado, por supuesto, por buenos tintos, Rosa. No, una gran anfitriona, Rosa, en
2: totalmente,
1: casa.
2: Espectacular. Totalmente.
0: San Diego, contra quién fue?
3: San José, mañana aquí.
0: San Diego, San José. Bueno. Inter de Messi va a Chicago.
1: Sí, vamos para allá ahora más tarde. Mañana juegan los dos de los tres máximos artilleros de la historia de la Champions, Messi y Lewandowski.
0: Del Barcelona.
1: ¿Ah? Con el.
0: Y del Barcelona.
1: Sí, claro.
0: Dos goleadores del Barcelona, uno más que otro, obviamente.
1: Claro, claro. Pero bueno, mañana en la MLS, buen partido.
0: ¿Ya está terminada la nueva cancha de Chicago?
1: No,
0: McDonald's todavía
1: Soldier
0: falta, ¿no?
1: Field, Clean Caja también, ¿no?
0: Ah, van al Soldier Field.
1: Sí, obvio, a Messi. Claro.
0: Mire usted.
1: Soldier Field de Chicago.
0: Lo llenarán, recordemos que Chicago no tuvo mundial. Llenaron ahí el Estados Unidos-Alemania, recordarán, antes del mundial. Puede ser, ¿no?
1: Es el segundo contra el tercero, son los dos de los tres mejores equipos de la conferencia, sin duda.
0: Bueno, miércoles, todo mañana.
1: Domani.
0: Muy bien, estaremos pendientes.
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0: Queremos saber de ustedes con respecto al Balón de Oro. ¿Quién debería ganarlo? Ya sabe, nos puede contar en @fdpradio o en nuestro canal de YouTube, en los comentarios. 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Punto final, mañana volvemos por aquí. Gracias, chau.

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1: Comenzó nomás la Champions League, el torneo tan esperado por mucha gente. Ganaron los equipos que tenían que ganar, por ejemplo el Real Madrid, pero ganó y le costó demasiado contra el Inter Milán. En este nuevo formato queda claro que habrán partidos atractivos como este que jugaron en el Bernabéu, el gran Real Madrid contra el Inter de Italia. Fue muy parejo, ya le vamos a ir contando, pero increíblemente los partidos me parece más atractivos fueron los de los equipos menos pensados, porque fueron de ida y vuelta, porque hubo incertidumbre en el resultado final hasta los últimos minutos, porque hubo situaciones de gol en los dos arcos. Nadie me dejó la sensación que ninguno en esta primera jornada salió a especular. Hubo situaciones también anecdóticas, los hermanos Bellingham, uno jugando para el Borussia Dortmund, el otro para el Real Madrid, los hermanos Mbappé, a uno no le fue bien, ya le contamos, jugando para el Lille, y Kylian, que volvió a hacer goles, y hablando de hacer goles, indefectiblemente hizo los dos del triunfo del Manchester City, Erling Haaland. También salieron los nominados, ya los finalistas, al Balón de Oro. Y le vamos a dar nuestras opiniones y predicciones de quienes pueden, según nuestros criterios, ser los ganadores en cada una de las categorías. ¿Cómo les va? Esto es Fútbol de Primera. Los saludamos desde los estudios Ford, socio oficial de nuestro programa, junto a Sami Sadovnik, a Rosa Beatriz Sánchez y a Daniel Chapela. ¿Cómo le va?
2: ¿Cómo estás, Andrés? Saludos a los amigos de Fútbol de Primera. 21 goles se marcaron en esta primera fecha de la fase de la Liga de Campeones. Casi 3 goles y medio por partido. Es verdad, lindos partidos. Incluso después de 21 años, el entrañable retorno del ingeniero Pellegrini con el Real Betis Balompié, que tuvo a Álvaro Fidalgo y a De Osa en el segundo tiempo alternando algunos minutos. Partido de 5 goles. Igual el del submarino amarillo frente al conjunto del Villarreal, contra el Borussia Dortmund. Y unos minutos ingresando al minuto 71, Santiago Jiménez con el Porto portugués.
1: Esos partidos eran, Rosa, los que me refería, fueron realmente atractivos entre los equipos por ahí menos pensados, como el Brujas contra el Aston Villa, que fue 3-2, uno de los primeros partidos jugados en el primer horario, y el Madrid que, ganó porque el Inter le regaló los dos goles. La figura del partido, no sé si estarás de acuerdo, fue Thibaut Courtois, el arquero del Real Madrid. Con eso está todo dicho.
3: Sí, absolutamente, con el saludo para todos. El Thibaut Courtois fue figura y el Real Madrid jugó, claro, se encuentra con un gol temprano en el partido, el partido fue más parejo de lo que todos esperábamos. Yo me imaginaba un Real Madrid llevándose por delante al Inter, no pasó, sino más bien todo lo contrario, y esto fue lo que sorprendió, ¿no? El Inter se encontró con la muralla, de Thibaut Courtois, pero también

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1: Comenzó nomás la Champions League, el torneo tan esperado por mucha gente. Ganaron los equipos que tenían que ganar, por ejemplo el Real Madrid, pero ganó y le costó demasiado contra el Inter Milán. En este nuevo formato queda claro que habrán partidos atractivos, como este que jugaron en el Bernabéu, el gran Real Madrid contra el Inter de Italia. Pues muy parejo, ya le vamos a ir contando, pero increíblemente los partidos me parece más atractivos fueron los de los equipos menos pensados, porque fueron de ida y vuelta, porque hubo incertidumbre en el resultado final hasta los últimos minutos, porque hubo situaciones de gol en los dos arcos. Nadie me dejó la sensación que ninguno en esta primera jornada salió a especular. Hubo situaciones también anecdóticas, hermanos, los hermanos Bellingham, uno jugando para el Borussia Dortmund, el otro para el Real Madrid, los hermanos Mbappé, a uno no le fue bien, ya le contamos, jugando para el Lille, y Kylian, que volvió a hacer goles, y hablando de hacer goles, indefectiblemente hizo los dos del triunfo del Manchester City, Erling Haaland. También salieron los nominados, ya los finalistas, al Balón de Oro. Y le vamos a dar nuestras opiniones y predicciones de quiénes pueden, según nuestros criterios, ser los ganadores en cada una de las categorías. ¿Cómo les va? Esto es Fútbol de Primera. Los saludamos desde los estudios Ford, socio oficial de nuestro programa, junto a Sami Sadovnik, a Rosa Beatriz Sánchez y a Daniel Chapela. ¿Cómo le va?
2: ¿Cómo estás, Andrés? Saludos a los amigos de Fútbol de Primera. 21 goles se marcaron en esta primera fecha de la fase de la Liga de Campeones. Casi 3 goles y medio por partido. Es verdad, lindos partidos. Incluso después de 21 años, el entrañable retorno del ingeniero Pellegrini con el Real Betis Balompié, que tuvo a Álvaro Fidalgo y a Deosa en el segundo tiempo alternando algunos minutos. Partido de 5 goles. Igual el del submarino amarillo frente al conjunto del Villarreal, digo, contra el Borussia Dortmund. Y unos minutos ingresando al minuto 71, Santiago Jiménez con el Porto portugués.
1: Esos partidos eran, Rosa, los que me refería, fueron realmente atractivos entre los equipos por ahí menos pensados, como el Brujas contra el Aston Villa, que fue 3-2, uno de los primeros partidos jugados en el primer horario, y el Madrid que, digo, ganó porque el Inter le regaló los dos goles. La figura del partido, no sé si estarás de acuerdo, fue Thibaut Courtois, el arquero del Real Madrid. Con eso está todo dicho.
3: Sí, absolutamente, con el saludo para todos. El Thibaut Courtois fue figura y el Real Madrid jugó, claro, se encuentra con un gol temprano en el partido, el partido fue más parejo de lo que todos esperábamos. Yo me imaginaba un Real Madrid llevándose por delante al Inter, no pasó, sino más bien todo lo contrario, y esto fue lo que sorprendió, ¿no? Pero el Inter se encontró con la muralla, digamos, de Thibaut Courtois, pero también con sus propias limitaciones a la hora de definir, porque tuvo la pelota muchísimo tiempo, llegó muchísimo, y me gustó la defensa del Real Madrid. Creo que estuvo bien sólida, más allá de que no tuvo la pelota, pero bueno, cuando se tuvieron que defender lo hicieron bien casi todo el tiempo. Esto es una buena noticia, pero no, el Real Madrid no sé si juega bien. Me parece que hoy no jugó bien, claramente fue dominado por su rival en gran parte del partido. Sobre el segundo tiempo ya la cosa cambió un poco, pero en general, en los balances en el balance de los 90 minutos, fue mejor el Inter, me parece. Pero la buena noticia para Mourinho es que un equipo grande que aspire a ganar todo tiene que ganar incluso cuando no juega bien. Uh-huh. Y esto fue exactamente lo que pasó con el Real Madrid. Ganó aún no jugando bien.
1: Le gustó la defensa de Alexander Arnold con Ante Heisen y Cucurella. Y detrás, obviamente, el arquero Courtois. Y queda claro, Daniel, para mí, esto lo dije después de haber visto al Inter en la primera fecha del campeonato doméstico, todavía no había cerrado el libro de pases que deberían haber ido por Dibu Martínez, porque con el Martínez que tienen en el arco, este Inter no va a poder ganar mucho. podrá ser campeón de Italia otra vez, tal vez, pero tiene que tener un mejor arquero, como no podía aspirar Chelsea a ganar nada con Robert Martínez. Esa es la cruda realidad, sin decir que son malos arqueros ninguno de los dos. No son arquero gana partidos. Hoy, obviamente, el arquero tuvo que ver, el Inter regaló los dos goles, pero bueno, ganó el Madrid y eso es lo que importa.
4: ¿Qué tal, Andrés? Un saludo para todos. Coincido plenamente. Josep Martínez no es un arquero de garantías. Sin embargo, en algún momento, viendo el partido, había que preguntarse, si no fuera por las camisetas que lo dicen claramente, cuál era el equipo italiano de los dos. La realidad es que, coincidiendo con Rosa, para mí el Inter mereció algo más. Si decimos que Courtois fue la figura, creo que lo estamos explicando con suma claridad. Y después, a mí esto de, entiendo que el Madrid donde más afincó en este mercado fue en el tema de sus defensores. Sin embargo, insisto, estamos diciendo que Courtois fue la figura de la cancha, con lo cual defensivamente tuvo sus dificultades el Madrid hoy, que desde el juego a mí, por ejemplo, me gustó más contra el Betis que en el partido de hoy, entendiendo que son rivales distintos y que el Betis también es un equipo de Champions.
1: Bueno, pasamos los resultados de esta jornada. Solo en esta primera fecha se jugará martes, miércoles y jueves. A primera hora, el AEK de Atenas ganó de local 1-0 al LASK. El Brujas cayó 3-2 frente al Aston Villa.
2: Un gol de Emiliano Buendía para poner el 1-2 momentáneo.
1: Borussia Dortmund le ganó 3-2 a Villarreal. El Lille francés, que dirige el hijo de Carlo Ancelotti, Davide, cayó de local 2-3 frente a Real Betis. Dos goles de Bartra.
2: Correcto.
1: Y Porto de local perdió 2-0 contra el Manchester City, como le contamos, y el Madrid 2-1 frente al Inter. Barcelona, Feyenoord, Stuttgart, Viking, Liverpool, Atlético de Madrid, Napoli, Arsenal, Paris Saint-Germain, el Slovan Bratislava y el Sporting Galatasaray juegan mañana. En el partido de Lille frente al Betis, después de que anota un gol Betis, hay un jugador del equipo de Pellegrini que algo le dice mientras van caminando a la mitad de la cancha al hermano de Mbappé, Ethan Mbappé. Y este cayó en la provocación, le metió un codazo en la cara y vio roja directa vía VAR, porque el árbitro seguramente estaba viendo dónde poner la pelota para el reinicio del juego.
2: No se tapó la boca, ¿no?
1: No, le metió un codazo en la cara.
2: No se tapó la boca para
1: decir. No, terrible. No, algo le dijo. Y el jugador del Betis fue amonestado. Primera tarjeta roja en la familia.
2: No me diga.
1: Nunca lo habían expulsado a él, ni menos a Kylian.
2: Lindo saber qué le dijo, ¿no? Para que pierda los papeles, ¿no? Como la de Materazzi con Zidane, ¿no?
1: Y algo le dijo, porque se ve gestualmente que le está haciendo... Ah. ¿Y qué te pasó? Bueno. ¿Del Balón de Oro quieren hablar ahora o después?
2: Dele un segmento completo. El papel aguanta todo igual.
1: ¿Quedó algo más de esta primera fecha de Champions para destacar?
3: No, que todos los resultados menos el Manchester City, la diferencia de gol fue de un gol, todos triunfos, no hubo ningún empate, pero todos los que ganaron, salvo el Manchester City.
1: Sí, está perdonada. Ya.
4: Iba a decir que hubo mitad de triunfos visitantes en una jornada de 6 partidos, y lo otro es que hubo dos futbolistas mexicanos hoy en la cancha, ¿no? Entraron de cambio Santi Jiménez y Álvaro Fidalgo en los partidos del Porto y el Betis.
1: Y hay un mexicano, a propósito del Balón de Oro, que vamos a hablar en un ratito, que está en la lista de 30.
2: Y un caboverdiano. ¿Por qué se ríe? El papel aguanta todo, yo le digo, estos premios...
1: No, pero el papel, yo sé que el papel aguanta
2: todo. Son 30, Andrés, acá lo importante es el día de la terna, se acabó el partido.
1: 26 de octubre, no, claro. Es que no hay terna, ya lo dejan así.
2: Ah, está bien, pero...
1: Para mantener el suspense, como dicen quién? En Europa.
2: ¿De quién?
1: Sí, del gran público. Del gran público. Ya le vamos a ir contando. Estamos en Fútbol de Primera... Sánchez viene del invierno pesado, una semana brava.
2: Agüita manzana en ayunas. Uh-huh. Ahí está, listo.
1: Epa.
2: Ausente con aviso. Bueno, Gárgara sin horros, está bien, tranquila.
1: Un amigo, nuestro productor Nico Bravo.
2: Hace tal cual, tarjeta María.
1: Sí, y eso que hay una función que se llama preview, es decir, él la puede haber visto, pero...
2: Guarda.
1: Sí, piloto automático. Este, no, momento. Vamos a ser solidarios.
2: ¿Que nos vamos?
1: Sí, vamos a ser solidarios.
2: Con Araujo.
1: Vamos a la pausa. Dale.
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0: Hoy L'Equipe y France Football dieron a conocer la lista de los finalistas para los distintos premios Balón de Oro, entendiendo que hay uno para el fútbol femenino, está el mejor técnico, está el mejor arquero, está el jugador joven del año y está el premio gordo, el Balón de Oro. Será entregado esta vez en Londres, no en París, el 26 de octubre. Antes de contarle quiénes son, vamos a contarle cuáles son los criterios. Desde 2022, el Balón de Oro se entrega en función de lo hecho en una temporada futbolística, del 1 de julio al 30 de junio. Esto cambió excepcionalmente ahora hasta el 19 de julio. Desempeño individual e impacto decisivo, títulos colectivos y rendimiento con el equipo, fair play y clase del jugador dentro y fuera del campo. Qué difícil eso, ¿no? La trayectoria profesional ya no influye en la elección, lo que pasa es lo hecho en la temporada más reciente. ¿Quiénes votan? 100 periodistas de los 100 países mejor posicionados en el ranking FIFA, uno por país. Ellos son los responsables de elegir a los 30 nominados. Además están los equipos editoriales de France Football y L'Equipe, que son los organizadores. También se otorga el trofeo Yashin al mejor arquero, trofeo Copa al mejor jugador joven, aunque este último solo lo votan antiguos ganadores del Balón de Oro. Bien, salió la lista. De los 30 están todos los que pensamos podían estar. No faltó ninguno, ¿no? Está Mbappé, está Messi, está Bellingham, Cubarsí, Yamal, Dembélé,
1: la lista larga.
0: Haaland, sí, son 30.
1: Hay un ecuatoriano, pero, felizmente, William Pacho.
2: Pero Rafinha no debió estar.
0: Rafinha no debió estar, sí.
1: Ganó la liga.
0: Por este criterio,
3: sí. Pesa mucho el mundial. Pesa mucho el mundial.
1: En año de mundial queda claro. En año de mundial queda claro el.
3: No solo que lo gana,
1: No
3: solo el que lo gana,
1: ¿eh? En año de mundial importa el mundial. Fabio Cannavaro ganó un Balón de Oro porque fue campeón del mundo en Alemania con Italia. Es decir.
0: Pero no lo ganó Iniesta.
1: No lo ganó Iniesta, exactamente.
0: Y no pesó el mundial en aquel momento.
3: Ni Manuel Neuer, cuando ganó todo en un solo año, fue campeón del mundo, de Alemania y de la Champions, y no lo ganó.
1: Siempre habrá esto, ¿no? Los españoles, porque yo estaba escuchando a los coleguitas españoles hoy en los partidos y decían, bueno, Mikel Oyarzabal, por ejemplo, que fue una de las figuras del equipo español, Unai Simón, en fin. Pero está, y al final, Andrés, de verdad, van todos a la gran gala, los 30 y tal, a Londres, pero al final, los tres que están allí, que van a ser
0: los
1: finalistas,
0: no.
1: Ya se acabó.
0: Los 30 no van a ir.
1: ¿Cómo que no?
0: No,
1: Lautaro Martínez dijo, nos vemos en Londres, si está entre los 30...

0: votar. No, no, bueno, va a estar entre los tres.
1: Porque piensa que lo va a ganar.
2: Ah.
1: Bueno, el Balón de Oro lo otorga un jurado internacional compuesto por estos 100 periodistas. Y es así el tema, mire. Cada miembro del jurado nombra a 10 jugadores por orden descendente de mérito a partir de una lista de 30, elaborada por la redacción de France Football, miembro de la redacción del equipo, al menos un miembro del jurado. A los 10 jugadores nombrados se le otorgan 15, 12, 10, 8 y así hasta un punto, respectivamente. El premio Balón de Oro se otorga al jugador con el mayor número total de puntos. Reitero el criterio para que armemos nuestra propia lista.
2: Fair play incluido, por eso no está Leandro Paredes, por ejemplo.
3: Ay, pero igual tampoco hubiera estado si no tiraba la trompada.
1: El Balón de Oro se concede en función de 3 criterios por orden de importancia: rendimiento individual, de carácter decisivo e impresionante; rendimiento colectivo y títulos conquistados; clase y juego limpio. Vamos con nuestros candidatos. A ver, yo voy a defender los míos y voy a decir que para mí tiene que ser Messi. Rendimiento individual fue, obviamente, el jugador más gravitante de la Copa del Mundo. Carácter decisivo, sin lugar a dudas. Impresionante, a los 39 años. Rendimiento colectivo y títulos conquistados. Llegó a la Argentina a una final de la Copa del Mundo y con su equipo fue campeón y fue decisivo y fue campeón el día de su cumpleaños.
2: Correcto.
1: Es decir, que entra en la ventana.
2: Sí, claro.
1: De este año
2: contra Vancouver.
1: Clase y juego limpio de sobra. Pongo a Mbappé como segundo y es difícil porque Mbappé fue el goleador del Mundial. Rendimiento individual también. De carácter decisivo e impresionante, no tanto, porque Francia no fue finalista siquiera.
2: Y título cero.
1: Y título con su club, nada. Rendimiento colectivo y título conquistado, cero.
2: Cero.
1: Clase y juego limpio lo tiene.
2: Segundo estaría Kane en su caso, ¿ah?
1: Y para mí el tercero puede ser o Kane o Liz. Me quedo con el inglés porque la verdad que se cansó de hacer goles, rompió todos los récords de goles en Alemania, fue campeón de la Bundesliga. Entiendo, obviamente, que siempre sale campeón el Bayern, pero ahí están mis tres, apegándome no al corazón, sino al criterio mismo de... Aquí le dejo el criterio porque quiere defender los suyos.
2: Para mí lo va a ganar Messi.
1: Para mí lo va a ganar Mbappé.
2: Para mí lo va a ganar Messi, por la coyuntura y por evidentemente que fue el factor importante, más allá de no haber logrado el título del mundo con la selección argentina. Yo incluí también a Mbappé, pero también a Lamine Yamal, que sí ganó títulos con el Fútbol Club Barcelona a nivel local, que tiene rendimiento individual, más allá que no haya marcado gol en el Mundial y tal, pero fue decisivo, queda claro, dentro de la estructura. Yo le daría el Balón de Oro a la selección española. Y punto, al global de la selección española, que colectivamente fue la mejor selección en la pasada Copa del Mundo, si nos apegamos a lo que es un año mundialista. Pero con estos criterios, Andrés, yo se lo otorgaría a Leo Messi.
1: Rosa.
3: Bueno, yo, en primer lugar, Messi, por lo mismo que dijiste, Andrés, no le quito ni un punto ni una coma por todo lo descripto. Messi, que coincido con Sammy, miren, para que yo coincida con Sammy en algo.
2: Con Messi, sobre todo.
3: Es un día especial hoy, sí. Que creo que sí, que Messi es el más completo, el que reúne todos los requisitos del antes mencionados. Creo que lo merece. Y después, en segundo lugar, lo pongo a Mbappé, justamente porque fue el goleador del Mundial y efectivamente no ganó con su equipo no ganó, no llegó a la final, pero fue relevante individualmente y mucho. Y tercero lo puse a Rodri. ¿Por qué? Porque es campeón del mundo, porque lo eligieron como el mejor jugador de la final o del Mundial. No estoy tan convencida de que lo haya sido, pero bueno, pongo un campeón del mundo ahí en la terna. Recordemos que votan los periodistas, no vota la gente, el público, votan los periodistas, y yo creo que algún campeón del mundo va a estar ahí en la terna.
1: Daniel.
4: Bueno, mis candidatos, voy por una línea parecida. Creo que todos pensamos que Messi debería ser el ganador del Balón de Oro si nosotros tuviéramos que votar. Yo añadiría todo lo que ya han explicado acá, que alguno va a intentar subvalorar el mérito del campeonato que consiguió con el Inter Miami. Para algunos será más fácil ganar la Bundesliga con el Bayern que ganar la MLS con el Inter Miami, para mí no. Hizo 35 goles, lo cual no es una cifra menor. Y después, para todo lo que podían haber pensado, que Messi jugaba al nivel que jugaba, porque estaba en una liga menor, el Mundial se encargó de desmentirlos. El mismo jugador que en la MLS le hacía 3 goles a Filadelfia, fue y le metió los goles que le metió a todos los rivales que estuvo delante, y fue determinante en cada uno de los partidos, salvo en la final. Así que desde ese lado me parece a mí, se desmontan todos los argumentos. A Rodri lo coloco por la misma razón que esgrimía Rosa. Es complicado no pensar en un campeón del mundo en esta terna, sobre todo porque el Mundial tiene más peso que cualquier otra cosa en esta elección. Yo creo que España fue más un equipo, más un funcionamiento coral, colectivo, que no de individualidades. Lo mismo que pasa con el Paris Saint-Germain. Ninguno puso un jugador del Paris Saint-Germain en la terna, y es por la misma razón. Y Mbappé, porque fue el dueño de todos los registros individuales de la temporada. Campeón goleador de la Champions, campeón goleador de la Liga, campeón goleador del Mundial. Algún premio tiene que tener.
1: Claro. Bueno, muy bien. Temo que... No sé si lo va a ganar Messi. Habrá siempre una asociación de que si lo gana, estos 100 periodistas lo van a hacer ganar o lo van a terminar votando como para, claro, como un homenaje
0: al último Balón de Oro,
1: a su carrera. No sé si esto será así, porque creo que defendimos recién los méritos que tiene como para ganarlo. De todas maneras, que esté nominado para su 9º Balón de Oro a los 39 años no hace más que hablar de la vigencia, ¿no? De los 20 años estando arriba como el número uno. Vamos al arquero rápidamente, porque acá sí queda claro que pesa el Mundial.
3: Sí.
1: De estos 100 periodistas que votan del ranking del 1 al 100 de los países FIFA, ¿cuántos partidos vieron jugar a Bocinha? No me entiendan mal, es una hermosa historia la de Bocinha, el arquero de Cabo Verde de 40 años que hoy ataja en Colo-Colo. Fue figura en el Mundial, es verdad, pero digo, no se apega a todo esto. O sea, ¿quién lo vio jugar? ¿Quién lo conocía a Bocinha antes de estos 4 partidos? O sea, lo votan por 4 partidos.
2: Igual que, discúlpame, y aquí Julián Quiñones, porque en Europa, que es donde parece que tienen el ombligo del fútbol, Julián Quiñones, Andrés, si hay algún coleguita en Europa que vio 5 minutos de un partido del América o del equipo donde está en la Liga Saudí, es mucho. ¿Lo conocieron o lo reconocieron en el Mundial? Por eso.
3: Pero fue goleador, en la Liga Saudí.
2: Pero en el Mundial, fue en la Liga, claro, goleador en la Liga Cristiano Ronaldo, te acepto. Y lo de Bocinha es un poco lo mismo. Por eso decía, el papel aguanta todo. Entonces, incluye, al final del día, Andrés, son los 3 y el que lo gana. Después
1: lo va a ganar
2: todo.
1: Pero
3: Bocinha ni siquiera tenía equipo antes del Mundial, con lo cual no tiene una trayectoria. Claro. Entonces sí,
2: fue Simón lo tiene que ganar.
3: Por 4 partidos
1: lo va a ganar.
4: Lo va a ganar ante la ausencia de una candidatura más fuerte.
1: Un solo gol en el mundial.
4: Y a un arquero le hacen más o menos goles en función de cómo defiende su equipo. Y fue al arquero que menos le patearon en el torneo. También digamos eso porque es una realidad.
2: Pero se lo van a dar.
4: Que el arquero campeón de la Champions no pesa.
2: No.
4: Y no se lo va a ganar a uno que solo haya ganado una liga.
1: No sé si no pesa. Recordemos en 2010, pero
4: fue
1: claro,
4: determinante
1: todo cambió.
4: El arquero del Paris Saint-Germain.
1: No.
4: ¿Fue? Por eso.
1: Claro.
4: Yo creo que no.
1: No,
2: pero año mundial, Andrés, o sea, es como dicen, billetera mata galán. Acá en el año del Mundial es el arquero, y Simón fue un buen arquero en el Mundial, y es lo que pesa.
1: Ya. Bueno, de ahí no sale, me parece, ¿no? Y el técnico del año ¿qué hace Unai Emery?
2: Don Luis.
1: Luis de la Fuente.
2: Totalmente.
1: Obvio.
4: Sin ninguna duda.
3: Sí, tiene
1: obvio,
3: que ser él.
1: Obvio. Pero Unai Emery.
4: Ojo que Luis Enrique tiene unos méritos enormes también. Pero también. Campeón del mundo es campeón del mundo.
1: Sí. ¿Y Unai Emery por qué está en la lista? ¿Por haber ganado la Europa League?
2: Claro. Claro.
4: Buena pregunta.
2: ¿Está Europa? ¿Está el campeón de la Libertadores pasada?
1: No.
2: Bueno, ahí está.
1: ¿Está el subcampeón del mundo o no?
2: Bueno, por eso te digo. No, no está el técnico subcampeón del mundo tampoco.
1: ¿No?
2: Bueno, ahí está. Entonces, bueno, lo obligo el mundo del fútbol para...
1: Pero son 100 periodistas de más allá de Europa. Y el ombligo, pero, el ombligo de Europa no, no...
2: ¿Qué porcentaje de votos hay en esos 100 de europeos?
3: Ahora, que no esté el subcampeón del mundo es...
2: Totalmente.
3: Llamativo, ¿no?
2: Totalmente, por eso. Bueno. Los premios desvirtuados, la verdad, dejémonos. Y después viene De Bessi, y después viene el otro que dan en Mónaco, y después viene este, el otro. Es desvirtuado, Andrés.
1: Bien, el 26 de octubre en Londres, lo sabremos. Sería una historia, sería, digamos, para usar la frase en inglés, the icing on the cake, ¿no?
2: ¿Para quién?
3: Totalmente, para Messi. Para el nene, sí.
1: La cereza del postre, no que la necesite, ¿no?
4: No sería un premio
1: honorífico, ¿hay MLS el 26 de octubre? ¿Qué cae? ¿Qué día cae?
2: No, día de semana, ¿no? ¿Es lunes?
4: El día de semana, sí.
1: No, no sé
4: día
1: qué
4: día de semana.
3: Siempre vale. Lo hacen un lunes.
2: ¿Cuántas veces estuvo nominado? Porque ganó 8, pero ¿cuántas veces estuvo nominado?
4: Es lunes, doble. Lunes 26 de octubre.
3: Casi todas las veces que estuvo nominado lo ganó Sammy. Pocas veces
1: no. En sus 20 años de carrera, Rosa, si no estoy equivocado, los últimos dos años antes de este no había estado nominado. Las únicas dos veces.
2: Pero con
3: por
2: Cristiano
3: eso, cuando estuvo nominado casi siempre lo ganó.
2: O lo ganó Cristiano.
4: Se lo repartieron entre él y Cristiano.
2: En 10 años.
4: Lo ganó más él, obviamente.
2: Sí, obvio. En 10 años, por ahí perdió.
4: Ahora, que nadie hable de esto si llegara a pasar como un premio honorífico, no es un premio honorífico.
2: No, no.
4: Se lo ganó en la cancha, ¿eh?
1: Sí, sí, sin duda. Bueno, vote usted también, cuéntenos su parecer en arroba FDP Radio. 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
4: El torneo mexicano va tomando color. Claro que no jugaron los cuatro que disputaron la Leagues Cup este fin de semana en Houston. ¿Cómo estuvo el ambiente?
5: Espectacular, totalmente lleno, casa llena. Tan es así, que el 3 de octubre, que fecha FIFA, partido recaudatorio en el mismo escenario, los mismos protagonistas vuelven a Houston, y la plaza está pesada, pero van allí, Clint Caja, para hacer un amistoso.
4: Por la revancha.
5: Pero
4: juegan los mismos.
5: Los mismos. Monterrey, o sea,
6: ¿qué interés puede tener ese partido? Ya no juegan por nada.
5: Ese recaudatorio, Rosa, fecha FIFA.
4: Por la gente que que se quedó afuera de este.
5: Claro, porque acuérdate que hubo americanistas y esmeraldas en el partido preliminar.
4: Bueno, Toluca primero, Monterrey segundo, León tercero, América cuarto.
5: Igual hay 8 que están en la Conca Champions, ¿no? Ahora, la victoria de León dejó fuera a Cholo de Tijuana de la posibilidad de jugar la Conca Champions.
4: Qué pena. Cholo que viene bien.
5: Viene muy bien, sí.
4: De la mano del loco Abreu. Y Cruz Azul ahora tiene el próximo partido internacional.
5: El 16, miércoles, en Miami.
4: Que entra, sí. Es sí. Casi una semana.
5: La campeón, Campeones Cup.
4: Que juega el campeón de la MLS contra el campeón de la Liga MX.
5: Exactamente.
4: ¿Pero qué campeón de la Liga MX? ¿Apertura o clausura?
5: No, porque jugaron, y a Cruz Azul le ganó a Toluca.
4: Ah, es verdad.
5: El otro torneo, que es el campeón de campeones, en Carson.
6: Qué lío acordarse.
5: Sí,
6: de todo, ¿no?
5: Bueno, pero
6: tremendo.
5: Es...
6: tremendo.
5: Al final del día es un trofeo, Rosa, pero no te da, digamos, clasificación.
6: Bueno, pero te ocupa un lugar en la vitrina. Ahí.
5: Sí, claro.
6: Todo suma.
5: Clean Caja, sí, suma, sobre todo suma.
6: Claro.
5: Sí,
4: ¿para el Balón de Oro suma?
6: Dólares.
5: No, para la caja, no. para el tesorero de Cruz Azul.
7: El turco Mohamed, que tanto criticó la Leagues Cup, lo celebró como si hubiese sido la Copa Intercontinental. ¿No?
5: Es el técnico Andrés. Toluca ha ganado todos los trofeos que se han disputado en los Estados Unidos entre equipos mexicanos y MLC.
4: El turco ha ganado
5: 6 con Toluca. Superó con 1 a Nacho Treyes. Mira los técnicos que ha tenido Toluca, fuera de la Volpe o de Nacho Treyes, el propio Ojitos Mesa. 6 es el técnico más ganador de la historia de Toluca.
4: Bueno, con América, con Xolos,
5: Monterrey.
4: No, con Monterrey.
5: La Liga,
4: con todos.
6: Uno con Independiente también.
5: Con Atlético Mineiro también ganó el Mineirón.
6: O sea, algo tiene el turco, ¿no? Sí. Claramente.
4: Sin duda. ¿Alguna vez se acercaron a él para dirigir la selección?
5: Claro, el aplausómetro y los éxitos también. Pero
6: esto no es aplausómetro. O sea, mira,
5: no.
6: el turco tiene mérito.
5: No,
6: para,
5: sin duda.
6: Para ir a la
5: selección. ¿Viste cómo es el aplausómetro?
7: Es el mejor entrenador del campeonato mexicano hace rato.
5: Nunca llegaron. Y ya se pasó ese tren, por lo que dice el propio turco.
4: Bueno, la selección mexicana, dijimos, hoy tuvo a Álvaro Fidalgo un rato, jugó Santiago Jiménez, dijiste, 20 minutos más o menos, y la Hormiga González hizo 2 goles y 1 asistencia en el triunfo de su equipo Olympiacos en la Copa de Grecia.
5: Sí, segunda etapa de la Copa, el Volos Fútbol Club. Anda bien la Hormiga, ha marcado ya 3 goles y 1 asistencia en la Copa griega.
4: Y va a tener más oportunidades en el primer equipo en Liga también, porque se rompió el delantero titular.
5: Y para eso lo trajeron también, ¿no? No para que se rompa el titular, sino para que juegue y haga goles, ¿no?
4: Bueno, en cualquier momento salen las convocatorias para la fecha FIFA. Usted sabe que somos la nueva casa de la selección mexicana. Estaremos atentos a los primeros convocados por Rafa Márquez, que dijo que le va a dar continuidad al trabajo hecho por Javier el Vasco Aguirre. Y Mauricio Pochettino ya dejó entrever que McKennie, que está lesionado, no jugó ayer en la Juve, Pulisic, que no tiene minutos en el Milan, Balogán, que tuvo el culebrón de fin de cierre del libro de pases, y algunos más van a descansar, que no lo va a convocar, y que será una buena oportunidad para ir viendo caras nuevas de cara a los próximos 4 años. ¿Parece bien?
5: Muy bien.
4: ¿Y Perú, que es el primer rival de Estados Unidos?
5: ¿Qué tiene?
4: ¿Cuándo sale la convocatoria?
5: Ah, no, todavía. Mano Meneses sigue visitando Ciudad de Altura, le están dando allí un matecito de coca para que no se apune, para que no se sienta mal, porque está visitando las ciudades de altura, porque quiere que Perú juegue la eliminatoria, sobre todo con algunos rivales a los que no lo puede ganar hace 25 años, en la altura. Bueno. Piensa que en la altura le va a poder ganar.
6: Y bueno, lo de Bolivia, obviamente.
5: Tiene que tener buenos jugadores.
7: Ruso. Los pequeños no tenemos bien, que ir para la altura. Tiene que Venezuela tiene una ciudad que tendría que construir un estadio para poder jugar allí, pero bueno.
5: Parte de la mediocridad que existe. O sea, tú necesitas irte a la altura cuando juegas en el llano para tratar de sacar puntos. ¿Qué estás hablando? Estás demostrando que hay una mediocridad de tus jugadores.
4: No, ¿por qué? Por ahí son buenos jugadores, pero tienen más posibilidad, André, de adaptación al Cusco que los que vienen de abajo.
6: Pero bueno, la realidad es que a Perú no le alcanza jugar en el llano. Y
5: en la altura menos, Rosa.
4: La bueno, pregunta, pero, la pregunta acá es, hasta que no sepamos la respuesta, obviamente, ¿va a ser necesario? ¿Cuántos equipos va, cuántos cupos va a tener Conmebol? ¿Quién será la eliminatoria para ver quién queda afuera?
5: Nadie sabe.
4: ¿No? Tenés que ir a Cusco, claro. Porque, a ver, supongamos que hay, si los 3 anfitriones no juegan, quedan 7. ¿Cuántos cupos va a tener?
5: Ahora,
4: 3 nada más.
5: Ahora, si le creemos, la credibilidad del presidente de la Federación Peruana de Fútbol está en serias dudas. Si le creemos, estando en Lima hace 3 semanas, antes de 2 semanas, manifestó públicamente que el fixture es el mismo, todos contra todos.
4: Es lo que yo tengo entendido. Es más, ya lo dije aquí, no solo que es todo contra todos, sino que los 3 coanfitriones sudamericanos que van a tener un partido,
5: sí, señor,
4: van a jugar y van a jugar por los puntos, a riesgo de que uno se quede afuera y que los cupos van a ser los mismos, 6.5, es decir,
5: exacto,
4: que por ahí Argentina, Uruguay o Paraguay, si terminan 7º, se quedan afuera de ese partido que ellos mismos van a organizar.
5: A eso yo no sé. Yo tendría mis dudas. Pero ahí, cosa que no va a pasar.
6: Tendría sentido, porque de lo contrario van a ir 9 de 10, sería una locura. Eso a mí me parece lo más razonable.
5: Entonces,
6: todo,
5: el partido este en el centenario no se juega si Uruguay queda afuera.
6: Y se juega en el equipo local.
4: Alguien más lo juega, no sé.
7: Van a clasificar.
5: A locura.
4: Tiene un mínimo grado de riesgo. Pero.
6: Es un riesgo, pero no es tan grande el riesgo. Realmente son equipos que siempre están del sexto puesto para arriba.
5: Paraguay, Paraguay volvió a un mundial después de 14 años.
6: Pero bueno, volvió, estuvo en el
5: mundial. Bueno, ¿y si se queda fuera? Bueno, sería.
6: ¿Se queda fuera?
4: ¿Y si no está el VAR?
5: ¿No? Sí, sí. Y la Conmebol.
6: Sí. No sean malos.
4: No, bueno.
6: No sean malos.
5: Tal cual, por eso.
7: Piensa más de acertar.
6: No.
5: Se van a quedar afuera los 3.
4: No deberían, pero bueno. Esto no está confirmado,
5: por eso.
4: Pero si a vos te dijeron que es el mismo fixture que van a jugar.
5: Y lo dijo el presidente de la Federación Peruana de Fútbol, lo dijo públicamente.
4: Lo que está por determinarse es si juegan por los puntos, si juegan como invitados, lo cual también hace rara esa eliminatoria, ¿no? Al tener 3 equipos que le da lo mismo ganar o perder. 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